0: al comité de empresa.
1: Al comité sí, no, la apoderada la que no quiere admitir.
0: Pero que no se sienta, que da datos que son falsos, que organizan una serie de trabajos que no están incluidos, que lo hace cualquiera. Es que, ¿de verdad de qué estamos hablando? Es que ya me da igual del partido que sea. Aquí está clarísimamente que este equipo no funciona, claro, de ninguna manera. Y que lo que está haciendo es lo que tú dices. Veremos a ver las consecuencias, no, porque es que esto luego tiene unas consecuencias.
1: Claro, aquel que ha mandado por escrito, sin tener la autorización, decirle a una empresa municipal, haga usted eso, ¿sabe o no? También la empresa principal se tiene que plantar y decir, oiga, usted no es el autorizado para mandarme esto, ¿eh? Cuidado. Dirá, güey, ¿usted a quién le mandó? ¿Usted qué hace mandando? ¿Usted qué hace el ayuntamiento? ¿Usted qué cargo tiene para mandar la capacidad de decir una empresa municipal que gaste dinero público en un servicio?
0: ¿Qué seriedad es esta?
1: ¿Qué seriedad?
0: ¿Pero qué seriedad es esta? Y luego, venga, esta arrogancia de la que ha comentado también María Ángeles, es que me parece increíble, pero es que me da igual también a qué siglas pertenece. Es que un alcalde o una alcaldesa de una población de 70.000 habitantes, y vuelvo a repetir, con una representación tan pequeña en comparación con el resto de la corporación, que de 25 son 7, es que, ¿cómo se puede permitir estos lujos de esa arrogancia y esa prepotencia? Es que es increíble.
2: Y en relación a lo que aquí se está comentando, y el tema del estudio socioeconómico, que al parecer lo encarga Protocolo, ¿qué es lo que es esto?
1: Es que se ha perdido otros papeles.
2: Pero esto es lo que es, ¿quién es el de Protocolo? Y ese que entiende, y ese que sabía.
1: Se ha perdido todo.
2: Que yo lo conozco desde el instituto, sí, ¿verdad? Que
0: bueno, ya aumento.
2: Yo no hablo de él como persona,
0: igual,
2: ¿eh?
0: Ya aumentó la partida, ¿no?, de Protocolo. La partida de Protocolo aumentó a 30.000 euros.
2: A 30.000 y tantos euros.
1: Pero es que se ha perdido todo.
2: Pero vamos a ver. Es que esto parece... Pero ¿cómo puede?
1: Es que no es serio. ¿Tú
2: ¿cómo
1: crees?
2: Puede?
1: ¿Tú crees? ¿Tú, cómo se puede
2: el de Protocolo encargar un estudio socioeconómico que, por cierto,
0: no
2: se hizo en el 2024, a los 5 días ya estaba hecho y a los 5 días estaba pagado? Pero no se conoce. ¿Se ha hecho de verdad? ¿O se ha justificado el dinero?
0: ¿Y quién lo ha hecho?
2: Ah, no, nadie sabe nada. Que yo sepa, no se sabe ni quién lo ha hecho, ni cómo
0: dirá algo al respecto, ¿no?
2: Que no se conoce. ¿No? Y entonces yo viniendo para acá estaba pensando, digo, mira, a lo mejor una forma de justificar. Porque de lo contrario, mira, si es que son auténticas barbaridades. Vamos a ver, ¿cuánto ha costado?
0: No sé exactamente.
2: Cerca de los 5.000 euros creo que era.
0: Ah, eso, 5.000 euros.
2: ¿Pero qué? ¿Dónde está ese estudio? Entonces, ¿con ese dinero qué se ha hecho? Dice que se ha pagado a los 5 días, pero si no se ha hecho...
1: Sí.
2: Y si se ha hecho, darlo a conocer. Es que son auténticas barbaridades, Juan Fe. Mira, por ejemplo, otro. Yo he dicho aquí en más de una ocasión que el tema de la destrucción del arbolado urbano era un negocio, ¿no? ¿Sí o no? Bueno, pues ya está la empresa haciendo el negocio con los árboles de la Algaida, ¿no?
0: ¿Cómo? Explícalo.
1: ¿Qué está ocurriendo? ¿Qué está ocurriendo? Explícalo, que no tengo conocimiento de eso.
2: El Algaida, hay empresas... Sí. Hay empresas en los palacios, en el puerto, que hace ya el año pasado creo que fue, yo llamé a una de los palacios para averiguar cómo se hacía y cómo no se hacía. Esta empresa se llevan o compran los restos de poda, por poner lo primero, ¿vale? Los restos de poda. Y lo convierten en abono para las plantas, ¿vale? En abono para las plantas. Y a mí me dice un agricultor de la costa noroeste, si quieres averiguarlo, vete a tal lugar que hay unos sacos así de grande que lo está decorado con flores.
1: Sí.
2: Y efectivamente, lo compré y lo vi. Eran los restos de poda triturados. Pero mira por dónde, en la plaza, en Verdigones, estaban podando de nuevo, sí, pero había una máquina triturando. Digo, ¿cómo? Esto es lo que hablo del negocio, ¿vale?
1: Sí.
2: Lo que hay es un negocio. Y ahora se le ha adjudicado una empresa privada por un tornado de no sé qué en la Algaida, que se habrán caído árboles o lo que fuera, da igual. Lo que te quiero decir es que ya está la empresa privada con el negocio de la madera, ¿verdad?
1: Sí.
2: Ya, ¿no?
1: Y hay otra cosa que me llama la atención, que no sé, una lectura, creo que por desconocimiento. en la rueda de prensa con los distintos concejales y esto que es tan antiguo de traer a alguien de fuera para que te apoye, eso es muy antiguo. Eso, cuando tú y yo jugábamos al trompet de toda la vida, eso ya... Sí, cuando está... viene uno y
2: cuando
1: te apoya.
2: Cuando tiene dudas.
1: Cuando tiene dudas, te apoya. Si está hablando desde el punto de vista municipal, ¿por qué habla desde la sede de Izquierda Unida? Es que no... Es decir, que no habla de la organización, tú estás representando a todos los saluqueños, no solamente a los de Izquierda Unida. Pero bueno, eso puede ser una puesta de escena, lo que quieras. Y por otra parte, hombre, si a ti te está diciendo pleno, tan pleno, un pleno, otro pleno, ¿qué pasa con el expediente de la adjudicación de la sal? Que viene de un pleno. Lo lógico, si tú no tienes nada que ocultar, ¿vale? Tienes dos procedimientos. Llama al concejal que está interpelado y lo llama a su despacho. Mira, ahí está el expediente. Aquí está la adjudicación. ¿Qué duda tiene? ¿Te lo explico? Eso es lo que hay que hacer, ¿no? Por lo menos la segunda vez. Y si no quiere, pues en el mismo pleno le dice, mire usted, el expediente está adjudicado por esto y por esto y por esto. ¿Por qué damos explicación cuando ya está en el juzgado? ¿Vale? Bueno, pues no es tarde, no es tarde todavía. Si a mí me han llevado al juzgado porque dice que el expediente ha habido presuntamente implicación del concejal de la competencia y el técnico, pues resulta que en vez de decir que todos son malos, que quieren machacarla o algo, saco la opinión pública al expediente para que vea que no hay nada. Esa de transparencia que se presume, ¿por qué no ocurre eso? ¿Por qué tenemos que forzar la maquinaria hasta que vaya a juzgado? ¿Por qué? ¿A juzgado? ¿Por qué? ¿Por qué hemos caído en la tentación de casi siempre, cuando te interpela la pregunta de algo en el expediente, cuesta trabajo enseñarlo? Si no hay nada que ocultar.
0: No, porque a lo mejor sí hay algo que ocultar, ¿no?
1: Pues por eso que el discurso es banal, porque, oiga, ¿por qué no ha explicado? ¿Y la cantidad de interpelaciones que se hace de los expedientes y no quisiera enseñar? ¿Esa qué administración es?
0: Bueno, puede ser,
1: ¿qué administración
0: puede
1: es
0: ser
1: aquella?
0: Que hay algo que ocultar, o puede ser que el desconocimiento, ¿no? Para poder
1: pero
0: responder,
1: bueno,
0: ¿no?
1: Para eso
0: porque
1: tiene,
0: no tienen idea de lo que se trae entre manos. Porque de hecho estos trabajos, si se le pregunta en un pleno qué trabajo extraordinario está haciendo desde el ICODESA, y resulta que ahí lo manda cualquiera de cualquier sitio,
1: claro.
0: El responsable, que por cierto también ha dicho que no se había dado a conocer o que no se había presentado.
1: No, el responsable político del ICODESA, que es por lo visto el de educación.
0: Sí.
1: No lo conocen.
0: No lo conocen. Es que ya empezamos, o sea, empezamos por el principio básico de tú tomas posesión de un cargo público y te presentas ante los departamentos que
1: policía,
0: dependen de tu responsabilidad.
1: El sindicato,
0: ¿no?,
1: de policía dice aquí un montón de veces que el delegado de turno no ha pensado todavía, nunca ha ido a ver a la policía allí.
0: Bueno, que bueno, en fin.
1: En fin,
0: bueno,
1: otra
0: lo
1: historia.
0: Que estaba hablando de los árboles, es verdad que también esta semana he visto que hay una denuncia, he visto en algún sitio, no puedo dar los datos porque no me acuerdo bien, pero que alguien hacía una pregunta públicamente sobre los 15.000 árboles que se habían comprado. Yo no recuerdo eso de la compra, pero sí recuerdo la promesa de la alcaldesa de plantar miles de árboles y lo que estamos viendo es exactamente lo contrario. Y esta persona decía, es que lo que están, y había algunas fotos, es en vez de plantar árboles, es quitando los tocones, los restos de tocones, y quitando árboles y tapando los alcorques para que nunca nadie piense que ahí hubo un árbol alguna vez.
2: Pero mira, Bárbara, y de luego hay un tema que está dando la voz de alarma, las comunidades científicas y sanitarias. Con esta ola de calor que no va a acabar, sino todo lo contrario, porque esto es un problema de cambio climático, aconsejan que haya refugio para personas mayores, porque ya hay miles de muertos en este país, ¿vale? Vete por la calzada a pasear, no puedes. Los árboles están raquíticos, ¿por qué? ¿Qué pasa, que de la noche a la mañana resulta que todos los árboles de San Lucas están hechos mixtos? ¿Y qué es lo que pasa? Pues que están dejando que se seque para llegar al día siguiente y cortarlo. Tú vas a Chipiona, tú vas a Rota, a Puerto Real, y es una delicia los parques, los jardines, En Sanlúcar no.
1: Ante la, yo decía el otro día que parece mentira, que también, oye, el que le prepara los discursos o que lo orienta, también hay que tener en cuenta que en sus discursos puede ofender la inteligencia de la gente, ¿no? El otro día emitía, me mandaron un comunicado diciendo que obviamente estamos en una ola de calor. Es una obviedad, ¿verdad?
2: Sí.
1: Digo yo, ¿no? Tú notas que hay calor, sí, ¿no? No hace falta que te lo diga, ¿no?
0: Pero bueno, esta semana está.
1: Vale, pero digo anteriormente. Oye, entonces la alcaldesa, con buen criterio, te advierte. Y uno de los puntos que nos dice a los ciudadanos. busca lugares frescos y con sombra siempre que sea posible.
2: Uno ¿dónde? De los, ¿hay alguno?
1: Es curioso, ¿verdad?
2: Cuando sea, ¿hay alguno?
1: Tiene que estar, no te lo he dicho, ¿no?
0: Pues eso es. ¿Hay alguno? Alguien, ¿no?
1: No, y digo yo, pero que son. Es decir, que
0: hidratarse,
1: hidratarse frecuentemente, pues que eso es una obviedad, digo yo, ¿no? Está bien que lo diga, pero hombre, evita la exposición al sol, busca lugares, pero lo que me llama atención es que opta, lo que decía, busca lugares frescos.
2: Lugares frescos y con arbolado.
1: Porque el que le está pegando al sol tiende a buscar lugares frescos, digo yo, ¿no? Se va a poner allí como los ranos o como una lagartija, digo yo, pues, oye, ¿dónde hay fresquito? Pero principalmente que busque sombra, pues será sombra de edificio. Lo digo porque también muchas veces se emite nota de prensa que yo la leo y digo, pero es que
2: esto
1: que
2: lo ha hecho.
3: En los portales está muy fresquito, ¿eh?
2: Mira, Juanfe,
1: bueno, el si te dejan.
2: Voy a plantear una cosa.
1: Venga.
2: Después de todo lo que estamos planteando aquí,
1: sí.
2: No es entendible. A mí me cuesta trabajo ya llegar a un punto. ¿Qué está haciendo con el patrimonio de Sanlúcar de Barrameda? Mira, ya va por otra casa, por otra antigua casa de cargadores de India del siglo XVII para apartamentos turísticos. Es decir, que en Sanlúcar de Barrameda la vivienda no es un derecho, la vivienda es un negocio. Entre la calle Mar y Diego Benítez, era del cargador González de Ceballos. Tiene protección B. Pero la pregunta que yo me digo es que la constructora debe estar muy segura de la licencia, ¿verdad?
1: Hombre.
2: Debe estar muy seguro de la licencia,
1: hombre,
2: ¿verdad?
1: La
2: constructora, ¿verdad?
1: La constructora no le mete mano hasta que no tenga la licencia,
2: sí,
1: lógicamente.
2: Sí, pero atreverse a comprar una casa de cargadores de India para hacer apartamentos turísticos sin tener la seguridad.
1: Hace un informe previo.
2: De que le van a dar la licencia.
1: Un informe previo en base a la normativa
2: ahí
1: existente.
2: Ahí está, que se lo van, ¿vale?, a dar. Y entonces hay unos compañeros que dicen, esto es otro mordisco a la ciudad histórica en beneficio de la especulación urbanística. ¿Dónde va a dejar Sanlúcar? Está borrando la historia de esta ciudad. Yo esto no lo he visto nunca. Y luego si coge a la Casa Barroca de la calle Santo Domingo, es que la ha arrasado, ha dejado un solar. Pero es que si te va a la Avenida de las Piletas, la que era de Boceta, vamos… Sí. Es que la ha arrasado. Eso cuando ha ocurrido aquí. En los últimos 30 años, por ejemplo, ¿qué alcalde o alcaldesa ha destruido el patrimonio de esta manera? Que es verdad que lo hicieron en el Palacio de Arizón, ¿vale? Pero para acá, cuando además eres una alcaldesa de una organización que estuvo protestando por el tema del Palacio de Arizón. Vamos, increíble, para apartamentos turísticos. Y si me permite un segundo nada más, Bárbara, resulta que hay personas expertas que te dicen que el turismo es nuestro gran enemigo porque es una fuente de pobreza. ¿Por qué? Porque aquí no se habla de industria, la que hubo se desmanteló. Aquí no se habla de agricultura, ni siquiera es capaz de hacer una llamada para averiguar en qué condiciones se está trabajando y de qué manera, si pueden continuar, porque a veces hay agricultores que no pueden ni continuar. El tema de la pesca, por ejemplo, en Sanlúcar, que ya tú lo sabes porque tú has entrevistado a Jesús Castillo. Entonces, están encareciendo la vivienda de una manera que aquí en Sanlúcar hay alquileres ya por 1.200 euros, y lo más normal son 900. Hay muchas tiendas y de hecho están protestando los comerciantes de la calle Barrameda porque se están cerrando. Entonces, ¿de qué estamos hablando?
1: Pero, María Ángeles, ahí,
2: están sacando a la gente de sus barrios.
1: Ahí, María Ángeles, siempre te digo lo mismo, que el turismo en sí no tiene la culpa.
2: No, yo no te estoy hablando, digo, Juan José, que sea regulado.
1: Que trabajamos para una línea solo. Sí, pero que esa línea no tiene la culpa de que tú no eres capaz de,
2: yo no he
1: de abrir.
2: Culpado, Juan José, yo no he dicho tiene la culpa. No.
1: Pero que
2: digo,
1: muchas veces da la
2: que
1: sensación.
2: Que desde el punto de vista del futuro de las generaciones que están.
1: Que no podemos volcar todo
2: llegando,
1: en el turismo.
2: No podemos volcarlo
1: pero
2: todo
1: tampoco,
2: en el turismo.
1: Tampoco lo podemos abandonar, ¿no? Porque ya lo que
2: vale,
1: faltaba.
2: Entiéndeme,
1: ¿no?
2: Juan José.
1: Yo estoy razonando contigo.
2: Yo, perdona, pero estoy diciendo que se desmanteló la industria,
1: que
2: aquí
1: sí.
2: Las bodegas están cayendo.
1: Porque será lo más fácil, como yo no tengo nada que hacer, que lo haga algún otro, pues veo por esa línea, ¿no? No realmente, ¿no?
2: Y estoy hablando de la agricultura porque tú sabes que yo estoy en contacto con la asociación, bueno, soy miembro de la Asociación de Agricultores de la Costa Noroeste, y sé por lo que atraviesa muchas veces, Juan César, y ni siquiera una llamada para ver cómo
1: pero
2: está.
1: Pero tú te imaginas en Sanlúcar, si no hay industria, no hay capacidad, los sectores primarios como está, que también quita el turismo que tenemos, ¿qué pasaría en esta ciudad? Que lo quitaría, ¿no? O que
2: lo regulen.
1: Bueno, que regular, pero
2: que lo regule y que levante momento, y que se levante del sillón,
1: claro,
2: que se levante
1: que trabaje
2: del sillón,
1: en otros ámbitos,
2: que trabaje y que vean.
1: Entonces,
2: ¿no dicen que hay un estudio socioeconómico? ¿Qué posibilidades tiene Sanlúcar?
1: Un montón.
2: Ajá.
1: Pero hay que trabajarla.
2: Esos polígonos industriales, señores.
0: Yo en cuanto al turismo, está claro que yo defiendo el turismo, pero es verdad que se está dando, yo creo que estamos viendo últimamente muchas imágenes de muchos sitios, ¿no? Hablo de España, no hablo de otros países.
2: Torremolinos, por ejemplo.
0: Donde hay una auténtica masificación.
1: Claro.
0: Esta semana he visto las playas de las Catedrales, Galicia. Bueno, totalmente abarrotado, que es que pierde todo el sentido, la gracia, ¿no?, de ir allí, en zonas del Mediterráneo, de Baleares. Bueno, hay muchísimos sitios donde es que ya es imposible el tema del turismo. Entonces, es verdad que si ya estamos viendo las barbas de nuestro vecino afeitar, yo creo que se debería hacer un estudio serio para que no nos ocurra eso. Estamos a tiempo. Y ya es verdad que
2: regular,
0: San Lucas se llena,
2: ¿no?,
0: en verano. Pero luego también cuidar detalles, porque también la alcaldesa, otra promesa que hizo, y además hablando en unos términos de que le daba hasta fatiga, el tema de comer,
1: que éramos,
0: de comer.
1: Que era
0: todo
1: el comedero de la provincia.
0: Y que comedero y que no sé qué. Y no,
1: eso
0: solo,
1: dijo, eso dijo.
0: No solo no se ha mejorado el tema, sino que se ha empeorado. Claro. Está peor, es que no puedes pasar ya por el centro, es que no puedes ya ni andando. Entonces, ¿qué se está haciendo al respecto? Yo sé que 7 son muy pocos para la cantidad de problemas que tiene esa
2: Pero
0: Luca.
2: No justificación.
0: Pero
2: no justificación.
0: Vamos a ver, si no tienes la capacidad, no puedes
2: no
0: con el tema, pues oye, retírate o siéntate con los demás sacar adelante los temas.
1: ¿Tú cuándo has gobernado en mayoría?
0: No, nunca.
1: ¿Nunca? Y la posición que teníamos antes no era, con todo mi respeto, yo de verdad, una posición como teníamos, y lo voy a decir en honor a ellos, era comprensible y muy trabajadores. Lola Moreno,
2: José Miguel Abelocho, Sánchez Vital,
1: Manolo Galán,
0: Maillo,
1: hombre, es que eso, hoy está en la posición y duran 4 días el equipo de gobierno, ¿o cierto o no?
2: Ciertamente.
1: Y eso era dejaste de hablar, de convencer, no habéis convencido, lo aprueba, lo otro, reuniones tras reuniones, y al final se sacaban los temas y se aceptaban las propuestas de los demás.
2: Empezando por ahí.
1: Es que esto es así, tú tienes que aceptarlo, pero tiene un dejaste y luego tienes que saber lo que está haciendo, claro. Si tú al frente pones una persona que no tiene ni idea de lo que es un plan parcial, ni tiene ni idea de lo que es aprovechamiento urbanístico, pues tira para adelante y que salga el zoo por Antequera y ya está.
2: Juan, hacer una cosa rápidamente. Yo invitaría al grupo a que visitara Torremolinos.
1: Bueno, perdón, y porque ha fallecido. Y Alfredo Barragán.
2: Y Alfredo.
1: Vaya,
2: es que
1: coñera, mosca cojonera que me tocaba
2: a mí,
1: Alfredo Barragán, Y si estuviese vivo, pregúntale tú la cantidad de reuniones por las tardes que hemos tenido dos juntos para explicarle los temas urbanísticos, hombre. Es que ese es el trabajo también que se debe de la humildad y la tolerancia, y después yo lo entendía, diría, oye, no estoy conforme porque políticamente conforme, pero entiendo que vaya a hacer eso, ya está.
2: Juan José, yo lo que quería comentar es que yo los invitaría, sí. Y a lo mejor eso es lo que, a lo mejor de eso es lo que me tiene un poco afectada, que visitar a Torremolinos. Ahora como 3 o 4 semanas fui a hacer una gestión, ¿vale? ¿Dónde estaba la gente? ¿Dónde estaba el turismo? Lo que sí había era muchos edificios gigantescos, con un aire de pobreza, con un aire de abandono, que está ahí, ¿eh? Que es quien quiera y no lo crea que vaya y lo vea. Y luego nos sentamos en una plaza, íbamos 4, nos sentamos en una plazoleta y veíamos la gente pasar y yo decía, ¿dónde está la gente rica y de medio pelo que hablaban de esta ciudad? ¿Dónde están? Eso es lo que trae el turismo cuando se dedica solo y exclusivamente al turismo.
1: Yo quiero que me diga eso porque muchas veces...
2: Sí, para que no se malentienda.
1: Claro,
2: yo te he comprendido,
1: no,
2: Juan José, yo te he entendido.
1: Hombre, yo quiero...
2: Para que no se malentienda, claro, para que no se me malentienda.
1: Que no es la línea única que hay que trabajar, la sociedad y la economía tiene muchas variantes, muchos factores económicos.
0: Pero que no solo que no sea la única línea,
1: que hay que cuidar lo
0: que
1: tenemos,
0: encima,
1: claro.
0: El turismo que tenemos que propiciarlo y que tenemos que,
1: hay que cuidarlo,
0: defenderlo,
1: hay que cuidarlo,
0: vale. hay que cuidarlo, pero también hay que tener una visión de futuro del tipo de turismo que queremos,
1: claro,
0: tener.
2: Como cultural, dices, por ejemplo, están destruyendo
0: el tipo
2: la
0: de turismo, y para eso hay que trabajar las líneas para que eso se dé en ese
2: sí, pero
0: sentido.
2: Lo último que yo quería comentar, Juan C., es que los bloques gigantescos de vivienda que parecen colmenas, pero con un aire de abandono, Juan José, y por la calle no había nadie. Entonces, ¿qué es lo que ha ocurrido? Que como no hay nada, no había otra... que porque el turismo no es una industria, es un servicio. Pero como no había industria de ningún tipo, pues ahora resulta que sí, han elegido otro lugar, porque imagínate que han elegido otro lugar los turistas. De hecho, se están yendo a los pueblos abandonados de este país, ¿no? ¿O no? Se están yendo mucho. Pues han dejado prácticamente a aquello abandonado. ¿Y ahora qué? ¿De qué viven la gente? ¿Todo el mundo camarero?
1: Bueno,
2: pero sí muchas edificaciones abandonadas.
1: Pues este es el futuro que tenemos. Pues ¿qué opináis ustedes? Algo que se habla mucho en el ayuntamiento y que yo hasta que no lo he visto no me lo creía, de verdad, sinceramente. Y dice mucho de la gestión. Que el informe del presupuesto del año 2025... hay que hacer la ejecución del presupuesto, que se ha gastado, que no se ha gastado, que haya un remanente positivo, es decir, dinero que no se ha gastado, y yo no me lo creía, pero lo estoy viendo oficialmente,
0: millones, ¿no?
1: En la gerencia de urbanismo se ha dejado de gastar 6.400.000 euros. La gerencia de urbanismo. En el patro municipal de deporte, 115.360 euros, sin gastar. Y el propio ayuntamiento, con las necesidades que tenemos, 7.814.000 euros. ¿Esto cómo se entiende?
0: Oye, mira, yo te voy a decir una cosa. Yo recuerdo que cuando estábamos en la gestión, ¿no?, del ayuntamiento y de la diputación, había una cosa que se decía y era mucho peor el no gastarte lo que tenías que el gastar de más.
1: Eso es.
0: O sea, el dejar en un cajón dinero para gastar sin hacerlo, es que ya es la inoperancia más absoluta. Es la inoperancia más absoluta. Porque se están rechazando, además, proyectos y cosas que llegan, bueno, pues en teoría porque no hay dinero, pero entonces esto deberían dar una explicación.
2: De verdad que todo es casería.
1: Eso es, yo creo que esto demuestra la incapacidad, lo que hemos dicho, de gestión, es incapacidad de gestión, ya está, no hay más, hay que reconocer que, como yo digo, yo no puedo tener pelo porque estoy calvo, ¿me entiendes o no? Y no lo puedo reconocer, no tengo capacidad de correr, y sin embargo, esto es la gestión que se hace, o sea, 14 millones de remanente positivo, incluso, ¿tú te acuerdas que decía uno muchas veces, hay que hacer lo que se deba aunque se deba lo que se haga.
0: Yo no, nunca he estado de acuerdo con esa frase, porque eso nos puede nos mete en un lío gordo.
1: Pero fíjate tú...
0: Que se haga lo que se deba, aunque se deba lo que se haga.
1: Bárbara, con la necesidad que tenemos... ¿Tú crees que con la necesidad que tenemos estas lucas que haya remanente positivo de 14 millones?
2: No, eso ya es el colmo.
1: Es el colmo. Porque si te sobrara, tuviese todo esto perfecto, podría... Vale. Bueno, mira, Dos Hermanas tiene superávit. Porque Dos Hermanas... Es una ciudad con muchos recursos, ciudad dormitorio.
0: Tiene una trayectoria.
1: Ciudad dormitorio, que la gente reclama que trabajan casi todos en Sevilla.
0: Y el alcalde hizo muy buena gestión.
1: Hace la gestión del alcalde, y yo lo entiendo, porque a ellos no les faltan ni gloria, ¿me entiendes o no? Instalaciones deportivas, la Renfe, tiene la universidad al lado, las carreras a caballo al lado. Es una ciudad con muchos ingresos económicos y que lo gestiona bien. Que no tiene problema de demanda a la gente, porque casi todos viven y trabajan en Sevilla, pero aquí hay mucha necesidad, ¿no? Aquí hay mucha necesidad. Venga.
2: Mira, hay un tema. Recientemente, yo me imagino que lo habréis visto, ha habido una reunión con una rueda de prensa de la Facua, donde han asistido ayuntamiento y entidades, y coinciden en que peces del estuario del Guadalquivir concentran niveles de vertidos mineros. Los vertidos mineros disparan los niveles de metales pesados en los peces del estuario del Guadalquivir. Y eso lo han dicho, las organizaciones ecologistas, estaban los agricultores, estaban los regantes, estaban los ayuntamientos, y siguen pidiendo una moratoria de los vertidos y controles de la pesca fluvial, tras los resultados de estos informes que vienen de 4 universidades. Pero hay un tema, y es que alertan de los altísimos niveles de metales pesados en Albure. Se han detectado concentraciones de cobre y manganeso, y esto es lo que es preocupante, que nunca antes se había reportado en ningún pez en todo el mundo. No se conocía esto en todo el mundo. Y de otros metales que se acercan a los récords mundiales. Entonces dicen, se está comprometiendo la economía basada en el aprovechamiento de los recursos. Y también es un riesgo para la salud pública. Riesgo cancerígeno significativo por ingesta de productos con esas concentraciones de metales. Pero en esa rueda de prensa y en ese encuentro también estuvo la delegada de Medio Ambiente. Pero está callada como en misa. Y esto puede perjudicar e incidir en el turismo, ¿no?
1: Claro, evidente.
2: Y como decías tú, Bárbara, lo de come, come, come, ¿no?
1: Bárbara, lo digo yo.
2: ¿No decía lo de come, come, come?
0: Lo decía la alcaldesa.
2: Ah, bueno,
1: le daba fatiga.
2: ¿Y tú crees que con estas concentraciones de metales pesados, con esta alerta de problemas de cancerígenos, tú crees que la gente van a continuar comiendo y visitando y metiendo un dedo en la playa?
1: Pero es más, de verdad.
2: ¿Y no ha dicho absolutamente nada?
1: Eso incide, pues claro que incide. Pero es más, María Ángel y Bárbara, que yo tengo que decir en una radio que nos escucha toda España y ya muchos países, que las playas de Sanlúcar tienen un servicio y algunos llevan 6 días sin funcionar. ¿Tú crees que esto es normal? ¿A qué nivel estamos? Es decir, ¿cómo vamos a hacer una proyección de turístico ajustado si estamos a los niveles que ningún ayuntamiento, por muy pocos recursos que tenga, servicios que me enseñan fotografía a la gente en cola, que me enseñan fotografía cómo está, que está cerrado, que no funciona? ¿Ustedes creen que esto es normal? Yo tengo que decirlo esto en la radio, en una población de 70.000 habitantes. ¿No nos come a la sangre eso? Oye, ¿qué capacidad de gestión tenemos? Mientras que tú ves otras playas con menos recursos, por ejemplo, otra cosa, que ayer el alcalde de Chipiona, como se mete mucho conmigo, me come la moral, Juan José, 48.000 euros, como ha llovido mucho, ha afectado a los colegios, lo pedí a la Junta de Andalucía y lo han concedido. En Sanlúcar no se ha pedido nada. Es que, ¿entendéis que estamos a un nivel tan nefasto de gestión? Chipiona dice, y me come la sangre, me dice, toma, para que tú veas cómo, ¿sabes? Y en tu ciudad, que también hemos sufrido problemas de la lluvia en los colegios, ¿cierto o no? No le han concedido nada.
2: No lo pedimos.
1: Porque no lo pedimos. Y un servicio en la playa por cada departamento y encima averiado. Hombre, es que ¿a qué nivel estamos? Es
0: pero
1: que yo...
0: para la playa también concedieron una subvención especial a Chipiona.
1: Cuatro millones.
0: Para la playa, y aquí no se pidieron, no, y aquí entonces no lo tenemos.
1: No se hacen las gestiones. En teoría, fíjate tú, el gobierno en teoría, que eso de gobierno nacional, está en la misma órbita de,
2: pero,
1: de
2: José, que gobierna ¿no? Y te pregunto yo.
1: Es que de verdad...
2: Por muy torpe que se sea, ¿de verdad que todo esto es casualidad?
1: Es que,
2: ¿o hay un objetivo?
1: Yo
2: mira, tú sabes que a veces cuando yo veo esta forma de trabajar, vamos, de trabajar, tú entiéndeme. Sí. Ayer me llamó una persona quejándose porque había ido al ayuntamiento y había subido.
1: Claro.
2: Había subido. Y la echaron un poco. Y decía palabras textuales que te puedo mandar el audio, ¿eh? Sí. Un poco más me echan a patar. Entre yo un concejal, claro. Usted aquí no puede subir. ¿Cómo que yo no puedo subir? ¿Cómo que yo no puedo subir al ayuntamiento? Así, ¿eh? Y entonces me pregunto yo, ¿eso es una forma de actuar? Esa forma de actuar, yo no la conozco en los ayuntamientos y en las organizaciones de izquierda. Eso lo he visto cuando yo estaba estudiando, que fui una vez al ayuntamiento y me atendieron cuando yo pedí un documento, en la época de la derecha extrema, ¿eh? De verdad, que además no me lo quiso dar y a mí me llamó mucho la atención. Fui por un papel, ¿eh? Para la matrícula del instituto.
1: Y luego,
2: por lo tanto, me pregunto, y ya te dejo, niña, me pregunto, bueno, no le dé más vuelta a María Ángeles, lo que están haciendo ego es gestionando. ¿Cómo lo haría la extrema derecha?
1: Vaya.
0: Bueno, hay una noticia...
1: Ya te ganaste cuatro amigos hoy.
0: Esperanzadora.
1: Venga.
0: Que es que, bueno, los alcaldes de la costa noroeste se han reunido
1: con la subdelegada
0: de gobierno de Cádiz, que se llama Blanca Flores Cueto,
1: de acuerdo.
0: Para ver... Bueno, y por lo visto han conseguido lo siguiente. Que el gobierno se comprometa a estudiar... Bueno... Por parte de ella, veremos a ver el estudio, veremos a ver en qué consiste, etcétera, la recuperación del tren de la costa noroeste. Pero yo es que con esta cosa me hago varias preguntas. Primero, ¿pero cuánta gente hay aquí? ¿Cuántos cargos hay? ¿Eso para empezar?
1: Esto es lo que digo.
0: ¿Cuántos
1: yo?
0: Cargos hay? Vamos a ver, la subdelegada de gobierno, o sea, que hay el delegado, la delegada de gobierno. Que hay, pero no hay, no se puede ir directamente al ministerio de turno,
1: Bárbara,
0: y nos ahorramos,
1: Bárbara,
0: dos pedazos de sueldo, me imagino que con despachos y edificios
1: y delegado de la Junta y subdelegado de la Junta y
0: bueno, delegados todo. Provinciales de todas las consejerías, que por cierto, yo cuando quise abrirme a la agencia de viaje, bueno, me venía mejor ir a Sevilla para conseguir la licencia. Entonces me fui a la Consejería de Turismo y pedí la licencia, me la dieron tal cual, y cuando llegué allí a la de esto me dicen, bueno, pero ahora tiene usted, sí, está todo correcto y se la vamos a conceder, pero ahora usted tiene que ir a la delegación provincial. Y digo, bueno, pero si esto es rango superior y usted ya me la concede, dice. Y la anécdota es que me dice el funcionario que estaba allí, dice,
1: Algún trabajito
0: tendrán que hacer para justificar que haya una delegación provincial,
1: claro.
0: Un edificio entero. Bueno, yo vine y puse el número de licencia y vino un inspector, todavía no había, estaba tramitando pero todavía no había arreglado lo de Cádiz, y vino un inspector para decir que yo estaba ilegal, que ya lo tenía concedido pero no lo había puesto en la fachada, el número de licencia de, ya la tenía. De licencia provincial, pero la tenía la de la Junta de Andalucía,
1: claro,
0: la que tiene rango superior. Y vino un inspector para decirme que yo estaba ilegal porque no había puesto ese numerito también en la fachada, que estaba obligada a ponerlo. Digo, bueno, pues si tengo el importante... No, porque es que la delegación provincial... Y yo digo, pero ¿cuántos chiringuitos hay aquí?
1: ¿Y tú qué dices de esta
0: reunión? Bueno, que por cierto, veremos a ver ahora la supresión... Pues bueno, Vox está en contra de las autonomías. Yo espero que haya aquí haya cortes, ¿no?
1: Bueno,
0: eso
1: es lo que dicen.
0: O vamos a seguir con los mismos chiringuitos.
1: Eso es lo que dicen, pero luego...
0: Yo quiero ver dentro de un año cómo está la cosa.
1: Yo le preguntaba a Juan Mariante que Ciudadano tenía un proyecto de eliminar las diputaciones, ¿no? Y ha pasado de eliminación a ser la reina del bombo, a desequilibrar la provincia, porque con los acuerdos políticos, etcétera, etcétera, y los cargos que hay allí... gobierne que gobierne, hay un desequilibrio de provincia, porque con todos los impuestos de la provincia, en función de los pactos, pues se beneficia una cosa con otra. Pero,
0: hombre, yo espero que se vaya reduciendo, espero, tengo la esperanza en que así ocurra, que ahora además hay alguna posibilidad, pero es que esto no es normal, delegado, subdelegado, subsecretario, secretario, no,
1: hombre,
0: sé qué, no sé cuánto.
1: Vámonos, verlo en positivo, que los alcaldes de la comarca por ya primera vez se pongan de acuerdo para reivindicar un tren, pero bueno, luego estas reuniones normalmente se quedan un vacío, ¿sabe o no? Yo prefiero ir a reuniones con un proyecto común de todos, con datos socioeconómicos, con datos económicos.
0: Hombre, yo creo que sí lo ha presentado, ¿no?
1: ¿Que sí?
0: Hombre, yo me imagino
1: yo no,
0: que
1: yo
0: sí.
1: Yo no lo conozco, habrá dicho que te falta de infraestructura.
0: No, porque además no, en la noticia además sí, ¿no? Insisten en que no solo se trata del tren, sino de todas las carencias.
1: Pero lo
0: ha
1: dicho verbalmente o documentado para que quede constancia de que el proyecto...
0: No, hombre, no lo sé, pero me imagino que, sí, que irá por escrito, ¿no?
1: Tú tienes mucha imaginación.
0: Mira, yo no sé, pero si lo ha presentado al frente,
1: pero
0: está
1: me
0: el alcalde
1: bien positiva,
0: de Chipiona,
1: ¿eh?
0: Yo me imagino que habrá llevado datos.
1: No, bueno,
0: pues, datos de...
1: Yo me parece bien la iniciativa, que por lo menos políticamente, hombre, se diga la costa noroeste necesita muchas cosas.
0: Es que la costa noroeste estamos aquí olvidados,
1: eso
0: estamos muy
1: bien
0: mal comunicados con el resto de España, estamos súper mal comunicados.
1: Eso está bien. Bueno,
0: venga, otra cosa que esto sí es muy, está muy bien. Que es la presentación del programa para septiembre del Círculo Artesano en torno a la primera circunnavegación, con un acto inaugural el día 1. Que va a haber no voy a dar detalle todo porque es que son tantas cosas, pero es el mes entero. Concierto en las piletas a las 8:15 el día 1. Y de septiembre, y es que va a haber montones de cosas. Yo me he estado mirando el programa es súper atractivo, flamenco, conferencia, deporte, mercado medieval, recreaciones históricas, cenas con menú medieval,
1: sí,
0: catas de vino,
1: a venir por aquí a
0: Medea
1: explicarlo
0: de Manolo Sanlúcar, en el auditorio. Ese es el día 8 a las 7 de la tarde.
2: ¿El día 8 de septiembre?
0: Sí, va a haber dos funciones, una a las 7 de la tarde y otra a las 9 de la noche. Actividades náuticas, exposiciones, ópera.
1: Vale.
0: Bueno, verdaderamente un programa
2: muy... Bárbara, una preguntita nada más. Cuando tú has hablado de todas esas actividades, ¿qué tiene que ver con el círculo
1: organiza?
0: El círculo es el que lo organiza todo esto.
2: Pero que también el círculo
1: de... El círculo organiza.
0: El círculo es el que lo organiza todo esto.
2: Pero que también organiza lo de Medea.
1: Sí, por lo visto, hay los actos,
0: sí.
1: Los actos tienen establecido.
0: Hombre, en el círculo está José Manuel.
1: Vale,
0: no, y José Manuel también es de la plataforma, ¿no?
1: El círculo.
0: Vamos, él es el que logra propuesta.
1: Me río, Mariano. Perdona que me ría. Mariane, qué gracia tiene. No puede evitarlo, hija.
0: Bueno, el programa me parece súper ambicioso y me parece que además es variadísimo.
1: Mira.
0: Y enhorabuena y
1: van a venir a desarrollarlo y explicarlo.
0: Sí, pero vamos, muy bien, muy bien.
1: Es verdad que es ambicioso.
0: La pena que no tengamos este tipo de programas todo el año, pero...
1: Que respecto a lo que usted dice del turismo, hombre, yo no tengo datos concretos, pero sí he entrevisto a mucha gente de los distintos sectores de la sociedad sanluqueña, ¿no? Puedo tener sensaciones, por ejemplo, que te diga alguien, mira, el verano no es tan malo, bueno, puede ser una opción parcial, ¿no? Aquí siempre nos quejamos, aunque ganemos mucho dinero.
0: Sí, siempre nos quejamos.
1: Pero cuando te lo dicen en distintas entrevistas y en distintas conversaciones, distintos sectores de la población, de que aunque parezca que aquí hay mucha gente, de aquí se mueve poco dinero, ¿me entiendes o no? Ya te preocupa también, que eso... Una cosa es la sensación que da y otra cosa
0: pero
1: es lo que se
0: no
1: queda.
0: Sé a qué te refieres,
1: me refiero a la economía que está dejando el turismo este verano en Sanlúcar.
0: Bueno, en los bares y restaurantes, ¿no?
1: Bueno,
0: hay poco.
1: Pero no en la economía del gasto, sino que ya se pretenden más. Mucha gente van a su piso y compran más en los ecos que ir a la calle.
0: Ya.
1: O gasto en artículos o incluso la misma plaza de abasto.
0: Bueno, lo que se decía vulgarmente antes de las 3P,
1: la plusvalía,
0: ¿no?
2: ¿Tú sabes quién lo dijo esa
0: de las 3P, ¿no?
3: Ahora
0: playa, paseo y pipa.
1: Eso, y sandía.
2: Pero tú sabes que por lo menos dos años, si no hace tres, ¿quién me lo comentó a mí? El del dique.
1: Cerró.
0: Y el del dique era
3: el dique cerró por la obra.
2: Mira que me lo
3: me comentó
2: él. Vale, pero yo te digo lo que me dijo, ¿eh? Claro. Yo no te hablo. Dice, todo lo que se está diciendo de que
1: el diquera, no, el diquera una demanda enorme, principalmente.
2: Pero decía así, dice que no, ¿eh? Mm. Y de hecho cogió.
1: Es que una mojarra bien frita está muy buena.
0: Hombre.
1: Lo que pasa es que hay que saber freírla.
0: Lo que pasa es que ya tampoco hay mojarra.
1: Tampoco hay, por cierto, eso es preocupante, ¿eh?
0: Ay, poca. Yo no hace mucho que no veo.
1: Por favor, estamos en verano y la escasez de especies del mercado para comprar, hombre, que una cebolla, con todo mi respeto, de Marruecos, que cueste 17 euros el kilo, hombre, eso es que estamos. El choco a 18 euros, es que de verdad, es que estamos a un nivel que la economía no da para tanto, ¿eh? En fin. Vamos a hablar con Antonio Bascuñana, que lo tenemos al teléfono y que hoy se ha ido. La culpa es mía, Esperanza, como siempre, además, totalmente, muy bien dicho.

0: Antonio.
1: A ver, ese es la conexión.
0: Venga, ahora.
1: Antonio.
2: ¿Me escucha?
0: Ahora, a ver, ahora. ¿Ahora me escucha tú?
2: Ahora, sí, siempre te he escuchado.
0: Vale, vale. No, entonces,
2: te he escuchado.
0: Bueno, que tenemos que estar enhorabuena porque ya el hospital, de una manera u otra, se está normalizando que sea centro de donación de sangre. Y el próximo 28, martes, se va también a donar sangre de las 5:30 a las 9:30. Es muy interesante esto, ¿no, Antonio?
2: Sí. Además, más para más adelante, otra fecha prevista, que ya te iremos comentando.
0: Vale.
2: Pero bueno, es señal de que primero se facilita las donaciones y que la verdad es que las veces que han sido por aquí pues han sido exitosas. La verdad es que han tenido bastante aceptación.
0: Bueno, pues nos alegramos de que por lo menos, ¿verdad?, entre otros centros de San Lucas, que el hospital sea también un centro de donación con los servicios externos de la Junta. Bueno, Antonio, ¿qué nos dice hoy tú? ¿Qué nos dice para hacer
2: bueno,
0: bien
2: ahí? Verano.
0: Verano.
2: Quería decir, verano total. Ayer el miércoles hubo un poquito, bajaron un poquito la afluencia de personas, pero el jueves otra vez nuevamente.
0: Vaya.
2: Ya te he comentado que hemos reforzado desde principios de julio la plantilla de urgencias y mantenemos el resto de actividad, tanto de hospitalización, consulta, pruebas diagnósticas, hospital de día. Seguimos teniendo algunas dificultades con algunas cosas y el otro día, creo que te lo dije, tenemos con las personas mayores, pues, a veces no tienen soporte familiar o social que nos gustaría y eso pues nos demora a veces el alta y esa demora de alta pues implica que no podemos darle cama a otro ciudadano, pero
0: bueno,
2: en fin, es lo que tenemos habitualmente.
0: Seguimos con lo mismo, Antonio, que desgracia.
2: Sí, es lo mismo.
0: Madre mía. Y no afrontamos eso, oye, a mí que no se puede arreglar en 2 días, pero por lo menos afrontarlo, ¿verdad? No mirando para otra parte.
2: Sí, es que el problema, entiendo yo, es que socialmente tú oyes las noticias y no,
0: no, claro.
2: No se habla absolutamente nada de este tema, de las personas mayores, que es una realidad que tenemos ya enfrente desde hace tiempo y cada vez va a ir a más. Entonces, se trata de quejarse, sino
0: bueno,
2: de ponernos a solventar los problemas.
0: Bueno, nada, la superficie, la existencia del ser humano, el que sea más fuerte biológicamente es el que va a quedar, por lo visto.
2: Claro,
0: no lo demás
2: en fin.
0: Que le den viento. Bueno, pues Antonio,
2: en fin,
0: buen fin de
2: pues
0: semana.
2: Nada, venga, un abrazo grande.
0: Venga, que lo pases muy bien,
3: hasta
0: amigo.
3: Hasta luego.
0: Adiós. Bueno, pues
4: un mucha
0: problema.
4: Soledad.
0: Más todavía. Es un problema.
3: Antonio,
0: a ver si ya tengo preparada la editorial, la necesidad que tenemos de una residencia de mayores en Sanlúcar y que se pueda hacer.
3: Y
0: que ya he preguntado a todos los organismos, todo he preguntado y es fácil de hacer. Hay presupuesto, hay financiación, hay recursos, hay voluntad. Por lo tanto, esto es cuestión de gestión.
3: Sí, pero como yo sigo pensando que nada por casualidad,
0: sí.
3: ¿por qué no se mueve a ese nivel la señora para rehabilitar, para arreglar, para acondicionar el antiguo asilo de la calle Puerto?
0: Por ahí va a ir la editorial. He estado estos días, a raíz de la nueva residencia de mayores que ha fomentado Aras.
3: Sí.
0: Y ahora con un acuerdo con Afana, que bueno, dentro de la...
3: Vale.
0: Que cada uno haga, en fin, que me parece bien que haya, además, también con la administración pública que ha ayudado, ¿no? La fortaleza que ha tenido estas personas después de 20 y tantos años. Y a raíz de ahí me puse a investigar el tema de la residencia que tenemos al lado de la residencia de mayores. He preguntado de quién es propiedad. He preguntado qué administraciones podría ayudar y qué artículo y qué condiciones se puede hacer en base a qué. ¿Y qué hay que hacer? ¿Y se puede hacer? Simplemente. Y si lo hace un ciudadano como yo, muy simple, un ayuntamiento tiene toda la potestad y la habilidad.
3: ¿Tú te imaginas las personas mayores? ¿Tú te imaginas las personas mayores paseando, trabajando, colaborando con los 13.000 metros cuadrados que creo yo que tiene jardín? ¿Tú te imaginas?
0: Claro.
3: ¿No? ¿Qué pasa? ¿Que tienen que estar sentados en un sillón esperando?

0: ¿Y qué hacemos en general con las personas mayores de San Lucas?
1: Bueno, yo hay alguna cosa que...
2: Perdona, niña. Si están abandonados porque sus propios familiares, como dice Antonio, no tienen cobertura, ahí está esa residencia, donde la gente se puedan sentir a gusto. No esperando la muerte, ¿no?
0: Ah, también tengo datos estadísticos de la edad de los sanluqueños y también el porcentaje de personas mayores con dependencia. Lo diré el próximo día.
1: Bueno, pero hay una cosa...
3: Entrar a una residencia tengo que solicitarlo ahora, ¿no?
0: Claro.
3: Más o menos.
0: Claro.
3: Vale.
1: Bueno.
0: No, pero no sé, cuando tú llegues no habrá residencia, seguro.
1: Pero hay algunas cosas que yo me iría a la mayor, porque
0: es broma.
1: Como estamos viendo que se gestiona el ayuntamiento, también vemos cómo se gestionan los recursos a otros niveles. Entonces, yo hay una cosa que me llama bastante la atención. Hay un déficit, hay una carencia, o sea, hace falta mucho más dinero, porque no se llega a todo. Pero no a lo mejor porque no haya ese dinero, sino porque se está gestionando mal. Y una de las cosas que últimamente, porque estoy viendo casos de personas que están con unos problemas de atención en domicilio importantes, es la ley de dependencia. La ley de dependencia, yo tengo entendido, que se le da a cualquier persona a partir de una edad, independientemente de los recursos y de los ingresos que tenga. Bueno, señores, ¿por qué no se hace, se da esa ayuda a las personas que no tienen recursos y entonces llegaríamos mucho más lejos y se podría a lo mejor ayudar a esta persona que estamos comentando que no tienen quien las atienda?
0: Claro.
1: Y que no tienen recursos para que las atiendan, eso por un lado. Y luego también hay un tema muy importante que es el tema de la economía sumergida. Yo conozco ya algunos casos de gente que está recibiendo ayuda, pero que en realidad tienen sus trabajos en economía sumergida y que por lo tanto no deberían recibir esas ayudas. Que hombre, que si hubiese aquí para darle a todo el mundo 1 millón de euros, fenomenal, pero si resulta que luego nos enteramos que hay personas que no tienen para llegar ni a mediados de mes, hombre, pues entonces habría que a lo mejor abordar esto de la economía sumergida, pero con seriedad. Y ver, hombre, yo no digo, porque también hay veces que decimos, hombre, va a incidir en los pobres.
0: Claro.
1: No quiero incidir en los pobres, porque es verdad que hay veces que muchas familias no tienen más remedio que hacer un poquito de todo, porque que si no, no llegan tampoco.
0: Cuando se la saca a Sanlúcar que hay un porcentaje de economía sumergida, que hay un porcentaje que no se respeta los derechos de los trabajadores, se denuncia, ¿verdad? ¿Lo sabe la administración? ¿Lo sabe o no lo sabe?
1: Que yo creo que se mira a otra parte.
0: Pues ya está, ¿por qué no se interviene?
1: Porque, por ejemplo, no hay ni inspecciones, sí, ni nada.
0: Cuando tú
1: están, hay muchos trabajadores que están totalmente...
2: Trabajando 14 horas al día.
0: Hombre, claro, pero porque, entonces, ¿por qué no se interviene? Si tú lo sabes, si tú tienes los instrumentos...
1: Por la paz social, o yo qué sé,
0: porque no tengo...
1: Porque se hagan de oro algunos, porque, la verdad que no lo sé.
0: Porque cruelmente permito que esté así, porque no tengo alternativa para... que no estuviese de otra manera, ¿me entiendes o no? Entonces, se quema aquí todo San Lucas entero. Es que miro para otra parte y diga que se vean como pueda, y aunque sea una crueldad la economía sumergida para todos, pues que vivan así mejor.
1: Y bueno, yo luego, por ejemplo, no voy a contar el tema, pero más adelante contaré otras medidas que podemos hacer los ciudadanos para intentar también ayudar a estas personas.
0: Cuando tú quieras.
1: Porque yo creo que entre todos, podemos, y por ejemplo a través de las hermandades, etcétera, se puede hacer una labor muy importante, porque yo creo que no hay nada más triste que estar enfermo y solo.
0: Es verdad. En fin.
2: Bueno.
0: Venga, María Ángeles, para ir terminando.
2: Pues hay bastantes ciudadanos y ciudadanas que, a pesar de la propaganda que se hace de la limpieza de la ciudad, que no dudo de que la calle Ancha, el que es el centro visible, lo hagan, pero también hay lugares, por ejemplo, el Pago en las Minas, por ejemplo, en el Nevasillo, por ejemplo, Rompecerones, están de basura, que da auténtico miedo. Entonces, en algún momento tiene que cumplir y ser verdad la propaganda que se da, ¿no? Porque es verdad, un abandono tremendo. Y barriadas, sucia. Es decir, un abandono de lo que es en general, en general la ciudad, sí, queda un poquito de... te da que pensar.
0: Hablando de limpieza, esta mañana he denunciado, y parece mentira que aquí no lo diga nadie, ya el hecho del PER en que se emplea, y pinto las características, claro, en un momento dado, en 4 metros cuadrados tiene que haber 16 personas, ¿no? Y principalmente a las mujeres, se está utilizando, porque las veo, es darle un cepillo, insisto, del chino y un escogedor para ir limpiando puntualmente zona de Sanlúcar, ¿me entiendes, no? Gente del PER.
2: ¿Qué?
0: Sí.
1: Bueno, pero eso ya lo llevamos viendo
0: años. Pero
1: además,
0: quiero decirte, pero primero, la utilización del PER y luego la dignificación del trabajo. Y tercero, el papel que se le juega el PER, la mujer, ¿me entiendes o no? Es que aquí nadie se mueve ni dice absolutamente nada. No hay otra vía de que la gente que trabajan como consecuencia de la falta de peonar, que le sirva esos días de formación, de aprendizaje o un servicio más digno que arreglar el edificio o suelo que tiene que arreglar el ayuntamiento. Yo digo yo, no lo sé. Y tú las ves en grupo recogiendo puntualmente la limpieza, la colilla, el papelito. Oye, de verdad, yo no sé, que es dinero público, ¿no? Es dinero público y sobre todo el papel que se le da a la mujer.
1: Porque más de lo mismo, porque está mal organizado y mal gestionado.
0: Sí, pero,
1: y no hay
0: pero,
1: ninguna
0: pero es
1: demás,
0: que aquí nadie
1: es
0: dice
1: que
0: nada.
1: No hay ningún
0: pero,
1: interés en cambiarlo.
2: Pero
1: no
2: vamos a ver,
1: Juan,
2: nosotros lo hemos vivido, ¿no?
0: Claro.
2: Y te hablo, que Bárbara no estaba, pero en el año 79 ya, ¿no? Sí. Bueno, ahí se empezó a pedir, ¿tú te acuerdas de eso? Se empezó a solicitar. ¿Y dónde trabajaban la gente del PER? Jardines...
0: saneamiento,
2: las zonas agrícolas, eso lo he visto yo, y iba el responsable municipal,
0: se utiliza para todo.
2: Como van, como
0: el
2: lo llevan,
0: el PER la salvación de la ciudad.
2: Es que eso no se debería de permitir.
0: Pues ya está. En fin.
1: Yo quiero comentar cosas así muy rápidas.
0: Venga, rápido.
1: Una, esta noche a las 9, inauguración de al final de la calzada de la rotonda Salmarina.
0: Ah, bien.
1: Y luego un llamamiento a meter los cartones dentro de los contenedores, vale. No dejarlos todos por allí porque es que,
0: el que
1: al
0: tenga,
1: final
0: el que
1: es para nada, pues se moja.
0: El que tenga contenedor.
1: Bueno, luego el martes dio comienzo a los conciertos de la banda municipal,
0: sí,
1: en la calzada, la banda municipal de música Julián Cerdán. El martes que viene, el día 28 de julio a las 10, próximo concierto, digo por si lo es. La enhorabuena a Borja Évora.
0: Sí, el lunes lo tenemos aquí.
1: Porque, bueno, ha recibido dos premios internacionales por la banda sonora de la película Sé Valiente. Hombre, no son todos, como decía, ¿no? Es una periodista lo de los jóvenes de aquí y todo eso, ¿no?
0: Por cierto.
1: Bueno, que hay muchos casos, muchos ejemplos
0: que por
1: como
0: cierto,
1: este, pero bueno.
0: La rectificación de esa periodista está peor que lo anterior.
1: No he querido ni comentarlo. ¿Qué quiere que te diga? Porque es que además creo que no
0: CEO,
1: se merece.
0: Sé honesta, hombre, pero dilo en tu programa, no lo diga la red. Eso de la red queda muy lejos. Dilo en tu programa, hombre, que te ha equivocado. Ya está.
1: Luego, la alcaldesa que ha hecho un comunicado, ¿no?, de la nueva oferta de trabajo. 35
0: ¿Qué
1: plazas
0: mentira?
1: De oferta
0: ¿Qué
1: de empleo
0: mentira?
1: Público.
0: ¿Qué,
1: que es mentira.
0: Que es mentira, son para los que están.
1: Pone 3 cubiertos mediante turno libre para funcionarios y 16 de concurso oposición.
0: Es que para los que están.
1: Para los conserjes, ¿eh?
0: Es para los conserjes los que están.
1: Ah.
0: Que no es nueva oferta.
1: Ah, ¿no?
0: No.
1: Pero bueno, qué barbaridad.
0: Qué barbaridad, es que es así.
1: Y los 16
0: es que es así. Y que me diga que no. Son los que están, que no están. Entonces va a incorporar los que estaban.
2: ¿Ya está?
0: ¿Está? Y venga a engañar a la
1: opinión
0: pública.
1: Además, ella hace una ella denuncia, ¿no?, que lo ha querido llevar varias veces a la mesa de contratación y que
0: pregúntale,
1: se ha encontrado con el rechazo de los sindicatos.
0: Pregúntale,
1: ¿no?,
0: a los sindicatos, ya verás lo que te dice. De aquí, en fin, de aquí... Bueno, María Ángeles, de verdad, hay algo... Yo me siento muchas veces frustrado de impotencia, de por mucho que digo yo aquí de Manolo Sanlúcar, no se le quema la sangre a nadie. Oye, de verdad, ¿eh? Es que, ¿verdad?
2: Mira,
0: he puesto énfasis desde que creamos la plataforma en pro de Manzaluca, más las editoriales, más la aportación, más la argumentación cultural, más los hechos, independientemente que te pueda caer bien o te pueda caer mal. Resulta que no soy capaz de que nadie... Es decir, todos los que lo escuchan, las editoriales, todos me mandan Solamente he recibido respuesta de Diego Gómez, un gran médico, un gran médico que hay en Madrid,
2: que fue amigo de
0: me ha mandado un artículo, por favor, que lo lea, Pero quitando a esa persona, no he creado ni las entidades culturales,
2: nada,
0: ni las entidades políticas, ni la sensibilidad de entidades, sensibilidad por hacer algo por la memoria y el legado de Manolo Sanlúcar. Explícame por qué, porque
1: mira,
0: yo no...
1: Bueno, yo te voy a dar una explicación.
0: Un momentito, vamos por María.
2: Pero mira, yo sigo diciendo lo que decía arriba.
0: Pero dime por qué.
2: Que Sanlúcar es muy mala madre
0: no
2: y es muy
0: acuerdo,
2: buena madre.
0: Que no estoy de acuerdo contigo.
2: Pero vamos
0: cuando
2: a ver,
0: tú hablas de Sanlúcar, ¿de quién es? ¿Quién es Sanlúcar?
2: Bueno, lo primero que te voy a decir
0: cuando
2: es...
0: Cuando tú firmaste, todo firmaste, cogiste firma para la plataforma de Sanlúcar, ¿Sanlúcar qué te dijo a ti? ¿Te firmó? ¿Te firmó?
2: Sí.
0: ¿Te firmó Sanlúcar?
2: Sí.
0: ¿Sanlúcar dijo no a Manolo Sanlúcar?
2: No, dijo sí.
0: Entonces, cuando te refieres a Sanlúcar, ¿quién te refiere?
2: Cuando yo me refiero a Sanlúcar, me refiero no solamente a la institución que tiene la obligación, Juan José, la obligación, porque tiene que atender la petición...
0: Vale.
2: La firma de la ciudadanía.
0: Sí.
2: Yo le pondría el vídeo de Cristina Hoyo, de Carmen Linares, de Eva Yerbabuena, y que escuchara lo que dicen, cómo apoyan, cómo defienden, cómo reconocen a Manolo Sanlúcar.
0: ¿Y por qué? Dime tú, porque no hay reacción de nadie.
2: ¿Por qué?
0: ¿Por qué? Dime, ¿por qué?
2: No, yo creo, y yo lo que pido es que la señora doña Carmen Álvarez, el delegado de Cultura, se sienten aquí y digan por qué. ¿Por qué? Cuando es reconocido mundialmente como el compositor más importante del siglo XX.
1: Yo creo que debe dejar ya de defender la idea. Te lo digo
2: que
1: francamente.
2: Que yo voy a
1: te voy a explicar por qué.
0: Espérate, dale que da argumento.
1: Claro, ¿por qué?
0: Te lo dice a lo mejor.
1: Llevamos años defendiendo la figura de Manolo Sanlúcar y todos firmamos la plataforma con la anterior corporación
2: que
1: también.
2: Sí.
0: También.
1: Y con la actual. Yo creo que, y hemos dicho anteriormente en muchas ocasiones, que propuestas que se hacían en Radio Esquina se quedaban en un cajón. ¿Es verdad o no? Ahora pasamos y siguen quedándose en un cajón. A lo mejor resulta que desde Radio Esquina y desde la plataforma hay que dejar de defender, porque parece que es que están en contra de lo que aquí se reivindica,
2: pues,
1: ¿o no?
2: Perdóname.
1: Porque es que yo ya no sé qué
2: perdóname, pero no estoy de acuerdo con
0: espérate,
2: eso.
0: Pero tú tienes que mirar un poquito
2: más. No estoy de acuerdo con eso.
0: Tienes que mirar un poquito más arriba, ¿no? Es decir, tú...
1: Olvídate
0: que Radio Esquina no la tengo en consideración, que me importa lo que diga, que la escucha poca gente, ¿vale? Pero... resulta que miro a Manolo Sanlúcar.
1: Eso sería lo
0: ideal. Eso es la grandeza de la persona, ¿no?
1: Claro, pero ¿cómo no estamos
0: pues entonces
1: hablando
0: no es por Radio Esquina. Hay razones que quiero saber algún día por qué, desde el punto de vista de la administración municipal y los dirigentes del municipio, ¿por qué esa inquina a valorar el legado de Manolo Sanlúcar, hombre? Que me lo diga en la cara, porque algún motivo tiene que haber. Algún motivo tiene que haber.
2: Que lo digan aquí,
0: claro.
2: Que lo digan abiertamente. Y a lo mejor tendríamos que llamar a otra serie de personas y sentarla con ellos y con ellas, que le digan la verdad.
1: No sé.
2: Y le digo, usted está equivocado.
1: El propio Manolo Sanlúcar en su momento, y hace mil años de esto... tuvo que llegar a romper la cuerda de la guitarra.
2: Pero vamos a ver, Bárbara, que
0: pero,
2: se cuente, no, Bárbara, pero, que se cuente la verdad.
0: No, pero no es
2: Manolo nada. Dejó un concierto, Manolo Sanlúcar dejó de se celebrar un concierto porque el Colegio de La Salle lo llamó para que actuara.
0: Sí.
2: Y cogió y lo dejó. Y Manolo desde arriba dio las gracias porque estaba allí su hermana Tini, su hermana Maripepa, sus amigos y sus amigas. Pero no habían organizado absolutamente nada. No había nada organizado. Y entonces me pidió, y yo fui a la peluquería que tenía una tal Tere.
0: Sí.
2: Lo que te quiero decir con esto, que no se organizó nada. Pero eso no es motivo para lo que está ocurriendo hoy.
0: Aparte de esa pregunta, que a lo mejor puedo estar equivocado o acertado, según palabra de él, a mi persona, se lo hago la pregunta. Me dice, mira, Juan José... resulta que a lo mejor porque el público que estaba no entendía aquello, o que mi actuación, que es muy seria, pues alguna gente estaba mirando para otra parte, ¿me entiendes o no? Pero eso no quiere decir que él renunciaba al nombre de Sanlúcar, si en su apellido renunció a su apellido de su padre.
1: Yo no quiero decir eso, que parece mentira que aquí en Sanlúcar, con una figura como la de Manolo Sanlúcar, no esté en todas las esquinas de todas las calles, de alguna manera, que está. No lo tengamos presente. Mira, en tantas cosas.
2: Te pongo un detalle,
1: y la verdad
2: de
1: es
2: años,
1: que bueno, que alguien me lo explique a mí también.
0: Eso es.
2: Comento un detalle de hace años que no tiene nada que ver con lo que estamos planteando aquí, ¿eh? Que aquí debería de venir la responsable máxima, que se llama doña Carmen Álvarez, el delegado de Cultura, a explicar el por qué no. ¿Por qué no?
0: Venga.
1: Bueno, y en época de Víctor Mora,
0: ahí
1: lo mismo,
0: está,
1: ¿no?
0: Lo mismo.
2: Que sí, mismo. Que vale, pues porque vengan los dos, pero claro, ahora mismo, en este momento.
0: Lo mismo. En fin. Pues María Ángeles, ¿no ha quedado la tertulia mala? ¿Ha estado todo bien? Muy bien. Venga. Y si ¿sí? Ya tenéis 4 o 5 amigos más hoy, tú lo sabes, ¿no? Y amigas.
1: La verdad es que.
0: María Ángeles, salud y libertad.
2: Salud y libertad.
0: Bárbara, salud.
2: Salud y libertad.
0: Y libertad.
1: Y amparo, amparo al cielo.
0: Al defensor del pueblo no, porque
1: y
0: no.
1: Y amparo al cielo.
0: No, porque
1: cielo,
0: no defiende a nadie.
3: Y agregar, mirar para atrás cuando vayáis por la calle.
0: Que al defensor del pueblo no, porque no me fío tampoco de él. Venga, hasta el lunes a las 9, muy temprano, ¿no? A las 8:30 por ahí, ¿no?
3: Por ahí.
0: A las 8:30 el lunes, venga. Venga, buen fin de semana. Adiós.

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7: Bueno, pues se cumplen exactamente 40 minutitos sobre las 8 de la mañana. ¿Qué tal? Muy buenos días y bienvenidos todos a la sintonía de Radio Esquina. La luz y la voz de Sanlúcar. Radio Esquina en el dial lo puedes sintonizar en el 97.6. Ese es el punto mágico del dial. No hay otro punto mejor que ese. Así que quédate en ese punto y escucharás Radio Esquina. También puedes sintonizarnos a través de la página web, a través de mi Facebook personal, Esperanza Franco Pipió, y simultáneamente en el Facebook de Radio Esquina. Tenemos una aplicación en Play Store que, poniéndole Radio Esquina, te descargas la aplicación y puedes escucharnos también. Y bueno, pues a aquellos que quieran participar en directo, hay un teléfono, el 633-827103. Así que, como tenemos muchas cositas que decir, en este caso mi compañero Juan José Suárez, pues le damos paso ya de inmediato. Buenos días.
8: Buenos días, Esperanza.
7: ¿Qué tal?
8: Llegó el viernes.
7: Claro.
8: Siempre llega el viernes.
7: El viernes, luego el lunes otra vez.
8: El problema es que vuelve el lunes.
7: Exacto.
8: Y ya estamos a 24.
7: Qué barbaridad.
8: 24 de julio en Radio Esquina, la luz y la voz de Sanlúcar. Como todas las mañanas, muchas gracias por todo. Muchas gracias por seguirnos, por estar presente siempre en vuestras tertulias, en vuestra opinión, los invitados y aquellos que también, que no les gustan, que lo que hablamos, pues también, porque yo sé que también se acuerda de nosotros. Por lo tanto, hemos conseguido que todo el mundo esté en la órbita o en la sonda de este 97.6 Radio Esquina, la mañana de Radio Esquina, la luz y la voz de Sanlúcar. Cuatro pinceladas. La primera, miren, hay una asociación que es la Asociación contra el Cáncer. Esta asociación es una de las asociaciones, creo que más solidaria y que cubre mucho más necesidades. Hay de otras, por supuesto, y también con una función, pero una asociación con tanto tiempo en la trayectoria, que trabaja en muchos aspectos para evitar el cáncer, para una vez que lo tenemos, el impacto psicológico, la ayuda correspondiente, y tener una ventana abierta siempre esta asociación a aquella persona o familiar que lo padece, pues es una alegría. ¿Por qué digo esto? Bueno, pues que donde haya cualquier actividad musical, cultural o de otro tipo, en fin, de incluso deportiva, que ponga el símbolo de esta asociación, que es un lacito rosa, pues tenéis en cuenta, pido que tengáis la predisposición para acudáis a estos eventos, porque parte de estos eventos económicamente va a esta asociación. Es decir, fijaros bien en las actividades donde aparezca el lacito ese rosa tan llamativo, porque detrás de ese lacito hay muchas intenciones, muchos proyectos, muchos voluntarios y personas que trabajan para, como digo, prevenir el cáncer, impactar el pacto de manera psicológica cuando llega y buscar los recursos necesarios para que en un proceso tan largo, pues resulta que usted lo pueda superar. Además, hace un trabajo de prevención es bastante. Entonces, los cartelitos donde estén el lacito rosa, miradlo de otra manera, ¿vale? Miradlo de otra manera y, si podéis, acudir a los distintos eventos. Por otra parte, el martes 28, en el Hospital Virgen del Camino, donación de sangre. De 5:30 a 9:30. 28 es el martes. 5:30 hasta las 9:30, donación de sangre. Donar sangre, todo lo que yo diga, va a ser una obviedad, pero vuelvo a repetir. Es el acto más solidario a nivel personal que se puede dar de ser humano a ser humano. Dar la sangre es facilitar la vida con ese líquido elemento, facilitar la vida y salvar la vida a otro ser humano. Díganme ustedes dónde, en fin, la máxima cualidad de donar sangre. Y además, las características de este país, que tenemos cosas muy maravillosas, que la sangre la damos altruistamente. Aquí nadie cobra por dar sangre, indistintamente de algunos países. Esperemos que nunca se pierda ese hábito y esa conducta de dar la sangre gratuitamente. Estamos en verano, hay más accidentes, hay más actividades, habrá las intervenciones quirúrgicas y personas que dependen también diariamente o periódicamente de que le pongan sangre. Entonces, le pido desde aquí, desde Radio Esquina, que el martes 28 a las 5:30 hasta las 9:30 en el Hospital Virgen de Camino. Iniciativa que siempre se reclamaba desde la dirección del centro del hospital, por parte de Antonio Bascuñana, y de aquí Radio Esquina nos planteamos, si tenemos un hospital, ¿por qué no se puede donar en este hospital, igual que se dona en otros hospitales? Bueno, pues qué mejor garantía sanitaria tenemos cuando vamos a donar en un hospital como el nuestro. En Sanlúcar se dona en distintos puntos porque viene la unidad ambulante y donamos. Yo reitero otra vez más, aquí tenemos un centro ideal con todas las características de amplitud, características de aparcamiento y características de una zona bastante amplia, que es lo que se llama el Palacio de Congreso, entre comillas, claro. Pero bueno, es un sitio que se utiliza poco, amplitud, espacio libre, fácil de llegar, etcétera, etcétera. Pero no sé por qué esa opción no vale. Pero bueno, de 5:30 a 9:30, Hospital Virgen del Camino. Día 28, martes, donación de sangre. Por otra parte, la tercera pincelada es que, bueno, yo no me tengo ya que extrañar de nada, porque cada día esto, en fin, aunque hay un refrán que decía, o dice una frase, que no me acuerdo bien que lo dijo, que todo es susceptible de mejorar. Pues yo digo lo contrario, todo es susceptible de empeorar, curiosamente, tristemente. Y me refiero concretamente al próximo orden del día del Pleno del Ayuntamiento de Sanlúcar del día 27. Amén que no hay nada de gestión, parece mentira que un órgano como es un pleno del ayuntamiento, donde tiene que ser el que dinamiza la gestión, las aportaciones de lo que se está haciendo por la ciudad, los problemas que tenemos esta ciudad, parece mentira, que no hay ni punto de gestión. Y por otra parte, yo de verdad quisiera alguna vez entender qué sentido tiene propuestas que hacen referencia propiamente del gobierno, que hace referencia a la amplitud, lo que está pidiendo el gobierno o la oposición en el Parlamento Nacional, qué incidencia tiene los ciudadanos, cuando es puramente intención política, porque si esa decisión, esa moción que se presenta en un pleno, tuviese inmediatamente la aprobación del pleno y hubiese realmente eficacia, podría tumbar la pena. Pero el pleno del día 27 de junio, mire usted, no es que esto sea susceptible de empeorar, sino de empeorar mucho, mucho, mucho, mucho, pero que mucho. Y todo lo que se destruye, luego es muy complicado remontarlo, Luego es muy complicado. Si una casa no se mantiene, si no esa casa no se luce, si esa casa no hay una dinamización de las habitaciones o unos muebles nuevos o unas ideas que salgan de la casa y se deja caer, comprenderán que cuando está en ruina y los pilares ya no fueran, ¿y usted cómo se recupera? Hay que hacer la casa nueva. Pues esto es lo que va a pasar con el ayuntamiento. Y tú ves el orden del día del pleno, oye, representativo, legislativo, que cada partido hace lo que crea conveniente, pero un poquito de reflexión, que es que en el orden del día no hay absolutamente nada. ¡Nada! ¿Nada? ¿Propuestas políticas que diga que sean eficaces para los ciudadanos de Sanlúcar? Ninguna. Ninguna. Y me llama la atención, una vez más, algunas propuestas que hacen referencia a peticiones que son propias del gobierno central o el gobierno autonómico. Hombre, no tenemos bastantes problemas en Sanlúcar para que realmente tengamos que decir nos adherimos, pero eso que lo hagan otras administraciones. Directrices de los partidos políticos. Esas directrices llevamos desde la democracia, Es que son muy antiguos. Iniciativas políticas, pero que no inciden los ciudadanos. Amén de las preguntas que pueden hacer los partidos políticos, etcétera, etcétera. Respecto a las mociones. Mire usted, si en Sanlúcar se aprueba todas las mociones por unanimidad, pero ninguna se lleva a cabo. Esto es un pitorreo a la democracia. Incluso no son honrados. Las personas que no estén a favor de una moción o algo, que levantan la mano, mira, no la llevo a cabo. En fin. Pues es la cuestión del pleno próximo. Y ya la cuarta pincelada, miren, lo que denominan el PER. El PER, por lo visto, se ha convertido en algo que surgió para darle sentido a las personas que no tienen peonar y darle formación y decir, dignificar el trabajo, no lo que antaño. Ahora se llamará de otra manera, pero bueno, aquí se reconoce por el PER. Plan de empleo rural de toda la vida. Después se le quiere maquillar con otros nombres. Al final ha evolucionado perfectamente, sí señor. Ahora se le da sentido para que la gente trabaje en algunos sitios, etcétera, etcétera. Pero claro, las características de este plan de empleo rural son muy llamativas, porque en teoría la mayoría de gente debería venir del campo. El PER se está utilizando para todo. Se quiere hacer todo, las plazas públicas, las carreteras, incluso el mercado de abasto, etcétera, etcétera. Cuando yo entiendo que el PER no es a su función. Y en primer lugar, si realmente en un momento dado viene mucha gente porque hay que llamar para darle los 15 días como compensación a la falta de peonada, vamos a imaginarnos ya que esas personas, aparte de dignificación de su trabajo, dedicar PER donde todo el mundo se encuentra a gusto, proyectos y donde todo el mundo vaya aprendiendo. ¿Qué pasa? Que da la impresión que en un metro cuadrado hay 16 personas, cuando realmente no se dan cuenta los políticos que eso no es dignificar el trabajo y la utilización del PER es para otra cosa, que sirva para mejorar el medio ambiente, la alcantarilla, la arboleda, todo lo que conlleva, pero no como finalista a obras que tienen que hacer los ayuntamientos del presupuesto del ayuntamiento. Pues de tal manera ha llegado a esta degeneración, y lo denuncio aquí para que lo sepan los sindicatos, para que lo sepan los hombres, estos movimientos que muchas veces defiende a la mujer y se indigna por cualquier motivo, que me parece bien. Pero aparte de utilizar el PER en finalidad, aunque lo permita la ley, y luego todos los políticos cuando dicen, no, es que venimos tantos millones para el PER. ¿No se dais cuenta que cuando decís tantos millones para el PER, por cierto, que hay que darlo de otra manera, estáis demostrando ustedes la incapacidad de la actividad agrícola y la incapacidad de darle trabajo a otro tipo de personas para dignificar la actividad propiamente de este plan de empleo? Pues insisto, me ha llamado la atención, y no solamente una vez, sino muchas veces, desde el punto de vista de la dignidad de la persona y sobre todo de la mujer, que no sé qué hacen los sindicatos y no sé qué hacen los partidos políticos. No, los partidos políticos presentan que estamos en contra de Europa. Eso es lo que presentan los partidos políticos, por no nombrar ninguna de las mociones. ¿No se dan cuenta los partidos políticos, los sectores que defienden a la mujer específicamente, que el PER, qué funciones le da a la mujer en el PER? ¿Cuál es la denuncia? Mire usted no se había fijado, por cierto, que creo que no es competencia, un grupo de personas, mujeres, que trabajan para el PER con una escoba del chino y un barredor del chino barriendo las calles de Sanlúcar. ¿Usted no se ha dado cuenta? ¿Nadie se da cuenta de eso? ¿Nadie denuncia eso? ¿Esa es la finalidad del plan empleo rural? ¿Arreglar obras que tienen que arreglar los propios ayuntamientos y a esas personas darle el trabajo digno, pero formarla paralelamente para la actividad agrícola, para hacer otra cosa, mantenimiento si procede, etcétera, etcétera, algo afinado a que cuando llegue todo el mundo a trabajar, todo el mundo tenga su función? No decirle, como viene mucha gente, ¿qué hago yo con tanta gente en un periodo corto, en un sitio despacio? No puedo hacer nada, ¿qué hago? Mire usted, coge usted una escobita, un esquejador, y se pasa usted por el centro de Sanlúcar y va cogiéndola. ¿Usted cree que eso es dignidad? Lo tengo que decir yo, que no estoy afectado en nada. ¿Dónde están esos sindicatos? ¿Dónde están esas administraciones? ¿Dónde está la sensibilización con la mujer? ¿Dónde está la dignificación del trabajo? Y toda la gente, cuando pasan, hay que ver, hay que estar en un metro cuadrado, hay 16 personas. Claro. Y no se dais cuenta que eso perjudica y que, como no se explica bien, o una obra que dice, esto vale 1 millón de euros. ¿1 millón de euros eso? Porque no contiene el contexto de que eso es mano de obra, eso es material. No, pero digo, vamos a emplear esa valoración. Es que una persona que esté recogiendo, con el barredor por la calle, podría haber hecho otras funciones que serían más productivas para el ciudadano y para ellos mismos. Es que no se dais cuenta, Dios mío. Las cuatro pinceladas. Continuamos en este 24 de julio de 2026.

0: Bueno, 24 de julio de 2026. Ale Rodríguez me conoce bien, eso bien, ha detallado muy bien su canción. En fin, por cierto, que este viernes creo actúa en mi barrio, en Bajo de Guía, ¿eh? Sí. Lo van a pasar bien la gente de Bajo de Guía con Ale y su conjunto, ¿eh? Bueno, pues a ver, Ale, tiene que poner el listón fuerte, ¿eh? Que allí somos muy críticos. En fin, bueno. Pues como hablo de Ale, pues estoy hablando del programa de nuestro compañero Ale Rodríguez, músico de recuerdo. Bueno, pues hoy nos trae una andaluza. Sí, señor. Menos más, Ale. Mucha música internacional, pero, en fin, te tienes que acordar de nuestra tierra. ¿Quién nos trae? Pues Ana Zamora Martín. Su nombre artístico, Ana Reverte. Ana Reverte. ¿Qué podemos decir que Ale no diga en su exposición? Bueno, que es natural de Los Corrales en Sevilla, pero como, en fin, tuvo que emigrar a Cataluña y allí hacer su vida y cantar en distintas peñas flamencas. Posteriormente regresó a Andalucía y se instaló en Sevilla. Ella admiraba, o admira, mejor dicho, perdón, a Pastora Pavón, la niña de los peines, Antonio Chacón, Manuel Vallejo y el niño de Marchena. Canta canciones española, copla, baladas románticas, bolero, canciones aflamencadas, en fin, etcétera, etcétera. Llegó su éxito cuando en 1993 pues representó a España en la OTI, celebrada en Valencia. Discografía, ya le lo dirás, inmensa, un montón. Y curiosidades, ¿qué podemos decir de Ana Reverte? Pues que fue una artista, de las artistas más populares que popularizó la colombiana flamenca. Ha interpretado canciones de autores como Maritrini, Julio Iglesias, Salvatore Adamo, Nicola Di Bari y Jarl Beck, adaptando incluso el célebre Ne me quite pa al español. Además de cantante, desarrolla una importante faceta como pintora. Le gusta la pintura y ha intervenido en distintas exposiciones. Y tuvo que retirarse temporalmente de los escenarios debido a un problema de salud, permaneciendo varios años alejada de la música. Volvió en 1916 y más tarde, en 2018, recibió el premio de Radiolet en reconocimiento a toda su trayectoria artística. Podemos decir, y lo dirá también Alex, que destaca por su voz cálida y expresiva, la intensidad emocional de sus interpretaciones, su dominio tanto del flamenco tradicional como el de la canción melódica, y además su capacidad para transmitir sentimiento, que es importante cuando uno canta, sin perder la esencia flamenca. Canciones populares, Enamorarse, Confidencias, Volveré, A Hierbabuena, Colombiana, Dos Amigos, Tu Corazón y El Mío. Y Sevilla. En fin, Ana Reverte, que nos trae hoy Alex Rodríguez, y para ella y para el programa, bueno, mi composición mixta, como yo digo, de que me ayuda las nuevas tecnologías y las aportaciones de que yo puedo poner a estas palabras de manera, bueno, versada, con versos, más o menos, sin, oiga, que no me critiquen que no soy un compositor, ni poeta, ni absolutamente nada, pero, bueno, me gusta ese tipo de expresión, y sobre todo la poesía. Ana Reverte, voz de ida y de vuelta. Nació donde la tierra huele a trigo y a romero, en los corrales de Sevilla, con el alba por sombrero. Traía en la sangre un cante que no conocía frontera. La voz aprendió despacio el lenguaje de las eras. Cataluña la acogía con su fábrica y peñas, y entre aplauso fue tejiendo el futuro de sus sueños. Cada nota era un camino, cada tablao un destino, cada noche una esperanza, cada silencio un suspiro. Vivió del viejo flamenco de Chacón y de Vallejo, de la niña de los peines, que aún resuena desde lejos. Pero quiso abrir las alas más allá de la soleá. La copla llamó a su puerta y balada, la balada la esperaba. Y aprendió que el sentimiento no conoce las etiquetas, que una lágrima cantada siempre encuentra quien la entienda. Llegó el día de la gloria, cuando el mundo la escuchó en la OTI con enamorarse, con su voz al cielo subió. España entera vibraba con aquella melodía y el aplauso fue un abrazo que cruzó la lejanía. Fue embajadora del alma, de la música sincera, de esa España que se asoma por un balcón de primavera. Las colombianas llegaron con su garganta, en su garganta un hogar. Las vistió de luz y brisa, de río, luna y mar. Cantó al amor y al desvelo, a la ausencia y al regreso, a los sueños imposibles, al abrazo y al recuerdo. Siempre digo lo mismo, porque quien canta la vida también conoce el dolor. Ninguna rosa florece sin la sombra de un adiós. Llegó el tiempo del silencio, cuando la salud pidió que guardara entre los labios la canción que el alma dio. Más allá cayó el artista que llevaba el interior. La pintura abrió el camino donde antes cantaba el sol. Con pinceles de colores dibujó lo que sentía, porque el arte cambia el traje, pero nunca la armonía. Y volvió como regresan las golondrinas al mar, con la fuerza de quien sabe que aún le queda por cantar. Sus discos son la memoria de un camino sin final, cada verso, cada estrofa, una forma de abrazar. No buscó nunca la fama como quien busca un trofeo, persiguió tan solo el eco de un corazón verdadero. Hoy su nombre permanece como un faro entre la bruma, una voz que no envejece, una emoción que perdura. Porque hay artistas que cantan y otras que enseña a sentir. Ana Reverte, perteneces a los que nunca ha de morir. Mientras exista un escenario, una guitarra y un cantar, vivirá su melodía cruzando el tiempo y el mar. Cuando el silencio llegue a cerrar el telón filán, quedará su voz sembrada como espiga en un trigal. Entonces dirá la historia con respeto y gratitud. Hubo una mujer llamada Ana Reverte que convirtió la emoción en música, la música en memoria y la memoria en eternidad. De Alex Rodríguez, Ana Reverte, en Músico de Recuerdo.
1: Muy buenas, soy Alex Rodríguez, director de Músicos del Recuerdo.

Y hoy traemos a una estrella del flamenco, una figura emblemática que ha dejado una huella imborrable en la música española. Su trayectoria está marcada por la innovación y la pasión, y ello la ha consolidado como una de las voces más distintas y especiales del género. Hoy hablamos de Ana Reverte.

desde sus primeros pasos en el mundo del flamenco, ha demostrado una inquietud constante por explorar nuevos horizontes. Ana Zamora Martín es la verdadera identidad de la cantante, que eligió para su carrera artística un apellido más eufónico y comercial: Reverte, como aquel torero al que su novia bordara ya un legendario pañuelo. Es la reina de las colombianas, ¿o no? Nació en un pueblecito al sur de Sevilla, Los Corrales, y era la primogénita de una humilde familia de cinco hermanos.

Con apenas 10 años hubo de arrimar el hombro, ayudando a su padre en las faenas agrícolas, en la siembra, en la recolección. Ya cantineaba ya de jovencita, y eso la impulsó a buscarse nuevos horizontes. Así que con 15 años, marchó a Barcelona. Barcelona, meta de muchos inmigrantes españoles, aquellos que tanto ayudaron a engrandecer Cataluña y tuvieron que aguantarse cuando algo despectivamente comenzaban a llamarlos charnegos, denominación que no ha sido abolida, y menos en estos tranquilos tiempos o intranquilos tiempos. Pero bueno, esa es otra historia. Allí trabajó Ana muy duramente, a lo largo de 16 horas diarias. Era en una fábrica de hilados. Luego fue supervisora de una fábrica de lejía y de otros productos de limpieza. Con el tiempo, pudo ahorrar para comprarse un piso modesto en Sabadell. Ella continuaba con su entusiasmo.

de semana frecuentaba algunas peñas flamencas. Varios de sus amigos y admiradores reunieron 25.000 pesetas, dinero con el que pudo sufragarse el coste de su primera grabación. Le entregaron 1.000 cassettes. Los cassettes, ya os explicarán a los más jóvenes qué es lo que era eso. Y 300 singles. Y es ahí donde eligió el apellido Reverte, que dijo ser el viejo apodo familiar. Una emisora barcelonesa, Radio Taxi, dedicada preferentemente a programar música española, ¿no?, sobre todo emigrantes andaluces, comenzó a difundir aquellas primeras canciones de Ana Reverte. Quien animaba y dirigía aquella peculiar emisora era Justo Molinero, que con el paso de los años se convirtió en un líder con una influencia entre la comunidad andaluza. Ana Reverte era toda una figura para aquellas gentes. Sus paisanos, con su menuda constitución física, pero dueño de una voz impresionante, que bordaba muchos palos del flamenco, distinguiéndose, como hemos dicho, con sus personalísimas colores.

Pasaron los años y en la década de los 80, Ana Reverte ya era un nombre a tener en cuenta en la discografía española. Dejó la tierra catalana, donde había permanecido 15 años estableciéndose en Sevilla. Su álbum Confidencia, que lo estamos escuchando, fue el que más se divulgó por aquel entonces.

0: Pero en 1993, ¿qué ocurrió en 1993? Escucha. Pues acudió al Festival de la OTI con Enamorarse. Cantaba Ana Reverte a los amores perdidos, a los que nacen, a los niños desvalidos y a los inmigrantes llenos de nostalgia.
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0: sentimientos profundos enunciados con un quejido flamenco también en sus baladas.
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0: ¿Y ganó? Ganó el Festival de la OTI. Es cruzar
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0: Enamorarse.

y de pronto ocurrió una tragedia. Fue en Chinchón, allí provincia de Madrid, cuando una noche en plena actuación se quedó como petrificada, sin poder moverse, sin posibilidad de continuar cantando, y ahí empezó su desdicha. Fue de hospital en hospital, de médico en médico, y no daba con un diagnóstico. Unos creían que atravesaba un episodio epiléptico y le recetaban fármacos para atacar también una supuesta alergia. Pero Ana Reverte seguía mal, entre continuas convulsiones, frecuentes dolores de cabeza y una depresión aguda que le impulsó a ir rompiendo con sus familiares y amigos. No quería ver a nadie. No deseaba que la contemplaran delirando y quejándose sin parar. Ella dijo tiempo después: perdí las ganas de vivir.

10 años tardó en recuperarse. Y es mucho tiempo para una voz, es mucho tiempo de silencio para un cantante que el público olvida y sustituye a sus ídolos. Y claro, Ana Reverte no iba a ser una excepción. Pero al fin, un director de la Seguridad Social, después de que ella hubiese invertido muchísimo dinero en multitud de clínicas y médicos privados, dio con la causa de su dolencia, y era que tenía la carótida derecha obstruida, o sea, no le circulaba bien la sangre. Mano de santo, cuando probó otros medicamentos tras ese acertado diagnóstico, ay, Ana Reverte se recuperó y volvió a sonreír y volvió a recuperar sus viejas amistades.

grabó un disco a solas contigo, donde combina sus mejores canciones de ayer con versiones de éxitos tales como Se calla el cantor, Mis manos en tu cintura, Mi tierra, Summertime, o sea, digamos que siempre con su toque aflamencado, ¿no? Pues por su garganta ya sabemos que fluyen los viejos cantes. Por ejemplo, ¿qué tal esa versión de Summertime cantada por Ana Reverte? ¿Cómo suena eso? ¿Cómo suena?

0: Oye, ¿hablamos de su vida íntima? No, ¿verdad? Solamente una cosita. Ella dio una pista cuando prologó el libro Hijas de Adán, donde su autora, Ily Guinness, repasaba una larga lista de lesbianas. Lo que nos importa es saber que Ana Reverte, bueno, volvió a cantar por derecho y sobre todo volvió por sus fueros, que ya con su edad, evidentemente, se encuentra prácticamente retirada. Tiene 70 y tantos años.
1: Sin darme cuenta.
0: Y bueno, hay que decir que no fue siempre querida y respetada por los amantes o por los críticos del género. De hecho, hay que decir, porque hay que ser sincero, que muchos críticos y músicos flamencos la consideran un raro Elvis, quiero decir, alguien, digamos, que no tenía gusto por el flamenco, alguien que hacía algo distinto y que lo que hacía no era flamenco, no la respetaban como artista, pero bueno, fueron unos pocos, pero pasó y por eso lo contamos.
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0: Así que Ana Zamora Martín, Ana Reverte, consiguió un título honorario de la reina de las colombianas. Oye, una cosita, que tenía una oferta empresarial, ¿eh? Actualmente en su pueblo natal gestiona la casa rural Ana Reverte, un alojamiento en plena Sierra Sur sevillana. A lo largo de su carrera ha publicado cerca de 30 discos. Ha obtenido múltiples discos de oro y platino por sus ventas. Algunos la llamaban la reina de la carretera, de los camioneros, porque sus CDs, sus cassettes, se vendían como rosquillas en las gasolineras. Además de la música, es una apasionada de la pintura. Oye, disciplina que también ha cultivado de forma artística, ¿eh? La canción ha cantado también baladas, boleros. Y en cuanto a discografía, pues empezó con el cante de Ana Reverte en 1980 y termina, bueno, pues se repican las campanas, que son unas sevillanas. Así que Ana Reverte, esa cantante de canciones aflamencadas y románticas, además de cantadora de flamenco y pintora, es especialista en hacernos sentir bien, en animar nuestros corazones y en definitiva ver el flamenco también desde otra perspectiva. Fue una innovadora y, salvando la distancia, como Camarón, a veces fue muy criticada y otras veces también halagada. Claro que sí. No quiero equivocarme en la edad, pero creo que tiene ya 75 años. Y quién sabe si la volveremos a ver subida a los escenarios.

0: Bueno, pues la radio que despierta muy temprano, ¿eh? Nosotros estamos aquí muy tempranito y despierta mucha gente. Muchas gracias por seguirnos unos cuantos en Facebook durante las cuatro pinceladas. A ver si sirve para algo. Bueno, pues este 24 de julio de 2026 empezamos nuestra programación propiamente dicho en esta mañana. En esta mañana de Radio Esquina, La Voz y la Luz de Sanlúcar. En fin, Radio Esquina se caracteriza, por lo menos en esta mañana, con un espacio abierto al diálogo. No se le veta prácticamente a nadie. Le gusta el análisis y la actualidad de nuestra ciudad. Hoy ponemos el foco, por segunda vez, en una empresa pública municipal que desempeña un papel esencial, entiendo yo, en el propio funcionamiento diario del Sanlúcar. El Icodesa, responsable de la limpieza de los centros educativos y de numerosas dependencias municipales, entre otras funciones, por lo menos originalmente surgió con esa intención. En los últimos días, la actualidad de esta empresa ha estado marcada por un comunicado emitido por sus representantes sindicales, en el que expresa su preocupación por diversas declaraciones realizadas por la alcaldesa o la alcaldía. En ese documento se plantean discrepancias sobre el número de trabajadores de la empresa, su presupuesto, la financiación de determinados servicios, la organización interna y las relaciones entre el Icodesa, sus representantes y el ayuntamiento. Además, los representantes sindicales anuncian su intención de mantener reuniones con las asociaciones de padres y madres de alumnos para trasladarles su visión sobre la situación de los centros escolares y no descarta emprender acciones legales si consideran que se vulnera los derechos de los trabajadores. Como siempre, desde Radio Esquina queremos ofrecer un espacio para escuchar y preguntar y conocer de primera mano los argumentos de quienes protagonizan la actualidad. Nuestro objetivo es contribuir a que los ciudadanos dispongan de la mayor información posible sobre un asunto que afecta tanto a los trabajadores como a la calidad de los servicios públicos que reciben los vecinos de Sanlúcar. Agradecemos la presencia de nuestros invitados, en este caso invitadas, y le invitamos a ustedes a compartir con nosotros un espacio de información, de veracidad. Después usted coge el criterio que quiera, pero es la información, en este caso, de los representantes del comité y una trabajadora de la propia ayuntamiento. Sus razones son las que son y plantean las que son. Evidente que aquí se demuestra, bajo mi criterio, una falta de madurez enorme, porque lo que se trata que entre las administraciones, cuando no hay acuerdo o cuando hay confrontamiento, se arregla todo en una mesa. No es bueno arreglarlo siempre en los medios de comunicación, que también. Pero bueno, mientras tanto, entre una cosa y otra, hay un malestar interior, una empresa fundamental en muchos servicios de esta ciudad que tenga que, en fin, por un motivo u otro, o no se tenga la capacidad o la visión de tolerancia o la visión de analizar lo que está pasando, pues inmediatamente se empantane y haya problemas generales que de una manera u otra, ¿quién lo paga? Los trabajadores, el ayuntamiento, pero principalmente el ciudadano. Pues muy agradecido por estar aquí otra vez. Carmen, presidenta del comité.
1: Buenos días.
0: Hace tiempo que no te veo, ¿no? ¿Cierto o no?
1: Sí.
0: ¿Te encuentras bien?
1: Sí, perfecto.
0: Bueno. Espérate que tengo aquí el nombre, eso es.
1: Ore.
0: Venga, Ore. Ore, pero es diminutivo de.
1: Sí, de Dolores.
0: De Dolores. Y María.
2: Rocío.
0: Rocío.
2: Buenos días.
0: Esto yo bien, empiezo.
2: Buenos días.
0: Bueno, vamos a ver, vamos por parte. Aparte de vuestras argumentaciones, durante los últimos días habéis emitido la convocatoria, lógicamente, hay que poner antecedentes, que es una empresa municipal 100%, pero está constituido por un consejo de administración, consejo de administración que tiene los

0: distintos representantes políticos en función de los votos que reflejan las elecciones. El Consejo de Administración, pues, nombra a una apoderada por mayoría absoluta. Esa apoderada tiene unas funciones determinadas que le dan, que emana del propio Consejo de Administración.
1: Así, así.
0: Entonces, unas funciones, y esas funciones es legítima que la lleve, nos guste o no guste, la que se ha nombrado. En este caso, bueno, pues con el comité y la apoderada, hace una convocatoria de una bolsa de empleo para 30 limpiadores o limpiadoras, lo hacéis el 16 de julio de este año, ¿no? La convocatoria. ¿Por qué habéis hecho esa convocatoria? ¿Por qué? ¿Qué necesidad?
1: ¿Qué
0: ¿Por qué?
1: necesidad para cubrir los puestos de los colegios? Hay muchas jubilaciones, muchas bajas
2: Y nos han
1: y
2: cubierto.
1: no se han cubierto. Y entonces se hace una convocatoria porque el año pasado teníamos una convocatoria, pero teníamos una bolsa, pero era solo de 20 personas. Y hemos llegado a final de curso con esas 20 personas y nos hacían falta más,
2: Muchas más.
0: Esta convocatoria, supongo yo que tiene conocimiento los representantes del Consejo de Administración.
1: Sí, claro.
0: Y le habéis dado, le ha dado usted el visto bueno.
1: Sí.
0: O sea, que no lo había hecho unilateralmente.
1: No, ellos, digamos, son los que mandan en la empresa, los que
0: Sí.
1: llevan, los que mandan,
0: Sí.
1: digamos, pues ellos saben todo lo de la
0: Le ha
1: convocatoria.
0: dado el visto positivo.
1: Sí.
0: Sí. Que no lo había hecho aparte, independientemente,
1: No,
0: sin
1: no, no.
0: contar con el
1: No,
0: Consejo.
1: no, no, no, no.
0: Pues empezamos. La alcaldesa, independientemente de otros temas sobre el ICODESA, en una convocatoria en el Partido Izquierda Unida, está haciendo una valoración de muchos temas y surge el nombre de el ICODESA. Ustedes, a raíz de ahí, habéis emitido una nota de prensa que vamos a tratar de preguntar. ¿Por qué tenéis la necesidad de salir esta nota explicativa a la opinión pública? ¿Por qué habéis sacado, ante las declaraciones de la alcaldesa, por qué habéis sacado esa declaración?
3: Para que la gente sepa la verdad. No se puede hacer unas afirmaciones que son totalmente falsas. De hecho, traemos papeles y documentos
1: Documentación.
3: para demostrar que lo que nosotros en el comunicado que hemos emitido decimos la verdad.
0: Vale, vamos por los comunicados, ¿te parece? En su comunicado afirma que la plantilla está formada, la alcaldesa dice, la plantilla está formada por 300
2: Eso es
0: personas.
2: mentira.
3: Vamos,
0: Y
2: nunca,
0: vosotros,
2: nunca jamás en la
3: nunca,
2: vida.
3: nunca, ojalá. Ojalá.
2: A veces llegamos
0: y
2: que es una cuarta
0: vosotros
2: parte.
0: planteáis en el comunicado, si no he leído mal, de 74. ¿Cómo
1: Mira,
0: puede ver tanta diferencia? Es
1: aquí
0: decir,
1: tiene que lo puede
2: sí.
1: corroborar que eso nos lo ha hecho el técnico de la
0: Informe
1: empresa.
0: relativo al número de trabajadores del acta de empresa Ligosa en función de tipología, contratación, etcétera,
3: Cuando están los
0: etcétera.
3: colegios, creo recordar que son 74.
0: Según informe técnico
2: Hoy inviable,
0: de
2: sí.
0: responsable técnico de la materia, ¿no?
1: Sí.
0: Pues según este certificado hay 40 empleados indefinidos, ¿vale? Y hay uno en excedencia. Hay 10 empleadas fijos discontinuas de playa. Por cierto, que hay muchas quejas a la gente de los servicios de playa.
1: Este año sí, porque le han dado un servicio más. Antes hacían dos y este año tienen tres.
0: Y hay trabajadores, 4 empleados o empleadas. Lo que el número total de trabajadores, según el informe técnico, en la actualidad es de 54. Es
2: Hoy,
0: decir,
2: 54.
0: hoy.
2: Hoy,
0: Hoy.
2: cuando empiecen los centros escolares, somos 75.
0: Ah, bien. Vale.
1: Que ahora mismo ellos
0: O sea,
1: están en el.
0: la alcaldesa dice que hay 300 y vosotros, según la información
1: Ahí
0: técnica,
1: está,
0: está firmado.
1: eso no lo hemos hecho nosotros,
0: Vale.
1: eso
0: Bueno,
1: viene de la empresa.
0: ¿y esta diferencia a qué debe?
1: Pues
0: ¿A qué
1: no
0: se
1: tengo ni
0: debe?
1: idea, es que nunca hemos sido 300, nunca.
2: Eso es una barbaridad por su parte. Como mucho la empresa hemos sido unos 114 o 115, nunca hemos llegado a más.
0: ¿Qué servicio, para que la gente sepa, presta actualmente la plantilla? El COESA, ¿qué servicio tiene encargado actualmente?
1: Actualmente, ahora que en los colegios no están.
0: Incluidos los colegios, es decir,
1: Bueno,
0: el colegio
1: en
0: es
1: general.
0: menos
1: En general,
0: general.
1: el mantenimiento de los colegios, la
0: Bien,
1: limpieza de los colegios, el mantenimiento,
0: vale.
1: de dependencia y edificios públicos, del patronato de deportes.
0: Sí.
1: Existen los talleres que los compañeros son los que arreglan cuando hay
0: Vale.
1: algún avería en los colegios, en alguna dependencia, pues ahí está. Y ahí es donde muchas veces sale mucho más trabajo de la cuenta que es lo que no se paga. ¿Qué es lo que no se ve?
0: Quiero entender que esta es la plantilla total o es de limpiadora o limpiadora.
2: No, en total, entre
3: todo, desde oficina,
0: desde oficina,
2: dependencia, colegio,
1: todos. Playa, dependencia, colegio, todo.
0: Entonces, si quitamos la parte organizativa que es necesaria, administrativa, claro. Realmente las personas que incide en la limpieza en general, ¿cuántos soy?
1: En la limpieza general, si somos 54...
2: 75 cuando empiecen los colegios.
1: Claro, vale, se le quita... le resta a la gente de oficina y de mantenimiento, digamos, porque ellos, bueno, de talleres, no me salía la palabra. Somos muy pocas, muy, muy pocas, porque antes éramos 114, lo que ha dicho mi compañera, y se han ido jubilando,
2: No se han ido cubriendo nada. No se cubren bajas.
3: Unos 60,
2: no se cubren vacaciones.
0: Este año, como hay muchas quejas de los servicios de la playa, ¿por qué motivo es?
2: Por falta de personal.
1: Yo me imagino. Y
2: por el cual está dando más trabajo del que tenía.
1: Mira, somos 41 trabajadores fijos, 9 trabajadoras de playa, 4 el contrato. 41, eso, trabajadores fijos, 34 son los de fijo discontinuo, que son los de los de los colegios. 34 son los de los colegios.
3: 34 mujeres.
1: Claro.
3: Limpiadoras.
0: Hablamos de otra matización referente a la alcaldesa y lo que dice el comité de empresa o los representantes en la nota que habéis emitido. La alcaldesa dice que tenéis 5 millones de presupuesto. Mentira. Y vosotros comentáis 4,2.
1: 4,2. Ese documento no lo hemos traído porque no sé qué había pasado que no nos lo han facilitado. No lo hemos pedido. Uh-huh. Y pero vamos, que es 4.200.000, pero no a de ahora, sino desde 2024.
0: ¿Y por qué? Pero la contabilidad no lo lleva alguien responsable del Consejo de Administración. Ahí tienen que estar los datos objetivos, ¿no?
1: Claro. Lo que pasa es que no hemos podido...
0: Sí, pero ¿cómo una alcaldesa puede decir 5 millones y vosotros? Hombre, porque se diría 4 millones 900 y pico. Bueno, vale. Pero 800.000 euros...
1: Sí. Pues ella, igual que ha dicho que son 300 trabajadores y somos 75.
0: ¿Tiene actualmente la empresa déficit?
1: Ahora mismo no para de decir que va a haber problemas.
0: Y la pregunta es...
3: La empresa siempre tiene déficit. Es que...
0: La pregunta es, ¿cómo una empresa municipal tiene déficit? Pregunto. Yo siempre hago la misma pregunta.
1: Hombre, yo creo que déficit es porque, lo que te he dicho antes, nos mandan muchos trabajos extra los fines de semana.
0: ¿Y
1: que
0: no facturáis esos trabajos?
1: Se facturan, pero no nos dan el dinero.
0: Pero tenéis documentos de sí, lo que claro. Cuesta. Vale. Habla de un incremento, según la alcaldesa, de 300... Ustedes habláis de un incremento de 350.000 euros por trabajo asumido sin financiación.
1: Sí, claro.
0: ¿Qué tipo de actuaciones ha generado este sobrecoste? ¿Qué habéis hecho, qué encargo ha hecho el ayuntamiento para que sobrepasáis un poco los costes previstos?
3: Hombre, los fines de semana, por ejemplo, que antes no se mandaba tantas mujeres a cubrir para limpieza... Ahora es cada 2x3 que hay un evento y eso no lo contemplan ellos. Simplemente llaman y venga. Porque nosotros tenemos un presupuesto para ciertos trabajos. Ya lo extra es lo que se gasta
0: pero,
3: en los déficits.
0: ¿Esa función que se hace, verbal o por escrito?
3: Por escrito.
0: Por escrito.
3: Sí.
0: Y luego el departamento correspondiente valorará cuánto cuesta mandar limpiador a los fines de semana allí, ¿no?
1: Claro, pero lo que pasa es que como ellos no mantienen una relación sentado en una mesa...
0: Ahora hablamos de eso.
1: Hablamos
0: de eso, ¿vale? Bueno, denunciáis que obviamente sobre la gestión se encargan trabajos sin valorar previamente un coste. Pero es difícil entender que en una empresa municipal tiene que tener unos comportamientos fiables, que está hablando de dinero público.
1: Claro que
0: si yo
1: público.
0: Le encargo a usted un trabajo, tendré que saber cuánto cuesta y lo tengo que hacer oficialmente, ¿no? O aquí se hace todo arbitrariamente.
1: Aquí se hace todo arbitrariamente. Vamos, desde la empresa se sabe el coste.
0: Sí.
1: Pero como ellos no se hacen cargo de nada... Ellos, el presupuesto es, y según ellos tenemos que hacer lo que nos mandan.
0: Hablamos sobre algo que es difícil de entender, sobre todo en la administración, porque entiendo yo que una empresa no es de nadie, ni el ayuntamiento es de nadie. Una empresa está para el servicio de los ciudadanos, respetando los derechos de los trabajadores, ¿cierto o no?
1: Sí,
0: y
1: sí,
0: buscando la regularidad de la administración, ¿cierto o no?
1: Sí.
0: Habláis que, bueno, que una cosa que a ver si lo explicáis, aseguréis que se ha impedido utilizar los cauces habituales de comunicación del ayuntamiento. Es decir, ¿qué significa eso? ¿Que vosotros no podéis comunicarse con el ayuntamiento?
3: No, ahora tiene que ser todo por registro. No hay comunicación interna.
0: No hacéis una llamada,
3: no,
0: ni os coge nada.
3: No, ahora por registro, como si fuéramos, como si no perteneciéramos, si fuéramos una empresa externa, que no perteneciéramos al ayuntamiento.
1: Es la única empresa que lo hace así ahora. Las demás empresas lo hacen por comunicación interna.
3: ¿Interna?
0: Aparte de Consejo de Administración, tenéis un responsable político que en las delegaciones está adjudicada al ICODESA, ¿no? ¿Qué dice este representante político?
1: ¿Y cuál?
0: Está el Consejo de Administración, pero
1: sí,
0: hay una relación. Vosotros normalmente, aparte de la apoderada, tenéis una relación política con el propio ayuntamiento. ¿Quién es el responsable y qué dice?
1: El delegado de Educación, que es más o menos el que siempre ha sido responsable nuestro, no lo conocemos. No se ha presentado a nosotros, no quiere saber nada del ICODESA. Para nada, vamos, yo no tengo el gusto de conocerla. Cuando anteriormente todos los que han estado siempre se han presentado al comité, a la empresa.
3: Y han ido colegio por colegio presentándose a todas las trabajadoras y a todos los trabajadores.
0: Y pregunto yo ahora, en función de la plantilla que tenéis, ¿a cuánta limpiadora cabe cada colegio?
2: Ahora mismo ha reducido un montón. Ha reducido
3: dos
2: o tres como mucho.
3: Como mucho.
2: El Sofía como mucho tiene cuatro mujeres. Que es el único colegio más grande que hay, me parece también, San Lucas. De cinco mujeres que tenía antes.
0: Mencionáis en vuestro escrito de que había hecho legítimamente una oferta de empleo con la autorización de los consejeros, pero tenéis dificultades para publicar la oferta de empleo. ¿Qué explicación se da?
1: Pues la explicación, mira, se hace la oferta de empleo y eso hay que publicarlo en la página web,
0: sí,
1: del ayuntamiento. Entonces se hacen las gestiones, hay dos maneras de hacerlo, en el Convoca y en la página web del ayuntamiento. Como
0: sí,
1: el Convoca es más rápido y te viene ya armado los puntos, no te tiene que poner papel por papel, pues se decidió que era mejor forma, que antes hacía en el Convoca, se ha hecho muchas veces. Hace ya tiempo que no se hace.
2: 4 años, sí.
1: Y entonces se quiso hacer por el Convoca, ¿no? Se hizo todo, se pagó la tasa que está aquí.
2: De unos 300 y pico de euros.
1: Sí, de unos 300 y pico de euros. Se nos dijo que estaba todo ok.
2: Y ese mismo día, a la 1:30, dijeron que no, que eso no valía, que no era válido.
1: Así fue lo que ha dicho mi compañera. El mismo día que se...
0: ¿Por parte de quién dijo que no era válido?
3: Del ayuntamiento.
0: ¿Quién es del ayuntamiento? El ayuntamiento es muy grande. ¿Quién dijo eso?
1: Como hay al ayuntamiento, ya manda cualquiera a que nos avise. Mira,
3: prensa, creo que
1: sí, prensa,
3: creo que
2: sí. Hay mucha gente de por medio en el ayuntamiento.
1: Pero que a lo mejor no son, digamos, delegados, sino cualquiera.
2: Que no es concejal.
0: Un tercero,
2: que no
0: acércate,
2: es concejal.
0: Acércate al micrófono.
1: Aunque sea un tercero.
0: Y lo dice...
1: Y le dice que no es ok, que eso no se puede hacer de esa manera. A la 1:30 tuvieron que ponerse los técnicos y ponerse a todas
2: para
1: meterla
2: pudieran
1: en la página web del ayuntamiento. Ya no, porque no quería que lo hiciéramos en el Convoca, cuando habíamos pagado hasta la tasa urgente, que es más cara, para que lo pudiéramos hacer.
0: El Convoca es a través de las distintas prensa, ¿no?
1: Exactamente,
2: claro,
1: pero que nosotros habíamos pagado la tasa, que el ayuntamiento
0: ya
1: no la paga, pero nosotros la habíamos pagado.
0: Pero bueno, ¿cómo se revoca una decisión de una potestad de alguien que tiene la decisión de hacer?
1: Pues ya, te
0: vamos
1: digo
0: ver,
1: que estaba...
0: Vamos a ver, es que aquí pasa cosas... Independientemente que yo esté de acuerdo o no, hay unos procedimientos. Y perdóname que lo aclare. ¿Hay una señora o un organismo que tiene la autoridad de hacer esto?
1: Claro.
0: ¿Cierto o no?
1: Cierto.
0: ¿Quién tiene capacidad de revocar eso que no sea un consejo de administración?
1: Pues yo no sé quién tuvo la capacidad, pero lo mira, lo tengo,
2: sí,
1: todo escrito.
2: Pero ahí hay un documento que tiene varios nombres de los
1: sí,
2: que
1: sí, de gente que van mandando. Que es que esto es cuando nos dicen queremos que nos limpie esto el fin de semana, queremos que nos limpie lo otro, todo esto son comunicaciones,
2: son trabajos
1: que
2: extra. Manda
1: un trabajo extra, pero que no vienen firmados por ningún delegado, sino que a lo mejor personas de confianza de...
0: Pero entonces, ¿esto no es válido?
1: Pues todo, todo, vamos, que no...
0: ¿Eso no es válido?
1: Mira,
2: esto era lo de los nombres.
0: ¿Esto no es válido?
1: Los nombres los pueden ver ahí abajo.
0: Pero entonces, ¿para qué están las organizaciones administrativas y todo eso?
1: Por eso digo que con nosotros hacen
2: lo que quieren.
1: Lo que quieren.
0: Bueno. Pues nada.
1: Parece
3: que nosotros que, no somos, no pertenecemos a la ayuntamiento, que no somos empresa municipal. Que somos...
1: Y parece que hay ganas de que esta empresa no funcione. Porque todo esto... Ahora la comunicación por registro todavía nos lo pone más difícil, porque todo llega tarde, todo vale. Porque es más lento.
0: Total, entonces, que esa convocatoria con el baremo correspondiente no se ha publicado.
1: Sí, se ha publicado.
0: Se ha publicado.
3: Pero a través del ayuntamiento.
1: Pero a través de la página web del ayuntamiento, cuando lo habíamos hecho por convoca, nos habían dicho que sí.
0: Y actualmente está en
1: la página web del ayuntamiento.
0: ¿Quién puede optar a esas plazas? Que también interesa a mucha gente.
1: Pues están en las bases del ayuntamiento. Yo no sé las bases ahora mismo cuáles
0: ¿Hasta
1: son.
0: ¿Hasta cuándo es?
1: Son 15 días. ¿Hasta qué día es?
3: Hasta el 3 de agosto.
0: O sea, que nos está escuchando, que también habrá mucha gente que le interesa.
1: Sí.
0: En la página web del
1: ayuntamiento está la oferta de empleo.
0: La oferta de empleo de Licodesa.
1: Y viene con todos los requisitos.
0: Con unas bases, con unos baremos que habéis realizado.
1: Sí.
0: Vale.
1: Está todo perfecto.
0: ¿Tú querías decir algo?
2: No, yo escucho.
0: Te veo, no. En fin, te veo. Tú que eres muy calmada, te veo, te veo.
2: Yo estoy aquí relajadita, yo prefiero escuchar.
0: Tú di lo que tú quieras, No hay problema. Bueno.
2: Tranquilo que me saldrá. Cuando me toque, me saldrá.
0: ¿Habláis de un clima de confrontación entre trabajadores?
1: Entre trabajadores, no.
0: Pues eso no sé quién lo dice... ¿O lo dice la propia alcaldesa o algo? Dice hace
3: no, porque siempre
0: ¿no?
3: está comparando el anterior gerente con el anterior apoderado, con la actual apoderada.
0: Esta relación de no tener...
3: Y le tiene un menos... Y además...
0: ¿Y por qué?
3: Le habla de una forma, ¿verdad? Con un desprecio y nosotros como compañera
2: Si la puede humillar, cada vez que pueda, lo hace.
1: Ese es el clima de confrontación que hay. Ella con, con compañeras nuestras.
0: Bueno, le guste o no le guste, la nombrar el Consejo de Administración.
1: Exactamente. Le guste más o no le guste menos, eso es democracia. No puede decir que fue elegida a dedo, ni que la elegimos nosotros, ni nada.
0: En las declaraciones la alcaldesa manifiesta, o por lo menos deduzco yo eso, que muchos problemas de limpieza, muchos problemas de déficit, la tiene la propia Licodesa, que... por la gestión de la apoderada y todas las personas, hace que tenga un déficit los ciudadanos en los servicios. ¿Qué tiene que decir sobre eso?
1: Yo pienso que eso lo dice ella para afectar todavía más a la empresa, para echarle la culpa a la apoderada, porque verás tú, que hay en los colegios limpieza, sobre todo hay limpieza, aunque falten trabajadoras. El amor propio de las trabajadoras hace que ningún trabajo se quede sin realizar. Ahora mismo las dependencias que el colegio no están, estamos bajo mínimo, no han contratado a nadie para cubrir las vacaciones, ni para cubrir las bajas, ni para cubrir nada. Y sin embargo, estamos haciendo 2 centros, 3 centros, por tal de que la limpieza se quede hecha. Por eso te digo que no puede decir que nosotros estamos dejando de limpiar y que la limpieza es deficiente cuando es mentira. Eso es mentira, ¿verdad o no, compañera?
2: Eso es mentira.
1: Entonces, ella lo dice para.
2: Yo dejo las tiras de mi pellejo en el colegio, Y yo termino mi centro con una compañera que le dio un trombo y hemos finalizado 2 meses y medio. De 3, 2 mujeres solas. Y te puedes llegar al colegio y ver las circunstancias y la situación que lo he dejado.
0: ¿Por qué dice la alcaldesa que está creando un clima de confrontación, todo este conflicto entre trabajadores?
1: Pero yo creo que lo dice porque como ella no para de comparar que el apoderado anterior hacía las funciones mejor que la apoderada de ahora, a lo mejor lo quiere decir porque ahorró dinero. Yo dijo que había ahorrado dinero, pero el dinero no se sabe dónde está.
2: No lo hemos visto.
3: Es más, hubo un déficit de 400.000 euros y a día de hoy, en este semestre, lo que llevamos es 90.000. O sea, que no llevamos ni la mitad de lo que se gastó el año pasado. ¿Me explico?
0: Pero no es cuestión de gastar más o menos, es cuestión de los servicios que hacéis.
1: Claro,
3: claro, y hacemos más servicios.
0: Sí. Si hay poco personal y hacéis más servicios, aumenta el gasto considerablemente. Bueno, es una apreciación mía. Oye, llega el momento de decir, alcaldesa, que el nombramiento de una apoderada es un voto de censura, ¿no? Dice que... ¿Sí? Que como si fuese un voto de censura, ¿no?
1: Yo creo que Samuel no sabe lo que es la democracia. Es que eso, no sé. Me repito, fue nombrada democráticamente por los votos que había, que tenía más votos los otros que ella, pues sí.
3: Ella,
1: que no,
3: pero, no, ella propuso un compañero,
2: ella propuso un compañero nuestro.
3: Claro, ellos tienen tres votos y PP, PSOE y vos sumaron más. Entonces, los otros...
0: Consejero
3: propusieron a la que es a la actual apoderada.
0: Vale.
2: Esto es un pleito entre ellos.
3: Dos y dos son cuatro, ¿no?
0: Pues
3: ¿quién gana? ¿Quién tiene más votos? Dos y dos son cuatro, ¿no?
0: Pues
3: ¿quién gana? ¿Quién tiene más votos?
0: A partir de ese momento lo que se había que trabajar y está. Y a ver que todo funcione, ¿no? Todo lo que vaya a pedir no se puede dar, ni todo lo que se puede pedir. Bueno, desde la última vez que estuve usted aquí, me hicieron un mensaje, decir, oye, nosotros estamos aquí, estamos dispuestos a sentarnos, a hablar, a dialogar por el bien de la empresa, por los problemas de la empresa. Ante esa petición, ¿ha habido respuesta?
1: Ninguna.
3: Ninguna.
1: Lo siguiente es esto, lo que ha pasado, que se pone a hablar de un delegado que...
3: De un problema que ha habido con un delegado que está en...
0: Que está presuntamente imputado.
1: Exactamente.
3: Así. Y salta con nosotros para una cortina de humo.
1: Pero no se sienta, no dice...
3: Eso es una cortina de humo para quitar importancia a lo otro y meternos nosotros por medio.
1: Y ahora mismo, Juan José, somos la empresa que ante los proveedores somos los... pagamos a los 12, la segunda empresa que paga más rápido. Ahora mismo. ¿No puede decir que no somos eficientes?
0: Claro.
1: Pues ahora mismo somos la segunda empresa que paga más rápido. Tardamos 2 días en pagar.
0: Habéis manifestado que, bueno, los colegios empiezan prácticamente ya.
1: El día 20.
0: Los profesores tendrán que ir allí el día 1 de septiembre.
1: Pero mis compañeras...
0: Pero previamente el día 20. Y que eso requiere una planificación, porque debido al déficit que tenéis, habéis manifestado que incluso estáis dispuestas a hablar con las AMPAs.
3: Sí.
0: ¿Qué le vais a plantear a las AMPAs?
1: Hombre, plantearle la situación que tenemos, porque como ella no para de decir que si hay problema de limpieza, la culpa la tiene la apoderada, que si hay problemas de lo que sea, va la culpa a la apoderada, pues para decirle en la circunstancia que estamos. Ahora mismo, el día 20 van a entrar 15 o 20 compañeras más para reforzar la plantilla, porque no hay gente para todos los colegios.
2: Pero aún así no somos lo suficiente.
0: ¿Se va a contratar 15, dice?
1: 15 o 20 personas se va a contratar el día 20, para que empiece con las compañeras, porque es que no hay gente. Hay colegios que no hay nadie fijo ya en los colegios. Simplemente contratados. Se llevan todo el año contratados.
0: Oye, ¿por qué esa inquina a la apoderada?
1: No lo sé. Porque la verdad que yo lo puse en un mensaje y se lo dije. Yo creo que está bastante cualificada para estar en el sitio que está. Tiene sus asesores como cualquier gerente o cualquier apoderado. Ella tiene sus asesores, lo que no entiendo, lo que no pueda, tiene sus personas
3: que por
1: de confianza.
3: Le tienen prohibido la entrada a las reuniones.
1: Sí, sí, sí. Que vaya con su asesor.
3: Que es un trabajador de la empresa.
2: Y lo echan para
0: fuera. A los consejos de administración, ¿no?
3: No, a las reuniones de, por ejemplo, de la playa.
1: Para
3: organizar el tema de las playas. Va la apoderada, va con el asesor, que es un trabajador, que conoce perfectamente, y le dice que no puede estar. Pero si, por ejemplo, está, que te digo yo, Protección Civil... Y hay dos o tres representantes que no pone el nombre, que no pone Antonio, Manolo y Pepi. A nosotros, por ejemplo, nos dice el ICODESA, que tiene que asistir el ICODESA. Evidentemente va la apoderada. La apoderada va
2: con
3: el compañero para que el asesore, que es el que sabe.
0: ¿Cómo debe ser?
3: Como debe ser, porque a lo mejor le dice, pues hace falta dos servicios más.
0: Claro.
3: ¿Vale? Pues eso hay un gasto de cuatro mujeres, un gasto de no sé qué, como nos interesa que diga.
0: No dejan entrar. Que dentro de las funciones del apoderado es representar a la empresa, ¿no?
3: Claro.
0: Eso viene las legaciones que le habrán dado, ¿no? Claro. No la conozco, pero supongo yo que es lo principal, ¿no? Representar a la empresa.
3: Pues no dejan entrar.
1: No lo dejan entrar y prácticamente es su asesor porque lleva muchos años en esto y sabe cuánto vale el trabajo que le está diciendo.
0: Y lo sabe.
1: Todo.

0: Pues no quiere que vaya para que no la asesore, para que se vea sola y diga, bueno, pues levanto la mano a favor de ellos, estarán bien lo que están diciendo.
1: Claro.
0: Y eso es lo que quieren, cometerla,
2: que cometa muchos errores.
0: Que cometa errores, eso es lo que ellos pretenden.
1: Y un asesor muy cualificado.
0: Perfecto. Muy, muy cualificado. Sí. Porque hemos
2: que lleva toda la vida en la empresa.
1: Y muy sensato, muy sensato.
3: Porque es el que organiza siempre todo.
0: Siempre, y nunca ha habido problema, ni nunca hemos tenido que salir tanto en la prensa, ni nunca hemos tenido...
1: Oye, por cierto, ¿cómo están desde el punto de vista que ustedes conocéis las cosas, cómo están los colegios? En general, ¿tiene déficit mucho los colegios?
0: ¿Déficit como de limpieza?
1: ¿Déficit de limpieza, de infraestructura,
3: no. De acceso? De limpieza no tiene, porque las compañeras dan herdo de pecho. Porque en colegios que antes habían 4, ahora hay 2 o 3. Evidentemente no es lo mismo. ¿Qué te digo yo? De hacer 10 clases a hacer 15. Y cuento con eso, lo intentan dejar lo mejor posible.
0: Pero claro, todo esto que llevamos ya hace 2 años hasta ahora, todo es a base de nuestras espaldas.
3: Por eso hay tantas bajas.
0: La plantilla ya está hace mayor, tenemos menos gente y nuestro trabajo no se valora. El trabajo de las limpiadoras.
2: Pues a mí me dijeron, dijeron una vez, y eso no me se olvidará, eso se quedó marcado en mi corazón, que el trabajo de una limpiadora es más imprescindible que de un maestro. Bien, vamos.
3: Hombre, si no está limpio no se puede dar las clases.
2: La sanidad es muy importante.
0: Hombre, por supuesto, es importante, pero no se valora.
3: Y el principal problema, yo siempre lo he dicho, somos nosotros
2: mismas. No se valora, pero para el ayuntamiento.
3: Si yo antes hacía 10 y ahora tengo que hacer 15 porque falta una compañera y yo lo sigo dejando bien, estoy dando a entender como que esa compañera no nos falta.
2: Que podemos.
3: Y eso es quien lo sufre en mi espalda.
2: La culpa de eso la hemos tenido nosotras. Lo hemos acostumbrado muy malamente.
1: Visto que cada
2: y ahora vez, la tenemos una cierta edad y ya no podemos.
1: ¿Sabéis, el comité de empresa, sabéis plantear alguna vez plantarse?
0: Si hace falta, se hará. A nosotros no nos arruga nadie. Hemos sido muy guerrilleras siempre. Lo que pasa es que te sigo diciendo que queremos diálogo. Queremos sentarnos, no queremos guerra, queremos que todo vaya por su cauce normal, nos deje trabajar la apoderada, deje trabajar al encargado general, que nunca había problema y seguir adelante. Otra de las cosas que se ha dicho, que Codesa tenía una tarjeta de gasto.
1: Sí.
0: Y tarjeta de gasto nos hemos informado y tarjeta de gasto no había nunca.
3: Nunca.
0: O sea, ha llegado la factura de lo que se ha comprado y punto.
2: Se ha pagado y ya está,
0: pero tarjeta de gasto. No ha habido.
3: Nunca, Licodeza nunca ha tenido tarjeta de gasto.
0: Nunca. Y eso lo he escuchado yo en un consejo de administración. Y eso es incierto, tarjeta de gasto no hay. Bueno. Y lo he escuchado a la propia alcaldesa y no hay.
1: A partir de este momento, he visto la situación que estáis, ya la oferta de público se ha publicado. Está en una situación, obviamente, la alcaldesa, aunque sea minoría en el consejo, es la presidenta de la empresa. Y la alcaldesa, la que tiene potestad económica en el ayuntamiento, entre otras cosas. Visto la situación, ¿qué vais a hacer? Es decir, ¿qué planteamiento es? ¿Qué paso vais a dar a partir de ahora? ¿Qué tiempo vais a esperar? No sé, ¿no? Dime tú el futuro.
0: El futuro. Vamos día a día, porque como no sabemos aquí por dónde va a salir...
3: Claro, sí. Es que aquí cada día es una cosa nueva.
0: Lo único que te puedo decir, Juan José, es que nosotros no nos vamos a quedar quietas, que esta empresa nos queremos jubilar en ella... Y que
2: llevamos toda la vida en ella.
0: Y esto es nuestra casa y tenemos que hacer lo que tengamos que hacer. Pero ya te digo que dentro del diálogo lo preferimos. Hablar, dialogar, dejemos rencillas fuera. Porque la política hay muchas historias que yo no quiero saber porque yo no entiendo de política. Pero queremos trabajar, queremos seguir como estábamos antes, en la línea de los acuerdos, de sentarnos, de hace falta hacer esto, cuánto cuesta, esto vale, esto te doy, esto por aquí no puedo, por aquí te doy, esto por aquí no puedo, por aquí, hablar, pero no salir en la prensa cada 2x3 sin contar con nosotros para nada, ni con nosotros, ni con el representante de la empresa, ni con la apoderada, con nadie. Eso es muy triste, cuando ellos son los que mandan en el ayuntamiento y ella es la presidenta de nuestra empresa.
1: A aquellas personas que opinan que vosotros sois también la avanzadilla de una opción haciéndole daño políticamente a la alcaldesa, ¿qué tenéis que decir?
3: No, nosotros solamente defendemos
1: lo que los demás partidos políticos utilizan el Licodesa para ir en contra de la alcaldesa. ¿Qué opinión tenéis de eso?
3: Yo lo

0: sino que nosotros lo que hacemos es defender lo nuestro, independientemente de...
1: no tenemos política.
0: Claro, nosotros... ¿Qué pasa? Que a lo mejor ven la oportunidad los políticos de nosotros de cogernos como escudo,
2: ¿y qué,
0: como digo yo?
2: ¿Hacen eso?
0: Pero nosotros bueno. siempre miramos por nosotros.
2: Pero nosotros no tenemos culpa de eso.
0: Pero nosotros no tenemos culpa.
3: Por suerte o por desgracia, nuestra empresa está manejada por políticos.
1: ¿Qué hacen? Es que entonces municipal.
3: No podemos decir,
1: es que es municipal.
3: Por eso no podemos decir otra cosa, vale. Pero que nosotros no vamos a... Yo por lo menos no me siento manejada para hacerle daño a la alcaldesa, porque yo no quiero hacerle daño a nadie. Bueno. Únicamente es que
0: Alemania.
3: Trabajar en el ICODESA, ya hemos pasado por muchos partidos políticos, hemos pasado por el PP, por el PSOE y ahora por Izquierda Unida. Y nosotros no hemos tenido problema nunca.
0: Y además yo en el último consejo de administración se lo dije a la alcaldesa, digo, vamos a ver... Que a mí me da igual que esté Carmen Álvarez, que esté fulanito, menganito. Yo hago mi trabajo exactamente igual. Yo no porque esté Izquierda Unida, o esté PP, o esté PSOE, o esté Vox, voy a trabajar más o voy a trabajar menos. Y no dudo de la profesionalidad de ninguno de los componentes de los que trabajamos, de mis compañeros. Todos trabajamos lo mejor que sabemos y lo mejor que podemos, independientemente del partido que esté. Yo no me levanto y digo, como está Izquierda Unida, pues hoy no voy a hacer esto.
1: No.
0: Para que salga más. No.
1: Muy bien.
0: Pero ni yo, ni mis compañeros, bueno,
1: Entonces, ¿qué queda?
0: Que haga así, que tienda la mano, por lo menos.
1: Según documentación, lo que se dice no corresponde a que la plantilla existente. Hay invocado el tema. Queréis que, si se puede diferenciar el presupuesto previsto con lo que hay, es porque recibís más encargos fuera de lo que tenéis previsto, que tenéis un problema estructural y eso incide en los servicios, ¿sí o no? Pero ante todo esto, ¿qué se hace? ¿Qué queréis ustedes?
3: Nosotros que queremos trabajar, soy muy repetitiva,
1: sí.
3: Y que esto vaya bien, que no...
2: Que mejore.
1: ¿Vuestras peticiones son razonables?
3: Por supuesto, que
1: son asumibles.
3: Asumibles.
0: Total.
3: Mira, lo único
1: Lo
3: que pedimos son trabajadoras para que nos ayuden, para que los colegios estén reforzados, para que el colegio esté limpio, para que eso es lo que pedimos. Pero que no lo pedimos por pedir, que antes éramos 114 y fíjate dónde estamos ya.
1: ¿Qué dicen los demás miembros
0: del consejo? ¿Y con más centro?
3: Con más centro.
0: Es que éramos 114 y teníamos menos centro.
2: Menos trabajo.
1: ¿Qué dicen los miembros del consejo de administración? ¿Qué dicen? ¿Dicen algo? ¿Os habéis puesto en contacto con vosotros?
3: Ahora llevamos tiempo que no tenemos reunión con ellos. La semana que viene o la otra tendremos seguramente algún contacto para hablar de temas. Ya ellos saben que van a entrar las 15 o 20 personas que vayan a entrar, porque saben que es necesario y en ese aspecto sí nos apoyan ellos.
1: Pues, ¿ha quedado claro lo que quería usted manifestar o queréis decir algo más?
0: Que yo recuerdo ahora mismo. Después llegar a mi casa y diré,
1: claro,
0: tenía que haber dicho esto.
1: Yo me alegro porque hay alguna persona que hace 20 años no la veo y en cuestión de un mes la he visto dos veces.
0: Sí,
1: o sea, ¿qué vamos a hacer? Bueno, pues que aquí tenéis Radio Esquina.
0: Muchísimas gracias por darnos voz y explicar.
1: Aquí tenéis Radio Esquina.
3: Nos ponemos muy nerviosas porque somos trabajadoras, no estamos acostumbrados a esto y nos cuesta un poco trabajo explicarnos, pero... Creo que lo que pedimos...
1: Bueno, lo importante es que habéis traído datos fiables y que no habláis por hablar, sino que está,
3: claro,
1: ahí está guardado. Bueno, pues os deseamos lo mejor a ti y al ayuntamiento y principalmente que los colegios estén limpios, los edificios municipales estén limpios, y que, en fin, que sea una empresa municipal que dé ejemplo de lo público.
3: Exactamente. ¿Eh? Es que siempre hemos funcionado. Siempre hemos funcionado. Y funcionamos. Lo único que no sé por qué está inquina de que no funcionemos, pero
1: pues, hasta la próxima.
3: Muchas gracias.
0: Muchísimas gracias.
1: Hasta luego. Hasta luego. Venga. Gracias.

0: nada, continuamos en Radio Esquina, La Luz y la Voz de Sanlúcar de Barrameda, en este viernes 24 de julio de 2026. Bueno, ahora vamos a empezar un espacio, entre muchos, en esta mañana de Radio Esquina, pero también abrimos los espacios con las personas que desde diferentes ámbitos contribuye a construir una Andalucía más próspera, más cohesionada y con mayores oportunidades para todos, así lo entendemos. Hoy tenemos el placer de recibir a un sanluqueño cuya trayectoria profesional, empresarial, deportista, política e institucional ha estado siempre marcado por el compromiso al servicio público. Ahora cada uno tenga su visión personal de su persona y su actividad política, eso es otra cosa. La verdad es que siempre ha estado ahí mandando y orientando lo mejor posible para que la sociedad esté mejor. Nos acompaña hoy día Juan Marín Lozano, actual presidente del Consejo Económico y Social de Andalucía, el máximo órgano consultivo de nuestra comunidad autónoma en materia económica, laboral y social. Como todo el mundo lo sabe, si no lo digo yo, nació en Sanlúcar de Barrameda. Juan Marín ha recorrido un largo camino desde su inicio como empresario y comerciante hasta convertirse en una de las figuras más relevantes de la política andaluza, desempeñando responsabilidades tan importantes como la vicepresidencia de la Junta de Andalucía. Hoy, desde la presidencia del Consejo Económico y Social, trabaja para fortalecer el diálogo entre empresarios, sindicatos, universidades, organizaciones sociales y administrativas públicas, con el objetivo de aportar propuestas y análisis que contribuye al desarrollo económico y al bienestar de Andalucía. En esta entrevista hablaremos del papel que desempeña el Consejo Económico y Social de Andalucía, de los retos económicos y sociales que afronta nuestra comunidad, del balance de gestión realizado durante estos años al frente de la institución y de los desafíos que marcarán el futuro de Andalucía en materia como empleo, la innovación, la formación, la industria, el turismo, la agricultura o la sostenibilidad. Pero también quiero hablar con Juan, como sanluqueño, con la persona que conoce de primera mano la realidad de nuestra ciudad y que nunca ha ocultado el orgullo de llevar el nombre de Sanlúcar, allí donde entiendo yo que ha desarrollado su carrera. Analizamos, por tanto, la situación de nuestro municipio, su fortaleza, sus oportunidades y sus desafíos que aún debemos afrontar para generar más empleo, atraer inversiones y ofrecer, y sobre todo ofrecer un mejor futuro en las próximas generaciones. Pues nada, pues os invitamos a que esté sentado escuchando pausadamente esta conversación, que trataré de ser como siempre, y además él lo facilita, que sea cercana, enriquecedora y que realmente que sea representante de una institución andaluza que tiene mucha importancia, aunque de verdad es un órgano o un consejo poco conocido por los andaluces, a pesar que lleva funcionando pues hace mucho tiempo. Juan, muchas gracias por estar en Radio Esquina y muy agradecido por tu presencia. Yo sé que tú siempre estás disponible para nosotros, pero vienes cuando te permite.
1: Cuando es posible. Yo estoy encantado de que me invitéis y poder estar aquí en vuestra casa.
0: En primer lugar, te encuentro bien.
1: Muy bien, muy bien. Afortunadamente, de salud fuerte. Y bueno, la vida me trata bien, por lo tanto no tengo derecho a quejarme absolutamente de nada.
0: Vale.
1: Trabajar hay que trabajar, Juan, no queda más remedio. Pero más allá de eso, pues afortunadamente mis hijos están bien. He sido abuelo.
0: ¿Ah, sí?
1: Tengo una nieta preciosa, Manuela. Y bueno, es lo más importante. Mi vida personal va muy bien. Y mi vida deportiva, pues he cambiado, me fui en mayo para Mairena nuevamente, me hicieron una buena oferta y estoy otra vez allí entrenando, o sea, que todo va viento en popa de momento.
0: Bueno, pues tiene muchas facetas. Juan, brevemente, yo sé, te he pedido antes, Juan, porque tengo un montón de preguntas y no quiero...
1: ¿Tú quieres saber mucho?
0: Claro, sí, tengo la oportunidad. Hombre, sobre todo que la gente sepa realmente. ¿Consejo Económico Social?
1: Sí.
0: ¿Qué es brevemente y si realmente tiene influencia en el bienestar de los andaluces?
1: Tiene mucha influencia, porque somos un órgano de consulta del gobierno.
0: Ajá.
1: Y por lo tanto, todos los informes que elaboramos
0: sí.
1: Tienen que ver con las decisiones que después el gobierno toma a la hora de mejorar la vida o intentar mejorar la vida de los andaluces, ¿no? Así que tenemos mucha relevancia a la hora de esa aprobación de cualquier proyecto de ley. Bueno, ayer terminamos el último decreto que tiene que ver con los emprendedores, las nuevas reglas que van a tener que cumplir los emprendedores andaluces para poder acceder a muchas ayudas. Es decir, influimos en todos los ámbitos de la vida del conjunto de los andaluces y también a nivel internacional. Tenemos, en este caso, yo soy el presidente de la red mediterránea, del arco mediterráneo, donde están todos los consejos económicos y sociales de los países miembros de la Unión Europea que tenemos costa mediterránea, y ahí hay temas muy importantes. Ahora, por ejemplo, estamos con un informe que nos ha pedido la Comisión Europea en materia de catástrofes. Estamos hablando de fuegos, estamos hablando de inundaciones, estamos hablando de la crecida de las orillas del mar, que aunque algunos parezcan que no, sigue creciendo, y todo eso afecta a muchísimos andaluces y a muchísimos españoles, con lo cual es un trabajo de responsabilidad, pero bueno, yo lo llevo bien y la verdad es que me gusta lo que estoy haciendo.
0: Emitir informes preceptivos,
1: sí,
0: sobre el anteproyecto de ley. Elaborar estudios, informes y dictámenes. Realizar estudios e informes por iniciativa propia.
1: También.
0: O sea, que tenéis capacidad de,
1: sí, sí,
0: cuando
1: sí,
0: veáis un tema que os preocupa.
1: Verá, Juan, aunque muchos no lo entiendan, es difícil de explicar, pero en Andalucía solamente hay dos altos cargos que no dependen del gobierno, que somos el defensor del pueblo y yo. Por lo tanto, tengo autonomía para poder, en un momento determinado, elaborar un informe, aunque no le guste al gobierno. ¿Sabes? Entonces, yo creo que me sigo manteniendo en esa independencia que siempre he defendido y, por lo tanto, hay veces que hay cosas que le digo al gobierno que no les gusta. Pero hay que decirla. Yo creo que es la mejor manera, si algo no está bien, la mejor manera es decirlo, y además decirlo con datos, siendo objetivo y no con opiniones, ¿no? Las opiniones, cada uno tenemos la nuestra de un tema determinado.
0: En la última pasada legislatura, el presidente o el gobierno andaluz ha tenido en cuenta muchas.
1: El 86% de las propuestas.
0: ¿Se ha aprobado?
1: Porque hacemos también un informe sobre el seguimiento de las propuestas que hacemos al gobierno.
0: ¿Ha habido alguna discrepancia?
1: Sí, alguna, sí. Claro que ha habido. Pero bueno, eso queda en casa.
0: ¿Ha habido alguna de convencimiento que venía de una manera y vosotros la habéis modificado?
1: No. Eso no. Eso se vota. Eso se vota en el pleno. Yo tengo un pleno formado por 36 miembros, donde están los sindicatos, está la patronal, están las universidades, está la Federación Andaluza de Municipios y Provincias, están los consumidores, están los expertos que nombra el gobierno, y una vez que se vota, eso no se cambia.
0: Según he leído, no sé si creo que lo has dicho tú, 177 actuaciones.
1: 177 dictámenes.
0: Dictámenes. Durante el periodo
1: de ley,
0: tuyo.
1: Decreto y los que llevamos ahora más de este
0: bueno,
1: año.
0: Bueno, si dentro de lo que analizáis mercado laboral y empleo, política industrial, turismo, agricultura y pesca, comercio, vivienda, sanidad, educación, digitalización, medio ambiente, energía, campo demográfico, política social y presupuesto y desarrollo económico desde una perspectiva
1: todo
0: consultiva. Estas 177 actuaciones o dictamen, ¿dónde ha ido enfocado y cuál es la preocupación general de todo esto?
1: Bueno, los principales problemas en el informe socioeconómico está reflejado, ¿no? Que este año hemos establecido también una variante muy, muy importante, muy relevante, es el hecho de la actualización diaria de los datos en nuestra página web. Hasta ahora no se producía, se publicaba el informe del año anterior y se quedaba ahí hasta el año siguiente. Ahora hay una actualización. Ayer mismo se hizo una actualización, por ejemplo, del registro de asociaciones y entidades deportivas de Andalucía. Ha cambiado el número, la cifra y más, pues se va haciendo diariamente. Pero dentro de todos esos ámbitos en los que nos movemos, especialmente la sanidad y la dependencia es lo que más preocupa. La sanidad, porque tenemos un problema estructural, no solamente en Andalucía, pero también en Andalucía.
0: Pero tenéis un dictamen, ¿no?
1: Sí, sí.
0: ¿Y ese dictamen?
1: Se cumple. Si se hace una ley de sanidad, se cumple. ¿El problema cuál es? El problema es que sigue habiendo problemas. Es verdad que se van resolviendo problemas, pero la sociedad es cambiante y la sociedad va evolucionando. Y, por lo tanto, si antes pues teníamos 10 especialidades, pues ahora tenemos 40. Y el problema es que no tenemos 40 especialistas, ¿no? o no tenemos 40 enfermeros cuando hacen falta, o tenemos la costumbre, que además yo lo defiendo, de tener un descanso que es merecido y que la inmensa mayoría de los profesionales, pues lógicamente, intentan aprovechar para conciliar también su vida laboral y familiar el verano para irse de vacaciones. Y tenemos picos que, por mucho que queramos, a veces son imprevisibles. Por ejemplo, la gripe, o fue el COVID, o lo puede ser cualquier infección, yo qué sé, el mosquito este del Nilo. En definitiva, hay cosas que no se pueden prever, aunque tengas una idea aproximada de lo que puedas resolver. Entonces, siempre sigue habiendo problemas. Tenemos problemas con la dependencia en Andalucía.
0: ¿Y
1: lo
0: por
1: dice
0: qué motivo?
1: El informe. Pues porque tenemos un retraso de más de 400 días desde que se inicia un expediente. Se debe a que hay una burocracia administrativa tan enorme, tan garantista, donde se duplican la inmensa mayoría los en un expediente, pues pasa desde que tú lo presentas en la delegación o en el ayuntamiento, en servicios sociales, una vez que tienen los informes de los servicios sociales, pasa a la delegación provincial. Después de la delegación provincial pasa a los servicios jurídicos técnicos de la correspondiente consejería y después definitivamente pues pasa a la aprobación presupuestaria para que se puedan atender estas necesidades. Todo eso ahora mismo es un trámite completamente engorroso en muchos otros ámbitos. Si nos vamos a la justicia ni te cuento, ¿vale?
0: Ya.
1: Te lo dice alguien que lleva 4 años esperando una sentencia. Pero que, en definitiva, hay un sistema muy garantista a la hora de tú decir, esta persona tiene o reúne todos los requisitos necesarios para que no esté cometiendo un fraude o esté recibiendo un servicio que no le corresponde, y eso sumado a que, lógicamente, pues ya de por sí existía un retraso, como te he dicho antes, estructural, no para este gobierno o el anterior, sino que viene desde hace, yo qué sé, desde que el señor Zapatero aprobó la ley de dependencia sin presupuesto.

0: individuo o la señora, pues realmente han engañado a la administración, pues deben de pagarlo o seguiremos en esta situación. Eso es terrible. Es decir, yo entiendo que la gente esté aburrida de llevar papeles y papeles y papeles, porque además es absurdo. Hoy hablamos de la digitalización, de la inteligencia artificial, y resulta de del ChatGPT, resulta de que tenemos más papeles que nunca. Esto aburre a la gente y sobre todo retrasa. Hay gente que le llega la dependencia cuando ya su familiar ha fallecido. Y esto yo lo digo en esos informes. Y dirán, coño, esto le dices tú, perdón, al gobierno. Sí, claro, tengo la obligación de decírselo.
1: Claro.
0: Que dice, no, es que en Cataluña también pasa. Vale, pero a mí Cataluña me importa lo que me importa. A mí me importa Andalucía.
1: Juan, la falta de profesionales en la sanidad, ¿eso cómo se puede arreglar?
0: Hay dos fórmulas.
1: Venga.
0: ¿Vale? Una, pagando más, porque si no se van fuera, y si se van fuera es porque le pagan más, y otras cambiando las condiciones de trabajo de los profesionales. O sea, guardias de 24 horas, tú le puedes pedir a una persona que a lo mejor te tiene que operar urgentemente que esté 24 horas sin dormir y que encima lo haga bien, o que no tenga tiempo para
1: entonces
0: poder
1: tenemos
0: conciliar.
1: Que incorporar más profesionales.
0: Tenemos que incorporar más profesionales, se necesita más presupuesto, tenemos que dignificar como se merecen. Ya se nos ha olvidado la pandemia, pero entonces salíamos a aplaudir todos los balcones todos los días. Y hoy llegamos a un centro de salud, a lo mejor me duele, mire usted que me duele aquí, pero es que llevo aquí media hora sentado y no me han atendido. Y cuando entro le echo una bronca al médico o al enfermero. Y yo creo que hay que tener un respeto por esas personas que están trabajando ahí, que sí, que tienen un sueldo, porque estaría bueno que no lo tuvieran, ¿no? Pero que son profesionales que hacen mucho más de lo que les corresponde y que no tienen ese reconocimiento social realmente, porque si lo tuvieran no ocurrirían las agresiones que hay en los sanitarios o incluso a los profesores. Tú sabes de esto bastante.
1: Totalmente.
0: O sea, al profesor de mi hijo, voy ahí yo delante de mi hijo a echarle una bronca, mi padre me pegaba una hostia si yo le decía, pero así, ¿eh? Y no me ha pasado nada. Maltrato. Yo tengo 63 años, ¿vale? Y mira, no tengo. Y yo recuerdo un guantazo de mi padre que me hizo rodar toda la habitación de mi casa. Y no se me ha olvidado, ¿eh? Yo le iba, porque le contesté a un profesor de inglés en el Colegio de La Salle. Y le dijeron, pues tu niño es ¡boom! Yo no vi venir la mano, Juan. Y no pasa nada, ¿sabes? No, no, es que eso es maltrato, no es que. No, mire usted, es que lo que no podemos ir a pegarle dos guantes al profesor, que es lo que hacen algunos, o irte y agredir a un sanitario. Son personas que se están jugando muchas veces su puesto de trabajo y no pueden decir una palabra más que otra y porque encima lo puedes denunciar. Hay que dignificar la labor de los sanitarios. Y eso se hace con sueldo

0: Pregunta, Juan, desde el punto de vista de lo real,
1: ¿qué es la culpa?
0: Venga,
1: Juan,
0: vale, lo que dicen, pero ¿qué pasa en la realidad? ¿Por qué? Aparte de la burocracia.
1: La realidad es que Andalucía, en este caso, para el servicio de salud, para los sanitarios andaluces, igual que para los educadores andaluces, sí, igual que para los funcionarios andaluces, recibe menos dinero que el resto de comunidades autónomas.
0: ¿Y eso pasa en la dependencia también?
1: Claro. Pasa factura a la dependencia, pasa factura a la sanidad, a la educación y a todo, porque es menos financiación. ¿Y esa financiación dónde va? A las contrataciones, igual que hay menos inversiones. Pero como las competencias están delegadas en la construcción de centros sanitarios, sí, o de colegios, a las comunidades autónomas, pues yo te obligo a construir más centros, a mejorar las instalaciones sanitarias, pero te doy menos dinero que a los demás. ¿Por qué? ¿Por qué? ¿Por qué no se aprueba de una vez por todas un sistema de financiación donde cada ciudadano reciba la misma cantidad de dinero para garantizar los servicios públicos fundamentales? ¿Tan difícil es eso, por Dios? Yo creo que no. Yo creo que es una cuestión de voluntad política y a nivel nacional, vale, tú lo acabas de decir, estamos en el... A ver qué lo hace peor,
0: claro,
1: y a ver, estamos más preocupados de la corrupción que de resolver realmente los problemas de la gente.
0: Dos cosas. Tú fuiste nombrado en la anterior legislatura,
1: sí,
0: ¿cierto? ¿Sigue con tu continuidad? ¿Te sí, hace sí, falta otro nombramiento?
1: No, no, no.
0: Lo único que te digan, ya no vale. Eso,
1: bueno,
0: eso
1: no sé. Si me dicen ya no vale, lo tiene que decir mucha gente.
0: No, me refiero que tú trabajas para 4 años vista.
1: No, yo trabajo hasta que me quiera jubilar, de momento.
0: Vale.
1: Y no tengo pensamiento.
0: Oye,
1: ¿no?
0: Cierto, ¿cualquier entidad pública o cualquier entidad representante puede pedir auxilio al Consejo para que le emita un informe?
1: No es tan fácil, tiene que hacerlo a través de alguna organización.
0: Eso es decir, siendo un Consejo Consultivo Económico de Andalucía,
1: claro,
0: yo tendrá potestad, hombre, dentro de la celeridad que tenés,
1: sí,
0: de la petición. ¿Estáis abierto a ese tipo de
1: sí,
0: petición?
1: De hecho, hacemos informes por iniciativa propia, como tú acabas de decir, sí, está recogido claro, en nuestro reglamento.
0: ¿Y qué informe por iniciativa propia habéis hecho? ¿Qué os preocupa?
1: Fundamentalmente, ahora mismo, el tema de las catástrofes naturales. Ahí sí hay un problema serio. Hace poco estuvimos en Valencia, pero ahora tenemos una jornada... aquí en Andalucía en el mes de septiembre y en octubre tenemos otra sobre despoblación y ahí es donde en este momento hay mucha preocupación. O sea, cuando decimos han ardido 26.000 hectáreas en Guadalajara, parece que estamos hablando de algo menor, que es el campo, o Almería, hace unos días los incendios que hemos tenido en Almería, o los que tuvimos aquí en Huelva, en Mogué, que si ya se nos han olvidado, sí. O los problemas que hemos tenido este año con las catástrofes naturales cuando ha llegado los temporales que han llegado y ha destrozado la costa, por ejemplo, de Huelva, ¿no? Hay mucha preocupación en ese sentido y ahí sí estamos elaborando.
0: Dentro de nuestras competencias, ¿invertimos lo suficiente? ¿Somos preventivos respecto...?
1: No, yo creo que no. Yo creo que
0: tenemos un déficit de prevención.
1: El principal problema de cualquier administración, se lo puedes preguntar a cualquier alcalde, a cualquier presidente de diputación, bueno, diputación menos, porque la diputación es un poco los reyes magos de las administraciones, ¿no? Pero a nivel autonómico nacional, pero especialmente autonómico y local, el principal problema que tienen a la hora de ejecutar presupuestos es que el capítulo 6, que son inversiones, tú lo quitas de un plumazo
0: y ya está,
1: y no pasa nada. No puedes quitar capítulo 1, que es para pagarle al personal, para pagar servicios seguros sociales,
0: sí, sí, sí.
1: No puedes parar de pagar capítulo 2 porque te cortan la luz, te cortan el agua, te cortan la gasolina, te cortan el suministro de papel o de informático, no puedes dejar de pagar a los bancos las deudas, no puedes dejar de pagar las transferencias a las empresas públicas, en el caso de Saluga, por ejemplo, en Mulizán, es una empresa pública, tú lo sabes, pero sí puedes dejar de hacer inversiones.
0: Pero luego pagamos las consecuencias.
1: Claro, claro, decimos, hay que ver cómo está la carretera de Jerez, que parece que va uno, como decía mi abuela, en las cunitas, ¿no?
0: Sí, sí.
1: O sea, pero no solamente la carretera de Jerez, llega hasta la carretera de La Jara, o sea, sube pues, desde la carrera de Caballo hasta La Jara. Ahí parece que está en el circuito de
0: París,
1: del Barbero.
0: París-Dakar.
1: O sea,
0: o el París-Dakar.
1: Y no entro en otros temas más profundos de limpieza, de cosas
0: claro,
1: así.
0: Eso, ahora te preguntaré.
1: Pero las inversiones... Es fundamental. Tú has estado en un ayuntamiento, en la gerencia de urbanismo.
0: Sí,
1: ¿sabes
0: señor,
1: lo que es?
0: Claro.
1: Si a mí me dicen, no, yo tengo...

0: La economía andaluza. Dos preguntas. ¿Tú cuál consideras que es el principal desafío de lo económico en Andalucía y qué necesita todavía Andalucía para aumentar su productividad?
1: Bueno, yo creo que Andalucía, a nivel de macrocifras, está bastante bien. Entiéndeme bien, siempre hay cosas
0: Hombre.
1: mejorables, pero bastante bien. Los datos de exportaciones de este primer semestre han sido brutales, ¿no? O sea, Andalucía crece a un ritmo muy superior al conjunto de España, cada vez está más cerca de la convergencia, y sobre todo, si hay empleo, pues hay felicidad, hay medios para que las familias puedan tirar para adelante y lógicamente eso es lo fundamental a la hora de tu poder construir un futuro. Andalucía necesita muchas inversiones en infraestructura. La conectividad entre las provincias es un déficit. Ahí es donde llega el problema de confrontación entre las administraciones, que tú antes hacías referencia, gobierno central y gobierno autonómico. Tenemos un reto para poder seguir creciendo, que es que realmente las autopistas eléctricas se terminen. Y cuando hablo de autopistas eléctricas, hablo de que por Extremadura se conecte definitivamente la red eléctrica con la capacidad que necesita de almacenamiento eléctrico la provincia de Huelva, por ejemplo, para crecer en materia de industria,
0: Industria.
1: igual que vamos a necesitar todos nosotros nuestras ciudades, por ejemplo, en Sanlúcar. Si queremos modificar los planes generales, que haya más suelo urbano, tiene que haber más potencia eléctrica. Ese es un reto. La energía es un reto importantísimo para el crecimiento y para la mejora de la vida del conjunto de los ciudadanos. Además de eso, pues yo creo que hay que diversificar, ¿no? El informe queda muy de manifiesto que el turismo sigue siendo el sector servicios junto con el sector agro los que tiran de la economía andaluza y los que tiran del empleo en Andalucía, pero tenemos que ser capaces de diversificar, apostar decididamente por lo que son las nuevas tecnologías, la implantación de empresas de primer nivel en nuestra comunidad autónoma y yo creo que si no nos industrializamos un poco más, pues en el futuro lo vamos a pasar mal porque los demás lo están haciendo, ¿no? Ahí es donde yo veo los principales problemas. A partir de ahí, pues todo lo que sea generación de riqueza va a contribuir a la mejora del bienestar social. Yo soy de los que opinan que sin empleo no hay bienestar social. Hay otros que piensan que tiene que haber bienestar social y no es tan importante el empleo. Mire usted, si a mí no me descuentan el IRPF, yo no
0: No,
1: pago IVA y
0: Puerto.
1: demás, no puedo pagar un médico, no puedo pagar un medicamento y no puedo pagar una dependencia, ¿vale?
0: Según vuestro informe y preocupación, ¿este gobierno cómo trata a la agricultura y la ganadería?
1: Bueno, los agricultores están contentos.
0: ¿Contento?
1: Sí. Habrá sitios en los que más y otros en los que menos. ¿Cuál es el problema? La competencia desleal que tienen de otros países, por ejemplo, del norte de África. Y ahí es donde entramos nuevamente en el conflicto competencial. Sí, yo creo que es importante que de una vez por todas todo lo que se importe en materia agro, Andalucía, debe de cumplir con los mismos requisitos que deben de cumplir los agricultores andaluces a la hora de producir. Y ahí hablo de salarios, de cotizaciones, ahí hablo de todos los productos fitosanitarios que los obligan ahora mismo a poner en sus tierras, que lo tengan que cumplir también los demás. Ahí hablo de infraestructura a la hora del transporte, porque las exportaciones hemos hablado de ellas, pero tenemos que seguir recordando que desde Almería salen cerca de 5.000 camiones todos los meses para Europa, porque no hay línea ferroviaria, ¿no? Valencia sí está exportando un ferrocarril, por ponerte un ejemplo. Eso significa costes de logística mucho más barato para el sector agro, para las cooperativas, y después la normativa, ¿no? Yo creo que la normativa tiene que ser un poco más flexible. Hay que reforzar la inspección, que yo estoy de acuerdo, pero la normativa tiene que ser más flexible. Un agricultor no puede estar trabajando para que llegue una catástrofe del tipo que sea y después no resulta ni que los seguros le responden ni que hay las ayudas. O sea, hay cosas mejorables, sí, pero el sector agro tira. Y la prueba evidente es el crecimiento de las exportaciones y que la balanza comercial, importaciones-exportaciones en Andalucía, pues afortunadamente ahora mismo es positiva para los andaluces.
0: ¿Habéis emitido algún informe sobre la pesca?
1: También.
0: ¿Y qué comentáis?
1: Bueno, Juan, yo no me quiero reiterar, pero es que hay un problema.

0: en serio con el tema de la pesca, relativo fundamentalmente a lo que son, bueno, esas jurisdicciones que se tienen sobre determinados caladeros, donde el que manda, en el caso, por ejemplo, nuestro, de la provincia del Golfo de Cádiz y de Huelva, los que mandan son los marroquíes. ¿Y por qué? Pues porque los acuerdos comerciales con Marruecos le dan esa posibilidad, ¿no? Y ellos la explotan.
1: Habéis
0: Y
1: metido.
0: ahí yo creo que el gobierno español, la Unión Europea, no hace la labor que debería hacer para poner en valor la pesca en nuestra comunidad autónoma. También es cierto que cada vez hay menos barcos. ¿Por qué? Pues por muchos motivos, pero especialmente porque se está produciendo otro tipo también de productos, en este caso del sector pesquero, que tienen que ver con las piscifactorías y con otro tipo de producciones. Entonces, si yo saco un barco a la mar, tengo que salir de Sanlúcar a las 5 o las 6 de la tarde para volver al día siguiente a las 7, para que un marinero gane 50 o 70 euros, pues lógicamente termino vendiendo el barco y no salgo
1: ¿Habéis
0: por
1: metido informes sobre la reapertura de las minas de la Alcoya?
0: No, ahí no nos han pedido informe ninguno. Industria hizo su trabajo y con precisamente el alcalde de Alcoya, de Izquierda Unida, es el que pidió la reapertura. O sea, lo digo porque por si después alguno se le olvida.
1: Bueno,
0: 200 empleos directos, pues yo creo que al alcalde de Alcoya le interesaba.
1: si te parece, vamos a aparcar un poco el consejo y ya como sanluqueño, ¿te
0: Vale,
1: parece?
0: lo que tú quieras.
1: Independientemente de que tú representas un consejo de toda Andalucía.
0: Este año vamos a tener más problemas todavía esta legislatura que la anterior, porque
1: Sí,
0: el
1: ¿no? Ah,
0: gobierno
1: bueno,
0: ya no es
1: espérate, que te voy a preguntar sobre eso, ¿sí?
0: monopolor.
1: Oye, ¿qué opinión tienes sobre tú el pacto de gobierno entre vos? ¿Que eso puede impedir el desarrollo o en positivo o negativo? ¿Cuál es tu valoración?
0: Bueno, en primer lugar, hay que aclarar que la aritmética es la
1: Es
0: que
1: la
0: es,
1: que es, está claro.
0: y o una de dos, o hay gobierno o hay elecciones. Yo creo que en ese sentido, pues Juanma se ha visto obligado, no le ha quedado otro remedio, a que llegar a algún tipo de acuerdo. Yo, si te digo la verdad, creo que Vox se ha quedado corto.
1: Podía haber pedido
0: Yo
1: más.
0: hubiera negociado de otra manera, pero bueno,
1: Por cierto,
0: a lo mejor es que tampoco tenían tanta ambición de
1: Vox siempre
0: gobernar.
1: ha predicado que una de sus posiciones estrellas son la agricultura, y sin embargo, no
0: Sí.
1: tiene consejería de.
0: No, Manolo ha decidido, yo soy un buen amigo de Manolo
1: Sí,
0: Lavira, vamos, que no
1: ¿no?
0: es que
1: Hombre, me refiero a que la agricultura para ellos es
0: Rodrigo
1: importante, ¿no?
0: Tom.
1: Vamos, que lo dicen que es una base fundamental de
0: Sí,
1: todo esto.
0: pero tú tienes la fuerza que tienes, al gobierno le han faltado dos, tú tampoco puedes pedir de todo. Y una vicepresidencia segunda y una consejería de turismo te da más visibilidad que probablemente que
1: Que la
0: agricultura.
1: consejería y menos problemas.
0: No te creas, porque si no recuerdo mal, también lleva administración local,
1: Ah, bien.
0: con lo cual eso es una arma de doble filo. Algunos piensan que llevando administración local vas a controlar los ayuntamientos, te equivocas, porque lo que tiene un presupuesto muy cortito. Y los ayuntamientos ya recibirán la financiación. Pero bueno, yo creo que el acuerdo era razonable en el sentido de que era obligado, ¿no? Que a mí me guste más o menos, pues mira, a mí no me tiene que gustar. Yo
1: Juan,
0: no pacté con ellos cuando
1: vamos a
0: gobernaba.
1: ver. Aunque tú representes el Consejo Económico Social con mucha gente también, todos los sectores, porque es un órgano, cada vez que se reúne, aquello es la ONU, ¿no? O
0: Más o
1: qué,
0: menos, más o
1: más o
0: menos.
1: menos,
0: Sí, más o menos.
1: ¿no?
0: Tenemos nuestras discusiones
1: Ya
0: gordas,
1: lo
0: ¿eh? No te
1: sé, ya lo
0: creas tú
1: sé. Me
0: que
1: imagino,
0: es
1: me
0: tan
1: imagino,
0: fácil.
1: porque hay muchos intereses, cada uno, entiendo yo. Tú, como cazalugueño, ¿tú qué puedes hacer donde está, en el sitio que está, sin de buscar influencia ni favorecer? Porque tú tienes que mirar por el de Almería, como tiene, se entiende. Pero tú, como sanluqueño, ¿qué puedes hacer por Sanlúcar?
0: Yo he hecho muchas cosas que nadie sabe
1: Vale.
0: y que no se va a enterar.
1: Vale.
0: Y después hay muchas cosas que podría hacer, pero para eso, verá, yo no soy nadie.
1: Ya, pero bueno.
0: Si a mí nadie se dirige, yo recuerdo una conversación con Carmen Álvarez en Bodegas Barbadillo hace ya 3 años, en la que le ofrecí mi ayuda, y estamos 3 años después, yo no he recibido nunca ni una llamada ni nada parecido. Me pasó lo mismo con Víctor Mora, que no digo ni uno ni otro. Y afortunadamente, pues mira, en el Parlamento Andaluz hemos tenido mucha gente interesante, como Irene García, que ha estado en la mesa del Parlamento, yo mismo, que he sido vicepresidente, ¿no? Y otras personas más que podíamos haber ayudado más de lo que hemos hecho, aunque te repito que hay muchas cosas que se han hecho aquí que la gente no sabe quién hemos estado detrás, pero tampoco lo voy a decir.
1: ¿Cómo ve actualmente nuestra ciudad?
0: Preocupante. Yo estoy muy preocupado, sigo preocupado. No termino de ver. Yo entiendo que gobernar con siete es imposible. No, es imposible. O sea, pintar un paso de peatones, limpiar la acera, eso no es gobernar, ¿vale? A lo mejor estoy equivocado y pido disculpas, pero no se ha desarrollado un solo metro de suelo en esta ciudad desde hace ya bastantes años.
1: Muchos años.
0: Y ahí es las necesidades de la personas, de las familias y de las empresas han cambiado. A lo mejor ahora se necesita más suelo urbano para construir viviendas, o por lo menos llevar regularizaciones de determinadas zonas, de suelo urbano no programado, de los ZUM, antiguos ZUM, ¿te acuerdas?
1: Sí.
0: Para que la gente pueda regularizar su vivienda o pueda hacer su vivienda en la parcela de su padre o de su abuelo, y que no tantas construcciones solo para residentes de verano, que está muy bien. Yo creo que en ese aspecto, es que yo no recuerdo que se haya desarrollado alguna unidad de ejecución para suelo industrial, los polígonos.
1: Para nada.
0: ¿Tú has ido al polígono de?
1: Sí, sí, sí.
0: De, ¿cómo se llama?
1: TR Matagaudales.
0: ¿Tú has entrado por la calle de atrás?
1: Sí, sí.
0: ¿Y cómo has entrado?
1: Yo suelo decir, y además por la noche, suelo decir que ahí es un escenario natural. Drácula va allí y se va corriendo del miedo que tiene.
0: Allí hay empresa.
1: Claro,
0: o sea, allí hay empresas y empresas de aquí que están generando empleo en esta ciudad y riqueza, y se merecen que le eche una capa de alquitrán igual que se lo merece la calle ancha que se limpie todos los días. Entonces, el problema cuál es, que con siete personas sin aprobar presupuesto, sin poder hacer inversiones, pues imposible. Por eso te digo que es muy preocupante. ¿Y la oposición qué hace? Pues esperar a que el gobierno pues se queme, ¿no? A mí eso no me gusta.
1: Yo
0: creo que debería de colaborar, por lo menos.
1: Pero si no hay la capacidad de diálogo que tenés,
0: pues
1: entonces...
0: No, pues habrá que buscar otras personas que hablen, ¿verdad? Pues si yo y tú no podemos hablar, pues habrá que decirle, Esperanza, ven para acá, intenta hablar con Juan y que intenta hablar con Juan.
1: Vale.
0: Pero lo que no se puede hacer es coger y decir, no, como yo no me hablo contigo, pues no comemos hoy ninguno de los dos. Y yo creo que eso es un error. Sanlúcar se merece que seamos un poquito más generosos, todos.
1: ¿Tú crees que a Sanlúcar
0: le interesa? Yo el primero, pero todos.
1: ¿Tú crees que... En general, a todos los políticos, a todos los partidos, ¿le interesa Sanlúcar de Barrameda?
0: No.
1: ¿Le interesa?
0: No, le interesa el poder nada más.
1: O sea, ¿que no le interesa Sanlúcar de Barrameda?
0: Ahora mismo yo, si a mí me interesa Sanlúcar, y yo estoy en la oposición y tengo posibilidad, yo soy el primero que llamo a la alcaldesa. Si ella no me llama, le digo, oye, mira, Carmen, esta zona, podemos hacer esto, podemos hacer lo otro, tenemos este proyecto, algo. Lo que no puedo hacer es quedarme aquí, nada más que criticando, que no se ha abierto el parque de no sé qué, que no se ha hecho no sé cuánto, que la sala del gimnasio esta nueva que se hizo en el poli todavía no se han montado las pesas, que eso dónde va, eso dónde nos conduce, a perder 4 años, pero a perder quién, los saludeños, ¿no? Las oportunidades, ¿no?
1: ¿Y qué se puede hacer si tú el receptor no quiere, por ejemplo?
0: Yo creo que la alcaldesa es la primera que debería de intentar, y el equipo de gobierno, establecer algunas líneas que vieran que son comunes para otras formaciones políticas y sentarlo a la mesa, e invitarlo a sentarte a la mesa. Todo, a los agentes sociales. Yo no sé lo que queda en Sanlúcar de sociedad civil.
1: No queda nada.
0: Pero hubo un tiempo en el que las asociaciones de empresarios, las asociaciones pues se movilizaban, pero se movilizaban en el sentido constructivo. O sea, sentarnos para tirarnos los trastos a la cabeza y decirnos lo mal que lo hacemos, pues mejor que no lo hagamos, ¿no? Y si ese es el ambiente, porque el problema es personal, pues entonces no hay solución, Juan. La única solución la darán los sanluqueños cuando lleguen las elecciones.
1: Ya. ¿Y según tu criterio vamos a mejorar con las perspectivas?
0: Yo no sé quién se va a presentar, pero no tengo ni idea.
1: Vale. Una pregunta que...
0: Yo no, lo digo por si me lo vas a preguntar después, ya te lo respondo, yo no.
1: Que, bueno, ya me has respondido. No te lo iba a preguntar, pero bueno, ya tú has salido. Tú imagínate, visto la deriva que el propio ayuntamiento ha de Sanlúcar de Barrameda, tú no sabes, cada uno, porque no hay, está desfratructurado, no hay técnico, no hay unidades, no hay nada,
0: gente,
1: está jubilado.
0: Se ha jubilado la gente, imagínate que se va a jubilar.
1: El Consejo Económico Social, desde el ayuntamiento, ¿podría orientar al ayuntamiento para ver el déficit que tiene con su informe y los recursos que tiene para decir dónde
0: no,
1: puede?
0: El ayuntamiento
1: no,
0: de San
1: ahí
0: Luca,
1: no llega.
0: El ayuntamiento de San Luca tiene que solicitar una auditoría de recursos. Una auditoría de recursos.
1: Y ahí le va a decir el camino a seguir.
0: Y si tú haces una auditoría de recursos, tanto humano como materiales, económico, como
1: ¿a
0: técnico,
1: quién se solicita esa auditoría?
0: Auditoría, hay 40.000 consultoras que te
1: vale,
0: hacen
1: que
0: esa
1: te lo
0: auditoría.
1: Hacen, ¿no?
0: También lo puede hacer a través de la Diputación, a través de la Cámara de Cuentas, ¿vale? La parte económica, ¿no? Entonces, tú haces una auditoría y te dice la auditoría, mire usted, pues para prestar estos servicios a los ciudadanos de San Lucas necesita usted 1.423 trabajadores y necesita 32 de aquí, 42 allí, 21 aquí, 14 allí, 2 aquí. Y de estas características tienen que tener pues esta formación, esta preparación. Y además necesita usted una inversión en nuevas tecnologías X. Necesita poner los servicios públicos para que cualquier ciudadano a través de su móvil pueda consultar o pueda hacer cualquier trámite. La auditoría te va a decir todo eso y cuánto necesita. Y ahora tú te pones a trabajar en una dirección con una con unos datos objetivos. Eso es lo razonable bajo mi punto de vista. La auditoría también te va a decir tu situación económica, ¿vale? La real, no la que nos inventamos los políticos cuando estamos en los gobiernos o en la oposición, la real. Y a partir de ahí, pues qué procedimiento puedes eliminar, una auditoría de gestión, tú dices simplificación, de lo que hablábamos antes, una auditoría de gestión, y mira, a lo mejor la gerencia de urbanismo, para que Sanlúcar sea un motor económico, el urbanismo pueda desarrollarse, sí, pues necesita 20 personas más. Pues 20 personas más, pero eso no lo pueden decidir los que quieren decidirlo. Lo tienen que decidir los datos. Y después negociaremos con los sindicatos y con quien corresponda, claro, negociaremos cada una de las condiciones, todo lo que tú quieras. Pero si tú no sabes a dónde vas, tú estás hablando de opiniones, opiniones. Yo estoy opinando, Juan, yo me puedo estar equivocando ahora mismo, estoy hablando, y si me estoy equivocando,
1: porque
0: pido
1: no
0: disculpas.
1: Tiene, no tiene, claro, no tiene la documentación
0: necesaria.
1: No, hay
0: datos.
1: Claro.
0: O sea, sin datos bueno, es imposible. Yo lo que sí sé es que no hay técnicos.
1: Me acuerdo,
0: no hay técnico, y de hecho muchos amigos míos que son técnicos se han prejubilado o se están jubilando este año.
1: Oye, me acuerdo, Juan.
0: Y de policía local, ni te cuento. ¿Cuántas policías quedan? No sé cuánto quedan. Vosotros
1: cuarenta y tanto, pero se jubila la que viene 20.
0: Sí, pero es que esta ciudad tiene por población y extensión.
1: Pero no se entiende eso, no hay.
0: Como mínimo, creo que recordar, cuando yo estaba aquí, 127 plazas de policía, de agentes locales, de policía. ¿Cuánto tiempo se tarda en cubrir una plaza de policía
1: local?
0: Dos años. Si se convocan ahora, hasta dentro de dos años, ¿cuántos se van a jubilar? ¿Y
1: pues,
0: cuántos van a quedar? No. Y después vamos a querer llamar a un coche de policía local y que venga la policía local y que esté en la puerta de mi casa porque me están robando.
1: ¿Tú crees que es normal? ¿Tú crees que es normal? Y digamos, yo tengo la teoría de que...
0: Perdón, ¿jardineros cuántos en
1: ninguno.
0: San Lucas?
1: Ninguno. Uno.
0: O sea, por eso te digo que es necesario... Mira, esto es una empresa pública que encima se puede permitir el lujo de tener déficit. ¿Vale? Pero aunque sea una empresa pública, tiene que tener un orden. Este y cualquier ayuntamiento, ¿eh? Yo no te hablo solamente de este, yo te hablo del mío porque es el que me duele. Vivo aquí y algunos dirán, coño, pues tú cuando estuviste, yo cuando estuve hice lo que pude. Y,
1: oye,
0: y es verdad, y seguramente no haría las cosas tan bien como. Por eso digo, cuando yo te he dicho antes, yo ya tuve mi etapa y yo hice lo que pude hacer, igual que en la Junta, yo ya hice lo que pude hacer.
1: Vale.
0: Y ahora estoy en otra fase, pero o una de dos, o se hacen las cosas así, o es muy difícil, Juan. O sea, tú cuando vienes aquí por la mañana, tú ya sabes la gente que va a venir, ¿verdad?
1: Totalmente.
0: Y te has preparado.
1: Toda la entrevista.
0: Toda la entrevista.
1: Claro.
0: Tú no llegas y dices, bueno,
1: no, vamos de qué hablar.
0: ¿De qué vamos a hablar hoy? ¿Sabes?
1: Bien, bien. Bueno, había una propuesta de Ciudadano, y perdona que me remonte,
0: ¿vale?
1: Que me remonte a años luz, porque esto pasa muy rápido, que iban a eliminar las diputaciones, ¿no?
0: Sí.
1: Y curioso que ha pasado en las diputaciones de aquel tiempo que se veía como algo inútil, porque estaba dedicado a los pueblos pequeñitos, pero ahora parece que la diputación es... el rey del mambo en la provincia. Es decir,
0: no es,
1: y además, de todas maneras, teniendo en cuenta la filosofía provincial, por un motivo u otro, hace que se desarrolle una parte de la provincia más que otra. Eso, o no. Además,
0: sí.
1: Promociona todo, patrocina todo, juega con las subvenciones en función de quién gobierne o no. eso no es función de la Diputación, ¿no?
0: Bueno,
1: ante eso, el Gobierno, desde el punto de vista estructural, también tendrá que decir algo, ¿no?
0: Es verdad que tiene que haber una gobernanza para las poblaciones menores que no se pueden permitir tener un presupuesto, porque el pueblo de 500 habitantes no puede tener un presupuesto para arreglar su carretera o su luz, o la inversión en luces o hacer un polideportivo. No lo tiene, ¿no? Es más, los pueblos pequeños ni siquiera cobran los alcaldes.
1: Ni tiene asesoría técnica ni nada, claro.
0: Tiene que haber una infraestructura.
1: Vale.
0: Esa infraestructura tenía una duplicidad, las mancomunidades,
1: vale,
0: que fue el invento del PSOE,
1: sí,
0: donde ya vimos lo que pasó con las mancomunidades.
1: Con la del Bajo de Guadalquivir, por ejemplo.
0: Por ejemplo, ¿vale? Y las diputaciones. Bien. La diputación tiene una función, que es dar auxilio, cobertura a las necesidades de las poblaciones menores de 20.000 habitantes.
1: Vale.
0: Eso es lo que dice. ¿Qué ocurre? Que habría que empezar el rango de abajo arriba, bajo mi punto de vista. ¿Y cómo? Hombre, por lo mismo que te decía, con unos criterios objetivos, qué necesidades de inversión, o que ahora nosotros con el tema del informe sobre despoblación, que se presenta en noviembre en Caja Rural en Sevilla, una de las cuestiones que hemos creado es una herramienta de inteligencia artificial donde le dice al Gobierno de Andalucía dónde tiene que realizar las inversiones para que realmente no haya la despoblación que está viendo en los pequeños municipios.
1: Vale.
0: ¿Por qué? Pues porque no tiene un centro de salud cercano, porque no tiene una línea de transporte cercana, porque no tiene
1: un centro educativo,
0: porque no somos capaces de coordinar eso, sino que cada alcalde o cada... encima son de diferentes partidos políticos, sí, cada uno va a lo suyo, ¿no? Entonces, tiene que haber un criterio a la hora de dirigir cualquier diputación en nuestra comunidad autónoma y en el conjunto de España. Tiene que haber un criterio a la hora del reparto de esos recursos. Y después, yo pienso que hay que priorizar en los pequeños municipios.
1: Vale.
0: Un pueblo de 20.000 habitantes sí tiene algunos recursos, pero un pueblo de 500, Benalúca, Safieja, no tiene recursos.
1: No tiene recursos.
0: Ahora, tú me dices a mí,
1: ni Chipiona, ni Cetini de las Bodegas.
0: Tiene 21.000 habitantes.
1: Ni Cetini de las Bodegas.
0: Exacto. Pero Chipiona, pues Luis Mario me dirá, Juan, no te digo, no.
1: Vale,
0: por
1: vale.
0: Por supuesto, tú tienes,
1: sí, pero,
0: financiación.
1: Pero Juan ha pasado de ser el protagonista político financiero de la provincia.
0: Claro, es el que, ¿por qué? Pues porque, entre otras cosas, las diputaciones, en el caso de la provincia de Cádiz, la Diputación Provincial de Cádiz, gestiona todos los impuestos de prácticamente el 80% de los municipios.
1: Sí, pero esos impuestos va a servir para desequilibrar la provincia, ¿no?
0: Ya, pero eso... como ellos lo recaudan, disponen aparte de las transferencias que tienen del gobierno, de autonómico y central, pero reciben muchos recursos. ¿Y cómo se distribuyen? Ahí es donde yo creo que está la madre del cordero. Si realmente somos capaces de encontrar un equilibrio y sobre todo un sistema distributivo que sea justo y equitativo y que priorice al que menos población tiene y menos servicio tiene en base a informes que
1: tiene
0: fácil. La Diputación puede encargar una auditoría perfectamente de recursos básicos fundamentales de los municipios de la provincia de Cádiz,
1: vale,
0: y apostar por ello. ¿Qué ocurre? Que también, pues, una herramienta política a la hora de, como tú bien has dicho, oye, mira, pues la carrera popular de no sé qué, pues va el diputado de turno y le da la carrera popular a fulanito y no se la da a menganito.
1: Por ejemplo, ¿no?
0: Sí, ocurre, esto es verdad, es una realidad, y que lo quiera ocultar, pues miente.
1: Que en este Consejo, como en la sociedad y todas las administraciones, tendría que hablar mucho de vivienda, ¿no? Pero sí, me da la sensación...
0: Mucho, es otro de los problemas que tiene...
1: Que aquí se
0: es
1: habla...
0: el principal problema,
1: pero
0: que tiene Bilbao.
1: No sé si tú opinas lo mismo que yo, que a mí me da la sensación que todo el mundo habla de vivienda, del déficit de vivienda, pero nadie se pone a trabajar para construir vivienda.
0: Es que para hacer vivienda hace falta suelo.
1: Pero nadie, por eso te digo que, o sea, que nadie se pone... Y financiación,
0: que,
1: claro.
0: Es que para hacer vivienda hace falta suelo.
1: Y financiación.
0: Y además un suelo que sea asequible para,
1: claro,
0: que los que construyen las viviendas...
1: Tengan todos los servicios
0: que
1: adecuados,
0: no son,
1: claro,
0: los alcaldes, ni en la Junta... Y en la Diputación, los que construyen las viviendas son empresas promotoras, constructoras,
1: vale,
0: que tienen albañiles, que tienen cemento, que tienen ladrillo, que tienen maquinaria, que tienen que hacer todo eso.
1: Sí.
0: Hay que hablar con ellos y decirles, señores, y lo primero que te van a decir, mire usted, es que yo suelo público a 1.900 euros el metro cuadrado, no me sale la cuenta de vender por menos de 4.000. vamos a poner suelo público a disposición de los promotores y constructores.
1: ¿Qué dicen los informes del Consejo respecto? ¿Qué orientación les da a las administraciones?
0: Pues, en primer lugar, el tema de la vivienda, hay un problema fundamental, clave, para el tema del alquiler.
1: Vale.
0: Hay más de 450.000 viviendas en España en este momento,
1: vale,
0: que podrían pasar al régimen de alquiler si hubiera seguridad jurídica.
1: Jurídica.
0: No hay seguridad jurídica.
1: Entonces,
0: tú hoy alquilas tu vivienda a alguien y si no te paga, te cuesta 7 años echarlo de tu casa. O si te entra un ocupa, exactamente igual. No hay seguridad jurídica. En Italia...
1: Entonces, ¿retrae eso en la apuesta del mercado?
0: Totalmente. El que tiene vivienda no lo alquila.
1: Vale.
0: Esto es fundamental.
1: Vale.
0: Con eso,
1: vale.
0: Bueno, ahora mismo la demanda en España está sobre los 650.000 viviendas en alquiler. Y hay más de 450.000 que están cerradas y no se alquilan. ¿Vale?
1: Vale.
0: Saldrían al parque, o sea, al parque público de vivienda de alquiler, siempre y cuando hubiera seguridad jurídica para,
1: vale,
0: los propietarios.
1: Primera premisa.
0: Un propietario, que cuando yo estoy hablando de propietario, no estoy hablando de fondos buitre.
1: Una persona que
0: estoy
1: tenga
0: hablando
1: una,
0: de uno que tenga
1: vivienda,
0: dos viviendas.
1: O dos viviendas,
0: tengo,
1: ¿sí?,
0: dos pisos. Y yo lo alquilo para tener un complemento mío de mi sueldo para llegar a final de mes y además porque es una inversión.
1: Ya.
0: Pero yo voy a alquilarlo sin saber si lo voy a poder echar mañana, cuando me haga falta o cuando termine el contrato. O sea, seguridad jurídica. Eso lo dice el informe. Pero no el nuestro, lo dicen todos los informes en este país. El Consejo Económico y Social de España vino aquí, Andalucía, en el mes de mayo a presentar un informe sobre este tema, que lo tuvimos en Sevilla, Antón Costa vino a presentarlo. O sea, y se lo hemos trasladado al Gobierno de España, se lo hemos trasladado a las comunidades autónomas, a todas. O sea, sin un parque público de vivienda, porque haya suelo público, y sin seguridad jurídica para los propietarios de vivienda que quieran alquilar, no se va a resolver,
1: vale,
0: el problema.
1: ¿Qué tenemos que hacer las administraciones para que las viviendas sean una real? Aparte de la legislación correspondiente, es decir,
0: primero desarrollar suelo.
1: Tengo
0: y las
1: suelo.
0: Que hay de suelo público, pues puedo sacarla al mercado.
1: ¿La Junta de Andalucía dispone mucho capacidad económica para apoyar a los ayuntamientos para construir vivienda?
0: Sí, pero si a los ayuntamientos para construir vivienda no les hace falta la Junta de Andalucía.
1: Bueno, pero ve que sean viviendas públicas, por ejemplo,
0: sí,
1: el sector público.
0: La Junta de Andalucía tiene un presupuesto de vivienda pública que lo hace a 300 y pico de millones de euros que
1: vale,
0: ha sacado este año pasado. Pero independientemente de eso, el problema es que tú tienes que tener promotores
1: que
0: estén,
1: sí,
0: dispuestos,
1: que sí, estoy
0: a
1: de
0: construir
1: contigo,
0: a esos precios.
1: Y que sea rentable,
0: claro,
1: y que lo venda realmente,
0: nada,
1: con esos precios.
0: ¿Cuánto suelo público hay en
1: ninguno,
0: Sanlúcar sin desarrollar?
1: Ninguno.
0: Sí, hay
1: ninguno.
0: Un montón de pastillas.
1: Bueno, que no hay suelo público
0: un
1: para hacer vivienda.
0: Un montón de pastillas, pero no se sacan.
1: ¿Y por qué?
0: Yo qué sé, yo no estoy en la gerencia de urbanismo. Ni soy el alcalde. Pero el suelo público hay que sacarlo. Y después, ¿el Plan General de Ordenación Urbana de qué año es, Juan?
1: Del año mío.
0: ¿Qué año es?
1: Delegado de Urbanismo era yo.
0: ¿Pero de qué año?
1: Del año 97.
0: Dilo, no te cortes.
1: 97.
0: O sea, tiene 30 años. Perdón,
1: 20, sí, 30 años. 30 años tiene.
0: ¿En 30 años cuánto ha cambiado la sociedad?
1: Un montón. Y la demanda, bueno, y la legislación.
0: Pero tenemos la misma protección.
1: Pero no, la legislación andaluza es más flexible que anteriormente, claro, que puede, tiene más facilidades.
0: Pero que no se ha adaptado al plan. El plan de Sanlúcar no se ha adaptado. ¿Cómo se va a construir vivienda en Sanlúcar si no somos capaces de poner suelo a disposición de...?
1: Bueno.
0: ¿Queremos vivienda asequible? Tiene que poner suelo público a disposición. A un promotor privado que compra una parcela de 1.000 metros y que le cuesta X millones, no le vaya a pedir tu precio. Él va por el mercado privado. ¿Vale? Pero si tú quieres suelo público, y lo que te estoy diciendo, ¿cuántas viviendas hay en Sanlúcar que no se alquilan? Porque no hay seguridad jurídica. Porque si tú firmas un contrato hoy, el inquilino deja de pagarte mañana y hoy resulta de que no puedes coger y decirle, mire usted, abandona usted la vivienda porque esto es...
1: Vale.
0: Hay personas mayores que lo que tienen es una pensión de 800, 900 euros y un pisito alquilado para completar su pensión. Que yo no te estoy hablando de aquí. No hay gente que tenga 500 viviendas para especular. ¿Vale? Esos cuentos ya no me los creo ni yo ni ningún español con sentido común. O sea, necesitamos seguridad jurídica. En Italia, que no es el mejor ejemplo... No es el mejor ejemplo, ni a mí me gusta el gobierno que allí hay, ¿vale? Ha sacado una ley en el mes de junio, ha aprobado una ley en la que, por ejemplo, un ocupa tiene una sanción, se desaloja en 24 horas y tiene una sanción de 3.000 a 30.000 euros. Porque estás ocupando una propiedad privada, ¿Que todo el mundo tiene derecho a una vivienda? Sí. ¿Todo el mundo tenemos derecho a un trabajo digno? Sí. ¿A una educación pública? Sí. ¿A una sanidad pública? Sí. Yo el primero. Pero yo como ciudadano quiero tener seguridad y no la tengo. Yo conozco mucha gente aquí en Sanlúcar que no alquila porque yo no alquilo. Y encima tiene una alarma puesta todos los días. Esto es una realidad.
1: Vale.
0: Y esto es lo que le está dando ala a una determinada fuerza política, insisto, que con la que yo no comparto absolutamente nada, ¿vale? Para que haya mucha gente que diga, coño, pues esta gente tiene razón.
1: Porque tiene el problema diario.
0: Esto es una realidad. Que, podemos hablar del sexo de los ángeles.
1: De lo que tú quieras.
0: Muy bien. Pero si tú me das a mí la seguridad jurídica, y hoy no hay seguridad jurídica en ningún ámbito, porque si te vas al juzgado, te vas al juzgado de lo mercantil, ni te cuento, te lleva 6-7 años para que te resuelvan un expediente de regulación. Si te vas a lo privado y te divorcias, cuidadito, porque una liquidación
1: hablando de eso,
0: de la cosa común te tarda 6 años.
1: De nuestro ayuntamiento, aquí todos los partidos políticos, los sindicatos, los representantes dicen que en Sanlúcar de Barrameda, nuestro ayuntamiento, no hay seguridad jurídica y que los informes son a la carta.
0: Pues el que está haciendo eso se la está jugando.
1: Bueno, tres preguntas rápido.
0: El día que entre alguien y haga una auditoría, ya verá.
1: Tres preguntas rápido.
0: Yo no creo que haya técnico que sean, bueno, alguno a lo mejor.
1: Bueno,
0: pero
1: lo han dicho
0: yo
1: aquí,
0: no pongo la mano en el fuego
1: aquí,
0: por nadie.
1: Aquí han dicho que hay informe a la carta.
0: Sí, pero vuelvo a lo mismo, Juan.
1: Pero tienen,
0: Lo que se dice...
1: Que no, lo tienen.
0: Pues claro, sí, lo tienen. Porque vayan al juzgado, que sepan.
1: Ya aquí hay 7-8 causas, tú sabes que
0: pero
1: el
0: si
1: ayuntamiento...
0: Si alguien tiene algo en contra
1: tú sabes,
0: de alguien, mira...
1: Tú sabes que en este ayuntamiento hay ya el juzgado mucha en demanda, ¿no?
0: Sí, pero tú, Juan,
1: ya llegará.
0: Una demanda ya llegará, sabe Dios.
1: Bueno,
0: pero que
1: tres preguntas antes que te lo digo.
0: Una hora respondiendo te pregunto.
1: Venga, pero es que me queda mucho al tintero. El diagnóstico del Consejo Económico respecto a la educación general, rápido. ¿Qué opináis de los jóvenes y el empleo, vale? Y en fin, esos dos aspectos que cómo lo planteáis, qué dicen los informes.
0: Bueno, especialmente en el ámbito de la educación hay una demanda importante sobre centros educativos y sobre todo grados de formación profesional dual. Ahora mismo es lo que más se demanda. Ha bajado el número de universitarios, probablemente por la situación económica de muchas familias que no pueden permitirse el lujo de que sus hijos se vayan fuera a estudiar. El que está en Sevilla pues no tiene ese problema, pero el que está en Sanlúcar tiene que alquilar un piso. Hay hoy más, si te hablo de memoria, ¿vale, Juan?
1: Pero vale.
0: Ha habido un cambio importante en estos últimos años. Hay más mujeres, para que todo el mundo me entienda, licenciadas que hombres.
1: Sí.
0: Antes era al contrario. Hay algunas carreras muy específicas, muy, muy técnicas, como arquitectura y demás, donde sigue predominando el sexo masculino sobre el femenino. Realmente hay una red de universidades públicas que prácticamente copa todas las necesidades en el sentido de lo que cada uno quiera estudiar en el futuro. Hay un incremento breve, pero corto, pero hay, de universidades privadas en Andalucía. Creo que no llega a... Creo que eran 14 de cada 100 alumnos, 14 o 17, creo que es el dato, estudian en universidades privadas, el resto lo hace en las públicas. Hay un problema, un déficit en cuanto al tema de profesorado para poder bajar la ratio en los centros educativos de nuestra comunidad autónoma. Y en cuanto al tema, más o menos, son algunos datos que recuerdo ahora del informe. Ha habido un incremento importantísimo del presupuesto en materia de educación en los últimos años, pero eso no es suficiente para poder terminar algunos de los proyectos importantes, como el tema de la climatización de todas las aulas. Sí ha habido un equipamiento, una mejora muy considerable en cuanto a lo que son los equipamientos de los centros educativos en materia de nuevas tecnologías y también de laboratorios.
1: Vale.
0: Y en cuanto a la juventud y el empleo, bueno, tenemos una juventud que sigue estando en una tasa de paro, creo recordar, por encima del 24% y pico. Es verdad que estaba en el 36 hace 7 años y que ha bajado. También la tasa de paro a nivel general ha bajado. Estamos en unos datos ya más razonables, en torno al 14-15% a nivel general. a distancia todavía de España y del conjunto de la Unión Europea, sí. Pero hay un cierto nivel de convergencia y los jóvenes hoy, bueno, pues prefieren un empleo, digamos, un poco más provisional, no fijo. Hay una tendencia a escuchar ofertas porque especialmente los que tienen una titulación superior, pues hoy les importa más el proyecto en el que van a trabajar que lo que van a cobrar, que esto es importante. De hecho, hay muchos estudiantes centroeuropeos que se están viniendo al tema de nuevas tecnologías o también investigación médica a Granada y a Málaga, que a pesar de cobrar menos que en sus países de origen, pero sí les interesan más los proyectos de investigación que se están haciendo aquí. El reto es seguir bajando la ratio, el reto es seguir intentando mejorar las condiciones laborales de los profesionales y la seguridad, que esa es otra de las cuestiones, como te advertí antes, que sí, ha habido un incremento importante. También es verdad que es un 5 o un 6%, pero bueno, es importante.
1: Juan, tú que tienes una visión global
0: con
1: de todas
0: las agresiones a profesionales.
1: Una visión global de todas las provincias. ¿Por qué la provincia de Cádiz estamos a la cola de todo?
0: ¿De qué?
1: De todo. En el paro, la formación, las pocas oportunidades. Bueno, no hablamos todavía del problema de la droga que tenemos con la contaminación en la costa.
0: Pero la droga estamos a la cabeza, ¿no?
1: Por eso te digo, ¿no? Que estamos a la cola.
0: A la cola
1: en el sentido positivo. Es algo positivo que, por desgracia, lo único positivo que tenemos se convierte en negativo, ¿no?
0: Yo creo que no.
1: Que Cádiz no está en la última.
0: Yo creo que no.
1: Bueno, ¿en infraestructura, en transporte?
0: En infraestructura hay provincias a las que no llega el tren.
1: Bueno, pero eso es un consuelo de que no sirve, ¿no?
0: Hay provincias, Cádiz tiene un aeropuerto en Jerez y tiene ahora otro en la línea, aunque sea compartido. O sea,
1: Cádiz no estamos en la cola.
0: Yo no estoy diciendo eso. Tú hablas de infraestructura. Puerto de Cádiz,
1: en todas las opciones.
0: Puerto de Cádiz y Puerto de Algeciras son los dos puertos más importantes del sur de Europa, más incluso que el de Huelva. Es decir, infraestructura, ¿qué tipo de infraestructura? ¿Que tenemos que mejorar la infraestructura? Sí. Pero no nos fustiguemos y no digamos lo que no es. En materia de empleo, ahí creo que son casi 4.000 ofertas para este verano sin cubrir en la provincia de Cádiz.
1: ¿De qué?
0: De empleo temporal, sea hostelería, sea lo que sea, de reparto, de distribución, de logística, de mensajería, de telefonía. Es que claro, depende de lo que yo quiero hacer. Si yo quiero trabajar en no sé qué, o yo mis condiciones son estas porque en septiembre me voy a estudiar y a mí me interesa, o no, depende de cada uno. ¿Que hay tasa de paro alta? Sí, claro que la hay, pero alta cuando estamos hablando de un 14 o un 15%, que llegó a ser de un 31, o sea que no estamos hablando. ¿Y hay muchos déficits que arreglar? Pues también. Pero afortunadamente Cádiz hoy no creo yo que sea los datos. Sí, los datos a lo mejor son más globales, pero te recuerdo que Cádiz tiene, si no recuerdo mal, creo que son 5 municipios de más de 250.000 habitantes.
1: Bueno, pero eso lo hace.
0: Ciudades muy grandes que no tiene el resto de Andalucía. En Sevilla está todo concentrado en Sevilla, en Málaga todo concentrado en Málaga. La población, por ejemplo, del Aljarafe sevillano más grande es Mairena con 50.000 habitantes, menos la mitad de Sanlúcar casi. Es decir, tenemos que ver realmente la dimensión de Andalucía. 87.000 kilómetros cuadrados de extensión, 811 municipios, 8 provincias que viven de sectores muy diferentes, porque lógicamente ni Córdoba ni Jaén viven del mar, ni de la pesca, ni de muchos. Y nosotros, por ejemplo, necesitamos más infraestructura a nivel de inversión en lo que es industria, claro que sí, pero yo no comparto, y seguramente estaré equivocado, pero yo no comparto que Cádiz esté a la cola de muchas cosas. Lo que sí es cierto es que, bueno, tenemos nuestra idiosincrasia, pero realmente, afortunadamente, yo creo que Cádiz es una de las provincias, para mí es la mejor del mundo, con muchas posibilidades de mejora, pero que lo que necesitamos los gaditanos fundamentalmente es ser capaces de reivindicar nuestra posición dentro del conjunto de la comunidad autónoma y de este país.
1: Vamos.
0: Porque, perdona, las inversiones en materia de aeropuerto, de ferroviaria o de puertos no las tiene ni siquiera la comunidad autónoma.
1: Vale. Esta es la penúltima, seguro, seguro. Informe de la pobreza. También tendré que tener sobre la mesa la
0: también,
1: pobreza,
0: también,
1: ¿no?
0: Por supuesto, el defensor del pueblo hace un informe y nosotros también tenemos el informe de pobreza en nuestra comunidad autónoma. Sigue siendo, ahora tenemos un problema muy serio y es que la clase media trabajadora se está convirtiendo también en una clase
1: vale.
0: dentro de esos márgenes terribles de la pobreza de los que no pueden llegar a final de mes. La dinámica de estos dos últimos años, especialmente el 24 y el 25, ha sido de una subida del IPC brutal, de los servicios públicos fundamentales, tremendo. Ahora lo hemos sufrido cuando se ha decaído el decreto, por ejemplo, del Gobierno de España, porque los partidos de la oposición, desde el PP hasta el último, no se lo han permitido hacer. Pues hemos notado cómo el IVA, el 21% del IVA, en muchas materias que son fundamentales para nuestra alimentación o nuestro sí. desplazamiento, pues se ha incrementado de esta manera. Entonces, el crecimiento en este caso, de la inflación, provocada por muchos motivos que tienen que ver, y lo dice el informe, con el tema del encarecimiento sí. de los combustibles, con el tema, pues eso hace que la clase media no esté llegando a final de mes. Es que no está llegando a final de mes. Se está endeudando vale. y, lógicamente, cada vez los pobres son más pobres y los ricos son más ricos.
1: De todas las propuestas e informes que llevaba a pleno del Consejo, ¿cuál ha sido rechazada y cuál ha sido aprobada?
0: Rechazada ninguna, pero la más apretada, que se sacó adelante con 19 votos a favor y 17 en contra, fue la Ley de Sostenibilidad Turística.
1: Ah, bien.
0: Porque no había acuerdo sobre la tasa turística en Andalucía.
1: Ah, bien. Bueno, ya para terminar, Juan, un reto urgente. Un reto urgente.
0: Para mí.
1: Para ti, para el Consejo y para Andalucía.
0: Yo creo que te lo he dicho antes, ¿no? Yo creo que hay un problema fundamental en esta sociedad de polarización y el diálogo vale. se ha perdido. Y órganos como el Consejo son necesarios para que haya diálogo. O sea, que el 92% de los 177 anteproyectos de ley y decreto que hemos tramitado se hayan sacado por unanimidad y consenso de los sindicatos de clase, Comisiones Obreras, UGT, Confederación de Empresarios de Andalucía, Consejo Andaluz de Universidades Públicas, Federación Andaluza de Municipios y Provincias, Consumidores, Tercer Sector, que todo haya salido por consenso, es un ejemplo de que si me siento en la mesa, el informe este socioeconómico, Juan, y termino, ha tenido 17 borradores. Pero hasta que no hemos encontrado el punto de encuentro,
1: no, o sea,
0: no se ha aprobado.
1: Vale.
0: Y eso requiere un esfuerzo y requiere humildad, generosidad y conocimiento de lo que estamos hablando. Hablar es muy fácil, ¿vale? Pero como decía mi abuela, más sabe el loco en su casa que el cuerdo en la ajena.
1: Bueno, un defecto y virtud de los empresarios andaluces. Rápido.
0: ¿Un defecto?
1: Un defecto y una virtud.
0: Pregunta más complicada me está
1: complicada,
0: haciendo.
1: No, tú los conoces, tú los conoces, su representante los tiene tú con frecuencia hablando, tú conoces...
0: Yo conozco muy bien a todos, claro,
1: todos son virtudes,
0: todos son virtudes. Un empresario, el que crea que un empresario es una ONG se equivoca.
1: Vale.
0: Un empresario va a ganar dinero y si no va a ganar dinero, pues pon tú el dinero, ¿vale? Y lo regalas tú. Eso está clarísimo.
1: Vale.
0: Pero dentro de eso hay muchísimas empresas que hoy tienen la responsabilidad social corporativa y gracias a eso salen muchos proyectos adelante de Andalucía.
1: Una virtud.
0: Defecto, pues defecto si gana dinero o que facturen en B, pues un defecto, pues vale, pues sí,
1: una,
0: claro, pero hay.
1: Un defecto.
0: Pero es que algunos tienen que sobrevivir.
1: Un defecto es un defecto o una virtud de los sindicatos o representantes de los trabajadores.
0: ¿De los sindicatos?
1: Sí, lo que tiene tú en el Consejo.
0: Yo me peleo mucho con Comisiones Obreras todos los días, es con el que más peleo, pero me llevo estupendamente con
1: Rafael. Oye, en el Consejo, también...
0: El problema es que la visión no puede ser parcial de un asunto que es global. Y cuando la visión es parcial, pues es muy difícil encontrar los puntos de encuentro, pero también los hay.
1: Tenéis en el Consejo también representantes de las entidades locales, ¿cierto o no?
0: Claro,
1: ¿Y qué
0: Yolanda,
1: dice?
0: la presidenta.
1: ¿Qué dice? ¿Qué aporta en un consejo
0: Coño, pues
1: respecto a analizar?
0: hace dictámenes, participa en las comisiones. Nosotros tenemos, funcionamos igual que el Parlamento, ¿eh?
1: Pero dictamen de las entidades públicas
0: Claro,
1: municipales
0: por
1: y que en
0: supuesto.
1: general esos dictamen, ¿qué dice?
0: De
1: ¿Cómo
0: hecho,
1: está la situación de los municipios?
0: pero es que la FAN hace un
1: Sí,
0: informe
1: bueno.
0: anual de la situación de los municipios en Andalucía y lo primero que te va a decir es que hay una falta de financiación, porque en el sistema de financiación autonómica
1: Vale.
0: de este país no se contempla la financiación municipal. Es decir, empezamos la casa por el tejado. En vez de decirle al primero los ayuntamientos que necesitan, después las comunidades autónomas que necesitan y después el gobierno de España. No, aquí empezamos, decimos el gobierno de España y me quedo con mi objetivo de déficit, esta
1: Bueno.
0: parte para mí. A las comunidades autónomas las trato como me da la gana, lo hizo antes el PP y lo está haciendo ahora el PSOE. No hay sistema de financiación donde realmente cada ciudadano reciba de forma igualitaria, como dice la Constitución española, los recursos que necesitamos. Y por último, si me sobra algo, se lo doy a los ayuntamientos.
1: Bueno, pues
0: La casa por
1: terminamos.
0: el tejado, Juan.
1: Es que, Esperanza, a Juan, 45 minutos. De no puede ser, y me ha quedado en que no puede ser, no puede ser, llevamos una
0: Pues me
1: hora.
0: estaban esperando de las 11, claro,
1: Bueno, pues
0: cuando
1: ya
0: me llegué y
1: está.
0: me
1: Es
0: echen la
1: que a ver,
0: bronca,
1: Esperanza, cómo no
0: me
1: puede
0: echan la
1: ser. Dice
0: culpa
1: que
0: a ti.
1: se queda en el tintero. No, tú me echas la culpa a mí, que la
0: Yo
1: tengo del
0: la culpa
1: nombre.
0: de
1: Juan
0: Juan C,
1: José.
0: ya está.
1: Juan, muchas
0: Lo que
1: gracias
0: hemos
1: por
0: hablado,
1: todo.
0: la culpa no es de nadie.
1: Es mía.
0: Es una opinión.
1: Gracias por estar aquí en
0: Encantado
1: Radio
0: de no
1: Esquina.
0: haber dicho hoy mucho
1: No, venga. Hasta la
0: desatino.
1: próxima. Bueno, a partir de ahora tendrá gente que te ponga en verde y
0: A mí
1: otra
0: me da igual,
1: gente
0: eso
1: que te
0: yo.
1: analice, ¿no?
0: Era. Aquí hay que venir llorado, Juan.
1: Exactamente. Venga, hasta luego.
0: Hasta
1: Hasta la
0: luego.
1: próxima. Adiós.

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0: Bueno, siempre le damos gracias a Alex y también a nuestro amigo el cartero, que nos hace también algunos anuncios importantes, ¿no? Bueno, eso de producción de Esperanza, bueno, hay que decir, porque
1: Casi toda la hace
0: en
1: él.
0: sueldo se gasta, no, pero no me ha dejado terminar. Producción, yo digo producción, en sueldo se gasta poco, ¿eh? Pero en mantenimiento, bastante, ¿eh? Bastante. Y ahí sí hace un esfuerzo personal y, en fin. Bueno, aparte del mantenimiento de la red, del importante de la sala de máquina, que no, que es fundamental. Lo demás, pues, es secundario, porque si en un coche, en fin, un motor no funciona, pues, ¿qué digamos? En fin, pues a las 11:30, pero la entrevista anteriormente, pues, me he tenido que prolongar y que conste que queda mucha costa en el tintero. Es normal, ¿verdad? Es normal. Y pido disculpas a nuestras invitadas de tertulia, que creo que lo comprende. Y como son muy tolerables conmigo, a no ser que se cabreen de vez en cuando, que también, y me parece bien, pues empezamos inmediatamente la tertulia este 24 de julio de 2026. María Ángel, bueno, después de una falta justificada, bienvenida.
2: Gracias.
0: Porque aquí también se
2: Buenos
0: tiene en
2: días.
0: cuenta la falta,
2: Gracias, gracias.
0: La justificada se te dice después y no se te da el café.
2: Uy, pues no tenía que ser.
0: Bárbara.
2: Buenos
0: Bienvenida,
2: días,
0: buenos
2: muchas
0: días.
2: gracias.
0: Bien las dos, ¿no? Toda la tertulia para vosotros dos, ¿eh? Aquí no hay problema, igual que el día
2: ¿Puedo?
0: anterior. Puede.
2: Mira, algo que me parece inadmisible, y además creo que habéis entrevistado esta
0: Sí,
2: mañana,
0: sí, sí.
2: es a personas de
0: De
2: Licodesa,
0: Licodesa. Al comité de empresa.
2: al Comité de Empresas de Licodesa. Y digo ya, no solamente inadmisible, es de una falta de respeto. No solamente al Comité de Empresas y a todos los trabajadores y trabajadoras de Licodesa, sino a la propia organización a la que representa. Y esto es algo que me parece muy, muy grave, porque hemos podido saber que el Comité de Empresa ha denunciado persecución por parte de la alcaldesa. Y entonces advierten de posibles acciones legales. Pero es que además, cuando yo leo que han sufrido menosprecio, acoso, vulneración de sus derechos y que crea clima de división. Mamá, ¿no se ha enterado que tiene que respetar sí o sí esta dama el programa con el que se presenta? Porque de lo contrario, si no respeta el programa y la línea política ideológica de la organización política que la ha puesto ahí, Julián Guita decía palabras muy graves, ¿eh? Pero graves, que no quiero decirlo, pero decía palabras muy graves.
0: ¿Y por qué se ha perdido la capacidad de
2: Porque
0: dialogar
2: son
0: y
2: personas.
0: entender las pretensiones de cualquier persona?
2: Juan José, porque las personas que siempre han estado en la organización de Izquierda Unida, donde estaban otros partidos, entre ellos el Partido Comunista, tenían una línea política en común, o por lo menos habían llegado a un consenso en ciertos planteamientos políticos, ¿no? Pero llegan una gente que no se sabe de dónde viene, porque la alcaldesa, esta señora, ¿de dónde viene? Porque yo nunca la vi luchando en las
0: No,
2: manifestaciones, en las huelgas
0: pero
2: generales.
0: María, la organización la ha puesto como candidata, ¿no?
2: No, pero digo,
0: Sí.
2: el problema está en que los responsables
0: Ah,
2: provinciales
0: bien.
2: y de Andalucía
0: Vale.
2: ponen a esta dama, a esta señora, con alguna gente que la rodea, que yo no sé, ni siquiera las conozco, no sé ni los nombres.
0: Sí.
2: ¿Vale? Son responsables, ¿eh? Son responsables de lo que está pasando en Sanlúcar de Barrameda, que además me parece sumamente grave porque está afectando, que es verdad que está en contra de la línea política ideológica y el programa de Izquierda Unida, que sí, pero además está afectando a personas. Y un segundo, Juan José.
0: Venga.
2: En este caso son las trabajadoras de Licodesa, ¿vale? Bien. ¿Qué pasó con los notificadores? Porque a uno de ellos le ha destrozado la vida, ¿eh? ¿Eso cuándo se ha visto? Cuando lo que siempre hemos hecho es defender los derechos de los trabajadores. Y además hago un paréntesis. Que me decían, Lo más digno que puede defender una persona es su puesto de trabajo. ¿Cómo que no? ¿Qué pasa? ¿Que no se ha enterado? Y ahora continúo. Al parecer los ordenanzas también, los y las ordenanzas, ¿no? También están sufriendo, pero es que además también funcionarios y funcionarias individuales que llega y le dice, la alcaldesa no te quiere aquí, y la ha puesto a la mesa con los papeles en el pasillo, ¿no? ¿Tú lo sabes, ¿o?
0: Sí, sí.
2: Pero es que además llega bueno, uno y le dice, a partir de no, este momento prescindo
0: si hablamos,
2: de tu servicio.
0: Si hablamos del
2: ¿cómo?
0: Si hablamos del caso, no es los pasillos, sino que estaba en el departamento y según la información que
2: sí,
0: tengo, lo demandó, lo llevó a su puesto de trabajo sí, anterior sin tener en cuenta que había hecho ya una reestructuración de que puesto sí, de trabajo, ¿no? Que se había aprobado y cada uno de su puesto anterior lo hubiera puesto, ya ha adquirido el puesto ese y por lo tanto no se puede ¿sí? no se puede quitar de
2: y
0: su
2: le
0: puesto.
2: Habla mal y en fin, etcétera, etcétera.
0: Pero,
2: no, lo
0: pero,
2: que, lo, y perdona,
0: de,
2: ya
0: de
2: terminó.
0: Manera general, pero ¿por qué esa concepción? Los que gobierna tienen que tener en cuenta que hay gente que opina en contrario a ello, ¿verdad? Pero ¿por qué esa exclusión creyendo que el ayuntamiento es de ellos solamente, que la opinión es única? ¿Por qué se ha llegado a esa concepción?
2: Juan José, yo, por lo menos mi punto de vista. En primer lugar, porque tienen un ego que no hay quien lo aguante. Y luego, porque no tienen formación, no bueno, saben. Vale. Entonces, ¿qué es lo que consideran? Aquí estoy yo porque he llegado. Y además te digo una cosa que decía Robespierre.
0: Sí.
2: Se es realmente grande cuando se está con la gente, no por encima de ella, ¿eh? Y luego, y termino ya de verdad.
0: Claro.
2: Y después te voy a decir una cosa. La organización de Izquierda Unida se crea para luchar por los derechos de los trabajadores y además por la sanidad, por la educación, y está haciendo todo lo contrario.
0: Vale. Venga, Bárbara, tiene tu tiempo.
3: Bueno, yo con respecto a esto, que no he oído toda
0: la entrevista,
3: pero he oído un poco. Bueno, para empezar, antes que nada, me gustaría decir que independientemente de la sigla de quien gobierna, lo importante, importantísimo en un ayuntamiento es saber gestionar, cosa que parece que no se da en este caso. Y que además 7 concejales de 25 están gobernando y entonces para gobernar a una población de 70.000 habitantes con 7 concejales tendrían que tener una predisposición al diálogo permanente con los miembros de la oposición, porque es que son 7, pero es que hay 18 concejales más, que es que todos representan al pueblo de Sanlúcar con distintas ideas, con distintas propuestas. Entonces, un equipo de gobierno con 7 es que debería estar todos los días dispuesto a sentarse y a dialogar con los demás y a estar abierto a propuestas y a ideas de la oposición. Pero ya no digamos una empresa pública como esta, con unos trabajadores que además se miente, porque según dicen los representantes de la empresa, bueno, no es cierto las cifras que da la alcaldesa con 300 trabajadores.
0: Oye,
3: cuando son 74,
0: perdona.
3: El presupuesto tampoco coincide. Y luego, una cosa muy grave.
0: Perdona, no te interrumpo porque, sino para matizar lo que tú has dicho, que dices bien que ellos me han traído un documento oficial del informe del encargado del personal de Licodesa y efectivamente hay 74, no hay 300.
3: O sea, por un lado, están mentiras por parte de la alcaldesa cuando manifiesta la situación de esta empresa, que además está demostrado por lo que me estás
0: sí,
3: diciendo ahora mismo.
0: El informe del técnico,
3: luego, a mí me parece otra cosa bastante grave, y es que si hay un presupuesto y está organizado un servicio, ellas, si no lo he entendido mal, han comentado aquí que se les encarga servicios extraordinarios que no están consignados y que además hace que todo el tema del presupuesto, etcétera, se venga abajo.
0: Lo curioso de este caso y es que cuando haya una auditoría más de uno va a ir para allá, pero corriendo, ¿eh? Los encargo, en vez de hacerlo realmente los responsables políticos o técnicos que tienen que hacerlo, que estamos en una administración, lo hace cualquiera.
3: Sí, es eso decir, han dicho. Cualquiera.
0: No, que me ha enseñado la documentación. No me la ha dejado porque obviamente, sí. Pero para que vea que dice verdad, dice, y la denominación de los trabajos lo hace cualquier ayuntamiento. Y, vaya usted allí 4 días para trabajando tal, pero le dice, oiga, es que esto...
3: Bueno, luego que no haya una interlocución directa, como han también manifestado, no hay una interlocución interna, es gravísimo, porque es que estamos hablando de un servicio público de Sanlúcar de Barrameda. No estamos hablando de una empresa que viene de fuera a hacer un trabajo puntual. Es que esto es gravísimo. Es que un equipo de gobierno con una alcaldesa al frente que no se sienta, que ni siquiera recibe al comité de empresa...
0: Al comité sí, no, la apoderada, la que no quiere
3: bueno,
0: admitir.
3: Pero que no se sienta, que da datos que son falsos, que organizan una serie de trabajos que no están incluidos... Que lo hace cualquiera. Es que, ¿de verdad de qué estamos hablando? Es que ya me da igual del partido que sea. Aquí está clarísimamente que este equipo no funciona. Claro. De ninguna manera. Y que lo que está haciendo es lo que tú dices. Veremos a ver las consecuencias.
0: No,
3: porque
0: es
3: esto
0: cuando
3: luego
0: hay,
3: tiene unas consecuencias.
0: Claro, aquel que ha mandado por escrito, sin tener la autorización, decirle a una empresa municipal, haga usted eso, ¿sabe o no? También la empresa principal se tiene que plantar y decir, oiga, usted no es el autorizado para mandarme esto, ¿eh? Cuidado. Dirá, güey, ¿usted a quién le mandó? ¿Usted qué hace mandándole? ¿Usted qué hace en el ayuntamiento? ¿Usted qué cargo tiene para mandar la capacidad de decir una empresa municipal que gaste dinero público en un servicio?
3: ¿Qué seriedad es esta?
0: ¿Qué seriedad?
3: ¿Pero qué seriedad es esta? Y luego, esta arrogancia de la que ha comentado también María Ángeles, es que me parece increíble, pero es que me da igual también a qué siglas pertenece. Es que un alcalde o una alcaldesa de una población de 70.000 habitantes, y vuelvo a repetir, con una representación tan pequeña en comparación con el resto de la corporación, que de 25 son 7, es que, ¿cómo se puede permitir estos lujos de esa arrogancia y esa prepotencia? Es que es increíble.
2: Y en relación a lo que aquí se está comentando... Y el tema del estudio socioeconómico, que al parecer lo encarga Protocolo, ¿qué es lo que es esto?
0: Es que se ha perdido otros papeles.
2: Pero esto lo que es, ¿quién es el de Protocolo? Y ese que entiende, y ese que sabía.
0: Se ha perdido todo.
2: Que yo lo conozco desde el instituto, sí, ¿verdad?
3: Bueno, ya aumento
2: que yo no hablo de él como persona,
0: igual,
2: ¿eh?
3: Ya aumentó la partida, ¿no?, de Protocolo. La partida de Protocolo aumentó a 30.000
2: euros. A 30.000 y tantos euros.
0: Pero... Es que se ha perdido todo.
2: Pero vamos a ver.
0: Es que esto parece...
2: Pero ¿cómo puede?
0: Es que no es serio. ¿Tú
2: ¿Cómo
0: crees?
2: Puede?
0: ¿Tú crees? ¿Tú, ¿cómo se puede?
2: El de Protocolo encarga un estudio pero socioeconómico que, por cierto,
3: no
2: se hizo en el 2024. A los 5 días ya estaba hecho y a los 5 días estaba pagado. Pero no se conoce. ¿Se ha hecho de verdad? ¿O se ha justificado
3: ¿Y quién lo ha hecho?
2: El dinero?
3: ¿Y quién lo ha hecho?
2: Ah, no, nadie sabe nada. Que yo sepa... No se sabe
3: no
2: ni
3: sé,
2: quién lo ha hecho, ni cómo
3: dirá
2: se...
3: algo al respecto,
2: no, que no,
3: ¿no?
2: se conoce.
3: La
2: ¿no? Y entonces yo viniendo
3: ¿no?
2: para acá estaba pensando, digo, mira, a lo mejor una forma de justificar. Porque de lo contrario, mira, si es
3: justificar
2: que son auténticas que... barbaridades. Vamos a ver, ¿cuánto ha costado?
3: No eran no sé exactamente.
0: No sé,
2: cerca
0: tampoco.
2: De los 5.000 euros creo que era.
3: Ah,
0: no
3: eso, 5.000 euros.
2: Pero
0: no
2: ¿qué? ¿Dónde está ese estudio? Entonces, ¿con ese dinero qué se ha hecho? Dice que se ha pagado a los 5 días, pero si no se ha hecho,
0: sí.
2: Y si se ha hecho, darlo a conocer. Es que son auténticas barbaridades, Juan Fe. Mira, por ejemplo, yo he dicho aquí en más de una ocasión que el tema de la destrucción del arbolado urbano era un negocio, ¿no? ¿Sí o no? Bueno, pues ya está la empresa haciendo el negocio con los árboles de la Algaida, ¿no?
3: ¿Cómo? Explícalo.
0: ¿Qué está ocurriendo? Explícalo que no... No tengo conocimiento de eso.
2: En la Algaida hay empresas, sí. Hay empresas en los palacios, en el puerto, que hace ya el año pasado creo que fue, yo llamé a una de los palacios para averiguar cómo se hacía y cómo no se hacía. Esta empresa se llevan o compran los restos de poda, por poner lo primero, ¿vale? Los restos de poda. Y lo convierten en abono para las plantas, ¿vale? En abono para las plantas. Y a mí me dice un agricultor de la costa noroeste, si quiere averiguarlo, vete a tal lugar que hay unos sacos así de grande que lo está decorado con flores.
0: Sí.
2: Y efectivamente, lo compré y lo vi. eran los restos de poda triturados. Pero mira por dónde, en la plaza, en Verdigones, estaban podando de nuevo, pero había una máquina triturando. Digo, ¿cómo? Esto que es lo que hablo del negocio, ¿vale? Sí. Lo que hay es un negocio. Y ahora se le ha adjudicado una empresa privada por un tornado de no sé qué en la Algaida, que se habrán caído árboles o lo que fuera, da igual. Lo que te quiero decir es que ya está la empresa privada con el negocio de la madera, ¿verdad? Sí. Ya, ¿no?
0: Y hay otra cosa que me llama la atención, que no sé, una lectura, creo que por desconocimiento. En la rueda de prensa, con los distintos concejales y esto que es tan antiguo de traer a alguien de fuera para que te apoye, eso es muy antiguo. Eso, cuando tú y yo jugábamos al trompet de toda la vida, eso ya... Sí, cuando está... viene uno y te apoya.
2: Cuando tienes dudas.
0: Cuando tienes dudas, te apoya. Si está hablando desde el punto de vista municipal, ¿por qué habla desde la sede de Izquierda Unida? Es que que no habla de la organización, tú estás representando a todos los aluqueños, no solamente a los de Izquierda Unida. Pero bueno, eso puede ser una puesta de escena, lo que quieras. Y por otra parte, hombre, si a ti te está diciendo pleno tan pleno, un pleno, otro pleno, ¿qué pasa con el expediente de la adjudicación de la sal? Que viene de un pleno. Lo lógico, si tú no tienes nada que ocultar, ¿vale? Tienes dos procedimientos. Llama al concejal que está interpelado y lo llama a su despacho. Mira, ahí está el expediente. Aquí está la adjudicación. ¿Qué duda tiene? ¿Te lo explico? Eso es lo que hay que hacer, ¿no? Por lo menos la segunda vez. Y si no quiere, pues en el mismo pleno le dice, mire usted, el expediente está adjudicado por esto, por esto, y por esto y por esto. ¿Por qué damos explicación cuando ya está en el juzgado? ¿Vale? Bueno, pues no es tarde. No es tarde todavía. Si a mí me han llevado al juzgado porque dice que el expediente ha habido presuntamente implicación del concejal de la competencia y el técnico, pues resulta que en vez de decir que todos son malos, que quieren machacarla o algo, saco la opinión pública, el expediente, para que vea que no hay nada. Esa de transparencia que se presume, ¿por qué no ocurre eso? ¿Por qué tenemos que forzar la maquinaria hasta que vaya a juzgado? ¿Por qué? ¿A juzgado? ¿Por qué? ¿Por qué hemos caído en la tentación de casi siempre, cuando te pide, te interpela la pregunta de algo en el expediente, cuesta trabajo enseñarlo? Si no hay nada que ocultar.
3: No, porque a lo mejor sí hay algo que ocultar, ¿no?
0: Pues por eso que el discurso es banal, porque, oiga, ¿por qué no ha explicado? ¿Y la cantidad de interpelaciones que se hace de los expedientes y no quisiera enseñar? ¿Esa qué administración es?
3: Bueno, puede ser,
0: ¿qué administración
3: puede
0: es
3: ser que hay algo que ocultar o puede ser que el desconocimiento, ¿no? Para poder
0: pero no tiene ni idea de
3: lo que se trae entre manos.
0: Pero
3: porque de hecho estos trabajos, si se le pregunta en un pleno qué trabajo extraordinario está haciendo desde el ICODESA y resulta que ahí lo manda cualquiera de cualquier sitio,
0: claro.
3: El responsable, que por cierto también ha dicho que no se había dado a conocer o que no se había presentado.
0: No, el responsable político del ICODESA, que es por lo visto el de educación.
3: Sí.
0: No lo conocen.
3: No lo conocen. Es que ya empezamos por el principio básico de tú tomas posesión de un cargo público y te presentas los departamentos dependen de tu responsabilidad.
0: El sindicato de policía dice aquí un montón de veces que el delegado de turno no ha pensado todavía, nunca ha ido a ver a la policía allí.
3: Bueno, que... Bueno, en fin.
0: En fin,
3: bueno,
0: otra historia.
3: Lo que estaba hablando de los árboles, es verdad que también esta semana he visto que hay una denuncia, he visto en algún sitio, no puedo dar los datos porque no me acuerdo bien, pero que alguien hacía una pregunta públicamente sobre los 15.000 árboles que se habían comprado. Yo no recuerdo eso de la compra, pero sí recuerdo la promesa de la alcaldesa de plantar miles de árboles y lo que estamos viendo es exactamente lo contrario. Y esta persona decía, es que lo que están, y había algunas fotos, es en vez de plantar árboles, es quitando los tocones, los restos de tocones, y quitando árboles y tapando los alcorques para que nunca nadie piense que ahí hubo un árbol alguna vez.
2: Pero mira, Bárbara, y luego hay un tema que está dando la voz de alarma, las comunidades científicas y sanitarias. con esta ola de calor que no va a acabar, sino todo lo contrario, porque esto es un problema de cambio climático, aconsejan que haya refugio para personas mayores, porque ya hay miles de muertos en este país, ¿vale? Vete por la calzada a pasear, no puedes. Los árboles están raquíticos, ¿por qué? ¿Qué pasa, que de la noche a la mañana resulta que todos los árboles de San Lucas están hechos mixtos? ¿Y qué es lo que pasa? Pues que están dejando que se seque para llegar al día siguiente y cortarlo. Tú vas a Chipiona, tú vas a Rota, a Puerto Real, y es una delicia los parques, los jardines. En San Lucas, ¿no?
0: Yo decía el otro día que parece mentira, que también, oye, el que le prepara los discursos o que lo orienta, también hay que tener en cuenta que en sus discursos puede ofender la inteligencia de la gente, ¿no? El otro día mi tía me mandaron un comunicado diciendo que obviamente estamos en una ola de calor. Es una obviedad, ¿verdad?
2: Sí.
0: Digo yo, ¿no? ¿Tú notas que hay calor? Sí, ¿no? No hace falta que te lo diga, ¿no?
4: Pero bueno, esta semana está...
0: Vale, pero digo anteriormente. Oye, entonces la alcaldesa con buen criterio te advierte, y uno de los puntos que lo dice a los ciudadanos... busca lugares frescos y con sombra siempre que sea posible.
2: ¿Hay alguno?
0: Es curioso, ¿verdad?
2: ¿Hay alguno?
4: Pues eso es ¿hay alguno? Alguien, ¿no?
0: No, y digo yo, pero que son, es decir, que hidratarse frecuentemente, pues que eso es una obviedad, digo yo, ¿no? Está bien que lo diga, pero hombre, evita la exposición al sol, busca lugares, pero lo que me llama la atención es que opta, lo que decía, busca lugares frescos.
2: Lugares frescos y con
0: porque
2: y con arbolado,
0: el que le está pegando al sol tiende a buscar lugares frescos, digo yo, ¿no? Se va a poner allí como los ranos o como una lagartija, digo yo, pues oye, ¿dónde hay fresquito? Pero principalmente que busque sombra, pues será sombra de edificio. Lo digo porque también muchas veces emite notas de prensa que yo la leo, digo, pero es que
2: esto
0: yo,
2: lo ha hecho.
1: En los portales está muy fresquito, ¿eh?
2: Mira, Juanse,
0: bueno, si te dejan.
2: Voy a plantear una cosa.
0: Venga.
2: Después de todo lo que estamos planteando aquí,
0: sí,
2: no es entendible. A mí me cuesta trabajo ya llegar a un punto. ¿Qué está haciendo con el patrimonio de San Lucas de Barrameda? Mira, ya va por otra casa, por otra antigua casa de cargadores de India del siglo XVII para apartamentos turísticos. Es decir, que en San Lucas de Barrameda la vivienda no es un derecho, la vivienda es un negocio. Entre la calle Mar y Diego Benítez, era del cargador González de Ceballos. Tiene protección B. Pero la pregunta que yo me digo es que la constructora debe estar muy segura de la licencia, ¿verdad?
0: Hombre.
2: Debe estar muy seguro de la licencia, ¿verdad?
0: Hombre,
2: la constructora, ¿verdad?
0: La constructora no le mete mano hasta que no tenga la licencia,
2: sí,
0: lógicamente.
2: Sí, pero atreverse a comprar una casa de cargadores de India para hacer apartamentos turísticos sin tener la seguridad.
0: Hace un informe previo.
2: Le van a dar la licencia.
0: Un informe previo en base a la normativa
2: ahí
0: existente.
2: Ahí está, que se lo van a dar. Y entonces hay unos compañeros que dicen, esto es otro mordisco a la ciudad histórica en beneficio de la especulación urbanística. ¿Dónde va a dejar San Lucas? Está borrando la historia de esta ciudad. Yo esto no lo he visto nunca. Y luego si coge a la Casa Barroca de la calle Santo Domingo, es que la ha arrasado, ha dejado un solar. Pero es que si te va a la Avenida de las Piletas, la que era de Boceta, vamos... Sí. Es que la ha arrasado. ¿Eso cuándo ha ocurrido aquí? En los últimos 30 años, por ejemplo, ¿qué alcalde o alcaldesa ha destruido el patrimonio de esta manera? Que es verdad que lo hicieron en el Palacio de Arizón, ¿vale? Pero para acá, cuando además eres una alcaldesa de una organización que estuvo protestando por el tema del Palacio de Arizón. Vamos, increíble, para apartamentos turísticos. Y si me permite un segundo nada más, Bárbara, resulta que hay personas expertas que te dicen que el turismo es nuestro gran enemigo, porque es una fuente de pobreza. ¿Por qué? Porque aquí no se habla de industria, la que hubo se desmanteló. Aquí no se habla de agricultura, ni siquiera es capaz de hacer una llamada para averiguar en qué condiciones se está trabajando y de qué manera. si pueden continuar, porque a veces hay agricultores que no pueden ni continuar. El tema de la pesca, por ejemplo, en Sanlúcar, que ya tú lo sabes porque tú has entrevistado a Jesús Castillo. Entonces, están encareciendo la vivienda de una manera que aquí en Sanlúcar hay alquileres ya por 1.200 euros y lo más normal son 900. Hay muchas tiendas y, de hecho, están protestando los comerciantes de la calle Barrameda porque se están cerrando. Entonces, ¿de qué estamos hablando?
0: Pero, María Ángeles, ahí
2: están sacando a la gente de sus barrios.
0: Ahí, María Ángeles, siempre te digo lo mismo, que el turismo en sí no tiene la culpa.
2: No, yo no te estoy hablando, digo, Juan José, que sea regulado.
0: Que trabajamos para una línea solo. Sí, pero que esa línea no tiene la culpa de que tú no eres capaz de abrir.
2: Yo no he
0: abrir.
2: Culpado, Juan José, no, yo no he dicho tiene la culpa. No.
0: Pero que muchas veces da la
2: sensación.
0: Que
2: desde el punto de vista del futuro de las generaciones que están.
0: Que no podemos volcar todo
2: llegando,
0: en el turismo.
2: No podemos volcarlo
0: pero
2: todo
0: tampoco,
2: en el turismo.
0: Tampoco lo podemos abandonar, ¿no? Porque ya lo que
2: Mamá,
0: faltaba.
2: Entiéndeme,
0: ¿no?
2: Juan José.
0: Yo estoy razonando contigo.
2: Yo, perdona, pero estoy diciendo que se desmanteló la industria.
0: Que
2: aquí las bodegas están cayendo.
0: Porque será lo más fácil, como yo no tengo nada que hacer, que lo haga algún otro, pues veo por esa línea, ¿no? No, realmente, ¿no?
2: Y estoy hablando de la agricultura porque tú sabes que yo estoy en contacto con la asociación. Bueno, soy miembro de la Asociación de Agricultores de la Costa Noroeste.
0: Ya.
2: Y sé por lo que atraviesa muchas veces, Juan C. Y ni siquiera una llamada para ver cómo
0: pero
2: está.
0: Pero tú te imaginas en Sanlúcar. Si no hay industria, no hay capacidad, los sectores primarios como está, que también quita el turismo que tenemos, ¿qué pasaría en esta ciudad? Que lo quitaría, ¿no? O que
2: no que lo regulen.
0: Bueno, que regular, pero
2: que lo regule que se levante del sillón,
0: claro,
2: que se levante
0: que trabaje
2: del sillón,
0: en otros ámbitos,
2: que trabaje y que vean.
0: Entonces,
2: ¿no dicen que hay un estudio socioeconómico? ¿Qué posibilidades tiene Sanlúcar?
0: Un montón.
2: Ajá.
0: Pero hay que trabajarla, ¿eh?
2: Esos polígonos industriales, señores.
3: Yo en cuanto al turismo, está claro que yo defiendo el turismo, pero es verdad que se está dando, yo creo que estamos viendo últimamente muchas imágenes de muchos sitios, ¿no? Hablo de España, no hablo de otros países.
2: Torremolinos, por ejemplo.
3: Donde hay una auténtica masificación.
0: Claro.
3: Esta semana he visto las playas de las Catedrales, Galicia. Bueno, totalmente abarrotado, que es que pierde todo el sentido, la gracia, ¿no?, de ir allí, en zonas del Mediterráneo, de Baleares. Bueno, hay muchísimos sitios donde es que ya es imposible el tema del turismo. Entonces, es verdad que si ya estamos viendo las barbas de nuestro vecino afeitar, yo creo que se debería hacer un estudio serio para que no nos ocurra eso. Estamos a tiempo. Y ya es verdad que
2: regular,
3: esa Sanlúcar se llena,
2: ¿no?,
3: en verano. Pero luego también cuidar detalles, porque también la alcaldesa, otra promesa que hizo, y además hablando en unos términos de que le daba hasta fatiga,
0: sí, que
3: el
0: era,
3: tema de comer,
0: que éramos,
3: de comer.
0: Que era
3: todo
0: el comedero
3: eso,
0: de la provincia.
3: Y que el comedero y que no sé qué. Y no,
0: eso
3: solo,
0: dijo, eso dijo.
3: No solo no se ha mejorado el tema,
0: claro,
3: sino que se ha empeorado.
0: Claro.
3: Está peor, es que no puedes pasar ya por el centro, es que no puedes ir ya ni andando. Entonces, ¿qué se está haciendo al respecto? Yo sé que 7 son muy pocos para la cantidad de problemas que tiene esa
2: Pero
3: Sanlúcar,
2: no justificación.
3: Pero
2: no justificación.
3: Vamos a ver, si no tienes la capacidad, no puedes
2: no es
3: con el tema, pues oye, retírate o siéntate
0: tú cuando,
3: con los demás
0: tú cuando
3: para sacar adelante los temas. Porque,
0: ¿tú cuándo has gobernado en mayoría?
3: No, nunca.
0: ¿Nunca? Y la posición que teníamos antes no era, con todo mi respeto, yo de verdad, una posición como teníamos, y lo voy a decir en honor a ellos, era comprensible y muy trabajadores. Lola Moreno,
2: José Miguel Abelocho, Sánchez Vital,
0: Manolo Galán,
3: Maillo,
0: hombre, es que eso, hoy está en la posición y duran 4 días el equipo de gobierno, ¿o cierto o no?
2: Ciertamente.
0: Y eso era dejaste de hablar, de convencer, no habéis convencido, lo aprueba, lo otro, reuniones tras reuniones, y al final se sacaban los temas y se aceptaban las propuestas de los demás.
2: Empezando por ahí.
0: Es que es así, es que esto es así, tú tienes que aceptarlo, pero tiene un dejaste y luego tienes que saber lo que está haciendo, claro. Si tú al frente pones una persona que no tiene ni idea de lo que es un plan parcial, ni tiene ni idea de lo que es aprovechamiento urbanístico, pues tira para adelante y que salga el zoo por Antequera y ya está.
2: Juan, una cosa rápidamente. Yo invitaría al grupo a que visitara Torremolinos.
0: Bueno, espérate, perdón, y porque ha fallecido. Y Alfredo Barragán.
2: Y Alfredo.
0: Vaya, es que no, vaya no coñera, mosca cojonera que me tocaba a mí.
2: Es que no
0: Alfredo Barragán, ¿eh? Y si estuviese vivo, pregúntale tú la cantidad de reuniones por las tardes que hemos tenido dos juntos para explicarle los temas urbanísticos, hombre. Es que ese es el trabajo también que se debe la humildad y la tolerancia. Y después yo lo entendía, diría, oye, no estoy conforme porque políticamente conforme, pero entiendo que vaya a hacer eso, ya está.
2: Juan José, yo lo que quería comentar es que yo los invitaría, y a lo mejor eso es lo que, a lo mejor de eso es lo que me tiene un poco afectada, que visitar a Torremolinos. Ahora como 3 o 4 semanas fui a hacer una gestión, ¿vale? ¿Dónde estaba la gente? ¿Dónde estaba el turismo? Lo que sí había era muchos edificios gigantescos, con un aire de pobreza, con un aire de abandono, que está ahí, que es quien quiera y no lo crea, que vaya y lo vea. Y luego nos sentamos en una plaza, íbamos 4, nos sentamos en una plazoleta y veíamos la gente pasar y yo decía, ¿dónde está la gente rica y de medio pelo, que hablaban de esta ciudad? ¿Dónde están? ¿Eso es lo que trae el turismo? Cuando se dedica solo y exclusivamente al turismo.
0: Yo quiero que me diga eso porque muchas veces...
2: Sí, para que no se malentienda.
0: Claro,
2: yo te he comprendido,
0: no,
2: Juan José, yo te he entendido.
0: Hombre, yo quiero...
2: Para que no se malentienda,
0: claro,
2: para que no se me malentienda.
0: Que no es la línea única que hay que trabajar. La sociedad y la economía tiene muchas variantes, muchos factores económicos.
3: Pero que no solo que no sea la única línea,
0: que hay que cuidar lo
3: que
0: tenemos.
3: Encima, el turismo que tenemos que propiciarlo y que tenemos que defenderlo.
0: Hay que cuidarlo,
3: pero también hay que tener una visión de futuro del tipo de turismo que queremos tener.
2: Cultural, por ejemplo, están destruyendo
3: la ciudad. Y para eso hay que trabajar las líneas para que eso se dé en ese sentido.
2: Sí, pero lo último que yo quería comentar, Juan César, es que los bloques gigantescos de vivienda que parecen colmenas, pero con un aire de abandono, Juan José, y por la calle no había nadie. Entonces, ¿qué es lo que ha ocurrido? Que como no hay nada, no había otra... Porque el turismo no es una industria, es un servicio. Pero como no había industria de ningún tipo, pues ahora resulta que sí, han elegido otro lugar, porque imagínate que han elegido otro lugar los turistas. De hecho, se están yendo a los pueblos abandonados de este país, ¿no? ¿O no? Se están yendo mucho. Sí. Pues han dejado prácticamente a aquello abandonado. ¿Y ahora qué? ¿De qué vive la gente? ¿Todo el mundo camarero?
0: Bueno,
2: pero sí muchas edificaciones abandonadas.
0: Pues este es el futuro que tenemos. Pues vale. ¿Qué opináis ustedes? Algo que se habla mucho en el ayuntamiento y que yo hasta que no lo he visto no me lo creía, de verdad, sinceramente. Y dice mucho de la gestión. Que el informe del presupuesto del año 2025... hay que hacer la ejecución del presupuesto, que se ha gastado, que no se ha gastado, que haya un remanente positivo, es decir, dinero que no se ha gastado,
4: 14 millones.
0: Y yo no me lo creía, pero lo estoy viendo oficialmente,
4: 14 millones, ¿no?
0: En la gerencia del urbanismo se ha dejado de gastar 6.400.000 euros. La gerencia del urbanismo. En el patro municipal de deporte, 115.360 euros, sin gastar. Y el propio ayuntamiento, con las necesidades que tenemos, 7.814.000 euros. ¿Esto cómo se entiende?
3: Oye, mira, yo te voy a decir una cosa. Yo recuerdo que cuando estábamos en la gestión, ¿no?, del ayuntamiento y de la diputación, había una cosa que se decía y era mucho peor el no gastarte lo que tenías que el gastar de más.
0: Eso es.
3: O sea, el dejar en un cajón dinero para gastar sin hacerlo, es que ya es la inoperancia más absoluta. Es la inoperancia más absoluta. Porque se están rechazando, además, proyectos y cosas que llegan, bueno, pues en teoría porque no hay dinero, pero entonces esto deberían dar una explicación.
2: De verdad que todo es casería.
0: Eso es, yo creo que esto demuestra la incapacidad, lo que hemos dicho, de gestión, es incapacidad de gestión, ya está, no hay más. Hay que reconocer que, como yo digo, yo no puedo tener pelo porque estoy calvo, ¿me entiendes o no? Y no lo puedo reconocer, no puedo, no tengo capacidad de correr y, sin embargo, esto es la gestión que se hace. O sea, 14 millones de remanente positivo, incluso, ¿Tú te acuerdas que decía uno muchas veces, hay que hacer lo que se deba, aunque se deba lo que se haga?
3: Sí. Yo no, nunca he estado de acuerdo con esa frase, porque eso nos puede nos mete en un lío gordo.
0: Pero fíjate tú...
3: Que se haga lo que se deba, aunque Bárbara, se deba lo que se haga.
0: Bárbara, con la necesidad que tenemos... ¿Tú crees que con la necesidad que tenemos estas lucas que haya remanente positivo de 14 millones?
2: No, eso ya es el colmo.
0: Es el colmo. Porque si te sobrara, tuviese todo esto perfecto, podría... Vale. Bueno, mira, Dos Hermanas tiene superávit. Porque Dos Hermanas... Es una ciudad con muchos recursos, ciudad dormitorio,
3: una trayectoria,
0: ciudad dormitorio, que la gente reclama que trabajan casi todos en Sevilla.
3: No, el alcalde hizo muy buena gestión.
0: Hace la gestión del alcalde y yo lo entiendo, porque a ellos no les faltan ni gloria, ¿me entiendes o no? Instalaciones deportivas, la Renfe, tiene la universidad al lado, las carreras a caballo al lado. Es una ciudad con muchos ingresos económicos y que lo gestiona bien. Que no tiene problema de demanda a la gente porque casi todos viven y trabajan en Sevilla, pero aquí hay mucha necesidad, ¿no? Aquí hay mucha necesidad. Venga.
2: Mira, hay un tema. Recientemente, yo me imagino que lo habréis visto, ha habido una reunión con una rueda de prensa de la Facua, donde han asistido ayuntamiento y entidades, y coinciden en que peces del estuario del Guadalquivir concentran niveles de vertidos mineros. Los vertidos mineros disparan los niveles de metales pesados en los peces del estuario del Guadalquivir. Y eso lo han dicho, bueno, pues las organizaciones ecologistas, estaban los agricultores, estaban los regantes, estaban los ayuntamientos, y siguen pidiendo una moratoria de los vertidos y controles de la pesca fluvial, tras los resultados de estos informes que vienen de 4 universidades. Pero hay un tema, y es que alertan de los altísimos niveles de metales pesados en Albures. Se han detectado concentraciones de cobre y manganeso, y esto es lo que es preocupante, que nunca antes se había reportado en ningún pez en todo el mundo. No se conocía esto en todo el mundo. Y de otros metales que se acercan a los récords mundiales. Entonces dicen, se está comprometiendo la economía basada en el aprovechamiento de los recursos. Y también es un riesgo para la salud pública. Riesgo cancerígeno significativo por ingesta de productos con esas concentraciones de metales. Pero en esa rueda de prensa y en ese encuentro también estuvo la delegada de Medio Ambiente. Pero está callada como en misa. Y esto puede perjudicar e incidir en el turismo, ¿no?
0: Claro, evidente.
2: Y como decías tú, Bárbara, lo de come, come, come, ¿no?
0: Bárbara, lo digo yo.
2: ¿No decía lo de come, come, come?
3: Lo decía la alcaldesa.
2: Ah, bueno, pues
0: le daba fatiga.
2: ¿Y tú crees que con estas concentraciones de metales pesados, con esta alerta de problemas cancerígeno, ¿tú crees que la gente van a continuar comiendo y visitando y metiendo un dedo en la playa?
0: Pero es más, de verdad.
2: ¿Y no ha dicho absolutamente nada?
0: Eso incide, pues claro que incide. Pero es más, María Ángel y Bárbara, que yo tengo que decir en una radio que nos escucha toda España y ya muchos países, que las playas de Sanlúcar tienen un servicio y algunos llevan 6 días sin funcionar. ¿Tú crees que esto es normal? ¿Tú crees a qué nivel estamos? Es decir, ¿cómo vamos a hacer una proyección de turístico ajustado si estamos a los niveles que ningún ayuntamiento, por muy pocos recursos que tenga, servicios que me enseñan fotografía a la gente en cola, que me enseñan fotografía cómo está, que está cerrado, que no funciona? ¿Ustedes creen que esto es normal? Yo tengo que decirlo esto en la radio, en una población de 70.000 habitantes. ¿No nos come a la sangre eso? Oye, ¿qué capacidad de gestión tenemos? Mientras que tú ves otras playas con menos recursos, por ejemplo, otra cosa, que ayer el alcalde de Chipiona, como se mete mucho conmigo, me come la moral, Juan José, 48.000 euros, como ha llovido mucho, ha afectado a los colegios, lo pedí a la Junta de Andalucía y lo han concedido. En Sanlúcar no se ha pedido nada. Es que, ¿entendéis que estamos a un nivel tan nefasto de gestión? Chipiona dice, y me come la sangre, me dice, toma, para que tú veas cómo, ¿sabes? Y en tu ciudad, que también hemos sufrido problemas de la lluvia en los colegios, ¿cierto o no? No le han concedido nada.
2: No lo pedimos.
0: Porque no lo pedimos. y un servicio en la playa por cada departamento y encima averiado. Hombre, es que, ¿a qué nivel estamos? Es que
3: pero para la playa también concedieron una subvención especial a Chipiona.
0: 4 millones.
3: Para la playa, y aquí no se pidieron, no, y aquí entonces no lo tenemos.
0: No, no se hacen las gestiones. En teoría, fíjate tú, el gobierno en teoría, que eso de gobierno nacional, está en la misma órbita de.
2: Pero José, y te pregunto yo.
0: Es que de verdad.
2: Por muy torpe que se sea, ¿de verdad que todo esto es casualidad?
0: Es que
2: ¿o hay un objetivo?
0: Yo
2: mira, tú sabes que a veces cuando yo veo esta forma de trabajar, vamos, de trabajar, tú entiéndeme. Sí. Ayer me llamó una persona quejándose porque había ido al ayuntamiento y había subido.
0: Claro.
2: Había subido. Y la echaron un poco. Y decía palabras textuales que te puedo mandar el audio, ¿eh? Un poco más me echan a patar. Entre yo un concejal, claro. Usted aquí no puede subir. ¿Cómo que yo no puedo subir? ¿Cómo que yo no puedo subir al ayuntamiento? Así, ¿eh? Y entonces me pregunto yo, ¿eso es una forma de actuar? Esa forma de actuar, yo no la conozco en los ayuntamientos y en las organizaciones de izquierda. Eso lo he visto cuando yo estaba estudiando, que fui una vez al ayuntamiento y me atendieron cuando yo pedí un documento, en la época de la derecha extrema, ¿eh? De verdad, que además no me lo quiso dar y a mí me llamó mucho la atención. Fui por un papel, ¿eh? Para la matrícula del instituto.
0: Y luego
2: Por lo tanto, me pregunto, y ya te dejo, niña, me pregunto, bueno, no le dé más vuelta a María Ángeles, lo que están haciendo ego es gestionando. ¿Cómo lo haría el Extremo Derecho?
0: Vaya.
3: Bueno, hay una noticia...
0: Ya te ganaste 4 amigos hoy.
3: Esperanzadora.
0: Venga.
3: Que es que, bueno, los alcaldes de la costa noroeste se han
0: reunido
3: subdelegada de gobierno de Cádiz, que se llama Blanca Flores Cueto, para ver... Bueno, y por lo visto han conseguido lo siguiente. Que el gobierno se comprometa a estudiar... Bueno... por parte de ella, veremos a ver el estudio, veremos a ver en qué consiste, etcétera, la recuperación del coste del tren del tren de la costa noroeste. Pero yo es que con esta cosa me hago varias preguntas. Primero, pero ¿cuánta gente hay aquí? ¿Cuántos cargos hay? Eso para empezar.
0: Esto es lo que digo.
3: ¿Cuántos
0: yo?
3: Cargos hay? Vamos a ver, la subdelegada de gobierno, o sea, que hay el delegado o la delegada de gobierno, que hay, pero no se puede ir directamente al ministerio de turno,
0: Bárbara,
3: y nos ahorramos,
0: Bárbara,
3: dos pedazos de sueldo, me imagino que con despachos
0: y
3: edificios
0: y delegado de la Junta y subdelegado de la Junta y
3: bueno, delegados provinciales de todas las consejerías, que por cierto, yo cuando quise abrirme a la agencia de viajes, bueno, me venía mejor ir a Sevilla para conseguir la licencia. Entonces me fui a la Consejería de Turismo y pedí la licencia, me la dieron tal cual, y cuando llegué aquí, cuando llegué allí a la esto me dicen, bueno, pero ahora tiene usted, sí, está todo correcto y se la vamos a conceder, pero ahora usted tiene que ir a la delegación provincial. Y digo, bueno, pero si esto es rango superior y usted ya me la concede, dice. Y la anécdota es que me dice el funcionario que estaba allí, dice, algún trabajito tendrán que hacer para justificar que haya una delegación provincial, un edificio entero. Bueno, yo vine y puse el número de licencia y vino un inspector, todavía no había, estaba tramitando pero todavía no había arreglado lo de Cádiz, y vino un inspector para decir que yo estaba ilegal, que ya lo tenía concedido pero no lo había puesto en la fachada, el número de licencia ya la tenía. De licencia provincial, pero la tenía la de la Junta de Andalucía, la que tiene rango superior. Y vino un inspector para decirme que yo estaba ilegal porque no había puesto ese numerito también en la fachada, que estaba obligado a ponerlo. Y digo, bueno, pues si tengo el importante... No, porque es que la delegación provincial... Y yo digo, pero ¿cuántos chiringuitos hay aquí?
0: ¿Y tú qué dices de esta
3: reunión? Bueno, que por cierto, veremos a ver ahora la supresión... Pues bueno, Vox está en contra de las autonomías. Yo espero que haya cortes, ¿no?
0: Bueno,
3: eso
0: es lo que dicen.
3: O vamos a seguir con los mismos chiringuitos.
0: Eso es lo que dicen, pero luego...
3: Yo quiero ver dentro de un año cómo está la cosa.
0: Yo le preguntaba a Juan María antes que Ciudadanos tenía un proyecto de eliminar las diputaciones, ¿no? Y ha pasado de eliminación a ser la reina del bombo, a desequilibrar la provincia, porque con los acuerdos políticos, etcétera, etcétera, y los cargos que hay allí, gobierne que gobierne, hay un desequilibrio de provincia, porque con todos los impuestos de la provincia, en función de los pactos, pues se beneficia una cosa con otra. Pero,
3: hombre, pero yo espero que se vaya reduciendo, espero, tengo la esperanza en que así ocurra, que ahora además hay alguna posibilidad. Pero es que esto no es normal, delegado, subdelegado, subsecretario, secretario, no sé qué, no sé cuánto.
0: Vámonos, verlo en positivo, que los alcaldes de la comarca por primera vez se pongan de acuerdo para reivindicar un tren, pero bueno, luego estas reuniones normalmente se quedan un vacío, ¿sabe o no? Yo prefiero ir a reuniones con un proyecto común de todos, con datos socioeconómicos, con datos económicos.
3: Hombre, yo creo que sí lo ha presentado, ¿no?
0: Que sí.
3: Hombre, yo me imagino que sí.
0: Yo no lo conozco, habrá dicho que te falta de infraestructura.
3: No, porque además no, en la noticia además insisten en que no solo se trata del tren, sino de todas las carencias.
0: Pero
3: lo
0: ha dicho verbalmente o documentado para que quede constancia de que el proyecto...
3: No, hombre, no lo sé, pero me imagino que irá por escrito, ¿no?
0: Tú tienes mucha imaginación.
3: Mira, yo no sé, pero si lo ha presentado al frente, pero está el alcalde de Chipiona, yo me imagino que habrá llevado datos.
0: Datos de... Yo me parece bien la iniciativa, que por lo menos políticamente se diga la costa noroeste necesita muchas cosas.
3: Estamos aquí olvidados, estamos muy mal comunicados con el resto de España, estamos súper mal comunicados.
0: Eso está bien. Bueno,
3: otra cosa que, esto sí es muy, está muy bien, que es la presentación del programa para septiembre del Círculo Artesano en torno a la primera circunnavegación, con un acto inaugural el día 1. No voy a dar detalle todo porque es que son tantas cosas, pero es mes entero. Concierto en las piletas a las 8:15 el día 1. Y de septiembre, y es que va a haber montones de cosas. Yo me he estado mirando el programa es súper atractivo, flamenco, conferencia, deporte, mercado medieval, recreaciones históricas, cenas con menú medieval, catas de vino, Medea de Manolo Sanlúcar, en el auditorio. Ese es el día 8 a las 7 de la tarde.
2: ¿El día 8 de septiembre?
3: Sí, va a haber dos funciones, una a las 7 de la tarde y otra a las 9 de la noche. Actividades náuticas, exposiciones, ópera. Vale. Bueno, verdaderamente un programa muy...
2: Bárbara, una preguntita nada más. Cuando tú has hablado de todas esas actividades, ¿qué tiene que ver con el Círculo de Artesanos?
0: El Círculo organiza.
3: El Círculo es el que lo organiza, todo esto.
2: ¿Pero que también organiza los de Medea?
0: Por lo visto hay los actos, sí. Los actos tienen establecido.
3: Hombre, en el Círculo está José Manuel.
0: Vale,
3: no, y José Manuel también es de la plataforma, ¿no?
0: El Círculo...
3: Vamos, él es el que logra propuestas.
0: Me río, Mariano. Perdona que me ría. Mariane, qué gracia tiene. No puede evitarlo, hija.
3: Bueno, el programa me parece súper ambicioso y me parece que además es variadísimo. Mira. Y enhorabuena y
0: van a venir a desarrollarlo y explicarlo.
3: Sí, pero vamos, muy bien, muy bien.
0: Es verdad que es ambicioso.
3: La pena que no tengamos este tipo de programas todo el año, pero...
0: Que respecto a lo que usted dice del turismo, hombre, yo no tengo datos concretos, pero sí he entrevisto a mucha gente de los distintos sectores de la sociedad saluqueña, ¿no? Puedo tener sensaciones, por ejemplo, que te diga alguien, mira, el verano no es tan malo, bueno, puede ser una opción parcial, ¿no? Aquí siempre nos quedamos, aunque ganemos mucho dinero.
3: Sí, siempre nos quedamos.
0: Pero cuando te lo dicen en distintas entrevistas y en distintas conversaciones, distintos sectores de la población, de que aunque parezca que aquí hay mucha gente, aquí se mueve poco dinero, ¿me entiendes o no? Ya te preocupa también, que eso... Una cosa es la sensación que da y otra cosa
3: pero
0: es lo que se
3: no
0: queda.
3: Sé a qué te refieres,
0: me refiero a la economía que está dejando el turismo este verano en Sanlúcar.
3: Bueno, en los bares y restaurantes, ¿no? Hay poco.
0: Eso, pero no en la economía del gasto, sino que ya se pretenden más. Mucha gente va a su piso y compran más en los ecos que ir a la calle. Ya. O gasto en artículos, incluso la misma plaza de abasto.
3: Bueno, lo que se decía vulgarmente antes de las 3P,
0: la plusvalía,
3: ¿no? ¿Tú sabes quién lo dijo esa vez? De las 3P, ¿no?
2: Ahora playa, paseo y pipa.
0: Eso, y sandía.
2: Pero tú sabes que por lo menos dos años, y no hace tres, ¿quién me lo comentó a mí? El del dique.
0: Cerró.
3: ¿Y el del dique era
1: popular? Bueno, el dique cerró por la obra.
2: Mira que me lo
1: me comentó
2: él. Vale, pero yo te digo lo que me dijo, ¿eh? Claro. Yo no te hablo, dice, todo lo que se está diciendo claro, de
0: que... El dique era una demanda enorme, principalmente.
2: Pero decía así, dice que no, ¿eh? Mm. Y de hecho cogió...
0: Es que una mojarra bien frita está muy buena.
3: Hombre.
0: Lo que pasa es que hay que saber freírla.
3: Que ya tampoco hay mojarra.
0: Tampoco hay, por cierto, eso es preocupante, ¿eh?
3: Ay, poca. Yo no hace mucho que no
0: por
3: veo.
0: Por favor, estamos en verano y la escasez de especies del mercado para comprar, hombre, que una cebolla, con todo mi respeto, de Marruecos, que cueste 17 euros el kilo, hombre, eso es que estamos... El choco a 18 euros, es que de verdad, es que estamos a un nivel que la economía no da para tanto, ¿eh? En fin. Vamos a hablar con Antonio Bascuñana, que lo tenemos al teléfono y que hoy se ha ido... La culpa es mía, Esperanza, como siempre, además, totalmente, muy bien dicho. Menos
1: totalmente.
0: Mal que... Ahí. Antonio, buenos días.
5: Buenos días, señor, de que ha estado entretenido la mañana.
0: La mañana, es verdad, hemos tenido entrevistas largas y hemos empezado la tertulia y me ha ido, Antonio, se me ha ido, perdona. Pero bueno, Antonio, esta mañana decíamos empezar por lo más positivo y yo creo que el hospital, con buen criterio, se está convirtiendo en referencia de un centro de donación de sangre. Bueno, no un poquito, yo es que me vengo muy arriba, pero ya con más frecuencia la Junta y la Consejería respecto a esto está utilizando el hospital para que la gente done sangre, ¿no? ¿Antonio? No, se ha cortado. ¿Está Antonio?
6: A ver, ese es la conexión.
0: Venga, ahora.
6: ¿Antonio?
5: ¿Me escucha?
0: Ahora, a ver, ¿ahora? ¿Ahora me escuchas tú?
5: Ahora sí, siempre te he escuchado.
0: Vale. No, entonces, que tenemos que estar enhorabuena porque ya el hospital, de una manera u otra, se está normalizando que sea centro de donación de sangre. Y el próximo 28, martes, se va también a donar sangre de las 5:30 a las 9:30. Es muy interesante esto, ¿no, Antonio?
5: Sí. Además, más para más adelante, otra fecha prevista. Que ya te iremos comentando. Vale. Pero bueno, es señal de que primero se facilita las donaciones y la verdad es que las veces que han sido por aquí pues han sido exitosas. La verdad es que han tenido bastante aceptación.
0: Bueno, pues nos alegramos de que por lo menos, ¿verdad?, entre otros centros de San Lucas, que el hospital sea también un centro de donación con los servicios externos de la Junta. Bueno, Antonio, ¿qué nos dice hoy tú? ¿Qué nos dice para hacer?
5: Bueno, verano. Decir. Verano total. Ayer el miércoles hubo un poquito, bajaron un poquito la afluencia de personas, pero el jueves otra vez nuevamente.
0: Vaya.
5: Ya te he comentado que hemos reforzado desde principios de julio la plantilla de urgencia. Y mantenemos el resto de actividad, tanto de hospitalización, consulta, pruebas diagnósticas, hospital de día. Seguimos teniendo algunas dificultades con algunas cosas y el otro día, creo que te lo dije, tenemos con las personas mayores, pues, a veces no tienen soporte familiar o social que nos gustaría. Y eso pues nos demora a veces el alta y esa demora de alta pues implica que no podemos darle cama a otro ciudadano, pero bueno, en fin, es lo que tenemos habitual.
0: Seguimos con lo mismo, Antonio, qué desgracia.
5: Sí, es lo mismo.
0: Madre mía. Y no afrontamos eso, oye, a mí que no se puede arreglar en dos días, pero por lo menos afrontarlo, ¿verdad?, no mirando para otra parte.
5: Sí, es que el problema, entiendo yo, es que... Socialmente, tú oyes las noticias y no se habla absolutamente nada de este tema, de las personas mayores, que es una realidad que tenemos ya enfrente desde hace tiempo y cada vez va a ir a más. Entonces, no se trata de quejarse, sino de ponernos a solventar los problemas.
0: Pues nada. La superficie, la existencia del ser humano, el que sea más fuerte biológicamente es el que va a quedar, por lo visto. Claro, no lo demás que le den viento. Bueno, pues Antonio, en fin, buen fin de
5: pues
0: semana.
5: Nada, venga, un abrazo grande.
0: Venga, que lo pasen muy bien, amigo.
5: Hasta luego.
0: Adiós. Bueno, pues
1: mucha soledad.
0: Más todavía. Es un problema.
2: Antonio,
0: a ver si ya tengo preparada la editorial, la necesidad que tenemos de una residencia de mayores en Sanlúcar y que se pueda hacer.
2: Y
0: que ya he preguntado a todos los organismos, todo he preguntado y es fácil de hacer. Hay presupuesto, hay financiación, hay recursos, hay voluntad. Por lo tanto, esto es cuestión de gestión.
2: Sí, pero como yo sigo pensando que nada por casualidad.

0: investigar, tema la residencia que tenemos al lado de la residencia de mayores, he preguntado de quién es propiedad, he preguntado qué administraciones podría ayudar y qué es artículo y qué condiciones se puede hacer en base a qué y qué hay que hacer. Y se puede hacer, simplemente. Y si lo hace un ciudadano como yo, muy simple,
1: No puedes hacerlo.
0: un ayuntamiento tiene toda la potestad
1: Juan José,
0: y la
1: ¿tú te
0: habilidad,
1: imaginas
0: ¿lo
1: las
0: entiendes o
1: personas
0: no?
1: mayores? ¿Tú
0: Ahora
1: te
0: que lo...
1: imaginas las personas mayores paseando, trabajando, colaborando con los 13.000 metros cuadrados que creo yo que tiene jardín? ¿Tú te imaginas? No, ¿qué pasa? ¿Que tienen que estar sentados en un sillón esperando a...?
0: ¿Y qué hacemos en general con las personas mayores de Sanlúcar?
2: Bueno,
1: A eso voy.
2: yo hay alguna cosa
1: A eso voy,
2: que...
1: sí. Perdona, niña. Si están abandonados porque sus propios familiares, como dice Antonio, no tienen cobertura, ahí está esa residencia, donde la gente se siente, se puedan sentir a gusto, no esperando la muerte, ¿no?
0: Ah, también tengo datos estadísticos de la edad de los sanluqueños y también el porcentaje de personas mayores con dependencia. Lo diré el próximo día, a ver
2: Pero,
0: si tengo
2: pero
0: tiempo.
2: hay una
0: Para
2: cosa.
3: entrar a una residencia tengo que solicitarlo ahora, ¿no?
0: Claro,
3: Más o menos.
0: claro.
3: Vale.
2: Bueno.
3: Vale, echando los
0: No,
3: papeles.
0: no, pero no sé, cuando tú llegues no habrá residencia, seguro.
2: Pero
3: Seguro.
2: hay algunas cosas que yo me iría a la mayor,
0: Es broma, es
2: porque
0: broma.
2: como estamos viendo que se gestiona el ayuntamiento, también vemos cómo se gestionan los
0: Hombre,
2: recursos
0: está claro.
2: a otros niveles. Entonces, yo hay una cosa que me llama bastante la atención. Hay un déficit, hay una carencia, o sea, hace falta mucho más dinero porque no se llega a todo. Pero no a lo mejor porque no haya ese dinero, sino porque se está gestionando mal.
0: Cierto.
2: Y una de las cosas que últimamente, porque estoy viendo casos de personas que están con unos problemas de atención en domicilio importantes, es la ley de dependencia. La ley de dependencia, yo tengo entendido, que se le da a cualquier persona a partir de una edad, independientemente de los recursos y de los ingresos que tenga. Bueno, señores, ¿por qué no se hace, se da esa ayuda a las personas que no tienen recursos y entonces llegaríamos mucho más lejos y se podría a lo mejor ayudar a esta persona que estamos comentando que no tienen quien las atienda? Y que no tienen recursos para que las atiendan, eso por un lado. Y luego también hay un tema muy importante que es el tema de la economía sumergida. Yo conozco ya algunos casos de gente que está recibiendo ayuda, pero que en realidad tienen sus trabajos en economía sumergida y que por lo tanto no deberían recibir esas ayudas. Que hombre, que si hubiese aquí para darle a todo el mundo 1 millón de euros, fenomenal, pero si resulta que luego nos enteramos que hay personas que no tienen para llegar ni a mediados de mes, hombre, pues entonces habría que a lo mejor abordar esto de la economía sumergida, pero con seriedad. Y ver,
0: Cuando...
2: hombre, yo no digo porque también hay veces que decimos, hombre, va a incidir en los pobres.
0: Claro, pero...
2: No quiero incidir en los pobres, porque es verdad que hay veces que
0: Vale.
2: muchas familias no tienen más remedio que hacer un poquito de todo, porque es que si no, no llegan tampoco.
0: Cuando se la achaca a Sanlúcar que hay un porcentaje de economía sumergida, que hay un porcentaje que no se respeta los derechos de los trabajadores, se denuncia, ¿verdad? ¿Lo sabe la administración? ¿Lo sabe o no lo sabe?
2: Que yo creo que se mira a otra parte.
0: Pues ya está, ¿por qué no se interviene?
2: Porque,
0: ¿Por
2: por
0: qué?
2: ejemplo,
0: ¿Por qué?
2: no hay ni
0: Sí.
2: inspecciones ni
0: Cuando
2: nada.
0: tú dices.
2: Hay muchos trabajadores que están
0: A ver.
1: Trabajando 14 horas de
2: Hombre,
1: 4.
0: claro, pero entonces,
2: Efectivamente.
0: ¿por qué no se interviene? Si tú lo sabes, si tú tienes los
2: Por
0: instrumentos.
2: la paz social, o yo qué sé,
0: Porque no tengo.
2: ¿no? Porque se hagan de oro algunos, la verdad que no lo sé.
0: Porque cruelmente permito que esté así, porque no tengo alternativa para. Que no estuviese de otra manera, ¿me entiendes o
2: Ya.
0: no? Entonces, se quema aquí todo Sanlúcar entero. Es que miro para otra parte y diga que sea bien como pueda, y aunque sea una crueldad la economía sumergida para todos, pues que vivan así es
2: Y
0: mejor,
2: bueno,
0: ya
2: yo
0: está.
2: luego, por ejemplo, bueno, no voy a contar
0: Venga.
2: el tema, pero más adelante contaré otras medidas que podemos hacer los ciudadanos para intentar también ayudar a estas personas.
0: Cuando tú quieras.
2: Porque yo creo que entre todos, y por
0: Podemos
2: ejemplo a
0: hacerlo.
2: través de las hermandades, etcétera, se puede hacer una labor muy importante, porque yo creo que no hay nada más triste que estar enfermo y solo.
0: Es verdad. En fin.
1: Bueno,
0: Vengo, María Ángeles, para ir terminando.
1: pues hay bastantes ciudadanos y

0: ciudadana que, a pesar de la propaganda que se hace de la limpieza de la ciudad, que no dudo de que la calle ancha, el que es el centro visible, lo hagan, pero también hay lugares, por ejemplo, el Pago en las Minas, por ejemplo, el Nevasillo, por ejemplo, Rompecerones, están de basura, que da auténtico miedo. Entonces, en algún momento tiene que cumplir y ser verdad la propaganda que se da, ¿no? Porque es verdad, un abandono tremendo. Y barriadas, barriadas, sucias. Es decir, un abandono de lo que es en general la ciudad,
1: Sí.
0: que da un poquito de, te da que pensar.
1: Hablando de limpieza, esta mañana he denunciado, y parece mentira que aquí no lo diga nadie, ya el hecho del PER en que se emplea. Y pinto las características, claro, en un momento dado, en 4 metros cuadrados tiene que haber 16 personas, ¿no? Y principalmente a las mujeres se está utilizando, porque las veo, es darle un cepillo, insisto, del chino y un escogedor para ir limpiando puntualmente zona de Sanlúcar, ¿me entiendes, no? Gente del PER.
0: ¿Qué?
1: Sí.
2: Bueno, pero eso ya lo llevamos viendo
1: Pero
2: años,
1: quiero
2: además, ¿eh?
1: decirte, pero primero,
0: Pero si queremos, hay que estar
1: la
0: permanentemente
1: utilización del PER y
0: diciéndolo.
1: luego la dignificación del trabajo. Y tercero, el papel que se le juega el PER, la mujer, ¿me entiendes o no? Es que aquí nadie se mueve ni dice absolutamente nada. No hay otra
2: Nada.
1: vía de que la gente que trabajan como consecuencia de la falta de peonar, que le sirva esos días de formación, de aprendizaje o un servicio más digno que arreglar los edificios o suelo que tiene que arreglar el ayuntamiento. Yo digo yo, no lo sé,
0: Sí.
1: no lo sé. Y tú las ves en grupo recogiendo puntualmente la limpieza, la colilla, el papelito. Oye, de verdad, yo no sé, que es dinero público, ¿no? Es dinero
0: Sí.
1: público y sobre todo el papel que se le da a la mujer.
2: Muy, porque más de lo mismo, porque está mal organizado y mal
1: Sí,
2: gestionado y no hay ningún,
1: pero es que aquí
2: además,
1: nadie
2: es que
1: dice
2: además no hay
1: nada.
2: ningún
1: Pero
2: interés en cambiarlo, es que
0: pero
2: no
0: vamos
2: hay
0: a ver,
2: ningún
0: Juan José,
2: interés.
0: nosotros lo hemos vivido, ¿no?
1: Claro.
0: Y te hablo, que Bárbara no estaba, pero en el año 79 ya, ¿no? Bueno, ahí se empezó a pedir, ¿tú te acuerdas de eso? Se empezó a solicitar. ¿Y dónde trabajaban la gente del PER? Jardines,
1: Saneamiento,
0: en las
1: saneamiento.
0: zonas agrícolas. Yo eso lo he visto yo. Y iba el responsable municipal,
1: Pues ahora
0: los
1: se utiliza
0: visitaba.
1: para todo, hijo. Se utiliza
0: Los
1: para todo.
0: visitaba, cómo van, cómo los llevan, cómo.
1: El PER la salvación de
0: Pues
1: las
0: es que eso
1: ciudades.
0: no se debería de permitir.
1: Pues ya está. En fin.
2: Yo quiero comentar cosas así muy
1: Venga,
2: rápidas.
1: rápido y
2: Una,
1: fuera.
2: esta noche a las 9, inauguración de al final de la calzada de la Rotonda, Salmarina.
1: Ah, bien.
2: Y luego, un llamamiento a meter los cartones dentro de los
1: Vale.
2: contenedores, no dejarlos todos por allí, porque es que
1: El que
2: al
1: tenga
2: final es para nada, pues se mojan,
1: el que
2: se.
1: tenga contenedor.
2: Bueno, luego el martes dio comienzo a los conciertos de la banda municipal
1: Sí.
2: en la calzada, la banda municipal de música Julián Cerdán. El martes que viene, el día 28 de julio, a las 10, próximo concierto, digo por si lo es. La enhorabuena a Borja Évora,
1: Sí, el lunes lo tenemos aquí.
2: porque, bueno, ha recibido dos premios no internacionales por la banda
1: El
2: sonora de
1: lunes
2: la
1: lo.
2: película Sé Valiente. Hombre, no son todos, como decía, ¿no? Es una periodista lo de los jóvenes de aquí y
1: Hombre,
2: todo eso, ¿no?
1: por cierto
2: Bueno, que hay muchos casos, muchos
1: que
2: ejemplos
1: por
2: como este,
1: cierto
2: pero bueno.
1: la rectificación de esa periodista está peor que lo anterior.
2: No, que, no he querido ni comentarlo. ¿Qué quiere que te diga? Porque es que además creo que no se
1: Sé
2: merece.
1: honesta, hombre, pero dilo en
2: Ya,
1: tu programa, no lo diga las redes, eso de las redes queda muy lejos.
2: ya.
1: Dilo en tu programa, hombre, que te has equivocado, ya está.
2: Luego, la alcaldesa que ha hecho, bueno, un comunicado, ¿no?, de la nueva oferta de trabajo, 35
1: Que es
2: plazas
1: mentira,
2: de oferta de
1: que es
2: empleo
1: mentira,
2: público. Ah, que es mentira
1: que es
2: encima.
1: mentira, son para los que están.
2: Pone tres cubiertos mediante
1: Vamos a
2: turno libre
1: ver,
2: para
1: vamos a
2: funcionarios
1: ver.
2: y 16 de concurso oposición
1: Es que es para los que
2: para
1: están.
2: los conserjes,
1: Es
2: ¿eh?
1: para los concejes los que están.
2: Ah,
1: Que no es nueva oferta.
2: ah, no.
1: No.
2: Pero bueno, qué barbaridad,
1: Qué barbaridad. Es
2: no.
1: que es así.
2: Y los
1: Es que
2: 16
1: es así.
2: peones,
1: Y que me diga que no. Son los que están, que no están.
2: ya,
1: Entonces va a incorporar los que
2: a los que
1: estaban.
2: están.
1: Está. Y venga a engañar a la
2: Bueno, y
1: opinión
2: además
1: pública.
2: ella hace una denuncia,
3: Yo quiero hacer una
2: ella
3: denuncia.
2: denuncia, ¿no?, que lo ha querido llevar varias veces a la mesa de contratación Y que se ha encontrado con el rechazo de los sindicatos.
1: Pregúntale,
2: ¿no?,
1: a los sindicatos, ya verás lo que te dice. De aquí, en fin, de aquí. Bueno, María Ángeles, de verdad, hay algo, yo me siento muchas veces frustrado, no, no, no, de impotencia, de por mucho que digo yo aquí, de Manolo Sanlúcar, no se le quema la sangre a nadie. Oye, de verdad, ¿eh? Es que, ¿verdad?
0: Mira,
1: ¿Mi qué he puesto énfasis desde que creamos la plataforma de en pro de Manolo Sanlúcar, más las editoriales, más la aportación, más la argumentación cultural, más los hechos, independientemente que te pueda caer bien o te pueda caer mal? Resulta que no soy capaz de que nadie, es decir, todos los que lo escuchan, las editoriales, todos me mandan, solamente he recibido respuesta de Diego Gómez, un gran médico, un gran médico que hay en Madrid,
0: mí, que fue amigo de
1: que me ha mandado un artículo, por favor, que lo lea.
0: Sí.
1: Pero quitando a esa persona, no he creado ni las entidades culturales,
0: nada,
1: ni las entidades políticas, ni la sensibilidad de entidades, sensibilidad por hacer algo por la memoria y el legado de Manolo Sanlúcar. Explícame por qué, porque
0: mira,
1: yo no...
2: Bueno, yo te voy a dar una explicación.
1: Un momentito, vamos por María.
0: Pero mira, yo sigo diciendo lo que decía arriba.
1: Pero dime por qué.
0: Que Sanlúcar es muy mala madre,
1: no,
0: y es muy
1: acuerdo,
0: buena madre.
1: Que no estoy de acuerdo contigo.
0: Pero vamos a ver.
1: Cuando tú hablas de Sanlúcar, ¿de quién es? ¿Quién es Sanlúcar?
0: Bueno, lo primero que te voy a decir
1: cuando
0: es...
1: Cuando tú firmaste, todo firmaste, cogiste firma para la plataforma de Sanlúcar, ¿Sanlúcar qué te dijo a ti? ¿Te firmó?
0: Sí,
1: ¿te firmó?
0: Sí.
1: ¿Te firmó Sanlúcar?
0: Sí.
1: ¿Sanlúcar dijo no a Manolo Sanlúcar?
0: No, dijo sí.
1: Entonces, cuando te refieres a Sanlúcar, ¿quién te refiere?
0: Cuando yo me refiero a Sanlúcar, me refiero no solamente a la institución que tiene la obligación, Juan José, la obligación, porque tiene que atender la petición,
1: vale,
0: la firma de la ciudadanía.
1: Sí.
0: Yo le pondría el vídeo de Cristina Hoyo, de Carmen Linares, de Eva Yerbabuena, y que escuchara lo que dicen, cómo apoyan, cómo defienden, cómo reconocen a Manolo Sanlúcar.
1: ¿Y por qué? Dime tú, porque no hay reacción de nadie.
0: ¿Por qué?
1: ¿Por qué? Dime, ¿por qué?
0: No, yo creo, y yo lo que pido es que la señora doña Carmen Álvarez, el delegado de Cultura, se sienten aquí y digan por qué. ¿Por qué? Cuando es reconocido mundialmente como el compositor más importante del siglo XX.
2: Yo creo que debe dejar ya de defender la idea. Te lo digo
0: que
2: francamente.
0: Yo que voy a
2: te voy a explicar
0: por qué.
2: Espérate.
1: Dale que da argumento.
2: Claro, porque
1: te lo dice a lo mejor.
2: Llevamos años defendiendo la figura de Manolo Sanlúcar y todos firmamos,
0: ¿sí?,
2: la plataforma con la anterior corporación
0: que
2: también,
0: sí,
1: también,
2: y con
1: también
2: la actual. Yo creo que, y hemos dicho anteriormente en muchas ocasiones, que propuestas que se hacían en Radio Esquina se quedaban en un cajón. ¿Es verdad o no? Ahora pasamos y siguen quedándose en un cajón. A lo mejor resulta que desde Radio Esquina y desde la plataforma hay que dejar de defender, porque parece que es que están en
0: pues
2: contra de
0: no,
2: lo que aquí se reivindica,
0: pues,
2: ¿o no?
0: Perdóname.
2: Porque es que yo ya
0: pero,
2: no sé
0: no,
2: qué explicar.
0: Perdóname, pero no estoy de acuerdo
1: espérate,
0: con eso.
1: Espérate, pero tú tienes que mirar un poquito...
0: No estoy de acuerdo con eso.
1: Tienes que mirar un poquito más arriba, ¿no? Es decir, tú...
2: Olvídate
1: que Radio Esquina no la tengo en consideración, que me importa lo que diga, que la escucha poca gente, ¿vale? Pero resulta que miro a Manolo Sanlúcar.
2: Eso,
1: es decir,
2: eso sería lo
1: eso
2: ideal.
1: Es la grandeza
2: eso
1: de
2: sería
1: la persona,
2: la,
1: ¿no?
2: Claro, pero ¿cómo no estamos
1: pues entonces
2: hablando
1: no
2: de
1: es
2: eso?
1: Por Radio Esquina. Hay razones que quiero saber algún día por qué, desde el punto de vista de la administración municipal y los dirigentes del municipio, ¿por qué esa inquina a valorar el legado de Manolo Sanlúcar, hombre? Que me lo diga en la cara, porque algún motivo tiene que haber. Algún motivo
0: que lo
1: tiene
0: diga,
1: que haber.
0: Que lo digan aquí,
1: claro,
0: que lo digan abiertamente. Y a lo mejor tendríamos que llamar a otra serie de personas y sentarla con ellos y con ellas, que le digan la verdad.
2: No sé.
0: Y le digo, usted está equivocada.
2: El propio Manolo Sanlúcar en su momento, y hace mil años de esto... ¿Qué? Tuvo que llegar a romper la cuerda de la
0: pero
2: guitarra.
0: Pero vamos a ver, Bárbara, que
1: pero,
0: se cuente,
1: no,
0: Bárbara,
1: pero,
0: que se cuente la verdad.
1: No, pero no es
0: Manolo nada, dejó un concierto, Manolo Sanlúcar dejó de
1: se
0: celebrar un concierto
1: no,
0: porque el Colegio de La Salle lo llamó para que actuara.
1: Sí.
0: Y cogió y no, lo dejó. Y Manolo pero, desde arriba dio las gracias porque estaba allí su hermana Tini, su hermana Maripepa,
1: no,
0: sus amigos y sus amigas, pero no habían organizado absolutamente nada. No había nada organizado. Y entonces me pidió, y yo fui a la peluquería que tenía una tal Tere. Sí. Lo que te quiero decir con esto, que no se organizó nada. Esa, pero eso no es motivo para esa, lo que está no, ocurriendo hoy.
1: Aparte de esa pregunta, que a lo mejor puedo estar equivocado o acertado, según palabra de él, a mi persona, se lo hago la pregunta. Me dice, mira, Juan José, resulta que a lo mejor porque el público que estaba no entendía aquello, o que mi actuación, que es muy seria, pues alguna gente estaba mirando para otra parte, ¿me entiende o no? Pero eso no quiere decir que él renunciaba al nombre de Sanlúcar, si en su apellido renunció a su apellido de su padre.
2: Yo no quiero decir que parece mentira.
1: Bueno,
2: que aquí en Sanlúcar, con una figura como la de Manolo, claro, Manolo Sanlúcar, no esté en todas las esquinas de todas las calles, de alguna manera, que está. No lo tengamos presente. Mira, en tantas cosas.
0: Te pongo un detalle, y la verdad es años,
2: que alguien me lo explica a mí también.
1: Eso es.
0: Comento un detalle de hace años que no tiene nada que ver con lo que estamos planteando aquí, ¿eh? Que aquí debería de venir la responsable máxima, que se llama doña Carmen Álvarez, el delegado de Cultura, a explicar el por qué no. ¿Por qué no?
1: Venga.
2: Bueno, y en la época de Víctor Mora,
1: ahí
2: mismo,
1: está,
2: ¿no?
1: Lo mismo.
0: Que sí, que vale, pues porque vengan los dos, pero claro, ahora mismo, en este momento.
1: Lo mismo. En fin. Pues María Ángeles, ¿no ha quedado la tertulia mala? ¿Ha estado todo bien? Muy bien. Venga. Y si. ¿Sí? Ya tenéis 4 o 5 amigos más hoy, tú lo sabes, ¿no? Y amigas.
2: La verdad es que.
1: María Ángeles, salud y libertad.
0: Salud y libertad.
1: Bárbara, salud.
0: Salud y libertad.
1: Y libertad.
2: Y amparo, amparo al cielo.
1: Al defensor del pueblo no, porque.
2: Y amparo
1: no,
2: al cielo. Bueno,
1: porque
2: al cielo,
1: no defiende a nadie.
3: Y agregar, mirar para atrás cuando vayáis por la calle.
1: Que al defensor del pueblo no, porque no me fío tampoco de él. Venga. Hasta el lunes, a las 9, muy temprano, ¿no? A las 8:30 por ahí, ¿no?
3: Por ahí.
1: A las 8:30 el lunes, venga. Venga, buen fin de semana. Adiós.

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7: Bueno, pues se cumplen exactamente 40 minutitos sobre las 8 de la mañana. ¿Qué tal? Muy buenos días y bienvenidos todos a la sintonía de Radio Esquina. La luz y la voz de Sanlúcar. 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Ese es el punto mágico del dial. No hay otro punto mejor que ese. Así que quédate en ese punto y escucharás Radio Esquina. También puedes sintonizarnos a través de la página web, a través de mi Facebook personal, Esperanza Franco Pipió, y simultáneamente en el Facebook de Radio Esquina. 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Y bueno, pues a aquellos que quieran participar en directo, hay un teléfono, el 633-827103. Así que, como tenemos muchas cositas que decir, en este caso mi compañero Juan José Suárez, pues le damos paso ya de inmediato. Buenos días.
8: Buenos días, Esperanza.
7: ¿Qué tal?
8: Llegó el viernes.
7: Claro.
8: Siempre llega el viernes.
7: El viernes, luego el lunes otra vez.
8: El problema es que vuelve el lunes.
7: Exacto.
8: Y ya estamos a 24.
7: Qué barbaridad.
8: 24 de julio en Radio Esquina, la luz y la voz de Sanlúcar. Como todas las mañanas, muchas gracias por todo. Muchas gracias por seguirnos, por estar presente siempre en vuestras tertulias, en vuestra opinión, los invitados y aquellos que también, que no les gustan, que lo que hablamos, pues también, porque yo sé que también se acuerda de nosotros. Por lo tanto, hemos conseguido que todo el mundo esté en la órbita o en la sonda de este 97.6 Radio Esquina, la mañana de Radio Esquina, la luz y la voz de Sanlúcar. Cuatro pinceladas. La primera, miren, hay una asociación que es la Asociación contra el Cáncer. Esta asociación es una de las asociaciones, creo que más solidaria y que cubre mucho más necesidades, hay de otras, por supuesto, y también con una función. Pero una asociación con tanto tiempo en la trayectoria, que trabaja en muchos aspectos para evitar el cáncer, para una vez que lo tenemos, el impacto psicológico, la ayuda correspondiente y tener una ventana abierta siempre, esta asociación, aquella persona o familiar que lo padece, pues es una alegría. ¿Por qué digo esto? Bueno, pues que donde haya cualquier actividad musical, cultural o de otro tipo, en fin, de incluso deportiva, que ponga el símbolo de esta asociación, que es un lacito rosa, pues tenéis en cuenta, pido que tengáis la predisposición para acudáis a estos eventos, porque parte de estos eventos económicamente va a esta asociación. Es decir, fijaros bien en las actividades donde aparezca el lacito ese rosa tan llamativo, porque detrás de ese lacito hay muchas intenciones, muchos proyectos, muchos voluntarios y personas que trabajan para, como digo, prevenir el cáncer, impactar el pacto de manera psicológica cuando llega y buscar los recursos necesarios para que en un proceso tan largo, pues resulta que usted lo pueda superar. Además, hace un trabajo de prevención bastante. Entonces, los cartelitos donde estén el lacito rosa, miradlo de otra manera, ¿vale? Miradlo de otra manera y, si podéis, acudir a los distintos eventos. Por otra parte, el martes 28, en el Hospital Virgen del Camino, donación de sangre. De 5:30 a 9:30. 28 es el martes. 5:30 hasta las 9:30, donación de sangre. Donar sangre, todo lo que yo diga, va a ser una obviedad, pero vuelvo a repetir. Es el acto más solidario a nivel personal que se puede dar de ser humano a ser humano. Dar la sangre es facilitar la vida con ese líquido elemento, facilitar la vida y salvar la vida a otro ser humano. Díganme ustedes dónde, en fin, la máxima cualidad de donar sangre. Y además las características de este país, que tenemos cosas muy maravillosas, que la sangre la damos altruistamente. Aquí nadie cobra por dar sangre, indistintamente de algunos países. Esperemos que nunca se pierda ese hábito y esa conducta de dar la sangre gratuitamente. Estamos en verano, hay más accidentes, hay más actividades, habrá las intervenciones quirúrgicas y personas que dependen también diariamente o periódicamente de que le pongan sangre. Entonces, le pido desde aquí, desde Radio Esquina, que el martes 28 a las 5:30 hasta las 9:30 en el Hospital Virgen de Camino. Iniciativa que siempre se reclamaba desde la dirección del centro del hospital, por parte de Antonio Bascuñana, y de aquí Radio Esquina nos planteamos, si tenemos un hospital, ¿por qué no se puede donar en este hospital, igual que se dona en otros hospitales? Bueno, pues qué mejor garantía sanitaria tenemos cuando vamos a donar en un hospital como el nuestro. En Sanlúcar se dona en distintos puntos porque viene la unidad ambulante y donamos. Yo reitero otra vez más, aquí tenemos un centro ideal con todas las características de amplitud, características de aparcamiento y características de una zona bastante amplia, que es lo que se llama el Palacio de Congreso, entre comillas, claro. Pero bueno, es un sitio que se utiliza poco, amplitud, espacio libre, fácil de llegar, etcétera, etcétera. Pero no sé por qué esa opción no vale. Pero bueno, de 5:30 a 9:30, Hospital Virgen del Camino, día 28, martes, donación de sangre. Por otra parte, la tercera pincelada es que, bueno, yo no me tengo ya que extrañar de nada, porque cada día esto, en fin, aunque hay un refrán que decía, o dice una frase, que no me acuerdo bien que lo dijo, que todo es susceptible de mejorar. Pues yo digo lo contrario, todo es susceptible de empeorar, curiosamente, tristemente. Y me refiero concretamente al próximo orden del día del Pleno del Ayuntamiento de Sanlúcar del día 27. Amén que no hay nada de gestión, parece mentira que un órgano como es un pleno del ayuntamiento, donde tiene que ser el que dinamiza la gestión, las aportaciones de lo que se está haciendo por la ciudad, los problemas que tenemos esta ciudad, parece mentira, que no hay ni punto de gestión. Y por otra parte, yo es verdad, quisiera alguna vez entender qué sentido tiene propuestas que hacen referencia propiamente del gobierno, que hace referencia a la amplitud, lo que está pidiendo el gobierno o la oposición en el Parlamento Nacional, qué incidencia tiene los ciudadanos.

Cuando es puramente intención política, porque si esa decisión, esa moción que se presenta en un pleno, tuviese inmediatamente la aprobación del pleno y hubiese realmente eficacia, podría valer la pena. Pero el pleno del día 27 de junio, mire usted, no es que esto sea susceptible de empeorar, sino de empeorar mucho, mucho, mucho, mucho, pero que mucho. Y todo lo que se destruye, luego es muy complicado remontarlo, ¿eh? Luego es muy complicado. Si una casa no se mantiene, si no esa casa no se luce, si esa casa no hay una dinamización de las habitaciones o unos muebles nuevos o unas ideas que salgan de la casa y se deja caer, se deja caer, se deja caer, comprenderán que cuando está en ruina y los pilares ya no fueran, ¿y usted cómo se recupera? Hay que hacer la casa nueva. Pues esto es lo que va a pasar con el ayuntamiento. Y tú ves el orden del día del pleno, oye, representativo, legislativo, que cada partido hace lo que crea conveniente, pero un poquito de reflexión, que es que en el orden del día no hay absolutamente nada. Nada. Nada. Propuestas políticas que diga que sean eficaces para los ciudadanos de Sanlúcar, ninguna, ninguna. Y me llama la atención, una vez más, algunas propuestas que hacen referencia a peticiones que son propias del gobierno central o el gobierno autonómico, hombre. No tenemos bastantes problemas en Sanlúcar para que realmente tengamos que decir, nos adherimos, pero eso que lo hagan otras administraciones. Directrices de los partidos políticos. Esas directrices llevamos desde la democracia, ¿eh? Es que son muy antiguos. Iniciativas políticas, pero que no inciden los ciudadanos. Amén de las preguntas que puede hacer los partidos políticos, etcétera, etcétera. Respecto a las mociones, mire usted, si en Sanlúcar se aprueba todas las mociones por unanimidad, pero ninguna se lleva a cabo. Esto es un pitorreo a la democracia. Incluso no son honrados. Las personas que no estén a favor de una moción o algo, que levantan la mano, mira, no la llevo a cabo. En fin, pues es la cuestión del pleno próximo. Y ya la cuarta pincelada, miren, lo que denominan el PER. El PER, por lo visto, se ha convertido algo que surgió para darle sentido a las personas que no tienen peonar y darle formación y decir, dignificarle trabajo, no lo que antaño. Ahora se llamará de otra manera, pero bueno, aquí se reconoce por el PER, Plan de Empleo Rural de toda la vida. Después se le quiere maquillar con otros nombres, al final ha evolucionado perfectamente, sí señor. Ahora se le da sentido para que la gente trabaje en algunos sitios, etcétera, etcétera. Pero claro, las características de este plan de empleo rural son muy llamativas, porque en teoría la mayoría de gente debería venir del campo. El PER se está utilizando para todo. Se quiere hacer todo, las plazas públicas, las carreteras, incluso el mercado de abasto, etcétera, etcétera. Cuando yo entiendo que el PER no es a su función. Y en primer lugar, si realmente en un momento dado viene mucha gente porque hay que llamar para darle los 15 días como compensación a la falta de peonada, vamos a imaginarnos ya que esas personas, aparte de dignificación de su trabajo, dedicar PER donde todo el mundo se encuentra a gusto, proyectos y donde todo el mundo vaya aprendiendo. ¿Qué pasa? Que da la impresión que en un metro cuadrado hay 16 personas, cuando realmente no se dan cuenta los políticos que eso no es dignificar el trabajo y la utilización del PER es para otra cosa, que sirva para mejorar el medio ambiente, la alcantarilla, la arboleda, todo lo que conlleva, pero no como finalista a obras que tienen que hacer los ayuntamientos del presupuesto del ayuntamiento. Pues de tal manera ha llegado a esta degeneración, y lo denuncio aquí para que lo sepan los sindicatos, para que lo sepan los hombres, estos movimientos que muchas veces defiende a la mujer y se indigna por cualquier motivo, que me parece bien. Pero aparte de utilizar el PER en finalidad, aunque lo permita la ley,
Y luego todos los

Community cuando dice, no, es que venimos tantos millones para el PER. ¿No se dais cuenta que cuando decís tantos millones para el PER, por cierto, que hay que darlo de otra manera, estáis demostrando ustedes la incapacidad de la actividad agrícola y la incapacidad de darle trabajo a otro tipo de personas para dignificar la actividad propiamente de este plan de empleo? Pues insisto, me ha llamado la atención, y no solamente una vez, sino muchas veces, desde el punto de vista de la dignidad de la persona y sobre todo de la mujer, que no sé qué hacen los sindicatos y no sé qué hacen los partidos políticos. No, los partidos políticos presentan que estamos en contra de Europa. Eso es lo que presentan los partidos políticos, por no nombrar ninguna de las mociones. ¿No se dan cuenta los partidos políticos, los sectores que defienden a la mujer específicamente, que el PER, qué funciones le da a la mujer en el PER? ¿Cuál es la denuncia? Mire usted, no se había fijado, por cierto, que creo que no es competencia, un grupo de personas, mujeres, que trabajan para el PER con una escoba del chino y un barredor del chino barriendo las calles de Sanlúcar. ¿Usted no se ha dado cuenta? ¿Nadie se da cuenta de eso? ¿Nadie denuncia eso? ¿Esa es la finalidad del plan empleo rural? ¿Arreglar obras que tienen que arreglar los propios ayuntamientos y a esas personas darle el trabajo digno, pero formarla paralelamente para la actividad agrícola, para hacer otra cosa, mantenimiento si procede, etcétera, etcétera, algo afinado a que cuando llegue todo el mundo a trabajar, todo el mundo tenga su función, no decirle, como viene mucha gente, ¿qué hago yo con tanta gente en un periodo corto, en un sitio despacio? No puedo hacer nada, ¿qué hago? Mire usted, coge usted una escobita, un esquejador, y se pasa usted por el centro de Sanlúcar y va cogiéndola. ¿Ustedes creen que eso es dignidad? Lo tengo que decir yo, que no estoy afectado en nada. ¿Dónde están esos sindicatos? ¿Dónde están esas administraciones? ¿Dónde está la sensibilización con la mujer? ¿Dónde está la dignificación del trabajo? Y toda la gente, cuando pasan, hay que ver, hay que estar en un metro cuadrado, hay 16 personas. Claro, claro. Y no se dais cuenta que eso perjudica y que, como no se explica bien, o una obra que dice, esto vale 1 millón de euros. ¿1 millón de euros eso? Porque no contiene el contexto de que eso es mano de obra, eso es material. No, pero hijo, vamos a emplear esa valoración. Es que una persona que esté recogiendo, con el barredor por la calle, podría haber hecho otras funciones que serían más productivas para el ciudadano y para ellos mismos. Es que no se dais cuenta, Dios mío. Las cuatro pinceladas. Continuamos en este 24 de julio de 2026.

0: Bueno, 24 de julio de 2026. Ale Rodríguez me conoce bien, eso bien, ha detallado muy bien su canción. En fin, por cierto, que este viernes creo actúa en mi barrio, en Bajo de Guía, ¿eh? Sí. Lo van a pasar bien la gente de Bajo de Guía con Ale y su conjunto, ¿eh? Bueno, pues a ver, Ale, te tiene que poner el listón fuerte, ¿eh? Que allí somos muy críticos. En fin, bueno. Pues como hablo de Ale, pues estoy hablando del programa de nuestro compañero Ale Rodríguez, músico de recuerdo. Bueno, pues hoy nos trae una andaluza. Sí, señor. Menos más, Ale. Mucha música internacional, pero, en fin, te tiene que acordar de nuestra tierra. ¿Quién nos trae? Pues Ana Zamora Martín. Su nombre artístico, Ana Reverte. Ana Reverte. ¿Qué podemos decir que Ale no diga en su exposición? Bueno, que es natural de Los Corrales en Sevilla, pero como, en fin, tuvo que emigrar a Cataluña y allí hacer su vida y cantar en distintas peñas flamencas. Posteriormente regresó a Andalucía y se instaló en Sevilla. Ella admiraba, o admira, mejor dicho, perdón, a Pastora Pavón, la niña de los peines, Antonio Chacón, Manuel Vallejo y el niño de Marchena. Canta canciones española, copla, baladas románticas, bolero, canciones aflamencadas, en fin, etcétera, etcétera. Llegó su éxito cuando en 1993 pues representó a España en la OTI, celebrada en Valencia. Discografía, ya le lo dirás, inmensa, un montón. Y curiosidades, ¿qué podemos decir de Ana Reverte? Pues que fue una artista, de las artistas más populares que popularizó la colombiana flamenca. Ha interpretado canciones de autores como Maritrini, Julio Iglesias, Salvatore Adamo, Nicola Di Bari y Jarl Brecht, adaptando incluso el célebre Ne me quite pa al español. Además de cantante, desarrolla una importante faceta como pintora. Le gusta la pintura y ha intervenido en distintas exposiciones. Y tuvo que retirarse temporalmente de los escenarios debido a un problema de salud, permaneciendo varios años alejada de la música. Volvió en 1916 y más tarde, en 2018, recibió el premio de Radiolet en reconocimiento a toda su trayectoria artística. Podemos decir, y lo dirá también Alex, que destaca por su voz cálida y expresiva, la intensidad emocional de sus interpretaciones, su dominio tanto del flamenco tradicional como el de la canción melódica, y además su capacidad para transmitir sentimiento, que es importante cuando uno canta, sin perder la esencia flamenca. Canciones populares, Enamorarse, Confidencias, Volveré, A Hierbabuena, Colombiana, Dos Amigos, Tu Corazón y El Mío, y Sevilla. En fin, Ana Reverte, que nos trae hoy Alex Rodríguez, y para ella y para el programa, bueno, mi composición mixta, como yo digo, de que me ayuda las nuevas tecnologías y las aportaciones de que yo puedo poner a estas palabras de manera, bueno, versada, con versos, más o menos, sin, oiga, que no me critiquen que no soy un compositor, ni poeta, ni absolutamente nada, pero, bueno, me gusta ese tipo de expresión, y sobre todo la poesía. Ana Reverte, voz de ida y de vuelta. Nació donde la tierra huele a trigo y a romero, en los corrales de Sevilla, con el alba por sombrero. Traía en la sangre un cante que no conocía frontera. La voz aprendió despacio el lenguaje de las eras. Cataluña la acogía con su fábrica y peñas, y entre aplauso fue tejiendo el futuro de sus sueños. Cada nota era un camino, cada tablao un destino, cada noche una esperanza, cada silencio un suspiro. Vivió del viejo flamenco de Chacón y de Vallejo, de la niña de los peines, que aún resuena desde lejos. Pero quiso abrir las alas más allá de la soleá. La copla llamó a su puerta y balada, la balada la esperaba. Y aprendió que el sentimiento no conoce las etiquetas, que una lágrima cantada siempre encuentra quien la entienda. Llegó el día de la gloria, cuando el mundo la escuchó en la OTI con enamorarse, con su voz al cielo subió. España entera vibraba con aquella melodía y el aplauso fue un abrazo que cruzó la lejanía. Fue embajadora del alma, de la música sincera, de esa España que se asoma por un balcón de primavera. Las colombianas llegaron con su garganta, en su garganta un hogar. Las vistió de luz y brisa, de río, luna y mar. Cantó al amor y al desvelo, a la ausencia y al regreso, a los sueños imposibles, al abrazo y al recuerdo. Siempre digo lo mismo, porque quien canta la vida también conoce el dolor. Ninguna rosa florece sin la sombra de un adiós. Llegó el tiempo del silencio, cuando la salud pidió que guardara entre los labios la canción que el alma dio. Más allá cayó el artista que llevaba el interior. La pintura abrió el camino donde antes cantaba el sol. Con pinceles de colores dibujó lo que sentía, porque el arte cambia el traje, pero nunca la armonía. Y volvió como regresan las golondrinas al mar, con la fuerza de quien sabe que aún le queda por cantar. Sus discos son la memoria de un camino sin final, cada verso, cada estrofa, una forma de abrazar. No buscó nunca la fama como quien busca un trofeo, persiguió tan solo el eco de un corazón verdadero. Hoy su nombre permanece como un faro entre la bruma, una voz que no envejece, una emoción que perdura. Porque hay artistas que cantan y otras que enseñan a sentir. Ana Reverte, perteneces a los que nunca ha de morir. Mientras exista un escenario, una guitarra y un cantar, vivirá su melodía cruzando el tiempo y el mar. Cuando el silencio llegue a cerrar el telón filán, quedará su voz sembrada como espiga en un trigal. Entonces dirá la historia con respeto y gratitud. Hubo una mujer llamada Ana Reverte que convirtió la emoción en música, la música en memoria y la memoria en eternidad. De Alex Rodríguez, Ana Reverte en Músico de Recuerdo.
1: Muy buenas, soy Alex Rodríguez, director de Músicos del

Y hoy traemos a una estrella del flamenco, una figura emblemática que ha dejado una huella imborrable en la música española. Su trayectoria está marcada por la innovación y la pasión, y ello la ha consolidado como una de las voces más distintas y especiales del género. Hoy hablamos de Ana Reverte.

desde sus primeros pasos en el mundo del flamenco, ha demostrado una inquietud constante por explorar nuevos horizontes. Ana Zamora Martín es la verdadera identidad de la cantante, que eligió para su carrera artística un apellido más eufónico y comercial: Reverte, como aquel torero al que su novia bordara ya un legendario pañuelo. Es la reina de las colombianas, ¿o no? Nació en un pueblecito al sur de Sevilla, Los Corrales, y era la primogénita de una humilde familia de 5 hermanos.

Con apenas 10 años hubo de arrimar el hombro, ayudando a su padre en las faenas agrícolas, en la siembra, en la recolección. Ya cantineaba ya de jovencita, y eso la impulsó a buscarse nuevos horizontes. Así que con 15 años, marchó a Barcelona. Barcelona, meta de muchos inmigrantes españoles, aquellos que tanto ayudaron a engrandecer Cataluña y tuvieron que aguantarse cuando algo despectivamente comenzaban a llamarlos charnegos, denominación que no ha sido abolida, y menos en estos tranquilos tiempos o intranquilos tiempos. Pero bueno, esa es otra historia. Allí trabajó Ana muy duramente, a lo largo de 16 horas diarias. Era en una fábrica de hilados. Luego fue supervisora de una fábrica de lejía y de otros productos de limpieza. Con el tiempo, pudo ahorrar para comprarse un piso modesto en Sabadell. Ella continuaba con su entusiasmo.

de semana frecuentaba algunas peñas flamencas. Varios de sus amigos y admiradores reunieron 25.000 pesetas, dinero con el que pudo sufragarse el coste de su primera grabación. Le entregaron 1.000 cassettes, los cassettes, ya os explicarán a los más jóvenes qué es lo que era eso, y 300 singles. Y es ahí donde eligió el apellido Reverte, que dijo ser el viejo apodo familiar. Una emisora barcelonesa, Radio Taxi, dedicada preferentemente a programar música española, ¿no?, sobre todo emigrantes andaluces, comenzó a difundir aquellas primeras canciones de Ana Reverte. Quien animaba y dirigía aquella peculiar emisora era Justo Molinero, que con el paso de los años se convirtió en un líder con gran influencia entre la comunidad andaluza. Reverte era toda una figura para aquellas gentes. Sus paisanos, con su menuda constitución física, pero dueño de una voz impresionante, que bordaba muchos palos del flamenco, distinguiéndose, como hemos dicho, con sus personalísimas colores.

Pasaron los años y en la década de los 80, Ana Reverte ya era un nombre a tener en cuenta en la discografía española. Dejó la tierra catalana, donde había permanecido 15 años estableciéndose en Sevilla. Su álbum Confidencia, que lo estamos escuchando, fue el que más se divulgó por aquel entonces.

0: Pero en 1993, ¿qué ocurrió en 1993? Escucha. Pues acudió al Festival de la OTI con Enamorarse. Cantaba Ana Reverte a los amores perdidos, a los que nacen, a los niños desvalidos y a los inmigrantes llenos de nostalgia.
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0: sentimientos profundos enunciados con un quejido flamenco también en sus baladas.
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0: ¿Y ganó? Ganó el Festival de la OTI. Usar
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0: Enamorarse.

y de pronto ocurrió una tragedia. Fue en Chinchón, allí provincia de Madrid, cuando la noche en plena actuación se quedó como petrificada, sin poder moverse, sin posibilidad de continuar cantando. Y ahí empezó su desdicha. Fue de hospital en hospital, de médico en médico, y no daba con un diagnóstico. Unos creían que atravesaba un episodio epiléptico y le recetaban fármacos para atacar también una supuesta alergia. Pero Ana Reverte seguía mal, entre continuas convulsiones, frecuentes dolores de cabeza y una depresión aguda que le impulsó a ir rompiendo con sus familiares y amigos. No quería ver a nadie. No deseaba que la contemplaran delirando y quejándose sin parar. Ella dijo tiempo después: perdí las ganas de vivir.

10 años tardó en recuperarse. Y es mucho tiempo para una voz, es mucho tiempo de silencio para un cantante que el público olvida y sustituye a sus ídolos. Y claro, Ana Reverte no iba a ser una excepción. Pero al fin, un director de la Seguridad Social, después de que ella hubiese invertido muchísimo dinero en multitud de clínicas y médicos privados, dio con la causa de su dolencia, y era que tenía la carótida derecha obstruida, o sea, no le circulaba bien la sangre. Mano de santo, cuando probó otros medicamentos tras ese acertado diagnóstico, ay, Ana Reverte se recuperó y volvió a sonreír y volvió a recuperar sus viejas amistades.

grabó un disco A Solas Contigo, donde combina sus mejores canciones de ayer con versiones de éxitos tales como Se Calla el Cantor, Mis Manos en tu Cintura, Mi Tierra, Summertime, o sea, digamos que siempre con su toque aflamencado, ¿no? Pues por su garganta ya sabemos que fluyen los viejos cantes. Por ejemplo, ¿qué tal esa versión de Summertime cantada por Ana Reverte? ¿Cómo suena eso? ¿Cómo suena?

0: Oye, ¿hablamos de su vida íntima? No, ¿verdad? Solamente una cosita. Ella dio una pista cuando prologó el libro Hijas de Adán, donde su autora, Ily Guinness, repasaba una larga lista de lesbianas. Lo que nos importa es saber que Ana Reverte, bueno, volvió a cantar por derecho y sobre todo volvió por sus fueros, que ya con su edad, evidentemente, se encuentra prácticamente retirada. Tiene 70 y tantos años.
1: Sin darme cuenta.
0: Y bueno, hay que decir que no fue siempre querida y respetada por los amantes o por los críticos del género. De hecho, hay que decir, porque hay que ser sincero, que muchos críticos y músicos flamencos la consideraron un raro Elvis, quiero decir, alguien, digamos, que no tenía gusto por el flamenco, alguien que hacía algo distinto y que lo que hacía no era flamenco, no la respetaban como artista. Pero bueno, fueron unos pocos, pero pasó y por eso lo contamos.
1: Fue su trampa mortal. No presumo nunca, amigo.
0: Así que Ana Zamora Martín, Ana Reverte, consiguió un título honorario de la reina de las colombianas. Oye, una cosita, que te venía una oferta empresarial, ¿eh? Actualmente en su pueblo natal gestiona la casa rural Ana Reverte, un alojamiento en plena Sierra Sur sevillana. A lo largo de su carrera ha publicado cerca de 30 discos. Ha obtenido múltiples discos de oro y platino por sus ventas. Algunos la llamaban la reina de la carretera, o de los camioneros, porque sus CDs, sus cassettes, se vendían como rosquillas en las gasolineras. Además de la música, es una apasionada de la pintura. Oye, disciplina que también ha cultivado de forma artística,
1: ¿eh?
0: En el mundo de la canción ha cantado también baladas, boleros. Y en cuanto a discografía, pues empezó con el cante de Ana Reverte en 1980. Y termina, bueno, pues se repican las campanas, que son unas sevillanas. Así que Ana Reverte, esa cantante de canciones aflamencadas y románticas, además de cantadora de flamenco y pintora, es especialista en hacernos sentir bien, animar nuestros corazones y en definitiva ver el flamenco también desde otra perspectiva. Fue una innovadora y, salvando la distancia, como Camarón, a veces fue muy criticada y otras veces también halagada. Claro que sí.
1: Estoy llena de tristeza.
0: No quiero equivocarme en la edad, pero creo que tiene ya 75 años. Quién sabe si le volveremos a ver subida a los escenarios. Fue nuestra protagonista de hoy. La voz inconfundible, el talento innegable, una vida vivida a su manera. Una muy buena persona y sobre todo un artista top. Fue Ana Reverte. Soy Ale Rodríguez. Esto es Músicos del Recuerdo y hasta el próximo.

Bueno, pues la radio que despierta muy temprano, ¿eh? Nosotros estamos aquí muy tempranito y despierta mucha gente. Muchas gracias por seguirnos unos cuantos en Facebook durante las cuatro pinceladas. A ver si sirve para algo. Bueno, pues este 24 de julio de 2026 empezamos nuestra programación propiamente dicho en esta mañana. En esta mañana de Radio Esquina, la voz y la luz de Sanlúcar. En fin, Radio Esquina se caracteriza, por lo menos en estas mañanas, con un espacio abierto al diálogo, no se le veta prácticamente a nadie. Le gusta el análisis y la actualidad de nuestra ciudad. Hoy ponemos el foco, por segunda vez, en una empresa pública municipal que desempeña un papel esencial, entiendo yo, en el propio funcionamiento diario del Sanlúcar. El ICODESA, responsable de la limpieza de los centros educativos y de numerosas dependencias municipales, entre otras funciones, por lo menos originalmente surgió con esa intención. En los últimos días, la actualidad de esta empresa ha estado marcada por un comunicado emitido por sus representantes sindicales, en el que expresa su preocupación por diversas declaraciones realizadas por la alcaldesa o la alcaldía.

0: la actualidad. Nuestro objetivo es contribuir a que los ciudadanos dispongan de la mayor información posible sobre un asunto que afecta tanto a los trabajadores como a la calidad de los servicios públicos que reciben los vecinos de Sanlúcar. Agradecemos la presencia de nuestros invitados, en este caso invitadas, y le invitamos a ustedes a compartir con nosotros un espacio de información, de veracidad. Después usted coge el criterio que quiera, pero es la información, en este caso, de los representantes del comité y una trabajadora de la propia ayuntamiento. Sus razones son las que son y plantean las que son. Evidente que aquí se demuestra, bajo mi criterio, una falta de madurez enorme, porque lo que se trata que entre las administraciones, cuando no hay acuerdo o cuando hay confrontamiento, se arregla todo en una mesa. No es bueno arreglarlo siempre en los medios de comunicación, que también. Pero bueno, mientras tanto, entre una cosa y otra, hay un malestar interior, una empresa fundamental en muchos servicios de esta ciudad que tenga que, en fin, por un motivo u otro, o no se tenga la capacidad o la visión de tolerancia o la visión de analizar lo que está pasando, pues inmediatamente se empantane y haya problemas generales que de una manera u otra, ¿quién lo paga? Los trabajadores, el ayuntamiento, pero principalmente el ciudadano. Pues muy agradecido por estar aquí otra vez. Carmen, presidenta del comité.
1: Buenos días.
0: Hace tiempo que no te veo, ¿no? ¿Eh? ¿Cierto o no?
1: Sí, sí.
0: ¿Te encuentras bien?
1: Sí, perfecto.
0: Bueno, espérate que tengo aquí el nombre, eso es.
1: Ore.
0: Venga, Ore. Ore, pero es diminutivo de...
1: Sí, de Dolores.
0: De Dolores. ¿Y María?
2: Rocío.
0: Esto yo bien empiezo.
2: Bueno,
0: vamos a ver, vamos por parte. Aparte de vuestras argumentaciones, durante los últimos días habéis emitido la convocatoria, lógicamente, hay que poner antecedentes, que es una empresa municipal 100%, pero está constituido por un consejo de administración. Consejo de administración que tiene los distintos representantes políticos en función de los votos que refleja las elecciones. El Consejo de Administración, pues, nombra a una apoderada por mayoría absoluta. Esa apoderada tiene unas funciones determinadas que le dan, que emana del propio Consejo de Administración.
1: Así.
0: Entonces, con unas funciones, y esas funciones es legítima que la lleve, nos guste o no guste, la que se ha nombrado. En este caso, bueno, pues, con el comité y la apoderada, hacéis una convocatoria de una bolsa de empleo para 30 limpiadores o limpiadoras, ¿eh? Lo hacéis el 16 de julio de este año, ¿no? La convocatoria. ¿Por qué habéis hecho esa convocatoria? ¿Por qué? ¿Qué necesidad? ¿Por qué?
1: Para cubrir los puestos de los colegios. Hay muchas jubilaciones, muchas bajas.
3: Y no se han cubierto.
1: Y entonces se hace una convocatoria porque el año pasado teníamos una convocatoria, pero teníamos una bolsa, pero era solo de 20 personas. Y hemos llegado a final de curso con esas 20 personas y nos hacían falta más,
3: muchas más.
0: Esta convocatoria, supongo yo que tiene conocimiento los representantes del Consejo de Administración.
1: Sí, sí, claro.
0: ¿Y le habéis dado, te lo ha dado usted el visto bueno?
1: Sí.
0: O sea, que no lo había hecho unilateralmente.
1: No, ellos, digamos, son los que mandan en la empresa, sí. Los que llevan, los que mandan, sí. Digamos, pues ellos saben todo lo de la convocatoria.
0: Le ha dado el visto positivo.
1: Sí, sí.
0: Que no le había hecho aparte independientemente contar con el Consejo.
1: No.
0: Vale. Pues empezamos. La alcaldesa, independientemente de otros temas sobre el ICODESA, en una convocatoria en el Partido Izquierda Unida, está haciendo una valoración de muchos temas y surge el nombre de el ICODESA. Ustedes, a raíz de ahí, habéis emitido una nota de prensa que vamos a tratar de preguntar. ¿Por qué tenéis la necesidad de salir esta nota explicativa a la opinión pública? ¿Por qué habéis sacado, ante las declaraciones de la alcaldesa, por qué habéis sacado esa declaración?
4: Para que la gente sepa la verdad. No se puede hacer unas afirmaciones que son totalmente falsas. De hecho, traemos papeles y documentos para demostrar que lo que nosotros en el comunicado que hemos emitido decimos la verdad.
0: Vale, vamos por los comunicados, ¿te parece? En su comunicado afirma que la plantilla está formada, la alcaldesa dice, la plantilla está

0: Formada por 300 personas.
1: Eso es mentira.
2: Vamos.
0: ¿Y vosotros?
1: Nunca, nunca, jamás
2: nunca, ojalá. Ojalá.
0: Y vosotros planteáis en el comunicado, si no he leído mal, de 74. ¿Cómo mira, puede ver tanta diferencia?
2: Aquí tiene que lo puede colaborar, sí. Corroborar que eso nos lo ha hecho el técnico de la...
0: Informe de la relativo al número de trabajadores del alta de empresa ligosa en función de tipología, contratación, etcétera.
2: Cuando
0: etcétera.
2: Están los colegios, creo recordar que son 74.
0: Según informe técnico de, hoy inviable, de responsable técnico de la materia, ¿no?
2: Sí, sí.
0: Pues según este certificado hay 40 empleados indefinidos, ¿vale? Y hay uno en cedencia. Hay 10 empleadas fijos, discontinuas de playa. Uh-huh. Por cierto, que hay muchas quejas a la gente de los servicios de playa.
2: Este año sí, porque le han dado un servicio más. Antes hacían dos y este año tienen tres.
0: Y hay trabajadores, cuatro empleados o empleadas. Lo que el número total de trabajadores, según el informe técnico, en la actualidad es de 54.
1: Hoy, cuando empiecen los centros escolares, somos 75.
0: Ah, bien, vale.
2: Que ahora mismo ellos están en el...
0: La alcaldesa dice que hay 300 y vosotros, según la información
2: ahí
0: técnica...
2: Eso no lo hemos hecho nosotros, eso viene de la empresa.
0: ¿Y esta diferencia qué debe?
2: Pues no tengo ni idea, es que nunca hemos sido 300, nunca.
1: Entonces, eso es una barbaridad por su parte. Como mucho la empresa hemos sido unos 114 o 115, nunca hemos llegado a más.
0: ¿Qué servicio, para que la gente sepa, presta actualmente la plantilla? El COESA, ¿qué servicio tiene encargado actualmente?
2: Actualmente, ahora que en los colegios no están...
0: Incluido los colegios, es decir, el colegio es en general.
2: El mantenimiento de los colegios, la limpieza de los colegios, el mantenimiento.
0: Vale.
2: De dependencia y edificios públicos, del patronato de deportes.
0: Sí.
2: Y existen los talleres que los compañeros son los que arreglan cuando hay algún...
0: Vale.
2: Algún avería en los colegios o en alguna dependencia, pues ahí está. Y ahí es donde muchas veces sale mucho más trabajo de la cuenta que es lo que no se paga. Que es lo que no se ve.
0: Quiero entender que esta es la plantilla total o es de limpiadora o limpiadora.
1: En total, entre...
2: Todo. Desde oficina...
0: Desde oficina.
1: Dependencia, colegio.
2: Todos. Playa, dependencia, colegio, todo.
0: Entonces, si quitamos la parte organizativa, que es necesaria, administrativa, claro. Realmente las personas que inciden en la limpieza en general, ¿cuántos hoy?
2: En la limpieza general, si somos 54...
1: 75 cuando empiecen los colegios.
2: Claro, vale, le resta a la gente de oficina y de mantenimiento, digamos, porque ellos... Bueno,
1: ¿de
2: también,
1: talleres?
2: De talleres, que no me salía la palabra. Somos muy pocas, muy, muy pocas, porque antes éramos 114, lo que ha dicho mi compañera, y se han ido jubilando,
1: No se han ido cubriendo nada. No se cubren bajas.
2: Unos 60.
1: No se cubren vacaciones.
0: Este año, como hay muchas quejas de los servicios de la playa, ¿por qué motivo es?
1: Por falta de personal.
2: Yo me imagino.
1: Por el cual está dando más trabajo del que tenía.
2: Mira, somos 41 trabajadores fijos, 9 trabajadoras de playa, 4 el contrato, 41 esos trabajadores fijos, 34 son los de fijo discontinuo, que son los de los colegios. 34 son los de los colegios.
1: ¿Son 34 mujeres?
2: Claro.
1: ¿Limpiadora?
0: Hablamos de otra matización referente a la alcaldesa y lo que dice el comité de empresa o representante en la nota que habéis emitido. La alcaldesa dice que tenéis 5 millones de presupuesto.
1: Mentira.
0: Y vosotros comentáis 4,2.
2: Ese documento no lo hemos traído, porque no sé qué había pasado, que no nos lo han facilitado, no lo hemos pedido. Uh-huh. Y pero vamos, que es 4.200.000, pero no a de ahora, sino desde 2024.
1: Claro.
0: ¿Y por qué? Pero la contabilidad no lo lleva a alguien responsable del Consejo de Administración, ahí tienen que estar los datos objetivos, ¿no?
2: Claro, lo que pasa es que no hemos podido...
0: Sí, pero ¿cómo una alcaldesa puede decir 5 millones y vosotros? Hombre, porque se diría 4 millones 900 y pico, bueno, vale. Pero 800.000 euros...
2: Sí. Pues ella, igual que ha dicho que son 300 trabajadores y somos 75.
0: ¿Tiene actualmente la empresa déficit?
2: Ahora mismo... no para de decir que va a haber problemas.
0: Y la pregunta es...
2: La empresa siempre tiene déficit. Es que...
0: La pregunta es, ¿cómo una empresa municipal tiene déficit? Pregunto. Yo siempre hago la misma pregunta.
2: Hombre, yo creo que déficit es porque, lo que te he dicho antes, nos mandan muchos trabajos extra los fines de semana.
0: ¿Y
2: que
0: no facturáis esos trabajos?
2: Se facturan, pero no nos dan el dinero.
0: Pero tenéis documentos de lo que cuesta. Vale. Habla de un incremento, según la alcaldesa, de 300... Usted habláis de un incremento de 350.000 euros por trabajo asumido sin financiación.
2: Sí, claro.
0: ¿Qué tipo de actuaciones ha generado este sobrecoste? ¿Qué habéis hecho? ¿Qué encargo ha hecho el ayuntamiento para que sobrepasáis un poco los costes previstos?
3: Hombre, los fines de semana, por ejemplo, que antes no se mandaba tantas mujeres a cubrir para limpieza, ahora es cada dos por tres, que hay un evento y eso no lo contemplan ellos. Simplemente llaman y venga. Porque nosotros tenemos un presupuesto para ciertos trabajos. Ya lo extra es lo que se gasta, pero los déficits.
0: ¿Esa función que se hace, verbal o por escrito?
3: Por escrito.
0: Por escrito.
3: Sí.
0: Y luego el departamento correspondiente valorará cuánto cuesta mandar el limpiador a los fines de semana allí, ¿no?
2: Claro, pero lo que pasa es que como ellos no mantienen una relación sentado en una mesa...
0: Ahora hablamos de eso.
2: Ahora vale.
0: Bueno, denunciáis que obviamente sobre la gestión se encargan trabajos sin valorar previamente un coste. Pero es difícil entender que en una empresa municipal tiene que tener unos comportamientos fiables, que está hablando de dinero público.
2: Claro que
0: si yo le encargo a usted un trabajo, tendré que saber cuánto cuesta y lo tengo que hacer oficialmente, ¿no? O aquí se hace todo arbitrariamente.
2: Aquí se hace todo arbitrariamente. Vamos, desde la empresa se sabe el coste.
0: Sí.
2: Pero como ellos no se hacen cargo de nada, el presupuesto es. Y según ellos tenemos que hacer lo que nos mandan.
0: Hablamos sobre algo que es difícil de entender, sobre todo en la administración, porque entiendo yo que una empresa no es de nadie, ni el ayuntamiento es de nadie. Una empresa está para el servicio de los ciudadanos, respetando los derechos de los trabajadores, ¿cierto o no?
2: Sí,
0: y
2: sí.
0: Buscando la regularidad de la administración, ¿cierto o no?
2: Sí.
0: Habláis que una cosa que, a ver si lo explicáis, aseguréis que se ha impedido utilizar los cauces habituales de comunicación del ayuntamiento. Es decir, ¿qué significa eso? ¿Que vosotros no podéis comunicarse con el ayuntamiento?
3: No, ahora tiene que ser todo por registro. No hay comunicación interna.
0: No hacéis una llamada,
3: no,
0: ni os coge nada.
3: No, ahora por registro, si fuéramos una empresa externa, que no perteneciéramos al ayuntamiento.
2: Es la única empresa que lo hace así ahora. Las demás empresas lo hacen por comunicación
3: interna.
0: Aparte de Consejo de Administración, tenéis un responsable político que en las delegaciones está adjudicada al ICODESA, ¿no? ¿Qué dice este representante político?
2: ¿Cuál?
0: Está el Consejo de Administración, pero
2: sí.
0: Hay una relación. Vosotros normalmente, aparte de la apoderada, tenéis una relación política con el propio ayuntamiento. ¿Quién es el responsable y qué dice?
2: El delegado de Educación, que más o menos es el que siempre ha sido responsable nuestro, no lo conocemos. No se ha presentado a nosotros, no quiere saber nada de ICODESA. Para nada. Vamos, yo no tengo el gusto de conocerla. Cuando anteriormente... Todos los que han estado siempre se han presentado al comité, a la empresa.
3: Y han ido a colegio por colegio, presentándose a todas las trabajadoras y a todos los trabajadores.
0: Y pregunto ya ahora, en función de la plantilla que tenéis, ¿a cuántas limpiadoras cabe cada colegio?
1: Ahora mismo ha reducido un montón. Ha reducido
3: dos
1: o tres como mucho.
3: Como mucho.
1: El Sofía como mucho tiene cuatro mujeres. Que es el único colegio más grande que hay, me parece a mí, en San Lucas. De cinco mujeres que tenía antes.
0: Mencionáis en vuestro escrito de que había hecho legítimamente una oferta de empleo con la autorización de los consejeros, pero tenéis dificultades para publicar la oferta de empleo. ¿Qué explicación se da?
2: Pues la explicación es, mira, se hace la oferta de empleo y... Eso hay que publicarlo en la página web del ayuntamiento. Entonces, se hacen las gestiones, hay dos maneras de hacerlo. En el convoca y en la página web del ayuntamiento. Como sí. el convoca, es más rápido. Y te viene ya la armado los puntos, no te tiene que poner papel por papel, pues se decidió que era mejor forma que antes hacía en el convoca, sabes eso muchas veces. Hace ya tiempo que no se hace.
1: 4 años, no sé.
2: Y entonces se quiso hacer por el convoca, ¿no? Se hizo todo, se pagó la tasa que está aquí.
1: De unos 300 y pico de euros.
2: Sí, de unos 300 y pico de euros. Se nos dijo que estaba todo ok.
1: Y ese mismo día, a la 1:30, dijeron que no, que eso no valía, que no era válido.
2: Así fue lo que ha dicho mi compañera. El mismo día que se...
0: ¿Por parte de quién dijo que no era válido?
3: Del ayuntamiento.
0: ¿Quién es del ayuntamiento? El ayuntamiento es muy grande. ¿Quién dijo eso?
2: Como hay al ayuntamiento, ya manda cualquiera a que nos avise. Mira,
3: prensa, creo que
1: hay mucha gente de por medio en el ayuntamiento.
2: Pero que a lo mejor no son, digamos, delegados, sino cualquiera.
1: ¿Qué? Que no es concejal.
0: Un tercero, acércate al micrófono.
2: Aunque sea un tercero.
0: Y lo dice...
2: Y le dice que no es ok, que eso no se puede hacer de esa manera. A la 1:30 tuvieron que ponerse los técnicos y ponerse a todas y meterla en la página web del ayuntamiento. Ya no, porque no quería que lo hiciéramos en el convoca, cuando habíamos pagado hasta la tasa urgente, que es más cara, para que lo pudiéramos hacer.
0: El convoca es a través de las distintas prensas, ¿no?
2: Exactamente, claro, pero que nosotros habíamos pagado la tasa, que el ayuntamiento no la paga, pero nosotros la habíamos pagado.
0: Pero bueno, ¿cómo se revoca una decisión de una potestad de alguien que tiene la decisión de hacer?
2: Pues ya, te
0: vamos
2: digo
0: a ver,
2: que estaba...
0: Vamos a ver, es que aquí pasa cosas... Independientemente que yo esté de acuerdo o no, hay unos procedimientos. Y perdóname que lo aclare. ¿Hay una señora o un organismo que tiene la autoridad de hacer esto?
2: Claro.
0: ¿Cierto o no?
2: Cierto.
0: ¿Quién tiene capacidad de revocar eso que no sea un consejo de administración?
2: Pues yo no sé quién tuvo la capacidad, pero lo mira, lo tengo,
1: sí,
2: todo escrito.
1: Pero ahí hay un documento que tiene varios nombres de los
2: de gente que van mandando. Esto es cuando nos dicen, queremos que nos limpie esto el fin de semana, queremos que nos limpie lo otro. Todo esto son comunicaciones.
1: Son trabajos
2: que nos
1: extra.
2: Un trabajo extra, pero que no vienen firmados por ningún delegado, sino que a lo mejor personas de confianza de...
0: Pero esto no es válido.
2: Pues todo, vamos, que no...
0: Eso no es válido.
1: Mira, esto era lo de los nombres.
0: Eso no es válido.
2: Los nombres los pueden dar ahí abajo.
0: Pero entonces, ¿para qué están las organizaciones administrativas y todo eso?
2: Por eso digo que con nosotros hacen
1: lo que quieren.
0: Bueno. Pues nada.
2: Parece
3: que nosotros no pertenecemos al ayuntamiento, que no somos
2: empresa
3: municipal.
2: Y parece que hay ganas de que esta empresa no funcione. Porque todo esto... Ahora la comunicación por registro todavía nos lo pone más difícil, porque todo llega tarde, todo vale. Porque es más lento.
0: Total, entonces, que esa convocatoria con el baremo correspondiente no se ha publicado.
2: Sí, se ha publicado.
3: Pero
2: a través de la página web del ayuntamiento, cuando lo habíamos hecho por convoca, nos habían dicho que sí.
0: Y actualmente está en
2: la página web del ayuntamiento.
0: ¿Quién puede optar a esas plazas? Que también interesa a mucha gente.
2: Pues están pues, las bases del ayuntamiento. Yo no sé las bases ahora mismo cuáles
0: ¿Hasta
2: son.
0: ¿Hasta cuándo es?
2: Son 15 días. ¿Hasta qué día es?
3: Hasta el 3 de agosto.
0: O sea, que los que nos está escuchando, que también habrá mucha gente que le interesa,
2: sí.
0: En la página web
2: del ayuntamiento está la oferta de empleo.
0: La oferta de empleo de Licodesa.
2: Y viene con todos los requisitos.
0: Con unas bases, con unos baremos que habéis realizado.
2: Sí.
0: Vale.
2: Está todo perfecto.
0: ¿Tú querías decir algo?
1: No, yo escucho.
0: Te veo, no, en fin, te veo. Tú que eres muy calmada, te veo.
1: Yo estoy aquí relajadita, yo prefiero escuchar.
0: Tú di lo que tú quieras, ¿eh? No hay problema. Bueno.
1: Tranquilo que me saldrá. Cuando me toque, me saldrá.
0: ¿Habláis de un clima de confrontación entre trabajadores?
2: Entre trabajadores, no.
0: Pues eso no sé quién lo dice... ¿O lo dice la propia alcaldesa o algo? Dice hace
3: no, porque siempre
0: ¿no?
3: está comparando el anterior gerente
0: sí.
3: con la actual apoderada.
0: Esta relación de no tener...
3: Y le tiene un menos... Y además...
0: ¿Y por qué?
3: Le habla de una forma, ¿verdad? ¿Sí? Con un desprecio y un... Y nosotros como compañera
1: Si la puede humillar cada vez que pueda, lo hace.
2: Ese es el clima de confrontación que hay. Ella con, digamos, con compañeras nuestras.
0: Bueno, le guste o no le guste, la nombrar el Consejo de Administración.
2: Exactamente, le guste más o no le guste menos, eso es democracia. No puede decir que fue elegida a dedo, ni que la elegimos nosotros, ni la, nada.
0: En las declaraciones la alcaldesa manifiesta, o por lo menos deduzco yo eso, que muchos problemas de limpieza, muchos problemas de déficit, la tiene la propia Licodesa, que por la gestión de la apoderada y todo el personal hace que tenga un déficit los ciudadanos en los servicios. ¿Qué tiene que decir sobre eso?
2: Yo pienso que eso lo dice ella para afectar todavía más a la empresa, pasarle la culpa a la apoderada, porque verás tú, que hay en los colegios limpieza, sobre todo hay limpieza, aunque falten trabajadoras. El amor propio de las trabajadoras hace que ningún trabajo se quede sin realizar. Ahora mismo las dependencias que colegios no están, estamos bajo mínimo. No han contratado a nadie para cubrir las vacaciones, ni para cubrir las bajas, ni para cubrir nada. Y, sin embargo, estamos haciendo 2 centros, 3 centros, por tal de que la limpieza se quede hecha. Por eso te digo que no puede decir que nosotros estamos dejando de limpiar y que la limpieza es deficiente cuando es mentira. Eso es mentira. ¿Verdad o no, compañera?
1: Es mentira. Eso es mentira.
2: Entonces, ella lo dice para
1: yo que... dejo las tiras de mi pellejo en el colegio, Y yo termino mi centro con una compañera que le dio un trombo y hemos finalizado 2 meses y medio. De 3, 2 mujeres solas. Y te puedes llegar al colegio y ver las circunstancias y la situación que lo deja.
0: ¿Por qué dice la alcaldesa que está creando un clima de confrontación, todo este conflicto entre trabajadores?
2: Pero yo creo que lo dice porque, como ella no para de comparar, que el apoderado anterior hacía las funciones mejor que la apoderada de ahora, a lo mejor lo quiere decir porque ahorró dinero. Yo dijo que había ahorrado dinero, pero el dinero no se sabe dónde está.
1: No lo hemos visto.
3: Es más, hubo un déficit de 400.000 euros y a día de hoy, en este semestre, lo que llevamos es 90.000. O sea, que no llevamos ni la mitad de lo que se gastó el año pasado. ¿Me explico?
0: Pero no es cuestión de gastar más o menos, es cuestión de los servicios que hacéis.
2: Claro,
3: claro. Entonces, y hacemos más servicios.
0: Si hay poco personal y hacéis más servicios, pues aumenta el gasto considerablemente. Bueno, es una apreciación mía. Oye, llega el momento de decir, alcaldesa, que el nombramiento de una apoderada es un voto de censura, ¿no? Dice que... Sí. Que como si fuese un voto de censura, ¿no?
2: Yo creo que esa mujer no sabe lo que es la democracia. Repito, fue nombrada democráticamente por los votos que había, que tenía más votos los otros que ella. Pues sí,
3: ella,
2: que
3: ella propuso un compañero nuestro. Claro, ellos tienen tres votos y PP, PSOE y Vox sumaron más. Entonces los otros consejeros propusieron a la que es a la actual apoderada.
0: Vale.
1: Esto es un pleito entre ellos.
3: Dos y dos, son bueno, cuatro, ¿no? Pues ¿Quién tiene más votos?
0: A partir de ese momento lo que se había que trabajar y está, y a ver que todo funcione, ¿no? Todo lo que vaya a pedir no se puede dar, ni todo lo que se puede pedir. Bueno, desde la última vez que estuve usted aquí, me hicieron un mensaje, decir, oye, nosotros estamos aquí, estamos dispuestos a sentarnos, a hablar, a dialogar por el bien de la empresa, por los problemas de la empresa. ¿Ante esa petición ha habido respuesta?
2: Ninguna. Lo siguiente es esto, lo que ha pasado, que se pone a hablar de un delegado que...
3: De un problema que ha habido con un delegado que está en...
0: Que está presuntamente imputado.
2: Exactamente.
3: Así. Y salta con nosotros para una cortina de humo.
2: Pero no se sienta, no dice...
3: Eso es una cortina de humo para quitar importancia a lo otro y meternos nosotros por medio.
2: Y ahora mismo, Juan José, somos la empresa que ante los proveedores somos pagamos a los 12, la segunda empresa que paga más rápido. Ahora mismo. ¿Nos puede decir que no somos eficientes?
0: Claro.
2: Pues ahora mismo somos la segunda empresa que paga más rápido. Tardamos 2 días en pagar.
0: Habéis manifestado que, bueno, los colegios empiezan prácticamente ya.
2: El día 20.
0: Los profesores tendrán que ir allí el día 1 de septiembre.
2: Pero mis compañeras...
0: Pero previamente el día 20. Y que eso requiere una planificación, porque debido al déficit que tenéis, habéis manifestado que incluso estáis dispuestas a hablar con las AMPAs.
3: Sí.
0: que le vaya a plantear a la AMPA?
2: Hombre, plantearle la situación que tenemos, porque como ella no para de decir que si hay problemas de limpieza, la culpa la tiene la apoderada, que si hay problemas de lo que sea, va la culpa a la apoderada, pues para decirle en la circunstancia que estamos. Ahora mismo, el día 20 van a entrar 15 o 20 compañeras más para reforzar la plantilla, porque no hay gente para todos los colegios.
1: Pero aún así no somos lo suficiente.
0: ¿Se va a contratar 15, dice?
2: 15 o 20 personas se va a contratar el día 20, para que empiece con las compañeras, porque es que no hay gente. Hay colegios que no hay nadie fijo ya en los colegios. Simplemente contratados. Se llevan todo el año contratados.
0: Oye, ¿por qué esa inquina a la apoderada?
2: No lo sé. Porque la verdad que yo lo puse en un mensaje y se lo dije. Yo creo que está bastante cualificada para estar en el sitio que está. Tiene sus asesores, como cualquier gerente o cualquier apoderado. Ella tiene sus asesores, lo que no entiendo, lo que no pueda, tiene sus personas de confianza.
3: Le tienen prohibido la entrada a las reuniones.
2: Sí, sí, sí. Que vaya con su asesor.
3: Que es un trabajador de la empresa.
1: Y lo es, Sampa.
0: A los consejos de administración, ¿no?
3: No, a las reuniones de, por ejemplo, de la playa.
2: Para
3: organizar el tema de las playas. Va la apoderada, va con el asesor, que es un trabajador, que conoce perfectamente, y le dice que no puede estar. Pero si, por ejemplo, está, que te digo yo, Protección Civil, y hay dos o tres representantes, que no pone el nombre, que no pone Antonio, Manolo y Pepi. A nosotros, por ejemplo, nos dice el ICODESA, que tiene que asistir el ICODESA. Evidentemente va la apoderada. La apoderada va
1: con
3: el compañero, para que el asesor, que es el que sabe...
0: ¿Cómo debe ser?
3: Como debe ser, porque a lo mejor le dice, pues hace falta dos servicios más. Claro. ¿Vale? Pues eso hay un gasto de cuatro mujeres, un gasto de no sé qué, como nos interesa que diga.
0: Supongo yo que no
3: lo dejan entrar.
0: Que dentro de las funciones del apoderado es representar a la empresa, ¿no?
3: Claro.
0: Eso viene las legaciones que le habrán dado, ¿no? Claro. No la conozco, pero supongo yo que es lo principal, ¿no? Representar a la empresa.
3: Pues no lo dejan entrar
2: y prácticamente es su asesor, porque lleva muchos años en esto y sabe cuánto vale el trabajo que le está diciendo.
0: Y lo sabe.
2: Todo. Pues no quiere que vaya para que no lo asesore, para que se vea sola y diga, bueno, pues levanto la mano a favor de ellos, estarán bien lo que están diciendo.
0: Claro.
2: Y eso es lo que quieren,
1: que cometa errores.
2: Eso es lo que ellos pretenden.
0: Y un asesor muy cualificado.
2: Perfecto. Muy cualificado, sí. Porque hemos
1: llevado toda la vida en la empresa.
0: Y muy sensato.
3: Porque es el que organiza siempre todo.
2: Y nunca ha habido problemas, ni nunca hemos tenido que salir tanto en la prensa, ni nunca hemos tenido...
0: Oye, por cierto, ¿cómo están desde el punto de vista que ustedes conocéis las cosas, cómo están los colegios? En general, ¿tiene déficit mucho los colegios?
2: ¿Déficit como de limpieza?
0: ¿Déficit de limpieza, de infraestructura, de acceso?
3: De limpieza no tiene, porque las compañeras dan el do de pecho. Porque en colegios que antes habían cuatro, ahora hay dos o tres. Evidentemente no es lo mismo. ¿Qué te digo yo? De hacer 10 clases a hacer 15. Y cuento con eso, lo intentan dejar lo mejor posible.
2: Pero claro, todo esto que llevamos ya hace dos años hasta ahora, todo es a base de nuestras espaldas.
3: Por eso hay tantas bajas.
2: Por eso hay tantas bajas, la plantilla ya está hace mayor, tenemos menos gente y nuestro trabajo no se valora. El trabajo de las limpiadoras.
1: Pues a mí me dijeron, a mí me dijeron una vez, y eso no me se olvidará, eso se quedó marcado en mi corazón, que el trabajo de una limpiadora es más imprescindible que el de un maestro. Bien, vamos.
3: Hombre, si no está limpio no se puede dar las clases.
1: La sanidad es muy importante.
2: Hombre, por supuesto, que es importante, pero. No se valora.
3: Y el principal problema, yo siempre lo he dicho, somos nosotros.
1: No se valora, pero para el ayuntamiento.
3: Si yo antes hacía 10 y ahora tengo que hacer 15 porque falta una compañera y yo lo sigo dejando bien, estoy dando a entender como que esa compañera no nos falta.
1: Que podemos.
3: Y eso es quien lo sufre en mi espalda.
1: La culpa de esto la hemos tenido nosotras. Lo hemos acostumbrado muy malamente.
0: Visto que cada
1: y ahora ya tenemos una cierta edad y ya no podemos.
0: ¿Sabéis, el comité de empresa, se habéis planteado alguna vez plantarse?
2: Si hace falta, se hará. A nosotros no nos arruga nadie. Hemos sido muy guerrilleras siempre. Lo que pasa es que te sigo diciendo que queremos diálogo. queremos sentarnos, queremos, no queremos guerra, queremos que todo vaya por su cauce normal, nos deje trabajar la apoderada, deje trabajar al encargado general, que nunca había problema, y seguir adelante. Otra de las cosas que se ha dicho, que tenía, que el Codesa tenía una tarjeta de gasto.
0: Sí.
2: Y tarjeta de gasto nos hemos informado y tarjeta de gasto no había nunca.
3: Nunca.
2: O sea, ha llegado la factura de lo que se ha comprado y punto.
1: Ha pagado y
2: se ha pagado y ya está, pero tarjeta de gasto no ha habido.
3: Nunca, el Codesa nunca ha tenido tarjeta de gasto.
2: Nunca. Y eso lo he escuchado yo en un consejo de administración y eso es incierto, tarjeta de gasto no hay. Bueno. Y lo he escuchado a la propia alcaldesa y no hay.
0: A partir de este momento, he visto la situación que estáis, ya la oferta de público se ha publicado, está en una situación, obviamente, la alcaldesa, aunque sea minoría en el consejo, es la presidenta de la empresa, y la alcaldesa, la que tiene potestad económica en el ayuntamiento, entre otras cosas. Visto la situación, ¿qué vais a hacer? Es decir, ¿qué planteamiento es? ¿Qué paso vais a dar a partir de ahora? ¿Qué tiempo vais a esperar? No sé, no, dime tú el futuro.
2: El futuro. Vamos día a día, porque como no sabemos aquí por dónde va a salir...
3: Claro, sí. Es que aquí cada día es una cosa nueva.
2: Lo único que te puedo decir, Juan José, es que nosotros no nos vamos a quedar quietas, que esta empresa nos queremos jubilar en ella y
1: que llevamos toda la vida en ella.
2: Y esto es nuestra casa y tenemos que hacer lo que tengamos que hacer. Pero ya te digo que dentro del diálogo lo preferimos, hablar, dialogar, dejemos rencillas fuera. Porque la política es mucha historia que yo no quiero saber porque yo no entiendo de política. Pero queremos trabajar, queremos seguir como estábamos antes, en la línea de los acuerdos, de sentarnos, de hace falta hacer esto, cuánto cuesta, esto vale, esto te doy, esto por aquí no puedo, por aquí hablar. Pero no salir en la prensa cada dos por tres sin contar con nosotros para nada. Ni con nosotros, ni con el representante de la empresa, ni con la apoderada, con nadie. Eso es muy triste. Cuando ellos son los que mandan en el ayuntamiento y ella es la presidenta de nuestra empresa.
0: A aquellas personas que opinan que vosotros sois también la avanzadilla de una opción haciéndole daño políticamente a la alcaldesa, ¿qué tenéis que decir? Es decir,
3: no, nosotros que, solamente defendemos
0: lo que nuestro. Los demás partidos políticos utilizan el Codesa para ir en contra de la alcaldesa. ¿Qué opinión tenéis de eso?
3: Yo lo que opino que nosotros lo que hacemos es defender lo nuestro. Independientemente de
0: las no tenemos políticas.
3: Claro, nosotros, ¿qué pasa? Que a lo mejor ven la oportunidad los políticos de nosotros de cogernos como escudo, como digo yo. Pero nosotros bueno. Siempre miramos por nosotros.
1: Pero nosotros no tenemos culpa de eso.
3: Pero nosotros no tenemos culpa.
2: Por suerte o por desgracia, nuestra empresa está manejada por políticos.
0: ¿Qué hacen? Es que entonces municipal.
2: No podemos decir,
0: es que es municipal.
2: Por eso no podemos decir otra cosa, vale. Pero que nosotros no vamos a... Yo por lo menos no me siento manejada para hacerle daño a la alcaldesa porque yo no quiero hacerle daño a nadie. Vale. Únicamente es que
3: Alemania.
2: Trabajar en el ICODESA, ya hemos pasado por muchos partidos políticos, hemos pasado por el PP, por el PSOE y ahora por Izquierda Unida. Y nosotros no hemos tenido problemas nunca.
3: Y además yo en el último consejo de administración se lo dije a la alcaldesa, digo, vamos a ver... Que a mí me da igual que esté Carmen Álvarez, que esté fulanito, menganito. Yo hago mi trabajo exactamente igual. Yo no porque esté Izquierda Unida, o esté PP, o esté PSOE, o esté Vox, voy a trabajar más o voy a trabajar menos. Y no dudo de la profesionalidad de ninguno de los componentes de los que trabajamos, de mis compañeros. Todos trabajamos lo mejor que sabemos y lo mejor que podemos, independientemente del partido que esté.
0: Bien.
3: Yo no me levanto y digo, como está Izquierda Unida, pues hoy no voy a hacer esto.
0: No.
3: Para que salga más. No.
0: Muy bien.
3: Pero ni yo, ni mis compañeros, bueno, ¿eh?
0: Entonces, ¿qué queda?
3: ¿Qué a queda? Ver, que haga así, que tienda la mano, por lo menos.
0: Según documentación, lo que se dice no corresponde a que la plantilla existente. Hay invocado el tema. Queréis que, si se puede diferenciar el presupuesto previsto... Con lo que hay es porque recibís más encargos fuera de lo que tenéis previsto. Que tenéis un problema estructural y eso incide en los servicios, ¿sí o no? Pero ante todo esto, ¿qué se hace? ¿Qué queréis ustedes?
2: Nosotros que queremos trabajar, Juan José, soy muy repetitiva,
0: sí.
2: Y que esto vaya bien, que no...
1: Que mejore. Que
0: ¿vuestras pase. Peticiones son razonables?
2: Por supuesto que
0: son asumibles.
2: Asumibles.
3: Total.
2: Mira, lo único
0: no pedimos.
2: Lo que pedimos son trabajadoras para que nos ayuden, para que vale. Los colegios estén reforzados, para que el colegio esté limpio, para que. Eso es lo que pedimos. Pero que no lo pedimos por pedir, que antes éramos 114 y fíjate dónde estamos ya.
0: ¿Qué dicen los demás miembros
3: y
0: del
3: Consejo? ¿Y con más centro?
2: Con más centros.
3: Es que éramos 114 y teníamos menos centros.
1: Menos trabajo.
0: ¿Qué dicen los miembros del Consejo de Administración? ¿Qué dicen? ¿Dicen algo? ¿Os habéis puesto en contacto con vosotros?
2: No, ahora llevamos tiempo que no tenemos reunión con ellos. La semana que viene o la otra tendremos seguramente algún contacto, bueno, para hablar de temas. Ya ellos saben que van a entrar las 15 o 20 sí, personas que vayan a entrar, porque saben que es necesario y en, bueno, en ese aspecto sí nos apoyan ellos.
0: Pues, ¿ha quedado claro lo que quería usted manifestar o queréis decir algo más?
3: Que yo recuerdo ahora mismo. Después llegar a mi casa y diré,
0: claro,
3: tenía que haber dicho, bueno, esto.
0: Yo me alegro porque hay una persona que hace 20 años no la veo y en cuestión de un mes la he visto dos veces.
3: Sí,
0: o sea, ¿qué vamos a hacer? Bueno, pues que aquí tenéis Radio Esquina.
3: Muchísimas, vale, gracias por darnos, gracias, voz.
0: Y aquí tenéis Radio Esquina.
2: Nos ponemos muy nerviosas porque somos trabajadoras, no estamos acostumbrados a esto,
0: bueno, como,
2: y nos cuesta un poco trabajo explicarnos, pero creo que lo que pedimos,
0: bueno, lo que compañeras, lo importante es que habéis traído datos fiables y que no habláis por hablar, sino que está,
2: claro,
0: ahí está guardado. Bueno, pues os deseamos lo mejor a ti, al ayuntamiento, y principalmente que los colegios estén limpios, los edificios municipales estén limpios, y que, en fin, que sea una empresa municipal que dé ejemplo de lo público.
2: Exactamente. ¿Eh? Es que siempre hemos funcionado, llevamos y funcionamos, lo único que no sé por qué esta inquina de que no funcionemos, pero
0: pues, hasta la próxima.
2: Muchas gracias.
3: Muchísimas gracias.
0: Hasta luego. Hasta luego. Venga. Gracias.

nada, continuamos en Radio Esquina, la luz y la voz de Sanlúcar de Barrameda en este viernes 24 de julio de 2026. Bueno, ahora vamos a empezar un espacio, entre muchos, en esta mañana de Radio Esquina, pero también abrimos los espacios con las personas que desde diferentes ámbitos contribuye a construir una Andalucía más próspera, más cohesionada y con mayores oportunidades para todos, así lo entendemos. Hoy tenemos el placer de recibir a un sanluqueño cuya trayectoria profesional, empresarial, deportista, política e institucional ha estado siempre marcado por el compromiso al servicio público. Ahora cada uno tenga su visión personal de su persona y su actividad política, eso es otra cosa. La verdad es que siempre ha estado ahí mandando y orientando lo mejor posible para que la sociedad esté mejor. Nos acompaña hoy día Juan Marín Lozano, actual presidente del Consejo Económico y Social de Andalucía, el máximo órgano consultivo de nuestra comunidad autónoma en materia económica, laboral y social. Como todo el mundo lo sabe, si no lo digo yo, nació en Sanlúcar de Barrameda. Juan Marín ha recorrido un largo camino desde su inicio como empresario y comerciante hasta convertirse en una de las figuras más relevantes de la política andaluza, desempeñando responsabilidades tan importantes como la vicepresidencia de la Junta de Andalucía. Hoy, desde la presidencia del Consejo Económico y Social, trabaja para fortalecer el diálogo entre empresarios, sindicatos, universidades, organizaciones sociales y administrativas públicas, con el objetivo de aportar propuestas y análisis que contribuye al desarrollo económico y al bienestar de Andalucía. En esta entrevista hablaremos del papel que desempeña el Consejo Económico y Social de Andalucía, de los retos económicos y sociales que afronta nuestra comunidad, del balance de gestión realizado durante estos años al frente de la institución y de los desafíos que marcarán el futuro de Andalucía en materia como empleo, la innovación, la formación, la industria, el turismo, la agricultura o la sostenibilidad. Pero también quiero hablar con Juan, como sanluqueño, con la persona que conoce de primera mano la realidad de nuestra ciudad y que nunca ha ocultado el orgullo de llevar el nombre de Sanlúcar, allí donde entiendo yo que ha desarrollado su carrera. Analizamos, por tanto, la situación de nuestro municipio, su fortaleza, sus oportunidades y sus desafíos que aún debemos afrontar para generar más empleo, atraer inversiones y ofrecer un mejor futuro en las próximas generaciones. Pues nada, pues os invitamos a que esté sentado escuchando pausadamente esta conversación que trata.

0: Y bueno, la vida me trata bien, por lo tanto no pues, tengo derecho a quejarme absolutamente de nada.
1: Vale.
0: Trabajar hay que trabajar, Juan, no queda más remedio. Pero más allá de eso, pues afortunadamente mis hijos están bien. He sido abuelo,
1: Ah,
0: desde que
1: sí,
0: te vi la
1: ah, pues
0: última vez. Tengo una
1: felicidades.
0: nieta preciosa, Manuela.
1: Anda.
0: Y bueno, es lo más importante. Mi vida personal va muy bien.
1: Bien.
0: Y mi vida deportiva, pues he cambiado. Me fui en mayo para Mairena nuevamente. Me hicieron una buena oferta y estoy otra vez allí entrenando. O sea, que todo va viento en popa de momento.
1: Bueno, pues tiene muchas facetas. Juan, brevemente, ¿eh? Yo sé, te he pedido antes, Juan, porque tengo un montón de preguntas y no quiero.
0: ¿Tú quieres saber mucho?
1: Claro, sí, tengo la oportunidad. Hombre, sobre todo que la gente sepan realmente. Consejo Económico Social,
0: Sí.
1: que es brevemente y si realmente tiene influencia en el bienestar de los andaluces.
0: Tiene mucha influencia porque somos un órgano de consulta del gobierno
1: Ajá.
0: y por lo tanto todos los informes que elaboramos
1: Sí.
0: tienen que ver con las decisiones que después el gobierno toma a la hora de mejorar la vida o intentar mejorar la vida de los andaluces, ¿no? Así que tenemos mucha relevancia a la hora de esa aprobación de cualquier proyecto de ley. Bueno, ayer terminamos el último decreto que tiene que ver con los emprendedores, las nuevas reglas que van a tener que cumplir los emprendedores andaluces para poder acceder a muchas ayudas. Es decir, influimos en todos los ámbitos de la vida del conjunto de los andaluces y también a nivel internacional. Tenemos, en este caso, yo soy el presidente de la red mediterránea, del arco mediterráneo, donde están todos los consejos económicos y sociales de los países miembros de la Unión Europea que tenemos costa mediterránea, y ahí hay temas muy importantes. Ahora, por ejemplo, estamos con un informe que nos ha pedido la Comisión Europea en materia de catástrofes. Estamos hablando de fuegos, estamos hablando de inundaciones, estamos hablando de la crecida de las orillas del mar, que aunque a algunos parezca que no, sigue creciendo, y todo eso afecta a muchísimos andaluces y a muchísimos españoles, con lo cual es un trabajo de responsabilidad, pero bueno, yo lo llevo bien y la verdad es que me gusta lo que estoy haciendo.
1: Emitir informes preceptivos
0: Sí.
1: sobre el anteproyecto de ley. Elaborar estudio, informe y dictámenes. Realizar estudio e informe por iniciativa propia. O sea,
0: También.
1: que tenéis capacidad de,
0: Sí.
1: cuando veáis un tema que os preocupa.
0: Verá, Juan, aunque muchos no lo entiendan, es difícil explicar, pero en Andalucía solamente hay dos altos cargos que no dependen del gobierno, que somos el defensor del pueblo y yo. Por lo tanto, tengo autonomía para poder, en un momento determinado, elaborar un informe, aunque no le guste al gobierno. ¿Sabes? Entonces, yo creo que me sigo manteniendo en esa independencia que siempre he defendido y, por lo tanto, hay veces que hay cosas que le digo al gobierno que no les gusta.
1: Y
0: Pero hay que decirla, yo creo que es la mejor manera, si algo
1: ¿Y
0: no está
1: cómo?
0: bien, la mejor manera es decirlo y además decirlo con datos, siendo objetivo y no con opiniones, ¿no? Las opiniones, cada uno tenemos la nuestra de un tema determinado.
1: En la última pasada legislatura, el presidente o el gobierno andaluz ha tenido en cuenta muchas.
0: El 86% de las propuestas,
1: ¿Se ha
0: porque
1: aprobado?
0: hacemos también un informe sobre el seguimiento de las propuestas que hacemos al gobierno.
1: ¿Ha habido alguna
0: El 80,
1: discrepancia?
0: sí, algunas sí, claro que ha habido, pero bueno, eso queda en casa.
1: ¿Ha habido alguna de convencimiento que venía de una manera y vosotros la habéis
0: No,
1: modificado?
0: no, no, eso no, eso se vota. Eso se vota en el pleno yo tengo un pleno formado por 36 miembros, donde están los sindicatos, está la patronal, están las universidades, está la Federación Andaluza de Municipios y Provincias, están los consumidores, están los expertos que nombra el gobierno, y una vez que se vota, eso no se cambia.
1: Según he leído, no sé si creo que lo has dicho tú, 177 actuaciones.
0: 177 dictámenes
1: Dictámenes
0: por
1: durante el
0: anteproyecto de
1: periodo
0: ley,
1: tuyo.
0: decreto y los que llevamos ahora más de este año.
1: Bueno, si dentro de lo que analizáis mercado laboral y empleo, política industrial, turismo, agricultura y pesca, comercio, vivienda, sanidad, educación, digitalización, medio ambiente, energía, campo demográfico, política social y presupuesto y desarrollo económico desde una perspectiva
0: Todo.
1: consultiva. Estas 177 actuaciones o dictamen,
0: O
1: ¿dónde ha
0: informes.
1: ido enfocado y cuál es la preocupación general de todo esto?
0: Bueno, los principales.

0: El problema en el informe socioeconómico está reflejado, ¿no? Que este año hemos establecido también una variante muy, muy importante, muy relevante, y es el hecho de la actualización diaria de los datos en nuestra página web. Hasta ahora no se producía, se publicaba el informe del año anterior y se quedaba ahí hasta el año siguiente. Ahora hay una actualización. Ayer mismo se hizo una actualización, por ejemplo, del registro de asociaciones y entidades deportivas de Andalucía. Ha cambiado el número, la cifra y más, pues se va haciendo diariamente. Pero dentro de todos esos ámbitos en los que nos movemos, especialmente la sanidad y la dependencia es lo que más preocupa. La sanidad, porque tenemos un problema estructural, no solamente en Andalucía, pero también en Andalucía.
1: Pero tenéis un dictamen, ¿no?
0: Sí.
1: Y ese
0: Se
1: dictamen.
0: cumple. Si se hace una ley de sanidad, se cumple. ¿El problema cuál es? El problema es que sigue habiendo problemas. Es verdad que se van resolviendo problemas, pero la sociedad es cambiante y la sociedad va evolucionando y, por lo tanto, si antes pues teníamos 10 especialidades, pues ahora tenemos 40. Y el problema es que no tenemos 40 especialistas, ¿no? O no tenemos 40 enfermeros cuando hacen falta. O tenemos la costumbre, que además yo lo defiendo, de tener un descanso que es merecido y que la inmensa mayoría de los profesionales, pues lógicamente, intentan aprovechar para conciliar también su vida laboral y familiar el verano para irse de vacaciones. Y tenemos picos que, por mucho que queramos, a veces son imprevisibles. Por ejemplo, la gripe, o fue el COVID, o lo puede ser cualquier infección, yo qué sé, el mosquito este del Nilo. En definitiva, hay cosas que no se pueden prever, aunque tengas una idea aproximada de lo que puedas resolver. Entonces, siempre sigue habiendo problemas. Tenemos problemas con la dependencia en Andalucía,
1: ¿Y
0: lo
1: por qué
0: dice el
1: motivo?
0: informe. Pues porque tenemos un retraso de más de 400 días
1: ¿Y
0: desde
1: a
0: que
1: qué
0: se
1: se
0: inicia
1: debe?
0: un expediente. Se debe a que hay una burocracia administrativa tan enorme, tan garantista, donde se duplican la inmensa mayoría en un expediente, pues pasa desde que tú lo presentas en la delegación o en el ayuntamiento, en servicios sociales, una vez que tiene los informes de los servicios sociales, pasa a la delegación provincial, después de la delegación provincial pasa a los servicios jurídicos técnicos de la correspondiente consejería y después definitivamente pues pasa a la aprobación presupuestaria para que se puedan atender estas necesidades. Todo eso, ahora mismo es un trámite completamente engorroso en muchos otros ámbitos. Si nos vamos a la justicia, ni te cuento, ¿vale?
1: Ya.
0: Te lo dice alguien que lleva 4 años esperando una sentencia. Pero que, en definitiva, hoy hay un sistema muy garantista a la hora de tú decir, esta persona tiene o reúne todos los requisitos necesarios para que no esté cometiendo un fraude o esté recibiendo un servicio que no le corresponde, y eso sumado a que, lógicamente, pues ya de por sí existía un retraso, como te he dicho antes, estructural, no para este gobierno o el anterior, sino que viene desde hace, yo qué sé, desde que el señor Zapatero aprobó la ley de dependencia sin presupuesto, pues imagínate, hasta hoy, todo lo que se ha acumulado.
1: ¿Qué podemos hacer en Andalucía para mejorar ese
0: Pues
1: déficit?
0: simplificar los trámites.
1: ¿Nuestros
0: Es que
1: trámites mismos, nuestros
0: no, no,
1: propios
0: los
1: medios,
0: no, no, los
1: los
0: trámites de
1: trámites?
0: las administraciones.
1: Ah,
0: O sea,
1: bien.
0: eso es fundamental. O sea, yo creo que hoy, bueno, sácate una licencia de apertura, ¿vale? Sanlúcar de Barrameda, ¿cuánto tiempo tarda en darte una licencia de obra? Yo hace unos días estuve hablando con unos amigos que se han comprado aquí un piso, que son de Sevilla, y han tardado 18 meses en darle la licencia de construcción. ¿Por qué? La genera, los servicios técnicos de aquí, los de la delegación provincial, y volvemos a trabajar lo mismo. O agilizamos la administración, o creemos firmemente en la declaración responsable, y si el individuo o la señora pues realmente han engañado a la administración, pues deben de pagarlo, o seguiremos en esta situación. Eso es terrible. Es decir, yo entiendo que la gente esté aburrida de llevar papeles y papeles y papeles, porque además es absurdo. Hoy hablamos de la digitalización, de la inteligencia artificial, y resulta de ChatGPT, resulta de que tenemos más papeles que nunca. Esto aburre a la gente y sobre todo retrasa. Hay gente que le llega la dependencia cuando ya su familiar ha fallecido. Y esto yo lo digo en esos informes. Y dirán, coño, esto le dices tú, perdón, al gobierno. Sí, claro, tengo la obligación de decírselo.
1: Claro.
0: que dice, no, es que ¿cuál? En Cataluña también pasa, vale, pero a mí Cataluña consuelo, me importa lo que me importa, vale. A mí me importa Andalucía.
1: Juan, la falta de profesionales en la sanidad, ¿eso cómo se puede arreglar?
0: Hay dos fórmulas.
1: Venga.
0: ¿Vale? Una, pagando más, porque si no se van fuera, y si se van fuera es porque le pagan más, y otras, cambiando las condiciones de trabajo de los profesionales. O sea, guardias de 24 horas, tú le puedes pedir a una persona que a lo mejor te tiene que operar urgentemente, que esté 24 horas sin dormir y que encima lo haga bien, o que no tenga tiempo para
1: entonces
0: poder
1: tenemos
0: conciliar.
1: Que incorporar más profesionales.
0: Tenemos que incorporar más profesionales, se necesita más presupuesto, tenemos que dignificar como se merecen. Ya se nos ha olvidado la pandemia, pero entonces
1: sí,
0: salíamos a aplaudir
1: bueno.
0: Todos los balcones todos los días.
1: Verdad.
0: Y hoy llegamos a un centro de salud, a lo mejor me duele, yo qué sé, me duele aquí, miren ustedes que me duele aquí, pero es que llevo aquí media hora sentado y no me han atendido, y cuando entro le echo una bronca al médico o al enfermero.
1: Vale.
0: Y yo creo que hay que tener un respeto por esas personas que están trabajando ahí, que sí, que tienen un sueldo, porque estaría bueno que no lo tuvieran, ¿no? Pero que son profesionales que hacen mucho más de lo que les corresponde y que no tienen ese reconocimiento social realmente, porque si lo tuvieran no ocurrirían las agresiones que hay en los sanitarios. O incluso a los profesores, tú sabes de esto bastante.
1: Totalmente.
0: O sea, al profesor de mi hijo, voy ahí yo delante de mi hijo a echarle una bronca. Mi padre me pegaba una hostia si yo le decía, pero así, ¿eh? Y no me ha pasado nada.
1: No,
0: tengo
1: ya,
0: algunos días, no, es que es el maltrato.
1: Y a mí
0: maltrato.
1: También.
0: Yo tengo 63 años, ¿vale? Y mira, no tengo. Y yo recuerdo un guantazo de mi padre que me hizo rodar toda la habitación de mi casa. Y no se me ha olvidado, ¿eh? Yo le iba, porque le contesté a un profesor de inglés en el Colegio de La Salle, y le dijeron, pues tu niño es ¡bum! Yo no vi venir la mano, Juan. Y no pasa nada, ¿sabes? No, no, es que eso es maltrato, no es que, no, mire usted, es que lo que no podemos ir a pegarle dos guantes al profesor, que es lo que hacen algunos, o irte y agredir a un sanitario. Son personas que se están jugando muchas veces su puesto de trabajo, y no pueden decir una palabra más que otra, y porque encima lo puedes denunciar. Hay que dignificar la labor de los sanitarios. Y eso se hace con sueldo, por supuesto. Hay que equiparar al salario que pueda tener cualquier enfermero en cualquier comunidad autónoma de España, y ahí entraríamos en un tema que nunca vamos a solucionar, que es la financiación.
1: Esto es. Ahí está la siguiente pregunta. Es decir, el informe que habéis emitido, tanto algo que preocupa, sobre todo la dependencia, ¿no? Porque hay un debate a nivel nacional de echarse la culpa a uno u otro, incluso
0: bueno,
1: alguno,
0: eso alguno va a seguir.
1: Pero bueno, pero la que es el
0: ciudadano. ¿Quién tiene la culpa? Donald Trump, Netanyahu,
1: pero
0: Putin,
1: esa es la pregunta, Juan, desde el punto de vista de lo real,
0: ¿qué es la culpa?
1: Venga,
0: Juan?
1: Vale, lo que dicen, pero ¿qué pasa en la realidad? ¿Por qué? Aparte de la burocracia.
0: La realidad es que Andalucía, en este caso, para el servicio de salud, para los sanitarios andaluces, igual que para los educadores andaluces,
1: sí,
0: igual que para los funcionarios andaluces, recibe menos dinero que el resto de comunidades autónomas.
1: ¿Y eso pasa a la dependencia también?
0: Claro, pasa factura a la dependencia, pasa factura a la sanidad, a la educación y a todo, porque es menos financiación. ¿Y esa financiación dónde va? A las contrataciones, igual que hay menos inversiones. Pero como las competencias están delegadas en la construcción de centros sanitarios,
1: sí,
0: o de colegios, a las comunidades autónomas, pues yo te obligo a construir más centros, a mejorar las instalaciones sanitarias, pero te doy menos dinero que a los demás. ¿Por qué? ¿Por qué? ¿Por qué no se aprueba de una vez por todas un sistema de financiación donde cada ciudadano reciba la misma cantidad de dinero para garantizar los servicios públicos fundamentales? ¿Tan difícil es eso, por Dios? Yo creo que no, yo creo que es una cuestión de voluntad política y a nivel nacional,
1: vale,
0: tú lo acabas de decir, estamos en el a ver quién lo hace peor,
1: claro,
0: y a ver, estamos más preocupados de la corrupción que de resolver realmente los problemas de la gente.
1: Dos cosas, tú fuiste nombrado en la anterior legislatura,
0: sí,
1: ¿cierto? ¿Sigue con tu continuidad? ¿Te
0: sí,
1: hace
0: sí
1: falta otro nombramiento?
0: No, no,
1: no,
0: no, no, no,
1: lo, que, lo único que te digan, ya no vale, eso...
0: Bueno,
1: eso no sé.
0: Si me dicen, ya no vale, lo tiene que decir mucha gente.
1: No, me refiero que tú trabajas para 4 años vista.
0: No, yo trabajo hasta que me quiera jubilar, de momento.
1: Vale.
0: Y no tengo pensamiento.
1: Oye,
0: ¿no?
1: Cierto, ¿cualquier entidad pública o cualquier entidad representante puede pedir auxilio al Consejo para que le emita un informe?
0: No es tan fácil, tiene que hacerlo a través de alguna organización.
1: Eso es. Es decir, siendo un Consejo Consultivo Económico de Andalucía,
0: claro,
1: yo tengo tendrá potestad, hombre, dentro de la seriedad que tenemos.

0: que tuvimos aquí en Huelva, en Moguer, que ya se nos han olvidado, o los problemas que hemos tenido este año con las catástrofes naturales cuando ha llegado los temporales que han llegado y ha destrozado la costa, por ejemplo, de Huelva, ¿no? Hay mucha preocupación en ese sentido y ahí sí estamos en la buena
1: dentro de nuestras competencias. ¿Invertimos suficiente? ¿Somos preventivos respecto...?
0: No, yo creo que no. Yo creo que
1: tenemos un déficit de prevención.
0: El principal problema de la cualquier administración, se lo puedes preguntar a cualquier alcalde, a cualquier presidente de diputación, bueno, diputación menos, porque la diputación es un poco los reyes magos de las administraciones, ¿no? Pero a nivel autonómico nacional, pero especialmente autonómico y local, el principal problema que tienen a la hora de ejecutar presupuestos es que el capítulo 6, que son inversiones, tú lo quitas de un plumazo
1: y, ya está.
0: Y no pasa nada. No puedes quitar capítulo 1, que es para pagarle al personal, para pagar servicios seguros sociales, no puedes pagar capítulo, no puedes parar de pagar capítulo 2 porque te cortan la luz, te cortan el agua, te cortan la gasolina, te cortan el suministro de papel o de informático, no puedes dejar de pagar a los bancos las deudas, no puedes dejar de pagar las transferencias a las empresas públicas, en el caso de Saluga, por ejemplo, en Mulizán, es una empresa pública, tú lo sabes, pero sí puedes dejar de hacer inversiones.
1: Pero luego pagamos las consecuencias.
0: Claro, claro, decimos, hay que ver cómo está la carretera de Jerez, que parece que va uno, como decía mi abuela, en las cunitas, ¿no?
1: Sí, señor.
0: O sea, pero no solamente la carretera de Jerez, llega hasta la carretera de La Jara, o sea, sube desde la carrera de Caballo hasta La Jara. Ahí parece que está en el circuito de Barbero.
1: París-Dakar.
0: O sea,
1: el París-Dakar.
0: Y no entro en otros temas más profundos de limpieza, de cosas
1: claro,
0: así.
1: Eso, ahora te pregunto.
0: Pero las inversiones... Es fundamental. Tú has estado en un ayuntamiento, en la gerencia de urbanismo.
1: Sí,
0: ¿sabes
1: señor.
0: Lo que es?
1: Claro.
0: O sea, si a mí me dicen, no, yo tengo de presupuesto, el caso del ayuntamiento de Jerez, 300 millones de euros de presupuesto, y en inversiones tengo metido 60. Vale, pero si no tengo dinero para pagar personas y demás.
1: Hago la modificación presupuestaria y te lo quito.
0: Y lo quito. Eso es lo único que pueden quitar los ayuntamientos a la hora de poder ajustar sus presupuestos para cumplir con los objetivos de déficit. Y eso es lo que suelen hacer también las administraciones. Si me falta, pues corto de carretera,
1: sí,
0: corto de hospitales, corto de colegios.
1: Pero las consecuencias luego son nefastas.
0: Claro, claro, ese es el problema.
1: Y eso sí lo estáis ustedes todo, diciendo.
0: Todo
1: diciendo,
0: eso está
1: oiga,
0: reflejado en el informe. El informe tiene unas 500 páginas.
1: O sea, que soy crítico, entre comillas, dentro de construcción al gobierno.
0: Es nuestra labor.
1: Vale,
0: es
1: vale.
0: Nuestra
1: vale,
0: labor.
1: Vale.
0: Para tocar las palmas ya hay otros.
1: La economía andaluza, dos preguntas. ¿Tú cuál consideras que es el principal desafío de lo económico en Andalucía y qué necesita todavía Andalucía para aumentar su productividad?
0: Bueno, yo creo que Andalucía, a nivel de macro cifras, está bastante bastante bien. Entiéndeme bien, siempre hay cosas mejorables, pero bastante bien. Los datos de exportaciones de este primer semestre han sido brutales, ¿no? O sea, Andalucía crece a un ritmo muy superior al conjunto de España,
1: sí.
0: Cada vez está más cerca de la convergencia y sobre todo si hay empleo, pues hay felicidad, hay medios para que las familias puedan tirar para adelante y lógicamente eso es lo fundamental a la hora de tu poder construir un futuro. Andalucía necesita muchas inversiones en infraestructura. La conectividad entre las provincias es un déficit. Ahí es donde llega el problema de confrontación entre las administraciones, que tú antes hacías referencia, gobierno central y gobierno autonómico. Tenemos un reto para poder seguir creciendo, que es que realmente las autopistas eléctricas se terminen. Y cuando hablo de autopistas eléctricas, hablo de que por Extremadura se conecte definitivamente la red eléctrica con la capacidad que necesita de almacenamiento eléctrico a la provincia de Huelva, por ejemplo, para crecer en materia de industria. Igual que vamos a necesitar todos nosotros nuestras ciudades, por ejemplo en Sanlúcar, si queremos modificar los planes generales, que haya más suelo urbano, tiene que haber más potencia
1: claro.
0: eléctrica. Ese es un reto. La energía es un reto importantísimo para el crecimiento y para la mejora de la vida del conjunto de los ciudadanos. Además de eso, pues yo creo que hay que diversificar, ¿no? El informe queda muy de manifiesto que el turismo sigue siendo el sector servicios junto con el sector agro los que tiran de la economía andaluza y los que tiran del empleo en Andalucía, pero tenemos

0: que ser capaces de diversificar, apostar decididamente por lo que son las nuevas tecnologías, la implantación de empresas de primer nivel en nuestra comunidad autónoma y yo creo que si no nos industrializamos un poco más, pues en el futuro lo vamos a pasar mal, porque los demás lo están haciendo, ¿no? Ahí es donde yo veo los principales problemas. A partir de ahí, pues todo lo que sea generación de riqueza va a contribuir a la mejora del bienestar social. Yo soy de los que opinan que sin empleo no hay bienestar social. Hay otros que piensan que tiene que haber bienestar social y no es tan importante el empleo. Mire usted, si a mí no me descuentan el IRPF, yo no pago IVA y demás, no puedo pagar un médico, no puedo pagar un medicamento y no puedo pagar una dependencia, ¿vale?
1: Según vuestro informe y preocupación, ¿este gobierno cómo trata a la agricultura y la ganadería?
0: Bueno, los agricultores están contentos.
1: ¿Contentos?
0: Sí. Habrá sitios en los que más y otros en los que menos. ¿Cuál es el problema? La competencia desleal que tienen de otros países, por ejemplo, del norte de África. Y ahí es donde entramos nuevamente en el conflicto competencial. Sí, yo creo que es importante que de una vez por todas todo lo que se importe en materia agro, Andalucía, debe de cumplir con los mismos requisitos que deben de cumplir los agricultores andaluces a la hora de producir. Y ahí hablo de salarios, de cotizaciones, ahí hablo de todos los productos fitosanitarios que los obligan ahora mismo a poner en sus tierras, que lo tengan que cumplir también los demás. Ahí hablo de infraestructura a la hora del transporte, porque las exportaciones hemos hablado de ellas, pero tenemos que seguir recordando que desde Almería salen cerca de 5.000 camiones todos los meses para Europa, porque no hay línea ferroviaria, ¿no? Uh-huh. Valencia sí está exportando un ferrocarril, por ponerte un ejemplo. Eso significa costes de logística mucho más barato para sí, el sector agro, para las cooperativas, y después la normativa, ¿no? Yo creo que la normativa tiene que ser un poco más flexible. Hay que reforzar la inspección, que yo estoy de acuerdo, pero la normativa tiene que ser más flexible. Un agricultor no puede estar trabajando para que llegue una catástrofe del tipo que sea y después no resulta ni que los seguros le responden ni que hay las ayudas. O sea, hay cosas mejorables, sí, pero el sector agro tira. Y la prueba evidente es el crecimiento de las exportaciones y que la balanza comercial, importaciones-exportaciones en Andalucía, pues afortunadamente ahora mismo es positiva para los andaluces.
1: ¿Habéis emitido algún informe sobre la pesca?
0: También.
1: ¿Y qué comentáis?
0: Bueno, Juan, yo no me quiero reiterar, pero es que hay un problema muy serio con el tema de la pesca, relativo fundamentalmente a lo que son, bueno, esas jurisdicciones que se tienen sobre determinados caladeros, donde el que manda, en el caso por ejemplo nuestro de la provincia del Golfo de Cádiz y de Huelva, los que mandan son los marroquíes.
1: Ya.
0: ¿Y por qué? Pues porque los acuerdos comerciales con Marruecos le dan esa posibilidad, ¿no? Y ellos la explotan. Ahí yo creo que el gobierno español, la Unión Europea, no hace la labor que debería hacer para poner en valor la pesca en nuestra comunidad autónoma. También es cierto que cada vez hay menos barcos. ¿Por qué? Pues por muchos motivos, pero especialmente porque se está produciendo otro tipo también de productos, en este caso del sector pesquero, que tienen que ver con las piscifactorías y con otro tipo de producciones. Entonces, si yo saco un barco a la mar, tengo que salir de Sanlúcar a las 5 o 6 de la tarde para volver el siguiente a las 7, para que un marinero gane 50 o 70 euros, pues lógicamente termino vendiendo el barco y no salgo.
1: ¿Habéis emitido informes sobre la reapertura de las minas de la Alcoya?
0: No, ahí no nos han pedido informe ninguno. Industria hizo su trabajo y con precisamente el alcalde de la Alcoya, de Izquierda Unida, es el que pidió la reapertura. O sea, lo digo porque por si después alguno se le olvida.
1: Bueno,
0: 200 empleos directos, pues yo creo que al alcalde de Anarcoya le interesaba.
1: Si te parece, vamos a aparcar un poco el consejo y ya como sanluqueño.
0: Vale,
1: ¿te parece? Independientemente de que tú representas un consejo de toda Andalucía.
0: Este año vamos a tener más problemas toda esta legislatura que la anterior. Porque
1: sí. Espérate, no, que te voy a preguntar sobre eso. ¿Sí? Oye, ¿qué opinión tienes sobre tú el pacto de gobierno entre vos? ¿Que eso puede impedir el desarrollo o en positivo o negativo? ¿Cuál es tu valoración?
0: Bueno, en primer lugar, hay que aclarar que la aritmética es la que
1: es. Claro.
0: Y uno de los, o hay gobierno o hay elecciones. Yo creo que en ese sentido, pues Juanma se ha visto obligado, no le ha quedado otro remedio, hay que llegar a algún tipo de acuerdo. Yo, si te digo la verdad, creo que Vox se ha quedado corto.
1: Podía haber pedido
0: yo
1: más.
0: Yo hubiera negociado otra, de otra manera, pero bueno.
1: Por cierto,
0: a lo mejor es que tampoco tenían tanta ambición de...
1: Vox siempre ha predicado que una de sus posiciones estrellas son la agricultura, y sin embargo no tiene consejería de...
0: No, Manolo ha decidido, yo soy un buen amigo de Manolo.
1: Sí,
0: David,
1: sí,
0: vamos,
1: sí,
0: bueno,
1: ¿no?
0: Es que...
1: Hombre, me refiero a que la agricultura para ellos es importante, ¿no? Amo, que lo dicen que es una base fundamental de
0: sí,
1: todo esto.
0: Pero tú tienes la fuerza que tienes.
1: Ya.
0: A mí no le han faltado dos, tú tampoco puedes pedir de todo.
1: Ya.
0: Y una vicepresidencia segunda y una consejería de turismo te da más visibilidad probablemente que
1: la agricultura. Que la consejería, y menos problemas.
0: No te creas, porque... Si no recuerdo mal, también lleva administración local.
1: Ah, bien.
0: Con lo cual, eso es una arma de doble filo. Algunos piensan que llevando administración local vas a controlar los ayuntamientos. Te equivocas, porque lo que tiene un presupuesto muy cortito. Y los ayuntamientos ya recibirán la financiación. Pero bueno, yo creo que el acuerdo era razonable en el sentido de que era obligado, ¿no? Que a mí me guste más o menos, mira, a mí no me tiene que gustar. Yo no parte con ellos cuando...
1: Vamos a ver, aunque tú representes el Consejo Económico Social con mucha gente también, todos los sectores, porque es un órgano, cada vez que se reúne aquello es la ONU, ¿no?
0: Más o menos. Tenemos nuestras discusiones gordas.
1: Ya lo sé. Me imagino, porque hay muchos intereses, cada uno, entiendo yo. Tú como cozalugueño... ¿Tú qué puedes hacer donde está, en el sitio que está, sin de buscar influencia ni favorecer? Porque tú tienes que mirar por el de Almería, como tienes, ¿se entiende? Pero tú, como sanluqueño, ¿qué puedes hacer por Sanlúcar?
0: Yo he hecho muchas cosas que nadie sabe.
1: Vale.
0: Y que no se va a enterar.
1: Vale.
0: Y después hay muchas cosas que podría hacer, pero para eso, verá, yo no soy nadie.
1: Ya, pero bueno.
0: Si a mí nadie se dirige. Yo recuerdo una conversación con Carmen Álvarez en Bodegas Barbadillo hace ya 3 años. En la que le ofrecí mi ayuda y estamos 3 años después. Yo no he recibido nunca ninguna llamada ni nada parecido. Me pasó lo mismo con Víctor Mora, que no digo ni uno ni otro. Y afortunadamente, pues mira, en el Parlamento Andaluz hemos tenido mucha gente interesante, como Irene García, que ha estado en la mesa del Parlamento, o yo mismo, que he sido vicepresidente, ¿no? Y otras personas más que podíamos haber ayudado más de lo que hemos hecho, aunque te repito que hay muchas cosas que se han hecho aquí que la gente no sabe quién hemos estado detrás, pero tampoco lo voy a decir.
1: ¿Cómo ve actualmente nuestra ciudad?
0: Preocupante. Yo estoy muy preocupado, sigo preocupado. No termino de ver... Yo entiendo que gobernar con 7 es imposible. No, es imposible. O sea, pintar un paso de peatones, limpiar la acera, eso no es gobernar, ¿vale? A lo mejor estoy equivocado y pido disculpas, pero no se ha desarrollado un solo metro de suelo en esta ciudad desde hace ya bastantes años.
1: Muchos años.
0: Y ahí es las necesidades de la personas, de las familias y de las empresas han cambiado. A lo mejor ahora se necesita más suelo urbano para construir vivienda o por lo menos llevar regularizaciones de determinadas zonas, de suelo urbano no programado, de los ZUM, antiguos ZUM, ¿te acuerdas?
1: Sí.
0: Para que la gente pueda regularizar su vivienda o pueda hacer su vivienda en la parcela de su padre o de su abuelo y que no tantas construcciones solo para residentes de verano, que está muy bien. Yo creo que en ese aspecto, es que yo no recuerdo que se haya desarrollado alguna unidad de ejecución para suelo industrial, los polígonos...
1: Para nada.
0: ¿Tú has ido al polígono de...?
1: Sí.
0: De, ¿cómo se llama?
1: TR Matagó, dale.
0: ¿Tú has entrado por la calle de atrás? Sí. ¿Y cómo has entrado? Porque
1: yo suelo decir, y además por la noche, suelo decir que hay un escenario natural. Drácula va allí y se va corriendo del miedo que tiene.
0: Pero es que ahí hay empresa.
1: Claro,
0: o sea, allí hay empresas y empresas de aquí que están generando empleo en esta ciudad y riqueza y se merecen que le eche una capa de alquitrán igual que se lo merece la calle ancha que se limpie todos los días. Entonces, el problema cuál es, que con 7 personas sin aprobar presupuestos, sin poder hacer inversiones, pues imposible. Por eso te digo que es muy preocupante. ¿Y la oposición qué hace? Pues esperar a que el gobierno pues se queme, ¿no? A mí eso no me gusta. Creo que debería de colaborar, por lo menos.
1: Pero si no hay la capacidad de diálogo que tenés, pues entonces...
0: Bueno, pues habrá que buscar otras personas que hablen, ¿verdad? Pues si yo y tú no podemos hablar, pues habrá que decirle, Esperanza, ven para acá, intenta hablar con Juan y que intenta hablar con Juan.
1: Vale.
0: Pero lo que no se puede hacer es coger y decir, no, como yo no me hablo contigo, pues no comemos hoy ninguno de los dos. Y yo creo que eso es un error. Sanlúcar se merece que seamos un poquito más generosos, todos.
1: ¿Tú crees que a Sanlúcar
0: le interesa? Yo el primero, pero todos.
1: ¿Tú crees que en general a todos los políticos, a todos los partidos le interesa Sanlúcar de Barrameda?
0: No.
1: ¿Le interesa?
0: No. Le interesa el poder nada más.
1: O sea, ¿que no le interesa Sanlúcar de Barrameda?
0: Ahora mismo yo, si a mí me interesa Sanlúcar, y yo estoy en la oposición y tengo posibilidad, yo soy el primero que llamo a la alcaldesa. Si ella no me llama, le digo, oye, mira, Carmen, esta zona, podemos hacer esto, podemos hacer lo otro, tenemos este proyecto, algo. Lo que no puedo hacer es quedarme aquí, nada más que criticando, que no se ha abierto el parque de no sé qué, que no se ha hecho no sé cuánto, que la sala del gimnasio, esa nueva que se hizo en el poli, todavía no se han montado las pesas. ¿Eso dónde va? ¿Eso dónde nos conduce? ¿A perder 4 años? ¿Pero a perder quién? Los saluqueños, ¿no? Oportunidades, ¿no?
1: ¿Y qué se puede hacer si tú el receptor no quiere, por ejemplo?
0: Yo creo que la alcaldesa es la primera que debería de intentar, y el equipo de gobierno, establecer algunas líneas que vieran que son comunes para otras formaciones políticas y sentarlo a la mesa, invitarlo a sentarte a la mesa. Todo, a los agentes sociales. Yo no sé lo que queda en San Lucas de sociedad civil.
1: No queda nada.
0: Pero hubo un tiempo en el que las asociaciones de empresarios, las asociaciones pues se movilizaban, pero se movilizaban en el sentido constructivo. O sea, sentarnos para tirarnos los trastos a la cabeza y decirnos lo mal que lo hacemos, pues mejor que no lo hagamos, ¿no? Y si ese es el ambiente, porque el problema es personal, pues entonces no hay solución, Juan. La única solución la darán los sanluqueños cuando lleguen las elecciones.
1: Ya. ¿Y según tu criterio vamos a mejorar con las perspectivas
0: nuevas? Yo no sé quién se va a presentar, pero no tengo ni idea.
1: Vale. Una pregunta que...
0: Yo no, lo digo por si me lo vas a preguntar después, ya te lo respondo, yo no.
1: Que, bueno, ya me has respondido. No te lo iba a preguntar, pero bueno, ya tú has salido... Tú imagínate, visto la deriva que el propio ayuntamiento ha de Sanlúcar de Barrameda, tú no sabes, cada uno, porque no hay... Está desfractorado, no hay técnico, no hay unidades, no hay nada,
0: gente,
1: está jubilado.
0: Se ha jubilado la gente, y más gente que se va a jubilar.
1: El Consejo Económico Social... desde el ayuntamiento, ¿podría orientar al ayuntamiento para ver el déficit que tiene con sus informes y los recursos que tiene para decir dónde puede? No, ahí no llega.
0: El ayuntamiento de Sanlúcar tiene que solicitar una auditoría de recursos. Una auditoría de recursos.
1: Y ahí le va a decir el camino a seguir.
0: Y si tú haces una auditoría de recursos, tanto humanos como materiales, económico, como
1: ¿a quién se solicita esa auditoría?
0: Auditoría, hay 40.000 consultoras que te hacen esa auditoría.
1: Hacen, ¿no?
0: También lo puede hacer a través de la Diputación y a través de la Cámara de Cuentas, ¿vale? La parte económica, ¿no? Entonces, tú haces una auditoría y te dice la auditoría, mire usted, pues para prestar estos servicios a los ciudadanos de Sanlúcar necesita usted 1.423 trabajadores y necesita 32 de aquí, 42 allí, 21 aquí, 14 allí, 2 aquí, y de estas características tienen que tener pues esta formación, esta preparación, y además necesita usted una inversión en nuevas tecnologías X, necesita poner los servicios públicos para que cualquier ciudadano a través de su móvil pueda consultar o pueda hacer cualquier trámite. La auditoría te va a decir todo eso y cuánto necesita. Y ahora tú te pones a trabajar en una dirección con unos datos objetivos. Eso es lo razonable bajo mi punto de vista. La auditoría también te va a decir tu situación económica, ¿vale? La real, no la que nos inventamos los políticos cuando estamos en los gobiernos o en la oposición, la real. Y a partir de ahí, pues qué procedimiento puedes eliminar, una auditoría de gestión, tú dices simplificación, de lo que hablábamos antes, una auditoría de gestión, y mira, a lo mejor la gerencia de urbanismo, para que Sanlúcar sea un motor económico, el urbanismo pueda desarrollarse, pues necesita 20 personas más. Pues 20 personas más, pero eso no lo pueden decidir los que quieren decidirlo. Lo tienen que decidir los datos. Y después negociaremos con los sindicatos y con quien corresponda, negociaremos cada una de las condiciones, todo lo que tú quieras. Pero si tú no sabes a dónde vas, tú estás hablando de opiniones. Yo estoy opinando, Juan. Yo me puedo estar equivocando ahora mismo, estoy hablando, y si me estoy equivocando,
1: porque no tiene la documentación necesaria.
0: No hay datos.
1: Claro.
0: O sea, sin datos, bueno, es imposible. Yo lo que sí sé es que no hay técnicos.
1: Me acuerdo.
0: No hay técnicos, y de hecho, muchos amigos míos que son técnicos se han prejubilado o se están jubilando este año.
1: Oye, me acuerdo, Juan.
0: Y de policía local, ni te cuento. No, ¿cuánta policía queda? No sé cuánto queda. Vosotros
1: cuarenta y tanto, pero, o sea, pero se jubila la que viene 20.
0: Sí, pero es que esta ciudad tiene por población y extensión.
1: Pero no se entiende eso, no hay.
0: Como mínimo, creo que recordar, cuando yo estaba aquí, 127 plazas de policía, de agentes locales, de policía. ¿Cuánto tiempo se tarda en cubrir una plaza de policía
1: dos
0: local?
1: Años. Dos años.
0: Si se convocan ahora, hasta dentro de dos años, ¿cuántos se van a jubilar? ¿Y pues, cuántos van a quedar? No. Y después vamos a querer llamar a un coche de policía local y que venga la policía local, que está en la puerta de mi casa porque me están robando.
1: ¿Tú crees que es normal? ¿Tú crees que es por normal? Y digamos, yo tengo la teoría de que...
0: Perdón, ¿jardineros cuántos hay en
1: ninguno.
0: Saluda?
1: Uno.
0: O sea, por eso te digo que es necesario... Mira, esto es una empresa pública que encima se puede permitir el lujo de tener déficit, ¿vale? Pero aunque sea una empresa pública, tiene que tener un orden. Este y cualquier ayuntamiento, ¿eh? Yo no te hablo solamente de este. Yo te hablo del mío porque es el que me duele. Vivo aquí y algunos dirán, coño, pues tú cuando estuviste, yo cuando estuve hice lo que pude. Y es verdad, y seguramente no haría las cosas tan bien como... por eso digo, cuando yo te he dicho antes, yo ya tuve mi etapa y yo hice lo que pude hacer, igual que en la Junta, yo ya hice lo que pude hacer.
1: Vale.
0: Y ahora estoy en otra fase, pero o una de dos, o se hacen las cosas así, o es muy difícil, Juan. O sea, tú cuando vienes aquí por la mañana, tú ya sabes la gente que va a venir, ¿verdad?
1: Totalmente.
0: Y te has preparado
1: toda la entrevista.
0: Claro. Tú no llegas y dices, bueno,
1: no, vamos de qué hablar.
0: Vamos, ¿de qué vamos a hablar hoy? ¿Sabes?
1: Bien. Bueno, había una propuesta de Ciudadanos, y perdona que me remonte, ¿vale?, que me remonte a años luz, porque esto pasa muy rápido, que iban a eliminar las diputaciones, ¿no?
0: Sí.
1: Y curioso que ha pasado en las diputaciones de aquel tiempo que se veía como algo inútil, porque estaba dedicado a los pueblos pequeñitos, pero ahora parece que la diputación es... el rey del mambo en la provincia. Es decir,
0: no es.
1: Y además, de todas maneras, teniendo en cuenta la filosofía provincial, por un motivo u otro, hace que se desarrolle una parte de la provincia más que otra. Eso. ¿O no? Además, sí. Promociona todo, patrocina todo, juega con la subvención en función de quién gobierne o no. Eso no es función de la diputación, ¿no?
0: Bueno,
1: ante eso, el gobierno. Desde el punto de vista estructural también tendrá que decir algo, ¿no?
0: Es verdad que tiene que haber una gobernanza para las poblaciones menores que no se pueden permitir tener un presupuesto, porque el pueblo de 500 habitantes no puede tener un presupuesto para arreglar su carretera o su luz, o la inversión en luces o hacer un polideportivo. No lo tiene, ¿no? Es más, los pueblos pequeños ni siquiera cobran los alcaldes. Bueno,
1: ni tiene accesibilidad técnica ni nada, claro.
0: Tiene que haber una infraestructura.
1: Vale.
0: Esa infraestructura tenía una duplicidad, las mancomunidades...
1: Vale.
0: Que fue el invento del PSOE, donde ya vimos lo que pasó con las
1: comunidades. Con la del Bajo de Guadalquivir, por ejemplo.
0: ¿Vale? Y las diputaciones. Bien. La diputación tiene una función, que es dar auxilio, cobertura a las necesidades de las poblaciones menores de 20.000 habitantes.
1: ¿Vale?
0: Eso es lo que dice. ¿Qué ocurre? Que habría que empezar el rango de abajo arriba, bajo mi punto de vista. ¿Y cómo? Por lo mismo que te decía, con unos criterios objetivos, qué necesidades de inversión, o que ahora nosotros con el tema del informe sobre despoblación, que se presenta en noviembre en Caja Rural en Sevilla, una de las cuestiones que hemos creado es una herramienta de inteligencia artificial donde le dice al gobierno de Andalucía dónde tiene que realizar las inversiones para que realmente no haya la despoblación que está habiendo en los pequeños municipios.
1: Vale.
0: ¿Por qué? Pues porque no tiene un centro de salud cercano, porque no tiene una línea de transporte cercana, porque no tiene
1: un centro educativo,
0: porque no somos capaces de coordinar eso, sino que cada alcalde o cada... Encima son de diferentes partidos políticos, cada uno va a lo suyo, ¿no? Entonces, tiene que haber un criterio a la hora de dirigir cualquier diputación en nuestra comunidad autónoma y en el conjunto de España. Tiene que haber un criterio a la hora del reparto de esos recursos. Y después, yo pienso que hay que priorizar en los pequeños municipios.
1: Vale.
0: Un pueblo de 20.000 habitantes sí tiene algunos recursos, pero un pueblo de 500, Benalúcar, Safieja, no tiene recursos.
1: No tiene recursos.
0: Ahora, tú me dices a mí,
1: ni se tiene de las bodegas.
0: Tiene 21.000
1: habitantes. Ni se tiene de las bodegas.
0: Exacto. Pero Chipiona, o Luis Mario me dirá, Juan, no te digo, no, no.
1: Vale, vale.
0: Por supuesto, tú tienes
1: sí, pero,
0: financiación.
1: Pero Juan ha pasado de ser el protagonista político financiero de la provincia.
0: Claro, es el que, ¿por qué? Pues porque, entre otras cosas, las diputaciones, en el caso de la provincia de Cádiz, la Diputación Provincial de Cádiz, gestiona todos los impuestos de prácticamente el 80% de los municipios.
1: Sí, pero esos impuestos va a servir para desequilibrar a la provincia, ¿no?
0: Ya, pero eso... como ellos lo recaudan, disponen aparte de las transferencias que tienen del gobierno, de autonómico y central, pero reciben mucho recursos. ¿Y cómo se distribuyen? Ahí es donde yo creo que está la madre del cordero. Si realmente somos capaces de encontrar un equilibrio y sobre todo un sistema distributivo que sea justo y equitativo y que priorice al que menos población tiene y menos servicio tiene en base a informes que
1: tiene
0: fácil
1: que,
0: la Diputación puede encargar una auditoría perfectamente de recursos básicos fundamentales de los municipios de la provincia de Cádiz,
1: vale,
0: y apostar por ello. ¿Qué ocurre? Que también pues una herramienta política a la hora de, como tú bien has dicho, oye, mira, pues la carrera popular de no sé qué, pues va el diputado de turno y le da la carrera popular a fulanito y no se la da a menganito.
1: Por ejemplo, ¿no?
0: Sí, ocurre, esto es verdad, es una realidad, el que lo quiera ocultar, pues miente.
1: Que en este consejo, como en la sociedad y todas las administraciones, tendría que hablar mucho de vivienda, ¿no? Pero sí, me da la sensación...
0: Mucho, es otro de los problemas que tiene...
1: Que aquí
0: es
1: se habla...
0: el principal problema
1: pero
0: que tiene hoy.
1: No sé si tú opinas lo mismo que yo, que a mí me da la sensación que todo el mundo habla de vivienda, del déficit de vivienda, pero nadie se pone a trabajar para construir vivienda.
0: Es que para hacer vivienda hace falta suelo.
1: Pero nadie, por eso te digo que, o sea, que nadie se pone... Usted, y financiación,
0: que,
1: claro.
0: Es que para hacer vivienda hace falta suelo.
1: Y financiación.
0: Y además un suelo que sea asequible para, claro, que los que construyen las viviendas...
1: Tenga todos los servicios adecuados,
0: no,
1: claro.
0: No son los alcaldes, ni en la Junta... Y en la Diputación, los que construyen las viviendas son empresas promotoras, constructoras,
1: vale,
0: que tienen albañiles, que tienen cemento, que tienen ladrillo, que tienen maquinaria, que tienen que hacer todo eso.
1: Sí.
0: Hay que hablar con ellos y decirles, señores, y lo primero que te van a decir, mire usted, es que yo suelo público a 1.900 euros el metro cuadrado, no me sale la cuenta de vender por menos de 4.000. Vamos a poner suelo público a disposición de los promotores y constructores.
1: ¿Qué dicen los informes del Consejo respecto? ¿Qué orientación les da a las administraciones?
0: Pues, en primer lugar, el tema de la vivienda, hay un problema fundamental, clave, para el tema del alquiler.
1: Vale.
0: Hay más de 450.000 viviendas en España en este momento,
1: vale,
0: que podrían pasar al régimen de alquiler si hubiera seguridad jurídica. No hay seguridad jurídica.
1: Entonces,
0: tú hoy... alquilas tu vivienda a alguien y si no te paga, te cuesta 7 años echarlo de tu casa. O si te entra un ocupa, exactamente igual. No hay seguridad jurídica. En Italia...
1: Entonces, ¿retrae eso en la apuesta del mercado?
0: Totalmente. El que tiene vivienda no lo alquila.
1: Vale.
0: Esto es fundamental.
1: Vale.
0: Con eso,
1: vale.
0: Bueno, ahora mismo la demanda en España está sobre los 650.000 viviendas en alquiler. Y hay más de 450.000 que están cerradas y no se alquilan. ¿Vale?
1: Vale.
0: Saldrían al parque público de vivienda de alquiler siempre y cuando hubiera seguridad jurídica para,
1: vale,
0: los propietarios.
1: Primera premisa.
0: Un propietario, que cuando yo estoy hablando de propietario no estoy hablando de fondo buitre.
1: Una persona que
0: estoy hablando
1: una,
0: de uno que tenga
1: una vivienda
0: dos viviendas,
1: o dos viviendas.
0: Tengo,
1: ¿sí?,
0: un piso, dos pisos, y yo lo alquilo para tener un complemento mío de mi sueldo para llegar a final de mes y además porque es una inversión.
1: Ya.
0: Pero yo voy a alquilarlo sin saber si lo voy a poder echar mañana, cuando me haga falta o cuando termine el contrato. O sea, seguridad jurídica. Eso lo dice el informe, pero no el nuestro. Lo dicen todos los informes en este país. El Consejo Económico y Social de España vino aquí, a Andalucía, en el mes de mayo a presentar un informe sobre este tema, que lo tuvimos en Sevilla. Antón Costa vino a presentarlo. O sea, y se lo hemos trasladado al Gobierno de España, se lo hemos trasladado a las comunidades autónomas, a todas. O sea, sin un parque público de vivienda, porque haya suelo público y sin seguridad jurídica para los propietarios de vivienda que quieran alquilar, no se va a resolver,
1: vale,
0: el problema.
1: ¿Qué tenemos que hacer las administraciones para que la vivienda sea una real? Aparte de la legislación correspondiente, es decir,
0: primero desarrollar suelo.
1: Tengo
0: y las
1: suelo.
0: Las pastillas que hay de suelo público, pues puedo sacarla al mercado.
1: ¿La Junta de Andalucía dispone mucho capacidad económica para apoyar a los ayuntamientos para construir vivienda?
0: Sí, pero si a los ayuntamientos para construir vivienda no le hace falta a la Junta de Andalucía.
1: Bueno, pero ve que sean viviendas públicas, por ejemplo,
0: sí,
1: en el sector público.
0: La Junta de Andalucía tiene un presupuesto de vivienda pública que lo hace a 300 y pico de millones de euros que ha sacado,
1: vale,
0: este año pasado. Pero independientemente de eso, el problema es que tú tienes que tener promotores
1: que
0: estén dispuestos,
1: sí, estoy
0: a
1: de
0: construir
1: acuerdo
0: a esos precios.
1: Y que sea rentable,
0: claro,
1: y que lo venda realmente,
0: nada,
1: con esos precios.
0: ¿Cuánto suelo público hay en
1: ninguno,
0: Sanlúcar sin desarrollar?
1: Ninguno.
0: Sí, hay
1: ninguno.
0: Un montón de pastillas.
1: Bueno, que no hay suelo público
0: un
1: para hacer vivienda.
0: Un montón de pastillas, pero no se sacan.
1: ¿Y por qué?
0: Yo qué sé, yo no estoy en la gerencia de urbanismo, ni soy el alcalde. Pero el suelo público hay que sacarlo. Y después, ¿el Plan General de Ordenación Urbana de qué año es, Juan?
1: Del año mío.
0: ¿Qué año es?
1: Delegado de urbanismo era yo.
0: ¿Pero de qué año?
1: Del año 97.
0: Dilo, no te cortes.
1: 97.
0: O sea, tiene 30 años. Perdón,
1: 30 años tiene.
0: ¿En 30 años cuánto ha cambiado la sociedad?
1: Un montón. Y la demanda, bueno, y la legislación.
0: Pero tenemos la misma protección.
1: Pero no, la legislación andaluza es más flexible que anteriormente, claro, que puede, tiene más facilidades.
0: Pero que no se ha adaptado al plan. El plan de Sanlúcar no se ha adaptado. ¿Cómo se va a construir vivienda en Sanlúcar si no somos capaces de poner suelo a disposición de?
1: Bueno.
0: ¿Queremos vivienda asequible? Tiene que poner suelo público a disposición. Un promotor privado que compra una parcela de 1.000 metros y que le cuesta X millones, no le vaya a pedir tu precio. Él va a por el mercado privado. ¿Vale? Pero si tú quieres suelo público, y lo que te estoy diciendo, ¿cuántas viviendas hay en Sanlúcar que no se alquilan? Porque no hay seguridad jurídica. Porque tú firmas un contrato hoy, el inquilino deja de pagarte mañana, y hoy resulta de que no puedes coger y decirle, mire usted, abandona usted la vivienda, porque esto es...
1: Vale.
0: Hay personas mayores que lo que tienen es una pensión de 800, 900 euros y un pisito alquilado para completar su pensión. Que yo no te estoy hablando de aquí. No hay gente que tenga 500 viviendas para especular. ¿Vale? Esos cuentos ya no me los creo ni yo ni ningún español con sentido común. O sea, necesitamos seguridad jurídica. En Italia, que no es el mejor ejemplo, ni a mí me gusta el gobierno que allí hay, ¿vale? Ha sacado una ley en el mes de junio, ha aprobado una ley en la que, por ejemplo, uno ocupa, tiene una sanción, se desaloja en 24 horas y tiene una sanción de 3.000 a 30.000 euros. Porque estás ocupando una propiedad privada. ¿Que todo el mundo tiene derecho a una vivienda? Sí. ¿Todo el mundo tenemos derecho a un trabajo digno? Sí. ¿A una educación pública? Sí. ¿A una sanidad pública? Sí. Yo el primero. Pero yo como ciudadano quiero tener seguridad y no la tengo. Yo conozco mucha gente aquí,
1: bueno,
0: en San Lucas, que no alquila porque yo no alquilo. Y encima tiene una alarma puesta todos los días. Esto es una realidad.
1: Vale.
0: Y esto es lo que le está dando alas a una determinada fuerza política, insisto, que con la que yo no comparto absolutamente nada, ¿vale? Para que diga, coño, pues está en... Podemos hablar... Si tú, hoy no hay seguridad jurídica en ningún ámbito, porque si te vas al juzgado, te vas al juzgado de lo mercantil, ni te cuento, te lleva 6-7 años para que te resuelvan un expediente.
1: Oye,
0: de regulación. Si
1: de
0: te
1: eso,
0: vas a lo privado y te divorcias, cuidadito, ¿eh? Porque una liquidación
1: hablando de, eso,
0: de la cosa común te tarda 6 años.
1: De nuestro ayuntamiento, aquí todos los partidos políticos, los sindicatos, los representantes dicen que en Sanlúcar de Barrameda, nuestro ayuntamiento, no hay seguridad jurídica y que los informes son a la carta.
0: Pues el que está haciendo eso se la está jugando.
1: Bueno, tres preguntas rápido.
0: El día que entre alguien y haga una auditoría, ya verás.
1: Tres preguntas rápido.
0: Yo no creo que haya técnicos que sean capaces, bueno, algunos a lo mejor.
1: Bueno,
0: pero
1: han dicho
0: yo
1: aquí,
0: no pongo la mano en el fuego
1: aquí,
0: por nadie.
1: Aquí han dicho que hay informe a la carta.
0: Sí, pero vuelvo a lo mismo, Juan.
1: Pero tienen, ¿eh?
0: Lo que se dice...
1: Que no, lo tienen.
0: Pues sabes, si lo tienen. Porque vayan al juzgado, que sepan.
1: Ya aquí hay 7-8 causas, tú sabes.
0: Pero
1: que
0: si
1: el ayuntamiento...
0: Si alguien tiene algo contra...
1: Tú sabes,
0: alguien, mira,
1: tú sabes que en este ayuntamiento hay ya el juzgado mucha en demanda, ¿no?
0: Sí, pero tú, Juan,
1: ya llegará.
0: Una demanda ya llegará, sabe Dios.
1: Bueno,
0: pero que
1: tres preguntas antes que no quiero que te lo diga.
0: Una hora respondiendo te pregunto.
1: Venga, pero es que me queda mucho al tintero. El diagnóstico del Consejo Económico respecto a la educación en general, rápido. ¿Qué opináis de los jóvenes y el empleo? ¿Vale? Y en fin, esos dos aspectos, que ¿cómo lo planteáis? ¿Qué dicen los informes?
0: Bueno, especialmente en el ámbito de la educación hay una demanda importante sobre centros educativos y sobre todo grados de formación profesional dual. Ahora mismo es lo que más se demanda. Ha bajado el número de universitarios, probablemente por la situación económica de muchas familias que no pueden permitirse el lujo de que sus hijos se vayan fuera a estudiar,

0: está en Sevilla, pues no tiene ese problema, pero el que está en San Lucas tiene que alquilar un piso. Hay hoy más, si te hablo de memoria, ¿vale, Juan?
1: Pero vale, vale, vale.
0: Ha habido un cambio importante en estos últimos años. Hay más mujeres, para que todo el mundo me entienda, licenciadas que hombres. Sí. Antes era al contrario. Hay algunas carreras muy específicas, muy muy técnicas, como arquitectura y demás, donde sigue predominando el sexo masculino sobre el femenino. Realmente hay una red de universidades públicas que prácticamente copa todas las necesidades en el sentido de lo que cada uno quiera estudiar en el futuro. Hay un incremento breve, pero corto, pero hay, de universidades privadas en Andalucía. Creo que no llega a, creo que eran 14 de cada 100 alumnos, 14 o 17 creo que es el dato, estudian en universidades privadas, el resto lo hace en las públicas. Hay un problema, un déficit en cuanto al tema de profesorado para poder bajar la ratio en los centros educativos de nuestra comunidad autónoma. Y en cuanto al tema, más o menos, son algunos datos que recuerdo ahora del informe. Ha habido un incremento importantísimo del presupuesto en materia de educación en los últimos años, pero eso no es suficiente para poder terminar algunos de los proyectos importantes, como el tema de la climatización de todas las aulas. Sí ha habido un equipamiento, una mejora muy considerable en cuanto a lo que son los equipamientos de los centros educativos en materia de nuevas tecnologías y también de laboratorios.
1: Vale.
0: Y en cuanto a la juventud y el empleo, bueno, tenemos una juventud que sigue estando en una tasa de paro, creo recordar, por encima del 24% y pico. Es verdad que estaba en el 36 hace 7 años y que ha bajado. También la tasa de paro a nivel general ha bajado. Estamos en unos datos ya más razonables, en torno al 14-15% a nivel general, a distancia todavía de España y del conjunto de la Unión Europea. Sí. Pero hay un cierto nivel de convergencia. Y los jóvenes hoy, bueno, pues prefieren un empleo, digamos, un poco más provisional, no fijo. Hay una tendencia a escuchar ofertas porque especialmente los que tienen una titulación superior, pues hoy les importa más el proyecto en el que van a trabajar que lo que van a cobrar, que esto es importante. De hecho, hay muchos estudiantes centroeuropeos que se están viniendo al tema de nuevas tecnologías o también investigación médica a Granada y a Málaga, que a pesar de cobrar menos que en sus países de origen, pero sí les interesan más los proyectos de investigación que se están haciendo aquí. El reto es seguir bajando la ratio, el reto es seguir intentando mejorar las condiciones laborales de los profesionales y la seguridad, que esa es otra de las cuestiones, como te advertí antes, que sí ha habido un incremento importante. También es verdad que es un 5 o un 6%, pero bueno, es importante.
1: Juan, tú que tienes una visión global de todas
0: las agresiones a profesionales.
1: Una visión global de todas las provincias. ¿Por qué la provincia de Cádiz estamos a la cola de todo?
0: ¿De qué?
1: De todo. En el paro, la formación, las pocas oportunidades. Bueno, no hablamos todavía del problema de la droga que tenemos con la contaminación en la costa.
0: Pero la droga estamos a la cabeza, ¿no?
1: Por eso te digo, ¿no? Sí, que estamos a la cola. Hombre, a la cola en el sentido positivo. Es algo positivo que, por desgracia, lo único positivo que tenemos se convierte en negativo, ¿no?
0: Creo que no es así.
1: ¿Que Cádiz no está en la última?
0: Yo creo que no.
1: Bueno, ¿en infraestructura, en transporte?
0: En infraestructura hay provincias a las que no llega el tren.
1: Bueno, pero eso es un consuelo de que no sirve, ¿no?
0: Hay provincias, Cádiz tiene un aeropuerto en Jerez y tiene ahora otro en la línea, aunque sea compartido. O sea,
1: que Cádiz no estamos en la cola.
0: Yo no estoy diciendo eso. Tú hablas de infraestructura. Puerto
1: estamos
0: de Cádiz,
1: en todas las opciones.
0: Puerto de Cádiz y Puerto de Algeciras son los dos puertos más importantes del sur de Europa, más incluso que el de Huelva. Es decir, infraestructura, ¿qué tipo de infraestructura? ¿Que tenemos que mejorar la infraestructura? Sí. Pero no nos fustiguemos y no digamos lo que no es. En materia de empleo, ahí creo que son casi 4.000 ofertas para este verano sin cubrir en la provincia de Cádiz.
1: ¿De qué?
0: Empleo temporal. sea hostelería, sea lo que sea, de reparto, de distribución, de logística, de mensajería, de telefonía. O sea, es que claro, depende de lo que yo quiero hacer. Si yo quiero trabajar en no sé qué, o yo mis condiciones son estas porque en septiembre me voy a estudiar y a mí me interesa, o no, depende de cada uno. ¿Que hay tasa de paro alta? Sí, claro que la hay, pero alta cuando estamos hablando de un 14 o un 15%, que llegó a ser de un 31%, o sea que no estamos hablando. ¿Y hay muchos déficits que arreglar? Pues también, pero afortunadamente Cádiz hoy no creo yo que sea los datos. Sí, los datos a lo mejor son más globales, pero te recuerdo que Cádiz tiene, si no recuerdo mal, creo que son 5 municipios de más de 250.000 habitantes.
1: Bueno, pero eso lo hace
0: ciudades historia muy grandes que no tiene el resto de Andalucía. En Sevilla está todo concentrado en Sevilla, en Málaga todo concentrado en Málaga. La población, por ejemplo, del Aljarafe sevillano más grande es Mairena con 50.000 habitantes, menos la mitad de Sanlúcar casi. Es decir, tenemos que ver realmente la dimensión de Andalucía. 87.000 kilómetros cuadrados de extensión, 811 municipios, 8 provincias que viven de sectores muy diferentes, porque lógicamente ni Córdoba ni Jaén viven del mar, ni de la pesca, ni de muchos. Y nosotros, por ejemplo, necesitamos más infraestructura a nivel de inversión en lo que es industria, claro que sí, pero yo no comparto, y seguramente estaré equivocado, pero yo no comparto que Cádiz esté a la cola de muchas cosas. Lo que sí es cierto es que, bueno, tenemos nuestra idiosincrasia, pero realmente, afortunadamente, yo creo que Cádiz es una de las provincias, para mí es la mejor del mundo, con muchas posibilidades de mejora, pero que lo que necesitamos los gaditanos, que es nuestra posición dentro del conjunto de la comunidad autónoma y de la materia.
1: Va en la penúltima, seguro. Informe de la pobreza. También tendré que tener sobre la mesa la pobreza,
0: también,
1: ¿no?
0: Por supuesto, el Defensor del Pueblo hace un informe y nosotros también tenemos el informe de pobreza en nuestra comunidad autónoma. Sigue siendo. Ahora tenemos un problema muy serio y es que la clase media trabajadora se está convirtiendo también en una clase.
1: Vale.
0: Dentro de esos márgenes terribles de la pobreza de los que no pueden llegar a final de mes. La dinámica de estos dos últimos años, especialmente el 24 y el 25, ha sido de una subida del IPC brutal, de los servicios públicos fundamentales, tremendo. Ahora lo hemos sufrido cuando se ha decaído el decreto, por ejemplo, del Gobierno de España, porque los partidos de la oposición, desde el PP hasta el último, no se lo han permitido hacer. Pues hemos notado cómo el IVA, el 21% del IVA, en muchas materias que son fundamentales para nuestra alimentación o nuestro desplazamiento, pues se ha incrementado de esta manera. Entonces, el crecimiento en este caso, de la inflación, provocada por muchos motivos que tienen que ver, y lo dice el informe, con el tema del encarecimiento de los combustibles, con el tema, pues eso hace que la clase media no esté llegando a final de mes. Es que no está llegando a final de mes, se está endeudando. Y lógicamente cada vez los pobres son más pobres y los ricos son más ricos.
1: De todas las propuestas e informes que llevaba pleno del Consejo, ¿cuál ha sido rechazada y cuál ha sido aprobada?
0: Rechazada ninguna, pero la más apretada, que se sacó adelante con 19 votos a favor y 17 en contra, fue la Ley de Sostenibilidad Turística.
1: Ah, bien.
0: Porque no había acuerdo sobre la tasa turística en Andalucía.
1: Ah, bien. Bueno, ya para terminar, Juan, un reto urgente. ¿Un reto urgente?
0: Para mí.
1: Para el Consejo y para Andalucía.
0: Yo creo que te lo he dicho antes, ¿no? Yo creo que hay un problema fundamental en esta sociedad de polarización y el diálogo se ha perdido. Y órganos como el Consejo son necesarios para que haya diálogo. O sea, que el 92% de las 177 anteproyectos de ley y decreto que hemos tramitado se hayan sacado por unanimidad y consenso de los sindicatos de clase, Comisiones Obreras, UGT, Confederación de Empresarios de Andalucía, Consejo Andaluz de Universidades Públicas, Federación Andaluza de Municipios y Provincias, Consumidores, Tercer Sector, que todo haya salido por consenso, es un ejemplo de que si me siento en la mesa, el informe este socioeconómico, Juan, y termino, ha tenido 17 borradores

0: borradores. Pero hasta que no hemos encontrado el punto de encuentro,
1: no, o sea,
0: no se aprueba.
1: Vale.
0: Y eso requiere un esfuerzo y requiere humildad, generosidad y conocimiento de lo que estamos hablando. Hablar es muy fácil, ¿vale? Pero como decía mi abuela, más sabe el loco en su casa que el cuerdo en la ajena.
1: Bueno, un defecto y virtud de los empresarios andaluces. Rápido.
0: ¿Un defecto?
1: Un defecto y una virtud.
0: Pregunta más complicada, me está
1: complicada, no, tú los conoces, tú los conoces, su representante los tiene tú con frecuencia hablando, tú conoces...
0: Yo conozco muy bien a todos, claro,
1: todos son virtudes,
0: todos son virtudes. Un empresario, el que crea que un empresario es una ONG, se equivoca.
1: Vale.
0: Un empresario va a ganar dinero, y si no va a ganar dinero, pues pon tú el dinero, ¿vale? Y lo regalas tú. Eso está clarísimo.
1: Vale.
0: Pero dentro de eso hay muchísimas empresas que hoy... tienen la responsabilidad social corporativa y gracias a eso salen muchos proyectos adelante de Andalucía.
1: Una virtud.
0: Defecto, pues defecto si gana dinero o que facturen en B, pues un defecto, pues vale, pues sí,
1: una,
0: claro, pero hay.
1: Un defecto.
0: Pero es que algunos tienen que sobrevivir.
1: Un defecto es un defecto o una virtud de los sindicatos o representantes de los trabajadores.
0: ¿De los sindicatos?
1: Sí, de lo que tiene tú en el Consejo.
0: Yo me peleo mucho con Comisiones Obreras todos los días, es con el que más peleo, pero me llevo estupendamente con...
1: Oye,
0: con
1: en el Consejo, ¿verdad? En el Consejo también...
0: El problema es que la visión no puede ser parcial de un asunto que es global. Y cuando la visión es parcial, pues es muy difícil encontrar los puntos de encuentro, pero también los hay.
1: Tenéis en el Consejo también representantes de las entidades locales, ¿cierto o no?
0: Claro.
1: ¿Y qué dice?
0: La presidenta.
1: ¿Qué dice? ¿Qué aporta en un Consejo a analizar?
0: Hace dictámenes, participa en las comisiones. Nosotros tenemos, funcionamos igual que el Parlamento, ¿eh?
1: Pero dictamen de las entidades públicas, claro, municipales. Claro, ¿y qué, en general esos dictámenes qué dice? ¿Cómo está la situación de los municipios?
0: Pero es que la FAN hace un informe
1: anual
0: de la situación de los municipios en Andalucía y lo primero que te va a decir es que hay una falta de financiación, porque en el sistema de financiación autonómica de este país no se contempla la financiación municipal. Es decir, empezamos la casa por el tejado. En vez de decirle primero los ayuntamientos que necesitan, después las comunidades autónomas que necesitan.

0: dicho hoy mucho no, venga, desatino.
1: Hasta la próxima. Bueno, a partir de ahora tendrá gente que te ponga en verde y otra gente que te analice, ¿no?
0: Aquí hay que venir llorado, ¿eh?
1: Exactamente. Venga, hasta luego. Hasta la próxima. Adiós.

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0: Bueno, siempre le damos gracias a Alex y también a nuestro amigo el cartero, que nos hace también algunos anuncios importantes, ¿no? Bueno, eso de producción de Esperanza, bueno, hay que decir, porque
1: Casi toda la hace él.
0: en sueldo se gasta, no, pero no me ha dejado terminar. Producción, yo digo producción, en sueldo se gasta poco, ¿eh? Pero en mantenimiento bastante, ¿eh? Bastante. Y ahí sí hace un esfuerzo personal y, en fin. Bueno, aparte del mantenimiento de la red, del importante de la sala de máquina, que no, que es fundamental, lo demás pues es secundario, porque si en un coche, en fin, un motor no funciona, pues qué digamos. En fin, pues a las 11:30, pero la entrevista anteriormente pues me he tenido que prolongar, y que conste que queda mucha costa en el tintero. Es normal, ¿verdad? Es normal. Y pido disculpas a nuestras invitadas de tertulia, que creo que lo comprende. Y como son muy tolerables conmigo, a no ser que se cabren de vez en cuando, que también, y me parece bien, pues empezamos inmediatamente la tertulia este 24 de julio de 2026. María Ángel, bueno, después de una falta justificada, bienvenida. ¿Eh?
2: Gracias.
0: Porque aquí también se
2: Buenos
0: tiene en
2: días.
0: cuenta la falta,
2: Gracias,
0: ¿eh?
2: gracias.
0: La justificada se te dice después y no se te da el café.
2: Uy, pues lo tenía que hacer.
0: Bárbara.
2: Buenos
0: Bienvenida,
2: días,
0: buenos
2: muchas
0: días.
2: gracias.
0: Bien las dos, ¿no? ¿Eh? Toda la tertulia para vosotros dos, ¿eh? Aquí no hay problema, igual que el día anterior.
2: ¿Puedo?
0: Puede.
2: Mira, algo que me parece inadmisible, y además creo que habéis entrevistado esta
0: Sí,
2: mañana,
0: sí, sí.
2: es a personas de
0: De
2: Licodesa,
0: Licodesa. Al comité de empresa.
2: al comité de empresas de Licodesa. Y digo ya, no solamente inadmisible, es de una falta de respeto. No solamente al comité de empresas y a todos los trabajadores y trabajadoras de Licodesa, sino a la propia organización a la que representa. Y esto es algo que me parece muy, muy grave, porque hemos podido saber que el comité de empresa ha denunciado persecución por parte de la alcaldesa. Y entonces advierten de posibles acciones legales. Pero es que además, cuando yo leo que han sufrido menosprecio, acoso, vulneración de sus derechos y que crea clima de división. Mamá de, ¿no se ha enterado que tiene que respetar sí o sí esta dama?

0: el programa con el que se presenta, porque de lo contrario, si no respeta el programa y la línea política ideológica de la organización política que la ha puesto ahí, Julián Guita decía palabras muy graves, pero graves, que no quiero decirlo, pero decía palabras muy graves.
1: ¿Y por qué se ha perdido la capacidad de dialogar?
0: Juan José, las personas que Sección de Izquierda Unida y Partido Comunista, el problema está en que los responsables provinciales y de Andalucía ponen a esta dama, a esta señora, con alguna gente que las rodea, que yo no sé, ni siquiera las conozco, no sé ni los nombres.
1: Sí.
0: ¿Vale? Son responsables, Son responsables de lo que está pasando en San Lucas de Barrameda. Que además me parece sumamente grave porque está afectando, que es verdad que está en contra de la línea política ideológica y el programa de Izquierda Unida, que sí, pero además está afectando a personas. Y un segundo, Juan José.
1: Venga.
0: En este caso son las trabajadoras de Licodesa, ¿vale? Bien. ¿Qué pasó con los notificadores? Porque a uno de ellos le ha destrozado la vida, ¿Eso cuándo se ha visto? Cuando lo que siempre hemos hecho es defender los derechos de los trabajadores. Y además hago un paréntesis, que me decían, lo más digno que puede defender una persona es su puesto de trabajo. ¿Cómo que no? ¿Qué pasa, que no se ha enterado? Y ahora continúo. Al parecer los ordenanzas también, los y las ordenanzas, ¿no? También están sufriendo, pero es que además también funcionarios y funcionarias individuales que llega y le dice, la alcaldesa no te quiere aquí, y la ha puesto a la mesa con los papeles en el pasillo, ¿no? ¿Tú lo sabes, ¿o?
1: Sí, sí.
0: Pero es que además llega uno y le dice, a partir de este momento prescindo
1: si hablamos,
0: de tu servicio.
1: Si hablamos del
0: ¿cómo?
1: Si hablamos del caso, no es los pasillos, sino que estaba en el departamento y según la información que tengo, lo demandó, lo llevó a su puesto de trabajo anterior sin tener en cuenta que había hecho ya una reestructuración de puesto de trabajo, ¿no? Que se había aprobado y cada uno de su puesto anterior lo hubiera puesto. Ya ha adquirido el puesto ese y, por lo tanto, no se puede quitar de su puesto.
0: Y le habla mal y
1: en fin,
0: etcétera, etcétera.
1: Pero,
0: de
1: manera general, pero ¿por qué esa concepción? Los que gobierna tienen que tener en cuenta que hay gente que opina en contrario a ello, ¿verdad? Pero ¿por qué esa exclusión creyendo que el ayuntamiento es de ellos solamente, que la opinión es única? ¿Por qué se ha llegado a esa concepción?
0: Juan José, yo, por lo menos mi punto de vista. En primer lugar, porque tienen un ego que no hay quien lo aguante. Y luego, porque no tienen formación, saben. Vale. Entonces, ¿qué es lo que consideran? Aquí estoy yo porque he llegado. Y además te digo una cosa que decía Robespierre.
1: Sí.
0: Se es realmente grande cuando se está con la gente, no por encima de ella, Y luego, y termino ya de verdad.
1: Claro.
0: Y después te voy a decir una cosa. La organización de Izquierda Unida se crea para luchar por los derechos de los trabajadores y además por la sanidad, por la educación, y está haciendo todo lo contrario.
1: Vale. Venga, Bárbara, tiene tu tiempo.
2: Bueno, yo con respecto a esto, que no he oído toda
1: la entrevista,
2: pero he oído un poco. Bueno, para empezar, antes que nada, me gustaría decir que independientemente de la sigla de quien gobierna, lo importante, importantísimo en un ayuntamiento es saber gestionar, cosa que parece que no se da en este caso. Y que además 7 concejales de 25 están gobernando, y entonces para gobernar a una población de 70.000 habitantes con 7 concejales tendrían que tener una predisposición al diálogo permanente con los miembros de la oposición, porque es que son 7, pero es que hay 18 concejales más, que todos representan al pueblo de Sanlúcar con distintas ideas, con distintas propuestas. Entonces, un equipo de gobierno con 7 es que debería estar todos los días dispuesto a sentarse y a dialogar con los demás y a estar abierto a propuestas y a ideas de la oposición. Pero ya no digamos una empresa pública como esta.

0: con unos trabajadores que además se miente, porque según dicen los representantes de la empresa, bueno, no es cierto las cifras que da la alcaldesa con 300 trabajadores. Oye, cuando son 74, perdona, el presupuesto tampoco coincide. Y luego una cosa muy grave. Perdona,
1: no te interrumpo porque, sino para matizar lo que tú has dicho, que dices bien que ellos me han traído un documento oficial del informe del encargado del personal de Licodesa, y efectivamente hay 74, no hay 300.
0: O sea, por un lado están mentiras por parte de la alcaldesa cuando manifiesta la situación de esta empresa, que además está demostrado por lo que me estás diciendo ahora mismo.
1: El informe del técnico,
0: luego, a mí me parece otra cosa bastante grave, y es que si hay un presupuesto y está organizado un servicio, ellas, si no lo he entendido mal, han comentado aquí que se les encarga servicios extraordinarios que no están consignados, y que además hace que todo el tema del presupuesto, etcétera, se venga abajo.
1: Lo curioso de este caso, y es que cuando haya una auditoría, más de uno va a ir para allá, pero corriendo, Los encargo, en vez de hacerlo realmente los responsables políticos o técnicos que tienen que hacerlo, que estamos en la administración. Lo hace cualquiera.
0: Sí, han dicho. Cualquiera.
1: No, que me ha enseñado la documentación. No me la ha dejado porque, obviamente, sí. Pero para que vea que dice verdad. Dice, y la denominación de los trabajos lo hace cualquier ayuntamiento. Y, vaya usted allí 4 días para trabajando tal, pero le dice, oiga, es que esto...
0: Bueno, luego que no haya una interlocución directa, como han también manifestado, no hay una interlocución interna. Es gravísimo, porque es que estamos hablando de un servicio público de Sanlúcar de Barrameda. No estamos hablando de una empresa que viene de fuera a hacer un trabajo puntual. Es que esto es gravísimo. Es que un equipo de gobierno con una alcaldesa al frente, que no se sienta, que ni siquiera recibe al comité de empresa...
1: Al comité sí, no, la podrá, la que no quiere,
0: bueno,
1: admitir.
0: Pero que no se sienta, que da datos que son falsos, que organizan una serie de trabajos que no están incluidos, que lo hace cualquiera. Es que, ¿de verdad de qué estamos hablando? Es que ya me da igual del partido que sea. Aquí está clarísimamente que este equipo no funciona, claro, de ninguna manera. Y que lo que está haciendo es lo que tú dices. Veremos a ver las consecuencias,
1: no,
0: porque
1: es que
0: esto luego tiene unas consecuencias.
1: Claro, aquel que ha mandado por escrito, sin tener la autorización, decirle a una empresa municipal, haga usted eso, ¿sabe o no? También la empresa principal se tiene que plantar y decir, oiga, usted no es el autorizado para mandarme esto, ¿eh? Cuidado. Dirá, güey, ¿usted a quién le mandó? ¿Usted qué hace mandándole? ¿Usted qué hace el ayuntamiento? ¿Usted qué cargo tiene para mandar la capacidad de decir a una empresa municipal que gaste dinero público en un servicio?
0: ¿Qué seriedad es esta?
1: ¿Qué seriedad?
0: ¿Pero qué seriedad es esta? Y luego, esta arrogancia de la que ha comentado también María Ángeles, es que me parece increíble, pero es que me da igual también a qué sigla pertenece. Es que un alcalde o una alcaldesa de una población de 70.000 habitantes, y vuelvo a repetir, con una representación tan pequeña en comparación con el resto de la corporación, que de 25 son 7, es que, ¿cómo se puede permitir estos lujos de esa arrogancia y esa prepotencia? Es que es increíble.
2: Y en relación a lo que aquí se está comentando, y el tema del estudio socioeconómico, que al parecer lo encarga Protocolo, ¿qué es lo que es esto?
1: Es que se ha perdido otros papeles.
2: Pero esto lo que es, ¿quién es el de Protocolo? Y ese que entiende, y ese que sabía.
1: Se ha perdido todo.
2: Que yo lo conozco desde el instituto, sí, ¿verdad?
0: Bueno, ya aumento.
2: Que yo no hablo de él como persona, ¿eh?
0: Ya aumentó la partida, ¿no?, de Protocolo. La partida de Protocolo aumentó a 30.000 euros.
2: A 30.000 euros.
1: Pero... es que se ha perdido todo.
2: Pero vamos a ver.
1: Es que esto parece...
2: Pero ¿cómo puede?
1: Es que no es serio. ¿Tú
2: ¿cómo
1: crees?
2: Puede?
1: ¿Tú crees? ¿Tú, ¿cómo se puede?
2: El de Protocolo encarga un estudio socioeconómico que, por cierto,
0: no
2: se hizo en el 2024. A los 5 días ya estaba hecho y a los 5 días estaba pagado. Pero no se conoce. ¿Se ha hecho de verdad? ¿O se ha justificado el dinero?
0: ¿Y quién lo ha hecho?
2: Ah, no, nadie sabe nada. Que yo sepa... no se sabe ni quién lo ha hecho, ni cómo
0: dirá algo al respecto,
2: ¿no? Que no se conoce.
0: ¿No?
2: Y entonces yo viniendo para acá estaba pensando, digo, mira, a lo mejor una forma de justificar. porque de lo contrario, mira, es lo, si es que son auténticas que... barbaridades. Vamos a ver, ¿cuánto ha costado?
0: No eran no sé exactamente. No
2: lo sé, cerca de los 5.000 euros creo que era.
0: No, eso, 5.000 euros.
2: ¿Pero qué? ¿Dónde está ese estudio? Entonces, ¿con ese dinero qué se ha hecho? Si, dice que se ha pagado a los 5 días, pero si no se ha hecho, sí. Y si se ha hecho, dadlo a conocer. Es que son auténticas barbaridades, Juan Fe. Mira, por ejemplo, otro. Yo he dicho aquí en más de una ocasión que el tema de la destrucción del arbolado urbano era un negocio, ¿no? ¿Sí o no? Bueno, pues ya está la empresa haciendo el negocio con los árboles de la Algaida, ¿no?
0: ¿Cómo? ¿Cómo?
1: ¿Qué está ocurriendo? ¿Qué está ocurriendo? Explícalo, que no tengo conocimiento de eso.
2: El Algaida, hay empresas, sí. Hay empresas en los palacios, en el puerto, que hace ya el año pasado creo que fue, yo llamé a una de los palacios para averiguar cómo se hacía y cómo no se hacía. Esta empresa se llevan o compran los restos de poda, por poner lo primero, ¿vale? Los restos de poda. Y lo convierten en abono para las plantas, ¿vale? En abono para las plantas. Y a mí me dice un agricultor de la costa noroeste, si quieres averiguarlo, vete a tal lugar que hay unos sacos así de grande que lo está decorado con flores. Sí. Y efectivamente, lo compré y lo vi. Eran los restos de poda triturados. Pero mira por dónde, en la plaza, en Verdigones, estaban podando de nuevo, sí. Pero había una máquina triturando. Digo, ¿cómo? Esto que es lo que hablo del negocio, ¿vale?
1: Sí.
2: Lo que hay es un negocio. Y ahora se le ha adjudicado una empresa privada por un tornado de no sé qué en la Algaida, que se habrán caído árboles o lo que fuera, da igual. Lo que te quiero decir es que ya está la empresa privada con el negocio de la madera, ¿verdad?
1: Sí.
2: Ya, ¿no?
1: Y hay otra cosa que me llamó la atención, que no sé, una lectura, creo que por desconocimiento. En la rueda de prensa, con los distintos concejales y esto que es tan antiguo de traer a alguien de fuera para que te apoye, eso es muy antiguo. Eso, cuando tú y yo jugábamos al trompet de toda la vida, eso ya... Sí, cuando está... viene uno y
2: cuando
1: te apoya.
2: Cuando tiene dudas.
1: Cuando tiene dudas, te apoya. Si está hablando desde el punto de vista municipal, ¿por qué habla desde la sede de Izquierda Unida? Es decir, que no habla de la organización, tú estás representando a todos los aluqueños, no solamente a los de Izquierda Unida. Pero bueno, eso puede ser una puesta de escena, lo que quieras. Y por otra parte, hombre, si a ti te está diciendo pleno, tan pleno, un pleno, otro pleno, ¿qué pasa con el expediente de la adjudicación de la sal? Que viene de un pleno. Lo lógico, si tú no tienes nada que ocultar, ¿vale? Tienes dos procedimientos. Llama al concejal que está interpelado y lo llama a su despacho. Mira, ahí está el expediente. Aquí está la adjudicación. ¿Qué duda tiene? ¿Te lo explico? Eso es lo que hay que hacer, ¿no? Por lo menos la segunda vez. Y si no quiere, pues en el mismo pleno le dice, mire usted, el expediente está adjudicado por esto, por esto y por esto y por esto. ¿Por qué damos explicación cuando ya está en el juzgado? ¿Sabe? Bueno, pues no es tarde. No es tarde todavía. Si a mí me han llevado al juzgado porque dice que el expediente ha habido presuntamente implicación del concejal de la competencia y el técnico, pues resulta que en vez de decir que todos son malos, que quieren machacarla o algo, saco la opinión pública, el expediente, para que vea que no hay nada. Esa de transparencia que se presume, ¿por qué no ocurre eso? ¿Por qué tenemos que forzar la maquinaria hasta que vaya a juzgado? ¿Por qué? ¿A juzgado? ¿Por qué? ¿Por qué hemos caído en la tentación de casi siempre, cuando te interpela la pregunta de algo en el expediente, cuesta trabajo enseñarlo? Si no hay nada que ocultar.
0: No, porque a lo mejor sí hay algo que ocultar, ¿no?
1: Pues por eso que el discurso es banal, porque, oiga, ¿por qué no ha explicado? ¿Y la cantidad de interpelaciones que se hace de los expedientes y no quisiera enseñar? ¿Esa qué administración es?
0: Bueno, puede ser,
1: ¿qué administración
0: puede
1: es
0: ser que hay algo que ocultar o puede ser que el desconocimiento, ¿no? para poder responder,
1: bueno,
0: ¿no?
1: Pero también, pero para eso
0: porque no tienen ni idea de lo que se trae entre manos. Porque de hecho estos trabajos, si se le pregunta en un pleno qué trabajo extraordinario está haciendo desde el ICODESA, y resulta que ahí lo manda cualquiera de cualquier sitio, el responsable, que por cierto también ha dicho que no se había dado a conocer o que no se había presentado.
1: No, el responsable político del ICODESA, que es por lo visto el de educación.
0: Sí.
1: No lo conocen.
0: No lo conocen. Es que ya empezamos, por el principio básico de tú tomas posesión de un cargo público y te presentas ante los departamentos que dependen de tu responsabilidad.
1: El sindicato de policía dice aquí un montón de veces que el delegado de turno no ha apreciado todavía, nunca ha ido a ver a la policía allí.
0: Bueno,
1: en fin, otra historia.
0: Estaba hablando de los árboles. Es verdad que también esta semana he visto que hay una denuncia, he visto en algún sitio, no puedo dar los datos porque no me acuerdo bien, pero que alguien hacía una pregunta públicamente sobre los 15.000 árboles que se habían comprado. Yo no recuerdo eso de la compra, pero sí recuerdo la promesa de la alcaldesa de plantar miles de árboles y lo que estamos viendo es exactamente lo contrario. Y esta persona decía, es que lo que están, y había algunas fotos, es en vez de plantar árboles, es quitando los tocones, los restos de tocones, y quitando árboles y tapando los alcorques para que nunca nadie piense que ahí hubo un árbol alguna vez.
2: Pero mira, Bárbara, y luego hay un tema que está dando la voz de alarma, las comunidades científicas y sanitarias. Con esta ola de calor que no va a acabar, sino todo lo contrario, porque esto es un problema de cambio climático, aconsejan que haya refugio para personas mayores, porque ya hay miles de muertos en este país, ¿vale? Vete por la calzada a pasear, no puedes. Los árboles están raquíticos, ¿por qué? ¿Qué pasa, que de la noche a la mañana resulta que todos los árboles de Sanlúcar están hechos mixtos? ¿Y qué es lo que pasa? Pues que están dejando que se seque para llegar al día siguiente y cortarlo. Tú vas a Chipiona, tú vas a Rota, a Puerto Real, y es una delicia los parques, los jardines. En Sanlúcar no.
1: Yo decía el otro día que parece mentira, que también, oye, el que le prepara los discursos o que lo orienta, también hay que tener en cuenta que en sus discursos puede ofender la inteligencia de la gente, ¿no? El otro día me mandaron un comunicado diciendo que obviamente estamos en una ola de calor. Es una obviedad, ¿verdad?
2: Sí.
1: Digo yo, ¿no? Tú notas que hay calor, sí, ¿no? No hace falta que te lo diga, ¿no? Anteriormente. Ah. Oye, entonces, la alcaldesa, con buen criterio, te advierte. Y uno de los puntos que nos dice a los ciudadanos, busca lugares frescos y con sombra siempre que sea posible.
2: ¿Hay alguno?
1: Es curioso, ¿verdad?
2: ¿Hay alguno?
0: Alguien, ¿no?
1: No, y digo yo, pero que son... Es decir, que hidratarse frecuentemente, pues que eso es una obviedad, digo yo, ¿no? Está bien que lo diga, pero hombre, evita la exposición al sol, busca lugares, pero lo que me llama la atención es que opta, lo que decía, busca lugares frescos.
2: Lugares frescos y con
1: porque
2: y con arbolado,
1: el que le está pegando al sol tiende a buscar lugares frescos, digo yo, ¿no? Se va a poner allí como los ranos o como una lagartija, digo yo, pues, oye, ¿dónde hay fresquito? Pero principalmente que busque sombra, pues será sombra de edificio. Lo digo porque también muchas veces emite notas de prensa que yo la leo y digo, pero es que
3: los portales están muy fresquitos, ¿eh?
2: Mira,
1: si te dejan.
2: Voy a plantear una cosa. Después de todo lo que estamos planteando aquí,
1: sí,
2: no es entendible. A mí me cuesta trabajo ya llegar a un punto. ¿Qué está haciendo con el patrimonio de Sanlúcar de Barrameda? Mira, ya va por otra casa, por otra antigua casa de cargadores de India del siglo XVII para apartamentos turísticos. Es decir, que en Sanlúcar de Barrameda la vivienda no es un derecho, la vivienda es un negocio. Entre la calle Mar y Diego Benítez, era del cargador González de Ceballos. Tiene protección B. Pero la pregunta que yo me digo es que la constructora debe estar muy segura de la licencia, ¿verdad?
1: Hombre.
2: debe estar muy seguro de la licencia, ¿verdad? La constructora, ¿verdad?
1: La constructora no le mete mano hasta que no tenga la licencia,
2: sí,
1: lógicamente.
2: Sí, pero atreverse a comprar una casa de cargadores de India para hacer apartamentos turísticos sin tener la seguridad...
1: Hace un informe previo...
2: ...de que le van a dar la licencia...
1: Un informe previo en base a la normativa
2: existente. Ahí está, que se lo van a dar. Y entonces hay unos compañeros que dicen, esto es otro mordisco a la ciudad histórica en beneficio de la especulación urbanística. ¿Dónde va a dejar Sanlúcar? Está borrando la historia de esta ciudad. Yo esto no lo he visto nunca. Y luego si coge a la Casa Barroca de la calle Santo Domingo, es que la ha arrasado, ha dejado un solar. Pero es que si te va a la Avenida de las Piletas, la que era de Boceta, vamos, sí, es que la ha arrasado. Eso, no, ¿eso cuándo ha ocurrido aquí? En los últimos 30 años, por ejemplo, ¿qué alcalde o alcaldesa ha destruido el patrimonio de esta manera? Que es verdad que lo hicieron en el Palacio de Arizón, ¿vale? Pero para acá, cuando además eres una alcaldesa de una organización que estuvo protestando por el tema del Palacio de Arizón. Vamos, increíble. Para apartamentos turísticos, y si me permites un segundo nada más, Bárbara, resulta que hay personas expertas que te dicen... que el turismo es nuestro gran enemigo porque es una fuente de pobreza. ¿Por qué? Porque aquí no se habla de industria, la que hubo se desmanteló, aquí no se habla de agricultura, ni siquiera es capaz de hacer una llamada para averiguar en qué condiciones se está trabajando y de qué manera, si pueden continuar, porque a veces hay agricultores que no pueden ni continuar. El tema de la pesca, por ejemplo, en Sanlúcar, que ya tú lo sabes porque tú has entrevistado a Jesús Castillo. Entonces, están encareciendo la vivienda de una manera que aquí en Sanlúcar hay alquileres ya por 1.200 euros y lo más normal son 900. Hay muchas tiendas y de hecho están protestando los comerciantes de la calle Barrameda porque se están cerrando. Entonces, ¿de qué estamos hablando?
1: Pero, María Ángeles, ahí...
2: Están sacando a la gente de sus barrios.
1: Ahí, María Ángeles, siempre te digo lo mismo, que el turismo en sí no tiene la culpa.
2: No, yo no te estoy hablando, digo, Juan C., que sea regulado...
1: Que trabajamos para una línea solo. Eso, sí, pero que esa línea no tiene la culpa de que tú no eres capaz de abrir...
2: Yo no he
1: abrir...
2: culpado, Juan C., yo no, no he dicho tiene la culpa... No,
1: pero que
2: digo,
1: muchas veces da la sensación...
2: que desde el punto de vista... del futuro de las sí. generaciones que están
1: que no podemos volcar todo
2: llegando,
1: en el turismo.
2: No podemos volcarlo
1: pero
2: todo
1: tampoco,
2: en el turismo.
1: Pero tampoco lo podemos abandonar, ¿no? Porque ya lo que faltaba,
2: ¿no? Entiéndeme, Juan José.
1: Yo estoy razonando contigo.
2: Yo, perdona, pero sí. Estoy diciendo que se desmanteló la industria.
1: Que
2: aquí
1: sí.
2: Las bodegas están cayendo.
1: Porque será lo más fácil. Como yo no tengo una que hacer, que lo haga algún otro, pues mío, veo por esa línea, ¿no? No realmente, ¿no?
2: Y estoy hablando de la agricultura porque tú sabes que yo estoy en contacto con la asociación. Bueno, soy miembro de la Asociación de Agricultores de la Costa Noroeste.
1: Ya.
2: Y sé por lo que atraviesa muchas veces, Juan C. Y ni siquiera una llamada para ver cómo
1: pero
2: está.
1: Pero tú te imaginas en Sanlúcar... si no hay industria, no hay capacidad, los sectores primarios como está, que también quita el turismo que tenemos, ¿qué pasaría en esta ciudad? Que lo quitaría, ¿no? O que
2: no que enfoca... lo regulen.
1: Bueno, que regular, pero
2: que lo regule y que se levante del sillón,
1: claro,
2: que se levante
1: que trabaje
2: del sillón,
1: en otros ámbitos,
2: que trabaje y que vean.
1: Entonces, sí.
2: ¿No dicen que hay un estudio socioeconómico? ¿Qué posibilidades tiene Sanlúcar?
1: Un montón.
2: Ajá.
1: Pero hay que trabajarla.
2: Esos polígonos industriales, señores.
0: Yo en cuanto al turismo, está claro que yo defiendo el turismo, pero es verdad que se está dando, yo creo que estamos viendo últimamente muchas imágenes de muchos sitios, ¿no? Hablo de España, no hablo de otros países.
2: Torremolinos, por ejemplo.
0: Donde hay una auténtica masificación.
1: Claro.
0: Esta semana he visto las playas de las Catedrales, Galicia. Bueno, totalmente abarrotado, que es que pierde todo el sentido, la gracia, ¿no?, de ir allí, en zonas del Mediterráneo, de Baleares. Bueno, hay muchísimos sitios donde es que ya es imposible el tema del turismo. Entonces, es verdad que si ya estamos viendo las barbas de nuestro vecino afeitar, yo creo que se debería hacer un estudio serio para... que no nos ocurra eso. Estamos a tiempo. Y ya es verdad que regular, esa duda se llena, ¿no? En verano. Pero luego también cuidar detalles, porque también la alcaldesa, otra promesa que hizo, y además hablando en unos términos de que le daba hasta fatiga,
1: sí, que
0: el
1: era,
0: tema de comer, que éramos, de comer,
1: que era
0: todo
1: el
0: eso,
1: comedero de la provincia.
0: Y que comedero y que no sé qué. Y no,
1: eso
0: solo,
1: dijo, eso dijo.
0: No solo no se ha mejorado el tema, claro, sino que se ha empeorado. Claro. Está peor. Es que no puedes pasar ya por el centro, es que no puedes ya ni andando. Entonces, ¿qué se está haciendo al respecto? Yo sé que 7 son muy pocos para la cantidad de problemas que tiene esa
2: pero
0: Luca.
2: No justificación,
0: pero
2: no justificación.
0: Vamos a ver, si no tienes la capacidad, no puedes con el tema, pues oye, retírate o siéntate
1: cuando,
0: con los demás
1: tú cuando
0: para sacar adelante los temas.
1: ¿Tú cuándo has gobernado en mayoría?
0: No, nunca.
1: ¿Nunca? Y la posición que teníamos antes no era, con todo mi respeto... Yo de verdad, una posición, como teníamos, y lo voy a decir en honor a ellos, era comprensible y muy trabajadores. Lola Moreno.
2: José Miguel Abilocho. Sánchez Vital.
1: Manolo Galán.
0: Maillo.
1: Hombre, es que eso... Hoy está en la posición y duran 4 días el equipo de gobierno. ¿O cierto o no?
2: ¿Cierto?
1: Y eso era dejaste de hablar, de convencer, no habéis convencido, lo aprueba, lo otro, reuniones tras reuniones, y al final se sacaban los temas y se aceptaba las propuestas de los demás.
2: Empezando por ahí.
1: Es que es así, es que esto es así, tú tienes que aceptarlo. Pero tiene un dejaste y luego tienes que saber lo que está haciendo, claro. Si tú al frente pones una persona que no tiene ni idea de lo que es un plan parcial, ni tiene ni idea de lo que es aprovechamiento urbanístico, pues tira para adelante y que salga el zoo por Antequera y ya está.
2: Juan, hacer una cosa rápidamente. Yo invitaría al grupo a que visitara Torremolinos.
1: Bueno, perdón, y porque ha fallecido. Y Alfredo Barragán.
2: Y Alfredo.
1: Vaya,
2: es que
1: coñera, mosca cojonera que me tocaba a mí,
2: es que no
1: Alfredo Barragán, Y si estuviese vivo, pregúntale tú la cantidad de reuniones por las tardes que hemos tenido dos juntos para explicarle los temas urbanísticos, hombre. Es que ese es el trabajo también que se debe de la humildad y la tolerancia. Y después yo lo entendía, diría, oye, no estoy conforme porque políticamente conforme, pero entiendo que vaya a hacer eso, ya está.
2: Juan José, yo lo que quería comentar es que yo los invitaría, sí. Y a lo mejor eso es lo que, a lo mejor de eso es lo que me tiene un poco afectada, que visitar a Torremolinos. Ahora, como 3 o 4 semanas, fui a hacer una gestión, ¿vale? ¿Dónde estaba la gente? ¿Dónde estaba el turismo? Lo que sí había era muchos edificios gigantescos, con un aire de pobreza, con un aire de abandono, que está ahí, que es quien quiera y no lo crea que vaya y lo vea. Y luego nos sentamos en una plaza, íbamos 4, nos sentamos en una plazoleta y veíamos la gente pasar. Y yo decía, ¿dónde está la gente rica y de medio pelo que hablaban de esta ciudad? ¿Dónde están? Eso es lo que trae el turismo cuando se dedica solo y exclusivamente
1: eso es.
2: Al turismo.
1: Yo quiero que me diga eso porque muchas veces...
2: Sí, para que no se malentienda.
1: Claro,
2: yo te he comprendido,
1: no,
2: Juan José,
1: o sea,
2: yo te he entendido.
1: Hombre, yo quiero...
2: Para que no se malentienda,
1: claro,
2: para que no se me malentienda.
1: Que no es la línea única que hay que trabajar. La sociedad y la
2: por
1: economía
2: favor.
1: Tiene muchas variantes, muchos factores
0: pero que
1: económicos.
0: Pero que no solo es que no sino sea la única línea,
1: que hay que
0: sino
1: cuidar
0: que
1: lo que tenemos.
0: Encima...
1: Claro.
0: El turismo que tenemos que propiciarlo y que tenemos que,
1: defenderlo, hay que cuidarlo,
0: hay que cuidarlo, pero también hay que tener una visión de futuro del tipo de turismo que queremos,
1: claro,
0: tener.
2: Como cultural, por ejemplo, están
0: pues
2: destruyendo
0: el tipo
2: la
0: de turismo. Y para eso hay que trabajar las líneas para que eso se dé en ese
2: sí, pero
0: sentido.
2: Yo, lo último que yo quería comentar, Juan C, es que los bloques gigantescos de vivienda que parecen colmenas, pero con un aire de abandono, Juan José, y por la calle no había nadie. Entonces, ¿qué es lo que ha ocurrido? Que como no hay nada, no había otra... que porque el turismo no es una industria, es un servicio. Pero como no había industria de ningún tipo, pues ahora resulta que sí, han elegido otro lugar, porque imagínate que han elegido otro lugar los turistas. De hecho, se están yendo a los pueblos abandonados de este país, ¿no? ¿O no? Se están yendo mucho. Sí. Pues han dejado prácticamente a aquello abandonado. ¿Y ahora qué? ¿De qué vive la gente? ¿Todo el mundo camarero?
1: Bueno,
2: pero sí muchas edificaciones abandonadas.
1: Pues este es el futuro que tenemos. Pues ¿qué opináis ustedes? Algo que se habla mucho en el ayuntamiento y que yo hasta que no lo he visto no me lo creía, de verdad, sinceramente. Y dice mucho de la gestión. que el informe del presupuesto del año 2025, ya hay, cada, hay que hacer la ejecución de, del presupuesto, que se ha gastado, que no se ha gastado, que haya un remanente positivo, es decir, dinero que no se ha gastado, 14 millones. Y yo no me lo creía, pero lo estoy viendo oficialmente, 14 millones, ¿no? En la Gerencia de Urbanismo se ha dejado de gastar 6.400.000 euros. La Gerencia de Urbanismo. En el Patro Municipal de Deporte, 115.360 euros, sin gastar. Y el propio ayuntamiento, con las necesidades que tenemos, 7.814.000 euros. ¿Esto cómo se entiende?
0: Oye, mira, yo te voy a decir una cosa. Yo siempre, yo recuerdo que cuando estábamos en la gestión, ¿no?, del ayuntamiento y de la diputación, había una cosa que se decía y era, era mucho peor el no gastarte lo que tenías que el gastar de más. O sea, el dejar en un cajón dinero para gastar sin hacerlo, es que ya es la inoperancia más absoluta. Es la inoperancia más absoluta, porque se están rechazando además proyectos y cosas que llegan, bueno, pues en teoría porque no hay dinero, pero entonces esto deberían dar una explicación.
2: De verdad que todo es casería.
1: Eso es, yo creo que esto demuestra la incapacidad, lo que hemos dicho, de gestión, es incapacidad de gestión, ya está, no hay más. Hay que reconocer que, como yo digo, yo no puedo tener pelo porque estoy calvo, ¿me entiendes o no? Y no lo puedo reconocer, no puedo, no tengo capacidad de correr, y sin embargo, esto es la gestión que se hace. O sea, 14 millones de remanente positivo, incluso, ¿tú te acuerdas que decía uno muchas veces, hay que hacer lo que se deba, aunque se deba lo que se haga?
0: Sí. Yo nunca he estado de acuerdo con esa frase, porque eso nos puede nos mete en un lío gordo.
1: Pero fíjate tú,
0: que se haga lo que se deba, aunque se deba lo que se haga.
1: Bárbara, con la necesidad que tenemos, ¿tú crees que con la necesidad que tenemos estas lucas que haya remanente positivo de 14 millones?
2: No, eso ya es el colmo.
1: Es el colmo, porque si te sobrara, tuviese todo esto perfecto, podría, bueno, mira, Dos Hermanas tiene superávit, porque Dos Hermanas, pues es una ciudad con muchos recursos, ciudad dormitorio,
0: una trayectoria,
1: ciudad dormitorio, que la gente reclama que trabajan casi todos en Sevilla.
0: Y el alcalde hizo muy buena gestión.
1: Hace la gestión del alcalde, y yo lo entiendo, porque a ellos no les faltan ni gloria, ¿me entiendes o no? Instalaciones deportivas, la Renfe, tiene la universidad al lado, las carreras a caballo al lado. Es una ciudad con muchos ingresos económicos y que lo gestiona bien. Que no tiene problema de demanda a la gente, porque casi todos viven y trabajan en Sevilla. Pero aquí hay mucha necesidad, ¿no? Aquí hay mucha necesidad. Venga.
2: Mira, hay un tema. Recientemente, yo me imagino que lo habréis visto, ha habido una reunión con una rueda de prensa de la Facua, donde han asistido ayuntamientos y entidades, y coinciden en que peces del estuario del Guadalquivir concentran niveles de vertidos mineros. Los vertidos mineros disparan los niveles de metales pesados en los peces del estuario del Guadalquivir. Y eso lo han dicho, bueno, pues las organizaciones ecologistas, estaban los agricultores, estaban los regantes, estaban los ayuntamientos, y siguen pidiendo una moratoria de los vertidos y controles de la pesca fluvial, tras los resultados de estos informes que vienen de 4 universidades. Pero hay un tema, y es que alertan de los altísimos niveles de metales pesados en Albure. Se han detectado concentraciones de cobre y manganeso, y esto es lo que es preocupante, que nunca antes se había reportado en ningún pez en todo el mundo. No se conocía esto en todo el mundo. Y de otros metales que se acercan a los récords mundiales. Entonces dicen, se está comprometiendo la economía basada en el aprovechamiento de los recursos. Y también es un riesgo para la salud pública. Riesgo cancerígeno significativo por ingesta de productos con esas concentraciones de metales. Pero en esa rueda de prensa y en ese encuentro también estuvo la delegada de Medio Ambiente. Pero está callada como en misa. Y esto puede perjudicar e incidir en el turismo, ¿no?
1: Claro, evidente.
2: Y como decías tú, lo de come, come, come, ¿no?
1: Bárbara, lo digo yo.
2: ¿Dónde decía lo de come, come, come?
0: Lo decía la alcaldesa.
2: Ah, bueno, pues
1: le daba fatiga.
2: ¿Y tú crees que con estas concentraciones de metales pesados, con esta alerta de problemas cancerígenos, tú crees que la gente van a continuar comiendo y visitando y metiendo un dedo en la playa?
1: Pero es más, de verdad.
2: ¿Y no ha dicho absolutamente nada?
1: Eso incide, pues claro que incide. Pero es más, María Ángel y Bárbara, que yo tengo que decir en una radio que nos escucha toda España y ya muchos países, que las playas de Sanlúcar tienen un servicio y algunos llevan 6 días sin funcionar. ¿Tú crees que esto es normal? ¿Tú crees a qué nivel estamos? Es decir, ¿cómo vamos a hacer una proyección de turístico ajustado si estamos a los niveles que ningún ayuntamiento, por muy pocos recursos que tenga, servicios que me enseñan fotografía a la gente en cola, que me enseñan fotografía cómo está, que está cerrado, que no funciona? ¿Ustedes creen que esto es normal? Yo tengo que decirlo esto en la radio, en una población de 70.000 habitantes. ¿No nos come a la sangre eso? Oye, ¿qué capacidad de gestión tenemos? Mientras que tú ves otras playas con menos recursos, por ejemplo, otra cosa, que ayer el alcalde de Chipiona, como se mete mucho conmigo, me come la moral, Juan José, 48.000 euros, como ha llovido mucho, ha afectado a los colegios, lo pedí a la Junta de Andalucía y lo han concedido. En Sanlúcar no se ha pedido nada. Es que, ¿entendéis que estamos a un nivel tan nefasto de gestión? Chipiona dice, y me come la sangre, me dice, toma, para que tú veas cómo, ¿sabes? Y en tu ciudad, que también hemos sufrido problemas de la lluvia en los colegios, ¿cierto o no? No le han concedido nada.
2: No lo pedimos.
1: Porque no lo pedimos. Y un servicio en la playa por cada departamento y encima averiado. Hombre, es que ¿a qué nivel estamos? Es que
0: pero para la playa también concedieron una subvención especial a Chipiona.
1: 4 millones.
0: Para la playa, y aquí no se pidieron, no, y aquí entonces no lo tenemos.
1: O no se hacen las gestiones. En teoría, fíjate tú, el gobierno en teoría, que eso de gobierno nacional, está en la misma órbita de.
2: Pero, José, te pregunto yo.
1: Es que de verdad.
2: Por muy torpe que se sea, ¿de verdad que todo esto es casualidad?
1: Es que,
2: ¿o hay un objetivo?
1: Yo lo...
2: Mira, tú sabes que a veces cuando yo veo esta forma de trabajar, tú entiéndeme. Sí. Ayer me llamó una persona quejándose porque había ido al ayuntamiento y había subido.
1: Claro.
2: Había subido. Y la echaron un poco. Y decía palabras textuales que te puedo mandar el audio, ¿eh? Un poco más me echan a patar. Entre ellos un concejal, claro. Usted aquí no puede subir. ¿Cómo que yo no puedo subir? ¿Cómo que yo no puedo subir al ayuntamiento? Así, ¿eh? Y entonces me pregunto yo, ¿eso es una forma de actuar? ¿Esa forma de actuar? Yo no la conozco en los ayuntamientos y en las organizaciones de izquierda. Eso lo he visto cuando yo estaba estudiando, que fui una vez al ayuntamiento y me atendieron cuando yo pedí un documento, en la época de la derecha extrema, ¿eh? De verdad, que además no me lo quiso dar y a mí me llamó mucho la atención. Fui por un papel, ¿eh? Para la matrícula del instituto.
1: Y luego
2: Por lo tanto, me pregunto, bueno, no le dé más vuelta a María Ángeles, lo que están haciendo ego es gestionando. ¿Cómo lo haría la extrema derecha?
1: Vaya.
0: Bueno, hay una noticia...
1: Ya te ganaste 4 amigos hoy.
0: Esperanzadora.
1: Venga.
0: Que es que, bueno, los alcaldes de la costa noroeste se han
1: reunido
0: con la subdelegada de gobierno de Cádiz, que se llama Blanca Flores. Venga. Cueto.
1: De acuerdo.
0: Para ver... Bueno, y por lo visto han conseguido lo siguiente. Que el gobierno se comprometa a estudiar... Bueno... Por parte de ella, veremos a ver el estudio, veremos a ver en qué consiste, etcétera, la recuperación del tren de la costa noroeste. Pero yo es que con esta cosa me hago varias preguntas. Primero, ¿pero cuánta gente hay aquí? ¿Cuántos cargos hay? ¿Eso para empezar?
1: Esto es lo que digo
0: ¿Cuántos cargos hay? Vamos a ver, la subdelegada de gobierno, o sea, que hay el delegado o la delegada de gobierno, que hay, pero no hay, no se puede ir directamente al ministerio de turno,
1: Bárbara,
0: y nos ahorramos,
1: Bárbara,
0: dos pedazos de sueldo, me imagino que con despachos y edificios
1: y delegado de la Junta y subdelegado de la Junta. Y
0: bueno, y delegados todo. Provinciales de todas las consejerías, que por cierto, yo cuando quise abrirme a la agencia de viajes, bueno, me venía mejor ir a Sevilla para conseguir la licencia. Entonces me fui a la consejería de turismo y pedí la licencia, me la dieron tal cual, y cuando llegué aquí, cuando llegué allí a la de esto, me dicen, bueno, pero ahora tiene usted, sí, está todo correcto y se la vamos a conceder, pero ahora usted tiene que ir a la delegación provincial. Y digo, bueno, pero si esto es rango superior y usted ya me la concede, dice. Y la anécdota es que me dice el funcionario que estaba allí, dice,
1: que hay que
0: algún
1: darle,
0: trabajito vale. Tendrán que
1: claro,
0: hacer
1: claro.
0: Para justificar que haya una delegación provincial,
1: claro.
0: Un edificio entero. Bueno, yo vine y puse el número de licencia y vino un inspector, todavía no había, estaba tramitando pero todavía no había arreglado lo de Cádiz, y vino un inspector para decir que yo estaba ilegal, que ya lo tenía concedido pero no lo había puesto en la fachada, el número de licencia de, ya la tenía, de licencia provincial, pero la tenía la de la Junta de Andalucía,
1: claro,
0: la que vale. Tiene rango superior, y vino un inspector para decirme que yo estaba ilegal porque no había puesto ese numerito también en la fachada, que estaba obligada a ponerlo. Digo, bueno, pues si tengo el importante. No, porque es que la delegación provincial. Yo digo, pero ¿cuántos chiringuitos hay aquí?
1: ¿Y tú qué dices de esta
0: bueno,
1: reunión?
0: Que por cierto, veremos a ver ahora la supresión. Pues bueno, Vox está en contra de las autonomías. Yo espero que haya aquí haya cortes. ¿No?
1: Bueno,
0: eso
1: es lo que dicen.
0: O vamos a seguir con lo mismo chiringuito.
1: Eso es lo que dicen, pero luego la
0: bueno, reunión. Yo quiero ver dentro de un año cómo está la cosa.
1: Yo le preguntaba a Juan María antes que Ciudadano tenía un proyecto de eliminar las diputaciones, ¿no? Y ha pasado
0: sí.
1: De eliminación a ser la reina del bombo, a desequilibrar la provincia, porque con los acuerdos políticos, etcétera, y los cargos que hay allí, gobierne que gobierne, hay un desequilibrio de provincia, porque con todos los impuestos de la provincia. En función de los pactos, pues se beneficia una cosa con otra. Pero,
0: hombre, yo espero que se vaya reduciendo, tengo la esperanza en que así ocurra, que ahora además hay alguna posibilidad, pero es que esto no es normal, delegado, subdelegado, subsecretario, no sé cuánto.
1: Vámonos, verlo en positivo, que los alcaldes de la comarca por primera vez se pongan de acuerdo para reivindicar un tren, pero bueno, luego estas reuniones normalmente se quedan un vacío, ¿sabe o no? Yo prefiero ir a reuniones con un proyecto común de todos, con datos socioeconómicos, con datos económicos.
0: Hombre, yo creo que sí lo ha presentado, ¿no?
1: ¿Que sí?
0: Hombre, yo me imagino
1: que sí. Yo no lo conozco, habrá dicho que te falta de infraestructura.
0: No, porque además no, en la noticia, además sí, ¿no? Insisten en que no solo se trata del tren, sino de todas las carencias.
1: Pero
0: lo
1: ha dicho verbalmente o documentado para que quede constancia de que el proyecto.
0: Hombre, no lo sé, pero me imagino que, sí, que irá por escrito, ¿no?
1: Tú tienes mucha imaginación.
0: Mira, yo no sé, pero si lo ha presentado que al frente
1: pero
0: está
1: el
0: alcalde
1: positiva,
0: de Chipiona, yo me imagino que habrá llevado datos.
1: Yo me parece bien la iniciativa, que por lo menos políticamente se diga la costa noroeste necesita muchas cosas.
0: Es que la costa noroeste estamos aquí olvidados, estamos muy mal comunicados con el resto de España, estamos súper mal comunicados.
1: Eso está bien. Bueno,
0: otra cosa que esto sí es muy está muy bien. Que es la presentación del programa para septiembre del Círculo Artesano en torno a la primera circunnavegación, con un acto inaugural el día 1. No voy a dar detalle todo porque es que son tantas cosas, pero
1: el
0: mes entero. Concierto en Las Piletas a las 8:15 el día 1. Y de septiembre, y es que va a haber montones de cosas. Yo me he estado mirando el programa es súper atractivo, flamenco, conferencia, deporte, mercado medieval, recreaciones históricas, cenas con menú medieval, catas de vino,
1: a venir por aquí
0: Medea de Manolo Sanlúcar, en el auditorio. Ese es el día 8 a las 7 de la tarde.
2: ¿El día 8 de septiembre?
0: Sí, va a haber dos funciones, una a las 7 de la tarde y otra a las 9 de la noche. Actividades náuticas, exposiciones, ópera.
1: Vale.
0: Bueno, verdaderamente un programa muy.
2: Bárbara, una preguntita nada más. Cuando tú has hablado de todas esas actividades, ¿qué tiene que ver con el Círculo de
1: Artes? El Círculo organiza.
0: El Círculo es el que lo organiza todo esto.
2: ¿Pero que también organiza lo de Medea?
1: Por lo visto hay los actos. Los actos tienen establecido.
0: Hombre, en el círculo está José Manuel.
1: Vale, vale.
0: No, y José Manuel también es de la plataforma, ¿no?
1: El círculo.
0: Vamos, él es el que lo habrá propuesto.
1: Me río, Mariano. Perdona que me ría. Mariane, qué gracia tiene. No puede evitarlo, hija.
0: Bueno, yo, el programa me parece súper ambicioso y me parece que además es variadísimo. Mira. Y enhorabuena y
1: van a venir a desarrollarlo y explicarlo.
0: Sí, vamos, muy bien, muy bien.
1: Es verdad que es ambicioso.
0: La pena que no tengamos este tipo de programas todo el año, pero...
1: Que respecto a lo que usted dice del turismo, hombre, yo no tengo datos concretos, pero sí entrevisto a mucha gente de los distintos sectores de la sociedad saluqueña, ¿no? Puedo tener sensaciones, por ejemplo, que te diga alguien, mira, el verano no es tan malo, bueno, puede ser una opción parcial, ¿no? Aquí siempre nos quejamos, aunque ganemos mucho dinero.
0: Siempre nos quejamos.
1: Pero cuando te lo dicen en distintas entrevistas y en distintas conversaciones, distintos sectores de la población, de que aunque parezca que aquí hay mucha gente, aquí se mueve poco dinero, ¿me entiendes o no? Ya te preocupa también, que eso... Una cosa es la sensación que da y otra cosa
0: pero
1: es lo que se queda.
0: Sea, ¿a qué te refieres?
1: Me refiero a la economía que está dejando el turismo este verano en España, en San Lucas.
0: En los bares y restaurantes, ¿no?
1: Porque
0: hoteles hay pocos.
1: Pero no en la economía del gasto, sino que ya se pretenden más. Mucha gente va a su piso y compran más los ecos que ir a la calle. Ya. O gasto en artículos, incluso la misma plaza de abasto.
0: Bueno, lo que se decía vulgarmente antes de las 3P,
1: la plusvalía,
0: ¿no?
2: ¿Tú sabes quién lo dijo esa
0: de las 3P, ¿no?
3: Ahora lo tenemos así.
1: Playa,
0: paseo y pipa.
1: Eso, y sandía.
2: Pero tú sabes que por lo menos dos años, si no hace tres, ¿quién me lo comentó a mí? El del dique.
1: Cerró.
0: Y el del dique era popular.
3: Bueno, el dique cerró por la obra.
2: Mira que me lo
3: dijo. Me comentó él.
2: Vale, pero yo te digo lo que me dijo, ¿eh? Claro. Yo no te hablo. Dice, todo lo que se está diciendo de que...
1: El dique era una demanda enorme, principalmente.
2: Que decía así, dice que no, ¿eh? Y de hecho cogió...
1: Es que una mojarra bien frita está muy buena.
0: Hombre.
1: Lo que pasa es que hay que saber freírla.
0: Que ya tampoco hay mojarra.
1: Tampoco hay, por cierto, eso es preocupante, ¿eh?
0: Hay poca. Yo no hace mucho que no
1: por
0: veo.
1: Por favor, estamos en verano y la escasez de especies del mercado para comprar, hombre, que una sedía, con todo mi respeto, de Marruecos, que cueste 17 euros el kilo, hombre, eso es que estamos... El choco a 18 euros, es que de verdad, es que estamos a un nivel que la economía no da para tanto, ¿eh? En fin. Vamos a hablar con Antonio Bascuñana, que lo tenemos al teléfono y que hoy se ha ido... La culpa es mía, Esperanza, como siempre. Además, totalmente, muy bien dicho. Menos
3: totalmente.
1: Mal que... Ahí. Antonio, buenos días.
4: Buenos días, señor, de que está entretenido la mañana.
1: La mañana, es verdad, hemos tenido entrevistas largas y hemos empezado la tertulia y me ha ido, Antonio, se me ha ido, perdona. Antonio, esta mañana decíamos empezar por lo más positivo y yo creo que el hospital, con buen criterio, se está convirtiendo en referencia de un centro de donación de sangre. Bueno, no un poquito, yo es que me vengo muy arriba, pero ya con más frecuencia la Junta y la Consejería respecto a esto está utilizando el hospital para que la gente done sangre, ¿no? ¿Antonio? No, se ha cortado. ¿Antonio?
5: A ver, es la conexión.
1: Venga, ahora.
5: ¿Antonio?
4: ¿Me escucha?
1: Ahora, a ver, ¿ahora? ¿Ahora me escucha tú?
4: Ahora sí, siempre te he escuchado.
1: Vale. No, entonces,
4: te he escuchado.
1: Que tenemos que estar enhorabuena porque ya el hospital, de una manera u otra, se está normalizando que sea centro de donación de sangre. Y el próximo 28, martes, se va también a donar sangre de las 5:30 a las 9:30. Es muy interesante esto, ¿no, Antonio?
4: Sí. Además, más para más adelante, otra fecha prevista. Que ya te iremos comentando. Eso,
1: vale.
4: Pero bueno, es señal de que primero se facilita las donaciones y que la verdad es que las veces que han sido por aquí pues han sido exitosas. La verdad es que han tenido bastante aceptación.
1: Bueno, pues nos alegramos de que por lo menos, ¿verdad?, entre otros centros de salud, que el hospital sea también un centro de donación con los servicios externos de la Junta. Bueno, Antonio, ¿qué nos dice hoy tú? ¿Qué nos dice para hacer
4: bueno, verano? Verano. Quería decir. Verano total. Ayer, el miércoles, hubo un poquito, bajaron un poquito la afluencia de personas, pero el jueves otra vez nuevamente. Vaya. Tenemos, ya te he comentado que hemos reforzado desde principios de julio la plantilla de urgencias y mantenemos el resto de actividad, tanto de hospitalización, consulta, pruebas diagnósticas, hospital de día. Seguimos teniendo algunas dificultades con algunas cosas y el otro día, creo que te lo dije, tenemos con las personas mayores, pues, a veces no tienen soporte familiar o social que nos gustaría y eso pues nos demora a veces el alta y esa demora de alta pues implica que no podemos darle cama a otro ciudadano, pero bueno, en fin, es lo que queremos habitualmente.
1: Seguimos con lo mismo, Antonio, es que desgracia.
4: Sí, es lo mismo.
1: Madre mía. Y no afrontamos eso, oye, a mí que no se puede arreglar en dos días, pero por lo menos afrontarlo, ¿verdad? No mirando para otra parte.
4: Sí, es que el problema, entiendo yo, es que socialmente tú oyes las noticias y no...
1: No, claro.
4: No se habla absolutamente nada de este tema, de las personas mayores. Que es una realidad que tenemos ya enfrente desde hace tiempo y cada vez va a ir a más. Entonces, no se trata de quejarse, sino de ponernos a solventar los problemas.
1: Pues nada, la superficie, la existencia del ser humano, el que sea más fuerte biológicamente es el que va a quedar, por lo visto. Claro, no lo demás sí. Que le den viento. Bueno. Pues Antonio, en fin. Buen fin de
4: pues
1: semana.
4: Nada, venga, un abrazo grande.
1: Venga, que lo pases muy bien, amigo.
4: Hasta luego.
1: Adiós. Bueno, pues
2: un problema. Mucha soledad.
1: Más todavía. Es un problema.
2: Antonio,
1: a ver si ya tengo preparada la editorial, la necesidad que tenemos de una residencia de mayores en Sanlúcar y que se pueda hacer.
2: Y
1: que ya he preguntado a todos los organismos, todo he preguntado y es fácil de hacer. Hay presupuesto, hay financiación, hay recursos, hay voluntad. Por lo tanto, esto es cuestión de gestión.
2: Pero como yo sigo pensando que nada por casualidad, sí. ¿por qué no se mueve a ese nivel la señora para rehabilitar, para arreglar, para acondicionar el antiguo asilo de la calle Puerto?
1: Por ahí va a ir la editorial. He estado estos días, a raíz de la nueva residencia de mayores de... que ha fomentado Aras,
2: ¿sí?
1: Y ahora con un acuerdo con Afana, que bueno, dentro de la...
2: ¿Vale?
1: Que cada uno haga, en fin, que me parece bien que haya, además, también con la administración pública que ha ayudado, ¿no? La fortaleza que ha tenido estas personas después de veintitantos años, y a raíz de ahí me puse a investigar el tema de la residencia que tenemos al lado de la residencia de mayores. He preguntado de quién es propiedad, he preguntado qué administraciones podría ayudar y qué es artículo y qué condiciones se puede hacer en base a qué y qué hay que hacer. Y se puede hacer, simplemente. Y si lo hace un ciudadano como yo, muy simple, un ayuntamiento tiene toda la potestad y la habilidad.
2: ¿Tú te imaginas las personas mayores? ¿Tú te imaginas las personas mayores paseando, trabajando, colaborando con los 13.000 metros cuadrados que creo yo que tiene jardín? ¿Tú te imaginas? No, ¿qué pasa? Que tienen que estar sentados en un sillón esperando a...
1: ¿Y qué hacemos en general con las personas mayores de Sanlúcar?
6: Bueno, yo hay alguna cosa que...
2: Perdona, niña. Si están abandonados porque sus propios familiares, como dice Antonio, no tienen cobertura, ahí está esa residencia donde la gente se puedan sentir a gusto. No esperando la muerte, ¿no?
1: Ah, también tengo datos estadísticos de la edad de los sanluqueños y también el porcentaje de personas mayores con dependencia. Lo diré el próximo día.
6: Pero hay una cosa...
3: Para entrar a una residencia tengo que solicitarlo ahora, ¿no?
1: Claro.
3: Más o menos.
1: Claro.
3: Vale.
6: Bueno.
1: No, pero no sé. Cuando tú llegues no habrá residencia, seguro.
6: Pero hay algunas cosas que yo me iría a la mayor. Porque
1: es broma.
6: Como estamos viendo que se gestiona el ayuntamiento, también vemos cómo se gestionan los recursos a otros niveles. Entonces, yo hay una cosa que me llama bastante la atención. Hay un déficit, hay una carencia, o sea, hace falta mucho más dinero porque no se llega a todo. Pero no a lo mejor porque no haya ese dinero, sino porque se está gestionando mal. Y una de las cosas que últimamente, porque estoy viendo casos de personas que están con unos problemas de atención en domicilio importantes, es la ley de dependencia. La ley de dependencia, yo tengo entendido, que se le da a cualquier persona

0: economía sumergida y que, por lo tanto, no deberían recibir esas ayudas. Que hombre, que si hubiese aquí para darle a todo el mundo 1 millón de euros, fenomenal, pero si resulta que luego nos enteramos que hay personas que no tienen para llegar ni a mediados de mes, hombre, pues entonces habría que a lo mejor abordar esto de la economía sumergida, pero con seriedad. Y cuando... ver, hombre, yo no digo, porque también hay veces que decimos, hombre, va a incidir en los pobres.
1: Claro.
0: Pero... no quiero incidir en los pobres, porque es verdad que hay veces que vale. Muchas familias no tienen más remedio que hacer un poquito de todo, porque es que si no, no llegan tampoco.
1: Cuando se la saca a Sanlúcar que hay un porcentaje de economía sumergida, que hay un porcentaje que no se respeta los derechos de los trabajadores, se denuncia, ¿verdad? ¿Lo sabe la Administración? ¿Lo sabe o no lo sabe?
0: Que yo creo que se mira a otra parte.
1: Pues ya está, ¿por qué no se interviene?
0: Porque, por ejemplo, no hay ni inspecciones, si, ni nada.
1: Cuando tú
0: están, hay muchos trabajadores que están totalmente...
2: trabajando 14 horas al día.
1: Hombre, claro, pero entonces, ¿por qué no se interviene? Si tú lo sabes, si tú tienes los instrumentos...
0: Por la paz social, o yo qué sé,
1: porque no tengo...
0: Porque se hagan de oro algunos,
1: porque,
0: la verdad que no lo sé.
1: Porque cruelmente permito que esté así, porque no tengo alternativa para... que no estuviese de otra manera, ¿me entiendes o no? Entonces, se quema aquí todo Sanlúcar entero. Es que miro para otra parte y diga que sea bien como pueda, y aunque sea una crueldad la economía sumergida para todos, pues que vivan así mejor.
0: Y bueno, yo luego, por ejemplo, bueno, no voy a contar el tema, pero más adelante contaré otras medidas que podemos hacer los ciudadanos para intentar también ayudar a estas personas.
1: Cuando tú quieras.
0: Porque yo creo que entre todos, podemos, y por ejemplo a través de las hermandades, etcétera, se puede hacer una labor muy importante, porque yo creo que no hay nada más triste que estar enfermo y solo.
1: Es verdad. En fin.
3: Bueno.
1: Venga, María Ángeles, para ir terminando.
3: Pues hay bastantes ciudadanos y ciudadanas que, a pesar de la propaganda que se hace de la limpieza de la ciudad, que no dudo de que la calle Ancha, el que es el centro visible, lo hagan, pero también hay lugares, por ejemplo, el Pago Las Minas, por ejemplo, Nevacillo, por ejemplo, Rompecerones, están de basura, que da auténtico miedo. Entonces, en algún momento tiene que cumplir y ser verdad la propaganda que se da, ¿no? Porque es verdad, un abandono tremendo. Y barriadas, sucia. Es decir, un abandono de lo que es en general la ciudad,
1: sí.
3: Que da un poquito de... te da que pensar.
1: Hablando de limpieza, esta mañana he denunciado, y parece mentira que aquí no lo diga nadie, ya el hecho del PER en que se emplea, y pinto las características, claro. En un momento dado, en 4 metros cuadrados tiene que haber 16 personas, ¿no? Y principalmente a las mujeres se está utilizando, porque las veo, es darle un cepillo, insisto, del chino y un escogedor para ir limpiando puntualmente zona de Sanlúcar, ¿me entiendes, no? Gente del PER.
3: ¿Qué?
1: Sí.
0: Bueno, pero eso ya lo llevamos viendo
1: pero,
0: años.
1: Pero
0: además,
1: quiero decirte, pero primero, pero la utilización del PER y luego la dignificación del trabajo. Y tercero, el papel que se le juega el PER, la mujer, ¿me entiendes o no? Es que aquí nadie se mueve ni dice absolutamente nada. No hay otra vía de que la gente que trabajan como consecuencia de la falta de peonar, que le sirva esos días de formación, de aprendizaje o un servicio más digno, que arreglar la edificio o suelo que tiene que arreglar el ayuntamiento. Yo digo yo, no lo sé. Y tú las ves en grupo recogiendo puntualmente la limpieza, la colilla, el papelito. Oye, de verdad, yo no sé, que es dinero público, ¿no? Es dinero público y sobre todo el papel que se le da a la mujer.
0: Porque más de lo mismo, porque está mal organizado y mal
1: gestionado, y no hay ningún
0: interés en cambiarlo.
3: Pero vamos a ver, José, nosotros lo hemos vivido, ¿no?
1: Claro.
3: Y te hablo, que Bárbara no estaba, pero en el año 79 ya, ¿no? Sí. Bueno, ahí se empezó a pedir, ¿tú te acuerdas de eso? Se empezó a solicitar, y donde trabajaban la gente del PER, jardines...
1: Saneamiento,
3: las zonas agrícolas, yo te lo he visto yo, y iba el responsable municipal,
1: se utiliza para todo.
3: Los visitaba, cómo van, cómo lo llevan.
1: El PER la salvación para...

0: de las ciudades.
1: Es que eso no se debería de permitir.
0: Pues ya está. En fin.
2: Yo quiero comentar cosas así muy rápidas.
0: Venga, rápido.
2: Una, esta noche a las 9, inauguración de al final de la calzada de la rotonda Salmarina.
0: Ah, bien.
2: Y luego, un llamamiento a meter los cartones dentro de los contenedores, vale. No dejarlos todos por allí, porque es que al
0: tenga,
2: final es para nada, pues
0: el
2: se
0: que,
2: moja.
0: El que tenga contenedor.
2: Bueno, luego, el martes dio comienzo a los conciertos de la banda municipal,
0: sí,
2: en la calzada, la banda municipal de música Julián Cerdán. El martes que viene, el día 28 de julio, a las 10, próximo concierto, digo por si lo es. La enhorabuena a Borja Évora.
0: Sí, el lunes lo tenemos aquí.
2: Porque, bueno, ha recibido dos premios internacionales por la banda sonora de la película Sé Valiente. Hombre, no son todos, como decía, ¿no? Es una periodista lo de los jóvenes, hombre, de aquí y todo eso, ¿no?
0: Por cierto.
2: Bueno, que hay muchos casos, muchos
0: que,
2: ejemplos
0: que por
2: como
0: cierto,
2: este, pero bueno.
0: La rectificación de esa periodista está peor que lo anterior.
2: No he querido ni comentarlo. ¿Qué quiere que te diga? Porque es que además creo que no
0: feo,
2: se merece.
0: Sé honesta, hombre, pero dilo en tu programa, no lo diga la red de eso de la red de queda muy lejos. Dilo en tu programa, hombre, que te ha equivocado, ya está.
2: Luego, la alcaldesa que ha hecho un comunicado, ¿no?, de la nueva oferta de trabajo, 35
0: qué
2: plazas
0: mentira.
2: De oferta de
0: qué
2: empleo
0: mentira,
2: público.
0: Qué,
2: que es mentira.
0: Que es mentira, son para los que están.
2: Pone 3 cubiertos mediante turno libre para funcionarios y 16 de concurso oposición.
0: Es que para los que están.
2: Para los conserjes, ¿eh?
0: Para los conserjes los que están.
2: Ah.
0: Que no es nueva oferta.
2: Ah, ¿no?
0: No.
2: Pero bueno, qué barbaridad.
0: Qué
2: no,
0: barbaridad,
2: no.
0: Es que es así.
2: Y los 16
0: es que es así. Y que me diga que no. Son los que están, que no están. Ya. Entonces va a incorporar los que estaban.
1: Que está.
0: Ya está. Y venga a engañar a la opinión
2: pública.
0: Además,
2: ella hace una ella denuncia, ¿no?, que lo ha querido llevar varias veces a la mesa de contratación y que
0: pregúntale,
2: se ha encontrado con el rechazo de los sindicatos.
0: Pregúntale,
2: ¿no?,
0: a los sindicatos, ya verás lo que te dice. De aquí, en fin, de aquí. Bueno, María Ángeles, de verdad, hay algo, yo me siento muchas veces frustrado de impotencia, de por mucho que digo yo aquí, de Manolo Sanlúcar, no se le quema la sangre a nadie, oye, es verdad, ¿eh? Es que, ¿verdad?
1: Mira,
0: Miquel he puesto énfasis desde que creamos la plataforma de en pro de Manzalucas, más las editoriales, más la aportación, más la argumentación cultural, más los hechos, independientemente que te pueda caer bien o te pueda caer mal. Resulta que no soy capaz de que nadie, es decir, todos los que lo escuchan, las editoriales, todos me mandan, solamente he recibido respuesta de Diego Gómez, un gran médico, un gran médico que hay en Madrid,
1: que fue amigo de
0: que
1: Manolo,
0: me ha mandado un artículo, por favor, que lo lea, Pero quitando a esa persona, no he creado ni las entidades culturales,
1: nada,
0: ni las entidades políticas, ni la sensibilidad de entidades, sensibilidad por hacer algo por la memoria y el legado de Manolo Sanlúcar. Explícame por qué, porque
1: mira,
0: yo no.
2: Bueno, yo te voy a dar una explicación.
0: Un momentito, vamos por María.
1: Pero mira. Yo sigo diciendo lo que decía arriba.
0: Pero dime por qué.
1: Que Sanlúcar es muy mala madre
0: no
1: y es muy
0: acuerdo,
1: buena madre.
0: Que no estoy de acuerdo contigo.
1: Pero vamos
0: cuando
1: a ver,
0: tú hablas de Sanlúcar, ¿de quién es? ¿Quién es Sanlúcar?
1: Bueno, lo primero que te voy a decir
0: cuando
1: es
0: cuando tú
1: que
0: firmaste, todo firmaste, cogiste firma para la plataforma de Sanlúcar, ¿Sanlúcar qué te dijo a ti? ¿Te firmó?
1: Sí.
0: ¿Te firmó?
1: Sí.
0: ¿Te firmó Sanlúcar?
1: Sí.
0: ¿Sanlúcar dijo no a Manolo Sanlúcar?
1: No, dijo sí.
0: Entonces, cuando te refieres a Sanlúcar, ¿quién te refiere?
1: Cuando yo me refiero a Sanlúcar, me refiero no solamente a la institución que tiene la obligación, Juan José, la obligación, porque tiene que atender la petición.
0: Vale.
1: La firma de la ciudadanía.
0: Sí.
1: Yo le pondría el vídeo de Cristina Hoyo, de Carmen Linares, de Eva Yerbabuena y que escuchara lo que dicen, cómo apoyan, cómo defienden, cómo reconocen a Manolo Sanlúcar.
0: ¿Y por qué? Dime tú, porque no hay reacción de nadie.
1: ¿Por qué?
0: ¿Por qué? Dime, ¿por qué?
1: No, yo creo, y yo lo que pido es que la señora doña Carmen Álvarez, el delegado de Cultura, se sienten aquí y digan por qué. ¿Por qué? Cuando es reconocido mundialmente como el compositor más importante del siglo XX.
2: Yo creo que debe dejar ya de defender la idea. Te lo digo
1: que voy a explicar.
0: Espérate, dale que te argumento.
2: Claro, porque
0: te lo dice a lo mejor.
2: Llevamos años defendiendo la figura de Manolo Sanlúcar y todos firmamos la plataforma con la anterior corporación
1: que
2: también,
1: también
2: y con la actual. Yo creo que, y hemos dicho anteriormente en muchas ocasiones, que propuestas que se hacían en Radio Esquina se quedaban en un cajón. ¿Es verdad o no? Ahora pasamos y siguen quedándose en un cajón. A lo mejor resulta que desde Radio Esquina y desde la plataforma hay que dejar de defender, porque parece que es que están en contra de lo que aquí se reivindica, pues, hija, ¿o no?
1: Perdóname.
2: Porque es que yo ya no sé
1: no, perdóname, pero no estoy de acuerdo con
0: eso. Pero tú tienes que mirar un poquito...
1: No estoy de acuerdo con eso.
0: Tienes que mirar un poquito más arriba, ¿no? Es decir, tú... olvídate que Radio Esquina no la tengo en consideración, que me importa lo que diga, que la escucha poca gente, ¿vale? Pero resulta que miro a Manolo Sanlúcar.
1: Eso,
0: es decir,
1: eso sería lo
0: eso
1: ideal.
0: Es la grandeza
2: eso
0: de
2: sería
0: la persona,
2: la,
0: ¿no?
2: Claro, pero ¿cómo no estamos
0: pues entonces
2: hablando
0: no
2: de
0: es
2: eso?
0: Por Radio Esquina. Hay razones que quiero saber algún día por qué, desde el punto de vista de la administración municipal y los dirigentes del municipio, ¿por qué esa inquina a valorar el legado de Manolo Sanlúcar, hombre? Que me lo diga en la cara, porque algún motivo tiene que haber.
1: Que lo digan aquí,
0: claro.
1: Que lo digan abiertamente. Y a lo mejor tendríamos que llamar a otra serie de personas y sentarla con ellos y con ellas, que le digan la verdad.
2: No sé.
1: Y le digo, usted está equivocada.
2: El propio Manolo Sanlúcar en su momento, y hace 1,000 años de esto... ¿Qué? Tuvo que llegar a romper la cuerda de la
1: pero
2: guitarra.
1: Pero vamos a ver, Bárbara, que se cuente la verdad.
0: No, pero no es
1: Manolo dejó un concierto, Manolo Sanlúcar dejó de celebrar un concierto porque el Colegio de La Salle lo llamó para que actuara.
0: Sí.
1: Y cogió lo dejó. Y Manolo desde arriba dio las gracias porque estaba allí su hermana Tini, su hermana Maripepa, sus amigos y sus amigas. Pero no habían organizado absolutamente nada. No había nada organizado. Y entonces me pidió, y yo fui a la peluquería que tenía una tal Tere.
0: Sí.
1: Lo que te quiero decir con esto, que no se organizó nada. Pero eso no es motivo para lo que está ocurriendo hoy.
0: Aparte de esa pregunta, que a lo mejor puedo estar equivocado o acertado, según palabra de él, a mi persona, se lo hago la pregunta. Me dice, mira, Juan José... Resulta que a lo mejor porque el público que estaba no entendía aquello, o que mi actuación, que es muy seria, pues alguna gente estaba mirando para otra parte, ¿me entiendes o no? Pero eso no quiere decir que él renunciaba al nombre de Sanlúcar, si en su apellido renunció a su apellido de su padre.
2: Que parece mentira que aquí en Sanlúcar, con una figura como la de Manolo Sanlúcar, no esté en todas las esquinas de todas las calles, de alguna manera, no lo tengamos presente cosas.
1: Te pongo un
2: y la verdad es que alguien me lo explica a mí también.
0: Eso es.
1: Comento un detalle de hace años que no tiene nada que ver con lo que estamos planteando aquí, ¿eh? Que aquí debería de venir la responsable máxima, que se llama doña Carmen Álvarez, el delegado de Cultura, a explicar el por qué no. ¿Por qué no?
0: Venga.
2: Bueno, y en la época de Víctor Mora
0: lo mismo.
1: Que sí, que vale, pues porque vengan los dos, pero ahora mismo, en este momento...
0: Lo mismo. En fin. Pues, María Ángeles, ¿no ha quedado la tertulia mal? ¿Ha estado todo bien? Muy bien. Venga. Y si... ¿sí? Ya tenéis 4 o 5 amigos más hoy, tú lo sabes, ¿no? Y amigas.
2: La verdad es que...
0: María Jerez, salud y libertad.
1: Salud y libertad.
0: Bárbara, salud...
1: Salud y libertad.
0: Y libertad.
2: Y amparo al cielo.
0: Al defensor del pueblo no, porque...
2: Y amparo
0: no,
2: al cielo.
0: No, porque
2: cielo,
0: no defiende a nadie.
3: Y agregar, mirar para atrás cuando vayáis por la calle.
0: Que al defensor del pueblo no, porque no me fío tampoco de él. Venga... Hasta el lunes, a las 9, muy temprano, ¿no? A las 8:30 por ahí, ¿no?
3: Por ahí.
0: A las 8:30 el lunes, venga. Buen fin de semana. Adiós.

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0: Desde Galicia, España, te saludamos cordialmente una semana más en el programa que te regala canciones latinas un tanto diferentes. Esta semana tenemos muchas novedades. Vamos a comenzar ya con la primera, una chica llamada Angie.
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0: Una canción que podíamos definir como amor a primera vista. Bienvenida, bienvenido. Comenzamos con Angie la cumbiera. Vamos, hola.

Desde Chile, la voz de Angie Tucumbiera con el tema Tú eres para mí. Y ahora en Euroéxitos Latino, ¿qué te parece si le subimos un poquito? Súbele. Esto es lo nuevo de Willy Chirino y Osmani García.

0: ¿Saludamos? Yo creo que sí, ¿no?
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0: Tema latino de la semana, La Noche Perfecta, Willy Chirino y Osmani García. Seguimos.
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0: Seguimos subiendo con la música de Dayani Gutiérrez, otra artista que quizás no conoces todavía, que nosotros descubrimos esta misma semana y nos gusta. Dayani Gutiérrez, Te Conocí Bailando.
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0: Yanni Gutiérrez. Con mucho flow, te conocí bailando. Primera vez en el programa. Esto sigue.
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0: Nos vamos a Nueva York. Williamsburg Salsa Orquestra. Con la voz de Solange Pratt. Desde Brooklyn, Nueva York. Isla Bonita.

0: una de las muchas orquestas salseras, esta concretamente desde Brooklyn, Nueva York, Williamsburg Salsa Orchestra.
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0: de vuelta.
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0: Seguimos con nuestra música latina favorita, ahora con lo nuevo de Anthony Santos, que se une a Akon en una bachata cantada en español e inglés. Esto se llama Hay Amores de Más.

El cantante senegalés residente en Estados Unidos, Akon, se une a Anthony Santos en esta nueva bachata llamada Hay Amores de Más. Nueva. Por cierto, que después te pondremos una bachata de una mujer rusa. Cantada en español, eso sí.

Estamos emitiendo cada semana desde la ciudad de Ourense, en Galicia, noroeste de España. Desde aquí cubrimos las tres Américas con multitud de emisoras que emiten el programa. Toda España, Londres, en el Reino Unido, el sur de Portugal y alguna zona más del mundo, seguramente.

Ahí tienes una de las nuevas de Banda 21 y Juan Lu de la Rosa. ¿Me vuelves loco? Siempre nos gustó Banda 21. Pura energía. Y ahora, recordando viejos tiempos.

0: Me piace, precisamente estos días están de gira por España e Italia, Grupo Extra. Y ahora...
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0: Ya que estamos en España, en todos los programas prácticamente te ponemos alguna canción que triunfa o que suena en España. Sobre todo para las emisoras que estáis... en América.
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0: Esto se llama Te bajaré la luna. Olé. María Artés y compañía.

0: Volvemos enseguida con más.
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0: Qué buena letra, qué buena canción. 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

te dijimos que íbamos a ponerte un tema, una bachata de una chica rusa cantando en español. Y llega el momento de hacerlo. Esto que suena es uno de los temas más bailados en las discotecas donde ponen este tipo de música. House Latino, Baila Mi Cumbia, Con Calma, Romy y Manu B.S. Seguramente no te suena mucho.

No es nada habitual que una mujer rusa de Rusia cante en español así de bien y éxitos latinos. Ella es un buen ejemplo, es Svetlana Goncharova. Investigaremos un poquito más sobre ella. Volvemos enseguida con el final.

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Seguimos recuperando canciones, nuevas canciones del nuevo trabajo de Karol G. Tiene una junto a Marco Antonio Solís llamada Coleccionando Heridas. Menudo cambio que pegó en el estilo musical Karol G.

0: Coleccionando heridas, Marco Antonio Solís y Karol G. Estupenda.
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0: placer, como siempre, acompañarte, dejarme acompañar de nuestra música favorita y de tu presencia ahí al otro lado de la radio. Desde Galicia, España, un cordial saludo. Vamos a dejarte esta semana con una canción lenta, no es lo habitual en el programa, apenas ponemos temas románticos, pero es una gran canción de dos grandes voces.
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0: Ángela Aguilar y Marc Anthony tienen nueva canción, un tema romántico.
2: Oye, Fernando, ¿bailamos?
0: ¿Bailamos? Venga, va, venga.
3: Sé que así es la vida.
0: Hasta la semana que viene.

0: Desde Galicia, España, te saludamos cordialmente una semana más en el programa que te regala canciones latinas un tanto diferentes. Esta semana tenemos muchas novedades. Vamos a comenzar ya con la primera, una chica llamada Angie.
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0: Una canción que podíamos definir como amor a primera vista. Bienvenida, bienvenido. Comenzamos con Angie la cumbiera. Vamos, hola.

Desde Chile, la voz de Angie Tucumbiera con el tema Tú eres para mí. Y ahora en Euroéxitos Latino, ¿qué te parece si le subimos un poquito? Esto es lo nuevo de Willy Chirino y Osmani García.

0: ¿Vamos? Yo creo que sí, ¿no?
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0: Tema latino de la semana, La Noche Perfecta, Willy Chirino y Osmani García. Seguimos.
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0: Seguimos subiendo con la música de Dayani Gutiérrez, otra artista que quizás no conoces todavía, que nosotros descubrimos esta misma semana y nos gusta. Dayani Gutiérrez, Te Conocí Bailando.
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0: Yanni Gutiérrez. Con mucho flow, te conocí bailando. Primera vez en el programa. Esto sigue.
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0: Nos vamos a Nueva York. Williamsburg Salsa Orquestra. Con la voz de Solange Pratt. Desde Brooklyn, Nueva York. Isla Bonita.

0: con muchas orquestas salseras, esta concretamente desde Brooklyn, Nueva York, Williamsburg Salsa Orchestra.
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0: Qué buena letra, qué buena canción. 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

0: te dijimos que íbamos a ponerte un tema, una bachata de una chica rusa cantando en español. Y llega el momento de hacerlo. Esto que suena es uno de los temas más bailados en las discotecas donde ponen este tipo de música. House Latino, Baila Mi Cumbia, Con Calma, Romy y Manu BS. Seguramente no te suena mucho, ¿eh? A nosotros tampoco.
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0: Aquí tienes el nuevo single de una mujer interesante. Svetlana Goncharova, rusa, cantando en español. Su nuevo éxito se llama Entro en calor. Normal. Cualquiera, ¿no?

No es nada habitual que una mujer rusa de Rusia cante en español así de bien y éxitos latinos. Ella es un buen ejemplo, es Svetlana Goncharova. Investigaremos un poquito más sobre ella. Volvemos enseguida con el final.

Seguimos recuperando canciones, nuevas canciones del nuevo trabajo de Karol G. Tiene una junto a Marco Antonio Solís llamada Coleccionando Heridas. Menudo cambio que pegó en el estilo musical Karol G.

0: con las Finanderitas, Marco Antonio Solís y Karol G. Estupenda.
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0: Vamos a la música en vivo, en directo. León y Torres, ¿le echamos un free cover? Venga.
3: Y yo le dije, León y Torres.

0: Un placer, como siempre, acompañarte, dejarme acompañar de nuestra música favorita y de tu presencia ahí al otro lado de la radio. Desde Galicia, España, un cordial saludo. Vamos a dejarte esta semana con una canción lenta, no es lo habitual en el programa, apenas ponemos temas románticos, pero es una gran canción de dos grandes voces.
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0: Ángela Aguilar y Marc Anthony tienen nueva canción, un tema romántico.
2: Oye, Fernando, ¿bailamos?
0: ¿Bailamos? Venga, va, venga.
3: Sé que así es la vida.
0: Hasta la semana que viene.

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7: Bueno, pues se cumplen exactamente 40 minutitos sobre las 8 de la mañana. ¿Qué tal? Muy buenos días y bienvenidos todos a la sintonía de Radio Esquina. La luz y la voz de Sanlúcar. 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Ese es el punto mágico del dial. No hay otro punto mejor que ese. Así que quédate en ese punto y escucharás Radio Esquina. También puedes sintonizarnos a través de la página web, a través de mi Facebook personal, Esperanza Franco Pipió, y simultáneamente en el Facebook de Radio Esquina. Tenemos una aplicación en Play Store que, poniéndole Radio Esquina, te descargas la aplicación y puedes escucharnos también. Y bueno, pues a aquellos que quieran participar en directo, hay un teléfono, el 633-827103. Así que, como tenemos muchas cositas que decir, en este caso mi compañero Juan José Suárez, pues le damos paso ya de inmediato. Buenos días.
8: Buenos días, Esperanza.
7: ¿Qué tal?
8: Llegó el viernes.
7: Claro.
8: Siempre llega el viernes.
7: El viernes, el luego problema, el lunes otra vez.
8: El problema es que vuelve el lunes.
7: Exacto.
8: Y ya estamos a 24.
7: Qué barbaridad.
8: 24 de julio en Radio Esquina, la luz y la voz de Sanlúcar. Como todas las mañanas, muchas gracias por todo. Muchas gracias por seguirnos, por estar presente siempre en vuestras tertulias, en vuestra opinión, los invitados y aquellos que también, que no les gustan, que lo que hablamos, pues también, porque yo sé que también se acuerda de nosotros. Por lo tanto, hemos conseguido que todo el mundo esté en la órbita o en la sonda de este

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Cuatro pinceladas. La primera, miren, hay una asociación que es la Asociación contra el Cáncer. Esta asociación es una de las asociaciones, creo que más solidaria y que cubre mucho más necesidades. Hay otras, por supuesto, y también con una función. Pero una asociación con tanto tiempo en la trayectoria, que trabaja en muchos aspectos para evitar el cáncer, para una vez que lo tenemos, el impacto psicológico, las ayudas correspondientes, y tener una ventana abierta siempre esta asociación a aquella persona o familiar que lo padece, pues es una alegría. ¿Por qué digo esto? Bueno, pues que donde haya cualquier actividad musical, cultural o de otro tipo, en fin, de incluso deportiva, que ponga el símbolo de esta asociación, que es un lacito rosa, pues tenéis en cuenta, pido que tengáis la predisposición para acudáis a estos eventos, porque parte de estos eventos económicamente va a esta asociación. Es decir, fijaros bien en las actividades donde aparezca el lacito ese rosa tan llamativo, porque detrás de ese lacito hay muchas intenciones, muchos proyectos, muchos voluntarios y personas que trabajan para, como digo, prevenir el cáncer, impactar el pacto de manera psicológica cuando llega y buscar los recursos necesarios para que en un proceso tan largo, pues resulta que usted lo pueda superar. Además, hace un trabajo de prevención es bastante. Entonces, los cartelitos donde estén el lacito rosa, miradlo de otra manera, ¿vale? Miradlo de otra manera y, si podéis, acudir a los distintos eventos. Por otra parte, el martes 28, en el Hospital Virgen del Camino, donación de sangre. De 5:30 a 9:30. 28 es el martes. 5:30 hasta las 9:30, donación de sangre. Donar sangre, todo lo que yo diga, va a ser una obviedad, pero vuelvo a repetir. Es el acto más solidario a nivel personal que se puede dar de ser humano a ser humano. Dar la sangre es facilitarle la vida con ese líquido elemento, facilitarle la vida y salvarle la vida a otro ser humano. Díganme ustedes dónde, en fin, la máxima cualidad de donar sangre. Y además las características de este país, que tenemos cosas muy maravillosas, que la sangre la damos altruistamente. Aquí nadie cobra por dar sangre, indistintamente de algunos países. Esperemos que nunca se pierda ese hábito y esa conducta de dar la sangre gratuitamente. Estamos en verano, hay más accidentes, hay más actividades, habrá las intervenciones quirúrgicas y personas que dependen también diariamente o periódicamente de que le pongan sangre. Entonces, le pido desde aquí, desde Radio Esquina, que el martes 28 a las 5:30 hasta las 9:30 en el Hospital Virgen de Camino. Iniciativa que siempre se reclamaba desde la dirección del centro del hospital, por parte de Antonio Bascuñana, y de aquí Radio Esquina nos planteamos, si tenemos un hospital, ¿por qué no se puede donar en este hospital, igual que se dona en otros hospitales? Bueno, pues qué mejor garantía sanitaria tenemos cuando vamos a donar en un hospital como el nuestro. En Sanlúcar se dona en distintos puntos porque viene la unidad ambulante y donamos. Yo reitero otra vez más, aquí tenemos un centro ideal con todas las características de amplitud, característica de aparcamiento y característica de una zona bastante amplia, que es lo que se llama el Palacio de Congreso, entre comillas, claro. Pero bueno, es un sitio que se utiliza poco, amplitud, espacio libre, fácil de llegar, etcétera, etcétera. Pero no sé por qué esa opción no vale.

pero bueno. De 5:30 a 9:30, Hospital Virgen del Camino. Día 28, martes, donación de sangre. Por otra parte, la tercera pincelada es que, bueno, yo no me tengo ya que extrañar de nada, porque cada día esto, en fin. Aunque hay un refrán que decía, o dice una frase, que no me acuerdo bien quién lo dijo, que todo es susceptible de mejorar. Pues yo digo lo contrario, todo es susceptible de empeorar, curiosamente, tristemente. Y me refiero concretamente al próximo orden del día del Pleno del Ayuntamiento de Sanlúcar del día 27. Amén que no hay nada de gestión, parece mentira que un órgano como es un Pleno del Ayuntamiento, donde tiene que ser el que dinamiza la gestión, las aportaciones de lo que se está haciendo por la ciudad, los problemas que tenemos en esta ciudad, parece mentira, que no hay ni punto de gestión. Y por otra parte, yo es verdad, quisiera alguna vez entender qué sentido tiene propuestas que hacen referencia propiamente del gobierno, que hacen referencia a la amplitud, lo que está pidiendo el gobierno o la oposición en el Parlamento Nacional. ¿Qué incidencia tiene los ciudadanos cuando es puramente intención política? Porque si esa decisión, esa moción que se presenta en un pleno, tuviese inmediatamente la aprobación del pleno y hubiese realmente eficacia, podría valer la pena. Pero el pleno del día 27 de junio, mire usted, no es que esto sea susceptible de empeorar, sino de empeorar mucho, mucho, mucho, mucho, pero que mucho. Y todo lo que se destruye, luego es muy complicado remontarlo, ¿eh? Luego es muy complicado. Si una casa no se mantiene, si no esa casa no se luce, si esa casa no hay una dinamización de las habitaciones o unos muebles nuevos o unas ideas que salgan de la casa y se deja caer, se deja caer, se deja caer, comprenderán que cuando está en ruina y los pilares ya no fuera, ¿y usted cómo se recupera? Hay que hacer la casa nueva. Pues esto es lo que va a pasar con el ayuntamiento. Y tú ves el orden del día del pleno, oye, representativo, legislativo, que cada partido hace lo que crea conveniente, pero un poquito de reflexión, que es que en el orden del día no hay absolutamente nada. ¡Nada! ¿Nada? ¿Propuestas políticas que diga que sean eficaces para los ciudadanos de Sanlúcar? Ninguna, ninguna. Y me llama la atención, una vez más, algunas propuestas que hacen referencia a peticiones que son propias del gobierno central o el gobierno autonómico, hombre. No tenemos bastantes problemas en Sanlúcar para que realmente tengamos que decir, nos adherimos, pero eso que lo hagan otras administraciones. Directrices de los partidos políticos. Esas directrices llevamos desde la democracia, ¿eh? Es que son muy antiguos. Iniciativas políticas, pero que no inciden los ciudadanos. Amén de las preguntas que pueden hacer los partidos políticos, etcétera, etcétera. Respecto a las mociones. Mire usted, si en Sanlúcar se aprueba todas las mociones por unanimidad, pero ninguna se lleva a cabo. Esto es un pitorreo a la democracia. Incluso no son honrados. Las personas que no estén a favor de una moción o algo, que levantan la mano, mira, no la llevo a cabo. En fin, pues es la cuestión del pleno próximo. Y ya la cuarta pincelada, miren, lo que denominan el PER. El PER, por lo visto, se ha convertido en algo que surgió para darle sentido a las personas que no tienen peona y darle formación y decir, dignificar el trabajo, no lo que antaño. Ahora se llamará de otra manera, pero bueno, aquí se reconoce por el PER, Plan de Empleo Rural de toda la vida. Después se le quiere maquillar con otros nombres, al final ha evolucionado perfectamente, sí señor. Ahora se le da sentido para que la gente trabaje en algunos sitios, etcétera, etcétera. Pero claro, las características de este plan de empleo rural son muy llamativas, porque en teoría la mayoría de gente debería venir del campo. El PER se está utilizando para todo.

Se quiere hacer todo, las plazas públicas, las carreteras, incluso el mercado de abasto, etcétera, etcétera. Cuando yo entiendo que el PER no es a su función. Y en primer lugar, si realmente en un momento dado viene mucha gente porque hay que llamar para darle los 15 días como compensación a la falta de peonada, vamos a imaginarnos ya que esas personas, aparte de dignificación de su trabajo, dedicar PER donde todo el mundo se encuentra a gusto, proyectos y donde todo el mundo vaya aprendiendo. ¿Qué pasa? Que da la impresión que en un metro cuadrado hay 16 personas, cuando realmente no se dan cuenta los políticos que eso no es dignificar el trabajo y la utilización del PER es para otra cosa que sirva para mejorar el medio ambiente, la alcantarilla, la arboleda, todo lo que conlleva, pero no como finalista a obras que tienen que hacer los ayuntamientos del presupuesto del ayuntamiento. Pues de tal manera ha llegado a esta degeneración, y lo denuncio aquí para que lo sepan los sindicatos, para que lo sepan los hombres, estos movimientos que muchas veces defiende a la mujer y se indigna por cualquier motivo, que me parece bien. Pero aparte de utilizar el PER en finalidad, aunque lo permita la ley, y luego todos los políticos cuando dicen, no, es que venimos tantos millones para el PER. ¿No se dais cuenta que cuando decís tantos millones para el PER, por cierto, que hay que darlo de otra manera, estáis demostrando ustedes la incapacidad de la actividad agrícola y la incapacidad de darle trabajo a otro tipo de personas para dignificar la actividad propiamente de este plan de empleo? Pues insisto, me ha llamado la atención, y no solamente una vez, sino muchas veces, desde el punto de vista de la dignidad de la persona y sobre todo de la mujer, que no sé qué hacen los sindicatos y no sé qué hacen los partidos políticos. No, los partidos políticos presentan que estamos en contra de Europa. Eso es lo que presentan los partidos políticos, por no nombrar ninguna de las mociones. ¿No se dan cuenta los partidos políticos, los sectores que defienden a la mujer específicamente, que el PER, ¿qué funciones le da a la mujer en el PER? ¿Cuál es la denuncia? Mire usted no se había fijado, por cierto, que creo que no es competencia. Un grupo de personas, mujeres, que trabajan para el PER, con una escoba del chino y un barredor del chino, barriendo las calles de Sanlúcar. ¿Usted no se ha dado cuenta? ¿Nadie se da cuenta de eso? ¿Nadie denuncia eso? ¿Esa es la finalidad del plan empleo rural? ¿Arreglar obras que tienen que arreglar los propios ayuntamientos y a esas personas darle el trabajo digno, pero formarla paralelamente para la actividad agrícola, para hacer otra cosa, mantenimiento si procede, etcétera, etcétera, algo afinado a que cuando llegue todo el mundo a trabajar, todo el mundo tenga su función? No decirle, como viene mucha gente, ¿qué hago yo con tanta gente en un periodo corto, en un sitio despacio, despacio? No puedo hacer nada, ¿qué hago? Mire usted, coge usted una escobita, un esquejedor, y se pasa usted por el centro de Sanlúcar y va cogiéndola. ¿Ustedes creen que eso es dignidad? Lo tengo que decir yo. Lo tengo que decir yo. Que no estoy afectado en nada. ¿Dónde están esos sindicatos? ¿Dónde están esas administraciones? ¿Dónde está esa sensibilización con la mujer? ¿Dónde está la dignificación del trabajo? Y toda la gente, cuando pasan, hay que ver, hay que estar en un metro cuadrado, hay 16 personas. Claro. Y no se dais cuenta que eso perjudica y que, como no se explica bien, o una obra que dice, esto vale 1 millón de euros. ¿Un millón de euros eso? ¿Un millón de euros eso? Porque no contiene el contexto de que eso es mano de obra, eso es material. No, pero digo, vamos a emplear esa valoración. Es que una persona que esté recogiendo, perdón, con el barredor por la calle, podría haber hecho otras funciones que serían más productivas para el ciudadano y para ellos mismos. Es que no se dais cuenta, Dios mío. Las cuatro pinceladas. Continuamos en este 24 de julio de 2026.

0: Bueno, 24 de julio de 2026. Ale Rodríguez me conoce bien, eso bien, ha detallado muy bien su canción. En fin, por cierto, que este viernes creo actúa en mi barrio, en Bajo de Guía, ¿eh? Sí. Lo van a pasar bien la gente de Bajo de Guía con Ale y su conjunto, ¿eh? Bueno, pues a ver, Ale, te tiene que poner el listón fuerte, ¿eh? Que allí somos muy críticos. En fin, bueno. Pues como hablo de Ale, pues estoy hablando del programa de nuestro compañero Ale Rodríguez, músico de recuerdo. Bueno, pues hoy nos trae una andaluza. Sí, señor, menos más, Ale. Mucha música internacional, pero, en fin, te tiene que acordar de nuestra tierra. ¿Quién nos trae? Pues Ana Zamora Martín. Su nombre artístico, Ana Reverte. Ana Reverte. ¿Qué podemos decir que Ale no diga en su exposición? Bueno, que es natural de Los Corrales en Sevilla, pero como, en fin, tuvo que emigrar a Cataluña y allí hacer su vida y cantar en distintas peñas flamencas. Posteriormente regresó a Andalucía y se instaló en Sevilla. Ella admiraba, o admira, mejor dicho, perdón, a Pastora Pavón, la niña de los peines, Antonio Chacón, Manuel Vallejo y el niño de Marchena. Canta canciones española, copla, baladas románticas, bolero, canciones aflamencadas, en fin, etcétera, etcétera. Llegó su éxito cuando en 1993 pues representó a España en la OTI, celebrada en Valencia. Discografía, ya le lo dirás, inmensa, un montón. Y curiosidades, ¿qué podemos decir de Ana Reverte? Pues que fue una artista, de las artistas más populares que popularizó la colombiana flamenca. Ha interpretado canciones de autores como Maritrini, Julio Iglesias, Salvatore Adamo, Nicola Di Bari y Jarl Beck, adaptando incluso el célebre Ne me quite pa al español. Además de cantante, desarrolla una importante faceta como pintora. Le gusta la pintura y ha intervenido en distintas exposiciones. Y tuvo que retirarse temporalmente de los escenarios debido a un problema de salud, permaneciendo varios años alejada de la música. Volvió en 1916 y más tarde, en 2018, recibió el premio de Radiolet en reconocimiento a toda su trayectoria artística. Podemos decir, y lo dirá también Alex, que destaca por su voz cálida y expresiva, la intensidad emocional de sus interpretaciones, su dominio tanto del flamenco tradicional como el de la canción melódica, y además su capacidad para transmitir sentimiento, que es importante cuando uno canta, sin perder la esencia flamenca. Canciones populares, Enamorarse, Confidencias, Volveré, A Hierbabuena, Colombiana, Dos Amigos, Tu Corazón y El Mío, y Sevilla. En fin, Ana Reverte, que nos trae hoy Alex Rodríguez, y para ella y para el programa, bueno, mi composición mixta, como yo digo, de que me ayuda las nuevas tecnologías y la aportación de que yo puedo poner a estas palabras de manera, bueno, versada, con versos, más o menos, sin, oiga, que no me critiquen que no soy un compositor, ni poeta, ni absolutamente nada, pero, bueno, me gusta ese tipo de expresión, y sobre todo la poesía. Ana Reverte, voz de ida y de vuelta. Nació donde la tierra huele a trigo y a romero, en los corrales de Sevilla, con el alba por sombrero. Traía en la sangre un cante que no conocía frontera. La voz aprendió despacio el lenguaje de las eras. Cataluña la acogía con su fábrica y peñas, y entre aplauso fue tejiendo el futuro de sus sueños. Cada nota era un camino, cada tablao un destino, cada noche una esperanza, cada silencio un suspiro. Vivió del viejo flamenco de Chacón y de Vallejo, de la niña de los peines, que aún resuena desde lejos. Pero quiso abrir las alas más allá de la soleá. La copla llamó a su puerta y balada, la balada la esperaba. Y aprendió que el sentimiento no conoce las etiquetas, que una lágrima cantada siempre encuentra quien la entienda. Llegó el día de la gloria, cuando el mundo la escuchó en la OTI con enamorarse, con su voz al cielo subió. España entera vibraba con aquella melodía y el aplauso fue un abrazo que cruzó la lejanía. Fue embajadora del alma, de la música sincera, de esa España que se asoma por un balcón de primavera. Las colombianas llegaron con su garganta, en su garganta un hogar. Las vistió de luz y brisa, de río, luna y mar. Cantó al amor y al desvelo, a la ausencia y al regreso, a los sueños imposibles, al abrazo y al recuerdo. Siempre digo lo mismo, porque quien canta la vida también conoce el dolor. Ninguna rosa florece sin la sombra de un adiós. Llegó el tiempo del silencio, cuando la salud pidió que guardara entre los labios la canción que el alma dio. Más allá cayó el artista que llevaba el interior. La pintura abrió el camino donde antes cantaba el sol. Con pinceles de colores dibujó lo que sentía, porque el arte cambia el traje, pero nunca la armonía. Y volvió como regresan las golondrinas al mar, con la fuerza de quien sabe que aún le queda por cantar. Sus discos son la memoria de un camino sin final, cada verso, cada estrofa, una forma de abrazar. No buscó nunca la fama como quien busca un trofeo, persiguió tan solo el eco de un corazón verdadero. Hoy su nombre permanece como un faro entre la bruma, una voz que no envejece, una emoción que perdura. Porque hay artistas que cantan y otras que enseña a sentir. Ana Reverte, perteneces a los que nunca ha de morir. Mientras exista un escenario, una guitarra y un cantar, vivirá su melodía cruzando el tiempo y el mar. Cuando el silencio llegue a cerrar el telón filán, quedará su voz sembrada como espiga en un trigal. Entonces dirá la historia con respeto y gratitud: hubo una mujer llamada Ana Reverte que convirtió la emoción en música, la música en memoria y la memoria en eternidad. De Alex Rodríguez, Ana Reverte, en Músico de Recuerdo.
1: Muy buenas, soy Alex Rodríguez, director de Músicos del Recuerdo.

Y hoy traemos a una estrella del flamenco, una figura emblemática que ha dejado una huella imborrable en la música española. Su trayectoria está marcada por la innovación y la pasión, y ello la ha consolidado como una de las voces más distintas y especiales del género. Hoy hablamos de Ana Reverte.

desde sus primeros pasos en el mundo del flamenco, ha demostrado una inquietud constante por explorar nuevos horizontes. Ana Zamora Martín es la verdadera identidad de la cantante, que eligió para su carrera artística un apellido más eufónico y comercial: Reverte, como aquel torero al que su novia bordara ya un legendario pañuelo. Es la reina de las colombianas, ¿o no? Nació en un pueblecito al sur de Sevilla, Los Corrales, y era la primogénita de una humilde familia de 5 hermanos.

Con apenas 10 años hubo de arrimar el hombro, ayudando a su padre en las faenas agrícolas, en la siembra, en la recolección. Ya cantineaba ya de jovencita, y eso la impulsó a buscarse nuevos horizontes. Así que con 15 años, marchó a Barcelona. Barcelona, meta de muchos inmigrantes españoles, aquellos que tanto ayudaron a engrandecer Cataluña y tuvieron que aguantarse cuando, algo despectivamente, comenzaban a llamarlos charnegos, denominación que no ha sido abolida, y menos en estos tranquilos tiempos o intranquilos tiempos. Pero bueno, esa es otra historia. Allí trabajaban muy duramente, a lo largo de 16 horas diarias. Era en una fábrica de hilados. Luego fue supervisora de una fábrica de lejía y de otros productos de limpieza. Con el tiempo, pudo ahorrar para comprarse un piso modesto en Sabadell. Ella continuaba con su entusiasmo.

de semana frecuentaba algunas peñas flamencas. Varios de sus amigos y admiradores reunieron 25.000 pesetas, dinero con el que pudo sufragarse el coste de su primera grabación. Le entregaron 1.000 cassettes, los cassettes, ya os explicarán a los más jóvenes qué es lo que era eso, y 300 singles. Y es ahí donde eligió el apellido Reverte, que dijo ser el viejo apodo familiar. Una emisora barcelonesa, Radio Taxi, dedicada preferentemente a programar música española, ¿no?, sobre todo emigrantes andaluces, comenzó a difundir aquellas primeras canciones de Ana Reverte. Quien animaba y dirigía aquella peculiar emisora era Justo Molinero, que con el paso de los años se convirtió en un líder con una influencia entre la comunidad andaluza. Ana Reverte era toda una figura para aquellas gentes. Sus paisanos, con su menuda constitución física, pero dueño de una voz impresionante, que bordaba muchos palos del flamenco, distinguiéndose, como hemos dicho, con sus personalísimas colores.

Pasaron los años y ya en la década de los 80, Ana Reverte ya era un nombre a tener en cuenta en la discografía española. Dejó las tierras catalanas, donde había permanecido 15 años estableciéndose en Sevilla. Su álbum Confidencia, que lo estamos escuchando, fue el que más se divulgó por aquel entonces.

0: Pero en 1993, ¿qué ocurrió en 1993? Escucha. Pues acudió al Festival de la OTI con Enamorarse. Cantaba Ana Reverte a los amores perdidos, a los que nacen, a los niños desvalidos y a los inmigrantes llenos de nostalgia.
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0: sentimientos profundos enunciados con un quejido flamenco también en sus baladas.
1: Enamorarse.
0: Y ganó el Festival de la OTI. Usar
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0: Enamorarse.

y de pronto ocurrió una tragedia. Fue en Chinchón, allí provincia de Madrid, cuando una noche en plena actuación se quedó como petrificada, sin poder moverse, sin posibilidad de continuar cantando, y ahí empezó su desdicha. Fue de hospital en hospital, de médico en médico, y no daba con un diagnóstico. Unos creían que atravesaba un episodio epiléptico y le recetaban fármacos para atacar también una supuesta alergia. Pero Ana Reverte seguía mal, entre continuas convulsiones, frecuentes dolores de cabeza y una depresión aguda que le impulsó a ir rompiendo con sus familiares y amigos. No quería ver a nadie. No deseaba que la contemplaran delirando y quejándose sin parar. Ella dijo tiempo después: perdí las ganas de vivir.

10 años tardó en recuperarse. Y es mucho tiempo para una voz, es mucho tiempo de silencio para un cantante que el público olvida y sustituye a sus ídolos. Y claro, Ana Reverte no iba a ser una excepción. Pero al fin, un director de la Seguridad Social, después de que ella hubiese invertido muchísimo dinero en multitud de clínicas y médicos privados, dio con la causa de su dolencia, y era que tenía la carótica derecha obstruida, o sea, no le circulaba bien la sangre. Mano de santo, cuando probó otros medicamentos tras ese acertado diagnóstico, ay, Ana Reverte se recuperó y volvió a sonreír y volvió a recuperar sus viejas amistades.

Artists grabó un disco a solas contigo, donde combina sus mejores canciones de ayer con versiones de éxitos tales como Se calla el cantor, Mis manos en tu cintura, Mi tierra, Summertime, o sea, digamos que siempre con su toque aflamencado, ¿no? Pues por su garganta ya sabemos que fluyen los viejos cantis. Por ejemplo, ¿qué tal esa versión de Summertime cantada por Ana Reverte? ¿Cómo suena eso? ¿Cómo suena?

0: Oye, ¿hablamos de su vida íntima? No, ¿verdad? Solamente una cosita. Ella dio una pista cuando prologó el libro Hijas de Adán, donde su autora, Ily Guinness, repasaba una larga lista de lesbianas. Lo que nos importa es saber que Ana Reverte, bueno, volvió a cantar por derecho y sobre todo volvió por sus fueros, que ya con su edad, evidentemente, se encuentra prácticamente retirada. Tiene 70 y tantos años.
1: Sin darme cuenta.
0: Y bueno, hay que decir que no fue siempre querida y respetada por los amantes o por los críticos del género. De hecho, hay que decir, porque hay que ser sincero, que muchos críticos y músicos flamencos la consideran un raro Elvis, quiero decir, alguien, digamos, que no tenía gusto por el flamenco, alguien que hacía algo distinto y que lo que hacía no era flamenco, no la respetaban como artista. Pero bueno, fueron unos pocos, pero pasó y por eso lo contamos.
1: Fue su trampa mortal. No presumo nunca, amigo.
0: Así que Ana Zamora Martín, Ana Reverte, consiguió un título honorario de la reina de las colombianas. Oye, una cosita, que tenía una oferta empresarial, ¿eh? Actualmente en su pueblo natal gestiona la casa rural Ana Reverte, un alojamiento en plena Sierra Sur sevillana. A lo largo de su carrera ha publicado cerca de 30 discos. Ha obtenido múltiples discos de oro y platino por sus ventas. Algunos la llamaban la reina de la carretera, o de los camioneros, porque sus CDs, sus cassettes, se vendían como rosquillas en las gasolineras. Además de la música, es una apasionada de la pintura. Oye, disciplina que también ha cultivado de forma artística,
1: ¿eh?
0: En el mundo de la canción ha cantado también baladas, boleros. Y en cuanto a discografía, pues empezó con el cante de Ana Reverte en 1980. Y termina, bueno, pues se repican las campanas, que son unas sevillanas. Así que Ana Reverte, esta cantante de canciones aflamencadas y románticas, además de cantadora de flamenco y pintora, es especialista en hacernos sentir bien, animar nuestros corazones y en definitiva ver el flamenco también desde otra perspectiva. Fue una innovadora y, salvando la distancia, como Camarón, a veces fue muy criticada y otras veces también halagada. Claro que sí. No quiero equivocarme en la edad, pero creo que tiene ya 75 años. Quién sabe si le volveremos a ver subida a los escenarios. Fue nuestra protagonista de hoy. La voz inconfundible, el talento innegable, una vida vivida a su manera. Una muy buena persona y sobre todo una artista top. Fue Ana Reverte. Soy Ale Rodríguez. Esto es Músicos del Recuerdo y hasta el próximo.

0: Bueno, pues la radio que despierta muy temprano, ¿eh? Nosotros estamos aquí muy tempranito y despierta mucha gente. Muchas gracias por seguirnos unos cuantos en Facebook durante las cuatro pinceladas. A ver si sirve para algo. Bueno, pues este 24 de julio de 2026 empezamos nuestra programación propiamente dicho en esta mañana. En esta mañana de Radio Esquina, la voz y la luz de Sanlúcar. En fin, Radio Esquina se caracteriza, por lo menos en estas mañanas, con un espacio abierto al diálogo, no se le veta prácticamente a nadie. Le gusta el análisis y la actualidad de nuestra ciudad. Hoy ponemos el foco, por segunda vez, en una empresa pública municipal que desempeña un papel esencial, entiendo yo, en el propio funcionamiento diario del Sanlúcar. El ICODESA, responsable de la limpieza de los centros educativos y de numerosas dependencias municipales, entre otras funciones, por lo menos originalmente surgió con esa intención. En los últimos días, la actualidad de esta empresa ha estado marcada por un comunicado emitido por sus representantes sindicales, en el que expresa su preocupación por diversas declaraciones realizadas por la alcaldesa o la alcaldía. En ese documento se plantean discrepancias sobre el número de trabajadores de la empresa, su presupuesto, la financiación de determinados servicios, la organización interna y las relaciones entre el ICODESA, sus representantes y el ayuntamiento. Además, los representantes sindicales anuncian su intención de mantener reuniones con las asociaciones de padres y madres de alumnos para trasladarles su visión sobre la situación de los centros escolares y no descarta emprender acciones legales si consideran que se vulnera los derechos de los trabajadores. Como siempre, desde Radio Esquina queremos ofrecer un espacio para escuchar y preguntar y conocer de primera mano los argumentos de quienes protagonizan la actualidad. Nuestro objetivo es contribuir a que los ciudadanos dispongan de la mayor información posible sobre un asunto que afecta tanto a los trabajadores como a la calidad de los servicios públicos que reciben los vecinos de Sanlúcar. Agradecemos la presencia de nuestros invitados, en este caso invitadas, y le invitamos a ustedes a compartir con nosotros un espacio de información, de veracidad. Después usted coge el criterio que quiera, pero es la información, en este caso, de los representantes del comité y una trabajadora de la propia ayuntamiento. Sus razones son las que son y plantean las que son. Evidente que aquí se demuestra, bajo mi criterio, una falta de madurez enorme, porque lo que se trata que entre las administraciones, cuando no hay acuerdo o cuando hay confrontamiento, se arregla todo en una mesa. No es bueno arreglarlo siempre en los medios de comunicación, que también. Pero bueno, mientras tanto, entre una cosa y otra, hay un malestar interior, una empresa fundamental en muchos servicios de esta ciudad que tenga que, en fin, por un motivo u otro, o no se tenga la capacidad o la visión de tolerancia o la visión de analizar lo que está pasando, pues inmediatamente se empantane y haya problemas generales que de una manera u otra, ¿quién lo paga? Los trabajadores, el ayuntamiento, pero principalmente el ciudadano. Pues muy agradecido por estar aquí otra vez. Carmen, presidenta del comité.
1: Buenos días.
0: Hace tiempo que no te veo, ¿no? ¿Eh? ¿Cierto o no?
1: Sí, sí.
0: ¿Te encuentras bien?
1: Sí, perfecto.
0: Bueno, espérate que tengo aquí el nombre, eso es.
1: Ore.
0: Venga, Ore. Ore, pero es diminutivo de...
1: Sí, de Dolores.
0: De Dolores. ¿Y María?
2: Rocío.
0: Esto yo bien empiezo.
2: Bueno,
0: vamos por parte. Aparte de vuestras argumentaciones, durante los últimos días habéis emitido la convocatoria. Lógicamente, hay que poner antecedentes que es una empresa municipal 100%, pero está constituido por un consejo de administración. Consejo de administración que tiene los distintos representantes políticos en función de los votos que refleja las elecciones. El Consejo de Administración, pues, nombra a una apoderada por mayoría absoluta. Esa apoderada tiene unas funciones determinadas que le dan, que emana del propio Consejo de Administración.
1: Así.
0: Entonces, con unas funciones, y esas funciones es

0: O sea, que no lo había hecho unilateralmente.
1: No, ellos, digamos, son los que mandan en la empresa, los que
0: Sí.
1: llevan, los que mandan,
0: Sí.
1: digamos, pues ellos saben todo lo de la
0: Le ha
1: convocatoria.
0: dado el visto positivo.
1: Sí.
0: Sí. Que no le había hecho aparte independientemente
1: No,
0: sin
1: no, no.
0: contar con el
1: No,
0: consejo.
1: no, no, no, no.
0: Pues empezamos. La alcaldesa, independientemente de otros temas sobre el ICODESA, en una convocatoria en el partido Izquierda Unida, está haciendo una valoración de muchos temas y surge el nombre de el ICODESA. Ustedes, a raíz de ahí, habéis emitido una nota de prensa que vamos a tratar de preguntar. ¿Por qué tenéis la necesidad de salir esta nota explicativa a la opinión pública? ¿Por qué habéis sacado, ante las declaraciones de la alcaldesa, por qué habéis sacado esa declaración?
2: Para que la gente sepa la verdad. No se puede hacer unas afirmaciones que son totalmente falsas. De hecho, traemos papeles como, y documentos
1: Documentación.
2: para demostrar que lo que nosotros en el comunicado que hemos emitido decimos la verdad.
0: Vale, vamos por los comunicados, ¿te parece? En su comunicado afirma que la plantilla está formada, la alcaldesa dice, la plantilla está formada por 300
1: Eso es
0: personas.
1: mentira.
2: Vamos.
0: Y
1: Nunca,
0: vosotros,
1: nunca jamás en la
2: nunca,
1: vida.
2: nunca, ojalá.
1: Y,
2: Ojalá.
1: a veces llegamos
0: y
1: que es una cuarta
0: vosotros
1: parte.
0: planteáis en el comunicado, si no he leído mal, de 74. ¿Cómo
1: Mira,
0: puede ver tanta diferencia? Es
1: aquí
0: decir,
1: tiene que lo puede corroborar,
2: sí.
1: corroborar que eso nos lo ha hecho el técnico de la
0: Informe
1: empresa.
0: relativo al número de trabajadores del acta de empresa y cosas en función de tipología, contratación, etcétera,
2: Cuando están los
0: etcétera.
2: colegios, creo
0: Vale.
2: recordar que son 74.
0: Según informe técnico
1: Hoy en día
0: de
1: hábiles.
0: responsable técnico de la materia, ¿no?
1: Sí.
0: Pues según este certificado hay 40 empleados indefinidos, ¿vale? Y hay uno en excedencia. Hay 10 empleadas fijos, discontinuas, de playa. Por cierto, que hay muchas quejas a la gente de los servicios de playa.
1: Este año sí, porque le han dado un servicio más total. Antes hacían dos y este año tienen tres.
0: Y hay trabajadores, 4 empleados o empleadas. Lo que el número total de trabajadores, según el informe técnico, en la actualidad es de 54. Es
1: Hoy,
0: decir,
1: 54.
0: hoy.
1: Hoy,
0: Hoy.
1: cuando empiecen los centros escolares, somos 75.
0: Ah, bien. Vale.
1: Que ahora mismo ellos
0: O sea,
1: están en
0: la
1: el...
0: alcaldesa dice que hay 300 y vosotros, según la información
1: Ahí está,
0: técnica,
1: eso
0: ahí
1: no lo
0: está
1: he hecho,
0: firmado.
1: eso no lo hemos hecho nosotros,
0: Vale.
1: eso
0: Bueno,
1: viene de la empresa.
0: ¿y esta diferencia a qué debe? ¿A
1: Pues
0: qué
1: no
0: se
1: tengo ni
0: debe?
1: idea, es que nunca hemos sido 300, nunca.
3: Entonces, eso es una barbaridad por su parte. Como mucho la empresa hemos sido unos 114 o 115, nunca hemos llegado a más.
0: ¿Qué servicio, para que la gente sepa, presta actualmente la plantilla? El COESA, ¿qué servicio tiene encargado actualmente?
1: Actualmente, ahora que en los colegios no están.
0: Incluidos los colegios. Es decir,
2: Venga,
0: el colegio
2: en
0: es
2: general.
0: menos
1: En
0: general.
1: general, el mantenimiento de los colegios, la limpieza
0: Bien.
1: de los colegios, el mantenimiento,
0: Vale.
1: de dependencia y edificios públicos, del patronato de deportes.
0: Sí.
1: Existen los talleres que los compañeros son los que arreglan cuando hay
0: Vale.
1: algún avería en los colegios, alguna dependencia, pues ahí está. Y ahí es donde muchas veces se sale mucho más trabajo de la cuenta que es lo que no se paga, que es lo que no
0: Vale.
1: se ve.
0: Quiero entender que esta es la plantilla total o es de limpiadora o limpiadora.
1: Bueno,
3: No,
1: mira,
3: en
1: dada la
3: total,
1: vuelta, dada la
0: sí,
1: vuelta.
0: sí,
1: En
0: pero
1: total, entre
2: que
1: tienes desplegado
2: es todo, desde oficina,
0: desde oficina,
3: dependencia y colegio.
1: Todos. Playa, dependencia, colegio, todo,
3: Todo.
1: todo.
0: Entonces, si quitamos la parte organizativa, que es necesaria,
2: Claro,
0: administrativa,
2: claro.
0: realmente las personas que inciden en la limpieza en general, ¿cuántos soy?
1: En la limpieza general, si somos 54,
3: 75 cuando empiecen los colegios.
1: Claro,
0: Vale, pero
1: le resta a la gente de oficina y de mantenimiento, digamos, porque yo, bueno,
2: de
1: también,
2: talleres.
1: de talleres, que no me salía la palabra. Somos muy pocas, muy pocas, porque antes éramos 114, lo que ha dicho mi compañera, y se han ido jubilando, se han
3: No se han
1: ido,
3: ido
1: no se
3: cubriendo
1: han
3: unas
1: cubierto
2: 60,
1: nada.
3: no se cubren bajas,
2: unos 60
3: no
2: sería
3: se
2: este año.
3: cubren vacaciones. Es que.
0: Este año, como hay muchas quejas de los servicios de la playa, ¿por qué motivo es?
3: Por falta de personal.
1: Yo me
3: Y
1: imagino.
3: por el cual está dando más trabajo del que tenía.
1: Mira,
3: Vamos, que
1: somos,
3: a fin de claro.
1: somos 41 trabajadores fijos, 9
0: Sí.
1: trabajadoras de playa, 4 el contrato, 41 esos trabajadores fijos,
0: Sí.
1: 34 son
0: Vale.
1: los de fijo discontinuo, que son
0: Vale.
1: los de los colegios.

0: 34 son los de los colegios.
1: Las 34 mujeres.
0: Claro.
1: Limpiadora.
2: Hablamos de otra matización referente a la alcaldesa y lo que dice el comité de empresa o representante en la nota que había emitido. La alcaldesa dice que tenéis 5 millones de presupuesto. Mentira. Y vosotros comentáis 4,2.
0: 4,2. Ese documento no lo hemos traído, porque no sé qué había pasado, que no nos lo han facilitado. No lo hemos pedido. Uh-huh. Y pero vamos, que es 4.200.000, pero no de ahora, sino desde 2024.
1: Claro.
2: ¿Y por qué? Pero la contabilidad no lo lleva a alguien responsable del Consejo de Administración. Ahí tienen que estar los datos objetivos, ¿no?
0: Claro. Lo que pasa es que no hemos podido...
2: Sí, pero ¿cómo una alcaldesa puede decir 5 millones y vosotros...? Hombre, porque se diría 4.900.000 y pico. Bueno, vale. Pero 800.000 euros...
0: Sí. Pues ella, igual que ha dicho que son 300 trabajadores y somos 75.
2: ¿Tiene actualmente la empresa déficit?
0: Ahora mismo no para de decir que va a haber problemas.
2: Y la pregunta es...
1: La empresa siempre tiene déficit. Es que...
2: La pregunta es, ¿cómo una empresa municipal tiene déficit? Pregunto. Yo siempre hago la misma pregunta.
0: Hombre, yo creo que déficit es porque, lo que te he dicho antes, nos mandan muchos trabajos extra los fines de semana.
2: ¿Y
0: que
2: no facturáis esos trabajos?
0: Se facturan, pero no nos dan el dinero.
2: Pero tenéis documentos de lo que cuesta. Vale. Habla de un incremento, según la alcaldesa, de 300... Ustedes habláis de un incremento de 350.000 euros por trabajo asumido sin financiación.
0: Sí, claro.
2: ¿Qué tipo de actuaciones ha generado este sobrecoste? ¿Qué había hecho? ¿Qué encargo ha hecho el ayuntamiento para que sobrepasáis un poco los costes previstos?
1: Hombre, los fines de semana, por ejemplo, que antes no se mandaba tantas mujeres a cubrir para limpieza, ahora es cada 2x3, que hay un evento y eso no lo contemplan ellos. Simplemente llaman y venga. Porque nosotros tenemos un presupuesto para ciertos trabajos. Ya lo extra es lo que se gasta, pero en los déficits.
2: ¿Esa función que se hace, verbal o por escrito?
1: Por escrito.
2: Por escrito.
1: Sí.
2: Y luego el departamento correspondiente valorará cuánto cuesta mandar limpiador a los fines de semana allí, ¿no?
0: Claro, pero lo que pasa es que como ellos no mantienen una relación sentado en una mesa...
2: Ahora hablamos de eso.
0: Ahora vale.
2: Bueno, denunciáis que obviamente sobre la gestión se encargan trabajos sin valorar previamente un coste. Pero es difícil entender que en una empresa municipal tiene que tener unos comportamientos fiables, que está hablando de dinero público.
0: Claro que
2: si yo
0: público.
2: Le encargo a usted un trabajo, tendré que saber cuánto cuesta y lo tengo que hacer oficialmente, ¿no? O aquí se hace todo arbitrariamente.
0: Aquí se hace todo arbitrariamente. Vamos, desde la empresa se sabe el coste.
2: Sí.
0: Pero como ellos no se hacen cargo de nada, ellos el presupuesto es y según ellos tenemos que hacer lo que nos mandan.
2: Hablamos sobre algo que es difícil de entender, sobre todo en la administración, porque entiendo yo que una empresa no es de nadie. Ni el ayuntamiento es de nadie. Una empresa está para el servicio de los ciudadanos, respetando los derechos de los trabajadores, ¿cierto o no?
0: Sí.
2: Y buscando la regularidad de la administración, ¿cierto o no?
0: Sí.
2: Habláis que una cosa que, a ver si lo explicáis, aseguréis que se ha impedido utilizar los cauces habituales de comunicación del ayuntamiento. Es decir, ¿qué significa eso? ¿Que vosotros no podéis comunicarse con el ayuntamiento?
1: No, ahora tiene que ser todo por registro. No hay comunicación interna.
2: No hacéis una llamada, no, ni os coge nada.
1: No, ahora por registro, como si fuéramos una empresa externa, que no perteneciéramos al ayuntamiento.
0: Es la única empresa que lo hace así ahora. Las demás empresas lo hacen por comunicación interna.
2: Aparte de Consejo de Administración, tenéis un responsable político que en las delegaciones está adjudicada al ICODESA, ¿no? ¿Qué dice este representante político?
0: ¿Cuál?
2: Está el Consejo de Administración, pero sí. Hay una relación. Vosotros normalmente, aparte de la apoderada, tenéis una relación política con el propio ayuntamiento. ¿Quién es el responsable y qué dice?
0: El delegado de Educación, que es más o menos el que siempre ha sido responsable nuestro, no lo conocemos. no se ha presentado a nosotros, no quiere saber nada de Licodesa. Para nada, vamos, yo no tengo el gusto de conocerla. Cuando anteriormente todos los que han estado siempre se han presentado al comité, a la empresa.
1: Y han ido a colegio por colegio, presentándose a todas las trabajadoras y a todos los trabajadores.
2: Y pregunto yo ahora, en función de la plantilla que tenéis, ¿a cuánta limpiadora cabe cada colegio?
3: Ahora mismo ha reducido un montón. Ha reducido dos o tres como mucho.
1: Como mucho.
3: El Sofía como mucho tiene cuatro mujeres. Que es el único el colegio más grande que hay, me parece a mí, en todo San Lucas. De cinco mujeres que tenía antes.
2: Mencionáis en vuestro escrito de que había hecho legítimamente una oferta de empleo con la autorización de los consejeros, pero tenéis dificultades para publicar la oferta de empleo. ¿Qué explicación se da?
0: Pues la explicación es, mira, se hace la oferta de empleo y eso hay que publicarlo en la página web, sí, del ayuntamiento. Entonces se hacen las gestiones, hay dos maneras de hacerlo, en el Convoca y en la página web del ayuntamiento. Como sí, el Convoca es más rápido y te viene ya baremado los puntos y no te tiene que poner papel por papel, pues se decidió que era mejor forma, que antes hacía en el Convoca, se ha hecho muchas veces. Hace ya tiempo que no se hace.
3: 4 años, sí.
0: Y entonces se quiso hacer por el Convoca, ¿no? Se hizo todo, se pagó la tasa que está aquí.
3: De unos 300 y pico de euros.
0: Sí, de unos 300 y pico de euros. Se nos dijo que estaba todo ok.
3: Y ese mismo día, a la 1:30, dijeron que no, que eso no valía, que no era válido.
0: Así fue lo que ha dicho mi compañera. El mismo día que se...
2: ¿Por parte de quién dijo que no era válido?
0: Del ayuntamiento.
2: ¿Quién es del ayuntamiento? El ayuntamiento es muy grande. ¿Quién dijo eso?
0: Como hay al ayuntamiento, ya manda cualquiera a que nos avise, mira.
1: Prensa, creo que
3: hay mucha gente de por medio, el ayuntamiento.
0: Pero que a lo mejor no son, digamos, delegados, sino cualquiera.
3: Que no es concejal.
2: Un tercero, que no acércate, es concejal. Acércate al micrófono.
0: Aunque sea un tercero.
2: Y lo dice...
0: Y le dice que no es ok, que eso no se puede hacer de esa manera. A la 1:30 tuvieron que ponerse los técnicos y ponerse a todas y meterla en la página web del ayuntamiento. Ya no, porque no quería que lo hiciéramos en el Convoca, cuando habíamos pagado hasta la tasa urgente, que es más cara, para que lo pudiéramos hacer.
2: El Convoca es a través de las distintas prensas, ¿no?
0: Exactamente, claro, pero que nosotros habíamos pagado la tasa, que el ayuntamiento no la paga, pero nosotros la habíamos pagado.
2: Pero bueno, ¿cómo se revoca una decisión de una potestad de alguien que tiene la decisión de hacer?
0: Pues ya, te digo que estaba...
2: Vamos a ver, es que aquí pasa cosas... Independientemente que yo esté de acuerdo o no, hay unos procedimientos. Y perdóname que lo aclare. ¿Hay una señora o un organismo que tiene la autoridad de hacer esto?
0: Claro.
2: ¿Cierto o no?
0: Cierto.
2: ¿Quién tiene capacidad de revocar eso que no sea un consejo de administración?
0: Pues yo no sé quién tuvo la capacidad, pero mira, lo tengo,
3: sí,
0: todo escrito.
3: Pero ahí hay un documento que tiene varios nombres de los
0: sí,
3: que...
0: Sí, de gente que van mandando... Esto es cuando nos dicen, queremos que nos limpie esto el fin de semana, queremos que nos limpie lo otro, todo esto son comunicaciones que nos mandan, trabajos extra, pero que no vienen firmados por ningún delegado, sino que a lo mejor personas de confianza de...
2: Pero entonces, ¿esto no es válido?
0: Pues todo, vamos, que no...
2: ¿Eso no es válido?
3: Mira, esto era lo de los nombres.
2: ¿Eso no es válido?
0: Los nombres los pueden ver ahí abajo.
2: Pero entonces, ¿para qué están las organizaciones administrativas y todo eso?
0: Por eso digo que con nosotros hacen
3: lo que quieren.
2: Bueno. Pues nada.
0: Parece
1: que nosotros que, no somos, no pertenecemos a la gente, que no somos que hay, municipal.
0: Que
1: somos...
0: Y parece que hay ganas de que esta empresa no funcione. Porque todo esto... Ahora la comunicación por registro todavía nos lo pone más difícil, porque todo llega tarde, todo vale. Porque es más lento.
2: Total, entonces... que esa convocatoria con el baremo correspondiente no se ha publicado.
0: Sí, se ha publicado.
2: Se ha publicado.
1: Pero a través del ayuntamiento.
0: Pero a través de la página web del ayuntamiento, cuando lo habíamos hecho por Convoca, nos habían dicho que sí.
2: Y actualmente está en la
0: página. En la página web del ayuntamiento.
2: ¿Quién puede optar a esas plazas? Que también interesa a mucha gente.
0: Pues están en las bases del ayuntamiento. Yo no sé las bases ahora mismo cuáles son.
2: ¿Hasta cuándo es?
0: Son 15 días. ¿Hasta qué día es?
1: Hasta el 3 de agosto.
0: De agosto. Hasta el 3 de agosto.
2: O sea, que nos está escuchando, que también habrá mucha gente que le interesa.
0: Sí, sí, sí, sí.
2: En la página web
0: del ayuntamiento está la oferta de empleo.
2: La oferta de empleo de Licodesa.
0: Y viene con todos los requisitos.
2: Con unas bases, con unos baremos que habéis realizado.
0: Sí, sí, sí.
2: Vale, vale.
0: Está todo perfecto.
2: ¿Tú querías decir algo?
3: No, no, yo escucho.
2: Te veo, no, en fin, te veo. Tú que eres muy calmada, te veo, te veo.
3: Yo estoy aquí relajadita, yo prefiero escuchar.
2: Tú di lo que tú quieras, no hay problema. Bueno.
3: Tranquilo que me saldrá. Cuando me toque, me saldrá.
2: ¿Habláis de un clima de confrontación entre trabajadores?
0: Entre trabajadores, no.
2: Pues eso no sé quién lo dice. ¿O lo dice la propia alcaldesa o algo? Dice hace
1: no, porque
2: referencia,
1: siempre
2: ¿no?
1: está comparando el anterior gerente
2: sí.
1: Con el anterior apoderado, perdona, con la actual apoderada.
2: Esta relación de no tener...
1: Y le tiene un menos... Y además...
2: ¿Por qué?
1: Le habla de una forma, ¿verdad?
2: ¿Sí?
1: Con un desprecio y un... Y nosotros como compañera que...
3: Si la puede humillar, cada vez que pueda, lo hace.
0: Ese es el clima de confrontación que hay. Ella con, digamos, con compañeras nuestras.
2: Bueno, le guste o no le guste, la nombrar el Consejo de Administración.
0: Exactamente. Le guste más o no le guste menos, eso es democracia. No puede decir que fue elegida a dedo, ni que la elegimos nosotros, ni la, nada.
2: En las declaraciones la alcaldesa manifiesta, o por lo menos deduzco yo eso, que muchos problemas de limpieza, muchos problemas de déficit, la tiene la propia Licodesa, que... por la gestión de la apoderada y toda la personal, hace que tenga un déficit los ciudadanos en los servicios. ¿Qué tienen que decir sobre eso?
0: Yo pienso que eso lo dice ella para afectar todavía más a la empresa, para echarle la culpa a la apoderada, porque verás tú, que hay en los colegios limpieza, sobre todo hay limpieza, aunque falten trabajadoras. El amor propio de las trabajadoras hace que ningún trabajo se quede sin realizar. Ahora mismo las dependencias que el colegio no están, estamos bajo mínimo, no han contratado a nadie para cubrir las vacaciones, ni para cubrir las bajas, ni para cubrir nada. Y sin embargo, estamos haciendo 2 centros, 3 centros, por tal de que la limpieza se quede hecha. Por eso te digo que no puede decir que nosotros estamos dejando de limpiar y que la limpieza es deficiente cuando es mentira. Eso es mentira, ¿verdad o no, compañera?
3: Eso es mentira.
0: Entonces, ella lo dice para.
3: Yo dejo las tiras de mi pellejo en el colegio, Y yo termino mi centro con una compañera que le dio un trombo y hemos finalizado 2 meses y medio. De 3, 2 mujeres solas. Y te puedes llegar al colegio y ver las circunstancias y la situación que lo deja.
2: ¿Por qué dice la alcaldesa que está creando un clima de confrontación, todo este conflicto entre trabajadores?
0: Pero yo creo que lo dice porque como ella no para de comparar que el apoderado anterior hacía las funciones mejor que la apoderada de ahora, a lo mejor lo quiere decir porque ahorró dinero. Yo dijo que había ahorrado dinero, pero el dinero no se sabe dónde
3: no
0: está.
3: No lo hemos visto.
1: Es más, hubo un déficit de 400.000 euros y a día de hoy, en este semestre, lo que llevamos es 90.000. O sea, que no llevamos ni la mitad de lo que se gastó el año pasado. ¿Me explico?
2: Pero no es cuestión de gastar más o menos, es cuestión de los servicios que hacéis.
0: Claro,
1: claro, y hacemos más servicios.
2: Si hay poco personal y hacéis más servicios, aumenta el gasto considerablemente.
1: Claro.
2: Bueno, es una apreciación mía. Oye, llega el momento de decir, alcaldesa, que el nombramiento de una apoderada es un voto de censura, ¿no? Dice que...
0: Sí.
2: Que como si fuese un voto de censura, ¿no?
0: Yo creo que esa mujer no sabe lo que es la democracia. Repito, fue nombrada democráticamente por los votos que había, que tenía más votos los otros que ella. Pues sí,
1: ella,
0: que
1: ella propuso un compañero.
3: Ella propuso un compañero
1: nuestro. Claro, ellos tienen tres votos y PP, PSOE y Vox sumaron más. Entonces, los otros...
2: Consejero,
1: propusieron a la que es a la actual apoderada.
2: Vale.
3: Esto es un pleito entre ellos.
1: Dos y dos, son cuatro, ¿no?
2: Pues
1: ¿quién
2: partir,
1: gana? ¿Quién tiene más votos?
2: A partir de ese momento lo que se habría que trabajar y ya está, y a ver que todo funcione, ¿no? Todo lo que vaya a pedir no se puede dar, ni todo lo que se puede pedir. Bueno, desde la última vez que estuve usted aquí, me hicieron un mensaje, decir, oye, nosotros estamos aquí, estamos dispuestos a sentarnos, a hablar, a dialogar por el bien de la empresa, por los problemas de la empresa. ¿Ante esa petición ha habido respuesta?
0: Ninguna.
1: Ninguna.
0: Lo siguiente es esto, lo que ha pasado. Que se pone a hablar de un delegado que...
1: De un problema que ha habido con un delegado que está en...
2: Que está presuntamente imputado.
0: Exactamente.
1: Así. Y salta con nosotros para una cortina de humo.
0: Pero no se sienta, no dice...
1: Eso es una cortina de humo para quitar importancia a lo otro y meternos nosotros por medio.
0: Y ahora mismo, cuando somos la empresa que ante los proveedores somos los... pagamos a los 12, la segunda empresa que paga más rápido. Ahora mismo. ¿Nos puede decir que no somos eficientes?
2: Claro.
0: Pues ahora mismo somos la segunda empresa que paga más rápido. Tardamos 2 días en pagar.
2: Habéis manifestado que, bueno, los colegios empiezan prácticamente ya. El 1
3: día
2: de
3: 20.
2: Que, el día 20. Los profesores tendrán que ir ahí el día 1 de septiembre.
0: Pero mis compañeras...
2: Pero previamente el día 20. Y que eso requiere una planificación, porque debido al déficit que tenéis, habéis manifestado que incluso estáis dispuestas a hablar con las AMPAs.
1: Sí.
2: ¿Qué le vais a plantear a las AMPAs?
0: Hombre, plantearle la situación que tenemos, porque como ella no para de decir que si hay problemas de limpieza, la culpa la tiene la apoderada, que si hay problemas de lo que sea, va la culpa a la apoderada, pues para decirle en la circunstancia que estamos. Ahora mismo, el día 20 van a entrar 15 o 20 compañeras más para reforzar la plantilla, porque no hay gente para todos los colegios.
3: Pero aún así no somos lo suficiente.
2: ¿Se va a contratar 15, dice?
0: 15 o 20 personas se va a contratar el día 20, para que empiece con las compañeras, porque es que no hay gente. Hay colegios que no hay nadie fijo ya en los colegios. Simplemente contratados. Se llevan todo el año contratados.
2: Oye, ¿por qué esa inquina a la apoderada?
0: No lo sé. Porque la verdad que yo lo puse en un mensaje y se lo dije. Yo creo que está bastante cualificada para estar en el sitio que está. Tiene sus asesores, como cualquier gerente o cualquier apoderado. Ella tiene sus asesores, lo que no entiendo, lo que no pueda, tiene sus personas de confianza.
1: Le tienen prohibido la entrada a las reuniones.
0: Sí, sí, sí. Que vaya con su asesor.
1: Que es un trabajador de la empresa.
3: Y lo echan para
2: fuera. A los consejos de administración, ¿no?
1: No, a las reuniones de, por ejemplo, de la playa.
0: Para
1: organizar el tema de las playas. Va la apoderada, va con el asesor, que es un trabajador, que conoce perfectamente, y le dice que no puede estar. Pero si, por ejemplo, está, que te digo yo, Protección Civil, y hay dos o tres representantes, que no pone el nombre, que no pone Antonio, Manolo y Pepi. A nosotros, por ejemplo, nos dice el ICODESA, que tiene que asistir el ICODESA. Evidentemente va la apoderada. La apoderada va
3: con su asesor,
1: con el compañero, para que el asesor, que es el que sabe...
2: Como debe ser.
1: Como debe ser, porque a lo mejor le dice, pues hace falta 2 servicios más.
2: Claro.
1: ¿Vale? Pues eso hay un gasto de 4 mujeres, es un gasto de no sé qué, como nos interesa que diga.
2: Supongo yo que no
1: lo dejan entrar.
2: Que dentro de las funciones del apoderado es representar a la empresa, ¿no?
1: Claro.
2: Eso viene las legaciones que le habrán dado, ¿no? Claro. No la conozco, pero supongo yo que es lo principal, ¿no? Representar a la empresa.
1: Pues no nos dejan entrar.
0: No lo dejan entrar y prácticamente es su asesor, porque lleva muchos años en esto y sabe cuánto vale el trabajo que le está diciendo.
2: Y lo sabe.
0: Todo. Pues no quiere que vaya para que no lo asesore, para que se vea sola y diga, bueno, pues levanto la mano a favor de ellos, estarán bien lo que están diciendo.
2: Claro.
0: Y eso es lo que quieren, cometerla.
3: Que cometa muchos errores.
0: Que cometa errores. Eso es lo que ellos pretenden.
2: Y un asesor muy cualificado.
0: Perfecto. Muy, muy cualificado, sí. Porque hemos
3: que lleva toda la vida en la empresa.
2: Y muy sensato, muy sensato.
1: Porque es el que organiza siempre todo.
0: Y nunca ha habido problemas, ni nunca hemos tenido que salir tanto en la prensa, ni nunca hemos tenido...
2: Oye, por cierto, ¿cómo están desde el punto de vista que ustedes conocéis las cosas, cómo están los colegios? En general, ¿tiene déficit mucho los colegios?
0: ¿Déficit como de limpieza?
2: ¿Déficit de limpieza, de infraestructura, de acceso?
1: De limpieza no tiene, porque las compañeras dan el do de pecho. Porque en colegios que antes habían 4, ahora hay 2 o 3. Evidentemente no es lo mismo. ¿Qué te digo yo? De hacer 10 clases a hacer 15. Y cuento con eso, lo intentan dejar lo mejor posible.
0: Pero claro, todo esto que llevamos ya hace 2 años hasta ahora, todo es a base de nuestras espaldas.
1: Por eso hay tantas bajas.
0: Por eso hay tantas bajas, la plantilla ya está hace mayor, tenemos menos gente y nuestro trabajo no se valora. El trabajo de las limpiadoras,
3: Pues a mí me dijeron, dijeron una vez, y eso no me se olvidará, eso me quedó, se quedó marcado en mi corazón, que el trabajo de una limpiadora es más imprescindible que el de un maestro. Bien, vamos.
1: Hombre, si no está limpio no se puede dar las clases.
3: La sanidad es muy importante.
0: Hombre, por supuesto, es importante, pero no se valora, no se valora. No se valora.
1: Y el principal problema, yo siempre lo he dicho, somos nosotros.
3: No se valora, mismas, pero no se valora, pero para el ayuntamiento.
1: Si yo antes hacía 10 y ahora tengo que hacer 15 porque falta una compañera y yo lo sigo dejando bien, estoy dando a entender como que esa compañera no nos falta.
3: Que podemos, ¿sabéis? Que podemos.
1: Y eso es quien lo sufre en mi espalda.
3: La culpa de eso la hemos tenido nosotras. Lo hemos acostumbrado muy malamente.
2: Visto que cada
3: y ahora la tenemos una cierta edad y ya no podemos.
2: ¿Sabéis, el comité de empresa, se habéis planteado alguna vez plantarse?
0: Si hace falta, se hará. No, a nosotros no nos arruga nadie. Hemos sido muy guerrilleras siempre. Lo que pasa es que te sigo diciendo que queremos diálogo. Queremos sentarnos, no queremos guerra, queremos que todo vaya por su cauce normal, nos deje trabajar la apoderada, deje trabajar al encargado general, que nunca vio problemas y seguir adelante. Otra de las cosas que se ha dicho, que el CODESA tenía una tarjeta de gasto.
2: Sí.
0: Y tarjeta de gasto nos hemos informado y tarjeta de gasto no había nunca.
1: Nunca.
0: Se ha llegado la factura de lo que se ha comprado y punto.
3: Se ha
0: pagado y ya está, pero tarjeta de gasto. No ha habido.
1: Nunca, Licodeza nunca ha tenido tarjeta de gasto.
0: Nunca. Y eso lo he escuchado yo en un consejo de administración. Y eso es incierto, tarjeta de gasto no hay. Bueno. Y lo he escuchado a la propia alcaldesa y no hay.
2: A partir de este momento he visto la situación que estáis. Ya la oferta del público se ha publicado. Está en una situación, obviamente, la alcaldesa, aunque sea minoría en el consejo, es la presidenta de la empresa. Y la alcaldesa, la que tiene potestad económica en el ayuntamiento, entre otras cosas. Visto la situación, ¿qué vais a hacer? Es decir, ¿qué planteamiento es? ¿Qué paso vais a dar a partir de ahora? ¿Qué tiempo vais a esperar? No sé, no. Dime tú el futuro.
0: El futuro. Vamos día a día, porque como no sabemos aquí por dónde va a salir...
1: Claro, sí. Es que aquí cada día es una cosa nueva.
0: Lo único que te puedo decir, Juan José, es que nosotros no nos vamos a quedar quietas, que esta empresa nos queremos jubilar en ella... Y que
3: llevamos toda la vida en ella.
0: Y esto es nuestra casa y tenemos que hacer lo que tengamos que hacer. Pero ya te digo que dentro del diálogo lo preferimos. Hablar, dialogar, dejemos rencillas fuera. Porque la política hay mucha historia que yo no quiero saber porque yo no entiendo de política. Pero queremos trabajar, queremos seguir como estábamos antes, en la línea de los acuerdos, de sentarnos, de hace falta hacer esto, cuánto cuesta, esto vale, esto te doy, esto por aquí no puedo, por aquí hablar, pero no salir en la prensa cada dos por tres sin contar con nosotros para nada, ni con nosotros, ni con el representante de la empresa, ni con la apoderada, con nadie. Eso es muy triste, cuando ellos son los que mandan en el ayuntamiento y ella es la presidenta de nuestra empresa.
2: A aquellas personas que opinan que vosotros sois también la avanzadilla de una opción haciéndole daño políticamente a la alcaldesa, ¿qué tiene que decir? Es decir,
1: no, nosotros solamente defendemos lo
2: que los demás partidos políticos utilizan el Licodesa para ir en contra de la alcaldesa. ¿Qué opinión tenéis de eso?
1: Yo lo que opino que nosotros lo que hacemos es defender lo nuestro, independientemente
2: de las no opciones tenemos, políticas.
1: Claro, nosotros. ¿Qué pasa? Que a lo mejor ve la oportunidad los políticos de nosotros de cogernos como escudo.
3: ¿Y qué
1: para
3: beneficiarse en ello?
1: Pero nosotros siempre miramos por nosotros.
3: Pero nosotros no tenemos culpa de eso.
1: Pero nosotros no tenemos culpa.
0: Por suerte o por desgracia, nuestra empresa está manejada por políticos.
2: ¿Qué hacen? Es que es municipal.
0: Por eso no podemos decir otra cosa. Vale. Pero que nosotros no vamos a... Yo por lo menos no me siento manejada para hacerle daño a la alcaldesa porque yo no quiero hacerle daño a nadie. Vale. Únicamente es que trabajar en el Licodesa, ya hemos pasado por muchos partidos políticos, hemos pasado por el PP, por el PSOE y ahora por Izquierda Unida. Y nosotros no hemos tenido problemas nunca.
1: Y además en el último consejo de administración se lo dije a la alcaldesa, digo, vamos a ver, que a mí me da igual que esté Carmen Álvarez, que esté fulanito, menganito, yo hago mi trabajo exactamente igual. Yo no porque esté Izquierda Unida, o esté PP, o esté PSOE, o esté Vox, voy a trabajar más o voy a trabajar menos. Y no dudo de la profesionalidad de ninguno de los componentes de los que trabajamos, de mis compañeros. Todos trabajamos lo mejor que sabemos y lo mejor que podemos, independientemente del partido que esté.
2: Bien,
1: yo no me levanto y digo, como está Izquierda Unida, pues hoy no voy a hacer esto.
2: No.
1: Para que salga más. No.
2: Muy bien.
1: Pero ni yo ni mis compañeros,
2: bueno,
1: ¿eh?
2: Entonces, ¿qué queda?
1: ¿Qué queda? Que haga así, que tienda la mano, por lo menos.
2: Según documentación, lo que se dice no corresponde a que la plantilla existente. Ahí que invocado el tema, queréis que, si se puede diferenciar el presupuesto previsto con lo que hay, es porque recibís más encargos fuera de lo que tenéis previsto. Que tenéis un problema estructural y eso incide en los servicios, ¿sí o no? Pero ante todo esto, ¿qué se hace? ¿Qué queréis ustedes?
0: Nosotros que queremos trabajar, vosotros sois muy repetitivas, sí. Y que esto vaya bien, que no...
3: Que mejore.
2: ¿Vuestras peticiones son razonables?
0: Por supuesto.
2: ¿Son asumibles?
0: Asumibles.
1: Total.
0: Mira, lo único
2: no pedí...
0: Lo que pedimos son trabajadoras para que nos ayuden, para que vale. Los colegios estén reforzados, para que el colegio esté limpio, para que... Eso es lo que pedimos. Pero que no lo pedimos por pedir, que antes éramos 114 y fíjate dónde estamos ya.
2: ¿Qué dicen los demás miembros
1: del consejo? Más
0: centro.
1: Es que éramos 114 y teníamos menos centro.
3: Menos trabajo.
2: ¿Qué dicen los miembros del Consejo de Administración? ¿Qué dicen? ¿Dicen algo? ¿Se habéis puesto en contacto con vosotros?
0: No, ahora llevamos tiempo que no tenemos reunión con ellos. La semana que viene o la otra tendremos seguramente algún contacto, bueno, para hablar del tema. Ya ellos saben que van a entrar las 15 o 20 sí. personas que vayan a entrar, porque saben que es necesario y en, bueno, ese aspecto sí nos apoyan ellos.
2: Pues... ¿Ha quedado claro lo que quería usted manifestar o queréis decir algo más?
1: Que yo recuerdo ahora mismo. Después llegar a mi casa y diré...
2: Claro.
1: Tenía que haber dicho, bueno, esto.
2: Yo me alegro porque hay una persona que hace 20 años no la veo y en cuestión de un mes la he visto dos veces.
1: Sí,
2: o sea, ¿qué vamos a hacer? Bueno, pues... Que aquí tenéis Radio Esquina.
1: Muchísimas, vale, gracias por darnos voz.
2: Y aquí tenéis nosotros. Radio Esquina.
0: Nos ponemos muy nerviosas porque somos trabajadoras, no estamos acostumbrados a esto, y nos cuesta un poco trabajo explicarnos, pero creo que lo que pedimos...
2: Bueno, lo importante es que habéis traído datos fiables y que no habláis por hablar, sino que está,
0: claro, ahí está
2: guardado. Bueno, pues os deseamos lo mejor a ti, al ayuntamiento, y principalmente que los colegios estén limpios, los edificios municipales estén limpios, y que, en fin, que sea una empresa municipal que dé ejemplo de lo público.
0: Exactamente, ¿eh? Es que siempre hemos funcionado, llevamos y funcionamos, lo único que no sé por qué esta inquina de que no funcionemos, pero
2: pues, estaremos. Hasta la próxima.
0: Muchas gracias.
1: Muchísimas gracias.
2: Hasta luego. Adiós. Venga. Gracias.

0: nada, continuamos en Radio Esquina, La Luz y la Voz de Sanlúcar de Barrameda, en este viernes 24 de julio de 2026. Bueno, pues ahora vamos a empezar un espacio, entre muchos, en esta mañana de Radio Esquina, pero también abrimos los espacios con las personas que desde diferentes ámbitos contribuyen a construir una Andalucía más próspera, más cohesionada y con mayores oportunidades para todos, así lo entendemos. Hoy tenemos el placer de recibir a un sanluqueño cuya trayectoria profesional, empresarial, deportista, política e institucional ha estado siempre marcado por el compromiso al servicio público. Ahora cada uno tenga su visión personal de su persona y su actividad política, eso es otra cosa. La verdad es que siempre ha estado ahí mandando y orientando lo mejor posible para que la sociedad esté mejor. Nos acompaña hoy día Juan Marín Lozano, actual presidente del Consejo Económico y Social de Andalucía, el máximo órgano consultivo de nuestra comunidad autónoma en materia económica, laboral y social. Como todo el mundo lo sabe, si no lo digo yo, nació en Sanlúcar de Barrameda. Juan Marín ha recorrido un largo camino desde su inicio como empresario y comerciante hasta convertirse en una de las figuras más relevantes de la política andaluza, desempeñando responsabilidades tan importantes como la vicepresidencia de la Junta de Andalucía. Hoy, desde la presidencia del Consejo Económico y Social, trabaja para fortalecer el diálogo entre empresarios, sindicatos, universidades, organizaciones sociales y administrativas públicas, con el objetivo de aportar propuestas y análisis que contribuye al desarrollo económico y al bienestar de Andalucía. En esta entrevista hablaremos del papel que desempeña el Consejo Económico y Social de Andalucía, de los retos económicos y sociales que afronta nuestra comunidad, del balance de gestión realizado durante estos años al frente de la institución y de los desafíos que marcarán el futuro de Andalucía en materia como empleo, la innovación, la formación, la industria, el turismo, la agricultura o la sostenibilidad. Pero también quiero hablar con Juan, como sanluqueño, con la persona que conoce de primera mano la realidad de nuestra ciudad y que nunca ha ocultado el orgullo de llevar el nombre de Sanlúcar, allí donde entiendo yo que ha desarrollado su carrera. Analizamos, por tanto, la situación de nuestro municipio, su fortaleza, sus oportunidades y sus desafíos que aún debemos afrontar para generar más empleo, atraer inversiones y sobre todo ofrecer un mejor futuro en las próximas generaciones. Pues nada, pues os invitamos a que esté sentado escuchando pausadamente esta conversación, que trataré de ser, como siempre, y además él lo facilita, que sea cercana, enriquecedora y que realmente que sea el representante de una institución andaluza que tiene mucha importancia, aunque de verdad es un órgano o un consejo poco conocido por los andaluces, a pesar que lleva funcionando pues hace mucho tiempo. Juan, muchas gracias por estar en Radio Esquina y muy agradecido por tu presencia. Yo sé que tú siempre estás disponible para nosotros, pero vienes cuando te permite.
1: Cuando es posible. Yo estoy encantado de que me invitéis y poder estar aquí en vuestra casa.
0: En primer lugar, ¿te encuentras bien?
1: Muy bien, muy bien. Afortunadamente, de salud fuerte y, bueno, la vida me trata bien, por lo tanto no pues tengo derecho a quejarme absolutamente de nada. Vale. Trabajar hay que trabajar, Juan, no queda más remedio. Pero más allá de eso, pues afortunadamente mis hijos están bien. He sido abuelo.
0: ¿Ah, sí?
1: Tengo una nieta preciosa, Manuela. ¿Vale? Y bueno, es lo más importante. Mi vida personal va muy bien. Y mi vida deportiva, pues he cambiado, me fui en mayo para Mairena nuevamente, me hicieron una buena oferta y estoy otra vez allí entrenando, o sea, que todo va viento en popa de momento.
0: Bueno, pues tiene muchas facetas. Juan, brevemente, yo sé, te he pedido antes, Juan, porque tengo un montón de preguntas y no quiero...
1: ¿Tú quieres saber mucho?
0: Claro, sí, tengo la oportunidad. Hombre, sobre todo que la gente sepa realmente. ¿Consejo Económico Social?
1: Sí.
0: ¿Qué es brevemente y si realmente tiene influencia en el bienestar de los andaluces?
1: Tiene mucha influencia, porque somos un órgano de consulta del gobierno.
0: Ajá.
1: Y por lo tanto, todos los informes que elaboramos,
0: ¿sí?,
1: tienen que ver con las decisiones que después el gobierno toma a la hora de mejorar la vida o intentar mejorar la vida de los andaluces, ¿no? Así que tenemos mucha relevancia a la hora de esa aprobación de cualquier proyecto de ley. Bueno, ayer terminamos el último decreto que tiene que ver con los emprendedores, las nuevas reglas que van a tener que cumplir los emprendedores andaluces para poder acceder a muchas ayudas. Es decir, influimos en todos los ámbitos de la vida del conjunto de los andaluces y también a nivel internacional. Tenemos, en este caso, yo soy el presidente de la red mediterránea, del arco mediterráneo, donde están todos los consejos económicos y sociales de los países miembros de la Unión Europea que tenemos costa mediterránea, y ahí hay temas muy importantes. Ahora, por ejemplo, estamos con un informe que nos ha pedido la Comisión Europea en materia de catástrofes. Estamos hablando de fuegos, estamos hablando de inundaciones, estamos hablando de la crecida de las orillas del mar, que aunque algunos parezcan que no, sigue creciendo, y todo eso afecta a muchísimos andaluces y a muchísimos españoles, con lo cual es un trabajo de responsabilidad, pero bueno, yo lo llevo bien y la verdad es que me gusta lo que estoy haciendo.
0: Emitir informes preceptivos, sí, sobre el anteproyecto de ley, elaborar estudios, informes y dictámenes, realizar estudios e informes por iniciativa propia. También. O sea, que tenéis capacidad de, sí. Cuando veáis un tema que os preocupa.
1: Verá, Juan, aunque muchos no lo entiendan, es difícil explicar, pero en Andalucía solamente hay dos altos cargos que no dependen del gobierno, que somos el defensor del pueblo y yo. Por lo tanto, tengo autonomía para poder, en un momento determinado, elaborar un informe, aunque no le guste al gobierno. ¿Sabes? Entonces, yo creo que me sigo manteniendo en esa independencia que siempre he defendido y, por lo tanto, hay veces que hay cosas que le digo al gobierno que no les gusta. Pero hay que decirla. Yo creo que es la mejor manera, si algo no está bien, la mejor manera es decirlo, y además decirlo con datos, siendo objetivo y no con opiniones, ¿no? Las opiniones, cada uno tenemos la nuestra de un tema determinado.
0: En la última pasada legislatura, el presidente o el gobierno andaluz ha tenido en cuenta muchas.
1: El 86% de las propuestas. Porque hacemos también un informe sobre el seguimiento de las propuestas que hacemos al gobierno.
0: ¿Ha habido alguna discrepancia?
1: Sí, alguna, sí. Claro que ha habido. Pero bueno, eso queda en casa.
0: ¿Ha habido alguna de convencimiento que venía de una manera y vosotros lo habéis modificado?
1: No. Eso no. Eso se vota. Eso se vota en el pleno. Yo tengo un pleno formado por 36 miembros, donde están los sindicatos, está la patronal, están las universidades, está la Federación Andaluza de Municipios y Provincias, están los consumidores, están los expertos que nombra el gobierno, y una vez que se vota, eso no se cambia.
0: Según he leído, no sé si creo que lo has dicho tú, 177 actuaciones.
1: 177 dictámenes
0: durante el periodo
1: de ley,
0: tuyo.
1: Decreto y los que llevamos ahora más de este
0: año. Si dentro de lo que analizáis mercado laboral y empleo, política industrial, turismo, agricultura y pesca, comercio, vivienda, sanidad, educación, digitalización, medio ambiente, energía, campo demográfico, política social y presupuesto y desarrollo económico desde una perspectiva todo consultiva. Estas 177 actuaciones o dictamen, ¿dónde ha ido enfocado y cuál es la preocupación general de todo esto?
1: Bueno, los principales problemas en el informe socioeconómico está reflejado, ¿no? Que este año hemos establecido también una variante muy, muy importante, muy relevante, es el hecho de la actualización diaria de los datos en nuestra página web. Hasta ahora no se producía, se publicaba el informe del año anterior y se quedaba ahí hasta el año siguiente. Ahora hay una actualización. Ayer mismo se hizo una actualización, por ejemplo, del registro de asociaciones y entidades deportivas de Andalucía. Ha cambiado el número, la cifra y más, pues se va haciendo diariamente. Pero dentro de todos esos ámbitos en los que nos movemos, especialmente la sanidad y la dependencia es lo que más preocupa. La sanidad, porque tenemos un problema estructural, no solamente en Andalucía, pero también en Andalucía.
0: Pero tenéis un dictamen, ¿no?
1: Sí.
0: ¿Y ese dictamen?
1: Se cumple. Si se hace una ley de sanidad, se cumple. ¿El problema cuál es? El problema es que sigue habiendo problemas. Es verdad que se van resolviendo problemas, pero la sociedad es cambiante y la sociedad va evolucionando. Y, por lo tanto, si antes pues teníamos 10 especialidades, pues ahora tenemos 40. Y el problema es que no tenemos 40 especialistas, ¿no? o no tenemos 40 enfermeros cuando hacen falta, o tenemos la costumbre, que además yo lo defiendo, de tener un descanso que es merecido y que la inmensa mayoría de los profesionales, pues lógicamente, intentan aprovechar para conciliar también su vida laboral y familiar el verano para irse de vacaciones. Y tenemos picos que, por mucho que queramos, a veces son imprevisibles. Por ejemplo, la gripe, o fue el COVID, o lo puede ser cualquier infección, yo qué sé, el mosquito este del Nilo. En definitiva, hay cosas que no se pueden prever, aunque tengas una idea aproximada de lo que puedas resolver. Entonces, siempre sigue habiendo problemas. Tenemos problemas con la dependencia en Andalucía.
0: ¿Y
1: lo
0: por
1: dice
0: qué motivo?
1: El informe. Pues porque tenemos un retraso de más de 400 días desde que se inicia un expediente. Se debe a que hay una burocracia administrativa tan enorme, tan garantista, donde se duplican la inmensa mayoría en un expediente, pues pasa desde que tú lo presentas en la delegación o en el ayuntamiento, en servicios sociales, una vez que tienes los informes de los servicios sociales, pasa a la delegación provincial. Después de la delegación provincial pasa a los servicios jurídicos técnicos de la correspondiente consejería y después definitivamente pues pasa a la aprobación presupuestaria para que se puedan atender estas necesidades. Todo eso ahora mismo es un trámite completamente engorroso. En muchos otros ámbitos, si nos vamos a la justicia ni te cuento, ¿vale?
0: Ya.
1: Te lo dice alguien que lleva 4 años esperando una sentencia. Pero que, en definitiva, hay un sistema muy garantista a la hora de tú decir, esta persona tiene o reúne todos los requisitos necesarios para que no esté cometiendo un fraude o esté recibiendo un servicio que no le corresponde, y eso sumado a que, lógicamente, pues ya de por sí existía un retraso, como te he dicho antes, estructural, no para este gobierno o el anterior, sino que viene desde hace, yo qué sé, desde que el señor Zapatero aprobó la ley de dependencia sin presupuesto, pues imagínate, hasta hoy, todo lo que se ha acumulado.
0: ¿Qué podemos hacer en Andalucía para mejorar ese
1: déficit? Pues simplificar los trámites.
0: ¿Nuestros trámites mismos? ¿Nuestros propios métodos?
1: No, los trámites de las administraciones. O sea, eso es fundamental. O sea, yo creo que hoy, bueno, sácate una licencia de apertura, ¿vale? Sanlúcar de Barrameda, ¿cuánto tiempo tarda en darte una licencia de obra? Yo hace unos días estuve hablando con unos amigos que se han comprado aquí un piso, que son de Sevilla, y han tardado 18 meses en darle la licencia de construcción. ¿Por qué? La genera, los servicios técnicos de aquí, los de la delegación provincial, y volvemos a trabajar lo mismo. O agilizamos la administración, o creemos firmemente en la declaración responsable, y si el individuo o la señora pues realmente han engañado a la administración, pues deben de pagarlo o seguiremos en esta situación. Eso es terrible. Es decir, yo entiendo que la gente esté aburrida de llevar papeles y papeles y papeles, porque además es absurdo. Hoy hablamos de la digitalización, de la inteligencia artificial, y resulta de del ChatGPT, resulta de que tenemos más papeles que nunca. Esto aburre a la gente y sobre todo retrasa. Hay gente que le llega dependencia cuando ya su familiar ha fallecido. Y esto yo lo digo en esos informes. Y dirán, coño, esto le dices tú, perdón, al gobierno. Sí, claro, tengo la obligación de decírselo.
0: Claro.
1: Que dice, no, es que ¿cuál? En Cataluña también pasa. Vale, pero a mí Cataluña me importa lo que me importa. Vale. A mí me importa Andalucía.
0: Juan, la falta de profesionales en la sanidad, ¿eso cómo se puede arreglar?
1: Hay dos fórmulas.
0: Venga.
1: ¿Vale? Una, pagando más. Porque si no, se van fuera, y si se van fuera es porque le pagan más, y otras cambiando las condiciones de trabajo de los profesionales. O sea, guardias de 24 horas, tú le puedes pedir a una persona que a lo mejor te tiene que operar urgentemente que esté 24 horas sin dormir y que encima lo haga bien, o que no tenga tiempo para
0: entonces
1: poder
0: tenemos
1: conciliar.
0: Que incorporar más profesionales.
1: Tenemos que incorporar más profesionales, se necesita más presupuesto, tenemos que dignificar como se merecen. Ya se nos ha olvidado la pandemia, pero entonces salíamos a aplaudir todos los balcones todos los días. Y hoy llegamos a un centro de salud, que a lo mejor me duele, yo qué sé, me duele aquí, miren ustedes que me duele aquí, pero es que llevo aquí media hora sentado y no me han atendido. Y cuando entro le echo una bronca al médico o al enfermero.
0: Vale.
1: Y yo creo que hay que tener un respeto por esas personas que están trabajando ahí, que sí, que tienen un sueldo, porque estaría bueno que no lo tuvieran, ¿no? pero que son profesionales que hacen mucho más de lo que les corresponde y que no tienen ese reconocimiento social realmente, porque si lo tuvieran no ocurrirían las agresiones que hay a los sanitarios o incluso a los profesores. Tú sabes de esto bastante.
0: Totalmente.
1: O sea, al profesor de mi hijo, voy a ir yo delante de mi hijo a echarle una bronca. Mi padre me pegaba una hostia si yo le decía, pero así, ¿eh? Y no me ha pasado nada. No, tengo algunos días, no, es que es el maltrato. Maltrato. Yo tengo 63 años, ¿vale? Y mira, no tengo. Y yo recuerdo un guantazo de mi padre que me hizo rodar toda la habitación de mi casa. Y no se me ha olvidado, ¿eh? Yo le iba, porque le contesté a un profesor de inglés en el Colegio de La Salle. Y le dijeron, pues tu niño es ¡boom! Yo no vi venir la mano, Juan. Y no pasa nada, ¿sabes? No, no, es que eso es maltrato, no es que. No, mire usted, es que lo que no podemos ir a pegarle dos guantas al profesor, que es lo que hacen algunos. O irte y agredir a un sanitario. Son personas que se están jugando muchas veces su puesto de trabajo. Y no pueden decir una palabra más que otra y porque encima lo puedes denunciar. Hay que dignificar la labor de los sanitarios. Y eso se hace con sueldo, por supuesto. Hay que equiparar al salario que pueda tener cualquier enfermero en cualquier comunidad autónoma de España y ahí entraríamos en un tema que nunca vamos a solucionar, que es la financiación.
0: Eso es. Ahí está la siguiente pregunta. Es decir, el informe que habéis emitido, tanto algo que preocupa, sobre todo la dependencia, ¿no? Porque hay un debate a nivel nacional de echarse la culpa a uno u otro, incluso
1: bueno,
0: alguno,
1: eso alguno va a seguir.
0: Pero bueno, pero la, que eso el
1: ciudadano. ¿Quién tiene la culpa? Donald Trump, Netanyahu,
0: Putin. Pero la pregunta, esa es la pregunta, Juan. Desde el punto de vista de lo real,
1: ¿qué es la culpa?
0: Venga,
1: Juan?
0: Vale. Lo que dicen, pero ¿qué pasa en la realidad? ¿Por qué? Aparte de la burocracia.
1: La realidad es que Andalucía, en este caso, para el servicio de salud, para los sanitarios andaluces, igual que para los educadores andaluces, sí, igual que para los funcionarios andaluces, recibe menos dinero que el resto de comunidades autónomas.
0: ¿Y eso pasa a la dependencia también?
1: Claro, pasa factura a la dependencia, pasa factura a la sanidad, a la educación y a todo, porque es menos financiación. ¿Y esa financiación dónde va? A las contrataciones, igual que hay menos inversiones. Pero como las competencias están delegadas en la construcción de centros sanitarios, sí, o de colegios a las comunidades autónomas, pues yo te obligo a construir más centros, a mejorar las instalaciones sanitarias, pero te doy menos dinero que a los demás. ¿Por qué? ¿Por qué? ¿Por qué no se aprueba de una vez por todas un sistema de financiación donde cada ciudadano reciba la misma cantidad de dinero para garantizar los servicios públicos fundamentales? ¿Tan difícil es eso, por Dios? Yo creo que no, yo creo que es una cuestión de voluntad política y a nivel nacional, vale. Tú lo acabas de decir, estamos en el a ver qué lo hace peor,
0: claro,
1: y a ver, estamos más preocupados de la corrupción que de resolver realmente los problemas de la gente.
0: Dos cosas, tú fuiste nombrado en la anterior legislatura,
1: sí,
0: ¿cierto? ¿Sigue con tu continuidad? ¿Te hace falta otro nombramiento?
1: No.
0: Lo único que te digan, ya no vale. Eso
1: no sé. Si me dicen, ya no vale, lo tiene que decir mucha gente.
0: No, me refiero que tú trabajas para 4 años vista.
1: No, yo trabajo hasta que me quiera jubilar, de momento.
0: Vale.
1: Y no tengo pensamiento.
0: Oye,
1: ¿no?
0: Cierto, ¿cualquier entidad pública o cualquier entidad representante puede pedir auxilio al Consejo para que le emita un informe?
1: No es tan fácil, tiene que hacerlo a través de alguna organización.
0: Eso es decir, siendo un Consejo Consultivo Económico de Andalucía,
1: claro,
0: yo tendrá potestad, hombre, dentro de la celeridad que tenés,
1: sí,
0: de la petición. ¿Está ahí abierto a ese tipo de petición?
1: De hecho, hacemos informes por iniciativa propia, como tú acabas de decir, está recogido en nuestro reglamento.
0: ¿Y qué informe por iniciativa propia habéis hecho? ¿Qué os preocupa?
1: Fundamentalmente, ahora mismo, el tema de las catástrofes naturales. Ahí sí hay un problema serio. Hace poco estuvimos en Valencia, pero ahora tenemos una jornada aquí en Andalucía en el mes de septiembre y en octubre tenemos otra sobre despoblación y ahí es donde en este momento hay mucha preocupación. O sea, cuando decimos han ardido 26.000 hectáreas en Guadalajara, parece que estamos hablando de algo menor, que es el campo o Almería, hace unos días los incendios que hemos tenido en Almería o los que tuvimos aquí en Huelva, en Mogué, que ya se nos han olvidado, sí. O los problemas que hemos tenido este año con las catástrofes naturales cuando ha llegado los temporales que han llegado y ha destrozado la costa, por ejemplo, de Huelva, ¿no? Hay mucha preocupación en ese sentido y ahí sí estamos elaborando.
0: Dentro de nuestras competencias, ¿invertimos lo suficiente? ¿Somos preventivos respecto?
1: No, yo creo que no. Yo creo que
0: tenemos un déficit de prevención.
1: El principal problema de cualquier administración, se lo puede preguntar a cualquier alcalde, a cualquier presidente de diputación, bueno, diputación menos, porque la diputación es un poco los reyes magos de las administraciones, ¿no? Pero a nivel autonómico nacional, pero especialmente autonómico y local, el principal problema que tienen a la hora de ejecutar presupuestos es que el capítulo 6, que son inversiones, tú lo quitas de un plumazo
0: y ya está.
1: Y no pasa nada. No puedes quitar capítulo 1, que es para pagarle al personal, para pagar servicios seguros sociales,
0: sí.
1: No puedes parar de pagar capítulo 2 porque te cortan la luz, te cortan el agua, te cortan la gasolina, te cortan el suministro de papel o de informático, no puedes dejar de pagar a los bancos las deudas, no puedes dejar de pagar las transferencias a las empresas públicas, en el caso de Saluga, por ejemplo, en Mulizán, es una empresa pública, tú lo sabes, pero sí puedes dejar de hacer inversiones.
0: Pero luego pagamos las consecuencias.
1: Claro, decimos, hay que ver cómo está la carretera de Jerez, que para que va uno, como decía mi abuela, en las cunitas, ¿no?
0: Sí, sí.
1: O sea, pero no solamente la carretera de Jerez, llega hasta la carretera de La Jara, o sea, sube desde la carrera de Caballo hasta La Jara. Ahí parece que está en el circuito del Barbero.
0: París-Dakar.
1: O sea,
0: o el París-Dakar.
1: Y no entro en otros temas más profundos de limpieza, de cosas
0: claro,
1: así.
0: Ahora te pregunto.
1: Pero las inversiones es fundamental. Tú has estado en un ayuntamiento, en la gerencia de urbanismo.
0: Señor.
1: ¿Sabes lo que es?
0: Claro.
1: O sea, si a mí me dicen, no, yo tengo de presupuesto, el caso del ayuntamiento de Jerez, 300 millones de euros de presupuesto. Y en inversiones tengo metido 60. Vale, pero si no tengo dinero para pagar personas y demás...
0: Hago la modificación presupuestaria y te lo quito.
1: Y lo quito. Eso es lo único que pueden quitar los ayuntamientos a la hora de poder ajustar sus presupuestos para cumplir con los objetivos de déficit. Y eso es lo que suelen hacer también las administraciones. Si me falta, pues corto de carreteras,
0: sí,
1: corto de hospitales, corto de colegios...
0: Pero las consecuencias luego son nefastas.
1: Claro, ese es el problema.
0: Y eso sí lo estáis ustedes
1: todo,
0: diciendo.
1: Todo
0: diciendo,
1: eso está
0: oiga,
1: reflejado en el informe. El informe tiene unas 500.

0: realmente eso es lo fundamental a la hora de tu poder construir un futuro. Andalucía necesita muchas inversiones en infraestructura. La conectividad entre las provincias es un déficit. Ahí es donde llega el problema de confrontación entre las administraciones, que tú antes hacías referencia, gobierno central y gobierno autonómico. Tenemos un reto para poder seguir creciendo, que es que realmente las autopistas eléctricas se terminen. Y cuando hablo de autopistas eléctricas, hablo de que por Extremadura se conecte definitivamente la red eléctrica con la capacidad que necesita de almacenamiento eléctrico la provincia de Huelva, por ejemplo, para crecer en materia de industria. Igual que vamos a necesitar todos nosotros nuestras ciudades, por ejemplo en Sanlúcar, si queremos modificar los planes generales, que haya más suelo urbano, tiene que haber más potencia eléctrica. Ese es un reto. La energía es un reto importantísimo para el crecimiento y para la mejora de la vida del conjunto de los ciudadanos. Además de eso, pues yo creo que hay que diversificar, ¿no? El informe queda muy de manifiesto que el turismo sigue siendo el sector servicios, junto con el sector agro, los que tiran de la economía andaluza y los que tiran del empleo en Andalucía, pero tenemos que ser capaces de diversificar, apostar decididamente por lo que son las nuevas tecnologías, la implantación de empresas de primer nivel en nuestra comunidad autónoma y yo creo que si no nos industrializamos un poco más, pues en el futuro lo vamos a pasar mal, porque los demás lo están haciendo, ¿no? Ahí es donde yo veo los principales problemas. A partir de ahí, pues todo lo que sea generación de riqueza va a contribuir a la mejora del bienestar social. Yo soy de los que opinan que sin empleo no hay bienestar social. Hay otros que piensan que tiene que haber bienestar social y no es tan importante el empleo. Mire usted, si a mí no me descuentan el IRPF, yo no pago IVA y demás, no puedo pagar un médico, no puedo pagar un medicamento y no puedo pagar una dependencia, ¿vale?
1: Según vuestro informe y preocupación, ¿este gobierno cómo trata la agricultura y la ganadería?
0: Bueno, los agricultores están contentos.
1: ¿Contentos?
0: Sí. Habrá sitios en los que más y otros en los que menos. ¿Cuál es el problema? La competencia desleal que tienen de otros países, por ejemplo, del norte de África. Y ahí es donde entramos nuevamente en el conflicto competencial. Sí, yo creo que es importante que de una vez por todas todo lo que se importe en materia agro, Andalucía, debe de cumplir con los mismos requisitos que deben de cumplir los agricultores andaluces a la hora de producir. Y ahí hablo de salarios, de cotizaciones, ahí hablo de todos los productos fitosanitarios que los obligan ahora mismo a poner en sus tierras, que lo tengan que cumplir también los demás. Ahí hablo de infraestructura ahora del transporte, porque las exportaciones hemos hablado de ellas, pero tenemos que seguir recordando que desde Almería salen cerca de 5.000 camiones todos los meses para Europa, porque no hay línea ferroviaria, ¿no? Uh-huh. Valencia sí está exportando un ferrocarril, por ponerte un ejemplo. Eso significa costes de logística mucho más barato para el sector agro, para las cooperativas, y después la normativa, ¿no? Yo creo que la normativa tiene que ser un poco más flexible. Hay que reforzar la inspección, que yo estoy de acuerdo, pero la normativa tiene que ser más flexible. Un agricultor no puede estar trabajando para que llegue una catástrofe del tipo que sea y después no resulta ni que los seguros le responden ni que hay las ayudas. O sea, hay cosas mejorables, sí, pero el sector agro tira. Y la prueba evidente es el crecimiento de las exportaciones y que la balanza comercial, importaciones-exportaciones en Andalucía, pues afortunadamente ahora mismo es.
1: Ya.
0: ¿Y por qué? Pues porque los acuerdos comerciales con Marruecos le dan esa posibilidad, ¿no? Y ellos la explotan. Ahí yo creo que el gobierno español, la Unión Europea, no hace la labor que debería hacer para poner en valor la pesca en nuestra comunidad autónoma. También es cierto que cada vez hay menos barcos. ¿Por qué? Pues por muchos motivos, pero especialmente porque se está produciendo otro tipo también de productos, en este caso del sector pesquero, que tienen que ver con las piscifactorías y con otro tipo de producciones. Entonces, si yo saco un barco a la mar, tengo que salir de Sanlúcar a las 5 o 6 de la tarde para volver al día siguiente a las 7, para que un marinero gane 50 o 70 euros, pues lógicamente termino vendiendo el barco y no salgo.
1: ¿Habéis emitido informes sobre la reapertura de las minas de la Alcoya?

0: No, ahí no nos han pedido informe ninguno. Industria hizo su trabajo y con precisamente el alcalde Arnal Collado de Izquierda Unida, es el que pidió la reapertura. O sea, lo digo porque por si después alguno se le olvida.
1: Bueno,
0: 200 empleos directos, pues yo creo que al alcalde de Arnal Collado le interesaba.
1: si te parece, vamos a aparcar un poco el concejo y ya como sanluqueño, ¿te
0: Vale,
1: parece?
0: lo que tú quieras.
1: Independientemente de que tú representas un concejo de toda Andalucía.
0: Este año vamos a tener más problemas todavía esta legislatura que la anterior, porque
1: Sí.
0: el
1: Ah,
0: gobierno
1: bueno,
0: ya no es
1: espérate, que te voy a preguntar sobre eso, ¿sí?
0: monocolor.
1: Oye, ¿qué opinión tienes sobre tú el pacto de gobierno entre vos? ¿Que eso puede impedir el desarrollo o en positivo o negativo? ¿Cuál es tu valoración?
0: Bueno, en primer lugar, hay que aclarar que la aritmética es la
1: Es la
0: que
1: que
0: es,
1: está claro.
0: y uno de dos, o hay gobierno o hay
1: Ojo.
0: elecciones. Yo creo que en ese sentido, pues Juanma se ha visto obligado, no le ha quedado otro remedio, a que llegar a algún tipo de acuerdo. Yo, si te digo la verdad, creo que Vox se ha quedado corto.
1: Podía haber pedido
0: Yo
1: más.
0: hubiera negociado de otra manera, pero bueno,
1: Por cierto,
0: a lo mejor es que tampoco tenían tanta ambición de
1: Vox siempre
0: gobernar.
1: ha predicado que una de sus posiciones estrellas son la agricultura, y sin embargo, no
0: Sí.
1: tiene consejería de.
0: No, Manolo ha decidido, yo soy un buen amigo de Manolo
1: Sí,
0: Avila, vamos, que no es
1: ¿no?
0: que
1: Hombre, me refiero a que la agricultura
0: tiene
1: para
0: todo,
1: ellos es
0: lo tiene
1: importante, ¿no?
0: todo.
1: Vamos, que lo dicen que es una base fundamental de todo
0: Sí,
1: esto.
0: pero tú tienes la fuerza que tienes. Al
1: Ya.
0: gobierno le han faltado dos, tú tampoco puedes pedir de
1: Ya,
0: todo.
1: ya, ya, ya.
0: Y una vicepresidencia segunda y una consejería de turismo te da más visibilidad
1: Ya,
0: que probablemente que
1: que la
0: agricultura.
1: consejería y menos problemas.
0: No te creas, porque si no recuerdo mal, también lleva administración local,
1: Ah, bien.
0: con lo cual eso es un arma de doble filo. Algunos piensan que llevando administración local.

0: eres de Almería, como tiene, se entiende. Pero tú como sanluqueño, ¿qué puedes hacer por Sanlúcar?
1: Yo he hecho muchas cosas que nadie sabe.
0: Vale.
1: Y que no se va a enterar.
0: Vale.
1: Y después hay muchas cosas que podría hacer, pero para eso, mira, yo no soy nadie.
0: Ya, pero bueno.
1: Si a mí nadie se dirige. Yo recuerdo una conversación con Carmen Álvarez en Bodega Barbadillo hace ya 3 años, en la que le ofrecí mi ayuda, y estamos 3 años después. Yo no he recibido nunca ni una llamada ni nada parecido. Me pasó lo mismo con Víctor Mora, que no digo ni uno ni otro. Y afortunadamente, pues mira, en el Parlamento Andaluz hemos tenido mucha gente interesante, como Irene García, que ha estado en la mesa del Parlamento, yo mismo, que he sido vicepresidente, ¿no? Y otras personas más que podíamos haber ayudado más de lo que hemos hecho, aunque te repito que hay muchas cosas que se han hecho aquí que la gente no sabe quién hemos estado detrás, pero tampoco lo voy a decir.
0: ¿Cómo ve actualmente nuestra ciudad?
1: Preocupante. Yo estoy muy preocupado, sigo preocupado. No termino de ver. Yo entiendo que gobernar con 7 es imposible. Es imposible. O sea, pintar un paso de peatones, limpiar la acera, eso no es gobernar, ¿vale? A lo mejor estoy equivocado y pido disculpas, pero no se ha desarrollado un solo metro de suelo en esta ciudad desde hace ya bastantes años.
0: Muchos años.
1: Y ahí es las necesidades de la personas, de las familias y de las empresas han cambiado. A lo mejor ahora se necesita más suelo urbano para construir vivienda, o por lo menos llevar regularizaciones de determinadas zonas, de suelo urbano no programado, de los ZUM, antiguos ZUM, ¿te acuerdas?
0: Sí.
1: Para que la gente pueda regularizar su vivienda o pueda hacer su vivienda en la parcela de su padre o de su abuelo, y que no tantas construcciones solo para residentes de verano, que está muy bien. Yo creo que en ese aspecto es que yo no recuerdo que se haya desarrollado alguna unidad de ejecución para suelo industrial, los polígonos...
0: Para nada.
1: ¿Tú has ido al polígono de...?
0: Sí, sí, sí.
1: De, ¿cómo se llama?
0: TR Matagó, dale.
1: ¿Tú has entrado por la calle de atrás?
0: Sí, sí.
1: ¿Y cómo ha entrado? Porque...
0: Yo suelo decir, y además por la noche, suelo decir que ahí es un escenario natural. Drácula va allí y se va corriendo del miedo
1: que
0: tiene.
1: Pero allí hay empresas.
0: Claro,
1: o sea, allí hay empresas, y empresas de aquí, claro, que están generando empleo en esta ciudad y riqueza, y se merecen que le eche una capa de alquitrán igual que se lo merece la calle ancha que se limpie todos los días. Entonces, el problema cuál es, que con 7 personas sin aprobar presupuesto, sin poder hacer inversiones, pues imposible. Por eso te digo que es muy preocupante. ¿Y la oposición qué hace? Pues esperar a que el gobierno pues se queme, ¿no? A mí eso no me gusta.
0: Yo
1: creo que debería de colaborar, por lo menos.
0: Pero si no hay la capacidad de diálogo que tenés, pues
1: bueno,
0: entonces...
1: No, pues habrá que buscar otras personas que hablen, ¿verdad? Pues si yo y tú no podemos hablar, pues habrá que decirle, Esperanza, ven para acá, intenta hablar con Juan y que intenta hablar con Juan.
0: Vale, vale.
1: Pero lo que no se puede hacer es coger y decir, no, como yo no me hablo contigo, pues no comemos hoy ninguno de los dos. Y yo creo que eso es un error. Sanlúcar se merece que seamos un poquito más generosos, todos.
0: ¿Tú crees que a Sanlúcar
1: le interesa? Yo el primero, pero todos.
0: ¿Tú crees que... en general, a todos los políticos, a todos los partidos, ¿le interesa Sanlúcar de Barrameda?
1: No.
0: ¿Le interesa?
1: No, le interesa el poder nada más.
0: O sea, ¿que no le interesa Sanlúcar de Barrameda?
1: Ahora mismo yo, si a mí me interesa Sanlúcar, y yo estoy en la oposición y tengo posibilidad, yo soy el primero que llamo a la alcaldesa. Si ella no me llama, le digo, oye, mira, Carmen, esta zona, podemos hacer esto, podemos hacer lo otro, tenemos este proyecto, algo. Lo que no puedo hacer es quedarme aquí, nada más que criticando, que no se ha abierto el parque de no sé qué, que no se ha hecho no sé cuánto, que la sala del gimnasio esta nueva que se hizo en el poli todavía no se han montado las pesas, que eso dónde va, eso dónde nos conduce, a perder 4 años, pero a perder quién, los saluqueños, ¿no? Las oportunidades, ¿no?
0: ¿Y qué se puede hacer si tú el receptor no quiere,
1: hombre,
0: por ejemplo?
1: Yo creo que la alcaldesa es la primera que debería de intentar, y el equipo de gobierno, establecer algunas líneas que vieran que son comunes para otras formaciones políticas y sentarlo a la mesa, invitarlo a sentarte a la mesa. Todo, a los agentes sociales. Yo no sé lo que queda en San Lucas de sociedad civil.
0: No queda nada.
1: Pero hubo un tiempo en el que las asociaciones de empresarios, las asociaciones de...

0: pues se movilizaban, pero se movilizaban en el sentido constructivo. O sea, sentarnos para tirarnos los trastos a la cabeza y decirnos lo mal que lo hacemos, pues mejor que no lo hagamos, ¿no? Y si ese es el ambiente, porque el problema es personal, pues entonces no hay solución, Juan. La única solución la darán los saluqueños cuando lleguen las elecciones.
1: Ya. ¿Y según tu criterio vamos a mejorar con las perspectivas
0: nuevas? Yo no sé quién se va a presentar, pero no tengo ni idea.
1: Vale. Una pregunta
0: yo,
1: que...
0: Yo no, lo digo por si me vas a preguntar después, ya te lo respondo, yo no.
1: Que, bueno, ya me has respondido. No te lo iba a preguntar, pero bueno, ya tú has salido. Tú imagínate, visto la deriva que el propio ayuntamiento ha desalojado de Barrameda, tú no sabes, cada uno, porque no hay... Está desfracturado, no hay técnico, no hay unidades, no hay nada,
0: gente,
1: está jubilado.
0: Se ha jubilado la gente, y más gente que se va a jubilar.
1: ¿El Consejo Económico Social, desde el ayuntamiento, podría orientar al ayuntamiento para ver el déficit que tiene con sus informes y los recursos que tiene para decir dónde
0: no,
1: puede?
0: No,
1: ahí no llega.
0: El Ayuntamiento de San Lucas tiene que solicitar una auditoría de recursos. Una auditoría de recursos.
1: Y ahí le va a decir el camino a seguir.
0: Y si tú haces una auditoría de recursos... tanto humanos como materiales, económicos, como técnicos.
1: ¿A quién se solicita esa auditoría?
0: Auditoría, hay 40.000 consultoras que
1: vale,
0: hacen
1: que
0: esa auditoría.
1: Hacen, ¿no?
0: También lo puede hacer a través de la Diputación, a través de la Cámara de Cuentas, ¿vale? La parte económica, ¿no? Entonces, tú haces una auditoría y te dice la auditoría, mire usted, pues para prestar estos servicios a los ciudadanos de San Lucas necesita usted 1.423 trabajadores y necesita 32 de aquí, 42 allí, 21 aquí, 14 allí, 2 aquí. Y de estas características tienen que tener pues esta formación, esta preparación. Y además necesita usted una inversión en nuevas tecnologías X. Necesita poner los servicios públicos para que cualquier ciudadano a través de su móvil pueda consultar o pueda hacer cualquier trámite. La auditoría te va a decir todo eso y cuánto necesitas. Y ahora tú te pones a trabajar en una dirección con unos datos objetivos. Eso es lo razonable bajo mi punto de vista. La auditoría también te va a decir tu situación económica, ¿vale? La real, no la que nos inventamos los políticos cuando estamos en los gobiernos o en la oposición, la real. Y a partir de ahí, pues qué procedimiento puedes eliminar, una auditoría de gestión, tú dices simplificación de lo que hablábamos antes, una auditoría de gestión, y mira, a lo mejor la gerencia de urbanismo para que Sanlúcar sea un motor económico, el urbanismo pueda desarrollarse, sí. Pues necesita 20 personas más. Pues 20 personas más, pero eso no lo pueden decidir los que quieren decidirlo. Lo tienen que decidir los datos. Y después negociaremos con los sindicatos y con quien corresponda, negociaremos cada una de las condiciones, todo lo que tú quieras. Pero si tú no sabes a dónde vas, tú estás hablando de opiniones. Yo estoy opinando, Juan. Yo me puedo estar equivocando ahora mismo, estoy hablando, y si me estoy equivocando,
1: porque
0: pido
1: disculpas. no tiene la documentación
0: necesaria.
1: No hay
0: datos.
1: Claro.
0: O sea, sin datos es imposible. Lo que sí sé es que no hay técnicos.
1: Me acuerdo,
0: no hay técnicos, y de hecho muchos amigos míos que son técnicos se han prejubilado o se están jubilando este año.
1: Oye, me acuerdo, Juan.
0: Y de policía local, ni te cuento.
1: No,
0: ¿cuántas policías quedan? No sé cuánto quedan. Vosotros
1: cuarenta y tanto, pero se jubila la que viene 20.
0: Sí, pero es que esta ciudad tiene por población y extensión.
1: Pero no se entiende eso, no hay.
0: Como mínimo, creo que recordar, cuando yo estaba aquí, 127 plazas de policía, de agentes locales, de policía. ¿Cuánto tiempo se tarda en cubrir una plaza de policía
1: local?
0: Dos años. Si se convocan ahora, hasta dentro de 2 años, ¿cuántos se van a jubilar? ¿Y cuántos van a quedar? Y después vamos a querer llamar a un coche de policía local y que venga la policía local y que esté en la puerta de mi casa porque me están robando.
1: ¿Tú crees que es normal? Y digamos, yo tengo la teoría de que...
0: Perdón, jardineros, ¿cuántos hay en
1: Ninguno.
0: Saluda?
1: Uno.
0: O sea, por eso te digo que es necesario... Mira, esto es una empresa pública que encima se puede permitir el lujo de tener déficit. ¿Vale? Pero aunque sea una empresa pública, tiene que tener un orden. Este y cualquier ayuntamiento, ¿eh? Yo no te hablo solamente de este, yo te hablo del mío porque es el que me duele. Vivo aquí y algunos dirán, coño, pues tú cuando estuviste, yo cuando estuve, hice lo que pude. Y es verdad, y seguramente no haría las cosas tan bien como. Por eso digo, cuando yo te he dicho antes, yo ya tuve mi etapa y yo hice lo que pude hacer, igual que en la Junta, yo ya hice lo que pude hacer.
1: Vale.
0: Y ahora estoy en otra fase, pero o una de dos, o se hacen las cosas así, o es muy difícil, Juan. O sea, tú cuando vienes aquí por la mañana, tú ya sabes la gente que va a venir, ¿verdad?
1: Totalmente.
0: Y te has preparado
1: toda la entrevista.
0: Claro. Tú no llegas y dices,
1: vamos de qué hablar.
0: Vamos, ¿de qué vamos a hablar hoy? ¿Sabes?
1: Bien.

0: Bueno, había una propuesta de Ciudadanos, y perdona que me remonte,
1: ¿vale?
0: que me remonte a años luz, porque esto pasa muy rápido, que iban a eliminar las diputaciones, ¿no?
1: Sí.
0: Y curioso que ha pasado en las diputaciones de aquel tiempo que se veía como algo inútil, porque estaba dedicado a los pueblos pequeñitos, pero ahora parece que la diputación es el rey del mambo en la provincia. Es decir,
1: Parece, ¿no?
0: no
1: Es.
0: es, y además, de todas maneras, teniendo en cuenta la filosofía provincial, por un motivo u otro, hace que se desarrolle una parte de la provincia más que otra. Eso, o no.
1: Sí,
0: Además, promociona todo, patrocina todo, juega con la subvención en función de quién gobierne o no. Eso no es función de una diputación, ¿no?
1: bueno,
0: Ante eso, el gobierno, desde el punto de vista estructural, también tendrá que decir algo,
1: mira,
0: ¿no?
1: es verdad que tiene que haber una gobernanza para las poblaciones menores que no se pueden
0: Sí,
1: permitir
0: vale.
1: tener un presupuesto, porque el pueblo de 500 habitantes no puede tener un presupuesto para arreglar su carretera o su luz o la inversión en luces o hacer un polideportivo. No lo tiene, ¿no? Es más, los pueblos pequeños ni siquiera cobran los
0: Claro,
1: alcaldes
0: ni
1: ni los
0: tiene asesoría
1: concejales.
0: técnica
1: Tiene,
0: ni nada,
1: exacto.
0: claro.
1: Tiene que haber una infraestructura.
0: Vale.
1: Esa infraestructura tenía una duplicidad, las mancomunidades,
0: Vale.
1: que fue el invento del PSOE,
0: Sí.
1: donde ya vimos lo que pasó con las
0: Sí, con la del
1: mancomunidades,
0: Bajo de Guadalquivir, por ejemplo.
1: por ejemplo, ¿vale? Y las diputaciones. Bien, la diputación tiene una función, que es dar auxilio, cobertura a las necesidades de las poblaciones menores de 20.000 habitantes.
0: Vale.
1: Eso es lo que dice. ¿Qué ocurre? Que habría que empezar el rango de abajo arriba, bajo mi punto de vista. ¿Y cómo? Hombre, por lo mismo que te decía, con unos criterios objetivos, qué necesidades de inversión, o que ahora nosotros con el tema del informe sobre despoblación, que se presenta en noviembre en Caja Rural en Sevilla, una de las cuestiones que hemos creado es una herramienta de inteligencia artificial donde le dice al gobierno de Andalucía dónde tiene que realizar las inversiones para que realmente no haya la despoblación que está habiendo en los pequeños municipios.
0: Vale.
1: ¿Por qué? Pues porque no tiene un centro de salud cercano, porque no tiene una línea de transporte cercana, porque no tiene
0: Un centro
1: un
0: educativo.
1: centro educativo, porque no somos capaces de coordinar eso, sino que cada alcalde o cada, encima son de diferentes partidos políticos, cada uno va a lo suyo, ¿no? Entonces, tiene que haber un criterio a la hora de dirigir cualquier diputación en nuestra comunidad autónoma y en el conjunto de España. Tiene que haber un criterio a la hora del reparto de esos recursos. Y después, yo pienso que hay que priorizar en los pequeños municipios. Un
0: Vale.
1: pueblo de 20.000 habitantes sí tiene algunos recursos, pero un pueblo de 500, Benalúca, Safieja, no tiene
0: No
1: recursos.
0: tiene recursos.
1: Ahora, tú me dices a mí,
0: Ni se
1: Chipiona.
0: ni se tiene de la
1: Chipiona
0: bodega.
1: tiene 21.000
0: Ni se
1: habitantes.
0: tiene de las bodegas.
1: Exacto. Pero Chipiona, pues Luis Mario me dirá, Juan, no te digo, no, no.
0: Vale,
1: Por
0: vale.
1: supuesto, tú tienes
0: Sí, pero
1: financiación.
0: Juan ha pasado de ser el protagonista político financiero de la provincia.
1: Claro, ¿por qué? Pues porque, entre otras cosas, las diputaciones, en el caso de la provincia de Cádiz, la Diputación Provincial de Cádiz gestiona todos los impuestos de prácticamente el 80% de los
0: Sí,
1: municipios.
0: pero esos impuestos van a servir para desequilibrar a la provincia, ¿no?
1: Ya, pero como
0: Eso.
1: ellos lo recaudan, disponen aparte de las transferencias que tienen del gobierno, de autonómico y central, pero reciben muchos recursos. ¿Y cómo se distribuyen? Ahí es donde yo creo que está la madre del cordero. Si realmente somos capaces de encontrar un equilibrio y sobre todo un sistema distributivo que sea justo y equitativo y que priorice al que menos población tiene y menos servicio tiene en base a informes que
0: Que
1: son muy
0: tiene
1: fáciles.
0: que,
1: La
0: claro.
1: Diputación puede encargar una auditoría perfectamente de recursos básicos fundamentales de los municipios de la provincia de Cádiz
0: Vale.
1: y apostar por ello. ¿Qué ocurre? Que también, pues, una herramienta política a la hora de, como tú bien has dicho, oye, mira, por la carrera popular de no sé qué,
0: Usted.
1: pues va el diputado de turno y le da la carrera popular a fulanito y no se la da a menganito.
0: Por ejemplo, ¿no?
1: Sí, ocurre, esto es verdad, es una realidad, el que lo quiera ocultar, pues miente.
0: Que en este consejo, como en la sociedad y todas las administraciones, tendría que hablar mucho de vivienda, ¿no? Pero me da la sensación
1: Mucho, es otro de los problemas que tienen,
0: que aquí
1: es
0: se
1: el
0: habla,
1: principal problema que
0: pero
1: tiene hoy los
0: no sé si
1: andaluces.
0: tú opinas lo mismo que yo, que a mí me da la sensación que todo el mundo habla de vivienda, del déficit de vivienda, pero nadie se pone a trabajar para construir vivienda.
1: Es que para hacer vivienda hace falta suelo.
0: Pero nadie, por eso te digo que, o sea, que nadie se pone. Usted, y financiación, claro.
1: Es que para hacer vivienda hace falta suelo.
0: Y financiación.
1: Y además, un suelo que sea asequible para, claro, que los que construyen las viviendas
0: tengan todos los servicios adecuados.
1: No son,
0: claro,
1: los alcaldes, ni es la Junta, ni es la Diputación. Los que construyen las viviendas son empresas promotoras, constructoras.
0: Vale.
1: Que tienen albañiles, que tienen cemento, que tienen ladrillo, que tienen maquinaria, que tienen que hacer todo eso,
0: sí.
1: Hay que hablar con ellos y decirle, señores, y lo primero que te van a decir, mire usted, es que yo suelo público a 1.900 euros el metro cuadrado, no me salen las cuentas de vender por menos de 4.000. Vamos a poner suelo público a disposición de los promotores y
0: constructores. ¿Qué dicen los informes del Consejo respecto? ¿Qué orientación le da a las administraciones?
1: Pues, en primer lugar, el tema de la vivienda, hay un problema fundamental, clave, para el tema del alquiler.
0: Vale.
1: Hay más de 450.000 viviendas en España en este momento,
0: vale,
1: que podrían pasar al régimen de alquiler si hubiera seguridad jurídica.
0: Jurídica.
1: No hay seguridad jurídica.
0: Entonces,
1: tú hoy alquilas tu vivienda a alguien y si no te paga, te cuesta 7 años echarlo de tu casa. O si te entra un ocupa, exactamente igual. No hay seguridad jurídica. En Italia.
0: Entonces, ¿retrae eso en la apuesta del mercado?
1: Totalmente. El que tiene vivienda no lo alquila.
0: Vale.
1: Esto es fundamental.
0: Vale.
1: Con eso,
0: bueno,
1: ahora mismo la demanda en España está sobre los 650.000 viviendas en alquiler y hay más de 450.000 que están cerradas y no se alquilan. ¿Vale?
0: Vale.
1: Saldrían al parque, o sea, al parque público de vivienda de alquiler siempre y cuando hubiera seguridad jurídica para,
0: vale,
1: los propietarios.
0: Primera premisa.
1: Un propietario, que cuando yo estoy hablando de propietario no estoy hablando de fondo buitre.
0: Una persona que
1: tenga
0: una
1: vivienda
0: o dos viviendas.
1: Tengo,
0: ¿sí?,
1: un piso, dos pisos, y yo lo alquilo para tener un complemento mío de mi sueldo para llegar a final de mes y además porque es una inversión.
0: Ya.
1: Pero yo voy a alquilarlo sin saber si lo voy a poder echar mañana, cuando me haga falta o cuando termine el contrato. O sea, seguridad jurídica. Eso lo dice el informe, pero no el nuestro. Lo dicen todos los informes en este país. El Consejo Económico y Social de España vino aquí, a Andalucía, en el mes de mayo a presentar un informe sobre este tema, que lo tuvimos en Sevilla. Antón Costa vino a presentarlo. O sea, y se lo hemos trasladado al Gobierno de España, se lo hemos trasladado a las comunidades autónomas, a todas. O sea, sin un parque público de vivienda, porque haya suelo público y sin seguridad jurídica para los propietarios de vivienda que quieran alquilar, no se va a resolver,
0: vale,
1: el problema.
0: ¿Qué tenemos que hacer las administraciones para que las viviendas sean una real? Aparte de la legislación correspondiente. Es decir,
1: primero desarrollar suelo.
0: Tengo
1: y las pastillas
0: suelo.
1: Que hay de suelo público, pues puedo sacarla al mercado.
0: ¿La Junta de Andalucía dispone mucho capacidad económica para apoyar a los ayuntamientos para construir vivienda?
1: Sí, pero si a los viviendas no le hace falta a la Junta de Andalucía.
0: Bueno, pero ve que sean viviendas públicas, por ejemplo,
1: sí,
0: en el sector público.
1: La Junta de Andalucía tiene un presupuesto de vivienda pública que lo hace a 300 y pico de millones de euros que ha sacado,
0: vale,
1: este año pasado. Pero independientemente de eso, el problema es que tú tienes que tener promotores
0: que
1: estén dispuestos,
0: sí, estoy
1: a
0: de acuerdo,
1: construir
0: contigo,
1: a esos precios.
0: Y que sea rentable,
1: claro,
0: y que lo venda realmente,
1: nada,
0: con esos precios.
1: ¿Cuánto suelo público hay en,
0: ninguno,
1: Sanlúcar sin desarrollar?
0: Ninguno.
1: Sí hay.
0: Ninguno.
1: Un montón de pastillas.
0: Bueno, que no hay suelo público
1: un
0: para hacer vivienda.
1: Un montón de pastillas, pero no se sacan.
0: ¿Y por qué?
1: Yo qué sé, yo no estoy en la gerencia de urbanismo. Ni soy el alcalde. Pero el suelo público hay que sacarlo. Y después, ¿el Plan General de Ordenación Urbana de qué año es, Juan?
0: Del año mío.
1: ¿Qué año es?
0: Delegado de urbanismo era yo.
1: ¿Pero de qué año?
0: Del año 97.
1: Dilo, no te cortes.
0: 97.
1: O sea, tiene 30 años. Perdón,
0: 30 años. 30 años tiene.
1: ¿En 30 años cuánto ha cambiado la sociedad?
0: Un montón. Y la demanda, bueno, y la legislación.
1: Pero tenemos la misma, la misma protección.
0: Pero no, la legislación andaluza es más flexible que anteriormente,
1: claro,
0: que puede, tiene más facilidades.
1: Pero que no se ha adaptado al plan. El plan de Sanlúcar no se ha adaptado. ¿Cómo se va a construir vivienda en Sanlúcar si no somos capaces de poner suelo a disposición de?
0: Bueno.
1: ¿Queremos vivienda asequible? Tiene que poner suelo público a disposición. Un promotor privado que compra una parcela de 1.000 metros y que le cuesta X millones, no le vaya a pedir tu precio. Él va a por el mercado privado. ¿Vale? Pero si tú quieres suelo público, y lo que te estoy diciendo, ¿cuántas viviendas hay en Sanlúcar que no se alquilan? Porque no hay seguridad jurídica. Porque tú firmas un contrato hoy, el inquilino deja de pagarte mañana, y hoy resulta de que no puedes coger y decirle, mire usted, abandone usted la vivienda, porque esto es,
0: vale,
1: hay personas mayores que lo que tienen es una pensión de 800, 900 euros y un pisito alquilado para completar su pensión. Que yo no te estoy hablando de aquí. No hay gente que tenga 500 viviendas para especular, ¿vale? Yo esos cuentos ya no me los creo, ni yo ni ningún español con sentido común. O sea, necesitamos seguridad jurídica. En Italia, que no es el mejor ejemplo, no es el mejor ejemplo, ni a mí me gusta el gobierno que allí hay, ¿vale? Ha sacado una ley en el mes de junio, ha aprobado una ley en la que, por ejemplo, un ocupa tiene una sanción, se desaloja en 24 horas y tiene una sanción de 3.000 a 30.000 euros. Porque estás ocupando una propiedad privada. ¿Que todo el mundo tiene derecho a una vivienda? Sí. ¿Todo el mundo tenemos derecho a un trabajo digno? Sí. ¿A una educación pública? Sí. ¿A una sanidad pública? Sí. Yo el primero. Pero yo como ciudadano quiero tener seguridad y no la tengo. Yo conozco mucha gente aquí en San Lucas que no alquila porque yo no alquilo. Y encima tiene una alarma puesta todos los días. Esto es una realidad.
0: Vale.
1: Y esto es lo que le está dando alas a una determinada fuerza política, insisto, que con la que yo no comparto absolutamente nada, ¿vale? Para que haya mucha gente que diga, coño, pues esta gente tiene razón.
0: Porque tiene el problema diario.
1: Es una realidad. Que podemos hablar del sexo de los ángeles.
0: Todo lo que tú quieras.
1: Muy bien. Pero si tú me das a mí la seguridad jurídica, y vale, hoy no hay seguridad jurídica en ningún ámbito, porque si te vas al juzgado, te vas al juzgado de lo mercantil, ni te cuento, te lleva 6-7 años para que te resuelvan un expediente de regulación. Si te vas a lo privado y te divorcias, cuidadito, ¿eh? Porque una liquidación
0: hablando de eso,
1: de la cosa común te tarda 6 años.
0: De nuestro ayuntamiento, aquí todos los partidos políticos, los sindicatos, los representantes dicen que en San Lucas de Barrameda, en nuestro ayuntamiento, no hay seguridad jurídica y que los informes son a la carta.
1: Pues el que está haciendo eso se la está jugando.
0: Bueno, tres preguntas rápido.
1: El día que entre alguien y haga una auditoría, ya verás.
0: Tres preguntas rápido.
1: Yo no creo que haya técnico que sean, bueno, algunos a lo mejor.
0: Bueno,
1: pero
0: han dicho
1: yo
0: aquí,
1: no pongo la mano en el fuego
0: aquí,
1: por nadie.
0: Aquí han dicho que hay informe a la carta.
1: Sí, pero vuelvo a lo mismo, Juan.
0: Pero tienen, ¿eh?
1: Lo que se dice.
0: Que no, lo tienen.
1: Pues ya, pues si lo tienen. Porque vayan al juzgado, que sepan.
0: Ya, aquí hay cierto chocazo, tú sabes.
1: Pero
0: que
1: si alguien tiene algo en contra
0: de
1: alguien, mira.
0: Tú sabes que en este ayuntamiento hay ya el juzgado mucha en demanda, ¿no?
1: Sí, pero tú, Juan,
0: ya llegará.
1: Una demanda ya llegará, sabe Dios.
0: Bueno,
1: pero que
0: tres preguntas antes que te lo digo.
1: Una hora respondiendo te pregunto.
0: Venga, pero es que me queda mucho al tintero. El diagnóstico del Consejo Económico respecto a la educación en general, rápido. ¿Qué opináis de los jóvenes y el empleo, vale? Y en fin, esos dos aspectos, que ¿cómo lo planteáis? ¿Qué dicen los informes?
1: Bueno, especialmente en el ámbito de la educación hay una demanda importante sobre centros educativos y sobre todo grados de formación profesional dual. Ahora mismo es lo que más se demanda. Ha bajado el número de universitarios, probablemente por la situación económica de muchas familias que no pueden permitirse el lujo de que sus hijos se vayan fuera a estudiar. El que está en Sevilla pues no tiene ese problema, pero el que está en San Lucas tiene que alquilar un piso. Hay hoy más, si te hablo de memoria, ¿vale, Juan?
0: Pero vale.
1: Ha habido un cambio importante en estos últimos años. Hay más mujeres, para que todo el mundo me entienda, licenciadas que hombres.
0: Sí.
1: Antes era al contrario. Hay algunas carreras muy específicas, muy muy técnicas, como arquitectura y demás, donde sigue predominando el sexo masculino sobre el femenino. Realmente hay una red de universidades públicas que prácticamente copa todas las necesidades en el sentido de lo que cada uno quiera estudiar en el futuro. Hay un incremento breve, pero corto, pero hay, de universidades privadas en Andalucía. Creo que no llega a, creo que eran 14 de cada 100 alumnos, 14 o 17 creo que es el dato, estudian en universidades privadas, el resto lo hace en las públicas. Hay un problema, un déficit en cuanto al tema de profesorado para poder bajar la ratio en los centros educativos de nuestra comunidad autónoma. Y en cuanto al tema, más o menos, son algunos datos que recuerdo ahora del informe. Ha habido un incremento importantísimo del presupuesto en materia de educación en los últimos años, pero eso no es suficiente para poder terminar algunos de los proyectos importantes, como el tema de la climatización de,

0: todas las aulas. Sí ha habido un equipamiento, una mejora muy considerable en cuanto a lo que son los equipamientos de los centros educativos en materia de nuevas tecnologías y también de laboratorios. Y en cuanto a la juventud y el empleo, bueno, tenemos una juventud que sigue estando en una tasa de paro, creo recordar, por encima del 24% y pico. Es verdad que estaba en el 36 hace 7 años y que ha bajado. También la tasa de paro a nivel general ha bajado. Estamos en unos datos ya más razonables, del en torno al 14-15% a nivel general, a distancia todavía de España y del conjunto de la Unión Europea. Sí. Pero hay un cierto nivel de convergencia y los jóvenes hoy, bueno, pues prefieren un empleo, digamos, un poco más provisional, no fijo. Hay una tendencia a escuchar ofertas porque especialmente los que tienen una titulación superior, pues hoy les importa más el proyecto en el que van a trabajar que lo que van a cobrar, que esto es importante. De hecho, hay muchos estudiantes centroeuropeos que se están viniendo al tema de nuevas tecnologías o también investigación médica a Granada y a Málaga, que a pesar de cobrar menos que en sus países de origen, pero sí les interesan más los proyectos de investigación que se están haciendo aquí. El reto es seguir bajando la ratio, el reto es seguir intentando mejorar las condiciones laborales de los profesionales y la seguridad, que esa es otra de las cuestiones, como te advertí antes, que sí ha habido un incremento importante. También es verdad que es un 5-6%, pero bueno, es importante.
1: Juan, tú que tienes una visión global
0: con
1: de todas
0: las agresiones a profesionales.
1: Una visión global de todas las provincias. ¿Por qué la provincia de Cádiz estamos a la cola de todo?
0: ¿De qué?
1: De todo. En el paro, la formación, las pocas oportunidades. Ah, bueno, no hablamos todavía del problema de la droga que tenemos, la contaminación, la costa.
0: Pero la droga estamos a la cabeza, ¿no?
1: Por eso te digo, ¿no? Sí, que estamos a la cola.
0: A la cola
1: en el sentido positivo. Es algo positivo que, por desgracia, lo único positivo que tenemos se convierte en negativo, ¿no?
0: Yo creo que no.
1: Que Cádiz no está en la última.
0: Yo creo que no.
1: Bueno, en infraestructura, en transporte.
0: En infraestructura hay provincias a las que no llega el tren.
1: Bueno, pero eso es un consuelo de que no sirve, ¿no?
0: Hay provincias, Cádiz tiene un aeropuerto en Jerez y tiene ahora otro en la línea, aunque sea compartido. O sea
1: que Cádiz no estamos en la cola.
0: Yo no estoy diciendo eso. Tú hablas de infraestructura. Puerto
1: estamos
0: de Cádiz,
1: en todas las opciones.
0: Puerto de Cádiz y Puerto de Algeciras son los dos puertos más importantes del sur de Europa, más incluso que el de Huelva. Es decir, infraestructura, ¿qué tipo de infraestructura? ¿Que tenemos que mejorar la infraestructura? Sí. Pero no nos fustiguemos y no digamos lo que no es. En materia de empleo, ahí creo que son casi 4.000 ofertas para este verano sin cubrir en la provincia de Cádiz.
1: ¿De qué?
0: De empleo temporal, sea hostelería, sea lo que sea, de reparto, de distribución, de logística, de mensajería, de telefonía. Es que claro, depende de lo que yo quiero hacer. Si yo quiero trabajar en no sé qué, o yo, mis condiciones son estas porque en septiembre me voy a estudiar y a mí me interesa, o no, depende de cada uno. ¿Que hay tasa de paro alta? Sí, claro que la hay, pero alta cuando estamos hablando de un 14-15%, que llegó a ser de un 31, o sea que no estamos hablando. ¿Y hay muchos déficits que arreglar? Pues también. Pero afortunadamente Cádiz hoy no creo yo que sea los datos. Sí, los datos a lo mejor son más globales, pero te recuerdo que Cádiz tiene, si no recuerdo mal, creo que son 5 municipios de más de 250.000 habitantes.
1: Bueno, pero eso lo hace
0: ciudades muy grandes que no tiene el resto de Andalucía. En Sevilla está todo concentrado en Sevilla, en Málaga todo concentrado en Málaga. La población, por ejemplo, del Aljarafe sevillano más grande es Mairena con 50.000 habitantes, menos la mitad de Sanlúcar casi. Es decir, tenemos que ver realmente la dimensión de Andalucía. 87.000 kilómetros cuadrados de extensión, 811 municipios, 8 provincias que viven de sectores muy diferentes, porque lógicamente ni Córdoba ni Jaén viven del mar, ni de la pesca, ni de muchos. Y nosotros, por ejemplo, necesitamos más infraestructura a nivel de inversión en lo que es industria, claro que sí, pero yo no comparto.

0: comparto, y seguramente estaré equivocado, pero yo no comparto que Cádiz esté a la cola de muchas cosas. Lo que sí es cierto es que, bueno, tenemos nuestra idiosincrasia, pero realmente, afortunadamente, yo creo que Cádiz es una de las provincias, para mí es la mejor del mundo, con muchas posibilidades de mejora, pero que lo que necesitamos los gaditanos fundamentalmente es ser capaces de reivindicar nuestra posición dentro del conjunto de la comunidad autónoma y de este país.
1: Vamos.
0: Porque, perdona, las inversiones en materia de aeropuerto, de ferroviaria o de puerto no las tiene ni siquiera la comunidad autónoma.
1: Vale. Esta es la penúltima, seguro, seguro. Informe de la pobreza. También tendré que tener sobre la mesa la
0: también,
1: pobreza,
0: también,
1: ¿no?
0: Por supuesto, el Defensor del Pueblo hace un informe y nosotros también tenemos el informe de pobreza en nuestra comunidad autónoma. Sigue siendo. Ahora tenemos un problema muy serio y es que la clase media trabajadora se está convirtiendo también en una clase dentro de esos márgenes terribles de la pobreza de los que no pueden llegar a final de mes. La dinámica de estos dos últimos años, especialmente el 24 y el 25, ha sido de una subida del IPC brutal, de los servicios públicos fundamentales, tremendo. Ahora lo hemos sufrido cuando se ha decaído el decreto, por ejemplo, del Gobierno de España, porque los partidos de la oposición, desde el PP hasta el último, no se lo han permitido hacer. Pues hemos notado cómo el IVA, el 21% del IVA, en muchas materias que son fundamentales para nuestra alimentación o nuestro desplazamiento, pues se ha incrementado de esta manera. Entonces, el crecimiento en este caso, de la inflación, provocada por muchos motivos que tienen que ver, y lo dice el informe, con el tema del encarecimiento de los combustibles, con el tema, pues eso hace que la clase media no esté llegando a final de mes. Es que no está llegando a final de mes. Se está endeudando y, lógicamente, cada vez los pobres son más pobres y los ricos son más ricos.
1: De todas las propuestas e informes que llevaba a pleno del Consejo, ¿cuál ha sido rechazada y cuál ha sido aprobada?
0: Rechazada ninguna, pero la más apretada, que se sacó adelante con 19 votos a favor y 17 en contra, fue la Ley de Sostenibilidad Turística.
1: Ah, bien.
0: Porque no había acuerdo sobre la tasa turística en Andalucía.
1: Ah, bien. Bueno, pero para terminar, Juan, un reto urgente.
0: ¿Un reto
1: urgente.
0: Para mí.
1: Para ti, para el Consejo y para Andalucía.
0: Yo creo que te lo he dicho antes, ¿no? Yo creo que hay un problema fundamental en esta sociedad de polarización y el diálogo se ha perdido. Y órganos como el Consejo son necesarios para que haya diálogo. O sea, que el 92% de las 177 anteproyectos de ley y decreto que hemos tramitado se hayan sacado por unanimidad y consenso de los sindicatos de clase, Comisiones Obreras, UGT, Confederación de Empresarios de Andalucía, Consejo Andaluz de Universidades Públicas, Federación Andaluza de Municipios y Provincias, Consumidores, Tercer Sector, que todo haya salido por consenso, es un ejemplo de que, si me siento en la mesa, el informe este socioeconómico, Juan, y termino, ha tenido 17 borradores. Pero hasta que no hemos encontrado el punto de encuentro, no se ha aprobado.
1: Vale.
0: Y eso requiere un esfuerzo y requiere humildad, generosidad y conocimiento de lo que estamos hablando. Hablar es muy fácil, ¿vale? Pero como decía mi abuela, más sabe el loco en su casa que el cuerdo en la ajena.
1: Bueno, un defecto y virtud de los empresarios andaluces. Rápido.
0: ¿Un defecto?
1: Un defecto y una virtud.
0: Pregunta más complicada me está
1: complicada,
0: haciendo.
1: No, tú los conoces, tú los conoces, su representante los tiene tú con frecuencia hablando, tú conoces.
0: Yo conozco muy bien a todos, claro.
1: Todos son virtudes.
0: Todos son virtudes. Un empresario, el que crea que un empresario es una ONG, se equivoca.
1: Vale.
0: Un empresario va a ganar dinero, y si no va a ganar dinero, pues pon tú el dinero, ¿vale? Y lo regalas tú. Eso está clarísimo.
1: Vale.
0: Pero dentro de eso hay muchísimas empresas que hoy tienen la responsabilidad social corporativa y gracias a eso salen muchos proyectos adelante de Andalucía.
1: Una virtud.
0: Defecto, pues defecto si gana dinero o que facturen en B, pues un defecto, pues vale, pues sí,
1: un defecto.
0: Pero es que algunos tienen que sobrevivir.
1: ¿Es un defecto o una virtud de los sindicatos o representantes de los trabajadores?
0: ¿De los sindicatos?
1: Sí, lo que tiene tú en el Consejo.
0: Yo me peleo mucho con Comisiones Obreras todos los días, es con el que más peleo, pero me llevo estupendamente
1: Oye,
0: con Rafael.
1: en el consejo también.
0: El problema es que la visión no puede ser parcial de un asunto que es global. Y cuando la visión es parcial, pues es muy difícil encontrar los puntos de encuentro, pero también los hay.
1: Tenéis en el consejo también representantes de las entidades locales, ¿cierto o no?
0: Claro.
1: ¿Y qué dice?
0: La presidenta.
1: ¿Qué dice? ¿Qué aporta en un consejo respecto a analizar?
0: Hace dictámenes, participa en las comisiones. Nosotros tenemos, funcionamos igual que el Parlamento, ¿eh?
1: Pero dictamen de las entidades públicas,
0: claro,
1: municipales.
0: Claro,
1: ¿y qué, en general, esos dictámenes qué dice? ¿Cómo está la situación de los municipios?
0: Pero es que la FAN hace un informe
1: anual
0: de la situación de los municipios en Andalucía y lo primero que te va a decir es que hay una falta de financiación, porque en el sistema de financiación autonómica de este país no se contempla la financiación municipal. Es decir, empezamos la casa por el tejado. En vez de decirle primero los ayuntamientos que necesitan, después las comunidades autónomas que necesitan y después el Gobierno de España. No, aquí empezamos, decimos el Gobierno de España y me quedo con mi objetivo de déficit, esta parte para mí. A las comunidades autónomas las trato como me da la gana, lo hizo antes el PP y lo está haciendo ahora el PSOE. No hay sistema de financiación donde realmente cada ciudadano reciba de forma igualitaria, como dice la Constitución española, los recursos que necesitamos. Y, por último, si me sobra algo, se lo doy a los ayuntamientos.
1: Bueno, pues
0: la
1: terminamos.
0: Casa por el tejado, Juan.
1: Es que, Esperanza, a Juan, 45 minutos. No puede ser. Y me ha quedado que no puede ser. No puede ser. Llevamos una hora.
0: Me estaban esperando de la 11.
1: Bueno, pues ya está.
0: Llegué,
1: es que,
0: bronca,
1: que ve, Esperanza, cómo no puede ser.
0: Culpa,
1: y se queda en el tintero. No, tú me echas la culpa, amiga.
0: Juan José.
1: Juan, muchas gracias.
0: Porque hemos hablado. La culpa no es de nadie.
1: Es mía.
0: Es una opinión.
1: Gracias por estar aquí.
0: Espero no haber dicho hoy mucho desatino.
1: Hasta la próxima. Bueno, a partir de ahora tendrá gente que te ponga en verde y otra gente que te analice, ¿no?
0: Aquí hay que venir llorado, ¿eh?
1: Exactamente. Venga, hasta luego.
0: Hasta luego.
1: Hasta la próxima. Adiós.

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0: Bueno, siempre le damos gracias a Alex y también a nuestro amigo El Cartero, que nos hace también algunos anuncios importantes, ¿no? Bueno, eso de producción de Esperanza, bueno, hay que decir, porque el sueldo.
1: Casi toda la hace él.
0: En sueldo se gasta, no, pero no me ha dejado terminar. Producción, yo digo producción, en sueldo se gasta poco, ¿eh? Pero mantenimiento bastante, ¿eh? Bastante. Y ahí sí hace un esfuerzo personal y, en fin. Bueno, aparte del mantenimiento de la red, del importante de la sala de máquina, que no, que es fundamental. Lo demás, pues, es secundario, porque si en un coche, en fin, un motor no funciona, pues, ¿qué digamos? En fin, pues a las 11:30, pero la entrevista anteriormente, pues, me he tenido que prolongar.

0: Bienvenida, buenos
1: Muchas
0: días.
1: gracias.
0: Bien las dos, ¿no? Ea. Toda la tertulia para vosotros dos, ¿eh? Aquí no hay problema, igual que que el día
1: ¿Puedo?
0: anterior. Puede.
1: Mira, algo que me parece inadmisible, y además creo que habéis entrevistado esta
0: Sí,
1: mañana,
0: sí, sí.
1: es a personas
0: De
1: de
0: Licodesa. Al comité de empresa.
1: al comité de empresas de Licodesa. Y digo ya, no solamente inadmisible, es de una falta de respeto. No solamente al comité de empresa y a todos los trabajadores y trabajadoras de Licodesa, sino a la propia organización a la que representa. Y esto es algo que me parece muy, muy grave, porque hemos podido saber que el comité de empresa ha denunciado persecución por parte de la alcaldesa. Y entonces advierten de posibles acciones legales. Pero es que además, cuando yo leo que han sufrido menosprecio, acoso, vulneración de sus derechos y que crea clima de división. Vamos a ver, ¿no se ha enterado que tiene que respetar sí o sí esta dama el programa con el que se presenta? Porque de lo contrario, si no respeta el programa y la línea política e ideológica de la organización política que la ha puesto ahí, Julián Guita decía palabras muy graves, ¿eh? Pero graves, que no quiero decirlo, pero decía palabras muy graves.
0: ¿Y por qué se ha perdido la capacidad de
1: Porque
0: dialogar
1: son
0: y
1: personas.
0: entender las pretensiones de cualquier persona?
1: Juan José, porque las personas que siempre han estado en la organización de Izquierda Unida, donde estaban otros partidos, entre ellos el Partido Comunista, tenían una línea política en común, o por lo menos habían llegado a un consenso en ciertos planteamientos políticos, ¿no? Pero llegan una gente que no se sabe de dónde viene, porque la alcaldesa, esta señora, ¿de dónde viene? Porque yo nunca la vi luchando en las
0: No,
1: manifestaciones, en las huelgas generales.
0: María Ángel, la organización la ha puesto como candidata, ¿no?
1: No, pero digo,
0: Sí.
1: el problema está en que los responsables
0: Ah,
1: provinciales
0: bien.
1: y de Andalucía
0: Vale.
1: ponen a esta dama, a esta señora, con alguna gente que la rodea, que yo no sé, ni siquiera las conozco, no sé ni los nombres.
0: Sí.
1: ¿Vale? Son responsables, ¿eh? Son responsables de lo que está pasando en Sanlúcar de Barrameda, que además me parece sumamente grave porque está afectando, que es verdad que está en contra de la línea política ideológica y el programa de Izquierda Unida, que sí, pero además está afectando a personas. Y un segundo, Juan José.
0: Venga.
1: En este caso son las trabajadoras de Licodesa, ¿vale? Bien. ¿Qué pasó con los notificadores? Porque a uno de ellos le ha destrozado la vida, ¿eh? ¿Eso cuándo se ha visto? Cuando lo que siempre hemos hecho es defender los derechos de los trabajadores. Y además hago un paréntesis, que me decían, lo más digno que puede defender una persona es su puesto de trabajo. ¿Cómo que no? ¿Qué pasa? ¿Que no se ha enterado? Y ahora continúo. Al parecer los ordenanzas también, los y las ordenanzas, ¿no? También están sufriendo, pero es que además también funcionarios y funcionarias individuales que llega y le dice, la alcaldesa no te quiere aquí, y la ha puesto a la mesa con los papeles en el pasillo, ¿no? ¿Tú lo sabes, eso?
0: Sí.
1: Pero es que además llega
0: Bueno,
1: uno y le dice, a partir de
0: no,
1: este momento
0: si
1: prescindo de tu
0: hablamos, si
1: servicio.
0: hablamos del primer, si
1: ¿Cómo?
0: hablamos del caso, no es los pasillos, sino que estaba en el departamento y, según la información que tengo,
1: Sí. Vale.
0: lo demandó, lo llevó a su puesto de trabajo
1: Sí.
0: anterior, sin tener en cuenta que había hecho ya una reestructuración de
1: Que
0: puesto de
1: sí.
0: trabajo, ¿no? Que se había aprobado y cada uno de su puesto anterior lo hubiera puesto. Ya ha adquirido el puesto ese y, por lo tanto,
1: ¿Eh?
0: no se puede quitar de
1: Y
0: su
1: le habla
0: puesto.
1: mal y
0: En fin,
1: etcétera, etcétera. No, lo que lo y perdona, ya
0: de manera
1: terminó.
0: general, pero ¿por qué esa concepción los que gobierna tienen que tener en cuenta que hay gente que opina en contrario a ello, ¿verdad? Pero ¿por qué esa exclusión creyendo que el ayuntamiento es de ellos solamente, que la opinión es única? ¿Por qué se ha llegado a esa concepción?
1: Juan José, yo, por lo menos mi punto de vista. En primer lugar, porque tienen un ego.

0: quien lo aguante. Y luego porque no tienen formación, no bueno, saben. Vale. Entonces, ¿qué es lo que consideran? Aquí estoy yo porque he llegado. Y, y además te digo una cosa que decía Robespierre. Sí. Se es realmente grande cuando se está con la gente, no por encima de ella, ¿eh? Y luego, y termino ya de verdad.
1: Claro.
0: Y después te voy a decir una cosa. La organización de Izquierda Unida se crea, se crea para luchar por los derechos de los trabajadores por, y además por la sanidad, por la educación, y está haciendo todo lo contrario.
1: Vale. Venga, Bárbara, tiene tu tiempo.
2: Bueno, yo con respecto a esto, que no he oído toda
1: la entrevista.
2: La entrevista, pero he oído un poco. Bueno, para empezar, antes que nada, me gustaría decir que independientemente de la sigla de quien gobierna, lo importante, importantísimo en un ayuntamiento es saber gestionar, cosa que parece que no se da en este caso. Y que además 7 concejales de 25 están gobernando, y entonces para gobernar a una población de 70.000 habitantes con 7 concejales tendrían que tener una predisposición al diálogo permanente con los miembros de la oposición, porque es que son 7, pero es que hay 18 concejales más, que es que todos representan al pueblo de Sanlúcar con distintas ideas, con distintas propuestas. Entonces, un equipo de gobierno con 7 es que debería estar todos los días dispuesto a sentarse y a dialogar con los demás y a estar abierto a propuestas y a ideas de la oposición. Pero ya no digamos una empresa pública como esta, con unos trabajadores que además se miente, porque según dicen los representantes de la empresa, bueno, no es cierto las cifras que da la alcaldesa con 300 trabajadores.
1: Oye,
2: cuando son 74, perdona. El presupuesto tampoco coincide, y luego una grave.
1: Perdona, no te interrumpo porque, sino para matizar lo que tú has dicho, que dices bien que ellos me han traído un documento oficial del informe del encargado del personal de Licodeza, y efectivamente hay 74, no hay 300.
2: O sea, por un lado están mentiras por parte de la alcaldesa cuando manifiesta la situación de esta empresa, que además está demostrado por lo que me estás diciendo ahora mismo.
1: El informe del técnico,
2: luego, a mí me parece otra cosa bastante grave, y es que si hay un presupuesto y está organizado un servicio, ellas, si no lo he entendido mal, han comentado aquí que se les encarga servicios extraordinarios que no están consignados,
1: pero,
2: y que además hace que todo el tema del presupuesto, etcétera, venga abajo.
1: Lo curioso de este caso y es que cuando haya una auditoría, más de uno va a ir para allá, pero corriendo, ¿eh? Los encargo, en vez de hacerlo realmente los responsables políticos o técnicos que tienen que hacerlo, que estamos en una administración. Lo hace cualquiera.
2: Sí, es eso decir, han dicho. Cualquiera.
1: No, que me ha enseñado la documentación. No me la ha dejado porque, obviamente, sí. Pero para que vea que dice verdad. Dice, y la denominación de los trabajos lo hace cualquier ayuntamiento. Y, vaya usted allí 4 días para trabajando tal, pero le dice, oiga, es que esto...
2: Bueno, luego que no haya una interlocución directa, como han también manifestado, no hay una interlocución interna. Es gravísimo, porque es que estamos hablando de un servicio público de Sanlúcar de Barrameda. No estamos hablando de una empresa que viene de fuera a hacer un trabajo puntual. Es que esto es gravísimo. Es que un equipo de gobierno con una alcaldesa al frente que no se sienta, que ni siquiera recibe al comité de empresa...
1: Al comité sí, no, la apoderada, la que no quiere admitir.
2: Pero que no se sienta, que da datos que son falsos, que organizan una serie de trabajos que no están incluidos, que lo hace cualquiera. Es que, ¿de verdad de qué estamos hablando? Es que ya me da igual del partido que sea. Aquí está clarísimamente que este equipo no funciona,
1: claro,
2: de ninguna manera. Y que lo que está haciendo es lo que tú dices. Veremos a ver las consecuencias,
1: no,
2: porque
1: es que
2: esto luego tiene unas consecuencias.
1: Claro, aquel que ha mandado por escrito, sin tener la autorización, decirle a una empresa municipal, haga usted eso, ¿sabe o no? También la empresa principal se tiene que plantar y decir, oiga, usted no es el autorizado para mandarme esto, ¿eh? Cuidado. dirá, bueno, ¿usted a quién le mandó? ¿Usted qué hace mandando? ¿Usted qué hace en el ayuntamiento? ¿Usted qué cargo tiene para mandar la capacidad de decir una empresa municipal que gaste dinero público en un servicio?
2: ¿Qué seriedad es esta?
1: ¿Qué seriedad?
2: ¿Pero qué seriedad es esta? Y luego, venga, esta arrogancia de la que había hecho, ha comentado también María Ángeles, es que me parece increíble, pero es que me da igual también a qué siglas pertenece. Es que un alcalde o una alcaldesa de una población de 70.000 habitantes, y vuelvo a repetir, con una representación tan pequeña en comparación con el resto de la corporación, que de 25 son 7, es que, ¿cómo se puede permitir estos lujos de esa arrogancia y esa prepotencia? Es que es increíble.
0: Y en relación a lo que aquí se está comentando, y el tema del estudio socioeconómico, que al parecer lo encarga Protocolo, ¿qué es lo que es esto?
1: Es que se ha perdido otros papeles.
0: Pero esto lo que es, ¿quién es el de Protocolo? Y ese que entiende, y ese que sabía.
1: Se ha perdido todo.
0: Que yo lo conozco desde el instituto, sí, ¿verdad?
2: Bueno, ya aumento.
0: Yo no hablo de él como persona,
2: da igual,
0: ¿eh?
2: Da, ya aumento la partida, ¿no? De Protocolo. La partida de Protocolo aumentó a 30.000
0: euros. A 30.000 y tantos euros.
1: Pero es que se ha perdido todo.
0: Pero vamos a ver. Es que esto parece... Pero ¿cómo puede?
1: Es que no es serio. ¿Tú
0: ¿cómo,
1: crees,
0: puede
1: tú crees, tú, ¿cómo se
0: puede el de Protocolo encargar un estudio socioeconómico que, por cierto,
2: no
0: se hizo en el 2024, a los 5 días ya estaba hecho y a los 5 días estaba pagado? Pero no se conoce. ¿Se ha hecho de verdad? ¿O se ha justificado el dinero?
2: ¿Y quién lo ha hecho?
0: Ah, no, nadie sabe nada. Que yo sepa, no se sabe
2: no
0: ni
2: sé,
0: quién lo ha hecho, ni cómo
2: dirá
0: se...
2: algo al respecto,
0: no, que no,
2: ¿no?
0: se conoce.
2: La
0: ¿no? Y entonces yo viniendo
2: ¿no?
0: para acá estaba pensando, digo, mira, a lo mejor una forma de justificar. Porque de lo contrario, mira, si es
2: justificar
0: que son auténticas
2: que...
0: barbaridades. Vamos a ver, ¿cuánto ha costado?
2: No eran no sé exactamente.
1: No sé,
0: cerca
1: tampoco.
0: De los 5.000 euros creo que era.
2: Ah,
1: no
2: eso,
1: sé, no
2: 5.000
1: sé.
2: Euros.
0: Pero
1: no
0: ¿qué?
1: Yo.
0: ¿Dónde está ese estudio? Entonces, ¿con ese dinero qué se ha hecho? Si, dice que se ha pagado a los 5 días, pero si no se ha hecho...
1: Sí.
0: Y si se ha hecho, darlo a conocer. Es que son auténticas barbaridades, Juan Fe. Mira, por ejemplo, otro. Yo he dicho aquí en más de una ocasión que el tema de la destrucción del arbolado urbano era un negocio, ¿no? ¿Sí o no? Bueno, pues ya está la empresa haciendo el negocio con los árboles de la Algaida, ¿no?
2: ¿Cómo?
1: ¿Qué está ocurriendo? ¿Qué está ocurriendo? Explícalo que no tengo conocimiento de eso.
0: El Algaida, hay empresas... Hay empresas en los palacios, en el puerto, que hace ya el año pasado creo que fue, yo llamé a una de los palacios para averiguar cómo se hacía y cómo no se hacía. Esta empresa se llevan o compran los restos de poda, por poner lo primero, ¿vale? Los restos de poda. Y lo convierten en abono para las plantas, ¿vale? En abono para las plantas. Y a mí me dice un agricultor de la costa noroeste, si quieres averiguarlo, vete a tal lugar que hay unos sacos así de grande que lo está decorado con flores.
1: Sí.
0: Y efectivamente, lo compré y lo vi. Eran los restos de poda triturados. Pero mira por dónde, en la plaza, en Verdigones, estaban podando de nuevo, pero había una máquina triturando. Digo, ¿cómo? Esto que es lo que hablo del negocio, ¿vale?
1: Sí.
0: Lo que hay es un negocio. Y ahora se le ha adjudicado una empresa privada por un tornado de no sé qué en la Algaida.

0: ¿Qué pasa con el expediente de la adjudicación de la sal? Que viene de un pleno. Lo lógico, si tú no tienes nada que ocultar, ¿vale? Tienes dos procedimientos. Llama al concejal que está interpelado y lo llama a su despacho. Mira, ahí está el expediente. Aquí está la adjudicación. ¿Qué duda tiene? ¿Te lo explico? Eso es lo que hay que hacer, ¿no? Por lo menos la segunda vez. Y si no quiere, pues en el mismo pleno le dice, mire usted, el expediente está adjudicado por esto y por esto y por esto. ¿Por qué damos explicación cuando ya está en el juzgado? ¿Sabe? Bueno, pues no es tarde, no es tarde todavía. Si a mí me han llevado al juzgado porque dice que el expediente ha habido presuntamente implicación del concejal de la competencia y el técnico, pues resulta que en vez de decir que todos son malos, que quieren machacarla o algo, saco la opinión pública, el expediente, para que vea que no hay nada. Esa de transparencia que se presume, ¿por qué no ocurre eso? ¿Por qué tenemos que forzar la maquinaria hasta que vaya a juzgado? ¿Por qué? ¿A juzgado? ¿Por qué? ¿Por qué hemos caído en la tentación de casi siempre, cuando te pide, te interpela o la pregunta de algo en el expediente, cuesta trabajo enseñarlo? Si no hay nada que
1: Bueno,
0: ocultar.
1: porque a lo mejor sí hay algo que ocultar,
0: Pues
1: ¿no?
0: por eso que el discurso es banal, porque, oiga, ¿por qué no ha explicado? ¿Y la cantidad de interpelaciones que se hace de los expedientes y no quisiera enseñar? ¿Esa qué administración es?
1: Bueno, puede
0: ¿Qué
1: ser,
0: administración es
1: que
0: aquella?
1: hay algo que ocultar o puede ser que el desconocimiento, ¿no? Para poder
0: Pero
1: responder,
0: bueno,
1: ¿no?
0: bueno, también, pero para eso
1: Porque no
0: tiene,
1: tiene ni idea
0: para eso
1: de lo que
0: tiene,
1: se trae entre manos.
0: pero
1: Porque
0: para.
1: de hecho, estos trabajos, si se le pregunta en un pleno, ¿qué trabajo
0: Claro.
1: extraordinario está haciendo desde el ICODESA? Y resulta que ahí lo manda cualquiera de cualquier sitio,
0: Claro.
1: el responsable, que por cierto también ha dicho que no se había dado a conocer o que no se había
0: No, el
1: presentado.
0: responsable político del ICODESA, que es por lo visto el de educación,
1: Sí.
0: no lo conocen.
1: No lo conocen. Es que ya empezamos, o sea, empezamos por el principio básico de tú tomas posesión de un cargo público y te presentas ante,
0: Bueno,
1: bueno, los departamentos
0: el
1: que
0: policía,
1: dependen de tu
0: el
1: responsabilidad, ¿no?
0: sindicato de policía dice aquí un montón de veces que el delegado de turno no ha
1: Nunca
0: apreciado
1: ha ido.
0: todavía, nunca ha ido a ver a la policía allí.
1: Bueno, bueno, en fin.
0: En fin,
1: Bueno,
0: otra
1: lo que tú
0: historia.
1: estabas hablando de los árboles, es verdad que también esta semana he visto que hay una denuncia, he visto en algún sitio, no puedo dar los datos porque no me acuerdo bien, pero alguien hacía una pregunta públicamente sobre los 15.000 árboles que se habían comprado. Yo no sé,
2: ¿Que se han comprado?
1: yo no
0: No, no.
1: recuerdo eso de la compra, pero sí
0: No.
1: recuerdo la promesa de la alcaldesa de
2: ¿De qué
1: plantar
2: diputación creo que era?
1: miles de árboles y lo que estamos viendo es exactamente lo contrario. Y esta persona decía, es que lo que están, y había algunas fotos, es en vez de plantar árboles, es quitando los tocones, los restos de tocones, y quitando árboles y tapando los alcorques para que
2: Sí.
1: nunca nadie piense que ahí hubo un árbol alguna vez.
2: Pero mira, Bárbara, y de luego hay un tema que está dando la voz de alarma, las comunidades científicas y sanitarias. Con esta ola de calor que no va a acabar, sino todo lo contrario, porque esto es un problema de cambio climático, aconsejan que haya refugio para personas mayores, porque ya hay miles de muertos en este país. ¿Vale? Vete por la calzada a pasear, no puedes. Los árboles están raquíticos, ¿por qué? ¿Qué pasa? ¿Que de la noche a la mañana resulta que todos los árboles de Sanlúcar están hechos mixtos? ¿Y qué es lo que pasa? Pues que están dejando que se seque para llegar al día siguiente y cortarlo. Tú vas a Chipiona, tú vas a Rota, a Puerto Real, y es una delicia los parques, los jardines. En Sanlúcar no.
0: Yo decía el otro día que parece mentira, que también, oye, el que le prepara los discursos o que lo orienta, también hay que tener en cuenta que en sus discursos puede ofender la inteligencia de la gente, ¿no? El otro día mi tía me mandaron un comunicado diciendo que obviamente estamos en una ola de calor. Es una obviedad, ¿verdad?
2: Sí.
0: Digo yo, ¿no? Tú notas que hay calor, sí, ¿no? No hace
1: En
0: falta que te lo
1: verano
0: diga,
1: hace
0: ¿no?
1: calor, pero bueno,
0: Digo.
1: esta semana está
0: Vale, pero
1: haciendo fresco.
0: digo anteriormente, oye, entonces la alcaldesa con buen criterio te advierte y uno de los puntos que lo dice a los ciudadanos, busca lugares frescos y con
2: ¿Dónde?
0: sombra siempre que sea posible.
2: ¿Dónde hay alguno
0: Es
2: que
0: curioso,
2: diga?
0: ¿verdad? Es
2: Juan C,
0: como
2: ¿hay
0: aquí,
2: alguno?
0: que está, no te lo...
2: No,
0: Esto no.

0: Pues eso se
1: ¿Hay
0: lo ha escrito
1: alguno?
0: alguien, ¿no?
2: No, y digo yo, pero que son, es decir, que
0: ¿se lo ha escrito alguien hidratarse, cercano al desierto,
2: hidratarse frecuentemente? Pues que eso es una obviedad, digo yo, ¿no? Está bien que lo diga, pero hombre, evita la exposición al sol, busca lugares, pero lo que me llama la atención es que opta, si lo que

0: San Lucas de Barrameda. Mira. Ya va por otra casa, por otra antigua casa de cargadores de India del siglo XVII para apartamentos turísticos. Es decir, que en San Lucas de Barrameda la vivienda no es un derecho, la vivienda es un negocio. Entre la calle Mar y Diego Benítez. Era del cargador González de Ceballos. Tiene protección B. Pero la pregunta que yo me digo es que la constructora debe estar muy segura de la licencia, ¿verdad?
1: Hombre.
0: Debe estar muy seguro de la licencia, ¿verdad?
1: Hombre,
0: la constructora, ¿verdad?
1: La constructora no le mete mano hasta que no tenga la licencia,
0: sí,
1: lógicamente.
0: Sí, pero atreverse a comprar una casa de cargadores de India para hacer apartamentos turísticos sin tener la seguridad.
1: Hace un informe previo.
0: De que le van a dar la licencia.
1: Un informe previo en base a la normativa
0: ahí
1: existente.
0: Está, que se lo van, ¿vale?, a dar. Y entonces hay unos compañeros que dicen, esto es otro mordisco a la ciudad histórica en beneficio de la especulación urbanística. ¿Dónde va a dejar Sanlúcar? Está borrando la historia de esta ciudad. Yo esto no lo he visto nunca. Y luego si coge a la casa barroca de la calle Santo Domingo, es que la ha arrasado, ha dejado un solar. Pero es que si te va a la avenida de las Piletas, la que era de Boceta, vamos... Sí. Es que la ha arrasado. ¿Eso cuándo ha ocurrido aquí? En los últimos 30 años, por ejemplo, ¿qué alcalde o alcaldesa ha destruido el patrimonio de esta manera? Que es verdad que lo hicieron en el Palacio de Arizón, ¿vale? Pero para acá, cuando además eres una alcaldesa de una organización que estuvo protestando por el tema del Palacio de Arizón. Vamos, increíble, para apartamentos turísticos. Y si me permite un segundo nada más, Bárbara, resulta que hay personas expertas que te dicen que el turismo es nuestro gran enemigo porque es una fuente de pobreza. ¿Por qué? Porque aquí no se habla de industria, la que hubo se desmanteló. Aquí no se habla de agricultura, ni siquiera es capaz de hacer una llamada para averiguar en qué condiciones se está trabajando y de qué manera, si pueden continuar, porque a veces hay agricultores que no pueden ni continuar. El tema de la pesca, por ejemplo, en Sanlúcar, que ya tú lo sabes porque tú has entrevistado a Jesús Castillo. Entonces, están encareciendo la vivienda de una manera que aquí en Sanlúcar hay alquileres ya por 1.200 euros, y lo más normal son 900. Hay muchas tiendas y de hecho están protestando los comerciantes de la calle Barrameda porque se están cerrando. Entonces, ¿de qué estamos hablando?
1: Pero María Ángeles, ahí
0: están sacando a la gente de sus barrios.
1: Ahí, María Ángeles, siempre te digo lo mismo, que el turismo en sí no tiene la culpa.
0: No, yo no te estoy hablando, digo, Juan, que sea regulado.
1: Que trabajamos para una línea solo. Eso, sí, pero que esa línea no tiene la culpa de que tú no eres capaz de abrir.
0: Yo no he culpado, Juan José, yo no he dicho tiene la culpa. No.
1: Pero que
0: digo,
1: muchas veces da la
0: sensación.
1: Que
0: desde el punto de vista del futuro de las generaciones que están.
1: Que no podemos volcar todo
0: llegando,
1: en el turismo.
0: No podemos volcarlo
1: pero
0: todo
1: tampoco,
0: en el turismo.
1: Pero tampoco lo podemos abandonar, ¿no? Porque ya lo que faltaba.
0: Vale, entiéndeme, Juan José.
1: Yo estoy razonando contigo.
0: Dios, perdona, pero estoy diciendo. Que se desmanteló la industria.
1: Que
0: aquí
1: sí.
0: Las bodegas están cayendo.
1: Porque será lo más fácil. Como yo no tengo una casa que lo haga algún otro, pues veo por esa línea, ¿no? No, realmente, ¿no?
0: Y estoy hablando de la agricultura porque tú sabes que yo estoy en contacto con la asociación. Bueno, soy miembro de la Asociación de Agricultores de la Costa Noroeste.
1: Ya.
0: Y sé por lo que atraviesa muchas veces, Juan Cés. Y ni siquiera una llamada para ver cómo
1: Pero
0: está.
1: Pero tú te imaginas en Sanlúcar... Si no hay industria, no hay capacidad, los sectores primarios como está, que también quita el turismo que tenemos, ¿qué pasaría en esta ciudad? Que lo quitaría, ¿no? O que
0: que lo regulen.
1: Bueno, que regular, pero...
0: Que lo regulen y que se levante del sillón.
1: Claro.
0: Que se levante
1: que trabaje
0: del sillón,
1: en otros ámbitos.
0: Que trabaje y que vean...
1: Entonces, sí.
0: ¿No dicen que hay un estudio socioeconómico? ¿Qué posibilidades tiene Sanlúcar?
1: Un montón.
0: Ajá.
1: Pero hay que trabajarla, ¿eh?
0: Esos polígonos industriales, señores...
2: Yo en cuanto al turismo, está claro que yo defiendo el turismo, pero es verdad que se está dando, yo creo que estamos viendo últimamente muchas imágenes de muchos sitios, ¿no? Hablo de España, ¿eh? No hablo de otros países.
0: Torremolinos, por ejemplo.
2: Donde hay una auténtica masificación.
1: Claro.
2: Esta semana he visto las playas de las

0: catedrales, Galicia, bueno, totalmente abarrotado, que es que pierde todo, todo la, el sentido, la gracia, ¿no?, de ir allí, en, bueno, en zonas de del Mediterráneo, de Baleares, bueno, hay muchísimos sitios donde es que ya es que es imposible el tema del turismo. Entonces, es verdad que si ya estamos viendo las barbas de nuestro vecino afeitar, yo creo que se debería hacer un estudio serio para que no nos ocurra eso. Estamos a tiempo y ya es verdad que regular, San Lucas se llena, ¿no?, en verano. Pero luego también cuidar detalles, porque también la alcaldesa, otra promesa que hizo, y además hablando en unos términos de que le daba hasta fatiga,
1: sí, que
0: el
1: era,
0: tema de comer,
1: que éramos,
0: de comer,
1: que era
0: todo
1: el
0: eso,
1: comedero de la provincia.
0: Y que comedero y que no sé qué. Y no eso solo ha mejorado, que no puedes pasar por el centro, es que no puedes ya ni andando. Entonces, ¿qué se está haciendo al respecto? Yo sé que 7 son muy pocos para la cantidad de problemas que tiene San Lucas.
2: Pero no justificación.
0: Pero
2: no justificación.
0: Vamos a ver, si no tienes la capacidad, no puedes
2: no
0: con el tema, pues oye, retírate o siéntate
1: tú cuando,
0: con los demás
1: tú cuando
0: para sacar adelante los temas.
1: ¿Tú cuándo has gobernado en mayoría?
0: No, nunca.
1: ¿Nunca? Y la posición que teníamos antes no era, con todo mi respeto, yo de verdad, una posición como teníamos, y lo voy a decir en honor a ellos, era comprensible y muy trabajadores. Lola Moreno,
2: José Miguel Abelocho, Sánchez Vital,
1: Manolo Galán,
0: Maillo,
1: hombre, es que eso, hoy está en la posición y duran 4 días el equipo de gobierno, ¿o cierto o no?
2: Ciertamente.
1: Y eso era dejaste de hablar, de convencer, no habéis convencido, lo aprueba, lo otro, reuniones tras reuniones, y al final se sacaban los temas y se aceptaba las propuestas de los demás.
2: Es que es así,
1: tú tienes que aceptarlo, pero tiene un dejaste y luego tienes que saber lo que está haciendo, claro. Si tú al frente pones una persona que no tiene ni idea de lo que es un plan parcial, ni tiene ni idea de lo que es aprovechamiento urbanístico, pues tira para adelante y que salga el zoo por Antequera y ya está.
2: Juan, hacer una cosa rápidamente. Yo invitaría al grupo a que visitara Torremolinos.
1: Bueno, perdón, ¿y por qué ha fallecido? Y Alfredo Barragán.
2: Y Alfredo.
1: Mosca cojonera que me tocaba
2: a mí,
1: Alfredo Barragán, Y si estuviese vivo, pregúntale tú la cantidad de reuniones por las tardes que hemos tenido dos juntos para explicarle los temas urbanísticos, hombre. Es que ese es el trabajo también que se debe de la humildad y la tolerancia. Y después yo lo entendía, diría, oye, no estoy conforme porque políticamente conforme, pero entiendo que vaya a hacer eso, ya está.
2: Juan José, yo lo que quería comentar es que yo los invitaría, y a lo mejor eso es lo que, a lo mejor de eso es lo que me tiene un poco afectada, que visitar a Torremolinos. Ahora, como 3 o 4 semanas, fui a hacer una gestión, ¿vale? ¿Dónde estaba la gente? ¿Dónde estaba el turismo? Lo que sí había era muchos edificios gigantescos, con un aire de pobreza, con un aire de abandono, que está ahí, que es quien quiera y no lo crea que vaya y lo vea. Y luego nos sentamos en una plaza, íbamos 4, nos sentamos en una plazoleta y veíamos a la gente pasar. Y yo decía, ¿dónde está la gente rica y de medio pelo que hablaban de esta ciudad? ¿Dónde están? ¿Eso es lo que trae el turismo? Cuando se dedica solo y exclusivamente al turismo.
1: Yo quiero que me diga eso porque muchas veces...
2: Sí, para que no se malentienda.
1: Claro,
2: yo te he comprendido,
1: no,
2: Juan José,
1: o sea,
2: yo te he entendido.
1: Hombre, yo quiero...
2: Para que no se malentienda,
1: claro,
2: para que no se me malentienda.
1: Que no es la línea única que hay que trabajar. La sociedad y la economía tiene muchas variantes, muchos factores económicos.
0: Pero que no solo es que no sea la única línea,
1: que hay
0: sino que
1: cuidar lo que
0: es
1: tenemos,
0: que encima...
1: Claro.
0: El turismo que tenemos que propiciarlo y que tenemos que,
1: hay que cuidarlo,
0: pero también hay que tener una visión de futuro del tipo de turismo que queremos,
1: claro,
0: tener.
2: Cultural, por ejemplo, están
0: pues
2: destruyendo
0: el tipo
2: la
0: de turismo. Y para eso hay que trabajar las líneas para que eso se dé en ese sentido.
2: Sí, pero yo, lo último que yo quería comentar, Juan C., es que los bloques gigantescos de vivienda que parecen colmenas, pero con un aire de abandono, Juan José, y por la calle no había nadie. Entonces, ¿qué es lo que ha ocurrido? Que como no hay nada, no había otra... que porque el turismo no es una industria, es un servicio. Pero como no había industria de ningún tipo, pues ahora resulta que sí, han elegido otro lugar, porque imagínate que han elegido otro lugar los turistas. De hecho, se están yendo a los pueblos

0: los pueblos abandonados de este país, ¿no? ¿O no? ¿Se están yendo mucho?
1: Claro.
0: Pues han dejado prácticamente a aquello abandonado. ¿Y ahora qué? ¿De qué viven la gente? ¿Todo el mundo camarero?
1: Bueno,
0: pero sí muchas edificaciones abandonadas.
1: Pues este es el futuro que tenemos. Pues vale. ¿Qué opináis ustedes? Algo que se habla mucho en el ayuntamiento y que yo hasta que no lo he visto no me lo creía, de verdad, sinceramente. Y dice mucho de la gestión. Que el informe del presupuesto del año 2025, ya hay, cada, hay que hacer la ejecución del presupuesto, que se ha gastado, que no se ha gastado, que haya un remanente positivo, es decir, dinero que no se ha gastado, y yo no me lo creía, pero lo estoy viendo oficialmente. En la gerencia de urbanismo se ha dejado de gastar 6.400.000 euros. La gerencia de urbanismo. En el patro municipal de deporte, 115.360 euros, sin gastar. Y el propio ayuntamiento, con las necesidades que tenemos, 7.814.000 euros. ¿Esto cómo se entiende?
2: Oye, mira, yo te voy a decir una cosa. Yo recuerdo que cuando estábamos en la gestión, ¿no?, del ayuntamiento y de la diputación, había una cosa que se decía y era mucho peor el no gastarte lo que tenías que el gastar de más. O sea, el dejar en un cajón dinero para gastar sin hacerlo, es que ya es la inoperancia más absoluta. Es la inoperancia más absoluta, porque se están rechazando además proyectos y cosas que llegan, bueno, pues en teoría porque no hay dinero, pero entonces esto deberían dar una explicación.
3: De verdad que todo es casería.
1: Eso es, yo creo que esto demuestra la incapacidad, lo que hemos dicho, de gestión, es incapacidad de gestión, ya está, no hay más. Hay que reconocer que, como yo digo, yo no puedo tener pelo porque estoy calvo, ¿me entiendes o no? Y no lo puedo reconocer, no tengo capacidad de correr, y sin embargo, esto es la gestión que se hace, o sea, 14 millones remanente positivo. Incluso, ¿tú te acuerdas que decía uno muchas veces, hay que hacer lo que se deba, aunque se deba lo que se haga?
2: Sí. Yo nunca he estado de acuerdo con esa frase, porque eso nos mete en un lío gordo.
1: Pero Fidel, tú...
2: Que se haga lo que se deba, aunque
1: Bárbara,
2: se deba lo que se haga.
1: Bárbara, con la necesidad que tenemos... ¿Tú crees que con la necesidad que tenemos estas lucas que haya remanente positivo de 14 millones?
0: No, eso ya es el colmo.
1: Es el colmo. Porque si te sobrara, tuviese todo esto perfecto, podría...
0: Vale.
1: Bueno, mira, Dos Hermanas tiene superávit. Porque Dos Hermanas... Pues es una ciudad con muchos recursos, ciudad dormitorio,
2: una trayectoria,
1: ciudad dormitorio, que la gente reclama que trabajan casi todos en Sevilla.
2: El alcalde hizo muy buena gestión.
1: Hace la gestión del alcalde y yo lo entiendo, porque a ellos no les faltan ni gloria, ¿me entiendes o no? Instalaciones deportivas, la Renfe, tiene la universidad al lado, las carreras a caballo al lado. Es una ciudad con muchos ingresos económicos y que lo gestiona bien. Que no tiene problema de demanda a la gente porque casi todos viven y trabajan en Sevilla, pero aquí hay mucha necesidad, ¿no? Aquí hay mucha necesidad. Venga.
0: Bueno, mira, hay un tema. Recientemente, yo me imagino que lo habréis visto, ha habido una reunión con una rueda de prensa de la Facua, donde han asistido ayuntamiento y entidades, y coinciden en que peces del estuario del Guadalquivir concentran niveles de vertidos mineros. Los vertidos mineros disparan los niveles de metales pesados en los peces del estuario del Guadalquivir. Y eso lo han dicho, bueno, pues las organizaciones ecologistas, estaban los agricultores, estaban los regantes, estaban los ayuntamientos, y siguen pidiendo una moratoria de los vertidos y controles de la pesca fluvial, tras los resultados de estos informes que vienen de 4 universidades. Pero hay un tema, y es que alertan de los altísimos niveles de metales pesados en Albure. Se han detectado concentraciones de cobre y manganeso, y esto es lo que es preocupante, que nunca antes se había reportado en ningún pez en todo el mundo. No se conocía esto en todo el mundo. Y de otros metales que se acercan a los récords mundiales. Entonces dicen, se está comprometiendo la economía basada en el aprovechamiento de los recursos. Y también es un riesgo para la salud pública. Riesgo cancerígeno significativo por ingesta de productos con esas concentraciones de metales. Pero en esa rueda de prensa y en ese encuentro también estuvo la delegada de Medio Ambiente. Pero está callada como en misa. Y esto puede perjudicar e incidir en el turismo, ¿no?
1: Claro, evidente.
0: Y como decías tú, Bárbara, lo de come, come, come, ¿no?
1: Bárbara, lo digo yo.
0: ¿No decía lo de come, come, come?
2: Lo decía la alcaldesa.
0: Ah, bueno, pues
1: Sanlúcar era fatiga.
0: ¿Y tú crees que con estas concentraciones de metales pesados, con esta alerta de problemas de cancerígeno, tú crees que la gente van a continuar comiendo y visitando y metiendo un dedo en la playa?
1: Pero es más, de verdad.
0: ¿Y no ha dicho absolutamente nada?
1: Eso incide, pues claro que incide. Pero es más, María Ángel y Bárbara, que yo tengo que decir en una radio que nos escucha toda España y ya muchos países, que las playas de Sanlúcar tienen un servicio y algunos llevan 6 días sin funcionar. ¿Tú crees que esto es normal? ¿Tú crees a qué nivel estamos? Es decir, ¿cómo vamos a hacer una proyección de turístico ajustado si estamos a los niveles que ningún ayuntamiento, por muy pocos recursos que tenga, servicios que me enseñan fotografía a la gente en cola, que me enseñan fotografía cómo está, que está cerrado, que no funciona? ¿Ustedes creen que esto es normal? Yo tengo que decirlo esto en la radio, en una población de 70.000 habitantes. ¿No nos come a la sangre eso? Oye, ¿qué capacidad de gestión tenemos? Mientras que tú ves otras playas con menos recursos, por ejemplo, otra cosa, que ayer el alcalde de Chipiona, como se mete mucho conmigo, me come la moral. Juan José, 48.000 euros, como ha llovido mucho, ha afectado a los colegios, lo pedía a la Junta de Andalucía y lo han concedido. En Sanlúcar no se ha pedido nada. Es que, ¿entendéis que estamos a un nivel tan nefasto de gestión? Chipiona dice, y me come la sangre, me dice, toma, para que tú veas cómo, ¿sabes? Y en tu ciudad, que también hemos sufrido problemas de las lluvias en los colegios, ¿cierto o no? No le han concedido nada.
0: No lo pedimos.
1: Porque no lo pedimos. Y un servicio en la playa por cada departamento y encima averiado. Hombre, es que ¿a qué nivel estamos? Es que
2: pero para la playa también concedieron una subvención especial a Chipiona.
1: Cuatro millones.
2: Para la playa, y aquí no se pidieron, no, y aquí entonces no lo tenemos.
1: O no se hacen las gestiones. En teoría, fíjate tú, el gobierno en teoría, que eso de gobierno nacional, está en la misma órbita de.
0: Pero José, y te pregunto yo.
1: Es que de verdad.
0: Por muy torpe que se sea, ¿de verdad que todo esto es casualidad?
1: Es que
0: ¿o hay un objetivo?
1: Yo lo.
0: Mira, tú sabes que a veces cuando yo veo esta forma de trabajar, vamos, de trabajar, tú entiéndeme. Sí. Ayer me llamó una persona quejándose porque había ido al ayuntamiento y había subido. Había subido y la echaron un poco. Y decía palabras textuales que te puedo mandar el audio, ¿eh? Un poco más me echan a patar. Entre yo un concejal, claro. Usted aquí no puede subir. ¿Cómo que yo no puedo subir? ¿Cómo que yo no puedo subir al ayuntamiento? Así, ¿eh? Y entonces me pregunto yo, ¿eso es una forma de actuar? ¿Esa forma de actuar? Yo no la conozco en los ayuntamientos y en las organizaciones de izquierda. Eso lo he visto cuando yo estaba estudiando, que fui una vez al ayuntamiento y me atendieron cuando yo pedí un documento. En la época de la derecha extrema, ¿eh? De verdad, que además no me lo quiso dar y a mí me llamó mucho la atención. Fui por un papel, ¿eh? Para la matrícula del instituto.
1: Y luego
0: Por lo tanto... Me pregunto, y ya te dejo, niña. Me pregunto, bueno, no le dé más vuelta a María Ángeles. Lo que están haciendo ego es gestionando como lo haría la extrema derecha.
1: Vaya.
2: Bueno, hay una noticia.
1: Ya te ganaste cuatro amigos hoy.
2: Esperanzadora.
1: Venga.
2: Que es que, bueno, los alcaldes de la costa noroeste se han reunido
1: con la subdelegada
2: de gobierno de Cádiz, que se llama Blanca Flores. Venga. Cueto.
1: De acuerdo.
2: Para ver, bueno, y por lo visto han conseguido lo siguiente: que el gobierno se comprometa a estudiar. Bueno. Por parte de ella, veremos a ver el estudio, veremos a ver en qué consiste, etcétera, la recuperación del tren de la costa noroeste. Pero yo es que con esta cosa me hago varias preguntas. Primero, ¿pero cuánta gente hay aquí? ¿Cuántos cargos hay? Eso va a empezar.
1: Esto es lo que digo.
2: ¿Cuántos
1: yo?
2: Cargos hay? Vamos a ver, la subdelegada de gobierno, o sea, que hay el delegado, claro, la delegada de gobierno, que hay, pero no hay, no se puede ir directamente al ministerio de turno,
1: Bárbara,
2: y nos ahorramos,
1: Bárbara,
2: dos pedazos de sueldo, me imagino que con despachos y edificios
1: y delegado de la Junta y subdelegado de la Junta. Y
2: bueno, y delegados provinciales de todas las consejerías, que por cierto, yo cuando quise abrirme a la agencia de viajes, bueno, me venía mejor ir a Sevilla para conseguir la licencia. Entonces me fui a la consejería de turismo y pedí la licencia, me la dieron tal cual, y cuando llegué aquí, cuando llegué allí a la de esto, me dicen, bueno, pero ahora tiene usted, sí, está todo correcto y se la vamos a conceder, pero ahora usted tiene que ir a la delegación provincial. Y digo, bueno, pero si esto es rango superior y usted ya me la concede, dice. Y la anécdota es que me dice el funcionario que estaba allí, dice, algún trabajito tendrán que hacer para justificar que haya una delegación provincial, un edificio entero. Bueno, yo vine y puse el número de licencia y vino un inspector, todavía no había, estaba tramitando, pero todavía no había arreglado lo de Cádiz, y vino un inspector para decir que yo estaba ilegal, que ya lo tenía concedido, pero no lo había puesto en la fachada, el número de licencia de, ya la tenía, de licencia provincial, pero la tenía la de la Junta de Andalucía, la que tiene rango superior, y vino un inspector para decirme que yo estaba ilegal porque no había puesto ese numerito también en la fachada, que estaba obligada a ponerlo. Y digo, bueno, pues si tengo el importante. No, porque es que la delegación provincial. Yo digo, pero ¿cuántos chiringuitos hay aquí?
1: ¿Y tú qué dices de esta
2: reunión? Bueno, que por cierto, veremos a ver ahora la supresión, pues bueno, Vox está en contra de las autonomías. Yo espero que haya aquí haya cortes, ¿no?
1: Bueno,
2: eso
1: es lo que dicen.
2: O vamos a seguir con los mismos chiringuitos.
1: Eso es lo que dicen, pero luego la
2: bueno, realidad. Yo quiero ver dentro de un año cómo está la cosa.
1: Y de la reunión, yo le preguntaba a Juan Mariante que Ciudadanos tenía un proyecto de eliminar las diputaciones, ¿no? Y ha pasado de eliminación reina del bombo a desequilibrar la provincia, porque con los acuerdos políticos, etcétera, etcétera, y los cargos que hay allí, gobierne que gobierne, hay un desequilibrio de provincia, porque con todos los impuestos de la provincia, en función de los pactos, pues se beneficia una cosa con otra. Pero
2: hombre,
1: pero
2: yo espero que se vaya reduciendo, tengo la esperanza en que así ocurra, que ahora además hay alguna posibilidad, pero es que esto no es normal, delegado, subdelegado, subsecretario, secretario, no sé qué.
1: Vámonos a verlo en positivo, que los alcaldes de la comarca por primera vez se pongan de acuerdo para reivindicar un tren, pero bueno, luego estas reuniones normalmente se quedan un vacío, ¿sabe o no? Yo prefiero ir a las reuniones con un proyecto común de todos, con datos socioeconómicos, con datos económicos.
2: Hombre, yo creo que sí lo ha presentado, ¿no?
1: ¿Que sí?
2: Hombre, yo me imagino que sí.
1: Yo no lo conozco, habrá dicho que te falta de infraestructura.
2: No, porque además no, en la noticia, además sí, insisten, ¿no?, en que no solo se trata del tren, sino de todas las carencias.
1: Pero lo ha dicho verbalmente o documentado para que quede constancia de que el proyecto.
2: Hombre, no lo sé, pero me imagino que, irá por escrito, ¿no?
1: Tú tienes mucha imaginación.
2: Mira, yo no sé, pero si lo ha presentado al frente, pero está el alcalde de Chipiona, yo me imagino que habrá llevado datos.
1: Yo me parece bien la iniciativa, que por lo menos políticamente se diga la costa noroeste necesita muchas cosas.
2: Es que la costa noroeste estamos aquí olvidados, mal comunicados con el resto de España, estamos súper mal comunicados.
1: Eso está bien. Bueno,
2: otra cosa que esto sí es muy, está muy bien. Que es la presentación del programa para septiembre del Círculo Artesano en torno a la primera circunnavegación, con un acto inaugural el día 1. No voy a dar detalle todo porque es que son tantas cosas, pero es mes entero. Concierto en las piletas a las 8:15 el día 1. Y de septiembre, y es que va a haber montones de cosas. Yo me he estado mirando el programa es súper atractivo, flamenco, conferencia, deporte, mercado medieval, recreaciones históricas, cenas con menú medieval, catas de vino, Medea de Manolo Sanlúcar, en el auditorio. Ese es el día 8 a las 7 de la tarde.
3: ¿El día 8 de septiembre?
2: Sí, va a haber dos funciones, una a las 7 de la tarde y otra a las 9 de la noche. Actividades náuticas, exposiciones, ópera. Vale. Bueno, verdaderamente un programa muy.
3: Bárbara, una preguntita nada más. Cuando tú has hablado de todas esas actividades, ¿qué tiene que ver con el Círculo
1: Artesano? El Círculo organiza.
2: El Círculo es el que lo organiza todo esto.
3: ¿Pero que también organiza los de Medea?
1: Por lo visto hay los actos. Los actos tienen establecidos.
2: En el círculo está José Manuel.
1: Vale, vale.
2: No, y José Manuel también es de la plataforma, ¿no?
1: El círculo.
2: Vamos, él es el que logra propuestas.
1: Me río, Mariano. Perdona que me ría. Mariane, qué gracia tiene. No puede evitarlo, hija.
2: Bueno, yo, el programa me parece súper ambicioso y me parece que además es variadísimo. Mira, y enhorabuena y
1: Van a venir a desarrollarlo y explicarlo.
2: Sí, pero vamos, sí. Muy bien, muy bien.
1: Es verdad que es ambicioso.
2: La pena que no tengamos este tipo de programas todo el año, pero...
1: Que respecto a lo que usted dice del turismo, hombre, yo no tengo datos concretos, pero sí entrevisto a mucha gente de los distintos sectores de la sociedad saluqueña, ¿no? Puedo tener sensaciones, por ejemplo, que te diga alguien, mira, el verano no es tan malo, bueno, puede ser una opción parcial, ¿no? Aquí siempre nos quejamos, aunque ganemos mucho dinero.
2: Siempre nos quejamos.
1: Pero cuando te lo dicen en distintas entrevistas y en distintas conversaciones, distintos sectores de la población, de que aunque parezca que aquí hay mucha gente, aquí se mueve poco dinero, ¿me entiendes o no? Ya te preocupa también, que eso... Una cosa es la sensación que da y otra cosa
2: pero
1: es lo que se queda.
2: Sea, ¿a qué te refieres?
1: Me refiero a la economía que está dejando el turismo este verano en España, en San Lucas.
2: Bueno, en los bares y restaurantes, ¿no?
1: Bueno,
2: porque hay poco.
1: Eso, pero no en la economía del gasto, sino que ya se pretenden más. Mucha gente va a su piso y compran más en los ecos que ir a la calle.
2: Ya.
1: O gasto en artículos o incluso la misma plaza de abasto.
2: Bueno, lo que se decía vulgarmente antes de las 3P,
1: la plusvalía,
2: ¿no?
3: ¿Tú sabes quién lo dijo esa
2: de las 3P, ¿no?
4: Ahora playa, paseo y pipa.
1: Eso, y sandía.
3: Pero tú sabes que por lo menos dos años, si no hace tres, ¿quién me lo comentó a mí? El del dique.
1: Cerró.
2: Y el del dique era popular.
4: Bueno, el dique cerró por la obra.
3: Mira que me lo
4: dijo. Me comentó él.
3: Vale, pero yo te digo lo que me dijo, ¿eh? Claro. Yo no te hablo, dice, todo lo que se está diciendo de que...
1: El dique era una demanda enorme, principalmente.
3: Que decía así, dice que no, ¿eh? Y de hecho cogió...
1: Es que una mojarra bien frita está muy buena.
2: Hombre.
1: Lo que pasa es que hay que saber freírla.
2: Que ya tampoco hay mojarra.
1: Tampoco hay, por cierto, eso es preocupante, ¿eh?
2: Hay poca. Yo no hace mucho que no
1: por
2: veo.
1: Por favor, estamos en verano y la escasez de especies del mercado para comprar, hombre, que una sardina, con todo mi respeto, de Marruecos, que cueste 17 euros el kilo, hombre, eso es que estamos... El choco a 18 euros, es que de verdad, es que estamos a un nivel que la economía no da para tanto, ¿eh? En fin. Vamos a hablar con Antonio Bascuñana, que lo tenemos al teléfono y que hoy se ha ido... La culpa es mía, Esperanza, como siempre. Además, totalmente, muy bien dicho. Menos
4: totalmente.
1: Mal que... Ahí. Antonio, buenos días.
5: Buenos días, señor, de que está entretenido la mañana.
1: La mañana, es verdad, hemos tenido entrevistas largas y hemos empezado la tertulia y me ha ido, Antonio, se me ha ido, perdona. Antonio, esta mañana decíamos empezar por lo más positivo y yo creo que el hospital, con buen criterio, se está convirtiendo en referencia de un centro de donación de sangre. Bueno, no un poquito, yo es que me vengo muy arriba, pero ya con más frecuencia la Junta y la Consejería respecto a esto está utilizando el hospital para que la gente done sangre, ¿no? ¿Antonio? No, se ha cortado. ¿Está Antonio?
6: A ver, es la conexión.
1: Venga, ahora.
6: ¿Antonio?
5: ¿Me escucha?
1: Ahora, a ver, ¿ahora? ¿Ahora me escucha tú?
5: Ahora sí, siempre te he escuchado.
1: Vale. No, entonces,
5: te he escuchado.
1: Que tenemos que estar enhorabuena porque ya el hospital, de una manera u otra, se está normalizando que sea centro de donación de sangre. Y el próximo 28, martes, se va también a donar sangre de las 5:30 a las 9:30. Es muy interesante esto, ¿no, Antonio?
5: Sí. Además, más para más adelante, otra fecha prevista. Que ya te iremos comentando.
1: Vale.
5: Pero bueno, es señal de que primero se facilita las donaciones y la verdad es que las veces que han sido por aquí pues han sido exitosas. La verdad es que han tenido bastante aceptación.
1: Bueno, pues nos alegramos de que por lo menos, ¿verdad?, entre otros centros de San Lucas, que el hospital sea también un centro de donación con los servicios externos de la Junta. Bueno, Antonio, ¿qué nos dice hoy tú? ¿Qué nos dice para hacer
5: bueno,
1: bien?
5: Verano.
1: Verano.
5: Quería decir. Verano total. Ayer el miércoles hubo un poquito, bajaron un poquito la afluencia de personas, pero el jueves otra vez nuevamente.
1: Vaya.
5: Ya te he comentado que hemos reforzado desde principios de julio la plantilla de urgencia y mantenemos el resto de actividad, tanto de hospitalización, consulta, pruebas diagnósticas, hospital de día. Seguimos teniendo algunas dificultades con algunas cosas y el otro día, creo que te lo dije, tenemos con las personas mayores, pues, a veces no tienen soporte familiar o social que nos gustaría y eso pues nos demora a veces el alta y esa demora de alta pues implica que no podemos darle cama a otro ciudadano, pero bueno, fin, es lo que tenemos habitual.
1: Seguimos con lo mismo, Antonio, qué desgracia.
5: Sí, es lo mismo.
1: Madre mía. Y no afrontamos eso, oye, a mí que no se puede arreglar en dos días, pero por lo menos afrontarlo, ¿verdad? No mirando para otra parte.
5: Sí, es que el problema, entiendo yo, es que socialmente tú oyes las noticias y no...
1: No, claro.
5: No se habla absolutamente nada de este tema, de las personas mayores, que es una realidad que tenemos ya enfrente desde hace tiempo y cada vez va a ir a más. Entonces... se trata de quejarse, sino de ponernos a solventar los problemas.
1: Pues nada, la superficie, la existencia del ser humano, el que sea más fuerte biológicamente es el que va a quedar, por lo visto. Claro, no lo demás sí. Que le den viento. Bueno, pues Antonio, en fin. Buen fin de
5: pues
1: semana.
5: Nada, venga, un abrazo grande.
1: Venga, que lo pases muy bien,
5: hasta
1: amigo.
5: Hasta luego.
1: Adiós.
7: Gracias.
1: Bueno, pues es un problema. Más todavía, es un problema.
7: Antonio,
1: a ver si ya tengo preparada la editorial, la necesidad que tenemos de una residencia de mayores en Sanlúcar y que se pueda hacer.
7: Y
1: que ya he preguntado a todos los organismos, todo he preguntado y es fácil de hacer. Hay presupuesto, hay financiación, hay recursos, hay voluntad. Por lo tanto, esto es cuestión de gestión.
7: Sí, pero como yo sigo pensando que nada por casualidad, sí. ¿por qué no se mueve a ese nivel? La señora para rehabilitar, para arreglar, para acondicionar el antiguo asilo de la calle Puerto.
1: Por ahí va a ir la editorial. He estado estos días, a raíz de la nueva residencia de mayores que ha fomentado Aras,
7: ¿sí?
1: Y ahora con el acuerdo con Afana, que bueno, dentro de la...
7: ¿Vale?
1: Que cada uno haga, en fin, que me parece bien que haya, además, también con la administración pública que ha ayudado, ¿no? La fortaleza que ha tenido estas personas después de veintitantos años. Y a raíz de ahí me puse a investigar el tema de la residencia que tenemos al lado de la residencia de mayores. He preguntado de quién es propiedad. He preguntado qué administraciones podría ayudar y qué es artículo y qué condiciones se puede hacer en base a qué y qué hay que hacer. Y se puede hacer. Simplemente. Y si lo hace un ciudadano como yo, muy simple... Un ayuntamiento tiene toda la potestad y la habilidad.
7: ¿Tú te imaginas las personas mayores paseando, trabajando, colaborando con los 13.000 metros cuadrados que creo yo que tiene jardín? ¿Tú te imaginas?
1: Claro.
7: ¿No? ¿Qué pasa? ¿Que tienen que estar sentados en un sillón esperando a...?
1: ¿Y qué hacemos en general con las personas mayores de San Lucas?
2: Bueno, yo hay alguna cosa que...
7: Perdona, niña. Si están abandonados porque sus propios familiares, como dice Antonio, no tienen cobertura, ahí está esa residencia donde la gente se puedan sentir a gusto, no esperando la muerte, ¿no?
1: Ah, también tengo datos estadísticos de la edad de los sanluqueños y también el porcentaje de personas mayores con dependencia. Lo diré el próximo día.
2: Bueno, pero hay una cosa...
4: Entrar a una residencia tengo que solicitarla ahora, ¿no?
1: Claro.
4: Más o menos.
1: Claro.
4: Vale.
2: Bueno...
1: No, pero no sé, cuando tú llegues no habrá residencia, seguro.
2: Pero hay algunas cosas que yo me iría a la mayor, porque
1: es broma.
2: Como estamos viendo que se gestiona el ayuntamiento, también vemos cómo se gestionan los recursos a otros niveles. Entonces, yo hay una cosa que me llama bastante la atención. Hay un déficit, hay una carencia, o sea, hace falta mucho más dinero, porque no se llega a todo. Pero no a lo mejor porque no haya ese dinero, sino porque se está gestionando mal. Y una de las cosas que últimamente, porque estoy viendo casos de personas que están con unos problemas de atención en domicilio importantes, es la ley de dependencia. La ley de dependencia, yo tengo entendido, que se le da a cualquier persona a partir de una edad, independientemente de los recursos y de los ingresos que tenga. Bueno, señores, ¿por qué no se hace, se da esa ayuda a las personas que no tienen recursos y entonces llegaríamos mucho más lejos y se podría a lo mejor ayudar a esta persona que estamos comentando que no tienen quien las atienda? Claro. Y que no tienen recursos para que las atiendan, eso por un lado. Y luego también hay un tema muy importante que es el tema de la economía sumergida. Yo conozco ya algunos casos de gente que está recibiendo ayuda, pero que en realidad tienen sus trabajos en economía sumergida y que, por lo tanto, no deberían recibir esas ayudas. Que hombre, que si hubiese aquí para darle a todo el mundo 1 millón de euros, fenomenal, pero si resulta que luego nos enteramos que hay personas que no tienen para llegar ni a mediados de mes, hombre, pues entonces habría que a lo mejor abordar esto de la economía sumergida, pero con seriedad. Y ver, hombre, yo no digo, porque también hay veces que decimos, hombre, va a incidir en los pobres.
1: Claro.
2: No quiero incidir en los pobres, porque es verdad que hay veces que muchas familias no tienen más remedio que hacer un poquito de todo, porque es que si no, no llegan tampoco.
1: Cuando se la saca Sanlúcar que hay un porcentaje de economía sumergida, que hay un porcentaje que no se respeta los derechos de los trabajadores, se denuncia, ¿verdad? ¿Lo sabe la administración? ¿Lo sabe o no lo sabe?
2: Que yo creo que se mira a otra parte.
1: Pues ya está, ¿por qué no se interviene?
2: Porque, por ejemplo, no hay ni inspecciones, sí, ni nada.
1: Cuando tú
2: están, hay muchos trabajadores que están totalmente
3: trabajando 14 horas de hombre,
1: claro, pero entonces, ¿por qué no se interviene? Si tú lo sabes, si tú tienes los instrumentos.
2: Por la paz social, o yo qué sé.
1: Porque no tengo.
2: Porque se hagan de oro algunos,
1: porque,
2: la verdad que no lo sé.
1: Porque cruelmente permito que esté así, porque no tengo alternativa para que no estuviese de otra manera, ¿me entiendes o no? Entonces, se quema aquí todo Sanlúcar entero. Es que miro para otra parte y diga que se vean como pueda, y aunque sea una crueldad la economía sumergida para todos, pues que vivan así mejor.
2: Y bueno, yo luego por ejemplo, bueno, no voy a contar el tema, pero más adelante contaré otras medidas que podemos hacer los ciudadanos para intentar también ayudar a estas personas.
1: Cuando tú quieras.
2: Porque yo creo que entre todos, podemos, y por ejemplo a través de las hermandades, etcétera, se puede hacer una labor muy importante, porque yo creo que no hay nada más triste que estar enfermo y solo.
1: Es verdad. En fin.
7: Bueno.
1: Venga, María Ángeles, para ir terminando.
7: Pues hay bastantes ciudadanos y ciudadanas que, a pesar de la propaganda que se hace de la limpieza de la ciudad, que no dudo de que la calle Ancha, el que es el centro visible, lo hagan, pero también hay lugares, por ejemplo, el Pago Las Minas, por ejemplo, Nevacillo, por ejemplo, Rompecerones, están de basura, que da auténtico miedo. Entonces, en algún momento tiene que cumplir y ser verdad la propaganda que se da, ¿no? Porque es verdad, un abandono tremendo. Y barriadas, sucia. Es decir, un abandono de lo que es en general la ciudad,
1: sí,
7: que da un poquito de, te da que pensar.
1: Hablando de limpieza, esta mañana he denunciado, y parece mentira que aquí no lo diga nadie, ya el hecho del PER en que se emplea, y pinto las características, claro. En un momento dado,

0: que nadie se mueve ni dice absolutamente nada. No hay otra vía de que la gente que trabajan como consecuencia de la falta de peonar, que les sirva esos días de formación, de aprendizaje o un servicio más digno que arreglar la edificio o suelo que tiene que arreglar el ayuntamiento. Yo digo yo, no lo sé. Y tú las ves en grupo recogiendo puntualmente la limpieza, la colilla, el papelito. Oye, de verdad, yo no sé, que es dinero público, ¿no? Es dinero público y sobre todo el papel que se le da a la mujer.
1: Muy, porque más de lo mismo, porque está mal organizado y mal gestionado.
0: Sí, pero,
1: y no hay
0: pero
1: además,
0: es que aquí nadie
1: es que
0: dice nada.
1: No hay ningún interés
2: Juan,
1: en cambiarlo.
2: Pero
1: no
2: vamos a ver, Juan José, nosotros lo hemos vivido, ¿no?
0: Claro.
2: Y te hablo, que Bárbara no estaba, pero en el año 79 ya, ¿no? Bueno, ahí se empezó a pedir, ¿tú te acuerdas de eso? Se empezó a solicitar. ¿Y dónde trabajaban la gente del PER? Jardines,
0: saneamiento,
2: las zonas agrícolas. Eso lo he visto yo. Y iba el responsable municipal,
0: se utiliza para todo, hijo. Se utiliza
2: los
0: para
2: visitaba,
0: todo.
2: Como van, como
0: el
2: los PER llevan.
0: El PER la salvación de la ciudad.
2: Es que eso no se debería de permitir.
0: Pues ya está. En fin.
1: Yo quiero comentar cosas así muy rápidas.
0: Venga, rápido.
1: Una, esta noche a las 9, inauguración de al final de la calzada de la rotonda Salmarina.
0: Ah, bien.
1: Y luego un llamamiento a meter los cartones dentro de los contenedores, vale. No dejarlos todos por allí porque es que
0: el que tenga contenedor.
1: Bueno, luego el martes dio comienzo a los conciertos de la banda municipal en la calzada. La banda municipal de música Julián Cerdán, el martes que viene, el día 28 de julio, a las 10, próximo concierto, digo por si lo es. La enhorabuena a Borja Évora.
0: Sí, el lunes lo tenemos aquí.
1: Porque, bueno, ha recibido dos premios internacionales por la banda sonora de la película Sé Valiente. Hombre, no son todos, como decía, ¿no? Es una periodista lo de los jóvenes de aquí y todo eso, ¿no? Bueno, que hay muchos casos, muchos ejemplos como este, pero bueno.
0: La rectificación de esa periodista está peor que lo anterior.
1: No he querido ni comentarlo. ¿Qué quiere que te diga? Porque es que además creo que no se merece.
0: Sé honesta, hombre, pero dilo en tu programa, no lo diga la red. Eso de la red queda muy lejos. Dilo en tu programa, hombre, que te ha equivocado, ya está.
1: Luego, la alcaldesa que ha hecho un comunicado, ¿no?, de la nueva oferta de trabajo. 35 plazas
0: mentira.
1: De oferta de
0: ¿qué
1: empleo
0: mentira?
1: Público.
0: Que
1: es mentira.
0: Que es mentira, son para los que están.
1: Pone 3 cubiertos mediante turno libre para funcionarios y 16 de concurso oposición.
0: Es que para los que están.
1: Para los conserjes, ¿eh?
0: Para los conserjes los que están.
1: Ah.
0: Que no es nueva oferta.
1: Ah, ¿no?
0: No.
1: Pero bueno, qué barbaridad.
0: Qué barbaridad, es que es así.
1: Y los 16
0: es que es
1: peones.
0: Así. Y que me diga que no. Son los que están, que no están. Entonces va a incorporar los que estaban.
2: ¿Está?
0: ¿Está? Y venga a engañar a la opinión
1: pública.
0: Pero además,
1: ella hace una ella denuncia, ¿no?, que lo ha querido llevar varias veces a la mesa de contratación y que se ha encontrado con el rechazo de los sindicatos.
0: Pregúntale,
1: ¿no?,
0: a los sindicatos, ya verás lo que te dice. De aquí, en fin, de aquí. Bueno, María Ángeles, de verdad, hay algo, yo me siento muchas veces frustrado de impotencia. De por mucho que digo yo aquí de Manolo Sanlúcar, no se le quema la sangre a nadie. Oye, es verdad, ¿eh? Es que, ¿verdad?
2: Mira,
0: Miquel he puesto énfasis desde que creamos la plataforma en pro de Manolo Sanlúcar, más las editoriales, más la aportación, más la argumentación cultural, más los hechos, independientemente que te pueda caer bien o te pueda caer mal. Resulta que no soy capaz de que nadie. Es decir, todos los que lo escuchan, las editoriales, todos me mandan. Solamente he recibido respuesta de Diego Gómez, un gran médico que hay en Madrid,
2: que fue amigo de
0: que me ha mandado un artículo, por favor, que lo lea.
2: Sí, sí, sí.
0: Pero quitando a esa persona, no he creado ni las entidades culturales,
2: nada,
0: ni las entidades políticas, ni la sensibilidad de entidades, sensibilidad por hacer algo por la memoria y el legado de Manolo Sanlúcar. Explícame por qué, porque
2: mira,
0: yo no.
1: Bueno, yo te voy a dar una explicación.
0: Un momentito, vamos por María.
2: Pero mira, yo sigo diciendo lo que decía arriba.
0: Pero dime por qué.
2: Que Sanlúcar es muy mala madre
0: no
2: y es muy
0: acuerdo,
2: buena madre.
0: Que no estoy de acuerdo contigo.
2: Pero vamos
0: cuando
2: a ver,
0: tú hablas de Sanlúcar, ¿de quién es? ¿Quién es Sanlúcar?
2: Bueno, lo primero que te voy a decir
0: cuando
2: es.
0: Cuando tú firmaste, todo firmaste, cogiste firma para la plataforma de Sanlúcar, ¿Sanlúcar qué te dijo a ti? ¿Te firmó? ¿Te filmó? Sí.

0: ¿Te firmó Sanlúcar?
1: Sí.
0: ¿Sanlúcar dijo no a Manolo Sanlúcar?
1: No, dijo sí.
0: Entonces, cuando te refieres a Sanlúcar, ¿quién te refiere?
1: Cuando yo me refiero a Sanlúcar, me refiero no solamente a la institución que tiene la obligación, Juan José, la obligación, porque tiene que atender la petición...
0: Vale.
1: La firma de la ciudadanía.
0: Sí.
1: Yo le pondría el vídeo de Cristina Hoyo, de Carmen Linares, de Eva Yerbabuena, y que escuchara lo que dicen, cómo apoyan, cómo defienden, cómo reconocen a Manolo Sanlúcar.
0: ¿Y por qué? Dime tú, porque no hay reacción de nadie.
1: ¿Por qué?
0: ¿Por qué? Dime, ¿por qué?
1: No, yo creo, y yo lo que pido es que la señora doña Carmen Álvarez, el delegado de Cultura, se sienten aquí y digan por qué. ¿Por qué? Cuando es reconocido mundialmente como el compositor más importante del siglo XX.
2: Yo creo que debe dejar ya de defender la idea. Te lo digo
1: que
2: francamente.
1: Yo que voy a
2: te voy a explicar
1: por
2: qué. Espérate.
0: Dale que te da argumento.
2: Claro, porque...
0: Te lo dice a lo mejor.
2: Llevamos años defendiendo la figura de Manolo Sanlúcar y todos firmamos la plataforma con la anterior corporación
1: que
2: también.
1: Sí.
0: También.
2: Y con la actual. Yo creo que, y hemos dicho anteriormente en muchas ocasiones, que propuestas que se hacían en Radio Esquina se quedaban en un cajón. ¿Es verdad o no? Ahora pasamos y siguen quedándose en un cajón. A lo mejor resulta que desde Radio Esquina y desde la plataforma hay que dejar de defender, porque parece que es que están en contra
1: de lo
2: que aquí se reivindica,
1: pues hija,
2: ¿o no?
1: Perdóname.
2: Porque es que yo ya
1: pero,
2: no sé qué replicación.
1: Perdóname, pero no estoy de acuerdo con
0: eso. Pero tú tienes que mirar un poquito.
1: No estoy de acuerdo con eso.
0: Tienes que mirar un poquito más arriba, ¿no? Es decir, tú...
2: Olvídate
0: que Radio Esquina no la tengo en consideración, que me importa lo que diga, que la escucha poca gente, ¿vale? Pero... Resulta que miro a Manolo Sanlúcar.
2: Eso sería lo ideal.
0: Eso es la grandeza de la persona, ¿no?
2: Claro, pero ¿cómo no estamos
0: pues entonces
2: hablando
0: es por Radio Esquina. Hay razones que quiero saber algún día por qué, desde el punto de vista de la administración municipal y los dirigentes del municipio, ¿por qué esa inquina a valorar el legado de Manolo Sanlúcar, hombre? Que me lo diga en la cara, porque algún motivo tiene que haber. Algún motivo tiene que haber.
1: Que lo digan aquí, que lo digan abiertamente. Y a lo mejor tendríamos que llamar a otra serie de personas y sentarla con ellos y con ellas, que le digan la verdad.
2: No sé.
1: Y le digo, usted está equivocado.
2: El propio Manolo Sanlúcar en su momento, y hace mil años de esto, tuvo que llegar a romper la cuerda de la guitarra.
1: Pero vamos a ver, Bárbara, que se cuente la verdad. Manolo Sanlúcar dejó de celebrar un concierto porque el Colegio de La Salle lo llamó para que actuara.
0: Sí.
1: Y cogió lo dejó. Y Manolo desde arriba dio las gracias porque estaba allí su hermana Tini, su hermana Maripepa, sus amigos y sus amigas, pero no habían organizado absolutamente nada. No había nada organizado. Y entonces me pidió, y yo fui a la peluquería que tenía una tal Tere.
0: Sí.
1: Lo que te quiero decir con esto, que no se organizó nada. Pero eso no es motivo para lo que está ocurriendo hoy.
0: Aparte de esa pregunta, que a lo mejor puedo estar equivocado o acertado, según palabra de él, a mi persona, se lo hago la pregunta. Me dice, mira, Juan José... Resulta que a lo mejor porque el público que estaba no entendía aquello, o que mi actuación, que es muy seria, pues alguna gente estaba mirando para otra parte, ¿me entiendes o no? Pero eso no quiere decir que él renunciaba al nombre de Sanlúcar, si en su apellido renunció a su apellido de su padre.
2: Que aquí en Sanlúcar, con una figura como la de Manolo Sanlúcar, no esté en todas las esquinas de todas las calles, de alguna manera, no lo tengamos presente cosas.
1: Te pongo un
2: detalle, y la verdad es que alguien me lo explica a mí también.
0: Eso es.
1: Comento un detalle de hace años que no tiene nada que ver con lo que estamos planteando aquí, ¿eh? Que aquí debería de venir la responsable máxima, que se llama doña Carmen Álvarez, y el delegado de Cultura, a explicar el por qué no. ¿Por qué no?
0: Venga.
2: Bueno, y en la época de Víctor Mora,
0: ahí
2: mismo,
0: está,
2: ¿no?
0: Lo mismo.
1: Que sí,
0: mismo.
1: Que vale, pues porque vengan los dos, pero ahora mismo, en este momento...
0: Lo mismo. En fin, Pues María Ángeles, no ha quedado la tertulia mala, ha estado todo bien, muy bien. Venga, y si ya tenéis 4 o 5 amigos más hoy, tú lo sabes, ¿no? Y amigas.
2: La verdad es que...
0: María Ángeles, salud y libertad.
1: Salud y libertad.
0: Bárbara, salud.
1: Salud y libertad.
0: Y libertad.
2: Y amparo, amparo al cielo.
0: Al defensor del pueblo no, porque...
2: Y amparo
0: no,
2: al cielo.
0: No, porque
2: cielo,
0: no, no defiende a nadie.
3: Y agregar, mirar para atrás cuando vayáis por la calle.
0: Que al defensor del pueblo no, porque no me fío tampoco de él. Venga, hasta el lunes, a las 9, muy temprano, ¿no? A las 8:30 por ahí, ¿no?
3: Por ahí, por ahí.
0: A las 8:30 el lunes, venga. Venga, buen fin de semana. Adiós.

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4: Bueno, pues se cumplen exactamente 40 minutitos sobre las 8 de la mañana. ¿Qué tal? Muy buenos días y bienvenidos todos a la sintonía de Radio Esquina. La luz y la voz de Sanlúcar. Radio Esquina en el dial lo puedes sintonizar en el 97.6. Ese es el punto mágico del dial. No hay otro punto mejor que ese. Así que quédate en ese punto y escucharás Radio Esquina. También puedes sintonizarnos a través de la página web, a través de mi Facebook personal, Esperanza Franco Pipió, y simultáneamente en el Facebook de Radio Esquina. Tenemos una aplicación en Play Store que, poniéndole Radio Esquina, te descargas la aplicación y puedes escucharnos también. Y bueno, pues a aquellos que quieran participar en directo, hay un teléfono, el 633-827103. Así que, como tenemos muchas cositas que decir, en este caso mi compañero Juan José Suárez, pues le damos paso ya de inmediato. Buenos días.
5: Buenos días, Esperanza.
4: ¿Qué tal?
5: Llegó el viernes.
4: Claro.
5: Siempre llega el viernes.
4: El viernes, el luego problema, el lunes otra vez.
5: El problema es que vuelve el lunes.
4: Exacto.
5: Y ya estamos a 24.
4: Qué barbaridad.
5: 24 de julio en Radio Esquina, la luz y la voz de Sanlúcar. Como todas las mañanas, muchas gracias por todo. Muchas gracias. Por seguirnos, por estar presente siempre en vuestras tertulias, en vuestra opinión, los invitados y aquellos que también, que no les gustan, que lo que hablamos, pues también, porque yo sé que también se acuerda de nosotros. Por lo tanto, hemos conseguido que todo el mundo esté en la órbita o en la sonda de este 97.6 Radio Esquina, la mañana de Radio Esquina, la luz y la voz de Sanlúcar. Cuatro pinceladas. La primera, miren, hay una asociación que es la Asociación contra el Cáncer. Esta asociación es una de las asociaciones, creo que más solidaria y que cubre mucho más necesidades. Hay otras, por supuesto, y también con una función. Pero una asociación con tanto tiempo en la trayectoria, que trabaja en muchos aspectos para evitar el cáncer, para una vez que lo tenemos, el impacto psicológico, las ayudas correspondientes, y tener una ventana abierta siempre esta asociación a aquella persona o familiar que lo padece, pues es una alegría. ¿Por qué digo esto? Bueno, pues que donde haya cualquier actividad musical, cultural, o de otro tipo, en fin, de incluso deportiva, que ponga el símbolo de esta asociación, que es un lacito rosa, pues tenéis en cuenta, pido que tengáis la predisposición para acudáis a estos eventos, porque parte de estos eventos económicamente va a esta asociación. Es decir, fijaros bien en las actividades donde aparezca el lacito ese rosa tan llamativo, porque detrás de ese lacito hay muchas intenciones, muchos proyectos, muchos voluntarios y personas que trabajan para, como digo, prevenir el cáncer, impactar el pacto de manera psicológica cuando llega y buscar los recursos necesarios para que en un proceso tan largo, pues resulta que usted lo pueda superar. Además, hace un trabajo de prevención es bastante. Entonces, los cartelitos donde estén el lacito rosa, miradlo de otra manera, ¿vale? Miradlo de otra manera y, si podéis, acudir a los distintos eventos. Por otra parte, el martes 28, en el Hospital Virgen del Camino, donación de sangre. De 5:30 a 9:30. 28 es el martes, 5:30 hasta las 9:30.

donación de sangre. Donar sangre, todo lo que yo diga, va a hacer una obviedad, pero vuelvo a repetir. Es el acto más solidario a nivel personal que se puede dar de ser humano a ser humano. Dar la sangre es facilitar la vida con ese líquido elemento, facilitar la vida y salvar la vida a otro ser humano. Díganme ustedes dónde, en fin, la máxima cualidad de donar sangre. Y además las características de este país, que tenemos cosas muy maravillosas, que la sangre la damos altruistamente. Aquí nadie cobra por dar sangre, indistintamente de algunos países. Esperemos que nunca se pierda ese hábito y esa conducta de dar la sangre gratuitamente. Estamos en verano, hay más accidentes, hay más actividades, habrá las intervenciones quirúrgicas y personas que dependen también diariamente o periódicamente de que le pongan sangre. Entonces, le pido desde aquí, desde Radio Esquina, que el martes 28 a las 5:30 hasta las 9:30 en el Hospital Virgen de Camino. Iniciativa que siempre se reclamaba desde la dirección del centro del hospital, por parte de Antonio Bascuñana, y de aquí Radio Esquina nos planteamos, si tenemos un hospital, ¿por qué no se puede donar en este hospital, igual que se dona en otros hospitales? Bueno, pues qué mejor garantía sanitaria tenemos cuando vamos a donar en un hospital como el nuestro. En Sanlúcar se dona en distintos puntos porque viene la unidad ambulante y donamos. Yo reitero otra vez más, aquí tenemos un centro ideal con todas las características de amplitud, características de aparcamiento y características de una zona bastante amplia, que es lo que se llama el Palacio de Congreso, entre comillas, claro. Pero bueno, es un sitio que se utiliza poco, amplitud, espacio libre, fácil de llegar, etcétera, etcétera. Pero no sé por qué esa opción no vale. Pero bueno, de 5:30 a 9:30, Hospital Virgen del Camino, día 28, martes, donación de sangre. Por otra parte, la tercera pincelada es que, bueno, yo no me tengo ya que extrañar de nada, porque cada día esto, en fin, aunque hay un refrán que decía, o dice una frase, que no me acuerdo bien que lo dijo, que todo es susceptible de mejorar. Pues yo digo lo contrario, todo es susceptible de empeorar, curiosamente, tristemente. Y me refiero concretamente al próximo orden del día del Pleno del Ayuntamiento de Sanlúcar del día 27. Amén que no hay nada de gestión, parece mentira que un órgano como es un Pleno del Ayuntamiento, donde tiene que ser el que dinamiza la gestión, las aportaciones de lo que se está haciendo por la ciudad, los problemas que tenemos en esta ciudad, parece mentira que no hay ni punto de gestión. Y por otra parte, yo de verdad quisiera alguna vez entender qué sentido tiene propuestas que hacen referencia propiamente del gobierno, que hacen referencia a la amplitud, lo que está pidiendo el gobierno o la oposición en el Parlamento Nacional, qué incidencia tiene los ciudadanos, cuando es puramente intención política, porque si esa decisión, esa moción que se presenta en un pleno, tuviese inmediatamente la aprobación del pleno y hubiese realmente eficacia, podría valer la pena. Pero el pleno del día 27 de junio, mire usted, no es que esto sea susceptible de empeorar, sino de empeorar mucho, mucho, mucho, mucho, pero que mucho. Y todo lo que se destruye, luego es muy complicado remontarlo, Luego es muy complicado. Si una casa no se mantiene, si no esa casa no se luce, si esa casa no hay una dinamización de las habitaciones o unos muebles nuevos o unas ideas que salgan de la casa y se deja caer, se deja caer, se deja caer, comprenderán que cuando está en ruina y los pilares ya no fueran, ¿y usted cómo se recupera? Hay que hacer la casa nueva.
Pues esto es lo que va a pasar con el ayuntamiento. Y tú ves el orden del día del pleno, oye, representativo, legislativo, que cada partido hace lo que crea conveniente, pero un poquito de reflexión, que es que en el orden del día no hay absolutamente nada. Nada. Nada. Propuestas políticas que diga que sean eficaces para los ciudadanos de Sanlúcar, ninguna, ninguna. Y me llama la atención, una vez más, algunas propuestas que hacen referencia a peticiones que son propias del gobierno central o el gobierno autonómico, hombre. No tenemos bastantes problemas en Sanlúcar para que realmente tengamos que decir, nos adherimos, pero eso que lo hagan otras administraciones. Directrices de los partidos políticos. Esas directrices llevamos desde la democracia, ¿eh? Es que son muy antiguos. Es que son muy antiguos. Iniciativas políticas, pero que no inciden los ciudadanos. Amén de las preguntas que pueden hacer los partidos políticos, etcétera, etcétera. Respecto a las mociones. Mire usted, si en Sanlúcar se aprueba todas las mociones por unanimidad, pero ninguna se lleva a cabo. Esto es un pitorreo a la democracia. Incluso no son honrados. Las personas que no estén a favor de una moción o algo, que levantan la mano, mira, no la llevo a cabo. En fin, pues es la cuestión del pleno próximo. Y ya la cuarta pincelada, miren, lo que denominan el PER. El PER, por lo visto, se ha convertido en algo que surgió para darle sentido a las personas que no tienen peonar y darle formación y decir, dignificar el trabajo, no lo que antaño. Ahora se llamará de otra manera, pero bueno, aquí se reconoce por el PER, Plan de Empleo Rural de toda la vida. Después se le quiere maquillar con otros nombres, al final ha evolucionado perfectamente, sí señor. Ahora se le da sentido para que la gente trabaje en algunos sitios, etcétera, etcétera. Pero claro, las características de este plan de empleo rural son muy llamativas, porque en teoría la mayoría de gente debería venir del campo. El PER se está utilizando para todo. Se quiere hacer todo, las plazas públicas, las carreteras, incluso el mercado de abasto, etcétera, etcétera. Cuando yo entiendo que el PER no es a su función. Y en primer lugar, si realmente en un momento dado viene mucha gente porque hay que llamar para darle los 15 días como compensación a la falta de peonada, vamos a imaginarnos ya que esas personas, aparte de dignificación de su trabajo, dedicar PER donde todo el mundo se encuentra a gusto, proyectos y donde todo el mundo vaya aprendiendo. ¿Qué pasa? Que da la impresión que en un metro cuadrado hay 16 personas, cuando realmente no se dan cuenta los políticos que eso no es dignificar el trabajo y la utilización del PER es para otra cosa, que sirva para mejorar el medio ambiente, la alcantarilla, la arboleda, todo lo que conlleva, pero no como finalista a obras que tienen que hacer los ayuntamientos del presupuesto del ayuntamiento. Pues de tal manera ha llegado a esta degeneración, y lo denuncio aquí para que lo sepan los sindicatos, para que lo sepan los hombres, estos movimientos que muchas veces defiende a la mujer y se indigna por cualquier motivo, que me parece bien. Pero aparte de utilizar el PER en finalidad, aunque lo permita la ley, y luego todos los políticos cuando dicen, no, es que venimos tantos millones para el PER. ¿No se dais cuenta que cuando decís tantos millones para el PER, por cierto, que hay que darlo de otra manera, estáis demostrando ustedes la incapacidad de la actividad agrícola y la incapacidad de darle trabajo a otro tipo de personas para dignificar la actividad propiamente de este plan de empleo? Pues insisto, me ha llamado la atención, y no solamente una vez, sino muchas veces, desde el punto de vista de la dignidad de la persona y sobre todo de la mujer, que no sé qué hacen los sindicatos y no sé qué hacen los partidos políticos. No, los partidos políticos presentan que estamos en contra de Europa. Eso es lo que presentan los partidos políticos, por no nombrar ninguna de las mociones. ¿No se dan cuenta los partidos políticos, los sectores que defienden a la mujer específicamente, que el PER, qué funciones le da a la mujer en el PER? ¿Cuál es la denuncia? Mire usted no se había fijado, por cierto, que creo que no es competencia,
grupo de personas, mujeres, que trabajan para el PER, con una escoba del chino y un barredor del chino barriendo las calles de Sanlúcar. ¿Usted no se ha dado cuenta? ¿Nadie se da cuenta de eso? ¿Nadie denuncia eso? ¿Esa es la finalidad del plan empleo rural? Arreglar obras que tienen que arreglar los propios ayuntamientos y a esas personas darle el trabajo digno, pero formarla paralelamente para la actividad agrícola, para hacer otra cosa, mantenimiento si procede, etcétera, etcétera, algo afinado a que cuando llegue todo el mundo a trabajar, todo el mundo tenga su función, no decirle, como viene mucha gente, ¿qué hago yo con tanta gente en un periodo corto, en un sitio despacio, despacio? No puedo hacer nada, ¿qué hago? Mire usted, coge usted una escobita, un esquejador, y se pasa usted por el centro de Sanlúcar y va cogiéndola. ¿Ustedes creen que eso es dignidad? Lo tengo que decir yo. Lo tengo que decir yo. Que no estoy afectado en nada. ¿Dónde están esos sindicatos? ¿Dónde están esas administraciones? ¿Dónde está la sensibilización con la mujer? ¿Dónde está la dignificación del trabajo? Y toda la gente, cuando pasan, hay que ver, hay que estar en un metro cuadrado, hay 16 personas. Claro, claro. Y no se dais cuenta que eso perjudica y que, como no se explica bien, o una obra que dice, esto vale 1 millón de euros. ¿Un millón de euros eso? ¿Un millón de euros eso? Porque no contiene el contexto de que eso es mano de obra, eso es material. No, pero digo, vamos a emplear esa valoración. Es que una persona que esté recogiendo, perdón, con el barredor por la calle, podría haber hecho otras funciones que serían más productivas para el ciudadano y para ellos mismos. Es que no se dais cuenta, Dios mío. Las cuatro pinceladas. Continuamos en este 24 de julio de 2026.

0: Bueno, 24 de julio de 2026. Ale Rodríguez me conoce bien, eso bien, ha detallado muy bien su canción. En fin, por cierto, que este viernes creo actúa en mi barrio, en Bajo de Guía, ¿eh? Sí. Lo vaya a pasar bien la gente de Bajo de Guía con Ale y su conjunto, ¿eh? Bueno, pues a ver, Ale, te tiene que poner el listón fuerte, ¿eh? Que allí somos muy críticos. En fin, bueno. Pues como hablo de Ale, pues estoy hablando del programa de nuestro compañero Ale Rodríguez, músico de recuerdo. Bueno, pues hoy nos trae una andaluza. Sí, señor, menos más, Ale. Mucha música internacional, pero, en fin, te tiene que acordar de nuestra tierra. ¿Quién nos trae? Pues Ana Zamora Martín. Su nombre artístico, Ana Reverte. Ana Reverte. ¿Qué podemos decir que Ale no diga en su exposición? Bueno, que es natural de Los Corrales en Sevilla, pero como, en fin, tuvo que emigrar a Cataluña y allí hacer su vida y cantar en distintas peñas flamencas. Posteriormente regresó a Andalucía y se instaló en Sevilla. Ella admiraba, o admira, mejor dicho, perdón, a Pastora Pavón, la niña de los peines, Antonio Chacón, Manuel Vallejo y el niño de Marchena. Canta canciones españolas, copla, baladas románticas, boleros, canciones aflamencadas, en fin, etcétera, etcétera. Llegó su éxito cuando, en 1993, pues representó a España en la OTI, celebrada en Valencia. Discografía, ya le lo dirás, inmensa, un montón. Y curiosidades, ¿qué podemos decir de Ana Reverte? Pues que fue una artista, de las artistas más populares que popularizó la colombiana flamenca. Ha interpretado canciones de autores como Maritrini, Julio Iglesias, Salvatore Adamo, Nicola Di Bari y Jarl Beck, adaptando incluso el célebre Ne me quite pa al español. Además de cantante, desarrolla una importante faceta como pintora. Le gusta la pintura y ha intervenido en distintas exposiciones. Y tuvo que retirarse temporalmente de los escenarios debido a un problema de salud, permaneciendo varios años alejada de la música. Volvió en 1916 y más tarde, en 2018, recibió el premio de Radiolet en reconocimiento a toda su trayectoria artística. Podemos decir, y lo dirá también Alex, que destaca por su voz cálida y expresiva, la intensidad emocional de sus interpretaciones, su dominio tanto del flamenco tradicional como el de la canción melódica, y además su capacidad para transmitir sentimiento, que es importante cuando uno canta, sin perder la esencia flamenca. Canciones populares, Enamorarse, Confidencias, Volveré, A Hierbabuena, Colombiana, Dos Amigos, Tu Corazón y El Mío, y Sevilla. En fin, Ana Reverte, que nos trae hoy Alex Rodríguez, y para ella y para el programa, bueno, mi composición mixta, como yo digo, de que me ayuda las nuevas tecnologías y las aportaciones de que yo puedo poner a estas palabras de manera, bueno, versada, con versos, más o menos, sin, oiga, que no me critiquen que no soy un compositor, ni poeta, ni absolutamente nada, pero, bueno, me gusta ese tipo de expresión, y sobre todo la poesía. Ana Reverte, voz de ida y de vuelta. Nació donde la tierra huele a trigo y a romero, en los corrales de Sevilla, con el alba por sombrero. Traía en la sangre un cante que no conocía frontera. La voz aprendió despacio el lenguaje de las eras. Cataluña la acogía con su fábrica y peñas, y entre aplauso fue tejiendo el futuro de sus sueños. Cada nota era un camino, cada tablao un destino, cada noche una esperanza, cada silencio un suspiro. Vivió del viejo flamenco de Chacón y de Vallejo, de la niña de los peines, que aún resuena desde lejos. Pero quiso abrir las alas más allá de la soleá, la copla llamó a su puerta y balada, la balada la esperaba. Y aprendió que el sentimiento no conoce las etiquetas, que una lágrima cantada siempre encuentra quien la entienda. Llegó el día de la gloria, cuando el mundo la escuchó en la OTI con enamorarse, con su voz al cielo subió. España entera vibraba con aquella melodía y el aplauso fue un abrazo que cruzó la lejanía. Fue embajadora del alma, de la música sincera, de esa España que se asoma por un balcón de primavera. Las colombianas llegaron con su garganta, en su garganta un hogar. Las vistió de luz y brisa, de río, luna y mar. Cantó al amor y al desvelo, a la ausencia y al regreso, a los sueños imposibles, al abrazo y al recuerdo. Siempre digo lo mismo, porque quien canta la vida también conoce el dolor. Ninguna rosa florece sin la sombra de un adiós. Llegó el tiempo del silencio, cuando la salud pidió que guardara entre los labios la canción que el alma dio. Más allá cayó el artista que llevaba el interior. La pintura abrió el camino donde antes cantaba el sol. Con pinceles de colores dibujó lo que sentía, porque el arte cambia el traje, pero nunca la armonía. Y volvió como regresan las golondrinas al mar, con la fuerza de quien sabe que aún le queda por cantar. Sus discos son la memoria de un camino sin final, cada verso, cada estrofa, una forma de abrazar. No buscó nunca la fama como quien busca un trofeo, persiguió tan solo el eco de un corazón verdadero. Hoy su nombre permanece como un faro entre la bruma, una voz que no envejece, una emoción que perdura. Porque hay artistas que cantan y otras que enseñan a sentir. Ana Reverte, perteneces a los que nunca ha de morir. Mientras exista un escenario, una guitarra y un cantar, vivirá su melodía cruzando el tiempo y el mar. Cuando el silencio llegue a cerrar el telón filán, quedará su voz sembrada como espiga en un trigal. Entonces dirá la historia con respeto y gratitud: hubo una mujer llamada Ana Reverte que convirtió la emoción en música, la música en memoria y la memoria en eternidad. De Alex Rodríguez, Ana Reverte, en Músico de Recuerdo.
1: Muy buenas, soy Alex Rodríguez, director de Músicos del Recuerdo.

Y hoy traemos a una estrella del flamenco, una figura emblemática que ha dejado una huella imborrable en la música española. Su trayectoria está marcada por la innovación y la pasión, y ello la ha consolidado como una de las voces más distintas y especiales del género. Hoy hablamos de Ana Reverte.

Desde sus primeros pasos en el mundo del flamenco, ha demostrado una inquietud constante por explorar nuevos horizontes. Ana Zamora Martín es la verdadera identidad de la cantante, que eligió para su carrera artística un apellido más eufónico y comercial: Reverte, como aquel torero al que su novia bordaba ya un legendario pañuelo. Es la reina de las colombianas, ¿o no? Nació en un pueblecito al sur de Sevilla, Los Corrales, y era la primogénita de una humilde familia de 5 hermanos.

Con apenas 10 años hubo de arrimar el hombro, ayudando a su padre en las faenas agrícolas, en la siembra, en la recolección. Ya cantineaba ya de jovencita, y eso la impulsó a buscarse nuevos horizontes. Así que con 15 años, marchó a Barcelona. Barcelona, meta de muchos inmigrantes españoles, aquellos que tanto ayudaron a engrandecer Cataluña y tuvieron que aguantarse cuando algo despectivamente comenzaban a llamarlos charnegos, denominación que no ha sido abolida, y menos en estos tranquilos tiempos o intranquilos tiempos. Pero bueno, esa es otra historia. Allí trabajaban muy duramente, a lo largo de 16 horas diarias. Era en una fábrica de hilados. Luego fue supervisora de una fábrica de lejía y de otros productos de limpieza. Con el tiempo, pudo ahorrar para comprarse un piso modesto en Sabadell. Y continuaba con su entusiasmo.

de semana frecuentaba algunas peñas flamencas. Varios de sus amigos y admiradores reunieron 25.000 pesetas, dinero con el que pudo sufragarse el coste de su primera grabación. Le entregaron 1.000 cassettes. Los cassettes, ya os explicarán a los más jóvenes qué es lo que era eso. Y 300 singles. Y es ahí donde eligió el apellido Reverte, que dijo ser el viejo apodo familiar. Una emisora barcelonesa, Radio Taxi, dedicada preferentemente a programar música española, ¿no?, sobre todo emigrantes andaluces, comenzó a difundir aquellas primeras canciones de Ana Reverte. Quien animaba y dirigía aquella peculiar emisora era Justo Molinero, que con el paso de los años se convirtió en un líder con una influencia entre la comunidad andaluza. Ana Reverte era toda una figura para aquellas gentes. Sus paisanos, con su menuda constitución física,

0: Pero en 1993, ¿qué ocurrió en 1993? Escucha. Pues acudió al Festival de la OTI con Enamorarse. Cantaba Ana Reverte a los amores perdidos, a los que nacen, a los niños desvalidos y a los inmigrantes llenos de nostalgia.
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0: sentimientos profundos enunciados con un quejido flamenco también en sus baladas.
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0: Y ganó el Festival de la OTI.
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0: Enamorarse.

y de pronto ocurrió una tragedia. Fue en Chinchón, allí provincia de Madrid, cuando una noche en una actuación se quedó como petrificada, sin poder moverse, sin posibilidad de continuar cantando. Y ahí empezó su desdicha. Fue de hospital, de médico en médico, y no daba con un diagnóstico. Unos creían que atravesaba un episodio epiléptico y le recetaban fármacos para atacar también una supuesta alergia. Pero Ana Reverte seguía mal, entre continuas convulsiones, frecuentes dolores de cabeza y una depresión aguda que le impulsó a ir rompiendo con sus familiares y amigos. No quería ver a nadie. No deseaba que la contemplaran delirando y quejándose sin parar. Ella dijo tiempo después: perdí

10 años tardó en recuperarse. Y es mucho tiempo para una voz, es mucho tiempo de silencio para un cantante que el público olvida y sustituye a sus ídolos. Y claro, Ana Reverte no iba a ser una excepción. Pero al fin, un director de la Seguridad Social, después de que ella hubiese invertido muchísimo dinero en multitud de clínicas y médicos privados, dio con la causa de su dolencia, y era que tenía la carótida derecha obstruida, o sea, no le circulaba bien la sangre. Mano de santo, cuando probó otros medicamentos tras ese acertado diagnóstico, ay, Ana Reverte se recuperó y volvió a sonreír y volvió a recuperar sus viejas amistades.

y grabó un disco a solas contigo, donde combina sus mejores canciones de ayer con versiones de éxitos tales como Se calla el cantor, Mis manos en tu cintura, Mi tierra, Summertime, o sea, digamos que siempre con su toque aflamencado, ¿no? Pues por su garganta ya sabemos que fluyen los viejos cantes. Por ejemplo, ¿qué tal esa versión de Summertime cantada por Ana Reverte? ¿Cómo suena eso? ¿Cómo suena?

0: Oye, ¿hablamos de su vida íntima? No, ¿verdad? Solamente una cosita. Ella dio una pista cuando prologó el libro Hijas de Adán, donde su autora, Ily Guinness, repasaba una larga lista de lesbianas. Lo que nos importa es saber que Ana Reverte, bueno, volvió a cantar por derecho y sobre todo volvió por sus fueros, que ya con su edad, evidentemente, se encuentra prácticamente retirada. Tiene 70 y tantos años.
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0: Y bueno, hay que decir que no fue siempre querida y respetada por los amantes o por los críticos del género. De hecho, hay que decir, porque hay que ser sincero, que muchos críticos y músicos flamencos la consideraron un raro Elvis, quiero decir, alguien, digamos, que no tenía gusto por el flamenco, alguien que hacía algo distinto y que lo que hacía no era flamenco, no la respetaban como artista, pero bueno, fueron unos pocos, pero pasó y por eso lo contamos.
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0: Así que Ana Zamora Martín, Ana Reverte, consiguió un título honorario de la reina de las colombianas. Oye, una cosita, que tiene una oferta empresarial, ¿eh? Actualmente en su pueblo natal gestiona la casa rural Ana Reverte, un alojamiento en plena Sierra Sur sevillana. A lo largo de su carrera ha publicado cerca de 30 discos. Ha obtenido múltiples discos de oro y platino por sus ventas. Algunos la llamaban la reina de la carretera, de los camioneros, porque sus CDs, sus cassettes, se vendían como rosquillas en las gasolineras. Además de la música, es una apasionada de la pintura. Oye, disciplina que también ha cultivado de forma artística, ¿eh? En el mundo de la canción ha cantado también baladas, boleros. Y en cuanto a discografía, pues empezó con el cante de Ana Reverte en 1980. Y termina, bueno, pues se repican las campanas, que son unas sevillanas. Así que Ana Reverte, esa cantante de canciones aflamencadas y románticas, además de cantadora de flamenco y pintora, es especialista en hacernos sentir bien, en animar nuestros corazones y en definitiva ver el flamenco también desde otra perspectiva. Fue una innovadora y, salvando la distancia, como Camarón, a veces fue muy criticada y otras veces también halagada. Claro que sí. Quiero equivocarme en la edad, pero creo que tiene ya 75 años. Y quién sabe si le volveremos a ver subida a los escenarios. Fue nuestra protagonista de hoy. La voz inconfundible, el talento innegable, una vida vivida a su manera. Una muy buena persona y sobre todo una artista. Fue Ana Reverte. Soy Ale Rodríguez. Esto es Músicos del Recuerdo y hasta el próximo.

0: Bueno, pues la radio que despierta muy temprano, ¿eh? Nosotros estamos aquí muy tempranito y despierta mucha gente. Muchas gracias por seguirnos unos cuantos en Facebook durante las cuatro pinceladas. A ver si sirve para algo. Bueno, pues este 24 de julio de 2026 empezamos nuestra programación propiamente dicho en esta mañana. En esta mañana de Radio Esquina, La Voz y la Luz de Sanlúcar. En fin, Radio Esquina se caracteriza, por lo menos en esta mañana, con un espacio abierto al diálogo. No se le veta prácticamente a nadie. Le gusta el análisis y la actualidad de nuestra ciudad. Hoy ponemos el foco, por segunda vez, en una empresa pública municipal que desempeña un papel esencial, entiendo yo, en el propio funcionamiento diario del Sanlúcar. El ICODESA, responsable de la limpieza de los centros educativos y de numerosas dependencias municipales, entre otras funciones, por lo menos originalmente surgió con esa intención. En los últimos días, la actualidad de esta empresa ha estado marcada por un comunicado emitido por sus representantes sindicales, en el que expresa su preocupación por diversas declaraciones realizadas por la alcaldesa o la alcaldía. En ese documento se plantean discrepancias sobre el número de trabajadores de la empresa, su presupuesto, la financiación de determinados servicios, la organización interna y las relaciones entre el ICODESA, sus representantes y el ayuntamiento. Además, los representantes sindicales anuncian su intención de mantener reuniones con las asociaciones de padres y madres de alumnos para trasladarles su visión sobre la situación de los centros escolares y no descarta emprender acciones legales si consideran que se vulnera los derechos de los trabajadores. Como siempre, desde Radio Esquina queremos ofrecer un espacio para escuchar y preguntar y conocer de primera mano los argumentos de quien protagoniza la actualidad. Nuestro objetivo es contribuir a que los ciudadanos dispongan de la mayor información posible sobre un asunto que afecta tanto a los trabajadores como a la calidad de los servicios públicos que reciben los vecinos de Sanlúcar. Agradecemos la presencia de nuestros invitados, en este caso invitadas, y le invitamos a ustedes a compartir con nosotros un espacio de información, de veracidad. Después usted coge el criterio que quiera, pero es la información, en este caso, de los representantes del comité y una trabajadora de la propia ayuntamiento. Sus razones son las que son y plantean las que son. Evidente que aquí se demuestra, bajo mi criterio, una falta de madurez enorme, porque lo que se trata que entre las administraciones, cuando no hay acuerdo o cuando hay confrontamiento, se arregla todo en una mesa. No es bueno arreglarlo siempre en los medios de comunicación, que también. Pero bueno, mientras tanto, entre una cosa y otra, hay un malestar interior. Una empresa fundamental en muchos servicios de esta ciudad que tenga que, en fin, por un motivo u otro, o no se tenga la capacidad o la visión de tolerancia o la visión de analizar lo que está pasando, pues inmediatamente se empantane y haya problemas generales que de una manera u otra, ¿quién lo paga? Los trabajadores, el ayuntamiento, pero principalmente el ciudadano. Pues muy agradecido por estar aquí otra vez. Carmen, presidenta del comité.
1: Buenos días.
0: Hace tiempo que no te veo, ¿no? ¿Cierto o no?
1: Sí.
0: ¿Te encuentras bien?
1: Sí, perfecto.
0: Bueno. Espérate que tengo aquí el nombre, eso es.
1: Ore.
0: Venga, Ore. Ore, pero es diminutivo de.
1: Sí, de Dolores.
0: De Dolores. Y María.
2: Rocío.
0: Rocío.
2: Buenos
0: Oh,
2: días.
0: esto yo bien empiezo a

0: de una bolsa de empleo para 30 limpiadores o limpiadoras, ¿eh? Lo hacéis el 16 de julio de este año, ¿no? La convocatoria. ¿Por qué habéis hecho esa convocatoria? ¿Por qué? ¿Qué necesidad?
1: ¿Qué necesidad?
0: ¿Por qué?
1: Para cubrir los puestos de los colegios. Hay muchas jubilaciones, muchas bajas.
2: Y no se han cubierto.
1: Y entonces se hace una convocatoria porque el año pasado teníamos una convocatoria, pero teníamos una bolsa, pero era solo de 20 personas. Y hemos llegado a final de curso con esas 20 personas y nos hacían falta más,
2: muchas más.
0: Esta convocatoria, supongo yo que tiene conocimiento los representantes del Consejo de Administración.
1: Sí, sí, claro.
0: Y le habéis dado, te lo ha dado usted el visto bueno.
1: Sí.
0: O sea, que no la habéis hecho unilateralmente.
1: No, ellos, digamos, son los que mandan en la empresa, sí. los que mandan, digamos. Pues ellos saben todo lo de la convocatoria.
0: Le ha dado el visto positivo.
1: Sí, sí.
0: Que no le habéis hecho aparte, independientemente, sin contar con el Consejo.
1: No.
0: Vale. Pues empezamos. La alcaldesa, independientemente de otros temas sobre el ICODESA, en una convocatoria en el Partido Izquierda Unida, está haciendo una valoración de muchos temas y surge el nombre de el ICODESA. Ustedes, a raíz de ahí, habéis emitido una nota de prensa que vamos a tratar de preguntar. ¿Por qué tenéis la necesidad de salir esta nota explicativa a la opinión pública? ¿Por qué habéis sacado, ante las declaraciones de la alcaldesa, por qué habéis sacado esa declaración?
3: Para que la gente sepa la verdad. No se puede hacer unas afirmaciones que son totalmente falsas. De hecho, traemos papeles y documentos para demostrar que lo que nosotros en el comunicado que hemos emitido decimos la verdad.
0: Vale, vamos por los comunicados, ¿te parece? En su comunicado afirma que la plantilla está formada, la alcaldesa dice, la plantilla está formada por 300 personas.
2: Eso es mentira.
3: Vamos.
0: Y vosotros...
2: Nunca,
3: ojalá.
0: Y vosotros planteáis en el comunicado, si no he leído mal, de 74. ¿Cómo Mira, puede ver tanta diferencia?
1: Aquí tiene que lo puede corroborar, que eso nos lo ha hecho el técnico de la...
0: Informe de la relativo al número de trabajadores del alta de empresa ligosa en función de tipología, contratación, etcétera.
3: Cuando
0: etcétera.
3: Están los colegios... creo recordar que son 74.
0: Tengo un informe técnico de responsable técnico de la materia, ¿no?
1: Sí, sí.
0: Pues según este certificado hay 40 empleados indefinidos, ¿vale? Y hay uno en excedencia. Hay 10 empleadas fijos, discontinuas, de playa. Uh-huh. Por cierto, que hay muchas quejas a la gente de los servicios de playa.
1: Este año sí, porque le han dado un servicio más. Antes hacían dos y este año tienen tres.
0: Y hay trabajadores, 4 empleados o empleadas. Lo que el número total de trabajadores, según el informe técnico, en la actualidad es de 54.
2: Cuando empiecen los centros escolares, somos 75.
0: Ah, bien. Vale.
1: Ahora mismo ellos están en el...
0: La alcaldesa dice que hay 300 y vosotros, según la información técnica...
1: Eso no lo hemos hecho nosotros, eso viene de la empresa.
0: ¿Y esta diferencia a qué debe?
1: Pues no tengo ni idea, es que nunca hemos sido 300, nunca.
2: Entonces, eso es una barbaridad por su parte. Como mucho la empresa hemos sido unos 114 o 115, nunca hemos llegado a más.
0: ¿Qué servicio, para que la gente sepa, presta actualmente la plantilla? El ICODESA, ¿qué servicio tiene encargado actualmente?
1: Actualmente, ahora que en los colegios no están.
0: Incluido los colegios, es decir, el colegio es menos general.
1: El mantenimiento de los colegios, la limpieza de los colegios, el mantenimiento.
0: Vale.
1: De dependencia y edificios públicos, del patronato de deportes.
0: Sí.
1: Y existen los talleres que los compañeros son los que arreglan cuando hay algún.
0: Vale.
1: Algún avería en los colegios o en alguna dependencia, pues ahí está. Y ahí es donde muchas veces sale mucho más trabajo de la cuenta que es lo que no se paga, que es lo que no se ve.
0: Quiero entender que esta es la plantilla total o es de limpiadora o limpiadora.
3: Todo, desde oficina,
2: dependencia y colegio.
1: Playa, dependencia, colegio, todo.
0: Entonces, si quitamos la parte organizativa, que es necesaria, administrativa, realmente las personas que inciden en la limpieza en general, ¿cuántos sois?
1: En la limpieza general, si somos 54...
2: 75 cuando empiecen los colegios.
1: Claro, vale, se le resta a la gente de oficina.

0: de mantenimiento, digamos, porque ellos, bueno,
1: ¿de
0: también
1: talleres?
0: De talleres, que no me salía la palabra. Somos muy pocas, muy, muy pocas, porque antes éramos 114, lo que ha dicho mi compañera, y se han ido jubilando, se han ido...
2: No se han ido cubriendo...
0: No se han cubierto nada.
2: No se cubren bajas.
1: Unos 60.
2: No se cubren vacaciones.
3: Este año, como hay muchas quejas de los servicios de la playa, ¿por qué motivo es?
2: Por falta de personal.
0: Yo me imagino.
2: Por el cual está dando más trabajo del que tenía.
0: Mira, somos 41 trabajadores fijos, 9 trabajadoras de playa, 4 el contrato, 41, esos trabajadores fijos, 34 son los de fijo discontinuo, que son los de la, los de los colegios. 34 son los de los colegios.
1: 34 mujeres.
0: Claro.
1: Limpiadora.
3: Hablamos de otra matización referente a la alcaldesa y lo que dice el comité de empresa o los representantes en la nota que habéis emitido. La alcaldesa dice que tenéis 5 millones de presupuesto.
2: Mentira.
3: Y vosotros comentáis 4,2.
0: 4,2. Ese documento no lo hemos traído, porque no sé qué había pasado, que no nos lo han facilitado. No lo hemos pedido. Uh-huh. Y pero vamos, que es 4.200.000, pero no a de ahora, sino desde 2024.
2: Claro.
3: ¿Y por qué? Pero la contabilidad no lo lleva a alguien responsable del Consejo de Administración. Ahí tienen que estar los datos objetivos, ¿no?
0: Claro. Lo que pasa es que no hemos podido...
3: Sí, pero ¿cómo una alcaldesa puede decir 5 millones y vosotros...? Hombre, porque se diría 4.900.000 y pico. Bueno, vale. Pero 800.000 euros...
0: Sí. Pues ella, igual que ha dicho que son 300 trabajadores y somos 75.
3: ¿Tiene actualmente la empresa déficit?

0: trabajo asumido sin financiación.
1: Sí, sí, claro.
0: ¿Qué tipo de actuaciones ha generado este sobrecoste? ¿Qué habéis hecho? ¿Qué encargo ha hecho el ayuntamiento para que sobrepasáis un poco los costes previstos?
1: Hombre, los fines de semana, por ejemplo, que antes no se mandaba tantas mujeres a cubrir para limpieza, ahora es cada dos por tres, que hay un evento y eso no lo contemplan ellos. Simplemente llaman y venga, venga. Porque nosotros tenemos un presupuesto para ciertos trabajos. Ya lo extra es lo que se gasta,
0: pero
1: los déficits.
0: ¿Esa función que se hace, verbal o por escrito?
1: Por escrito.
0: Por escrito.
1: Sí.
0: Y luego el departamento correspondiente valorará cuánto cuesta mandar el limpiador a los fines de semana allí, ¿no?
2: Claro, pero lo que pasa es que como ellos no mantienen una relación sentado en una mesa...
0: Ahora hablamos de eso.
2: Ahora hablamos de eso, ¿vale?
0: Bueno, denunciáis que obviamente sobre la gestión se encargan trabajos sin valorar previamente un coste. Pero es difícil entender que en una empresa municipal tiene que tener unos comportamientos fiables. Estamos hablando de dinero público.
2: Claro que
0: si yo le encargo
2: público.
0: A usted un trabajo, tendré que saber cuánto cuesta y lo tengo que hacer oficialmente, ¿no? O aquí se hace todo arbitrariamente.
2: Aquí se hace todo arbitrariamente. Vamos, desde la empresa se sabe el coste.
0: Sí.
2: Pero como ellos no se hacen cargo de nada, el presupuesto es. Y según ellos tenemos que hacer lo que nos mandan.
0: Hablamos sobre algo que es difícil de entender, sobre todo en la administración, porque entiendo yo que una empresa no es de nadie, ni el ayuntamiento es de nadie. Una empresa está para el servicio de los ciudadanos, respetando los derechos de los trabajadores, ¿cierto o no?
2: Sí,
0: y buscando la regularidad de la administración, ¿cierto o no?
2: Sí.
0: Habláis que una cosa que a ver si lo explicáis. Aseguráis que se ha impedido utilizar los cauces habituales de comunicación del ayuntamiento. Es decir, ¿qué significa eso? ¿Que vosotros no podéis comunicarse con el ayuntamiento?
1: No, ahora tiene que ser todo por registro. No hay comunicación interna.
0: No hacéis una llamada ni os coge nada.
1: No, ahora por registro, como si fuéramos, como si no perteneciéramos, si fuéramos una empresa externa, que no perteneciéramos al ayuntamiento.
2: Es la única empresa que lo hace así ahora. Las demás empresas lo hacen por comunicación interna.
0: Aparte de Consejo de Administración, tenéis un responsable político que en las delegaciones está adjudicada al ICODESA, ¿no? ¿Qué dice este representante político?
2: ¿Y cuál?
0: Está el Consejo de Administración, pero
2: sí.
0: Hay una relación. Vosotros normalmente, aparte de la apoderada, tenéis una relación política con el propio ayuntamiento. ¿Quién es el responsable y qué dice?
2: El delegado de Educación, que más o menos es el que siempre ha sido responsable nuestro, no lo conocemos. No se ha presentado a nosotros, no quiere saber nada de ICODESA. Para nada. Vamos, yo no tengo el gusto de conocerla. Cuando anteriormente todos los que han estado siempre
1: se han presentado
2: al comité, a la empresa.
1: Y han ido a colegio por colegio.

0: Eso hay que publicarlo en la página web
1: Sí,
0: del
1: en el
0: ayuntamiento.
1: ayuntamiento.
0: Entonces se hacen las gestiones, en vez de hay dos maneras de hacerlo, en el Convoca y en la página web del ayuntamiento. Como el Convoca es más rápido y te viene ya baremado los puntos, no te tiene que poner papel por papel, pues se decidió que era mejor forma que antes hacía en el Convoca, se ha hecho muchas veces. Hace ya tiempo que no se hace.
2: 4 años, sí.
0: Y entonces se quiso hacer por el Convoca, ¿no? Se hizo todo, se pagó la tasa que está aquí,
2: De unos 300 y pico de euros.
0: de unos 300 y pico de euros, se nos dijo que estaba todo ok,
2: Y ese
0: que
2: mismo día, a
0: era.
2: la 1:30, dijeron que no, que eso no valía, que no era válido.
0: Así fue, lo que ha dicho mi compañera. El mismo día que se.
1: ¿Por parte de quién dijo que no era válido?
3: Del
0: Del
3: ayuntamiento.
1: ¿Quién es del ayuntamiento? El ayuntamiento es muy grande. ¿Quién dijo eso?
0: Como hay al ayuntamiento, ya manda cualquiera a que nos avise. Mira,
3: Prensa, creo
0: sí,
3: prensa,
0: prensa,
3: creo que
2: que hay
3: fue.
2: mucha gente de por medio en el ayuntamiento.
0: Pero que a lo mejor no son, digamos, delegados, ni sino cualquiera.
2: Que no es concejal,
1: un tercero,
2: que no es
1: acércate,
2: concejal.
1: acércate, acércate al micrófono.
0: Aunque sea un tercero,
1: Y lo
0: son los que.
1: dice.
0: Y le dice que no es ok, que eso no se puede hacer de esa manera. A la 1:30 tuvieron que ponerse los técnicos y ponerse a toa
2: Para
0: y
2: que pudieran.
0: meterla en la página web del ayuntamiento. Ya no, porque no quería que lo hiciéramos en el Convoca, cuando habíamos pagado hasta la tasa urgente, que es más cara, para que lo pudiéramos
1: El
0: hacer. Para
1: Convoca
0: tomar
1: es a
0: rápido.
1: través de las distintas prensas, ¿no? Claro.
0: Exactamente.
2: Para que
0: Pero
2: fuera.
0: que nosotros habíamos pagado la tasa, que el
1: Ya.
0: ayuntamiento no la paga, pero nosotros la habíamos pagado.
1: Pero bueno, ¿cómo se revoca una decisión de una potestad de alguien que tiene la decisión de hacer?
0: Pues ya te
1: Vamos a
0: digo que
1: ver. Vamos a
0: estaba.
1: ver, es que aquí pasa cosas, independientemente que yo esté de acuerdo o no, hay unos procedimientos, y perdóname que lo aclare. Hay una señora o un organismo que tiene la autoridad de hacer esto,
0: Claro,
1: ¿cierto o no?
0: cierto.
1: ¿Quién tiene capacidad de revocar eso que no sea un consejo de administración?
0: Pues yo no sé quién tuvo la capacidad, pero lo mira, lo
2: Sí,
0: tengo todo escrito.
2: pero ahí hay un documento que tiene varios nombres de los que
0: Sí, de gente que van mandando. Esto es cuando nos dicen, queremos que nos limpie esto el fin de semana, queremos que nos limpie lo otro. Todo esto son
2: Son
0: comunicaciones que
2: trabajos
0: nos
2: extra.
0: manda un trabajo extra, pero que no vienen firmados por ningún delegado, sino que a lo mejor personas de confianza
1: Pero
0: de.
1: esto no es válido.
0: Pues todo, vamos, que no.
1: Eso no es válido.
0: Mira,
2: esto era lo de los nombres.
1: Eso no
0: Ve
1: es
0: los
1: válido.
0: nombres, los puedes ver ahí abajo.
1: Pero entonces, ¿para qué están las organizaciones administrativas y todo
0: Por
1: eso?
0: eso digo que con nosotros hacen
2: Lo que
0: lo que
2: quieren.
0: quieren.
1: Bueno. Pues nada.
0: Parece
3: Que nosotros no somos, no pertenecemos al
0: y
3: ayuntamiento, que no somos
0: que
3: empresa municipal,
1: es
3: que
1: que
3: somos.
0: y parece que hay ganas de que esta empresa no funcione. Porque todo esto. Ahora la comunicación por registro todavía nos lo pone más difícil porque todo llega tarde, todo
1: Vale.
0: porque es más lento,
1: Total, que
0: entonces.
1: esa convocatoria con el baremo correspondiente no se ha publicado.
0: Sí, se ha publicado.
1: Se ha publicado.
3: Pero a
0: Ha
3: través del
0: publicado,
3: ayuntamiento.
0: pero a través de la página web del ayuntamiento, cuando lo habíamos hecho por Convoca, nos habían
1: Vale.
0: dicho que sí.
1: Y actualmente está en las
0: En la
1: páginas.
0: página web del ayuntamiento.
1: ¿Quién puede optar a esas plazas? Que también interesa a mucha gente.
0: Pues están pues las bases del ayuntamiento. Yo no sé las bases ahora mismo cuáles
1: ¿Hasta
0: son.
1: cuándo es?
0: Son 15 días. ¿Hasta qué día es? Era
3: Hasta el 3
0: de
3: de
0: agosto,
3: agosto,
0: creo.
1: De
0: Hasta el 3 de
1: agosto.
0: agosto.
1: O sea, que los que nos está escuchando, que también habrá mucha
0: Sí,
1: gente que le
0: claro. Sí,
1: interesa,
0: sí, sí, sí.
1: en la página web
0: Del
1: del
0: ayuntamiento
1: ayuntamiento
0: está la oferta de
1: la
0: empleo.
1: oferta de empleo de
0: Y
1: Licodesa
0: viene con todos los
1: con unas
0: requisitos.
1: bases, con unos baremos que habéis
0: Sí, sí, sí,
1: realizado.
0: sí, sí.
1: Vale.
0: Está todo
1: ¿Tú
0: perfecto.
1: querías decir algo?
2: No, no, yo
1: Te
2: escucho.
1: veo, te veo, en
2: No,
1: fin, te veo. Tú que eres muy calmada, te veo, ¿eh? Te veo.
2: Yo estoy aquí relajadita, yo prefiero escuchar.
1: Tú di lo que tú quieras, ¿eh? No hay problema. Bueno.
2: Pues tranquilo que pues, me saldrá. Cuando me toque, me saldrá.
1: ¿Habláis de un clima de confrontación entre trabajadores?
0: Entre trabajadores, no.
1: Pues eso no sé quién lo dice. O lo dice la propia alcaldesa o algo, dice, hace
3: No, porque
1: referencia,
3: siempre
1: ¿no?
3: está comparando el anterior gerente
1: Sí.
3: con el anterior apoderado, perdona, con
2: Con
3: la
2: la.
3: actual apoderada.
1: Esta relación de no tener en
3: Y le tiene un
1: cuenta.
3: menos. Y además
1: ¿Y por qué? ¿Por qué
3: le
1: crees
3: habla de
1: tú?
3: una forma, ¿verdad?

0: con un desprecio y un y nosotros como compañera
1: la puede,
0: que
1: si la puede humillar cada vez que pueda lo hace.
2: Ese es el clima de confrontación que hay ella con, digamos, con compañeras nuestras.
3: Bueno, le guste o no le guste, la nombrable contra la mesa.

0: estamos bajo mínimo. No han contratado a nadie para cubrir las vacaciones, ni para cubrir las bajas, ni para cubrir nada. Y sin embargo, estamos haciendo dos centros, tres centros, por tal de que la limpieza se quede hecha. Por eso te digo que no puede decir que nosotros estamos dejando de limpiar y que la limpieza es deficiente cuando es mentira. Eso es mentira. ¿Verdad o no, compañera?
1: Eso es mentira.
0: Entonces, ella lo dice...
1: Dejo las tiras de mi pellejo en el colegio, Y yo termino mi centro con una compañera que le dio un trombo y hemos finalizado dos meses y medio. De tres, dos mujeres solas. Y te puedes llegar al colegio y ven las circunstancias y la situación que lo deja.
2: ¿Por qué dice la alcaldesa que está creando un clima de confrontación, todo este conflicto entre trabajadores?
0: Pero yo creo que lo dice porque como ella no para de comparar que el apoderado anterior hacía las funciones mejor que la apoderada de ahora, a lo mejor lo quiere decir porque ahorró dinero. Yo dijo que había ahorrado dinero, pero el dinero no se sabe dónde está.
1: No lo hemos visto.
3: Es más, hubo un déficit de 400.000 euros. Y a día de hoy, en este semestre, lo que llevamos es 90.000. O sea, que no llevamos ni la mitad de lo que se gastó el año pasado en... ¿Me explico?
2: Pero no es cuestión de gastar más o menos, es cuestión de los servicios que hacéis.
0: Claro.
3: Claro, y hacemos más servicios.
2: Si hay poco personal y hacéis más servicios, pues aumenta el gasto considerablemente. Bueno, es una apreciación mía. Oye, llega el momento de decir, alcaldesa, que el nombramiento de una apoderada es un voto de censura, ¿no? Dice que es como si fuese un voto de censura, ¿no?
0: Yo creo que esa mujer no sabe lo que es la democracia. Repito, fue nombrada democráticamente por los votos que había, que tenía más votos los otros que ella. Pues sí,
3: ella,
0: que no
3: pudo, ella propuso un compañero,
1: ella propuso un compañero nuestro.
3: Claro, ellos tienen tres votos. Y PP, PSOE y vos sumaron más. Entonces, los otros
2: consejeros
3: propusieron a la que es a la actual apoderada.
2: Vale.
1: Esto es un pleito entre ellos.
3: Dos y dos, cuatro, ¿no? Pues ¿quién tiene más votos?
2: A partir de ese momento lo que se había que trabajar y ya está. Y a ver que todo funcione, ¿no? Todo lo que vaya a pedir no se puede dar, ni todo lo que se puede pedir. Bueno, desde la última vez que estuve usted aquí, me hicieron un mensaje, decir, oye, nosotros estamos aquí, estamos dispuestos a sentarnos, a hablar, a dialogar por el bien de la empresa, por los problemas de la empresa. ¿Ante esa petición ha habido respuesta?
0: Ninguna. Lo siguiente es esto, lo que ha pasado, que se pone a hablar de un delegado que...
3: De un problema que ha habido con un delegado que está en...
2: Que está presuntamente imputado.
0: Exactamente.
3: Así. Y salta con nosotros para una cortina de humo.
0: Pero no se sienta, no dice...
3: Eso es una cortina de humo para quitar importancia a lo otro y meternos nosotros por medio.
0: Y ahora mismo, Juan José, somos la empresa que... ante los proveedores somos pagamos a los 12, la segunda empresa que paga más rápido ahora mismo. ¿No puede decir que no somos eficientes?
2: Claro,
0: pues ahora mismo somos la segunda empresa que paga más rápido, tardamos 2 días en pagar.
2: Habéis manifestado que bueno, los colegios empiezan prácticamente ya
0: el día 20.
2: Los profesores tendrán que ir allí el día 1 de septiembre,
0: pero mis compañeras
2: pero previamente el día 20. Y que eso requiere una planificación, porque debido al déficit que tenéis, habéis manifestado que incluso estáis dispuestas a hablar con las AMPAs.
3: Sí.
2: ¿Qué le vais a plantear a las AMPAs?
0: Hombre, plantearle la situación que tenemos, porque como ella no para de decir que si hay problemas de limpieza, la culpa la tiene la apoderada, que si hay problemas de lo que sea, va la culpa a la apoderada, pues para decirle en la circunstancia que estamos. Ahora mismo... El día 20 van a entrar 15 o 20 compañeras más para reforzar la plantilla porque no hay gente para todos los colegios.
1: Pero aún así no somos lo suficiente.
2: ¿Se va a contratar 15, dice?
0: 15 o 20 personas se va a contratar el día 20 para que empiece con las compañeras porque es que no hay gente. Hay colegios que no hay nadie fijo ya en los colegios. Simplemente contratados. Se llevan todo el año contratados.
2: Oye, ¿por qué esa inquina a la apoderada?
0: No lo sé. Porque la verdad que yo lo puse en un mensaje y se lo dije. Yo creo que está bastante cualificada para estar en el sitio que está. Tiene sus asesores como cualquier gerente o cualquier apoderado. Ella tiene sus asesores, lo que no entiendo, lo que no pueda, tiene sus personas de confianza. Le tiene

0: prohibido la entrada a las reuniones.
1: Sí, sí, sí. Que vaya con su asesor.
0: Con su asesor, que es un trabajador de la empresa.
2: Y lo echan para
3: fuera. A los consejos de administración, ¿no?
0: No, a las reuniones, de, por ejemplo, de la playa.
1: Para
0: organizar el tema de las playas. Va la apoderada, va con el asesor, que es un trabajador, que conoce perfectamente, y le dice que no puede estar. Pero si, por ejemplo, está, que te digo yo, Protección Civil, y hay dos o tres representantes, que no pone el nombre, que no pone Antonio, Manolo y Pepi. A nosotros, por ejemplo, nos dice el ICODESA, que tiene que asistir el ICODESA. Evidentemente va la apoderada. La apoderada va
2: ¿con su asesor?
0: Con el compañero, para que el asesor, que es el que sabe...
3: ¿Cómo debe ser?
0: Como debe ser, porque a lo mejor le dice, pues hace falta dos servicios más.
3: Claro.
0: ¿Vale? Pues eso hay un gasto de cuatro mujeres, un gasto de no sé qué, como nos interesa que diga.
3: Supongo yo que no
0: lo dejan entrar.
3: Que dentro de las funciones del apoderado, las legaciones que le habrán dado, ¿no? Claro. No la conozco, pero supongo yo que es lo principal, ¿no? Representa a la empresa.
0: Pues no nos dejan entrar.
1: No lo dejan entrar y prácticamente es su asesor, porque lleva muchos años en esto y sabe cuánto vale el trabajo que le está diciendo.
3: Y lo sabe.
1: Todo. Pues no quiere que vaya para que no lo asesore, para que se vea sola y diga, bueno, pues levanto la mano a favor de ellos, estarán bien lo que están diciendo.
3: Claro.
1: Y eso es lo que quieren, cometerla.
2: Que cometa muchos errores.
1: Que cometa errores. Eso es lo que ellos pretenden.
3: Y un asesor muy cualificado.
1: Muy, muy cualificado, sí. Porque hemos
2: que lleva toda la vida en la empresa.
3: Y muy sensato, muy sensato.
0: Porque es el que organiza siempre todo.
1: Y nunca ha habido problemas, ni nunca hemos tenido que salir tanto en la prensa, ni nunca hemos tenido...
3: Oye, por cierto, ¿cómo están desde el punto de vista que ustedes conocéis las cosas, cómo están los colegios? En general, ¿tiene déficit mucho los colegios?
1: ¿Déficit como de
3: limpieza? ¿Déficit de limpieza, de infraestructura, de acceso?
0: De limpieza no tiene, porque las compañeras dan el do de pecho. Porque en colegios que antes habían cuatro, ahora hay dos o tres. Evidentemente no es lo mismo. ¿Qué te digo yo? De hacer 10 clases a hacer 15. Y cuento con eso, lo intentan dejar lo mejor posible.
1: Pero claro, todo esto que llevamos ya hace dos años hasta ahora, todo es a base de nuestras espaldas.
0: Por eso hay tantas bajas.
1: Por eso hay tantas bajas, la plantilla ya está hace mayor, tenemos menos gente y nuestro trabajo no se valora. El trabajo de las limpiadoras.
2: Pues a mí me dijeron, dijeron una vez, y eso no me se olvidará, eso se quedó marcado en mi corazón, que el trabajo de una limpiadora es más imprescindible que el de un maestro. Bien, vamos.
0: Hombre, si no está limpio no se puede dar las clases.
2: La sanidad es muy importante.
1: Hombre, por supuesto, que es importante, pero. No se valora.
0: Y el principal problema, yo siempre lo he dicho, somos nosotros.
2: No se valora, pero para el ayuntamiento.
0: Si yo antes hacía 10 y ahora tengo que hacer 15 porque falta una compañera y yo lo sigo dejando bien, estoy dando a entender como que esa compañera no nos falta.
2: Que podemos.
0: Y eso es quien lo sufre en mi espalda.
2: La culpa de eso la hemos tenido nosotras. Lo hemos acostumbrado muy malamente.
3: Visto que cada
2: y ahora vez... la tenemos una cierta edad y ya no podemos.
3: ¿Sabéis, el comité de empresa, se habéis planteado alguna vez plantarse?
1: Si hace falta, se hará. No, a nosotros no nos arruga nadie. Hemos sido muy guerrilleras siempre. Lo que pasa es que te sigo diciendo que queremos diálogo. Queremos sentarnos, no queremos guerra, queremos que todo vaya por su cauce normal, nos deje trabajar la apoderada, deje trabajar al encargado general, que nunca vio problemas y seguir adelante. Otra de las cosas que se ha dicho, que el ICODESA tenía una tarjeta de gasto.
3: Sí.
1: Y tarjeta de gasto nos hemos informado y tarjeta de gasto no había nunca.
0: Nunca.
1: Se ha llegado la factura de lo que se ha comprado y punto.
2: Se ha pagado y ya está,
1: pero tarjeta de gasto. No ha habido.
0: Nunca, el ICODESA nunca ha tenido tarjeta de gasto.
1: Nunca. Y eso lo he escuchado yo en un consejo de administración. Y eso es incierto, tarjeta de gasto no hay. Bueno. Y lo he escuchado a la propia alcaldesa y no hay.
3: A partir de este momento, he visto la situación que estáis, ya la oferta de público se ha publicado, está en una situación, obviamente, la alcaldesa, aunque sea minoría en el consejo, es la presidenta de la empresa. Y la alcaldesa... la que tiene potestad económica en el ayuntamiento, entre otras cosas. Visto la situación, ¿qué vais a hacer? Es decir, ¿qué planteamiento es? ¿Qué paso vais a dar a partir de ahora? ¿Qué tiempo vais a esperar? No sé, dime tú el futuro.
1: El futuro, vamos.

0: día a día, porque como no sabemos aquí por dónde va a salir...
1: Claro, sí. Es que aquí cada día, día es una cosa nueva.
0: Es lo único que te puedo decir, Juan José, es que nosotros no nos vamos a quedar quietas, que esta empresa nos queremos jubilar en ella y
2: que llevamos toda la vida en ella.
0: Y esto es nuestra casa y tenemos que hacer lo que tengamos que hacer. Pero ya te digo que dentro del diálogo lo preferimos, hablar, dialogar, dejemos rencillas fuera, porque la política es mucha historia que yo no quiero saber porque yo no entiendo de política, pero queremos trabajar, queremos seguir como estábamos antes, en la línea de los acuerdos, de sentarnos, de hace falta hacer esto, cuánto cuesta, esto vale, esto te doy, esto por aquí no puedo, por aquí, hablar, pero no salir en la prensa cada dos por tres sin contar con nosotros para nada. Ni con nosotros, ni con el representante de la empresa, ni con la apoderada, con nadie. Eso es muy triste, cuando ellos son los que mandan en el ayuntamiento y ella es la presidenta de nuestra empresa.
3: A aquellas personas que opinan que vosotros sois también la avanzadilla de una opción haciéndole daño políticamente a la alcaldesa, ¿qué tenéis que decir?
1: No, nosotros solamente defendemos
3: que los demás partidos políticos utilizan el ICODESA para ir en contra de la alcaldesa. ¿Qué opinión tenéis de eso?
1: Yo lo que opino que nosotros lo que hacemos es defender lo nuestro, independientemente de...
3: No tenemos políticas.
1: Claro, nosotros... ¿Qué pasa? Que a lo mejor ven la oportunidad los políticos de nosotros de cogernos como escudo,
2: ¿y que
1: como digo yo?
2: En ello.
1: Pero nosotros bueno. Siempre miramos por nosotros.
2: Pero nosotros no tenemos culpa de eso.
1: Pero nosotros no tenemos culpa.
0: Por suerte o por desgracia, nuestra empresa está manejada por políticos.
3: ¿Qué hacen? Es que es municipal.
0: Por eso no podemos decir otra cosa, vale. Pero que nosotros no vamos a... Yo por lo menos no me siento manejada para hacerle daño a la alcaldesa, porque yo no quiero hacerle daño a nadie. Vale. Únicamente es que trabajar en el ICODESA, ya hemos pasado por muchos partidos políticos, hemos pasado por el PP, por el PSOE y ahora por Izquierda Unida. Y nosotros no hemos tenido problemas nunca.
1: Y además yo en el último consejo de administración se lo dije a la alcaldesa, digo, vamos a ver, que a mí me da igual que esté Carmen Álvarez, que esté fulanito, menganito, yo hago mi trabajo exactamente igual. Yo no porque esté Izquierda Unida, o esté PP, o esté PSOE, o esté Vox, voy a trabajar más o voy a trabajar menos. Y no dudo de la profesionalidad de ninguno de los componentes de los que trabajamos, de mis compañeros. Todos trabajamos lo mejor que sabemos y lo mejor que podemos, independientemente del partido que esté. Yo no me levanto y digo, como está Izquierda Unida, pues hoy no voy a hacer esto. No. Para que salga más. No.
3: Muy bien.
1: Pero ni yo, ni mis compañeros, bueno,
3: Entonces, ¿qué queda?
1: A ver, que haga así, que tienda la mano, por lo menos.
3: Según documentación, lo que se dice no corresponde a que la plantilla existente. Hay invocado el tema, queréis que si se puede diferenciar el presupuesto previsto con lo que hay es porque recibís más encargos fuera de lo que tenéis previsto. Que tenéis un problema estructural y eso incide en los servicios, ¿sí o no? Pero ante todo esto, ¿qué se hace? ¿Qué queréis ustedes?
0: Nosotros que queremos trabajar. Soy muy repetitiva. Sí. Y que esto vaya bien, que no...
2: Que mejore.
3: ¿Vuestras peticiones son razonables?
0: Por supuesto.
3: ¿Son asumibles?
0: Asumibles.
1: Total.
0: Mira, lo único
3: no pedí...
0: Lo que pedimos son trabajadoras para que nos ayuden, para que los colegios estén reforzados, para que el colegio esté limpio, para que... Eso es lo que pedimos. Pero que no lo pedimos por pedir, que antes éramos 114 y fíjate dónde estamos ya.
3: ¿Qué dicen los demás miembros
1: del consejo? ¿Y con más centro?
0: Con más centro.
1: Es que éramos 114 y teníamos menos centro.
2: Menos trabajo.
3: ¿Qué dicen los miembros del Consejo de Administración? ¿Qué dicen? ¿Dicen algo? ¿Se habéis puesto en contacto con vosotros?
0: Ahora llevamos tiempo que no tenemos reunión con ellos. La semana que viene o la otra tendremos seguramente algún contacto para hablar de temas. Ya ellos saben que van a entrar las 15 o 20 personas que vayan a entrar, porque saben que es necesario y en ese aspecto sí nos apoyan ellos.
3: Pues, ¿ha quedado claro lo que quería usted manifestar o queréis decir algo más?
1: Que yo recuerdo ahora mismo. Después llegar a mi casa y diré...
3: Claro.
1: Tenía que haber dicho esto.
3: Yo me alegro porque hay una persona que hace 20 años no la veo y en cuestión de un mes la he visto dos veces.
1: Sí,
3: o sea, ¿qué vamos a hacer? Bueno, pues, que aquí tenéis Radio Esquina.
1: Muchísimas gracias por darnos voz.
3: Aquí tenéis Radio Esquina.
0: Nos ponemos muy nerviosas porque somos trabajadoras, no estamos acostumbrados a esto y nos cuesta un poco trabajo explicarnos, pero creo que lo que pedimos...
3: Bueno, lo importante es que habéis traído datos fiables y que no habláis por hablar, sino que está
0: claro. Ahí está
3: guardado. Bueno, pues os deseamos lo mejor a ti y al ayuntamiento, y principalmente que los colegios estén limpios,
0: exactamente,
3: los edificios municipales estén limpios,
0: estén limpio,
3: y que, en fin, que sea una empresa municipal que dé ejemplo de lo público.
0: Exactamente, ¿eh? Es que siempre hemos funcionado, es que siempre hemos funcionado, llevamos y funcionamos, lo único que no sé por qué esta inquina de que no funcionemos, pero
3: pues, estaremos. Hasta la próxima.
0: Venga. Muchas gracias.
1: Muchísimas gracias.
3: Hasta luego. Adiós. Venga. Gracias.

de nuestra comunidad autónoma en materia económica, laboral y social. Como todo el mundo lo sabe, si no lo digo yo, nació en San Lucas de Barrameda. Juan Marín ha recorrido un largo camino desde su inicio como empresario y comerciante hasta convertirse en una de las figuras más relevantes de la política andaluza, desempeñando responsabilidades tan importantes como la vicepresidencia de la Junta de Andalucía. Hoy, desde la presidencia del Consejo Económico y Social, trabaja para fortalecer el diálogo entre empresarios, sindicatos, universidades, organizaciones sociales y administrativas públicas, con el objetivo de aportar propuestas y análisis que contribuya al desarrollo económico y al bienestar de Andalucía. En esta entrevista hablaremos del papel que desempeña el Consejo Económico y Social de Andalucía, de los retos económicos y sociales que afronta nuestra comunidad, del balance de gestión realizado durante estos años al frente de la institución y de los desafíos que marcarán el futuro de Andalucía en materia como empleo, la innovación, la formación, la industria, el turismo, la agricultura o la sostenibilidad. Pero también quiero hablar con Juan, como sanluqueño, con la persona que conoce de primera mano la realidad de nuestra ciudad y que nunca ha ocultado el orgullo de llevar el nombre de Sanlúcar, allí donde entiendo yo que ha desarrollado su carrera. Analizamos, por tanto, la situación de nuestro municipio, su fortaleza, sus oportunidades y sus desafíos que aún debemos afrontar para generar más empleo, atraer inversiones y sobre todo ofrecer un mejor futuro en las próximas generaciones. Pues invitamos a que esté sentado escuchando pausadamente esta conversación, que trataré de ser, como siempre, y además él lo facilita, que sea...

0: andaluces, ¿no? Así que tenemos mucha relevancia a la hora de esa aprobación de cualquier proyecto de ley. Bueno, ayer terminamos el último decreto que tiene que ver con los emprendedores, las nuevas reglas que van a tener que cumplir los emprendedores andaluces para poder acceder a muchas ayudas. Es decir, influimos en todos los ámbitos de la vida del conjunto de los andaluces y también a nivel internacional. Tenemos, en este caso, yo soy el presidente de la red mediterránea, del arco mediterráneo, donde están todos los consejos económicos y sociales de los países miembros de la Unión Europea que tenemos costa mediterránea, y ahí hay temas muy importantes. Ahora, por ejemplo, estamos con un informe que nos ha pedido la Comisión Europea en materia de catástrofe. Estamos hablando de fuegos, estamos hablando de inundaciones, estamos hablando de la crecida de las orillas del mar, que aunque algunos parezcan que no, sigue creciendo, y todo eso afecta a muchísimos andaluces y a muchísimos españoles, con lo cual es un trabajo de responsabilidad, pero bueno, yo lo llevo bien y la verdad es que me gusta lo que estoy haciendo.
1: Emitir informes preceptivos,
0: sí,
1: sobre el anteproyecto de ley, elaborar estudios, informes y dictámenes, realizar estudios e informes por iniciativa propia.
0: También.
1: O sea, que tenéis capacidad de,
0: sí.
1: Cuando veáis un tema que os preocupa.
0: Verá, Juan, aunque muchos no lo entiendan, es difícil explicar, pero en Andalucía solamente hay dos altos cargos que no dependen del gobierno, que somos el defensor del pueblo y yo. Por lo tanto, tengo autonomía para poder, en un momento determinado, elaborar un informe, aunque no le guste al gobierno. ¿Sabes? Entonces, yo creo que me sigo manteniendo en esa independencia que siempre he defendido y, por lo tanto, hay veces que hay cosas que le digo al gobierno que no les gusta. Pero hay que decirla. Yo creo que es la mejor manera. Si algo no está bien, la mejor manera es decirlo, y además decirlo con datos, siendo objetivo y no con opiniones, ¿no? Las opiniones, cada uno tenemos la nuestra de un tema determinado.
1: En la última pasada legislatura, el presidente o el gobierno andaluz ha tenido en cuenta muchas.
0: El 86% de las propuestas.
1: ¿Se ha aprobado?
0: Porque hacemos también un informe sobre el seguimiento de las propuestas que hacemos al gobierno.
1: ¿Ha habido alguna discrepancia?
0: Sí, alguna, sí. Claro que ha habido. Pero bueno, eso queda en casa.
1: ¿Ha habido alguna de convencimiento que venía de una manera y vosotros la habéis modificado?
0: No. Eso no. Eso se vota. Eso se vota en el pleno. Yo tengo un pleno formado por 36 miembros, donde están los sindicatos, está la patronal, están las universidades, está la Federación Andaluza de Municipios y Provincias, están los consumidores, están los expertos que nombra el gobierno. Y una vez que se vota, eso no se cambia.
1: Según he leído, no sé si creo que lo has dicho tú, 177 actuaciones.
0: 177 dictámenes
1: durante el periodo
0: de ley,
1: tuyo.
0: Decreto y los que llevamos ahora más de este
1: año. Bueno, si dentro de lo que analizáis mercado laboral y empleo, política industrial, turismo, agricultura y pesca, comercio, vivienda, sanidad, educación, digitalización, medio ambiente, energía, campo demográfico, política social y presupuesto y desarrollo económico desde una perspectiva
0: todo
1: consultiva. Estas 177 actuaciones o dictamen, ¿dónde ha ido enfocado y cuál es la preocupación general de todo esto?
0: Bueno, los principales problemas en el informe socioeconómico está reflejado, ¿no? Que este año hemos establecido también una variante muy, muy importante, muy relevante, es el hecho de la actualización diaria de los datos en nuestra página web. Hasta ahora no se producía, se publicaba el informe del año anterior y se quedaba ahí hasta el año siguiente. Ahora hay una actualización. Ayer mismo se hizo una actualización, por ejemplo, del registro de asociaciones y entidades deportivas de Andalucía. Ha cambiado el número, la cifra y más, pues se va haciendo diariamente. Pero dentro de todos esos ámbitos en los que nos movemos, especialmente la sanidad y la dependencia es lo que más preocupa. La sanidad, porque tenemos un problema estructural, no solamente en Andalucía, pero también en Andalucía.
1: Pero tenéis un dictamen, ¿no?
0: Sí.
1: ¿Y ese dictamen?
0: Se cumple. Si se hace una ley de sanidad, se cumple. ¿El problema cuál es? El problema es que sigue habiendo problemas. Es verdad que se van resolviendo problemas, pero la sociedad es cambiante y la sociedad va evolucionando. Y, por lo tanto, si antes pues teníamos 10 especialidades, pues ahora tenemos 40. Y el problema es que no tenemos 40 especialistas, ¿no? O no tenemos 40 enfermeros.

0: hacen falta. O tenemos la costumbre, que además yo lo defiendo, de tener un descanso que es merecido y que la inmensa mayoría de los profesionales, pues lógicamente, intentan aprovechar para conciliar también su vida laboral y familiar el verano para irse de vacaciones. Y tenemos picos que, por mucho que queramos, a veces son imprevisibles. Por ejemplo, la gripe, o fue el COVID, o lo puede ser cualquier infección, yo qué sé, el mosquito este del Nilo. En definitiva, hay cosas que no se pueden prever, aunque tengas una idea aproximada de lo que puedas resolver. Entonces, siempre sigue habiendo problemas. Tenemos problemas con la dependencia en Andalucía.
1: ¿Y
0: lo
1: por
0: dice
1: qué
0: el informe? Pues porque tenemos un retraso de más de 400 días desde que se inicia un expediente. Se debe a que hay una burocracia administrativa tan enorme, tan garantista, donde se duplican la inmensa mayoría los en un expediente, pues pasa desde que tú lo presentas en la delegación o en el ayuntamiento, en servicios sociales, una vez que tienes los informes de los servicios sociales, pasa a la delegación provincial. Después de la delegación provincial pasa a los servicios jurídicos técnicos de la correspondiente consejería y después definitivamente pues pasa a la aprobación presupuestaria para que se puedan atender estas necesidades. Todo eso ahora mismo es un trámite completamente engorroso. En muchos otros ámbitos, si nos vamos a la justicia ni te cuento, ¿vale?
1: Ya.
0: Te lo dice alguien que lleva 4 años esperando una sentencia. Pero que, en definitiva, hay un sistema muy garantista a la hora de tú decir, esta persona tiene o reúne todos los requisitos necesarios para que no esté cometiendo un fraude o esté recibiendo un servicio que no le corresponde, y eso sumado a que, lógicamente, pues ya de por sí existía un retraso, como te he dicho antes, estructural, no para este gobierno o el anterior, sino que viene desde hace, yo qué sé, desde que el señor Zapatero aprobó la ley de dependencia sin presupuesto, pues imagínate, hasta hoy, todo lo que se ha acumulado.
1: ¿Qué podemos hacer en Andalucía para mejorar ese
0: sistema? Pues simplificar los trámites.
1: ¿Nuestros trámites mismos? ¿Nuestros propios métodos?
0: Los trámites de las administraciones. O sea, eso es fundamental. O sea, yo creo que hoy, bueno, sácate una licencia de apertura, ¿vale? Sanlúcar de Barrameda, ¿cuánto tiempo tarda en darte una licencia de obra? Yo hace unos días estuve hablando con unos amigos que se han comprado aquí un piso, que son de Sevilla, y han tardado 18 meses en darle la licencia de construcción. ¿Por qué? La genera, los servicios técnicos de aquí, los de la delegación provincial, y volvemos a trabajar lo mismo. O agilizamos la administración, o creemos firmemente en la declaración responsable, y si el individuo o la señora pues realmente han engañado a la administración, pues deben de pagarlo o seguiremos en esta situación. Eso es terrible. Es decir, yo entiendo que la gente esté aburrida de llevar papeles y papeles y papeles, porque además es absurdo. Hoy hablamos de la digitalización, de la inteligencia artificial, y resulta que tenemos más papeles que nunca. Esto aburre a la gente y sobre todo retrasa. Hay gente que le llega dependencia cuando ya su familiar ha fallecido. Y esto yo lo digo en esos informes. Y dirán, coño, esto le dices tú, perdón, al gobierno. Sí, claro, tengo la obligación de decírselo.
1: Claro.
0: Que dice, no, es que en Cataluña también pasa. Vale, pero a mí Cataluña me importa lo que me importa. A mí me importa Andalucía.
1: Juan, la falta de profesionales en la sanidad, ¿eso cómo se puede arreglar?
0: Hay dos fórmulas.
1: Venga.
0: ¿Vale? Una, pagando más. Porque si no, se van fuera, y si se van fuera es porque le pagan más, y otras cambiando las condiciones de trabajo de los profesionales. O sea, guardias de 24 horas, tú le puedes pedir a una persona que a lo mejor te tiene que operar urgentemente que esté 24 horas sin dormir y que encima lo haga bien, o que no tenga tiempo para
1: entonces
0: poder
1: tenemos
0: conciliar.
1: Que incorporar más profesionales.
0: Tenemos que incorporar más profesionales, se necesita más presupuesto, tenemos que dignificar como se merecen. Ya se nos ha olvidado la pandemia, pero entonces
1: sí, verdad,
0: salíamos a aplaudir todos los balcones todos los
1: sí,
0: días.
1: Verdad.
0: Y hoy llegamos a un centro de salud, que a lo mejor me duele, yo qué sé, me duele aquí. Miren ustedes que me duele aquí, pero es que llevo aquí media hora sentado y no me han atendido. Y cuando entro le echo una bronca al médico o al enfermero.
1: Vale.
0: Y yo creo que hay que tener un respeto por esas personas que están trabajando ahí, que sí, que tienen un sueldo, porque estaría bueno que no lo tuvieran, ¿no? Pero que son profesionales, que hacen mucho más de lo que les corresponde, y que no tienen ese reconocimiento social realmente, porque si lo tuvieran no ocurrirían las agresiones que hay a los sanitarios o incluso a los profesores. Tú sabes de esto bastante.
1: Totalmente.
0: O sea, al profesor de mi hijo, voy a ir yo delante de mi hijo a echarle una bronca, mi padre me pegaba una hostia si yo le decía, pero así, ¿eh? Y no me ha pasado nada. No, tengo algunos días, no, es que es el maltrato. Maltrato. Yo tengo 63 años, ¿vale? Y mira, no tengo... Y yo recuerdo un guantazo de mi padre que me hizo rodar toda la habitación de mi casa. Y no se me ha olvidado, ¿eh? Yo le iba, porque le contesté a un profesor de inglés en el Colegio de La Salle. Y le dijeron, pues tu niño es... ¡Bum! Yo no vi venir la mano, Juan. Y no pasa nada, ¿sabes? No, no, es que eso es maltrato, ¿no? Es que, no, mire usted, es que lo que no podemos ir a pegarle dos guantas al profesor, que es lo que hacen algunos. O irte y agredir a un sanitario. Son personas que se están jugando muchas veces su puesto de trabajo y no pueden decir una palabra más que otra y porque encima lo puedes denunciar. Hay que dignificar la labor de los sanitarios. Y eso se hace con sueldo, por supuesto. Hay que equiparar al salario que pueda tener cualquier enfermero en cualquier comunidad autónoma de España y ahí entraríamos en un tema que nunca vamos a solucionar, que es la financiación.
1: Esto es, ahí está la siguiente pregunta, es decir, el informe que habéis emitido, tanto algo que preocupa, sobre todo la dependencia, ¿no? Porque hay un debate a nivel nacional de echarse la culpa a uno u otro, incluso
0: bueno,
1: alguno
0: va a seguir.
1: Pero bueno, pero la que es el
0: ciudadano. ¿Quién tiene la culpa? ¿Donald Trump, Netanyahu,
1: Putin? Esa es la pregunta, Juan, desde el punto de vista de lo real,
0: ¿qué es la culpa?
1: Venga,
0: Juan?
1: Vale, lo que dicen, pero ¿qué pasa en la realidad? ¿Por qué? Aparte de la burocracia.
0: La realidad es que Andalucía, en este caso, para el servicio de salud, para los sanitarios andaluces, igual que para los educadores andaluces, igual que para los funcionarios andaluces, recibe menos dinero que el resto de comunidades autónomas.
1: ¿Y eso pasa a la dependencia también?
0: Claro, pasa a facturar a la dependencia, pasa a facturar a la sanidad, a la educación y a todo, porque es menos financiación. ¿Y esa financiación dónde va? A las contrataciones, igual que hay menos inversiones. Pero como las competencias están delegadas en la construcción de centros sanitarios, de colegios, a las comunidades autónomas, pues yo te obligo a construir más centros, a mejorar las instalaciones sanitarias, pero te doy menos dinero que a los demás. ¿Por qué? ¿Por qué? ¿Por qué no se aprueba de una vez por todas un sistema de financiación donde cada ciudadano reciba la misma cantidad de dinero para garantizar los servicios públicos fundamentales? ¿Tan difícil es eso, por Dios? Yo creo que no. Yo creo que es una cuestión de voluntad política y a nivel nacional, tú lo acabas de decir, estamos en el... A ver quién lo hace peor.
1: Claro.
0: Y a ver, estamos más preocupados de la corrupción que de resolver realmente los problemas de la gente.
1: Dos cosas. Tú fuiste nombrado en la anterior legislatura, ¿cierto? ¿Sigue con tu continuidad? ¿Te hace falta otro nombramiento?
0: No.
1: Lo único que te digan, ya no vale. Eso
0: no sé. Si me dicen, ya no vale, lo tiene que decir mucha gente.
1: No, me refiero que tú trabajas para 4 años vista.
0: No, yo trabajo hasta que me quiera jubilar, de momento.
1: Vale.
0: Y no tengo pensamiento.
1: Oye,
0: ¿no?
1: Cierto, ¿cualquier entidad pública o cualquier entidad representante puede pedir auxilio al Consejo para que le emita un informe?
0: No es tan fácil, tiene que hacerlo a través de alguna organización.
1: Eso es decir, siendo un Consejo Consultivo ya,
0: claro.
1: Yo tendrá potencia de la celeridad que tenés, de la petición. ¿Está ahí abierto a ese tipo de petición?
0: De hecho, hacemos informes por iniciativa propia, como tú acabas de decir, está recogido en nuestro reglamento.
1: ¿Y qué informe por iniciativa propia habéis hecho? ¿Qué os preocupa?
0: Fundamentalmente, ahora mismo, el tema de las catástrofes naturales. Ahí sí hay un problema serio. Hace poco estuvimos en Valencia, pero ahora tenemos una jornada aquí en Andalucía, en el mes de septiembre, y en octubre tenemos otra sobre despoblación. Y ahí es donde en este momento hay mucha preocupación. O sea, cuando decimos han ardido 26.000 hectáreas en Guadalajara, parece que estamos hablando de algo menor, que es el campo. O Almería, hace unos días los incendios que hemos tenido en Almería, o los que tuvimos aquí en Huelva, en Mogué, que ya se nos han olvidado. O los problemas que hemos tenido este año con las catástrofes naturales cuando ha llegado los temporales que han llegado y ha destrozado la costa, por ejemplo, de Huelva, ¿no? Hay mucha preocupación en ese sentido y ahí sí estamos elaborando.
1: Dentro de nuestras competencias, ¿invertimos lo suficiente? ¿Somos preventivos respecto...?
0: No, yo creo que no. Yo creo que
1: tenemos un déficit de prevención.
0: El principal problema de cualquier administración, se lo puede preguntar a cualquier alcalde, a cualquier presidente de diputación, bueno, diputación menos, porque la diputación es un poco los reyes magos de...
1: Sí.

0: de las administraciones, ¿no? Pero a nivel autonómico nacional, pero especialmente autonómico y local, el principal problema que tienen a la hora de ejecutar presupuestos es que el capítulo 6, que son inversiones, tú lo quitas de un plumazo
1: y ya está.
0: Y no pasa nada. No puedes quitar capítulo 1, que es para pagarle al personal, para pagar servicios seguros sociales, no puedes pagar capítulo, no puedes parar de pagar capítulo 2 porque te cortan la luz, te cortan el agua, te cortan la gasolina, te cortan el suministro de papel o de informático, no puedes dejar de pagar a los bancos las deudas, no puedes dejar de pagar las transferencias a las empresas públicas, en el caso de Saluga, por ejemplo, en Mulizán, es una empresa pública, tú lo sabes, pero sí puedes dejar de hacer inversiones.
1: Pero luego pagamos las consecuencias.
0: Claro, claro, decimos, hay que ver cómo está la carretera de Jerez, que parece que va uno, como decía mi abuela, en las cunitas, ¿no?
1: Sí,
0: o sea, pero no solamente la carretera de Jerez, llega hasta la carretera de la Jara, o sea, sube desde la carrera de Caballo hasta la Jara. Ahí parece que está en el circuito del Barbero.
1: París-Dakar.
0: O sea,
1: o el París-Dakar.
0: Y no entro en otros temas más profundos de limpieza, de cosas
1: claro,
0: así.
1: Ahora te pregunto.
0: Pero las inversiones es fundamental. Tú has estado en un ayuntamiento, en la gerencia de urbanismo.
1: Sí,
0: ¿sabes
1: señor.
0: Lo que es?
1: Claro.
0: O sea, si a mí me dicen, no, yo tengo de presupuesto, el caso del ayuntamiento de Jerez, 300 millones de euros de presupuesto. Y en inversiones tengo metido 60. Vale, pero si no tengo dinero para pagar personas y demás,
1: hago la modificación presupuestaria y te
0: lo
1: quito.
0: Y lo quito. Eso es lo único que pueden quitar los ayuntamientos a la hora de poder ajustar sus presupuestos para cumplir con los objetivos de déficit. Y eso es lo que suelen hacer también las administraciones. Si me falta, pues corto de carreteras,
1: sí,
0: corto de hospitales, corto de colegios.
1: Pero las consecuencias luego son nefastas.
0: Claro, claro, ese es el problema.
1: Y eso sí lo estáis ustedes
0: todo,
1: diciendo.
0: Todo
1: diciendo,
0: eso está
1: oiga,
0: reflejado en el informe. El informe tiene unas 500 páginas.
1: O sea, que soy crítico, entre comillas, dentro de construcción al gobierno.
0: Es nuestra labor.
1: Vale.
0: Es nuestra labor. Vale. Para tocar las palmas ya hay otros.
1: La economía andaluza. Dos preguntas. ¿Tú cuál consideras que es el principal desafío de lo económico en Andalucía? ¿Y qué necesita todavía Andalucía para aumentar su productividad?
0: Bueno, yo creo que Andalucía, a nivel de macro cifras, está bastante bien. Entiéndeme bien, siempre hay cosas mejorables, pero bastante bien. Los datos de exportaciones de este primer semestre han sido brutales, ¿no? O sea, Andalucía crece a un ritmo muy superior al conjunto de España.
1: Sí.
0: Cada vez está más cerca de la convergencia y, sobre todo, si hay empleo, pues hay felicidad, hay medios para que las familias puedan tirar para adelante y lógicamente eso es lo fundamental a la hora de tu poder construir un futuro. Andalucía necesita muchas inversiones en infraestructura. La conectividad entre las provincias es un déficit. Ahí es donde llega el problema de confrontación entre las administraciones, que tú antes hacías referencia, gobierno central y gobierno autonómico. Tenemos un reto para poder seguir creciendo, que es que realmente las autopistas eléctricas se terminen. Y cuando hablo de autopistas eléctricas, hablo de que por Extremadura se conecte definitivamente la red eléctrica con la capacidad que necesita de almacenamiento eléctrico la provincia de Huelva, por ejemplo, para crecer en materia de industria. Igual que vamos a necesitar todos nosotros nuestras ciudades, por ejemplo, en Sanlúcar. Si queremos modificar los planes generales, que haya más suelo urbano, tiene que haber más potencia
1: claro.
0: eléctrica. Ese es un reto. La energía es un reto importantísimo para el crecimiento y para la mejora de la vida del conjunto de los ciudadanos. Además de eso, pues yo creo que hay que diversificar, ¿no? El informe queda muy de manifiesto que el turismo sigue siendo el sector servicios junto con el sector agro, los que tiran de la economía andaluza y los que tiran del empleo en Andalucía, pero tenemos que ser capaces de diversificar, apostar decididamente por lo que son las nuevas tecnologías, la implantación de empresas de primer nivel en nuestra comunidad autónoma y yo creo que si no nos industrializamos un poco más, pues en el futuro lo vamos a pasar mal, porque los demás lo están haciendo, ¿no? Ahí es donde yo veo los principales problemas. A partir de ahí, pues todo lo que sea generación de riqueza va a contribuir a la mejora del bienestar social. Yo soy de los que opinan que sin empleo no hay bienestar social. Hay otros que piensan que tiene que haber bienestar

0: bienestar social y no es tan importante el empleo. Mire usted, si a mí no me descuentan el IRPF, yo no pago IVA y demás, no puedo pagar un médico, no puedo pagar un medicamento y no puedo pagar una dependencia, ¿vale?
1: Según vuestro informe y preocupación, ¿este gobierno cómo trata a la agricultura y la ganadería?
0: Bueno, los agricultores están contentos.
1: ¿Contentos?
0: Sí. Habrá sitios en los que más y otros en los que menos. ¿Cuál es el problema? La competencia desleal que tienen de otros países, por ejemplo, del norte de África. Y ahí es donde entramos nuevamente en el conflicto competencial. Sí, yo creo que es importante que de una vez por todas todo lo que se importe en materia agro Andalucía debe de cumplir con los mismos requisitos que deben de cumplir los agricultores andaluces a la hora de producir. Y ahí hablo de salarios, de cotizaciones, ahí hablo de todos los productos fitosanitarios que los obligan ahora mismo a poner en sus tierras, que lo tengan que cumplir también los demás. Ahí hablo de infraestructura ahora del transporte, porque las exportaciones hemos hablado de ellas, pero tenemos que seguir recordando que desde Almería salen cerca de 5.000 camiones todos los meses para Europa, porque no hay línea ferroviaria, ¿no? Uh-huh. Valencia sí está exportando un ferrocarril, por ponerte un ejemplo. Eso significa costes de logística mucho más barato para sí. el sector agro, para las cooperativas, y después la normativa, ¿no? Yo creo que la normativa tiene que ser un poco más flexible. Hay que reforzar la inspección, que yo estoy de acuerdo, pero la normativa tiene que ser más flexible. Un agricultor no puede estar trabajando para que llegue una catástrofe del tipo que sea y después no resulta ni que los seguros le responden ni que hay las ayudas. O sea, hay cosas mejorables, sí, pero el sector agro tira. Y la prueba evidente es el crecimiento de las exportaciones y que la balanza comercial, importaciones-exportaciones en Andalucía, pues afortunadamente ahora mismo es positiva para los andaluces.
1: ¿Habéis emitido algún informe sobre la pesca?
0: También.
1: ¿Y qué comentáis?
0: Bueno, Juan, yo no me quiero reiterar, pero es que hay un problema muy serio con el tema de la pesca relativo fundamentalmente a lo que son, bueno, esas jurisdicciones que se tienen sobre determinados caladeros, donde el que manda, en el caso por ejemplo nuestro de la provincia del Golfo de Cádiz y de Huelva, los que mandan son los marroquíes.
1: Yeah.
0: ¿Y por qué? Pues porque los acuerdos comerciales con Marruecos le dan esa posibilidad, ¿no? Y ellos la explotan.
1: Ahí
0: yo creo que el gobierno español, la Unión Europea, no hace la labor que debería hacer para poner en valor la pesca en nuestra comunidad autónoma. También es cierto que cada vez hay menos barcos. ¿Por qué? Pues por muchos motivos, pero especialmente porque se está produciendo otro tipo también de productos, en este caso del sector pesquero, que tienen que ver con las piscifactorías y con otro tipo de producciones. Entonces, si yo saco un barco a la mar, tengo que salir de Sanlúcar a las 5 o 6 de la tarde para volver el día siguiente a las 7, para que un marinero gane 50 o 70 euros, pues lógicamente termino vendiendo el barco y no salgo.
1: ¿Habéis emitido informes sobre la reapertura de las minas de la Alcoya?
0: No, ahí no nos han pedido informe ninguno. Industria hizo su trabajo y con precisamente el alcalde de la Alcoya es de Izquierda Unida, es el que pidió la reapertura.
1: O sea,
0: lo digo porque por si después alguno se le olvida.
1: Bueno,
0: 200 empleos directos, pues yo creo que al alcalde de Anarcoya le interesaba.
1: Si te parece, vamos a aparcar un poco el consejo y ya como sanluqueño. ¿Te parece? Independientemente de que tú representas un consejo de toda Andalucía.
0: Este año vamos a tener más problemas toda esta legislatura que la anterior. Porque
1: sí. Espérate, no, que te voy a preguntar sobre eso. ¿Sí? Oye, ¿qué opinión tienes sobre tú el pacto de gobierno entre

0: decir, yo soy un buen amigo de Manolo
1: sí,
0: Gavira,
1: sí,
0: vamos,
1: sí,
0: que no
1: ¿no?
0: es que
1: Hombre, me refiero a que la agricultura
0: y
1: para ellos
0: todo
1: es
0: lo digo
1: importante, ¿no?
0: todo.
1: Vamos, que lo dicen que es una base fundamental de todo
0: Sí, pero
1: esto.
0: tú tienes la fuerza que tienes. Al
1: Ya.
0: gobierno le han faltado dos, tú tampoco puedes pedir de
1: Ya,
0: todo.
1: ya, ya, ya.
0: Y una vicepresidencia segunda y una consejería de turismo te da más visibilidad
1: Ya.
0: que probablemente que
1: Que la
0: agricultura.
1: consejería y menos problemas.
0: No te creas, porque si no recuerdo mal, también lleva administración local.
1: Ah, bien.
0: Con lo cual, eso es una arma de doble filo. Algunos piensan que llevando administración local vas a controlar los ayuntamientos. Te equivocas, porque lo que tiene un presupuesto muy cortito. Y los ayuntamientos ya recibirán la financiación. Pero bueno, yo creo que el acuerdo era razonable en el sentido de que era obligado, ¿no? Que a mí me guste más o menos, mira,
1: Hombre,
0: a mí no me tiene que gustar. Yo
1: Juan,
0: no pacté con ellos cuando
1: vamos a
0: gobernaba.
1: ver, aunque tú representes el Consejo Económico Social con mucha gente también, todos los sectores, porque es un órgano, cada vez que se reúne, aquello es la ONU, ¿no? ¿O
0: Más o
1: qué?
0: menos, más o
1: Más o
0: menos.
1: menos, ¿no?
0: Sí, más o menos. Tenemos nuestras discusiones
1: Ya
0: gordas,
1: lo
0: ¿eh? No te
1: sé, ya lo
0: creas tú
1: sé. Me
0: que tan
1: imagino
0: fácil.
1: porque hay muchos intereses, cada uno, entiendo yo. Tú como cozalugueño, ¿tú qué puedes hacer donde está, en el sitio que está, sin tratar de buscar influencia ni favorecer? Porque tú tienes que mirar por el de Almería, como tiene, se entiende. Pero tú, como sanluqueño, ¿qué puedes hacer por Sanlúcar?
0: He hecho muchas cosas que nadie sabe
1: Vale.
0: y que no se va a enterar,
1: Vale.
0: y después hay muchas cosas que podría hacer, pero para eso, verá, yo no soy nadie.
1: Ya, pero bueno.
0: Si a mí nadie se dirige, yo recuerdo una conversación con Carmen Álvarez en Bodegas Barbadillo hace ya 3 años, en la que le ofrecí mi ayuda, y estamos 3 años después. Yo no he recibido nunca ni una llamada ni nada parecido. Me pasó lo mismo con Víctor Mora, que no digo ni uno ni otro. Y afortunadamente, pues mira, en el Parlamento Andaluz hemos tenido mucha gente interesante, como Irene García, que ha estado en la mesa del Parlamento, o yo mismo, que he sido vicepresidente, ¿no? Y otras personas más que podíamos haber ayudado más de lo que hemos hecho, aunque te repito que hay muchas cosas que se han hecho aquí, que la gente no sabe
1: Vale.
0: quién hemos estado detrás, pero tampoco lo voy a decir.
1: ¿Cómo ve actualmente nuestra ciudad?
0: Preocupante. Yo estoy muy preocupado, sigo preocupado, no termino de ver. Yo entiendo que gobernar con siete es imposible. No, no es que, no, no, es imposible. O sea, pintar un paso de peatones, limpiar la acera, eso no es gobernar, ¿vale? A lo mejor estoy equivocado y pido disculpas. Pero no se ha desarrollado un solo metro de suelo en esta ciudad desde hace ya
1: Años,
0: bastantes años.
1: muchos años.
0: Y ahí es las necesidades de las personas, de las familias y de las empresas han cambiado. A lo mejor ahora se necesita más suelo urbano para construir vivienda, o por lo menos llevar regularizaciones de determinadas zonas, de suelo urbano no programado, de los SUN, antiguos SUN, ¿te acuerdas? Para que la gente pueda regularizar su vivienda o pueda hacer su vivienda en la parcela de su padre o de su abuelo, y que no tantas construcciones solo para residentes de verano, que está muy bien.

0: que no se ha abierto el parque de no sé qué, que no se ha hecho no sé cuánto, que la sala del gimnasio esa nueva que se hizo en el poli todavía no se han montado las pesas, que ¿eso dónde va? ¿Eso dónde nos conduce? ¿A perder 4 años? Pero a perder quién, los saluqueños, ¿no? Las oportunidades, ¿no?
1: ¿Y qué se puede hacer si tú el receptor no quiere, por ejemplo?
0: Yo creo que la alcaldesa es la primera que debería de intentar, y el equipo de gobierno, establecer algunas líneas que vieran que son comunes para otras formaciones políticas y sentarlo a la mesa, invitarlo a sentarte a la mesa. Todo, a los agentes sociales. Yo no sé lo que queda en San Lucas de sociedad civil.
1: No queda nada.
0: Pero hubo un tiempo en el que las asociaciones de empresarios, las asociaciones pues se movilizaban, pero se movilizaban en el sentido constructivo. O sea, sentarnos para tirarnos los trastos a la cabeza y decirnos lo mal que lo hacemos, pues mejor que no lo hagamos, ¿no? Y si ese es el ambiente, porque el problema es personal, pues entonces no hay solución, Juan. La única solución la darán los saluqueños cuando lleguen las elecciones.
1: Ya. ¿Y según tu criterio vamos a mejorar con las perspectivas
0: nuevas? Yo no sé quién se va a presentar, pero no tengo ni idea.
1: Vale. Una pregunta que...
0: Yo no, lo digo por si me vas a preguntar después, ya te lo respondo, yo no.
1: Que, bueno, ya me has respondido. No te lo iba a preguntar, pero bueno, ya tú has salido... Tú imagínate, visto la deriva que el propio ayuntamiento ha de San Lucas de Barrameda, tú no sabes, cada uno, porque no hay... Está desfracturado, no hay técnico, no hay unidades, no hay nada,
0: gente,
1: está jubilado.
0: Se ha jubilado la gente, y más gente que se va a jubilar.
1: ¿El Consejo Económico Social, desde el ayuntamiento, podría orientar al ayuntamiento para ver el déficit que tiene con sus informes y los recursos que tiene para decir dónde puede? No, ahí no llega.
0: El Ayuntamiento de San Lucas tiene que solicitar una auditoría de recursos. Una auditoría de recursos.
1: Y ahí le va a decir el camino a seguir.
0: Y si tú haces una auditoría de recursos... tanto humanos como materiales, económicos, como técnicos.
1: ¿A
0: técnico.
1: Quién se solicita esa auditoría?
0: Auditoría, hay 40.000 consultoras que te
1: vale,
0: hacen
1: que
0: esa
1: te lo
0: auditoría.
1: Hacen, ¿no?
0: También lo puede hacer a través de la Diputación y a través de la Cámara de Cuentas, ¿vale? La parte económica, ¿no? Entonces, tú haces una auditoría y te dice la auditoría, mire usted, pues para prestar estos servicios a los ciudadanos de San Lucas necesita usted 1.423 trabajadores y necesita 32 de aquí, 42 allí, 21 aquí, 14 allí, 2 aquí, y de estas características tienen que tener pues esta formación, esta preparación, y además necesita usted una inversión en nuevas tecnologías X, necesita poner los servicios públicos para que cualquier ciudadano a través de su móvil pueda consultar o pueda hacer cualquier trámite. La auditoría te va a decir todo eso y cuánto necesitas. Y ahora tú te pones a trabajar en una dirección con unos datos objetivos. Eso es lo razonable bajo mi punto de vista. La auditoría también te va a decir tu situación económica, ¿vale? La real, no la que nos inventamos los políticos
1: ya.
0: Cuando estamos en los gobiernos o en la oposición, la real. Y a partir de ahí, pues qué procedimiento puedes eliminar, una auditoría de gestión, tú dices simplificación, de lo que hablábamos antes, una auditoría de gestión, y mira, a lo mejor la gerencia de urbanismo, para que San Lucas sea un motor económico, el urbanismo pueda desarrollarse, sí. Pues necesita 20 personas más. Pues 20 personas más, pero eso no lo pueden decidir los que quieren decidirlo. Lo tienen que decidir los datos. Y después negociaremos con los sindicatos y con quien corresponda, negociaremos cada una de las condiciones, todo lo que tú quieras. Pero si tú no sabes a dónde vas, tú estás hablando de opiniones. Yo estoy opinando, Juan. Yo me puedo estar equivocando ahora mismo, estoy hablando, y si me estoy equivocando,
1: porque
0: pido
1: disculpas. No tiene la documentación necesaria.
0: No hay datos.
1: Claro.
0: O sea, sin datos, bueno, es imposible. Lo que sí sé es que no hay técnicos.
1: Me acuerdo.
0: No hay técnicos, y de hecho, muchos amigos míos que son técnicos se han prejubilado o se están jubilando este año.
1: Oye, me acuerdo, Juan.
0: Y de policía local, ni te cuento. ¿Cuánta policía queda? No sé cuánto queda. Vosotros
1: cuarenta y tanto, pero. O sea, pero se jubila la que viene 20.
0: Sí, pero es que esta ciudad tiene por población y extensión...
1: Pero no se entiende eso, no hay...
0: Como amplitud. Mínimo creo que recordar, cuando yo estaba aquí, 127 plazas de policía, de agentes locales, de policía. ¿Cuánto tiempo se tarda en cubrir una plaza de policía?
1: Dos años.
0: Si se convocan ahora, hasta dentro de 2 años, ¿cuántos se van a jubilar? ¿Y pues, cuántos van a quedar? Y no. Después vamos a querer llamar a un coche de policía local y que venga la policía local y que esté en la puerta de mi casa porque me están robando.
1: ¿Tú crees que es normal? ¿Tú crees que es normal? Y, digamos, yo tengo la teoría de que...
0: Perdón, ¿jardineros cuántos hay en
1: San Lucas?
0: Ninguno.
1: Uno.
0: O sea, por eso te digo que es necesario... Verá, esto es una empresa pública que encima se puede permitir...

0: tener déficit, ¿vale? Pero aunque sea una empresa pública, tiene que tener un orden. Este y cualquier ayuntamiento, ¿eh? Yo no te hablo solamente de este. Yo te hablo del mío porque es el que me duele. Vivo aquí y algunos dirán, coño, pues tú cuando estuviste, yo cuando estuve, hice lo que pude. Y es verdad, y seguramente no haría las cosas tan bien como... por eso digo, cuando yo te he dicho antes, no, yo ya tuve mi etapa y yo hice lo que pude hacer, igual que en la Junta, yo ya hice lo que pude hacer.
1: Vale.
0: Y ahora estoy en otra fase, pero o una de dos, o se hacen las cosas así, o es muy difícil, Juan. O sea, tú cuando vienes aquí por la mañana, tú ya sabes la gente que va a venir, ¿verdad?
1: Totalmente.
0: Y te has preparado
1: toda la entrevista.
0: Claro. Tú no llegas y dices, bueno,
1: no, vamos de qué hablar.
0: Vamos, ¿de qué vamos a hablar hoy? ¿Sabes?
1: Bien. Bueno, había una propuesta de Ciudadanos, y perdona que me remonte, ¿vale? Que me remonte a años luz, porque esto pasa muy rápido, que iban a eliminar las diputaciones, ¿no?
0: Sí.
1: Y curioso que ha pasado en las diputaciones de aquel tiempo que se veía como algo inútil, porque estaba dedicado a los pueblos pequeñitos, pero ahora parece que la diputación es... el rey del mambo en la provincia.
0: Parece,
1: es decir,
0: no es,
1: y además, de todas maneras, teniendo en cuenta la filosofía provincial, por un motivo u otro, hace que se desarrolle una parte de la provincia más que otra. Eso, ¿o no? Además, sí. Promociona todo, patrocina todo, juega con la subvención en función de quién gobierne o no. Eso no es función de la diputación, ¿no?
0: Bueno,
1: ante eso, el gobierno... Desde el punto de vista estructural también tendrá que decir algo, ¿no?
0: Es verdad que tiene que haber una gobernanza para las poblaciones menores que no se pueden permitir tener un presupuesto, porque el pueblo de 500 habitantes no puede tener un presupuesto para arreglar su carretera o su luz o la inversión en luces o hacer un polideportivo. No lo tiene, ¿no? Es más, los pueblos pequeños ni siquiera cobran los alcaldes. Bueno,
1: ni tiene accesibilidad técnica ni nada, claro.
0: Tiene que haber una infraestructura.
1: Vale.
0: Esa infraestructura tenía una duplicidad, las mancomunidades...
1: Vale.
0: Que fue el invento del PSOE,
1: sí.
0: Donde ya vimos lo que pasó con las
1: comunidades. Con la del Bajo de Guadalquivir, por ejemplo,
0: ¿vale? Y las diputaciones. Bien. La diputación tiene una función, que es dar auxilio, cobertura a las necesidades de las poblaciones menores de 20.000 habitantes.
1: Vale.
0: Esto es lo que dice. ¿Qué ocurre? Que habría que empezar el rango de abajo arriba, bajo mi punto de vista. ¿Y cómo? Por lo mismo que te decía, con unos criterios objetivos, qué necesidades de inversión, o que ahora nosotros con el tema del informe sobre despoblación que se presenta en noviembre en Caja Rural en Sevilla, una de las cuestiones que hemos creado es una herramienta de inteligencia artificial donde le dice al gobierno de Andalucía dónde tiene que realizar las inversiones para que realmente no haya la despoblación que está viendo en los pequeños municipios.
1: Vale.
0: ¿Por qué? Pues porque no tiene un centro de salud cercano, porque no tiene una línea de transporte cercana, porque no tiene
1: centro educativo,
0: porque no somos capaces de coordinar eso, sino que cada alcalde o cada... Encima son de diferentes partidos políticos, sí. Cada uno va a lo suyo, ¿no? Entonces, tiene que haber un criterio a la hora de dirigir cualquier diputación en nuestra comunidad autónoma y en el conjunto de España. Tiene que haber un criterio a la hora del reparto de esos recursos. Y después, yo pienso que hay que priorizar en los pequeños municipios.
1: Vale.
0: Un pueblo de 20.000 habitantes sí tiene algunos recursos, pero un pueblo de 500... Benalú, Casafieja, no tiene recursos.
1: No tiene recursos.
0: Ahora, tú me dices a mí...
1: Ni Cetini de las Bodegas.
0: Tiene 21.000
1: habitantes. Ni Cetini de las Bodegas.
0: Exacto. Pero Chipiona, pues Luis Mario me dirá, Juan, no te digo, no.
1: Vale.
0: Por supuesto, tú tienes
1: financiación. Pero Juan ha pasado de ser el protagonista político financiero de la provincia.
0: Claro, es el que, ¿por qué? Pues porque, entre otras cosas, las diputaciones, en el caso de la provincia de Cádiz, la Diputación Provincial de Cádiz, gestiona todos los impuestos de prácticamente el 80% de los municipios.
1: Sí, pero esos impuestos va a servir para desequilibrar la provincia, ¿no?
0: Ya, pero eso... como ellos lo recaudan, disponen de las transferencias que tienen del gobierno, de autonómico y central, pero reciben mucho recursos. ¿Y cómo se distribuyen? Ahí es donde yo creo que está la madre del cordero. Si realmente somos capaces de encontrar un equilibrio y sobre todo un sistema distributivo que sea justo y equitativo y que priorice al que menos población tiene y menos servicio tiene en base a informes que tiene fácil. Que, la Diputación claro. puede encargar una auditoría perfectamente de recursos básicos fundamentales de los municipios de la provincia de Cádiz
1: vale.
0: y apostar por ello. ¿Qué ocurre? Que también, pues, una herramienta política a la hora de, como tú bien has dicho, oye, mira, pues la carrera popular de no sé qué, pues va el diputado de turno y le da la carrera popular a fulanito y no se la da a menganito.
1: Por ejemplo, ¿no?
0: Sí, ocurre, esto es verdad, es una realidad, es que lo quiera ocultar, pues miente.
1: Que en este consejo, como en la sociedad y todas las administraciones, tendría que hablar mucho de vivienda, ¿no? Pero sí, me da la sensación.
0: Mucho, es otro de los problemas que tiene.
1: Que aquí
0: es el principal problema
1: pero
0: que tiene hoy.
1: No sé si tú opinas lo mismo que yo, que a mí me da la sensación que todo el mundo habla de vivienda, del déficit de vivienda, pero nadie se pone a trabajar para construir vivienda.
0: Es que para hacer vivienda hace falta suelo.
1: Pero nadie, por eso te digo que, o sea, que nadie se pone. Usted, y financiación, claro.
0: Es que para hacer vivienda hace falta suelo.
1: Y financiación.
0: Y además, un suelo que sea asequible para claro. que los que construyen las viviendas.
1: Tenga todos los servicios
0: que
1: adecuados.
0: No son
1: claro.
0: los alcaldes, ni en la Junta. Y en la Diputación, los que construyen las viviendas son empresas promotoras, constructoras,
1: vale.
0: Que tienen albañiles, que tienen cemento, que tienen ladrillo, que tienen maquinaria, que tienen que hacer todo eso.
1: Sí.
0: Hay que hablar con ellos y decirles, señores, y lo primero que te van a decir, mire usted, es que yo suelo público a 1.900 euros el metro cuadrado, no me salen las cuentas de vender por menos de 4.000. Vamos a poner suelo público a disposición de los promotores y
1: constructores. ¿Qué dicen los informes del Consejo respecto a qué orientación les da a las administraciones?
0: Pues, en primer lugar, el tema de la vivienda, hay un problema fundamental, clave, para el tema del alquiler.
1: Vale.
0: Hay más de 450.000 viviendas en España en este momento
1: vale.
0: que podrían pasar al régimen de alquiler si hubiera seguridad jurídica. No hay seguridad jurídica.
1: Entonces,
0: tú hoy alquilas tu vivienda a alguien y si no te paga, te cuesta 7 años echarlo de tu casa. O si te entra un ocupa, exactamente igual. No hay seguridad jurídica. En Italia.
1: Entonces retrae eso en la apuesta del mercado.
0: Totalmente. El que tiene vivienda no lo alquila.
1: Vale.
0: Esto es fundamental.
1: Vale.
0: Con eso,
1: vale.
0: Bueno, ahora mismo la demanda en España está sobre los 650.000 viviendas en alquiler y hay más de 450.000 que están cerradas y no se alquilan. ¿Vale?
1: Vale.
0: Saldrían al parque, o sea, al parque público de vivienda de alquiler siempre y cuando hubiera seguridad jurídica para
1: vale.
0: los propietarios.
1: Primera premisa.
0: Un propietario, que cuando yo estoy hablando de propietario no estoy hablando de fondo buitre.
1: Una persona que
0: estoy hablando
1: una,
0: de uno que tenga
1: una vivienda
0: dos
1: viviendas.
0: Tengo
1: ¿sí?
0: un piso, dos pisos, y yo lo alquilo para tener un complemento mío de mi sueldo para llegar a final de mes y además porque es una inversión.
1: Ya.
0: Pero yo voy a alquilarlo sin saber si lo voy a poder echar mañana. Cuando me haga falta o cuando termine el contrato. O sea, seguridad jurídica. Eso lo dice el informe, pero no el nuestro. Lo dicen todos los informes en este país. El Consejo Económico y Social de España vino aquí, a Andalucía, en el mes de mayo a presentar un informe sobre este tema, que lo tuvimos en Sevilla. Antón Costa vino a presentarlo. O sea, y se lo hemos trasladado al Gobierno de España, se lo hemos trasladado a las comunidades autónomas, a todas. O sea, sin un parque público de vivienda, porque haya suelo público y sin seguridad jurídica para los propietarios de vivienda que quieran alquilar, no se va a resolver
1: vale.
0: el problema.
1: ¿Qué tenemos que hacer las administraciones para que las viviendas sean una real? Aparte de las legislaciones correspondientes. Es decir,
0: primero desarrollar suelo.
1: Tengo
0: y las
1: suelo.
0: Las pastillas que hay de suelo público, pues puedo sacarla al mercado.
1: ¿La Junta de Andalucía dispone mucho capacidad económica para apoyar a los ayuntamientos para construir vivienda?
0: Sí, pero si a los ayuntamientos para construir vivienda no le hace falta a la Junta de Andalucía.
1: Bueno, pero ve que sean viviendas públicas, por ejemplo,
0: sí,
1: en el sector público.
0: La Junta de Andalucía tiene un presupuesto de vivienda pública que lo hace a 300 y pico de millones de euros que ha sacado
1: vale.
0: este año pasado. Pero independientemente de eso, el problema es que tú tienes que tener promotores
1: que
0: estén dispuestos
1: que sí, estoy
0: a
1: de
0: construir
1: acuerdo
0: a esos precios.
1: Y que sea rentable
0: claro.
1: y que lo venda realmente
0: nada
1: con
0: más,
1: esos precios.
0: ¿Cuánto suelo público hay en
1: ninguno,
0: Sanlúcar sin desarrollar?
1: Ninguno.
0: Sí hay.
1: Ninguno.
0: Un montón de pastillas.
1: Bueno, que no hay suelo público
0: un
1: para hacer vivienda.
0: Un montón de pastillas, pero no se sacan.
1: ¿Y por qué?
0: Yo qué sé, yo no estoy en la gerencia de urbanismo. Ni soy el alcalde. Pero el suelo público hay que sacarlo. Y después, ¿el Plan General de Ordenación Urbana de qué año es, Juan?
1: Del año mío.
0: ¿Qué año es?
1: Delegado de Urbanismo era yo.
0: ¿Pero de qué año?
1: Del año 97.
0: Dilo, no te cortes.
1: 97.
0: O sea, tiene 30 años. Perdón,
1: sí, 30 años. 30 años tiene.
0: ¿En 30 años cuánto ha cambiado la sociedad?
1: Un montón. y la demanda, bueno, y la legislación.
0: Pero tenemos la misma, la misma protección.
1: Pero no, la legislación andaluza es más flexible que anteriormente, claro, que puede, tiene más facilidades.
0: Pero que no se ha adaptado al plan. El plan de Sanlúcar no se ha adaptado. ¿Cómo se va a construir vivienda en Sanlúcar si no somos capaces de poner suelo a disposición de...? Bueno. ¿Queremos vivienda asequible? Tienes que poner suelo público a disposición. Un promotor privado que compra una parcela de 1.000 metros y que le cuesta X millones, no le vaya a pedir tu precio. Él va a por el mercado privado. ¿Vale? Pero si tú quieres suelo público, y lo que te estoy diciendo, ¿cuántas viviendas hay en Sanlúcar que no se alquilan? Porque no hay seguridad jurídica, porque si tú firmas un contrato hoy, el inquilino deja de pagarte mañana y hoy resulta de que no puedes coger y decirle, mire usted, abandona usted la vivienda, porque esto es...
1: Vale.
0: Hay personas mayores que lo que tienen es una pensión de 800, 900 euros y un pisito alquilado para completar su pensión. Que yo no te estoy hablando de aquí. No hay gente que tenga 500 viviendas para especular. ¿Vale? Yo esos cuentos ya no me los creo, ni yo ni ningún español con sentido común. O sea, necesitamos seguridad jurídica. En Italia, que no es el mejor ejemplo, no es el mejor ejemplo, ni a mí me gusta el gobierno que allí hay, ¿vale? Ha sacado una ley en el mes de junio, ha aprobado una ley en la que, por ejemplo, uno ocupa, tiene una sanción, se desaloja en 24 horas y tiene una sanción de 3.000 a 30.000 euros. Porque estás ocupando una propiedad privada. ¿Que todo el mundo tiene derecho a una vivienda? Sí. ¿Todo el mundo tenemos derecho a un trabajo digno? Sí. ¿A una educación pública? Sí. ¿A una sanidad pública? Sí. Yo el primero. Pero yo como ciudadano quiero tener seguridad y no la tengo. Yo conozco mucha gente aquí en Sanlúcar que no alquila porque yo no alquilo. Y encima tiene una alarma puesta todos los días. Esto es una realidad.
1: Vale.
0: Y esto es lo que le está dando alas a una determinada fuerza política, insisto, que con la que yo no comparto absolutamente nada, ¿vale? Para que haya mucha gente que diga, coño, pues esta gente tiene razón.
1: Porque tiene el problema diario.
0: Es una realidad. Que, podemos hablar del sexo de los ángeles.
1: De lo que tú quieras.
0: Muy bien. Pero si tú me das a mí la seguridad jurídica, y hoy no hay seguridad jurídica en ningún ámbito, porque si te vas al juzgado, te vas al juzgado de lo mercantil, ni te cuento, te lleva 6-7 años para que te resuelvan un expediente de regulación. Si te vas a lo privado y te divorcias, cuidadito, ¿eh? Porque una liquidación
1: hablando de eso,
0: de la cosa común te tarda 6 años.
1: De nuestro ayuntamiento, aquí todos los partidos políticos, los sindicatos, los representantes dicen que en Sanlúcar de Barrameda, en nuestro ayuntamiento, no hay seguridad jurídica y que los informes son a la carta.
0: Pues el que está haciendo eso se la está jugando.
1: Bueno. Tres preguntas rápido.
0: El día que entre alguien y haga una auditoría, ya verás.
1: Tres preguntas rápido.
0: Yo no creo que haya técnicos que sean capaces. Algunos a lo mejor.
1: Bueno,
0: pero
1: han dicho
0: yo
1: aquí,
0: no pongo la mano en el fuego
1: aquí,
0: por nadie.
1: Aquí han dicho que hay informe a la carta.
0: Sí, pero vuelvo a lo mismo, Juan.
1: Pero tienen, ¿eh?
0: Lo que se dice...
1: Que no, lo tienen.
0: Pues ya, pues sí, lo tienen. Porque vayan al juzgado, que sepan.
1: Ya aquí hay 108 causas, tú sabes.
0: Pero
1: que
0: si alguien tiene algo en contra
1: de
0: alguien, mira...
1: Tú sabes que en este ayuntamiento hay ya el juzgado mucha en demanda, ¿no?
0: Sí, pero Juan, vuelvo
1: ya llegará.
0: A lo mismo. Una demanda ya llegará, sabe Dios.
1: Bueno,
0: pero que
1: tres preguntas. Antes que te lo digo.
0: Una hora respondiéndote preguntas.
1: Venga, pero es que me queda mucho al tintero. El diagnóstico del Consejo Económico respecto a la educación en general, rápido. ¿Qué opináis de los jóvenes y el empleo? ¿Vale? Y en fin, esos dos aspectos, que ¿cómo lo planteáis? ¿Qué dicen los informes?
0: Bueno, especialmente en el ámbito de la educación hay una demanda importante sobre centros educativos y sobre todo grados de formación profesional dual. Ahora mismo es lo que más se demanda. Ha bajado el número de universitarios, probablemente por la situación económica de muchas familias que no pueden permitirse el lujo de que sus hijos se vayan fuera a estudiar. El que está en Sevilla pues no tiene ese problema, pero el que está en Sanlúcar tiene que alquilar un piso. Hay hoy más, si te hablo de memoria, ¿vale, Juan?
1: Pero vale.
0: Ha habido un cambio importante en estos últimos años. Hay más mujeres, para que todo el mundo me entienda, licenciadas que hombres.
1: Sí.
0: Antes era al contrario. Hay algunas carreras muy específicas, muy técnicas, como arquitectura y demás, donde sigue predominando el sexo masculino sobre el femenino. Realmente hay una red de universidades públicas que prácticamente copa todas las necesidades en el sentido de lo que cada uno quiera estudiar en el futuro. Hay un incremento breve, pero corto, pero hay, de universidades privadas en Andalucía. Creo que no llega a... Creo que eran 14 de cada 100 alumnos, 14 o 17 creo que es el dato, estudian en universidades privadas, el resto lo hace en las públicas. Hay un problema, un déficit en cuanto al tema de profesorado para poder bajar las ratios en los centros educativos de nuestra comunidad autónoma. Y en cuanto al tema, más o menos, son algunos datos que recuerdo ahora del informe. Ha habido un incremento importantísimo del presupuesto en materia de educación en los últimos años, pero eso no es suficiente para poder terminar algunos de los proyectos importantes, como el tema de la climatización de todas las aulas. Sí ha habido un equipamiento, una mejora muy considerable en cuanto a lo que son los equipamientos de los centros educativos en materia de nuevas tecnologías y también de laboratorios.
1: Vale.
0: Y en cuanto a la juventud y el empleo, bueno, tenemos una juventud que sigue estando en una tasa de paro, creo recordar, por encima del 24% y pico. Es verdad que estaba en el 36 hace 7 años y que ha bajado. También la tasa de paro a nivel general ha bajado. Estamos en unos datos ya más razonables, en torno al 14-15% a nivel general, a distancia todavía de España y del conjunto de la Unión Europea. Sí. Pero hay un cierto nivel de convergencia. Y los jóvenes hoy, bueno, pues prefieren un empleo, digamos, un poco más provisional, no fijo. Hay una tendencia a escuchar ofertas porque especialmente los que tienen una titulación superior, pues hoy les importa más el proyecto en el que van a trabajar que lo que van a cobrar, que esto es importante. De hecho, hay muchos estudiantes centroeuropeos que se están viniendo al tema de nuevas tecnologías, O también investigación médica a Granada y a Málaga, que a pesar de cobrar menos que en sus países de origen, pero sí les interesan más los proyectos de investigación que se están haciendo aquí. El reto es seguir bajando la ratio, el reto es seguir intentando mejorar las condiciones laborales de los profesionales y la seguridad. Quizás otra de las cuestiones, como te advertí antes, que sí ha habido un incremento importante. También es verdad que es un 5 o 6%, pero bueno, es importante.
1: Juan, tú que tienes una visión global de todas
0: las agresiones a profesionales.
1: Una visión global de todas las provincias. ¿Por qué la provincia de Cádiz estamos a la cola de todo?
0: ¿De qué?
1: De todo. En el paro, la formación, las pocas oportunidades. Bueno, no hablamos todavía del problema de la droga que tenemos, la contaminación en la costa.
0: Pero la droga estamos a la cabeza, ¿no?
1: Por eso te digo, no, que estamos a la cola.
0: A la cola
1: en el sentido positivo. Es algo positivo que, por desgracia, lo único positivo que tenemos se convierte en negativo, ¿no?
0: Creo que no es así.
1: Que Cádiz no está en la última.
0: No, yo creo que no.
1: Bueno, ¿en infraestructura, en transporte?
0: En infraestructura hay provincias a las que no llega el tren.
1: Bueno, pero eso es un consuelo de que no sirve, ¿no?
0: Hay provincias, Cádiz tiene un aeropuerto en Jerez y tiene ahora otro en la línea, aunque sea compartido. O sea,
1: Cádiz no estamos en la cola.
0: Perdona, yo no estoy diciendo eso. Tú hablas de infraestructura. Puerto de Cádiz...
1: en todas las opciones.
0: Puerto de Cádiz y Puerto de Algeciras son los dos puertos más importantes del sur de Europa, más incluso que el de Huelva. Es decir, infraestructura, ¿qué tipo de infraestructura? ¿Que tenemos que mejorar la infraestructura? Sí. Pero no nos fustiguemos y no digamos lo que no es. En materia de empleo, ahí creo que son casi 4.000 ofertas para este verano sin cubrir en la provincia de Cádiz.
1: ¿De qué?
0: De empleo temporal, sea hostelería, sea lo que sea, de reparto, de distribución, de logística, de mensajería, de telefonía. Es que claro, depende de lo que yo quiero hacer. Si yo quiero trabajar en no sé qué, o yo, mis condiciones son estas porque en septiembre me voy a estudiar y a mí me interesa, o no, depende de cada uno. ¿Que hay tasa de paro alta? Sí, claro que la hay, pero alta cuando estamos hablando de un 14 o un 15%, que llegó a ser de un 31, o sea que no estamos hablando. ¿Y hay muchos déficits que arreglar? Pues también. Pero afortunadamente Cádiz hoy no creo yo que sea los datos. Sí, los datos a lo mejor son más globales, pero te recuerdo que Cádiz tiene, si no recuerdo mal, creo que son 5 municipios de más de 250.000 habitantes.
1: Bueno, pero eso lo hacen
0: ciudades muy grandes que no tiene el resto de Andalucía. En Sevilla está todo concentrado en Sevilla, en Málaga todo concentrado en Málaga. La población, por ejemplo, del Aljarafe sevillano más grande es Mairena con 50.000 habitantes, menos la mitad de Sanlúcar casi. Es decir, tenemos que ver realmente la dimensión de Andalucía. 87.000 kilómetros cuadrados de extensión, 811 municipios, 8 provincias que viven de sectores muy diferentes, porque lógicamente ni Córdoba ni Jaén viven del mar, ni de la pesca, ni de muchos. Y nosotros, por ejemplo, necesitamos más infraestructura a nivel de inversión en lo que es industria, claro que sí, pero yo no comparto, y seguramente estaré equivocado, pero yo no comparto que Cádiz esté a la cola de muchas cosas. Lo que sí es cierto es que, bueno, tenemos nuestra idiosincrasia, pero realmente, afortunadamente,
2: buscando salida para ser
0: autónoma y de este país.
1: Vamos.
0: Porque, perdona, las inversiones en materia de aeropuerto, de ferroviaria o de puerto no las tiene ni siquiera la comunidad autónoma.
1: Vale. Esta es la penúltima, seguro, seguro. Informe de la pobreza. También tendré que tener sobre la mesa la pobreza,
0: también,
1: ¿no?
0: Por supuesto, el Defensor del Pueblo hace un informe y nosotros también tenemos el informe de pobreza en nuestra comunidad autónoma. Sigue siendo. Ahora tenemos un problema muy serio y es que la clase media trabajadora se está convirtiendo también en una clase.
1: Vale.
0: Dentro de esos márgenes terribles de la pobreza de los que no pueden llegar a final de mes. La dinámica de estos dos últimos años, especialmente el 24 y el 25, ha sido de una subida del IPC brutal, de los servicios públicos fundamentales, tremendo. Ahora lo hemos sufrido cuando se ha decaído el decreto, por ejemplo, del Gobierno de España, porque los partidos de la oposición, desde el PP hasta el último, no se lo han permitido hacer. Pues hemos notado cómo el IVA, el 21% del IVA, en muchas materias que son fundamentales para nuestra alimentación o nuestro desplazamiento, pues se ha incrementado de esta manera. Entonces, el crecimiento en este caso, de la inflación, provocada por muchos motivos que tienen que ver, y lo dice el informe, con el tema del encarecimiento de los combustibles, con el tema, pues eso hace que la clase media no esté llegando a final de mes. Es que no está llegando a final de mes. Se está endeudando y, lógicamente, cada vez los pobres son más pobres y los ricos son más ricos.
1: De todas las propuestas e informes que llevaba pleno del Consejo, ¿cuál ha sido rechazada y cuál ha sido aprobada?
0: Rechazada ninguna, pero la más apretada, que se sacó adelante con 19 votos a favor y 17 en contra, fue la Ley de Sostenibilidad Turística.
1: Ah, bien.
0: Porque no había acuerdo sobre la tasa turística en Andalucía.
1: Ah, bien. Bueno, pedad para terminar. Juan, un reto urgente. Un reto urgente.
0: Para mí.
1: Para ti, para el Consejo y para Andalucía.
0: Yo creo que te lo he dicho antes, ¿no? Yo creo que hay un problema fundamental en esta sociedad de polarización. Y el diálogo se ha perdido. Y órganos como el Consejo son necesarios para que haya diálogo. O sea, que el 92% de las 177 anteproyectos de ley y decreto que hemos tramitado se hayan sacado por unanimidad y consenso de los sindicatos de clase, Comisiones Obreras, UGT, Confederación de Empresarios de Andalucía, Consejo Andaluz de Universidades Públicas, Federación Andaluza de Municipios y Provincias, Consumidores, Tercer Sector, que todo haya salido por consenso, es un ejemplo de que, si me siento en la mesa, el informe este socioeconómico, Juan, y termino, ha tenido 17 borradores. Pero hasta que no hemos encontrado el punto de encuentro, no se ha aprobado.
1: Vale.
0: Y eso requiere un esfuerzo y requiere humildad, generosidad y conocimiento de lo que estamos hablando. Hablar es muy fácil, ¿vale? Pero como decía mi abuela, más sabe el loco en su casa que el cuerdo en la ajena.
1: Bueno, un defecto y virtud de los empresarios andaluces. Rápido.
0: ¿Un defecto?
1: Un defecto y una virtud.
0: Pregunta más complicada.
1: Complicada, no, tú los conoces, tú los conoces, sus representantes los tienes tú con frecuencia hablando, tú conoces...
0: Yo conozco muy bien a todos, claro,
1: todos son virtudes,
0: todos son virtudes. Un empresario, el que crea que un empresario es una ONG se equivoca.
1: Vale.
0: Un empresario va a ganar dinero, y si no va a ganar dinero, pues...

0: pon tú el dinero, ¿vale? Y lo regalas tú. Eso está clarísimo.
1: Vale.
0: Pero dentro de eso hay muchísimas empresas que vale. hoy tienen la responsabilidad social corporativa y gracias a eso salen muchos proyectos
1: de
0: adelante de Andalucía.
1: Una virtud.
0: Defecto, pues defecto si gana dinero o que facturen en B, pues un defecto, pues vale, pues sí,
1: una,
0: claro, pero hay.
1: Un defecto.
0: Pero es que algunos tienen que sobrevivir.
1: Un defecto es un defecto o una virtud de los sindicatos o representantes de los trabajadores.
0: ¿De los sindicatos?
1: Sí, de lo que tiene tú en el Consejo...
0: Yo me peleo mucho con Comisiones Obreras todos los días, es con el que más peleo, pero me llevo estupendamente con...
1: Oye,
0: con
1: en el Consejo... En el Consejo también...
0: El problema es que la visión no puede ser parcial de un asunto que es global. Y cuando la visión es parcial, pues es muy difícil encontrar los puntos de encuentro, pero también los hay.
1: Tenéis en el Consejo también representantes de las entidades locales, ¿cierto o no?
0: Claro.
1: ¿Y qué dice?
0: La presidenta.
1: ¿Qué dice? ¿Qué aporta en un Consejo respecto a analizar...?
0: Hace dictámenes, participa en las comisiones. Nosotros tenemos funcionamos igual que el Parlamento, ¿eh?
1: Pero dictamen de las entidades públicas, claro, municipales. Claro, ¿y qué, en general, esos dictamen qué dice? ¿Cómo está la situación de los municipios?
0: Pero es que la FAN hace un informe anual de la situación de los municipios en Andalucía y lo primero que te va a decir es que hay una falta de financiación, porque en el sistema de financiación autonómica de este país no se contempla la financiación municipal. Es decir, empezamos la casa por el tejado. En vez de decirle primero los ayuntamientos que necesitan, después las comunidades autónomas que necesitan. Y después...
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1: 45 minutos. No puede ser. Y me ha quedado en que no puede ser. Llevamos una hora.
0: Me estaban esperando de la 11.
1: Bueno, pues ya está. Es que a ver, Esperanza, ¿cómo no puede ser? Y se queda en el tintero. No, tú me echas la culpa a mí,
0: la tengo.
1: Juan José. Juan, muchas gracias.
0: Lo que hemos hablado, la culpa no es de nadie.
1: Es mía.
0: Es una opinión.
1: Gracias por estar aquí.
0: Espero no haber dicho hoy mucho desatino.
1: Hasta la próxima. Bueno, a partir de ahora tendrá gente que te ponga en verde y otra gente que te analice, ¿no?
0: Aquí hay que venir llorado,
1: Exactamente, venga, hasta luego.
0: Hasta luego.
1: Hasta la próxima, adiós.

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0: Bueno, siempre le damos gracias a Alex y también a nuestro amigo El Cartero, que nos hace también algunos anuncios importantes, ¿no? Bueno, eso de producción de Esperanza, bueno, hay que decir, porque
1: Casi toda la hace él.
0: en sueldo se gasta, no, pero no me ha dejado terminar. Producción, yo digo producción, en sueldo se gasta poco, ¿eh? Pero en mantenimiento bastante, bastante. Y ahí sí hace un esfuerzo personal y, en fin. Bueno, aparte del mantenimiento de la red, del importante de la sala de máquina, que no, que es fundamental. Lo demás, pues, es secundario, porque si en un coche, en fin, un motor no funciona, pues, ¿qué digamos? En fin, pues a las 11:30, pero la entrevista anteriormente, pues, me he tenido que prolongar, y que conste que queda mucha costa en el tintero. Es normal, ¿verdad? Es normal. Y pido disculpas a nuestras invitadas de tertulia, que creo que lo comprende. Y como son muy tolerables conmigo, a no ser que se cabren de vez en cuando, que también, y me parece bien, pues empezamos inmediatamente la tertulia este 24 de julio de 2026. María Ángel, bueno, después de una falta justificada, bienvenida,
2: Gracias.
0: porque aquí también se
2: Buenos
0: tiene en
2: días.
0: cuenta la falta,
2: Gracias, gracias.
0: la justificada se te dice después y no se te da el café.
2: Uy, pues lo tiene que hacer.
0: Bárbara,
2: Buenos días,
0: bienvenida, buenos
2: muchas
0: días.
2: gracias.
0: Bien las dos, ¿no? Toda la tertulia para vosotros dos, ¿eh? Aquí no hay problema, igual que el día anterior.
2: ¿Puedo?
0: Puede.
2: Mira, algo que me parece inadmisible, y además creo que habéis entrevistado esta
0: Sí,
2: mañana,
0: sí, sí.
2: es a personas
0: De
2: de Licodesa.
0: Helicodesa. Al comité de empresa.
2: Al Comité de Empresas de Licodesa. Y digo ya, no solamente inadmisible, es de una falta de respeto. No solamente al Comité de Empresas y a todos los trabajadores y trabajadoras de Licodesa, sino a la propia organización a la que representa. Y esto es algo que me parece muy, muy grave, porque hemos podido saber que el Comité de Empresa ha denunciado persecución por parte de la alcaldesa. Y entonces advierten de posibles acciones legales. Pero es que además, cuando yo leo que han sufrido menosprecio, acoso, vulneración de sus derechos y que crea clima de división. Mamá de, ¿no se ha enterado que tiene que respetar sí o sí esta dama el programa con el que se presenta? Porque de lo contrario, si no respeta el programa y la línea política ideológica de la organización política que la ha puesto ahí, Julián Guita decía palabras muy graves, ¿eh? Pero graves, que no quiero decirlo, pero decía palabras muy graves.
0: ¿Y por qué se ha perdido la capacidad de
2: Porque
0: dialogar
2: son
0: y
2: personas,
0: entender las pretensiones de cualquier persona?
2: Juan José, porque las personas que siempre han estado en la organización de Izquierda Unida, donde estaban otros partidos, entre ellos el Partido Comunista, tenían una línea política en común. O por lo menos habían llegado a un consenso en ciertos planteamientos políticos, ¿no? Pero llegan una gente que no se sabe de dónde viene, porque la alcaldesa, esta señora, ¿de dónde viene? Porque yo nunca la vi luchando en las
0: No,
2: manifestaciones, en las huelgas
0: pero
2: generales.
0: María, la organización la ha puesto como candidata, ¿no?
2: No, pero digo,
0: Sí.
2: el problema está en que los responsables
0: Ah,
2: provinciales
0: bien.
2: y de Andalucía
0: Vale.
2: ponen a esta dama, a esta señora, con alguna gente que la rodea, que yo no sé, ni siquiera las conozco, no sé ni los nombres. ¿Vale? Son responsables, ¿eh? Son responsables de lo que está pasando en San Lucas de Barrameda. Que además me parece sumamente grave porque está afectando, que es verdad que está en contra de la línea política ideológica y el programa de Izquierda Unida, que sí, pero además está afectando a personas. Y un segundo, Juan José.
0: Venga.
2: En este caso son las trabajadoras de Licodesa, ¿vale? Bien. ¿Qué pasó con los notificadores? Porque a uno de ellos le ha destrozado la vida, ¿eh? ¿Eso cuándo se ha visto? Cuando lo que siempre hemos hecho es defender los derechos de los trabajadores. Y además hago un paréntesis, que me decían, lo más digno que puede defender una persona es su puesto de trabajo. ¿Cómo que no? Es que pasa que no se ha enterado y ahora continúo. Al parecer los ordenanzas también, los y las ordenanzas, ¿no? También están sufriendo, pero es que además también funcionarios y funcionarias individuales que llega y le dice, la alcaldesa no te quiere aquí, y la ha puesto a la mesa con los papeles en el pasillo, ¿no? ¿Tú lo sabes, ¿o?
0: Sí, sí.
2: Pero es que además llega uno y le dice, a partir de este momento prescindo
0: si hablamos,
2: de tu servicio.
0: Si hablamos del
2: ¿cómo?
0: Si hablamos del caso, no es los pasillos, sino que estaba en el departamento y según la información que tengo, lo demandó, lo llevó a su puesto de trabajo anterior sin tener en cuenta que había hecho ya una reestructuración de puesto de trabajo, ¿no? Que se había aprobado y cada uno de su puesto anterior lo hubiera puesto. Ya ha adquirido el puesto ese y, por lo tanto, no se puede no se puede quitar de su puesto.
2: Y le habla mal y
0: en fin,
2: etcétera, etcétera.
0: Pero,
2: no, perdona, ya
0: de
2: terminó.
0: Manera general, pero ¿por qué esa concepción? Los que gobierna tienen que tener en cuenta que hay gente que opina en contrario a...

0: Robespierre. Sí. Se es realmente grande cuando se está con la gente, no por encima de ella, ¿eh? Y luego, y termino ya de verdad.
1: Claro.
0: Y después te voy a decir una cosa. La organización de Izquierda Unida se crea para luchar por los derechos de los trabajadores y además por la sanidad, por la educación, y está haciendo todo lo contrario.
1: Vale. Venga, Bárbara, tiene tu tiempo.
2: Bueno, yo con respecto a esto, que no he oído toda la entrevista, pero he oído un poco. Bueno, para empezar, antes que nada, me gustaría decir que independientemente de la sigla de quien gobierna, lo importante, importantísimo en un ayuntamiento es saber

0: todos los días dispuesto a sentarse y a dialogar con los demás y a estar abierto a propuestas y a ideas de la oposición. Pero ya no digamos una empresa pública como esta, con unos trabajadores que además se miente, porque según dicen los representantes de la empresa, bueno, no es cierto las cifras que da la alcaldesa con 300 trabajadores. Oye, cuando son 74, perdona. El presupuesto tampoco coincide. Y luego una cosa muy grave,
1: no te interrumpo, porque sino para matizar lo que tú has dicho, que dices bien que ellos me han traído un documento oficial del informe del encargado del personal de Licodesa, y efectivamente hay 74, no hay 300.
0: O sea, por un lado están mentiras por parte de la alcaldesa cuando manifiesta la situación de esta empresa, que además está demostrado por lo que me estás diciendo ahora mismo.
1: El informe del técnico,
0: luego, a mí me parece otra cosa bastante grave, y es que si hay un presupuesto y está organizado un servicio, ellas, si no lo he entendido mal, han comentado aquí que se les encarga servicios extraordinarios que no están consignados y que además hace que todo el tema del presupuesto, etcétera, se venga abajo.
1: Lo curioso de este caso, y es que cuando haya una auditoría, más de uno va a ir para allá, pero corriendo, ¿eh? Los encargo, en vez de hacerlo realmente los responsables políticos o técnicos que tienen que hacerlo, que estamos en la administración. Lo hace cualquiera.
0: Sí, han dicho. Cualquiera.
1: No, que me ha enseñado la documentación. No me la ha dejado porque, obviamente, pero para que vea que dice verdad. Dice, y la denominación de los trabajos lo hace cualquier ayuntamiento. Y, vaya usted allí 4 días para trabajando tal, pero dice, oiga, es que esto...
0: Bueno, luego que no haya una interlocución directa, como han también manifestado, no hay una interlocución interna, es gravísimo, porque es que estamos hablando de un servicio público de Sanlúcar de Barrameda. No estamos hablando de una empresa que viene de fuera a hacer un trabajo puntual. Es que esto es gravísimo. Es que un equipo de gobierno con una alcaldesa al frente que no se sienta, que ni siquiera recibe al comité de empresa...
1: Al comité sí, no, la podrá, la que no quiere admitir.
0: Pero que no se sienta, que da datos que son falsos, que organizan una serie de trabajos que no están incluidos, que lo hace cualquiera. Es que, ¿de verdad de qué estamos hablando? Es que ya me da igual del partido que sea. Aquí está clarísimamente que este equipo no funciona, claro, de ninguna manera. Y que lo que está haciendo es lo que tú dices. Veremos a ver las consecuencias, no, porque es que esto luego tiene unas consecuencias.
1: Claro, aquel que ha mandado por escrito, sin tener la autorización, decirle a una empresa municipal, haga usted eso, ¿sabe o no? También la empresa principal se tiene que plantar y decir, oiga, usted no es el autorizado para mandarme esto, ¿eh? Cuidado. Dirá, güey, ¿usted a quién le mandó? ¿Usted qué hace mandándole? ¿Usted qué hace el ayuntamiento? ¿Usted qué cargo tiene para mandar la capacidad de decir una empresa municipal que gaste dinero público en un servicio?
0: ¿Qué seriedad es esta?
1: ¿Qué seriedad?
0: ¿Pero qué seriedad es esta? Y luego, esta arrogancia de la que ha comentado también María Ángeles, es que me parece increíble, pero es que me da igual también a qué siglas pertenece. Es que un alcalde o una alcaldesa de una población de 70.000 habitantes, y vuelvo a repetir, con una representación tan pequeña en comparación con el resto de la corporación,